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0: Egunon Euskadi, son las 4 de la mañana. Hola, ¿qué tal? Ya es lunes, por fin es lunes. ¿Estabas tú con ganas de que llegase? Pues nada, aquí lo tienes. Te regalamos hasta la parte que nos corresponde a nosotros, si quieres. Lunes 18 de mayo, superada ya la mitad de este mes. Un mes que en lo meteorológico, sea todo dicho de paso, pues que te voy a contar que no sepas, que está siendo divertido, ¿verdad? Muy variado, para todos los gustos prácticamente. Hemos tenido hasta nieve este pasado fin de semana en cotas altas. Pero hoy parece que ya la cosa se va a tranquilizar un poquito y, bueno, pues no va a haber precipitaciones según la previsión de Euskalmet y las temperaturas pues van a ir subiendo poquito a poco. En un momentito te voy a dar más detalles sobre la previsión del tiempo para esta jornada. Te recuerdo, además, que este programa lo transmitimos en directo desde Onda Vasca y a través de ondavasca.com también al mundo entero. Ahí, ahí, a tu casa, que está aquí cerquita, o ahí, ahí, a la tuya, que estás igual en las antípodas, incluso en otro continente, donde sea. Un verdadero gustazo, un placer. Vamos a estar acompañándonos en directo hasta las 6 de la mañana, ¿te parece? Si quieres participar con nosotros en el programa, pues solo tienes que mantenerte ahí a la escucha. Pero si además quieres interactuar, pues nos puedes escribir o nos puedes enviar una nota de voz al WhatsApp 688-854-852. Un WhatsApp a tu entera disposición, pues para que nos cuentes, por ejemplo, el tiempo, la meteorología que tienes justo ahí donde estás ahora. Tanto si estás por aquí como si estás por allí, ¿eh? Cuéntanos, escríbenos o envíanos notas de voz. 688-854-852. Línea exclusiva para WhatsApp. Línea exclusiva para que tú contactes con nosotros. Te avanzo algunos de los contenidos que vamos a compartir en un momentito. Pues echaremos un vistazo a la crónica de actualidad. Ya te voy avanzando, por ejemplo. Venga, miramos a Sevilla, a Jaén, a Huelva, a Andalucía, en definitiva, porque ya sabes que ha habido elecciones, ¿no? Elecciones autonómicas. Y se repite lo que se lleva últimamente. Gana el PP, pero eso sí, con dependencia de Vox. Así, bueno, pues el líder del Partido Popular, Moreno, ha perdido la mayoría absoluta y ahora, pues, le toca, si quiere y si puede, pues negociar con Vox. El Partido Socialista, pues, acumula un nuevo descenso. Se van repitiendo los mismos resultados, básicamente, comunidad por comunidad. Nada nuevo. En este caso, en el panorama autonómico, gana el PP, depende de Vox, el Partido Socialista retrocede en representación. Aquí en casa, bueno, pues Bildu, exponiendo lo que considera que tiene que ser la nueva política de vivienda en Euskadi. Bildu se ha subido al carro de este asunto porque, hombre, es consciente la izquierda abertzale de que es un tema pues que política y electoralmente pues tiene mucho recorrido, porque recordamos que el tema de la vivienda se ha convertido ya en el principal problema de la ciudadanía vasca. Bueno, pues Bildu dice que quiere que se construyan 30.000 nuevas viviendas en los próximos 10 años en Euskadi y que otras 30.000 ya construidas pues se incorporen al mercado de la oferta de vivienda pública en la comunidad autónoma vasca. Ambicioso, desde luego, el asunto este de movilizar 60.000 viviendas, 30.000 nuevas y 30.000 ya existentes, pero bueno, se le recuerda desde el gobierno vasco a Bildu, entre otras cosas, bueno, pues que todo esto requiere, por ejemplo, suelo, agilidad urbanística, que los propios ayuntamientos gobernados por Bildu faciliten las cosas, algo que parece ser que tampoco facilitan demasiado. En fin, la vivienda, tema recurrente de conversación y exposición política en Euskadi. Mientras tanto, miles de extranjeros ya han tramitado aquí en casa, en la Comunidad Autónoma del País Vasco, su regularización. Solo en Vizcaya, más de 2.500 personas han hecho ya los trámites de forma presencial. Y bueno, pues tenemos que hablar de virus, porque este fin de semana era cancelado un vuelo a punto de despegar del aeropuerto de Loiu Bilbao se detectó un brote vírico en 12 escolares. Bueno, pues finalmente era una intoxicación alimentaria realmente lo que sufrían estos escolares, que fueron tratados en los hospitales vizcaínos de Cruces y Basurto. Y justo iban a despegar para viajar a sus casas. Estaban de viaje de estudios y se volvían a Lanzarote. Y finalmente, bueno, pues se cancelaba ese vuelo. Eran desembarcados estos jóvenes, menores de entre 11 y 12 años, pues porque de repente todos empezaron a encontrarse mal y resulta que es que habían sufrido una intoxicación alimentaria. Y el crucero de Burdeos, ese en el que se registraba un brote de gastroenteritis por norovirus, pues llega hoy a Euskadi. Recordemos que en ese barco falleció un pasajero y en este momento hay 17 viajeros con gastroenteritis común que permanecen aislados, siguiendo los protocolos sanitarios establecidos. Y en África, epidemia de ébola. Concretamente, se ha registrado en la República Democrática del Congo y en Uganda. Y la OMS, que es la Organización Mundial de la Salud, pues ha indicado pues que se activa la emergencia de salud pública de importancia internacional, pero también la OMS descarta convertir esto en un asunto pandémico. Pero bueno, ahí está el asunto este de la epidemia de ébola en África. Y más asuntos también. ¿Sabías que la mitad de los nuevos negocios cierran antes de cumplir 3 años? Sí, parece ser que no son fáciles, desde luego, las cosas para los emprendedores. Y ahí está ese dato, que desde luego es muy gráfico, ¿no? La mitad de los nuevos negocios cierran antes de cumplir 3 años. Y los precios de los alimentos, ¿qué te voy a decir yo a ti sobre esto? Están disparados. En los últimos 12 meses, las hortalizas han subido un 23%. Las legumbres verdes se han revalorizado, se han encarecido un 17%. Y los huevos han subido un 15%. La carne y el pescado han subido en torno al 7%. Pero también hay alimentos que bajan de precio. Las frutas tropicales han caído un 20% en precio. Concretamente, pues plátanos, piña o aguacates, entre otras frutas tropicales, han bajado un 20%, según datos del Instituto Nacional de Estadística, el INE. Son estos algunos de los asuntos de la actualidad de estas últimas horas. Que dentro de un momentito te voy a ir contando también con más detalle. Echaremos un vistazo a la prensa online, a los periódicos en internet, a ver qué es lo que nos cuentan. Y en el plano de invitados, bueno, pues hoy, lunes, en un ratito, nos vamos a ir al camping Ecoresort Interpals. Una propuesta, pues por ejemplo, para estas próximas vacaciones que queremos conocer, pues para ir pensando ya dónde ir a disfrutar de nuestro tiempo de ocio en los próximos meses. Porque el verano, oye, que estamos ya 18 de mayo, lejos no está, y lo de las vacaciones nos las estamos ganando, ¿verdad? Pues hay que optimizar, hay que ir conociendo datos. Bueno, pues por eso, hoy viajaremos a Interpals Ecoresort. En un momentito estará con nosotros su responsable de comunicación, que por cierto además es vasco. Y también entre nuestros invitados hoy pues estará Joseba Larrea, que bueno, pues vendrá aquí a la radio en torno a las 5:30 de la mañana. Hoy vamos a hablar con él de promesas electorales. Hemos tenido esas elecciones en Andalucía, que como te digo ha ganado el Partido Popular, pero sin la mayoría absoluta que deseaba, es decir, vuelve a depender de Vox. Ha perdido el Partido Socialista, de hecho ha obtenido malos resultados, ha perdido un representante en la Cámara. Bueno, promesas electorales, pero claro, promesas electorales. Bueno, y otra serie de promesas, como por ejemplo esa que te comentaba hace un momentito, que Bildu ahora dice que quiere que se construyan 30.000 nuevas viviendas en DVPO. Ya veremos, claro, está muy fácil, es muy bonito, el papel lo aguanta todo, ¿no? Venga, construyamos 30.000 nuevas viviendas en los próximos 10 años. Sí, pero ¿cómo? ¿Dónde? ¿Y esto qué? ¿Cómo se lleva a cabo? Bueno, pues la diferencia entre lo que viene a ser una promesa política y la realidad social en la que se trata de encajar esa promesa. ¿Te acuerdas de los 800.000 puestos de trabajo que prometió, por ejemplo, en 1982 Felipe González? Aquella, bueno, pues una promesa pues que se convirtió en cierto chiste, ¿no? En un momento en el que había muchísimo paro y además, bueno, pues era entonces el principal problema de una sociedad española pues que estaba en plena transición y en plena reconversión también. Ah, y en fin, bueno, también Felipe González prometió que si ganaba las elecciones iba a sacar a España de la OTAN, y luego todo lo contrario. No solo no sacó a España de la OTAN, sino que reforzó la presencia de España en la organización del Tratado del Atlántico Norte. En fin, cosas de la política. Bueno, pues eso, hoy promesas electorales con Joseba Larrea, aquí en el Primero de Onda Vasca, entre otros asuntos. Te voy contando que, bueno, pues a estas horas tenemos fresquito en Euskadi, ¿eh? Temperaturas que van a ir subiendo. Vamos a echar un vistazo a los termómetros porque, por ejemplo, oye, si andas por Bilbao, pues te cuento que tenemos 13 grados de temperatura y el cielo está cubierto en la capital vizcaína. En Donosti, pues andamos también con 13 grados, el cielo parcialmente cubierto. En Bayona, Euskadi Norte, 12 grados, parcialmente cubierto. Más frío en el interior. En Vitoria, entre 7 y 8 grados, parcialmente nuboso el cielo. Y en Pamplona, pues tenemos ahora 8 grados y el cielo está también parcialmente cubierto. Vamos a por la previsión meteorológica para el día de hoy.
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0: Pues te digo, te cuento. Según Euskalmet, hoy sin lluvias. Van a predominar las nubes medias y altas y no va a llover. Viento sur a primeras horas. Durante las horas centrales del día vamos a tener brisa en la costa y viento que girará a oeste en la mitad sur. Temperaturas mínimas sin muchos cambios. Serán todavía algo frías. Las máximas van a ir subiendo poquito a poco y hoy vamos a llegar a máximas en torno a los 20 grados. Así que el tiempo ya va a estar más estable que en días anteriores. Un fin de semana que hemos dejado atrás, en el que hemos tenido hasta nieve en algunas zonas, ¿eh? Bueno, pues son las 4 y 11 minutos. Egunon, Euskadi, te recuerdo temperatura ambiente en nuestras capitales. En Donosti el termómetro marca ahora 13 grados, parcialmente cubierto. En Bilbao también 13-14 grados, en la capital vizcaína el cielo cubierto. En Vitoria 8 grados, parcialmente nuboso. En Pamplona también parcialmente nuboso y 8 grados. Y en Bayona 12 grados y también parcialmente cubierto el cielo. A estas horas no llueve en Euskadi.
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0: Las 4 y 12 minutos, Egunon, Euskadi. Este fin de semana también ha sido el de Eurovisión, ¿sabes qué? Sin la participación, entre otros, de España. Como protesta por la presencia de Israel. Pero el caso es que Bulgaria, con esta canción que escuchamos, que se titula Bangaranga, ganaba Eurovisión, la edición más polémica del certamen que ha cumplido 70 años. Polémica por la presencia de Israel y todo lo que está ocurriendo con Israel y con las guerras.

0: Bangarang.
1: Esta canción se titula Bangaranga, es la canción que ha ganado Eurovisión. Es la canción de Bulgaria, tema interpretado por Dara. Bulgaria ganadora, segunda posición, pues para Israel, así de claro. Y ha habido polémica porque a Israel se le dispararon los votos telemáticos a distancia. Polémica esta última edición de Eurovisión. Desde Orio, Estella nos dice 12 grados en Orio, en Guipúzcoa. A comenzar la semana, saludos a todos, a todas, de parte de Estella, que nos escribe vía WhatsApp 688-854-852. Sobre los resultados, Andalucía ha ganado el Partido Popular, pero dependerá de Vox para gobernar. Nos cuenta Estella que cada pueblo tiene lo que se merece. Hombre, esa es la historia de la democracia, ¿no? Que nos pueden gustar más o menos los resultados, pero al final, quien vota es quien decide. Y ahí está. Son las 4:15, ¿eh? Egunon, Euskadi.
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1: Pues llegando ya a las 4:18, vamos a echar un vistazo a los periódicos en internet.
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1: Pues en la versión digital del diario de ella, entre otras cosas. En un restaurante hacen un simpa, dejan escrita en la cuenta la razón, el motivo. Y además así, reflexionado. Pues un grupo de clientes se marchó porque tardaron mucho en llevarles la cuenta, así de claro. ¿Te ha pasado a ti alguna vez que estás ahí en un restaurante o estás en un bar y le pides al camarero la cuenta una vez? No llega. Le vuelves a pedir la cuenta. Te dice que está en ello. Siga lo suyo. Y así varias veces. Y te entran ganas de irte sin pagar. Pues muy mal, ¿eh? En cualquier caso, muy mal. Bueno, pues es una de las informaciones que vamos a leer en Deia. Un grupo de personas se hizo un simpa de 37 euros. Ya cuando le llevaron la cuenta, pues cogieron y apuntaron. Nos vamos sin pagar porque habéis tardado muchísimo en traernos la cuenta. Hay otros asuntos también que vamos a encontrar en la versión digital de Deia. El verano se adelanta en Vizcaya. Esta semana los termómetros superarán los 30 grados de máxima. Pues sí. Y más cuestiones. El PP gana en Andalucía, pero seguirá dependiendo de Vox, mientras el Partido Socialista Obrero Español se estrella. Y mención también al partido del Athletic. Estéril adiós del Athletic en San Mamés. Athletic 1, Celta 1. Información que nos cuenta el diario Deia. Miramos ahora la versión electrónica del periódico Noticias de Guipúzcoa. Noticias de Guipúzcoa, entre otros asuntos, pues el partido entre la Real y el Valencia. Bueno, pues Aritz no se merecía un adiós indigno. La Real pierde contra el Valencia 3-4. El peor Valencia que se recuerda se lleva los tres puntos del estadio Donostiarra tras remontar con un jugador menos a una Real que ha acabado manchando su título de Copa. Pues fin de semana, desde luego, un poquito malo, vamos a decir, para el fútbol vasco. Más informaciones también. Bueno, pues la polémica está abierta sobre Donosti, que no tiene muy claro si quiere o no ser ciudad del Mundial, ser una de las sedes del próximo Mundial de Fútbol del año 2030. El precio de ser ciudad con Mundial, la letra pequeña de acoger el mayor espectáculo del fútbol a nivel mundial. Bueno, pues recordamos que el Ayuntamiento de Donosti ha dicho que, bueno, no dice ni sí ni no a ser sede del Mundial, que quiere conocer los detalles de lo que va a implicar todo esto para la ciudad. Hay otras informaciones también. Bueno, pues accidente de coche, dos jóvenes heridos en un accidente automovilístico en Goizueta. Las dos personas han sido trasladadas a Donosti con pronóstico reservado. Accidente en las carreteras vascas. Informaciones también en Noticias de Guipúzcoa, pues en torno a Bulgaria, que conquista Eurovisión, entre pitos y abucheos a Israel. Informaciones de Noticias de Guipúzcoa. Miramos ahora la versión digital del periódico Noticias de Álava. Entre otras cosas, el Alavés sella la permanencia. El Glorioso se mantiene en primera división. Pues no está mal. Decía yo que no había sido un buen fin de semana para el fútbol vasco. Bueno, en este caso hay que hacer esas salvedades porque, bueno, es importante, muy importante, pues que se nos mantenga también el Glorioso ahí en la primera división. Un detenido y un investigado en Vitoria tras sustraer una bicicleta e introducirse en una lonja donde se han localizado diversas drogas. Durante la intervención se localizaron cerca de 70 gramos de speed, un bote con marihuana, dos balanzas de precisión y otras tres bicicletas supuestamente robados. Todo ello ocurría, bueno, pues este fin de semana, el sábado, en torno a las 5:30 de la madrugada, pues cuando la Ertzaintza fue alertada de que un individuo acababa de robar una bici. Una bici que estaba candada. Esto ocurría en el barrio de Arana, en Vitoria. Y se presentó la Ertzaintza, siguieron al individuo y resulta que se metió con la bici robada en un local. Y en ese local pues se encontraron pues eso, con drogas, con otras bicis y tal. Bueno, pues informaciones que nos encontramos en Noticias de Navarra. Y luego, por otra parte también, bueno, pues mención a las caídas y accidentes de tráfico, principales causas de la siniestralidad laboral con baja en Euskadi. Y de la versión digital Noticias de Álava, bueno, a la versión electrónica del periódico Noticias de Navarra, que entre otros asuntos, pues Osasuna, que se busca un problema. A dos puntos y dos puestos del descenso, encaja con el Español en el Sadar su cuarta derrota consecutiva en Liga y se jugará la permanencia en la última jornada en Getafe, donde necesita al menos un punto. Y es que Osasuna pues caía ayer en el Sadar 1-2. Encajaba su cuarta derrota consecutiva en la Liga y, bueno, pues se busca un problema. En el último momento se decidirá si Osasuna se mantiene o desciende. El colectivo LGTBI se concentra en Pamplona y llama a ocupar y vivir los espacios con tranquilidad. Y por otra parte también, bueno, pues accidente de tráfico, dos jóvenes trasladados al Hospital Donosti tras una salida de vía en Goizueta, información que ya nos contaba el periódico Noticias de Guipúzcoa. Y bueno, pues hoy es el Día de los Museos. Es curioso porque justo coincide este año el Día de los Museos pues con lunes, y los lunes normalmente los museos cierran, pero Noticias de Navarra pues nos habla de los importantes museos que hay en la comunidad foral. Y herido muy grave, un hombre de 59 años tras sufrir un accidente con un motocultor en Barasoain. El siniestro se ha producido en una zona de huertas en el paraje de El Restaño. Bueno, pues informaciones que nos encontramos en la versión digital del periódico Noticias de Navarra. Miramos ahora al Diario Vasco. En el Diario Vasco, entre otros temas, bueno, pues menciona los resultados electorales en Andalucía. Moreno pierde la mayoría absoluta, queda en manos de Vox y el Partido Socialista en caída libre. Así, vamos, muy malos resultados para el Partido Socialista en unas autonómicas, algo que ya es tendencia. El Partido Popular gana las autonómicas, como también ha ocurrido en las anteriores citas electorales, pero también como ha ocurrido en el resto de las citas autonómicas, pues depende, pasa a depender de Vox. Real Sociedad 3, Valencia 4, ese partido, una derrota indigna para decir augura a la Liga. Y el Hospital Donosti activará en junio sus dos nuevas resonancias para aliviar una lista de espera de 15.000 pacientes. Y los médicos inician hoy otra semana de huelga que suma 300.000 citas canceladas hasta el momento. Informaciones que nos encontramos en la versión digital del periódico Diario Vasco, cerco al tráfico ilegal de residuos en la Muga. Y de la versión digital del periódico Diario Vasco, pues al periódico El Correo, que nos cuenta pues lo que pasó con el Athletic, Athletic 1, Celta 1. Adiós, aplausos para Valverde en San Mamés. Hay otros asuntos también, el Surne, hablamos de baloncesto, cae con honores, muere en la orilla tras una valiente remontada ante el equipo de moda en Europa. Y elecciones en Andalucía, el PP gana, pero se queda en manos de Vox mientras el Partido Socialista sufre una nueva debacle. Informaciones que nos vamos a encontrar en las versiones digitales de los periódicos. Ahora vamos a echar un vistazo a ondavasca.com, en nuestra web, que es lo que puedes leer a estas horas en el panorama de la actualidad. Bueno, pues entre otros asuntos, bueno, Cuba reivindica su derecho a la defensa propia y advierte de un baño de sangre en caso de invasión. Un tigre escapa en el este de Alemania y hiere a un hombre antes de ser abatido. Y luego, pues en política, menciona las elecciones andaluzas, Juanma Moreno, el líder del PP, el candidato a la presidencia de la comunidad andaluza, bueno, pues dice que no hemos sacado matrícula de honor, pero sí sobresaliente. Y es que recordemos que el Partido Popular ha ganado las elecciones en Andalucía, aunque eso sí va a depender de Vox. En Austria ha muerto una mujer de 67 años atacada por un rebaño de vacas. Y Donald Trump asegura que a Irán se le acaba el tiempo para pactar, y que pacten o no quedará nada de ellos. Nuevas amenazas del presidente norteamericano a Irán. Y al menos 10 muertos por un ataque armado en el estado mexicano de Puebla. Informaciones que nos vamos a encontrar en ondavasca.com. Llegamos ya a las 4 y 27 minutos.
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0: Esta es una canción del año 1983, la versión original, el tema Acuarela, del artista Toquiño. Aunque realmente lo que estamos escuchando es una versión de Seguridad Social.
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0: La has oído alguna vez esta canción, ¿verdad? Casi casi te la sabes de memoria.
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0: Con Seguridad Social.
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0: Llegamos a las 4 y 33 minutos. Egunon, muy buenos días. Un verdadero placer el compartir contigo la radio. Oye, ¿sabes que hoy, lunes 18 de mayo, es el día de los santos Potamón, Dioscoro, el día de la Beata Blandina, el día de Félix? Y aquí en Euskadi añadimos los nombres de Erika y Eric. Así que, Xorionak.

0: Vamos a comprobar ahora si te ha tocado o no el Bonoloto.
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0: Y también contigo cuando son las 4 y 37 minutos ya prácticamente. Te cuento las noticias del lunes 18 de mayo 2026. El Partido Popular ha perdido la mayoría absoluta en Andalucía. No evita el tener que pactar con Vox. Y el Partido Socialista, pues, sufre una sonora derrota. Así que nada nuevo en los resultados electorales de las elecciones andaluzas. Poco más o menos, pues, ha pasado lo mismo que ha estado ocurriendo en anteriores citas autonómicas. Cambiamos de asunto. Aquí en casa, en Euskadi, Bildu dice que quiere que se construyan 30.000 nuevas viviendas en la comunidad autónoma. EH Bildu propone incrementar en 60.000 la oferta de vivienda pública en Euskadi en los próximos 10 años. 30.000 de estas 60.000 viviendas serían de nueva construcción. Dice EH Bildu que esta sería una respuesta de choque a la actual crisis habitacional y al crecimiento exponencial de la demanda existente de vivienda. Ante esta ambiciosa propuesta de la izquierda abertzale, el consejero vasco de vivienda, Denis Itxaso, ha asegurado que EH Bildu lanza ahora su plan de vivienda porque no quiere quedarse fuera de las soluciones a un problema que la sociedad vasca percibe ya como el principal, y ha recordado que construir esas 30.000 nuevas casas protegidas en 10 años requiere de suelo y agilidad urbanística. Cambiamos completamente de asunto. Miles de extranjeros han tramitado su regularización en Euskadi. El subdelegado del Gobierno de España en Vizcaya, Carlos García Buendía, ha revelado que, según los primeros datos de los que dispone, más de 2.500 personas han sido atendidas presencialmente en el territorio vizcaíno desde que se abrió el plazo del proceso de regularización administrativa extraordinaria de personas migrantes que ya residen en España. Ha asegurado así el delegado del Gobierno en el territorio de Vizcaya que, por el momento, ha transcurrido el desarrollo de estas inscripciones sin colas, sin atascos en las oficinas y que hay citas suficientes para lo que queda de plazo. El Gobierno vasco destaca que los presos de ETA reconocen los delitos que cometieron. Lo ha dicho la consejera vasca de Justicia y Derechos Humanos, María Jesús San José, destacando que la gran mayoría de los presos de ETA están asumiendo su responsabilidad por los delitos que cometieron y ha recordado que el 90% de los reclusos de la desaparecida banda terrorista solicitan la aplicación de la legislación penitenciaria española a sus casos. Cancelado un vuelo a punto de despegar en el aeropuerto de Loiu, Bilbao, al detectarse un brote vírico en 12 escolares. Los menores de edades comprendidas entre los 11 y 12 años volvían este pasado fin de semana a sus casas en la isla de Lanzarote tras un viaje de estudios. Al parecer, sufrieron una intoxicación alimentaria de la que fueron atendidos en los hospitales de Cruces y Basurto, recibiendo posteriormente el alta médica. Por cierto, el crucero de Burdeos llega hoy a Euskadi. El barco, que fue confinado en el puerto de Burdeos, en Francia, por varios contagios de norovirus y en el que falleció un pasajero por gastroenteritis, llegará al puerto de la localidad vizcaína de Guecho en las próximas horas. En estos momentos hay a bordo 17 pasajeros con gastroenteritis común que permanecen aislados siguiendo los protocolos sanitarios establecidos. Y epidemia de ébola en África. La Organización Mundial de la Salud ha declarado la epidemia de ébola registrada en la República Democrática del Congo y en Uganda como emergencia de salud pública de importancia internacional, pero indica que no se trata de una pandemia. Los precios de los alimentos disparados. En los últimos 12 meses, las hortalizas han subido un 23%, las legumbres verdes han subido un 17%, los huevos un 15% y el pescado y la carne se han encarecido en torno al 7%. Por contra, las frutas tropicales como los aguacates, los plátanos o la piña han bajado en torno a un 20% según datos del INE, el Instituto Nacional de Estadística. La mitad de los nuevos negocios cierran antes de cumplir 3 años. Así lo indica la Organización de Autónomos, que señala que el mayor número de cierres se produce precisamente cuando finaliza la llamada tarifa plana de pago de las cuotas de autónomos, y es entonces cuando los emprendedores deben afrontar el coste real de la cotización junto al resto de obligaciones fiscales, financieras y comerciales. España es el principal inversor en la República Dominicana. El Estado español ha superado por primera vez en la historia a Estados Unidos como principal inversor extranjero en el país caribeño, tras invertir 1.086 millones de dólares. Prácticamente el 22% del capital captado del extranjero por la nación caribeña es capital español. La gran mayoría de estas inversiones tiene relación directa con el turismo, principal motor económico de República Dominicana. Y Bulgaria ha ganado Eurovisión. Israel ha quedado en segunda posición en la edición más polémica del certamen, que por cierto ha cumplido 70 años. La canción ganadora se titula Bangaranga, era interpretada por Dara. Esta última edición del concurso musical ha sido de las más polémicas en los últimos 70 años, los 70 años que acaba de cumplir Eurovisión. El motivo de la polémica, la participación de Israel, que quedaba, por cierto, en segundo lugar, como decimos. Son las 4:42. Dime que no has escuchado todavía la canción que ha ganado Eurovisión. Pues nada, te la pongo un momentito, ¿eh? ¿No la habías oído? Claro, muchas, pues no vieron el concurso porque, entre otras cosas, Televisión Española no lo retransmitió. ¿Y por qué no lo retransmitió? Pues porque España no ha participado. ¿Y por qué España no ha participado? Pues por la presencia de Israel, que ha sido objeto de polémica un año más.

0: canción de Bulgaria, la ganadora de Eurovisión.
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Con un poquito de música llegamos a las 4:46 minutos. Hace fresquillo ahora en Euskadi, luego las temperaturas van a ir subiendo, ¿eh? Te voy contando. En Bilbao tenemos ahora 12 grados, parcialmente cubierto. En Donosti, pues también 12 grados. También parcialmente cubierto el cielo en la Bella Yaso. En Vitoria tenemos ahora 8 grados, el cielo cubierto. En Pamplona 8 grados también, el cielo está nuboso. Y en Bayona tenemos ahora 12 grados.

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0: Egunon, muy buenos días. Seguimos aquí en el Primero de Onda Vasca, especial vacaciones de verano. Y es que claro, a estas alturas, pues estamos un poquito ya pensando, ¿no? ¿Dónde? Pues el dónde hoy tiene una respuesta inmediata y maravillosa, ¿eh? Así de claro, porque hoy vamos a descubrir Interpals Eco Resort. Y qué mejor que a través de la palabra nos cuente su responsable de comunicación, Borja Iriarte, cómo es este paraíso que está en la Costa Brava, ahí en el Mediterráneo. Le saludamos ya a Borja Egunon. Borja, un placer.
1: Buenos días.
0: Oye, buenos días. Estamos en Cataluña, pero oye, Borja Iriarte, tú de Euskadi te has escapado, así de claro, ¿no?
1: Así es, tengo la gran fortuna de que por parte de padre toda mi familia viene de ahí, en concreto de Bilbao, así que muy buenas raíces.
0: Estupendo, pues nada, diste el salto y ahí estás trabajando. Bueno, claro, es que los de Bilbao nacéis y vivís luego donde queráis, ¿no? Tú naciste en Bilbao, pero, pero dijiste, pues me voy al paraíso a trabajar, ¿no? Como...
1: así es, pues mira, fue justo en la pandemia que me pilló a mí un poco en la ciudad. Y dijo, oye, necesito un poco romper con esto y reconectar con lo esencial. Y al final ha sido un cambio súper, súper positivo para mí el venir a trabajar aquí, no solo por el entorno, que es espectacular, sino por el sitio en concreto y las instalaciones y lo a gusto que estoy. Así que fue una decisión muy sabia por mi parte.
0: Enhorabuena, así de claro. Se te nota además cargado de energía. Vamos a descubrir, a conocer cómo es Interpals Eco Resort, porque sois más que un camping. Cuéntanos un poquito, Borja Iriarte, lo primero, ¿dónde localizamos exactamente Interpals Eco Resort?
1: Pues Interpals lo podéis localizar en Pals, estamos a 400 metros de la playa, lo cual es un auténtico lujo, y pertenecemos a la provincia de Gerona, aquí en Cataluña. Como comentas, no solo somos un camping, sino que somos un resort en plena naturaleza, donde puedes despertarte en teprinos, desayunar escuchando los pájaros y estar en unas playas más bonitas del Mediterráneo.
0: Ahí es nada, vamos, el ambientazo del Mediterráneo, esa tranquilidad, esas playas, ese agua con una temperatura maravillosa, esa... es que estoy yo ya viajando a través de la palabra. Por cierto, además de a través de la palabra, podemos poner imágenes a todo lo que nos estás contando y lo que nos vas a contar en la web interpals.com, ¿verdad? Ese es vuestro sitio en la red.
1: Así es. Y por otro lado, también nos pueden encontrar en nuestras redes sociales como Interpals Eco Resort.
0: Ajá. Oye, pues mira, estupendo. Interpals Eco Resort. 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
1: 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O sea que os animo encarecidamente a que lo hagáis si queréis reconectar con la naturaleza, estar en un paraje idílico y vivir experiencias espectaculares. Porque al final, un poco lo que queremos nosotros es que sí que ofrecemos vivienda,

0: que dan una sombra que es muy agradable y nuestros huéspedes la verdad es que están encantados porque sí que notan que en otros campings, sobre todo en julio y agosto, el calor se hace bastante insoportable y
1: Que
0: pues
1: aquí hay
0: aquí la
1: sombra.
0: naturaleza nos sirve como nuestro gran aliado. Y luego por otro lado tenemos un tercer tipo de alojamiento que es el glamping, que es yo creo que es como el mix perfecto entre la comodidad y la naturaleza, ¿no? Porque te alojas en medio de árboles, en medio de un montón de flora que tenemos aquí en el camping, pero con todas las comodidades que puede ofrecer un bungalow dentro del glamping.
1: El glamping son esas grandes tiendas tipo safari que están muy, muy de
0: Exacto.
1: moda, ¿no? Es la unión del glamour de ese tipo de tiendas y bueno, pues la conexión con la naturaleza que nos estás diciendo que nos ofrece un camping, lo mejor de cada mundo, ¿no? El glamour y el
0: Así
1: camping.
0: es, Pablo. Has dado en el clavo.
1: Ahí la cosa, conociendo Interpals Eco Resort, a 400 metros de la playa de Pals, en lugar idílico, en Cataluña, ahí junto al mar Mediterráneo, un lugar que gusta mucho al público vasco, ¿verdad? Muchísima gente pasa desde hace un montón de años sus vacaciones en Interpals Eco Resort y todos los años pues se suman nuevos vecinos nuestros que os descubren.
0: Así es, Pablo. Y sobre todo hay muchos que vienen solo a pasar un par de días y al final acaban alargando estancias, o muchísimos casos que es a nosotros los que no, nos llena de satisfacción, que es ver clientes que año tras año repiten. Tenemos un montón de familias que llevan viniendo más de 40 años aquí. Vemos cómo los niños conocen a sus mejores amigos del verano aquí. Y la verdad es que es una pasada porque incluso sin salir del propio resort, ya puedes hacer vida aquí los días que quieras. Tenemos supermercado, tenemos un restaurante buenísimo, tenemos otro de comida para llevar, un equipo de animación que es espectacular, que todos nuestros clientes, tanto los mayores como los pequeños, están encantados con ellos. Y instalaciones deportivas también, o sea que un poco intentamos ofrecer ese 360.
1: Ese 360, esas vacaciones integrales, completas, ¿no? Luego ya cada uno
0: Así es.
1: va escogiendo lo que quiere, que podemos disfrutar de todas esas prestaciones, de todos esos servicios que nos estás comentando. Oye, que igual nuestro plan es voy a estar tumbado a la bartola, a la sombra, a los pinos. Pues ahí están los pinos, ahí está la sombra y a disfrutarlo. Y un
0: Totalmente.
1: día una cosa, otro día otra, lo que nos vaya pidiendo el cuerpo. Esto para los más chiquis es alucinante. Yo estoy viendo las imágenes que tenéis en interpals.com, en vuestra web. Y menudo lugar, ¿eh? Qué gozada. Tenéis, bueno, tenéis piscina, y eso que tenéis el mar ahí pegadito, animaciones, las instalaciones, los bungalows de los que nos has hablado, esas zonas de sombra, las parcelas, una auténtica gozada, hay que conocerlo, ¿eh? Hablando de Interpals Eco Resort, oye, ¿y qué tenemos en el entorno? Porque vosotros sois ese paraíso, pero estáis rodeado también de un entorno idílico, entiendo.
0: Pues sí, es una pasada porque a pocos minutos tenemos calas increíbles, prácticamente vírgenes. Tenemos un camino de ronda que es espectacular, que pasa alrededor de la Costa Brava y te va acercando precisamente justo a estas calas de ensueño. Y nada, a 4 minutos andando ya se puede coger el camino de ronda desde aquí de Interpals. Tenemos una gastronomía mediterránea que es espectacular. No tenemos mucho que envidiar a la vasca, pero sí que somos muy afortunados por ello. Y luego, otra de las cosas que tanto a nuestros clientes como a nosotros nos gustan mucho son los pueblos medievales que tenemos aquí cerca en nuestro entorno, a 5 minutos en coche. Desde el mismo pueblo de Pals hasta Peratallada, un montón de pueblos más que contienen muchísima historia y son preciosos a nivel visual.
1: Pues nada, como bien nos decías, esas vacaciones integrales, ¿no? Pues con todas las opciones. Eso, opciones, luego ya nosotros vamos eligiendo lo que nos vaya pidiendo el cuerpo, una propuesta Interpals Eco Resort, mucho, muchísimo más que un camping. De todas las maneras, bueno, estáis a la última, pero lleváis un montón de años, ¿no? Que tenéis una experiencia a la hora de llevar adelante las vacaciones del personal dilatada, ¿no?
0: Sí, así es. El año pasado cumplimos 65 años,
1: ¡Wow!
0: o sea que la trayectoria es bastante, bastante larga, Pablo. Prácticamente a mí me doblan la edad, así que imagínate.

0: Eso yo creo que es un buen síntoma de que las cosas se están haciendo bien. Y nada, seguimos pedaleando en esa línea y desde hace unos años sí que hemos querido hacer especial hincapié en la palabra sostenibilidad o en el hecho de la sostenibilidad.
1: Importante.
0: Y por eso ahora nos denominamos Ecoresort, ya que para nosotros la sostenibilidad no es una moda, sino que forma parte de nuestro ADN. Y a día de hoy contamos con certificados ambientales como el ISO, el EMAS o el Biosphere, y trabajamos cada día para reducir nuestro impacto y cuidar el entorno tan espectacular que nos rodea.
1: Por eso el entorno es tan espectacular, porque lo cuidáis desde hace más de 65 años y seguís en ello
0: Así es.
1: mejorando día a día. Hemos querido viajar a través de la palabra a Interpals Ecoresort. Podemos viajar también a través de internet en interpals.com y a través de las redes sociales. Interpals Ecoresort, lo buscamos y nos va a aparecer ahí un entorno maravilloso, bueno, y unas instalaciones impresionantes para unas vacaciones familiares desde Euskadi. Pues nada, nos vamos a pasar unos días este próximo verano, una escapadita. Además, ahora como que se habla tanto que si los viajes internacionales, las cosas complicadas, oye, pues vamos a centrarnos en zonas que las tenemos no tan lejos y que, pues, que no requieren de vuelos y cosas de estas. Ha sido un verdadero placer, Borja Iriarte, responsable de comunicación de este paraíso en la Costa Brava, Interpals Ecoresort. Muchísimas gracias por estar con nosotros, por llevarnos a través de la palabra de viaje al paraíso. Un abrazo.
0: Agur, Pablo, muchísimas gracias por haber dedicado estos minutos a hablar de nosotros. Será un honor recibiros cuando queráis. Aquí Interpals Ecoresort es vuestra segunda casa.
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1: Egunon, Euskadi, las 5 y 3 minutos. Buenos días, muy buenos días. Ya es lunes 18 de mayo. Ongi etorri, bienvenido, bienvenida. Si acabas de conectar con la radio, con Onda Vasca. Esto es el primero. Y hemos comenzado a las 4 de la mañana. Y vamos a estar compartiendo la radio, la banda sonora de nuestra vida hasta las 6 de la mañana. ¿Te parece bien? Una hora que tenemos todavía por delante. Hace fresquito en Euskadi, no llueve, menudo fin de semana más variado en lo meteorológico que dejamos atrás, ¿verdad? Si es que hasta ha nevado. Bueno, pues te cuento que a estas horas en Bilbao tenemos 12 grados, el cielo está parcialmente cubierto. En Donosti, pues también 12 grados, parcialmente nuboso en el cielo, en la capital guipuzcoana. En Vitoria, entre 7 y 8 grados y también parcialmente nuboso. En Pamplona lo mismo también, parcialmente nuboso y 8 grados a estas horas. Y en Bayona, parcialmente nuboso también para no variar y 12 grados, como digo, sin lluvias. Y parece ser, bueno, pues que en esta semana el tiempo va a ser bastante estable. Y bueno, pues vamos a tener calor, ¿eh? Van a ir subiendo las temperaturas ya a partir de hoy. Hoy se anuncian máximas en torno a los 20 grados. En un momentito te voy a dar más detalles sobre la previsión del tiempo para hoy. Antes te recuerdo pues algunas de las claves de la actualidad de estas últimas horas, así nos vamos ya poniendo rápidamente al día. Hombre, la primera mirada la vamos a lanzar a Andalucía, donde, bueno, pues se ha repetido lo que está ocurriendo en todas las autonómicas, elecciones autonómicas en estos últimos meses. El PP ha ganado, pero sin la mayoría absoluta suficiente, lo que le obligará a ponerse de acuerdo, ya veremos cómo, con Vox. El Partido Socialista, debacle, derrota, empeora. Así de claro. Eso es lo que nos deja el proceso electoral de ayer en Andalucía. Unas elecciones autonómicas que se desarrollaban, por otra parte, sin incidentes destacables. El crucero con norovirus llega de Euskadi. El barco que fue confinado en Burdeos, en Francia, por varios contagios de gastroenteritis y en el que falleció además un pasajero, llega hoy al puerto de la localidad vizcaína de Guecho con 17 personas afectadas por norovirus. Y por cierto, este fin de semana, bueno, pues era cancelado el vuelo en el que pretendían volver a casa 12 escolares que estaban de viaje de estudios por Euskadi. Cancelado el vuelo que despegaba desde Loyu a Bilbao, ya que, bueno, pues se detectó un brote vírico entre los alumnos de este viaje de estudios, unos muchachos de entre 11 y 12 años que volvían a sus casas a Lanzarote tras el viaje de estudios. Al parecer sufrieron una intoxicación alimentaria, de la que fueron atendidos en los hospitales de Cruces y Basurto, recibieron posteriormente ya el alta médico. Y por cierto, hablando de cuestiones víricas, hay declarada una epidemia de ébola en África, concretamente en la República Democrática del Congo y en Uganda. La Organización Mundial de la Salud indica que no se trata de una pandemia, pero sí ha activado, digamos que, la emergencia de salud pública de importancia internacional en esos dos países africanos, en la República Democrática del Congo y en Uganda. Y más informaciones aquí en casa, en Euskadi. Bueno, pues el tema de la vivienda se ha convertido en un argumento recurrente en el plano político. Bildu dice que quiere que se construyan 30.000 nuevas viviendas de VPO en Euskadi. De hecho, la izquierda abertzale dice que quiere que se incremente en 60.000 la oferta de vivienda pública de Euskadi. 30.000 serían nuevas construcciones, mientras que las otras 30.000 pues serían ya viviendas que existen y que habría que movilizarlas. Así las cosas, y ante esta propuesta de H. Bildu, que desde luego es ambiciosa, desde el gobierno vasco pues ha asegurado pues que para ello pues hay que contar con suelo y con agilidad urbanística, algo que no siempre facilita precisamente la izquierda abertzale allá en los municipios en los que gobierna. Y miles de extranjeros han tramitado su regularización en Euskadi. Solo en el territorio de Vizcaya, más de 2.500 personas han sido atendidas presencialmente para apuntarse a ese proceso de regularización administrativa. Dice la subdelegación del Gobierno de España en Vizcaya pues que no se han registrado problemas, ni grandes colas, ni atascos en las oficinas. El gobierno vasco destaca que los presos de ETA reconocen los delitos que cometieron y que, están subordinando estos presos de la banda terrorista ETA pues a la legislación penitenciaria española. Y mira, algo que igual ya sabes, has notado, ¿no? La subida del precio de los alimentos, disparados, ¿eh? Así de claro, en los últimos 12 meses, por ejemplo, las hortalizas han subido un 23%, las legumbres en torno al 17%, los huevos han subido un 15%, el pescado y la carne se han encarecido en torno al 7%, pero mira, hay una excepción, las frutas tropicales, como los aguacates, los plátanos o la piña, han bajado en torno a un 20%, según datos del INE, que es el Instituto Nacional de Estadística. Asuntos de estas últimas horas, temas que van configurando la actualidad del día.
9: Ah, bueno, y este fin de semana ha sido el de Eurovisión, con polémica, como no podía ser de otro modo, ¿eh? Bueno, Bulgaria ha ganado Eurovisión, Israel ha quedado segunda en la edición más polémica del certamen, que por cierto ha cumplido ya 70 años. Esta canción, Bangaranga, que está sonando, interpretada por Dara, ha sido la canción ganadora en la edición de Eurovisión, pues que no fue retransmitida por Televisión Española, aunque se pudo ver a través de YouTube y múltiples canales. Ya sabes que Televisión Española tomaba la determinación de no participar por la presencia de Israel y por la postura del país hebreo en las cuestiones de la guerra.

0: Pues con sonido de Eurovisión llegamos a las 5 y 9 minutos en esta mañana. Mañana, mañana de lunes, lunes 18 de mayo, se nota que es lunes, ¿eh? Mira, ¿sabías que hoy es el día de los santos Potamón, Dióscoro, el día de la Beata Blandina, el día de Félix? Añadimos además los nombres de Erika y Erika aquí en Euskadi. Sorionak.
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0: Conectados estamos, vamos a por la previsión meteorológica.
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0: Pues vamos a tener buen tiempo, así de claro. Sería una manera muy rápida de resumir la previsión meteorológica para hoy. Según Euskalmet, hoy lunes sin lluvias. Van a predominar las nubes medias y altas, sin precipitaciones. Viento sur a primeras horas. Durante las horas centrales del día vamos a tener brisa en la costa y el viento va a girar al oeste en la mitad sur. Temperaturas mínimas sin muchos cambios. Serán todavía algo frías. Las máximas irán subiendo. Vamos a llegar a máximas hoy de 20 grados en una semana en la que, por cierto, ya se anuncia calor, ¿eh? Pero hoy todavía la cosa recuperándose. Temperatura ambiente ahora, por ejemplo, en Bilbao, pues tenemos 12 grados y el cielo está parcialmente cubierto en la capital vizcaína. En Donosti, pues tenemos también 12 grados parcialmente cubierto en la Bella Easo. En Vitoria, entre 7 y 8 grados ahora, parcialmente nuboso. También en Pamplona tenemos 8 grados y el cielo parcialmente nuboso. Y en Bayona, 12 grados en la capital labortana y también parcialmente cubierto, sin precipitaciones. Hoy ni está lloviendo y en principio, según las previsiones, no lloverá.
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0: Nos contáis vía WhatsApp que en Murguía tenemos ahora 8 grados y 6 décimas, el cielo está cubierto en esa localidad alavesa, el pavimento está seco, hay viento flojo del noroeste y un 91% de humedad. Asier es quien nos facilita esta información meteorológica en Murguía. 8 grados y 6 décimas. Fresquito tenemos en Euskadi a estas horas, ¿eh? Hay que abrigarse un poco, luego ya las máximas pues alcanzarán los 20 grados.
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0: Escuchando un poquito de música, hemos llegado a las 5 y 20 minutos ya prácticamente. Egunon Euskadi, echamos un vistazo a continuación a la prensa online.
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0: Pues repasamos las informaciones que, por ejemplo, pues a estas horas leemos en la versión digital del diario Deia. Deia, pues menciona el partido del Athletic. Estéril, adiós del Athletic ayer en San Mamés. Athletic 1, Celta 1. Hay otros asuntos también. Bueno, pues mirada a Andalucía. El PP gana las elecciones autonómicas andaluzas, pero seguirá dependiendo de Vox, mientras el Partido Socialista se estrella. Digamos que se han obtenido unos resultados muy parecidos a los de las elecciones en otras comunidades autónomas en los últimos meses. Un simpa en un restaurante por parte de los clientes. Bueno, pues hacen un simpa, pero es que además dejan escrito el motivo de irse sin pagar en el ticket. Nos lo cuenta el diario Deia, pues nada, que un grupo de clientes se marcharon sin pagar porque tardaron mucho en traerles la cuenta. Y lo dejaron así escrito precisamente en el ticket. Hay ocasiones en las que sí pasa, que le pides al camarero la cuenta, te dice que sí, pero no te la trae. Al de unos minutos se la vuelves a pedir, te vuelve a decir que sí, pero que tampoco te la trae. Hombre, de todas las maneras, eso es motivo para irse sin pagar. Nunca hay motivo para irse sin pagar, así de claro. Bueno, pues son asuntos que nos cuenta el diario Deia en su versión digital a estas horas. El verano se va a adelantar en Euskadi. Los termómetros van a superar los 30 grados esta semana. Por el momento, hoy todavía no, ¿eh? Aunque sí vamos a ver cómo va mejorando el asunto. Desde luego, la meteorología este mes de mayo está siendo variadísima, ¿eh? Si tuvimos hasta nevadas este pasado fin de semana. Sí, sí, el viernes estuvo nevando en zonas de Euskadi. Bueno, pues de la versión digital del diario Deia, la versión electrónica del periódico Noticias de Guipúzcoa en Internet. Bueno, pues nos cuenta el periódico Noticias de Guipúzcoa, pues el desatino de la Real. Aritz no se merecía un adiós indigno. La Real pierde contra el Valencia 3-4. El peor Valencia, que se recuerda, se lleva los 3 puntos del estadio Donostiarra tras remontar con un jugador menos a una Real que ha acabado marchando pues mal, así de claro. ¿Qué vamos a decir? Bueno, pues en Noticias de Guipúzcoa así nos lo cuenta la Real, que de todas maneras ya sabes que tiene asegurada la permanencia en Primera División. Bueno, pues es la información destacada en el periódico Noticias de Guipúzcoa, pues ese mal partido ayer de la Real contra un Valencia que tampoco fue brillante. Cuba reivindica su derecho a la defensa propia, advierte de un baño de sangre si es invadida. Y el asunto este del Mundial de Fútbol en Donosti. Sabes que la pasada semana, te lo contábamos aquí en el primero, pues el Ayuntamiento de Donosti ha dicho que bien, vale, lo de ser sede del Mundial, pero que a todos sí no, que quiere conocer el Ayuntamiento de Donosti los detalles, la letra pequeña de lo que implicaría ser una de las sedes de la celebración del próximo Mundial de Fútbol 2030. Bueno, pues ahí se ha abierto una, digamos que una polémica, una discusión política. Bueno, pues el precio de ser ciudad con mundial. La letra pequeña de acoger el mayor espectáculo del fútbol, pues el Ayuntamiento de Donosti quiere conocer los pormenores, pues para tomar una decisión, si sí o si no, ser sede para el próximo Mundial de Fútbol del año 2030. Y un asunto, una pregunta que quede en el aire. ¿Por qué Euskadi no está siendo un lugar atractivo para las inversiones extranjeras? Porque lo cierto es que han caído, y además bastante, las inversiones extranjeras en Euskadi. Y Euskadi bajo la lupa de la inspección laboral. Son informaciones que nos vamos a encontrar en Noticias de Guipúzcoa. Y de Noticias de Guipúzcoa, pues pasamos a la versión electrónica del periódico Noticias de Álava. Bueno, como contrapunto a los malos resultados y a los malos partidos que ha jugado la Real y el Athletic. Bueno, pues el Alavés sella la permanencia. Bueno, pues ya está, solucionado el asunto. El triunfo del Alavés del Glorioso ante el Oviedo y los resultados favorables en otros campos hacen matemático el objetivo babazorro. Mantenerse en la primera división. Y así va a ser. Bueno, pues no está mal. Hay otro asunto. Disney busca trabajadores para el rodaje de Enredados en Álava. Y luego el tema este electoral, en Andalucía el PP gana, pero seguirá dependiendo de Vox, mientras el Partido Socialista Obrero Español se estrella. Y a muerto una mujer de 67 años atacada por un rebaño de vacas. Ha ocurrido en Austria. Y de vuelta a Euskadi, a Vitoria concretamente, una persona detenida y otra investigada en Vitoria tras robar una bicicleta e irse con ella a una lonja donde se guardaban, entre otras cosas, drogas. Durante la intervención se localizaban cerca de 70 gramos de speed, un bote de marihuana, dos balanzas de precisión y otras tres bicicletas posiblemente también robadas. Bueno, pues un testigo vio cómo un hombre robaba una bicicleta que estaba candada, llamó a la policía y, pues nada, ahí la Ertzaintza pues se presentó en el lugar de los hechos, pudo seguir al individuo con el que llevaba la bici robada y vieron que se metía en un local. Accedió allí la policía, tocó la puerta, procedió a un registro y nada, en el local había pues varias cosas, entre otras drogas. Pues detenido este individuo y otro investigado. Esto ha ocurrido en Vitoria. De la versión digital del periódico Noticias de Álava a la versión electrónica del diario periódico Noticias de Navarra. Uy, Osasuna se busca problemas, ¿eh? La cosa futbolística está en este tramo final de la temporada liguera, pues está curiosa. ¿Qué es lo que pasa? Bueno, pues que Osasuna se va a tener que jugar en el último partido su permanencia en la categoría. A 2 puntos y 2 puestos del descenso, encaja con el Español en el Sadar su cuarta derrota consecutiva en Liga y se va a jugar la permanencia en la última jornada en Getafe, donde necesitará conseguir al menos un punto para seguir en Primera División. Así que emoción en torno al futuro del equipo rojillo. La justicia navarra avala desalojar a unos ocupas, aunque rechazan el burofax de mediación. Hay otros asuntos también. El colectivo LGTBI se concentra en Pamplona y llama a ocupar y vivir los espacios con tranquilidad. Y 2 jóvenes trasladados al Hospital Donosti tras una salida de vía en Goizueta. Son informaciones que encontramos en la versión digital del periódico Noticias de Navarra. Vamos a echar un vistazo a la web de Onda Vasca. En ondavasca.com, entre otros asuntos, un tigre escapa en el este de Alemania y hiera un hombre antes de ser abatido el animal. Trump asegura que a Irán se le acaba el tiempo para pactar. Si no hay pacto, no quedará nada de ellos, amenaza el presidente americano. En México, al menos 10 muertos por un ataque armado en el estado de Puebla. Y luego, por otra parte, también, bueno, pues esa llamada de atención desde Cuba. El gobierno de Cuba reivindica su derecho a defenderse, a la defensa propia, advierte de que si es invadida Cuba, habrá un baño de sangre. Son informaciones que encontramos en las versiones digitales de los periódicos y también en la web ondavasca.com, donde puedes escucharnos y también puedes leernos.
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5: Las 5:32. Y en este punto y hora le saludamos a Joseba Larrea, empresario industrial. Egunon, Joseba.
6: Egunon, Pablo. Muy buenos días.
5: Feliz lunes. Bueno,
6: lo mismo te deseo a ti.
5: ¿Qué temperatura tenemos ahora en Gorbea?
6: Pues 9 grados me marca ahora el termómetro, uh-huh. Pero ya me está diciendo que a partir de mañana, uh-huh, y durante 8 días vamos a tener tiempo no ya primaveral, sino veraniego.
5: Pues nada, nada, eso está bien así para variar. Oye, Joseba, al final el viernes nevó por muchas zonas, ¿eh? Fíjate que...
6: Bueno, sí, a partir de, dicen que a partir de 1.500 metros, ¿no? En algunos sitios.
5: Incluso en algunas zonas más bajas. Pero bueno, pues nada, un tiempo revuelto, curioso, bonito, este que estamos teniendo en mayo. Pasamos del otoño al verano. Bueno, vamos a... Oye, ya sabes lo que ha pasado en Andalucía, ¿no? Elecciones autonómicas.
6: Ah, pues sí, más o menos. ¿Qué remedio te queda más que enterarte, verdad?
5: Ninguna...
6: No se habla de otra cosa. En la televisión.
5: Eso mismo, ninguna novedad. Ha pasado lo mismo que ha ocurrido en las anteriores citas en los últimos meses en otras comunidades autónomas.
6: Sí, ni más ni menos. Ni más ni menos.
5: El PP ha ganado, pero va a depender de Vox, ya veremos de qué manera. El Partido Socialista, pues estrella, pierde mucha representación, pues así de claro. Y la izquierda, el resto de partidos de la izquierda, pues también a la baja. Bueno, eso es lo que hay. Oye, vamos a hablar de promesas electorales, precisamente con este tufillo electoral que se está viviendo. Joseba Larrea, bueno, pues seguro que todos más o menos pues recordamos, quienes tenemos ya cierta edad, pues por ejemplo, aquellos famosos 800.000 puestos de trabajo que prometió Felipe González en 1982, o más recientemente Pedro Sánchez, que iba a acabar con la corrupción política, y vemos cómo estamos, o Suárez, por ejemplo, que... El propio Suárez prometió solucionar el problema de la vivienda a finales de los años 70, por ejemplo, ¿no? Y estamos como estamos. Las promesas electorales, venga.
6: Bueno, pues mira, yo entiendo que esto de las promesas electorales, cuando uno está en campaña, sobre todo, pues son, mira, hasta razonables, ¿no? Porque uno dice lo que piensa que va a hacer.
5: Lo que le gustaría.
6: Lo que no sabe es lo que va a poder hacer, ¿no? Hasta lo entiendo razonable. Yo... lo que no entiendo son otros comportamientos, ¿no? Fíjate, la gente vota, es que a veces ni lo entiendes, ¿cómo se puede votar a Vox, ¿no? Sí. O a la señora esta de Madrid, a la Díez Ayuso, no lo entiendes. Pero al final sí te da la impresión de que la gente vota, votamos, pues por mera impresión de lo que nos da la persona o grupo de personas, ¿no?
5: Sí.
6: Del tono, de cómo lo dice, más que lo que dice.
5: Hombre, el liderazgo es importante a la hora de recabar votos, claro.
6: Claro, no solo la sin etiqueta duda alguna. Y el liderazgo se consigue no tanto por lo que dices, sino cómo lo dices.
5: Eso,
6: ¿no?
5: Eso mismo.
6: Uh-huh. ¿En qué tono, en qué sentido, qué altisonancia usas? En fin, y luego hay otra cuestión que son las cosas vinculantes, ¿no? Dentro de una familia, normalmente, pues suele haber un voto único. Habrá familias, digo, concentradas en un mismo piso, en una misma casa, que tengan algún voto más, ¿no?
5: Diversidad de opciones prácticas.
6: Lo razonable es pensar que todos voten aproximadamente lo mismo, ¿no?
5: Parecido,
6: igual que las cuadrillas de amigos.
5: Ajá.
6: Oye, si te fijas bien, las cuadrillas de amigos, por ejemplo, chiquiteros, ¿no?
5: Sí.
6: Por decir algo que conocemos todos, pues mira, al final no sé por qué se da la circunstancia de que los que son muy habituales en grupos más o menos reducidos, de hasta 6 personas por lo menos, votan al mismo partido. En fin, puede haber alguna alteración, ¿no?
5: Hombre, pero es lógico.
6: Lo normal es así.
5: Es lógico lo que dices, porque al final pues hay simpatías, ¿no? Así,
6: claro. Sí, claro,
5: tú tiendes a simpatizar pues con la gente con la que te mueves. Si tienes muchas discrepancias, dirás, sí, será muy enriquecedor, pero es que a mí no me apetece enriquecerme a base de antipatías y de discusiones. No,
6: efectivamente, porque cuando tú tienes, digamos, una cuadrillita, ¿no?
5: Sí.
6: No vas para enseñar a nadie nada, ni para que te enseñe a ti, si vas pues por pasar un rato
5: para pasar un rato agradable, sin discrepancias, ¿no? A poder
6: eso es
5: que luego
6: eso
5: surgirán, es. Pero vamos,
6: puede
5: menos de antemano no tener ya
6: surgir una diferencia de opinión, pero siempre en un tono muy suave, no un tono muy suave y generalmente con carácter educador, no con carácter agresivo. No sin duda alguna, de modo y manera que bueno, lo que prometan los políticos, sobre todo en tiempos de campaña, no hay que tomarlo muy a cuenta. No, de verdad.
5: Serio, ¿no?
6: Que el voto generalmente está decidido, ¿no? Y sobre todo a partir de los taitantos. Taitantos llamo yo a partir de los 40, por ejemplo. El voto siempre va al mismo, ¿no? ¿Dónde varía el voto? Pues generalmente en la gente de menos de 40 años, que son vinculados a nuevas posiciones. El tema de Vox, por ejemplo, ¿no? Yo creo que en Vox hay más gente joven que
5: sí,
6: ya más de taitantos.
5: Va por ahí el perfil del votante de Vox, que es relativamente joven. Me llama mucho la atención, porque son unas posturas que vamos a decir de las posturas de Vox, ¿no? Así como muy tradicionales, por no utilizar otro término.
6: Sí, sí, puedes utilizarlo, nadie se va a alarmar, ¿eh? Son sinvergüencerías lo que dice y hace.
5: Ah, y los jóvenes, pues nada, comprando ese voto.
6: Sí, ¿no? Algunos jóvenes.
5: Porque, mira, aquí en Euskadi realmente el papel de Vox no hay, así. Es que iba a decir marginal, es que ni existe, así, directamente.
6: Afortunadamente, nosotros vivimos en un país privilegiado, Euskadi.
5: Es bastante
6: de verdad,
5: distinta.
6: El PP pinta bastante poco y Vox apenas nada. No sé si tiene un escaño, ¿no? Algo
5: pero,
6: así.
5: Pero fíjate, sí tiene un escaño en la Cámara Vasca. Pero fíjate, incluso el Partido Popular, el discurso que mantiene en Euskadi y las formas son diferentes a las que mantiene en otros lugares. Aquí,
6: sea
5: el partido que sea, parece que...
6: Como que es más razonable.
5: Es todo un poco más razonable. Y lo ha sido siempre, y eso que hemos pasado, los peores momentos de la historia de la democracia del Estado español, ¿eh? Así de claro.
6: Sí. En la existencia de ETA también.
5: Sí, los años de plomo y todo eso.
6: Pues el Partido Popular era un partido que se podía oír su discurso, su tono y sus maneras, ¿no? Y hoy también lo mismo. Ahora, en el resto de España, pues es un poco impresentable, ¿no? Pero sin embargo le votan, de modo y manera que no hay nada que objetar al respecto.
5: Ahí la cosa, la democracia, mi opinión, nunca se equivoca. Al final, la democracia es lo que es. Así, la dictadura de las mayorías, decía...
6: Sí, nos guste o no nos guste, ¿verdad? Hay que aceptarlo. Y de buen tono.
5: Eso mismo. Pues Joseba Larrea, pues nada, comenzando esta semana en este lunes. Si te parece, mañana estamos otro ratito por aquí hasta
6: horas. Muy bien. Vierarte, Pablo.
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9: ¡Euro por la mañana, tropa! ¡Arranco en el Zumárraga! 10 graditos hace, ¿eh? La temperatura cojonuda. Pero para lo de siempre, vais para casa y otra vez a la cama. Pero lo más importante, asfalto gris, no llueve, no llueve, no llueve, no llueve. Y creo que seguirá así toda la semana, creo, ya me diréis algo. Venga, buen día para todos y todas. Y cuáis con la carretera, ahí voy yo.
10: Pues sí, parece que vamos a tener buen tiempo ya durante estos próximos días. No llueve y no va a llover si se cumple la previsión, que confiemos en ello, ¿no? Nacho... Es que ricasco. Mira, también en el WhatsApp 688-854-852, sobre lo que hablábamos de las promesas electorales de los diferentes partidos políticos, dice un oyente. ¿Cuántos votantes se leen el programa electoral del partido político al que votan? Por cierto, sobre los líderes de Adolfo Suárez, pues se decía que los electores le votaban pues por la buena imagen que transmitía. Pues sí, es cierto, tenía buena imagen, sí, eso, pues, un motivo más para votar a alguien, ¿no? Un motivo como otro cualquiera que dijo aquel. 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

0: compraré. Así es como se titula esta canción. Es José Luis Perales sonando aquí en el primero de Onda Vasca. Llegamos a las 6:45 de la mañana. Y tú ahí, venga. Vamos.
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0: Igual te tienes que levantar, digo yo, que para algo te habrás puesto el despertador a estas horas.
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0: Te cuento algunas de las informaciones destacadas en el ámbito de la actualidad de esta jornada, en estas últimas horas. Miramos a Andalucía, donde te cuento pues que nada nuevo bajo el sol. ¿Qué es lo que ha pasado en las elecciones autonómicas andaluzas? Por lo que ha pasado en anteriores comicios autonómicos en estos últimos meses. Ha ganado el Partido Popular, pero sin conseguir la mayoría absoluta necesaria, tendrá que aclararse con Vox para dar estabilidad al futuro gobierno andaluz. Nuevo descenso del Partido Socialista y de las izquierdas en general en Andalucía. Así que a lo dicho, nada nuevo. Aquí en casa, Bildu quiere que se construyan unas 30.000 nuevas viviendas. EH Bildu propone incrementar en 60.000 la oferta de vivienda pública en la comunidad autónoma en 10 años. 30.000 de estas nuevas viviendas serían de reciente construcción. Como respuesta, dice EH Bildu, pues a la actual crisis habitacional y al crecimiento exponencial de la demanda existente de vivienda. Ante esta ambiciosa propuesta de la izquierda abertzale, el gobierno vasco asegura que EH Bildu lanza ahora su plan de vivienda porque no quiere quedarse fuera de las soluciones a un problema que la sociedad vasca ya percibe como el principal. Y se recuerda desde el gobierno vasco, desde la Consejería de Vivienda, que construir esas 30.000 nuevas casas protegidas en 10 años requiere de suelo y de agilidad urbanística, algo que no siempre la izquierda abertzale facilita en los ayuntamientos en los que gobierna. Más informaciones. Miles de extranjeros han tramitado su regularización en Euskadi. El subdelegado del Gobierno de España en Vizcaya, Carlos García Buendía, ha revelado que, según los primeros datos de los que dispone, más de 2.500 personas han sido atendidas presencialmente en el territorio histórico desde que se abrió el plazo del proceso de regularización administrativa extraordinaria de personas migrantes que ya residen en el Estado. Ha asegurado que, por el momento, ha transcurrido todo con normalidad, sin colas ni atascos en las oficinas, y que hay citas suficientes para lo que queda de plazo. El gobierno vasco destaca que los presos de ETA reconocen los delitos que cometieron. Lo ha dicho la consejera vasca de Justicia y Derechos Humanos, María Jesús San José, destacando que la gran mayoría de los presos de ETA están asumiendo su responsabilidad por los delitos cometidos, y ha recordado que el 90% de los reclusos de la desaparecida organización terrorista solicitan la aplicación de la legislación penitenciaria española a sus casos. Cancelado un vuelo a punto de despegar en el aeropuerto de Loiu Bilbao al detectarse un brote vírico en 12 escolares. Los menores de edades comprendidas entre los 11 y los 12 años volvían a sus casas en la isla de Lanzarote tras un viaje de estudios. Al parecer sufrieron una intoxicación alimentaria de la que fueron atendidos en los hospitales de Cruces y Basurto, recibiendo posteriormente el alta médica. Y el crucero de Burdeos llega hoy a Euskadi. El barco, que fue confinado en el puerto francés de Burdeos por varios contagios de norovirus y en el que falleció un pasajero por gastroenteritis, va a llegar al puerto de la localidad vizcaína de Guecho en las próximas horas. En estos momentos hay a bordo 17 pasajeros con gastroenteritis común que permanecen aislados siguiendo los protocolos sanitarios establecidos. Y epidemia de ébola en África. La OMS, la Organización Mundial de la Salud, ha declarado la epidemia de ébola registrada en la República Democrática del Congo y en Uganda como emergencia de salud pública de importancia internacional. Eso sí, la OMS descarta la pandemia. Los precios de los alimentos disparados. En los últimos 12 meses, las hortalizas han subido un 23%, las legumbres en torno al 17%, los huevos un 15% y el pescado y la carne se han encarecido en el último año en torno al 7%. Por contra, las frutas tropicales, como los plátanos o la piña, han bajado en torno a un 20% según datos del Instituto Nacional de Estadística. La mitad de los nuevos negocios cierran antes de cumplir 3 años, así lo indica la Organización de Autónomos, que señala que el mayor número de cierres se produce cuando finaliza la llamada tarifa plana en la cotización a la Seguridad Social de Autónomos. Así los emprendedores, a partir de ese momento, tienen que afrontar el coste real de la cotización junto al resto de obligaciones fiscales, financieras y comerciales. El Estado español es el principal inversor en la República Dominicana. España ha superado por primera vez en la historia a Estados Unidos como principal inversor extranjero en el país caribeño, tras haber invertido 1.086 millones de dólares, el 21,5% del total del capital captado por la nación caribeña. La gran mayoría de estas inversiones españolas tiene relación directa con el sector turístico, principal motor económico de la República Dominicana. Son estas algunas de las informaciones que marcan la crónica de este lunes, día 18 de mayo.
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0: Hoy es lunes, eso lo tienes claro, clarísimo, 18 de mayo, también te lo he contado hace un momento. ¿Sabías que hoy es el día de los santos Potamón, Dioscoro, Beata Blandina, Félix, Erika y Eric Sorionak?

0: Información meteorológica.
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0: Bueno, pues hoy no va a llover ya en Euskadi, van a predominar las nubes medias y altas, no va a haber precipitaciones, viento sur a primeras horas, durante las horas centrales del día vamos a tener brisa en la costa y el viento girará a oeste en la mitad sur. Las temperaturas mínimas, sin muchos cambios, hace fresquito ahora, van a ir subiendo las máximas, ya llegaremos fácilmente a 20 grados y esta semana, bueno, pues el tiempo va a ir mejorando, van a ir subiendo y mucho las temperaturas. De hecho, bueno, pues ya a partir de mañana pues vamos a tener temperaturas bastante, bastante altas. A estas horas tenemos en Bilbao 11 grados, cielo parcialmente cubierto. En Donosti, 12 grados con nubes altas. En Vitoria, parcialmente cubierto y 7 grados. En Pamplona, también 7 grados y parcialmente cubierto el cielo. En Bayona, 12 grados, parcialmente cubierto, sin precipitaciones. Hoy buen tiempo y mejorando.
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0: Y poquito a poco vamos llegando ya al final de esta edición del Primero de Onda Vasca. Bulgaria ha ganado Eurovisión. Israel ha quedado segunda. La edición más polémica del certamen, que por cierto ha cumplido 70 años ya. Esta canción que escuchamos, que se titula Bangaranga, ha sido la canción ganadora. La propuesta de Bulgaria, interpretada por Dara. El concurso musical ha estado marcado por la polémica, entre otras cosas por la participación de Israel, que quedaba en segundo lugar, como digo. Nosotros nos vamos, cerrando ya esta edición del Primero. Estamos ya trabajando en la próxima edición, la de mañana. Mañana, a partir de las 4 en punto de la mañana, nosotros estamos aquí y ya te vas conectando tú cuando quieras, cuando te vayas despertando, cuando te apetezca. 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
1: Bueno, muy buenos días, son las 6 de la mañana y hoy es lunes 18 de mayo. Seguiremos con cielo nublado, pero serán nubes medias y altas y la lluvia es poco probable. Durante la tarde sí se esperan nubes más compactas y algunas lluvias débiles en puntos del noreste. Las temperaturas subirán un par de grados y las máximas rondarán los 19-20 grados. Hoy comienza una nueva semana de huelga médica, una huelga más larga y cada vez más insostenible. Hoy mismo médicos facultativos vuelven a parar su actividad y así durante toda la semana, en la que es la cuarta semana de esta huelga indefinida que arrancó el pasado mes de febrero. Y los médicos siguen asegurando que no ha habido avances con el Ministerio de Sanidad en la negociación de su estatuto marco, aunque en el plan autonómico tenemos que decir que comienzan a darse pasos en las negociaciones que competen al gobierno vasco. Hoy era Chalanda Basso.
2: Sí, los médicos destacan que no se ha producido ni un solo avance en las negociaciones con el gobierno central. De hecho, informan que desde la última reunión, mantenida hace ya más de un mes, el Ministerio de Sanidad no se ha vuelto a poner en contacto con el comité de huelga. En el plano autonómico, sin embargo, la relación que médicos y facultativos mantienen con el gobierno vasco es bien diferente. Han mantenido contactos y el Ejecutivo vasco reconoce que estudian las peticiones en las que Euskadi tiene competencias. Alberto Martínez, consejero de Salud.
3: Nosotros tenemos una serie de reivindicaciones, no sé cuántas son exactamente, 10, 12, los que sean. Hay algunas que tienen que ver con el pago de hora de guardia, no tanto con las consideraciones de automarco, sino con elementos más de otro tipo, económicas. En esa parte estaremos negociando, estaremos viendo cuáles son las posibilidades.
2: El Ejecutivo vasco incluso plantea abrir una reunión para explorar la posible transferencia al Departamento de Salud de las competencias vinculadas al Estatuto Marco para dar respuesta así a un problema que ha dejado a 1.800 pacientes con esperas superiores a los 180 días. Los médicos, por su parte, confirman los contactos y ven receptivo al Ejecutivo autonómico de cara a llegar a posibles acuerdos. Mabel Arciniega es la secretaria general del Sindicato Médico de Euskadi.
4: Sí que nosotros hemos hecho varios contactos ya con la dirección de Osakidetza, hablando precisamente de esas reivindicaciones que sí que competen al ámbito autonómico, y decir solo el pago a las guardias se queda un poco corto. O sea, nosotros vamos un poco más allá, no es solo un tema económico, que también, pero es un poco el ver cómo se puede arbitrar otro sistema de guardias para que no tengan que ser seguidas de 24 horas, para que puedan ser más cortas, el potenciar la labor de los tutores de residentes de alguna manera, muchas cosas del ámbito organizativo. Por ejemplo, yo les veo receptivos, y les veo receptivos a hablar, no sé si a conseguir todo, pero sí que les veo receptivos.
2: Por tanto, hoy vuelve la huelga, lo que junto a la negativa de los trabajadores a realizar las horas extra voluntarias de tarde, las denominadas peonadas, seguirá tensando todavía más si cabe el sistema vasco de salud, algo que ha obligado al departamento a tomar medidas como la derivación a centros concertados a 800 pacientes que llevaban más de 150 días esperando una intervención quirúrgica. Mabel Arciniega considera que estos problemas muestran la necesidad de realizar un análisis de una plantilla que es dependiente de las horas extra.
4: ¿Cómo es posible que si secundamos la huelga un 20% más o menos de la plantilla y los profesionales dejan de hacer horas extras, se caiga un sistema público como es Osakidetza? Eso es porque realmente, por un lado, los profesionales estamos trabajando un montón y por otro lado no está bien dimensionado ni estructurado, porque si dependes de las horas extras, insisto, extras no ordinarias que hagan los profesionales, pues algo no funciona. Entonces nosotros lo que pedimos es que a medio y largo plazo que se haga un análisis de esa plantilla y que se dimensione adecuadamente.
2: Hoy, en el primero de los días de esta huelga, se llevarán a cabo dos movilizaciones, una en Baracaldo y otra en Donostia, ambas a las 11 de la mañana.
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1: Conectamos con Euskalmet, Miriam Ruiz.
5: El lunes tenemos un tiempo tranquilo y sin lluvia. Empezaremos el día con ambiente fresco, también con algunos bancos de niebla, pero a lo largo de la mañana irá levantando. Sí que es cierto que el cielo no quedará despejado porque tendremos bastantes nubes medias y altas, pero no traerá mayores consecuencias. La jornada transcurrirá sin lluvia y las temperaturas continuarán recuperándose. Las máximas serán primaverales, con valores en torno a los 20 grados en muchas zonas del territorio. Por lo tanto, tiempo tranquilo para el lunes, con nubes altas, pero sin lluvia y con temperaturas más elevadas. Además, día a día, durante la próxima semana, la temperatura continuará subiendo.
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7: El audio, tenemos 11 grados, el cielo nublado y suelo seco. Parece que ha dejado un poco de llover. Bueno, ya estamos a lunes, a empezar la semana. Venga, a por el lunes.
1: Los mensajes, ya saben, en el 688-854-852. Pasan 5 minutos de las 6 de la mañana de este lunes 18 de mayo. Comenzando semana, comenzando jornada, aquí en las mañanas de Onda Vasca.
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1: Vamos con las elecciones en Andalucía. El Partido Popular ha ganado los comicios andaluces, pero pierde la mayoría absoluta que obtuvo en 2022. Por lo tanto, Juanma Moreno Bonilla necesitará a Vox para gobernar, al igual que ha sucedido con anterioridad en las comunidades de Extremadura, Aragón y Castilla y León. Era uno de los objetivos del Partido Popular, no necesitar a Vox. No lo han conseguido. Como indicaban las encuestas, además los socialistas han obtenido los peores resultados de su historia, en el que fue su bastión hace años. Se han quedado por debajo de los 30 escaños y la gran sorpresa la ha dado Adelante Andalucía. El espacio cercano a Teresa Rodríguez multiplica por 4 sus anteriores escaños y da el sorpaso a Por Andalucía, las siglas con las que concurrían Izquierda Unida, Sumar y Podemos. Delia Ureta.
10: El candidato popular no ha conseguido lo que pedía una y otra vez en campaña, reeditar una mayoría absoluta que le librara de depender de Vox. El PP logra 53 escaños, pierde 8 respecto a 2022 y se queda a 2 de la mayoría absoluta. El candidato Juanma Moreno Bonilla, no obstante, hace una lectura positiva, destacando que ha logrado más votos que hace 4 años y dice que aunque buscaba la matrícula de honor, se ha quedado en el sobresaliente.
11: 150.000 votos más que en el año 2022. Con casi 20 puntos de diferencia sobre la segunda fuerza política y casi 30 puntos más que la tercera fuerza política en Andalucía. Por tanto, el primer objetivo, el de ser el preferido de los ciudadanos de Andalucía, lo hemos cumplido. De verdad, no hemos sacado matrícula de honor, que era lo que estábamos aspirando, pero tengo que decir que hemos sacado un sobresaliente.
10: En el otro lado, la candidata del PSOE, María Jesús Montero, que obtiene el peor resultado de la formación en Andalucía de su historia. Se queda en 28 escaños, con 2 menos. Montero reconoce que los resultados no son los esperados y señala que esta legislatura habrá más izquierda en la Cámara andaluza y que el PP no tendrá sencillo gobernar.
12: No son para nosotros unos buenos resultados. El Partido Socialista, siempre que concurre a unas elecciones autonómicas, sale a ganar. Por tanto, tomamos nota de lo que los andaluces nos expresan. Analizaremos con detalle todos esos indicadores. Este es un partido que aprende. Es un partido que está permanentemente en el ámbito de la mejora.
10: Para Vox, los obtenidos son unos resultados inmejorables. Logra 15 escaños, uno más que hace 4 años, pero sobre todo consigue ser decisivo para que el PP pueda formar gobierno. La ultraderecha advierte que hará valer su posición para entrar en el Ejecutivo y lanza un mensaje al PP. La prioridad nacional será esencial. Pero las elecciones dejan otra sorpresa entre las formaciones a la izquierda del PSOE. El espacio cercano a Teresa Rodríguez, Adelante Andalucía, multiplica por 4 sus escaños. Tendrá 6 más que hasta el momento, con 8, dando sorpaso a la plataforma con la que concurrían Unidos, Izquierda Unida, Sumar y Podemos. Su candidato, José Ignacio García, dice que esto es el principio, que su objetivo ahora es el Congreso, los ayuntamientos y que se ha dado un paso para acabar con la derecha.
13: De momento, no hemos echado a las derechas y somos muy conscientes de ello. Pero hoy se han puesto las bases para echar mañana a las derechas de Andalucía. pero hoy sí podemos decir que Adelante Andalucía le ha quitado la mayoría absoluta al Partido Popular.
10: Por Andalucía, la coalición en la que se presentaban esta vez Sí Unidos, Izquierda Unida, Sumar y Podemos se queda con 5 escaños, no cumple las expectativas. Su candidato Antonio Maillo lo reconoce y añade que trabajarán para ser una izquierda útil.
14: El resultado electoral de la coalición por Andalucía no cumple con nuestras expectativas de crecimiento, ni con el objetivo de echar a Moreno Bonilla y al Partido Popular de la Junta de Andalucía. Pero tenéis una certeza que también quiero dejarlo claro. Estamos orgullosos de nuestro trabajo y del que vamos a hacer, de seguir siendo e intentando ser una izquierda útil que defienda esos servicios públicos.
10: El resultado de las elecciones andaluzas parece que será reflejo de lo que pueda pasar en unas generales y que ya apuntaban los comicios en Extremadura, Aragón y Castilla-León, que el PP necesitará siempre a Vox para gobernar.
1: Pues así quedan los comicios en Andalucía. Hoy, larga e intensa jornada para analizar estos resultados. Aquí en Euskadi les contamos que los trabajadores vuelven hoy a la planta de Tubos Reunidos, después de que el pasado viernes la mayoría sindical decidiera suspender la huelga indefinida que mantenían en Amurrio. El ALA y ESK consideran que el proceso concursal deja al conflicto en una nueva fase, pero advierten de que sus objetivos siguen siendo los mismos y que seguirán con movilizaciones. De momento, ya han convocado 2 paros de 24 horas.
15: Los piquetes ya no estarán hoy en el acceso a la factoría después de que los sindicatos decidieran suspender la huelga indefinida el pasado viernes en una asamblea muy tensa en la que trabajadores que forman parte del grupo que había promovido una votación anterior para abandonar la huelga le reclamaban ahora someter esta decisión al voto de los trabajadores. ELA, LAB y SK, que forman la mayoría sindical, advierten de que sus objetivos no han cambiado. Han convocado 2 jornadas de paro de 24 horas. Serán el próximo 28 de mayo y el 26 de este mismo mes, coincidiendo con la cita del comité, la dirección y el administrador concursal en los juzgados de Gasteiz. Desde el app, Oyer Bidauzarraga advierte al encargado del concurso de acreedores, la plantilla no va a abandonar sus reivindicaciones.
16: Le damos nosotros un mensaje al administrador concursal de que nosotros estamos apostando por esto, por todo, con la acería, la logística, todos los puestos de trabajo. Dejamos en suspenso la huelga para decirle que tenemos esa voluntad, pero vamos a seguir luchando.
15: Hoy vuelve la actividad a la planta de Amurrio a la espera de ver si este paso ayuda en la búsqueda de un socio inversor y en la reestructuración de la deuda que salve a Tubos Reunidos del concurso de acreedores.
1: Y hablamos de otra empresa, la papelera de Rentería Papresa, que en abril entró en concurso de acreedores. Bueno, pues hoy termina el plazo para presentar ofertas de compra y de momento solo hay una oferta en firme, la de CL Grupo Industrial. Este grupo extremeño presentó una oferta vinculante valorada en algo más de 39 millones de euros, en la que se comprometía a mantener 148 de los 220 trabajadores que la fábrica tiene en la actualidad. Algo que ya ha rechazado el comité de empresa, que en su momento aseguró que solo respaldaría ofertas que supusieran el mantenimiento de todos los puestos de trabajo. Ahora la duda está en si habrá más ofertas de compra. Al parecer podría haber otros 2 grupos empresariales interesados. Uno de ellos, formado por varios inversores vascos, el otro podría ser la multinacional de origen valenciano Hinojosa, firma que ya había mostrado su interés por Papresa en anteriores ocasiones. Así nos lo contaba hace unos días en Onda Vasca Martín Otamendi, presidente del comité de empresa.
17: En este proceso pues, hemos tenido contacto con distintos interlocutores y sabemos que existen alternativas industriales interesadas pues, para la continuidad de Papresa, incluyendo una de una sociedad empresarial vasca, pero bueno, las opciones que se han puesto en contacto con nosotros, que calculamos que serán unas 3, nos piden sigilo y tenemos que respetarlo.
1: Y seguimos pendientes de las consecuencias del antivirus, en este caso en la península, porque los 13 españoles que viajaban en el crucero Ondius y que permanecían y permanecen aislados en el Hospital Militar Gómez Ulla de Madrid se someten hoy a una nueva PCR, mientras las 2 mujeres que entraron en contacto con el virus al compartir vuelo con una de las fallecidas han dado negativo por 4ª vez en la última prueba que se les ha practicado. Esther Fernández, egunon.
18: Egunon, Chema, sí, y gracias a ello, estas 2 mujeres que están aisladas en Barcelona y en Alicante podrán recibir visitas desde hoy mismo. Es la 4ª PCR que se les ha realizado y ha vuelto a dar negativo. Por ello, si continúan con esta evolución favorable, podrán seguir su cuarentena en casa a partir del sábado, al cumplirse ya 28 días desde la fecha fecha de exposición, que en su caso fue el pasado 25 de abril. Estas dos mujeres compartieron avión ese día con una de las fallecidas en este brote de antivirus en el vuelo que iba de Johannesburgo a Países Bajos. Técnicos del Ministerio de Sanidad y de las comunidades autónomas se van a reunir esta semana para fijar las condiciones en las que deberán desarrollarse esas cuarentenas domiciliarias, ya que después de estas dos mujeres podrían optar a ellas los otros 13 pacientes aislados en el Hospital Gómez Ulla de Madrid. Estos proceden del crucero Ondius, donde se detectó por primera vez este brote de antivirus. De momento, estas 13 personas se someterán hoy a una segunda PCR cuando se cumple una semana de que se les practicara la primera prueba. Si en esta segunda prueba también da negativo, podrán empezar a salir de sus habitaciones y acceder a las zonas comunes de la planta en la que están ingresados. También podrán recibir visitas de familiares, pero con medidas de protección y prevención. En cuanto al hombre de 70 años que permanece en la unidad de aislamiento y tratamiento de alto nivel del Gómez Ulla desde el pasado lunes, cuando dio positivo en antivirus, este evoluciona positivamente. Solo tiene síntomas leves y está mejorando. De momento, continuará aislado en esta unidad hasta su recuperación clínica.
1: Hoy llega a Getxo el crucero afectado por un virus que ha provocado un brote de gastroenteritis, afectando a varios pasajeros y provocando incluso la muerte de uno de ellos. Como ayer ocurrió en Asturias, cuando llegue a Bilbao, personal de sanidad exterior subirá al barco para evaluar si los pasajeros asintomáticos pueden desembarcar. Ahora mismo a bordo hay 17 personas con síntomas. Lorena Vegue, Egunon.
19: Egunon, el crucero británico Ambition, afectado por un brote de norovirus, atraca hoy en el puerto de Bilbao, en la terminal de Getxo. El buque viene de Gijón, donde los servicios de sanidad exterior han accedido al barco para llevar a cabo la inspección correspondiente, valorando la situación sanitaria a bordo dentro de los controles rutinarios y protocolos establecidos para este tipo de escalas. Una vez realizadas, se ha autorizado el desembarque del pasaje sin síntomas, al confirmar si se cumplen las condiciones de seguridad y salud pública. En estos momentos, recordemos, son 17 los casos activos de personas con gastroenteritis común que permanecen aisladas a bordo, siguiendo así el protocolo sanitario establecido. A las 6 de la tarde, el buque partía con destino a Bilbao. También aquí, como en cada escala, como decimos, responsables de sanidad exterior inspeccionarán el crucero para determinar si pueden o no desembarcar los pasajeros sin síntomas, como ya hicieron en A Coruña y en Gijón. El crucero partió del Reino Unido, hizo varias escalas hasta que llegó a Burdeos. Ahí fue donde se notificó la muerte de un pasajero británico de 92 años debido a esta gastroenteritis. El brote obligó inicialmente a confinar a los aproximadamente 1.700 ocupantes que tiene el crucero mientras se evaluaba el alcance de la situación. Posteriormente, las autoridades francesas levantaron parcialmente las restricciones, permitiendo desembarcar a aquellos que no tenían síntomas. En ese momento había unas 50 personas a bordo con síntomas. En la actualidad ya son 17 quienes están aisladas por este norovirus, que es el más común causante de la gastroenteritis aguda.
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1: Por cierto, un apunte: emergencia de salud pública de importancia internacional. Es la forma utilizada por la Organización Mundial de la Salud, por la OMS, para alertar de la situación en la República Democrática del Congo y Uganda a causa del ébola. La declaración se produce después de realizar las consultas a los estados afectados y ante el aumento de casos en los últimos días. Dice la OMS que el brote de ébola en Congo y Uganda es un recordatorio de la persistente amenaza que suponen los brotes de enfermedades para la salud humana y la importancia de la cooperación y solidaridad para seguir reforzando la seguridad médica global. Hay ahora mismo 246 casos sospechosos y 80 muertes en la provincia de Ituri, en la República Democrática del Congo. Que cada vez pagamos menos en metálico es un hecho. La sociedad está cambiando y se ve, entre otras cosas, en esto. Pero desde esta semana, en teoría, va a ser un poco más fácil. Bizum, el Bizum que hacemos entre móviles, llega a las tiendas físicas, tiendas y restaurantes. Pero decimos lo de en teoría porque entre los comerciantes y las entidades bancarias todavía hay muchas dudas, falta de información, y ya advierten de que las fechas de implantación serán progresivas. Cristina Zúñiga, Egunon.
10: Egunon, por entidades bancarias, cada una parece ir a su ritmo. No hay acuerdo de calendario de implantación desde quien tiene ya
15: toda la tecnología lista para operar desde esta semana a otras entidades que señalan lo aplazarán hasta el 1 de junio, es decir, dentro de 2 semanas. En todo caso, cuando esté implantado, el Bizum nos va a permitir, si queremos, pagar en comercios y restaurantes acercando nuestro móvil al datáfono a través de tecnología NFC. El funcionamiento va a ser similar al pago que hacemos con las tarjetas, es decir, el comercio introduce el importe y el cliente acepta el pago desde su aplicación bancaria vinculada a Bizum. Entre las novedades con este sistema de pago, en los pequeños negocios se podrán reservar pedidos o cerrar compras a distancia de forma casi inmediata sin tener que recurrir a las transferencias tradicionales, dejando así, por ejemplo, pagado un encargo, aunque todavía no haya llegado físicamente a la tienda. La principal preocupación de los pequeños comerciantes es que las entidades financieras dicen no les están trasladando una información clara. Al parecer, les van a aplicar comisiones similares a las que hay en el pago con tarjeta, pese a que con Bizum desaparecen, claro, los intermediarios como Visa o Mastercard.
1: Y Bilbao se prepara para uno de los fines de semana con más movimiento del año. Las finales europeas de rugby, que acogerá San Mamés este próximo viernes y sábado, traerán miles de aficionados a la ciudad, pero también, pues lógicamente, importantes afecciones de tráfico, cortes de calles, suspensión de aparcamientos y cambios en el transporte público, especialmente en los alrededores de San Mamés, Indautxu y Doña Casilda.
15: El mayor impacto se va a concentrar, en efecto, alrededor del campo de San Mamés y de la fanzone oficial que se va a instalar en el parque de Doña Casilda y que los 2 días abrirá de 11 de la mañana y hasta la 1 de la madrugada, con acceso gratuito tanto para las aficiones de los equipos como a cualquier persona que se quiera acercar a disfrutar de este ambiente deportivo en torno al rugby. Las restricciones de tráfico comenzarán tanto el viernes como el sábado a partir de las 11 de la mañana, empezando por Abando Ibarra y Anselmo Clavé, aunque los cortes se irán ampliando conforme se acerque el inicio de los partidos. A partir de las 5 de la tarde, afecciones en Sabino Arana, Gran Vía, Luis Briñas, Rodríguez Arias o Licenciado Poza. El sábado los cortes de tráfico arrancarán, eso sí, un poco antes debido al horario de la final principal que está prevista para las 4 menos cuarto de la tarde en San Mamés. Además, a tener en cuenta que la salida hacia la 8 por Sabino Arana quedará cerrada también durante algunas horas en ambas jornadas, el viernes y sábado. La masiva suspensión de aparcamientos, las afecciones en las circulaciones del tranvía y algunas líneas de Bizkaibus y Bilbobus se pueden consultar ya, y además para las aficiones internacionales la recomendación general es que usen el parking disuasorio de Bec y cojan el metro en Ansio. Se va a habilitar también un parking especial para autocaravanas y furgonetas camperizadas en Covetamendi durante el fin de semana, aunque será necesario registrarse de forma previa.
20: 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Egunon, Euskal Herria, Julen Irungo Velascone Auzotik. Tenemos una mañana cielo despejado, aunque hay alguna que otra nube alta. Está el pavimento seco. No corre nada de viento y 12 grados de temperatura. 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
1: 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Y la penúltima jornada de Liga nos deja el insípido empate del Athletic, que deslució la despedida de Valverde y Lecue, el descalabro de la Real con el Valencia y, lo más importante, el Alavés salvado. El curso que viene seguirá en primera. Monje, egunon.
21: Bueno, Chema, vaya jornada la 37 del campeonato de Liga. Nos ha dejado la alegría del Deportivo Alavés, que continuará una temporada más en Primera División, pero atención porque Osasuna se ha metido en un auténtico lío. El equipo de Lichi tendrá que disputar la última jornada en Getafe y ojo, porque es verdad que depende de sí mismo, pero un mal resultado le podría mandar a la segunda división. ¿Quién nos lo iba a decir hace algunas jornadas? Pero los últimos resultados del equipo rojillo no están siendo o no han sido nada buenos. La Real Sociedad caía ante el Valencia, el partido que fue una auténtica montaña rusa en la despedida de Aritz Elustondo, y el Athletic en la despedida de Valverde y de Lecue, pues empataba con el Celta. eliminando cualquier posibilidad de estar la próxima campaña en competición europea. Bueno, pues así quedan las cosas. En la 37 nos vamos a la 38, que es la última.
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1: Hoy hay convocada otra jornada de huelga en Tubos Reunidos.
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1: 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Evidentemente, la primera nos lleva a Madrid, a la Moncloa.
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0: Egunon, muy buenos días, son las 6:30 de la mañana. Y estamos empezando nueva semana, así que mucho ánimo a todo el mundo. Estamos a lunes 18 de mayo, seguiremos hoy con nubes, aunque parece que el tiempo va a ser más tranquilo, más estable, incluso las temperaturas van a subir un poquito, Euskalmet.
1: El lunes tenemos un tiempo tranquilo y sin lluvia. Empezaremos el día con ambiente fresco, también con algunos bancos de niebla, pero a lo largo de la mañana irá levantando. Sí que es cierto que el cielo no quedará despejado porque tendremos bastantes nubes medias y altas, pero no traerá mayores consecuencias. La jornada transcurrirá sin lluvia y las temperaturas continuarán recuperándose. Las máximas serán primaverales con valores en torno a los 20 grados en muchas zonas del territorio. Por lo tanto, tiempo tranquilo para el lunes con nubes altas, pero sin lluvia y con temperaturas más elevadas. Además, día a día, durante la próxima semana, la temperatura continuará subiendo.
0: Tenemos a esta hora 13 grados en Portugalete, con nubes y claros, y también 13 grados en Laucariz, con cielo nublado, ya saben, ¿eh? Nos lo pueden contar en el WhatsApp de Onda Vasca 688-854-852. Echamos un vistazo también a las carreteras. Esther Fernández, cuéntanos.
2: Bueno, pues a esta hora no tenemos ninguna incidencia puntual que afecte a las carreteras, pero desde el Departamento de Seguridad del Gobierno Vasco nos cuentan que hacia las 12 menos 10 de esta noche ha habido un accidente en la A1 en Armiñón, en dirección hacia Madrid. Se trata del vuelco de un turismo, cuatro personas han tenido que ser evacuadas al hospital y a lo largo de la noche esta vía ha estado cortada, pero nos dicen que desde las 3:10 de la madrugada ya está abierta en ambos sentidos esa A1 en Armiñón, dirección Madrid. Además, también nos dicen que se ha restablecido ya el tráfico ferroviario que había sido cortado en Zumaya por un incendio que se había registrado también en torno a las 9:10 de esta noche. De madrugada, los servicios de emergencias han trabajado en el lugar y hacia las 6:20 de la mañana ya ha quedado reparado ese tramo de vía y se ha retomado el tráfico ferroviario, como decimos, en Zumaya. Y tenemos un aviso en Navarra, en la Nacional 121A, entre Olague y Sorauren, de 12 del mediodía a 2 de la tarde, la carretera permanecerá cortada durante 20 minutos por obras. Así pues, ténganlo en cuenta si tienen que circular por la zona.
0: Pues apuntamos todo ello a las 6:33.
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3: Egunon Onda Vasca, 10 grados en Laudio y está muy nublado, pero no llueve. Bueno, ya he vuelto. Esto fueron unos días. Y aquí ya me entero que he estado con un tiempo, vamos, horroroso. Pero en fin, parece que viene buena semana. Hoy de momento vamos a disfrutarlo, a pasarlo bien y a ser felices. Musu, agur.
4: Bueno, Onda Vasca, madrugadores, Chema, pues ya empezamos semanita. Con el tiempo está nublado. Hace fresquito, no llueve, no hace viento, el suelo está seco, así que nada, así hemos estado en el paseíto. Acabo de regresar a casa y ahora me voy a preparar un café rico rico y a nuestra compañía me voy despertando y escuchando las noticias. Así que con todo esto, feliz lunes, hasta mañana, chao.
0: 688-854-852, el WhatsApp de Onda Vasca. Nos escribe también por aquí Araceli desde Galdacao con nubes y con una temperatura de 11 grados. También nubes en Ibarra, nos dice Tomás que allí la temperatura es de 10 grados. En Vergara, en Osinchu, nos saluda Marce desde allí con otros 10 graditos y nos dice Carmen de Llodio que nos ha echado en falta. Pues aquí estamos, Lorena.
5: Sí,
0: Belé.
5: Aquí estamos.
0: Nosotros aquí estamos, Carmen.
5: Ya sabes que
0: tú pones la radio, Carmen, y aquí estamos nosotros siempre. Tú te puedes ir, por supuesto, a donde quieras, de vacaciones. Bueno, pues también de vacaciones nos puede escuchar,
5: sí,
0: ¿eh?
5: Ay, por la PP.
0: Claro, en cualquier parte del mundo. Problema. Bueno, claves del día, Lorena. Comenzamos una nueva semana de huelga de médicos, la cuarta.
5: Y es bueno que todo el mundo que vaya a acudir al médico esta semana o quiera acudir al médico esta semana lo tenga en cuenta, porque se puede encontrar con que no lo tiene.
0: Claro.
5: Ni a su médico de cabecera ni a algún especialista con el que tenga cita, así que revisen.
0: Que igual sí.
5: O igual sí.
0: Que igual sí, pero claro.
5: Es que esto es una huelga, no se sabe.
0: No se sabe.
5: Y como mucho pueden llamar ustedes al ambulatorio o al centro hospitalario de referencia. Oigan, que tengo una cita hoy en traumatología, ¿va a estar mi traumatólogo? Y bueno, pues igual el de administración lo sabe. porque hay médicos que avisan por la mañana,
0: pero otros
5: que
0: no van a ir,
5: pero otros no. Claro, entonces, no puede decir. Que lo sepa, puede que no. Así que día de caos nuevamente para también ese personal que tiene luego que reubicar citas, etcétera, ¿eh? Porque esto genera un caos en otros niveles también, no solo ya en el asistencial, que es evidente, ¿no? Porque no te atienden.
0: En el organizativo de citas,
5: sino en el organizativo, citas, exactamente. ¿Y va a acabar esto? Pues no tiene pinta.
0: Ahora mismo,
5: lo sentimos mucho, pero no tiene pinta. Llevamos así desde febrero, con una semana de huelga cada mes. Ahora nos toca la de mayo y vendrá la de junio, ¿eh? Que es el calendario que está previsto. Y a partir de ahí, bueno, pues se ha oído varias veces ya que no se descarta una huelga indefinida, lo cual ya nos pone en una situación, bueno, pues si esta es mala, la otra es muchísimo peor, ¿no? Sí que hay avances en las negociaciones a nivel autonómico, y estoy hablando de Euskadi en este caso, con el gobierno vasco, con el consejero de salud Alberto Martínez, quien sí se está reuniendo con el sindicato médico, con MUD también, que son los Médicos Unidos por sus Derechos, que es una asociación. Con ellos sí se está reuniendo el consejero de salud para las reivindicaciones que se pueden negociar a nivel autonómico, y voy a poner un ejemplo, que no es todo, pero es un ejemplo, lo que se paga por las guardias, por ejemplo, eso se negocia a nivel autonómico, bueno, pues eso se está hablando, se están reuniendo, están estudiando las peticiones, los propios sindicatos reconocen que sí, que en este caso ven avances y que ven, bueno, pues a una consejería que está dispuesta a llegar a acuerdos en este aspecto. Es importante porque, claro, lo que decía Alberto Martínez, yo no puedo negociar el estatuto marco. Es que eso está fuera de mi rango y de mi competencia. No puedo hacerlo. Ya el viernes vimos a un consejero ya, pues bueno, totalmente cansado, ¿no? También de lo que responde el ministerio, que es búscate la vida, prácticamente, ¿no? Bueno, pues dije, pues dame las transferencias ya. Quiero la competencia. Quiero negociarlo yo. Déjame. Claro. O sea, tú no puedes. Tú eres incapaz de sentarte con ellos. Pues ya me siento yo, pero dame la competencia. Lo cual, pues nos lleva a otro tipo de escenario político muy distinto. Estaríamos hablando de algo del Estatuto de Guernica, de negociar una transferencia con todos los meses.
0: Sí, ahí nos ponemos
5: y tiempo
0: en,
5: que
0: otra,
5: nos llevaría,
0: en otra esfera,
5: ¿eh? Eso está
0: escenario.
5: En otra esfera. En lo que tenemos en estos momentos, bueno, pues aparte de abrir esa posibilidad de las competencias, es que tenemos a 1.800 pacientes con esperas que superan los 180 días ahora mismo en Osakidecha. Entonces, claro, ¿esto qué está obligando? Pues al departamento ya lo dijo, que iban a adoptar todas las medidas poniendo lo primero la salud del paciente.
0: Da rabia, da impotencia, porque justo cuando
5: se estaba consiguiendo frenar
0: la espera de la lista de espera, se estaba reduciendo los días, las horas, pues hete aquí que con esta huelga, pues evidentemente,
5: claro,
0: otra vez aumentan las listas de espera. Claro.
5: A esto hay que sumarlo de las peonadas, que está ahí, que esto viene más de MUF,
0: las horas
5: del movimiento.
0: Voluntarias de la tarde.
5: Claro, unas horas que hacían voluntariamente los médicos, remuneradas, pero voluntarias. Entonces, claro, como son voluntarias, pues las dejan de hacer y se acabó. Entonces, claro, eso que se estaba consiguiendo aligerar por la tarde, mucha cirugía programada que antes no se hacía, o alguna que consulta programada, pues, van
0: nada,
5: fuera.
0: Se atasca otra vez.
5: ¿Qué pasa? ¿Qué ha tenido que hacer el departamento? Bueno, pues ha derivado a centros concertados, donde tiene cerrado concierto, a 800 pacientes. Se les ha llamado, se les ha preguntado, oye, ¿te operarías en este centro en vez de en Cruces, por decirte algo, en Basurto? Pues mira, sí, yo llevo tanto tiempo esperando que me opero. Bueno, pues sí, hay 800 pacientes que han dado su sí, que llevaban más de 150 días esperando una operación quirúrgica. Voy a ponerte un caso, yo qué sé, una prótesis en la rodilla, claro. Oigan, pues sí, mi salud no corre peligro, pero es que yo estoy aquí con mi dolor. Y que no puedo andar.
0: Sí, sí.
5: Entonces, claro, evidentemente la gente está cansada. Bueno, de momento, ahí están, sanidad. Hemos hablado, lo hemos escuchado antes, con los sindicatos, con el sindicato médico. Oiga, ¿se ha puesto ustedes en contacto con Mónica García del Ministerio? No, hace un mes que no sabemos nada. ¿Un mes? Oiga, un mes sin hablar con los sindicatos. ¿Pero qué tiene usted que resolver este conflicto? ¿Qué es que le va en el cargo? Por lo menos intentarlo, pero es que ni siquiera. Bueno, pues nada, ahí estamos. Así que hoy nuevamente empieza una semana de huelga, volvemos a tener concentraciones. Bilbao, Barakaldo, Donostia, a las 11 de la mañana es donde se van a llevar a cabo movilizaciones. Ya sabes que van pasando por centros, ¿no? Depende del día.
0: Bueno, evidentemente también jornada de análisis de los resultados electorales en Andalucía con Juanma Moreno Bonilla, que ha ganado, pero no con la mayoría absoluta que deseaba el PP.
5: Yo creo que él mismo lo decía, buscábamos la matrícula de honor, ganar por mayoría absoluta en las 8 provincias y nos hemos quedado en el sobresaliente. Que claro, está muy bien, evidentemente.
0: No, han ganado con holgura.
5: Han ganado con muchísima holgura.
0: Pero no para gobernar en solitario.
5: Que es lo que él quería, ¿no? Él decía que depender de Vox era Que no, que eso era otra cosa. Bueno, pues le va a tocar. Le va a tocar como le ha tocado a los de Castilla, a los de Extremadura, Aragón. Es que esto es una tendencia que se repite. Es un suma y sigue. Va a necesitar a Vox para gobernar. Consigue, ojo, 53 escaños, ¿eh? Oye, que Moreno es, evidentemente, mayoría aplastante, diría yo, pero no absoluta. Claro. Claro, y ojo, pierde 8, ¿eh? Respecto a 2022, también se deja Juanma Moreno, que tendrá que hacerse un análisis interno, ¿eh?
0: Hombre, ha habido cositas durante su gobierno. Lo de los cribados del cáncer de mama.
5: Eso tiene que hacer daño por algún lado, sí o sí.
0: A ver, ojo.
5: Que seguro que muchas mujeres afectadas por eso de los cribados votaban al PP, ¿eh? Ojo.
0: Hombre, ahí ha tenido que haber una penalización, seguro.
5: Hombre, se queda 2 de la mayoría absoluta, porque al conseguir 53 necesitaría 55 para la mayoría absoluta. Bueno, en el otro lado de la balanza está una María Jesús Montero, que es un descalabro total.
0: Como se esperaba.
5: El peor resultado que ha obtenido el PSOE en Andalucía. Antaño bastión del Partido Socialista.
0: Indiscutible el socialismo en Andalucía hace
5: años.
0: Pues
5: ya ves, se queda en 28. Son 2 menos que lo que consiguió Juan Espadas. Háztelo mirar.
0: Que ya fue poco.
5: Telita marinera. Para Vox.
0: Bueno, Vox...
5: Maravilloso, porque han subido 1.
0: Claro,
5: vamos, ya...
0: No ha sido un subidón, pero ahí se
5: mantienen, incluso logran 1 más. Y encima condicionan a Juanma Moreno, vamos. Ellos querían, totalmente.
0: Tienen partido, hay partido.
5: Pero yo diría que el otro gran ganador...
0: A la izquierda del PSOE.
5: Adelante Andalucía.
0: Sí.
5: Oigan, que ha multiplicado por 4, ojo, sus escaños, por 4. Uh-huh. Que es muchísimo, ¿eh? Les sonarán, porque estos son los de Teresa Rodríguez.
0: Sí, correcto.
5: Para que nos pongamos un poquito en situación, que es igual a la que ponemos más cara, ¿no? Aquí, se presentaban frente a una coalición que era Izquierda Unida, Sumar, Podemos Juntos. Ellos iban, que no ha cumplido las expectativas, Chema, ¿eh? Y una vez más yo diría que la izquierda debería hacer, la izquierda, por decirlo de alguna manera, debería hacer su análisis, ¿no? Esto de ir separados, ¿de verdad es lo mejor?
0: Claro.
5: ¿De verdad fragmentar así el voto en la izquierda les viene bien? Porque igual podrían estar en otra situación.
0: Ya se ve que no, pero no se ponen de acuerdo.
5: Ellos sabrán.
0: Lorena.
5: Pero bueno, hoy hay ejecutivas, ¿vale?
0: O sea, sí, claro.
5: Porque esto es el enclave nacional, estatal.
0: Sí.
5: Alberto Núñez Feijóo y reúne a la ejecutiva para dar su parabién a Juanma Moreno, evidentemente. También responderá al Partido Socialista.
0: Y quedan interpelados Feijóo y Sánchez, obviamente.
5: Hoy es lunes de ejecutivas.
0: Y Navarra, Lorena, reunión de los socios de gobierno para cerrar filas con la crisis interna en el gobierno foral por el tema de la educación concertada.
5: Vaya, la que está lloviendo en Navarra, ¿eh? Ruptura que lo vimos claramente en el Parlamento el otro día, en el Parlamento Foral, con PSOE Neguero Abay en las negociaciones sobre la concertada. Los socios de gobierno decían, bueno, pues esto es un descalabro político, porque públicamente ha quedado claro y notorio, con votaciones incluidas, y Javier Remírez salía y decía, ala, todos a reunión, el lunes nos vemos las caras y esto hay que solucionarlo de alguna manera, porque ninguno quiere romper la baraja, ¿eh? Quiero decir aquí que nadie esté pensando que el gobierno de María Chivite ¡pum!, se ha terminado y que va a haber una crisis de gobierno de ¡ala, venga, elecciones! O algo así. No estamos en estas, ¿eh? Pero sí que es verdad que hay una grieta grande, ¿no, Javi? Hoy yo te lo decía a ti el viernes aquí, ¿no? En las mañanas de Onda Vasca.
0: Muy claro fue, además.
5: Una grieta profunda y grave. Uh-huh. Hay que arreglarlo, hay que coser y a ver cómo se cose.
0: Interpelaba hoyo directamente a la participación de María Chivite, del consejero.
5: No, eso es. La ruptura se desencadenó después de que el consejero de Educación, Gimeno, anunciara el cierre de 14 aulas. La mitad de ellas eran en Ikastolas. ¡Buf! Esto, ¡pum! Pegaba el petardazo con Gero Abay y decía, ¡ech, para, quieto, parado! ¿Cómo qué? Uh-huh. La mitad en Ikastolas. Bueno, ahí empezaba ya. Claro, a ver, la realidad educativa de Navarra no es como la de la Comunidad Autónoma Vasca, ¿eh? Ojo, que hay que pensar en el papel, la función que tienen Ikastolas en Navarra respecto a la euskaldunización y al modelo D, que no es lo mismo que en la Comunidad Autónoma Vasca, ¿eh? Hay que ponerse en situación, ¿eh? El plazo de negociación se mantuvo hasta el último minuto, no llegaron a un acuerdo entre los socios de gobierno y tras la abstención de Gero Abay y de H. Bildu salía adelante la propuesta de UPN, que ganaba en el Parlamento, y esto es ya una crisis en sí misma, ¿no?, para este gobierno de coalición. Bueno, la reunión va a servir para aclarar si hay un compromiso real de todos de seguir hacia adelante. Hombre, yo creo que no sé si se va a implicar o no María Chivite directamente, quiero decir físicamente que va a estar ahí. Desde Groa y Usue Barcos aseguraba que defenderán el programa de gobierno, pero Carlos Gimeno, el consejero de Educación, yo creo que está un poco discutido.
0: Y sale muy tocado.
5: Muy tocado, muy tocado. Entonces el Partido Socialista Navarra tendrá que analizar si seguir con él si va a seguir con esa política educativa o cómo vamos a, cómo se va a solucionar todo esto, porque algo va a tener que cambiar.
0: Una vas a Javi Hoyo el otro día en la tertulia del viernes en el programa, fue súper crítico con,
5: sí, muy crítico,
0: con Jimeno. Muy crítico.
5: Pero es que está muy señalado por más gente, sí, no solo por Javi Hoyo.
0: Bueno, pues fíjense cómo empieza la semana, las claves del día.
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0: Y nos saluda Maite desde Tolosa, Egunon, Chema y compañía. Tenemos 10 grados, o sea, fresquito. A ver si pasamos buena semanita. Pues a ver si es verdad, Maite. Venga, a ver si pasamos buena semanita. Te tomo la palabra. Esther Fernández, ¿qué has encontrado en las redes sociales?
7: Pues mucha alegría en torno al fútbol. Vamos a olvidarnos del resto del mundo.
0: Ya, nos quedamos en Vitoria.
7: Sí, nos vamos a quedar en Vitoria, sí, porque creo que en Bilbao y en Donosti no estamos tan alegres. No. Vamos a dejarlo.
0: Y en Pamplona tampoco.
7: Y en Pamplona menos todavía, sí.
0: Pero como hay que empezar la semana con alegría, nos quedamos en Gasteiz.
7: Venga, nos quedamos en Gasteiz. ¿Qué ha pasado? Pues que en ese partido Real Oviedo-Alavés, el Alavés metía un gol, 0-1 terminaba el partido, y eso significa que el Alavés sigue siendo equipo de primera. Nada más terminar el partido en el Carlos Tartiere, se desataba la locura. Mira, esta es la celebración. Eso entre los aficionados. Buah. Pero entre los jugadores, mira, escucha.
8: ¡Va, foto, venga!
7: ¡Foto! Bueno, pues la locura, la alegría.
0: Normal.
7: No me extraña. Claro, pues se habla mucho de en redes sociales de fútbol, ¿eh? Madre mía.
0: Soriona, Carlos Babazorros, ¿eh? Joder, sí. El Tartiere parecía Mendizorroza, ¿eh? En vez de Oviedo parecía que estaban en Gasteiz.
7: Sí, la verdad es que sí. Bueno, y en redes sociales ya han sacado carteles en los que ya se puede leer un Alavés de primera, ya, bueno, pues...
0: Qué bien.
7: Todo on fire.
0: Qué bien. Bueno, no podemos obviar, aunque este año Radio Televisión Española ni ha participado ni lo ha emitido, que se ha celebrado Eurovisión.
7: Efectivamente, no ha sido la locura de otros años, pero pues porque había una razón de peso detrás y era la participación de Israel. Además, en las últimas horas, justo antes de la celebración de Eurovisión, cada vez se hablaba más de Tongo, y de trampas, porque fíjate, el candidato israelí lograba 343 puntos, 220 de ellos eran de televoto. Buah. Y se hablaba muchísimo de que, pues eso, de que iba a estar todo muy dirigido para que ganara Israel esta edición de Eurovisión. Y hete aquí que no, que ganó Bulgaria con 516 puntos. Dara, con su canción, espera a ver si lo digo bien, ¿eh?
0: Dale.
7: Bangaranga.
0: Muy bien.
7: Bangaranga. Bueno, pues oye, si te parece, vamos a escucharlo
0: a ver,
7: un poco.
0: Bangaranga, a ver.

0: Ay, bangaranga, total. Oye, tiene elementos de esos de, venga, nos venimos arriba. Pero ya está.
1: Hombre, es un poquito castaña la
0: canción. Es un poquito Eurovisión, permíteme.
1: Sí, sí, es muy eurovisiva. Pero bueno, mira, sí. Si ha servido y lo... Vamos, me mojo abiertamente. Para que no gane Israel.
0: Ya está.
1: Mira, a tope con Bulgaria y con bangaranga.
0: Bangaranga, a tope. Efectivamente.
1: En fin, las 6:54, seguimos en las mañanas de Onda Vasca. Ay, nada, que en 6 minutos nos dan ya las 7:00 a.m. Esto está ya prácticamente ventilado, ¿eh? Esa es la actitud, hombre, que no pasa nada. Que si el lunes es un día más, un día cualquiera, ánimo, venga, vamos, seguimos, Onda Vasca.

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1: Muy buenos días. Son las 7 de la mañana de este lunes 18 de mayo que se nos presenta con cielo cubierto, pero con tiempo estable, con nubes medias y altas, con muy poca probabilidad de lluvia, aunque durante la tarde sí se esperan nubes más compactas y alguna lluvia débil en puntos del noreste. Las temperaturas subirán un par de grados y las máximas rondarán hoy los 20 graditos, que, bueno, pues no está nada mal para empezar la semana. Evidentemente la actualidad pasa por las elecciones en Andalucía, que ha ganado, como se esperaba y estaba en todos los guiones y quinielas, el Partido Popular. Eso sí, perdiendo la mayoría absoluta que obtuvo en el 22. Así que Juanma Moreno Bonilla necesitará a Vox para gobernar, al igual que ha ocurrido en otras comunidades como Extremadura, Aragón y Castilla y León. Como indicaban las encuestas, los socialistas han obtenido los peores resultados de su historia, en el que fue hace años su bastión. Se han quedado por debajo de los 30 escaños y la gran sorpresa la ha dado Adelante Andalucía. El espacio cercano a Teresa Rodríguez multiplica por 4 sus anteriores escaños y da el sorpaso a Por Andalucía, las siglas con las que concurrían conjuntamente Izquierda Unida, Sumar y Podemos. Delia Ureta.
2: El candidato popular no ha conseguido lo que pedía una y otra vez en campaña, reeditar una mayoría absoluta que le librara de depender de Vox. El PP logra 53 escaños, pierde 8 respecto a 2022 y se queda a 2 de la mayoría absoluta. El candidato Juanma Moreno Bonilla, no obstante, hace una lectura positiva, destacando que ha logrado más votos que hace 4 años y dice que, aunque buscaba la matrícula de honor, se ha quedado en el sobresaliente.
3: 150.000 votos más que en el año 2022. Con casi 20 puntos de diferencia sobre la segunda fuerza política y casi 30 puntos más que la tercera fuerza política en Andalucía. Por tanto, el primer objetivo, el de ser el preferido de los ciudadanos de Andalucía, lo hemos cumplido. Es verdad, no hemos sacado matrícula de honor, que era lo que estábamos aspirando, pero tengo que decir que hemos sacado un sobresaliente.
2: En el otro lado, la candidata del PSOE, María Jesús Montero, que obtiene el peor resultado de la formación en Andalucía de su historia. Se queda en 28 escaños, con 2 menos. Montero reconoce que los resultados no son los esperados y señala que esta legislatura habrá más izquierda en la Cámara andaluza y que el PP no tendrá sencillo gobernar.
4: No son para nosotros unos buenos resultados. El Partido Socialista, siempre que concurre a unas elecciones autonómicas, sale a ganar. Por tanto, tomamos nota de lo que los andaluces nos expresan. Analizaremos con detalle todos esos indicadores. Este es un partido que aprende. Es un partido que está permanentemente en el ámbito de la mejora.
2: Para Vox, los obtenidos son unos resultados inmejorables. Logra 15 escaños, uno más que hace 4 años, pero sobre todo consigue ser decisivo para que el PP pueda formar gobierno. La ultraderecha advierte que hará valer su posición para entrar en el Ejecutivo y lanza un mensaje al PP. La prioridad nacional será esencial. Pero las elecciones dejan otra sorpresa entre las formaciones a la izquierda del PSOE. El espacio cercano a Teresa Rodríguez, Adelante Andalucía, multiplica por 4 sus escaños. Tendrá 6 más que hasta el momento, con 8, dando sorpaso a la plataforma con la que concurrían Unidos, Izquierda Unida, Sumar y Podemos. Su candidato, José Ignacio García, dice que esto es el principio, que su objetivo ahora es el Congreso, los ayuntamientos y que se ha dado un paso para acabar con la derecha.
5: De momento, no hemos echado a las derechas y somos muy conscientes de ello. Pero hoy se han puesto las bases para echar mañana a las derechas de Andalucía. Pero hoy sí podemos decir que Adelante Andalucía le ha quitado la mayoría absoluta al Partido Popular.
2: Por Andalucía, la coalición en la que se presentaban esta vez Sí Unidos, Izquierda Unida, Sumar y Podemos se queda con 5 escaños, no cumple las expectativas. Su candidato Antonio Maillo lo reconoce y añade que trabajarán para ser una izquierda útil.
6: El resultado electoral de la coalición Por Andalucía no cumple con nuestras expectativas de crecimiento, ni con el objetivo de echar a Moreno Bonilla y al Partido Popular de la Junta de Andalucía. Pero tenéis una certeza que también quiero dejarlo claro. Estamos orgullosos de nuestro trabajo y del que vamos a hacer, de seguir siendo e intentando ser una izquierda útil que defienda esos servicios públicos.
2: El resultado de las elecciones andaluzas parece que será reflejo de lo que pueda pasar en unas generales y que ya apuntaban los comicios en Extremadura, Aragón y Castilla y León, que el PP necesitará siempre a Vox para gobernar.
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8: El lunes tenemos un tiempo tranquilo y sin lluvia. Empezaremos el día con ambiente fresco, también con algunos bancos de niebla, pero a lo largo de la mañana irá levantando. Sí que es cierto que el cielo no quedará despejado porque tendremos bastantes nubes medias y altas, pero no traerá mayores consecuencias. La jornada transcurrirá sin lluvia y las temperaturas continuarán recuperándose. Las máximas serán primaverales con valores en torno a los 20 grados en muchas zonas del territorio. Por lo tanto, tiempo tranquilo para el lunes con nubes altas, pero sin lluvia y con temperaturas más elevadas. Además, día a día, durante la próxima semana, la temperatura continuará subiendo.
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1: Conectamos con el Departamento de Seguridad, Egunon.
11: Egunon.
1: ¿Cómo está la situación a esta hora?
11: Pues ahora mismo es de total normalidad, con tráfico fluido en la red principal, aunque ya comenzamos a tener ya bastante densidad en las vías principales, pero de momento no tenemos que dar cuenta de retenciones ni de ningún accidente destacable.
1: Perfecto, es que ricasco.
11: Agur, gerarte.
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1: Y hoy comienza una nueva semana de huelga médica, una huelga cada vez más larga y cada vez más insostenible. Hoy los médicos vuelven a parar su actividad en la que es la cuarta semana de esta huelga indefinida que arrancó en febrero. Los médicos aseguran que no hay avances con el Ministerio de Sanidad en la negociación del nuevo estatuto marco que solicitan, pero en el plan autonómico hay que decir que se están dando pasos en las negociaciones con el Gobierno Vasco. Yera Chalandabaso.
18: Sí, los médicos destacan que no se ha producido ni un solo avance en las negociaciones con el Gobierno central. De hecho, informan que desde la última reunión, mantenida hace ya más de un mes, el Ministerio de Sanidad no se ha vuelto a poner en contacto con el Comité de Huelga en el plano autonómico. Sin embargo, la relación que médicos y facultativos mantienen con el Gobierno vasco es bien diferente. Han mantenido contactos y el Ejecutivo vasco reconoce que estudian las peticiones en las que Euskadi tiene competencias. Alberto Martínez, consejero de Salud.
19: Nosotros tenemos una serie de reivindicaciones. No sé cuántas son exactamente, 10, 12, los que sean. Hay algunas que tienen que ver con el pago de hora de guardia, no tanto con las consideraciones de automarco, sino con elementos más de otro tipo, económicas. En esa parte estaremos negociando, estaremos viendo cuáles son las posibilidades.
18: El Ejecutivo Vasco incluso plantea abrir una reunión para explorar la posible transferencia al Departamento de Salud de las competencias vinculadas al Estatuto Marco para dar respuesta así a un problema que ha dejado a 1.800 pacientes con esperas superiores a los 180 días. Los médicos, por su parte, confirman los contactos y ven receptivo al Ejecutivo Autonómico de cara a llegar a posibles acuerdos. Mabel Arciniega es la secretaria general del Sindicato Médico de Euskadi.
20: Sí que nosotros hemos hecho varios contactos ya con la dirección de Osakidetza, hablando precisamente de esas reivindicaciones que sí que competen al ámbito autonómico, y decir solo el pago a las guardias se queda un poco corto. O sea, nosotros vamos un poco más allá, no es solo un tema económico, que también, pero es un poco el ver cómo se puede arbitrar otro sistema de guardias para que no tengan que ser seguidas de 24 horas, para que puedan ser más cortas, el potenciar la labor de los tutores de residentes de alguna manera, muchas cosas del ámbito organizativo. Por ejemplo, yo les veo receptivos, y les veo receptivos a hablar, no sé si a conseguir todo, pero sí que les veo receptivos.
18: Por tanto, hoy vuelve la huelga, lo que junto a la negativa de los trabajadores a realizar las horas extra voluntarias de tardes, las denominadas peonadas, seguirá tensando todavía más si cabe el sistema vasco de salud, algo que ha obligado al departamento a tomar medidas como la derivación a centros concertados a 800 pacientes que llevaban más de 150 días esperando una intervención quirúrgica. Mabel Arciniega considera que estos problemas muestran la necesidad de realizar un análisis de una plantilla que es dependiente de las horas extra.
20: ¿Cómo es posible que si secundamos la huelga un 20% más o menos de la plantilla y los profesionales dejan de hacer horas extras, se caiga un sistema público como es Osakidetza? Eso es porque realmente, por un lado, los profesionales estamos trabajando un montón y por otro lado no está bien dimensionado ni estructurado. Porque si dependes de las horas extras, insisto, extras no ordinarias que hagan los profesionales, pues algo no funciona. Entonces nosotros lo que pedimos es que a medio y largo plazo que se haga un análisis de esa plantilla y que se dimensione adecuadamente.
18: Hoy, en el primero de los días de esta huelga, se llevarán a cabo dos movilizaciones, una en Baracaldo y otra en Donostia, ambas a las 11 de la mañana.
1: Los trabajadores vuelven hoy a la planta de tubos reunidos después de que el pasado viernes la mayoría sindical decidiera suspender la huelga indefinida que mantenían en Amurrio. El ALAB y ESECA consideran que el proceso concursal deja el conflicto en una nueva fase, pero advierten, sus objetivos siguen siendo los mismos y seguirán con movilizaciones. De momento ya han convocado dos paros de 24 horas. Delia.
21: Los piquetes ya no estarán hoy en el acceso a la factoría después de que los sindicatos decidieran suspender la huelga indefinida el pasado viernes en una asamblea muy tensa en la que trabajadores que forman parte del grupo que había promovido una votación anterior para abandonar la huelga le reclamaban ahora someter esta decisión al voto de los trabajadores. ELA, LAB y SK, que forman la mayoría sindical, advierten de que sus objetivos no han cambiado. Han convocado dos jornadas de paro de 24 horas. Serán el próximo 28 de mayo y el 26 de este mismo mes, coincidiendo con la cita del comité, la dirección y el administrador concursal en los juzgados de Gasteiz. Desde LAB, Oier Bidauzarraga advierte al encargado del concurso de acreedores: la plantilla no va a abandonar sus reivindicaciones.
22: Le damos nosotros un mensaje al administrador concursal de que nosotros estamos apostando por esto, por todo, con la acería, la logística, todos los puestos de trabajo. Dejamos en suspenso la huelga para decirle que tenemos esa voluntad, pero vamos a seguir luchando.
21: Hoy vuelve la actividad a la planta de Amurrio a la espera de ver si este paso ayuda en la búsqueda de un socio inversor y en la reestructuración de la deuda que salve a tubos reunidos del concurso de acreedores.
1: Y seguimos pendientes de las consecuencias del antivirus y en concreto de los 13 españoles que viajaban en el crucero Ondius y que permanecen aislados en el Hospital Gómez Ulla de Madrid. Hoy se van a someter a una nueva PCR. Mientras tanto, las dos mujeres que entraron en contacto con el virus al compartir vuelo con una de las fallecidas han dado negativo por cuarta vez en la última prueba que se les ha practicado. Esther Fernández.
23: Sí, gracias a ello, además, estas dos mujeres que están aisladas en Barcelona y en Alicante podrán recibir visitas desde hoy mismo. Es la cuarta PCR que se les ha realizado y han vuelto a dar negativo. Por ello, si continúan con esta evolución favorable, podrán seguir su cuarentena en casa a partir del sábado, al cumplirse ya 28 días desde la fecha de exposición, que en su caso fue el pasado 25 de abril. Estas dos mujeres compartieron avión ese día con una de las fallecidas en este brote de antivirus en el vuelo que iba de Johannesburgo a Países Bajos. Técnicos del Ministerio de Sanidad y de las comunidades autónomas se van a reunir esta semana para fijar las condiciones en las que se deberán desarrollar esas cuarentenas domiciliarias, ya que después de estas dos mujeres podrían optar a ellas los otros 13 pacientes aislados en el Hospital Gómez Ulla de Madrid. Estos proceden del crucero Ondius, donde se detectó por primera vez ese brote de antivirus. De momento, estas 13 personas se someterán hoy a una segunda PCR, cuando se cumple una semana de que se les practicara la primera prueba. Si esta segunda prueba es negativa, podrán empezar a salir de sus habitaciones y acceder a las zonas comunes de la planta en la que están ingresados. También podrán recibir visitas de familiares, pero con medidas de protección y prevención. Y en cuanto al hombre de 70 años que permanece en la unidad de aislamiento y tratamiento de alto nivel del Gómez Ulla desde que el pasado lunes dio positivo en antivirus, este hombre evoluciona positivamente, solo tiene síntomas leves y está mejorando de momento. Eso sí, continuará aislado en esta unidad hasta su recuperación clínica.
1: Y hoy llega a Getxo el crucero afectado por un virus que ha provocado un brote de gastroenteritis afectando a varios pasajeros e incluso provocando la muerte de uno de ellos. Como ayer ocurrió en Asturias, cuando llegue a Bilbao, personal de sanidad exterior subirá al barco para evaluar si los pasajeros asintomáticos pueden desembarcar. Ahora mismo, Lorena, a bordo hay 17 personas con síntomas.
3: Sí, el crucero británico Ambition, afectado por un brote de norovirus, va a atracar hoy previsiblemente en el puerto de Bilbao, en la terminal de Getxo. El buque viene de Gijón, donde los servicios de sanidad exterior accedían al barco para llevar a cabo la inspección correspondiente y valorar la situación a bordo dentro de los controles y protocolos establecidos. Una vez realizado, se ha autorizado el desembarque del pasaje sin síntomas en Asturias, al confirmar que se cumplían las condiciones de seguridad y salud pública. En estos momentos son 17 los casos activos de personas con gastroenteritis común. Permanecen aislados a bordo siguiendo el protocolo sanitario establecido. A las 6 de la tarde el buque partía destino Bilbao. También, como en cada escala, aquí habrá responsables de sanidad exterior que subirán al crucero y determinarán si puede o no desembarcar el pasaje que no esté con síntomas, como ya han hecho en A Coruña y en Gijón. El crucero partió del Reino Unido haciendo varias escalas hasta que llegó a Burdeos. Allí se notificaba la muerte de un pasajero británico de 92 años por la gastroenteritis. El brote inicialmente obligó a confinar aproximadamente 1.700 ocupantes del barco. Después, las autoridades francesas levantaron parcialmente las restricciones y permitieron desembarcar a aquellos sin síntomas. En ese momento había 50 personas a bordo que sí presentaban sintomatología. En la actualidad son 17 las que están aisladas por este norovirus, que es el más común de los virus que causan gastroenteritis aguda.
1: Que cada vez pagamos menos en metálico es un hecho y desde esta semana en teoría va a ser un poco más fácil. El Bizum que hacemos entre móviles llega también a los locales físicos, es decir, a tiendas y restaurantes. Pero decimos lo de en teoría porque entre los comerciantes y las entidades bancarias hay todavía muchas dudas, falta de información y ya advierten de que las fechas de implantación serán progresivas. Cristina Zúñiga.
4: Egunon, por entidades bancarias, cada una parece ir a su ritmo. No hay acuerdo de calendario de implantación, desde quien tiene ya toda la tecnología lista para operar desde esta semana a otras entidades que señalan lo aplazarán hasta el 1 de junio, es decir, dentro de dos semanas. En todo caso, cuando esté implantado, el Bizum nos va a permitir, si queremos, pagar en comercios y restaurantes acercando nuestro móvil al datáfono a través de tecnología NFC. El funcionamiento va a ser similar al pago que hacemos con las tarjetas, es decir, el comercio introduce el importe y el cliente acepta el pago desde su aplicación bancaria vinculada a Bizum. Entre las novedades con este sistema de pago, en los pequeños negocios se podrán reservar pedidos o cerrar compras a distancia de forma casi inmediata sin tener que recurrir a las transferencias tradicionales, dejando así, por ejemplo, pagado un encargo aunque todavía no haya llegado físicamente a la tienda. La principal preocupación de los pequeños comerciantes es que las entidades financieras dicen no les están trasladando una información clara. Al parecer les van a aplicar comisiones similares a las que hay en el pago con tarjeta, pese a que con Bizum desaparecen, claro, los intermediarios como Visa o Mastercard.
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6: Kaixo, ¿qué tal? Egunon, comenzamos nueva semana, ya estamos a lunes 18 de mayo y parece que por fin, durante varios días seguidos, nos vamos a olvidar del paraguas.
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6: El cielo todavía va a estar nublado, con predominio de nubes medias y altas, pero lo dicho, nos dicen desde Euskalmet que la lluvia es muy poco probable hoy, prácticamente inexistente. Por la tarde aparecerán nubes más compactas y puede que se produzca algún chubasco débil en el noreste. Temperaturas diurnas un par de grados más altas, las máximas rondando los 19-20 grados, pero lo dicho, en general vuelve la estabilidad. Brisas en la costa y viento dirección variable en el interior.
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6: A esta hora, sin accidentes ni averías importantes en la red principal de carreteras de la Comunidad Autónoma Vasca, según nos confirman desde el Departamento Vasco de Seguridad. En Navarra, recordamos ese aviso, Nacional 121 se va a cortar hoy durante 20 minutos en el tramo entre Olaguen y Sorauren por obras entre las 12 del mediodía y las 2 de la tarde.
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6: En las carreteras de Guipúzcoa, Bidegi informa de las siguientes afecciones por obras. En la P8 en Hernani, en ambos sentidos, carril derecho cerrado por mantenimiento en los túneles de Galarreta y Arizmendi. En sentido Biobía, este cierre se va a efectuar de 3:30 de la tarde a 2 de la madrugada y en sentido Bilbao desde las 5 de la tarde y hasta las 3 de la tarde de mañana martes. Además, esta noche desde las 11 y hasta mañana a las 4 de la tarde en la AP636 en Antxola, en ambos sentidos, va a permanecer cerrado el carril derecho debido a trabajos de mantenimiento en el túnel de descarga. Y por su parte, la Diputación Foral de Guipúzcoa nos recuerda que esta pasada noche han comenzado ya los trabajos de pintado para la seguridad vial en el marco de las mejoras que se están llevando a cabo en la travesía de San Martín de Ataún. Por ello, en horario nocturno de 10 de la noche a 6 de la mañana se corta la carretera Guipúzcoa 2120 y el tráfico se desvía por la variante de la calle trasera del núcleo urbano de San Martín. Esta situación se va a repetir todas las noches de esta semana hasta el viernes incluido. 7:23, una pausa y seguimos.
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4: En la Nacional 636, entre Abadiño y Atxondo, se cortará el túnel de Gaztelua en sentido Durango, por obras de renovación, hasta el 30 de septiembre, entre las 6 de la mañana y las 10 de la noche. Además, en la P8, en Zaldívar, se cortará el carril izquierdo, sentido Cantabria, desde el lunes y hasta las 12 de la noche del domingo 24 de mayo. Y en la P8, en Zaldívar, se cortará el carril izquierdo, en sentido Guipúzcoa, por pintado del Petral, mañana martes, desde las 9 de la mañana y hasta las 3 de la tarde. Más información en vizcaya.eu.
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6: Entre los sucesos del fin de semana, la Ertzaintza ha detenido a dos menores de 14 y 17 años como presuntos autores de la agresión ocurrida el mes pasado a un taxista en el casco viejo de Irún, quien, recordamos, tuvo que ser intervenido quirúrgicamente por las lesiones sufridas, en una fractura en la mandíbula, así como una lesión en el oído después de que le arrojasen un líquido por la ventanilla abierta y al recriminárselo fuera golpeado. Pues bien, los dos menores, que cuentan con un amplio historial delictivo, pese a su corta edad, 14 y 17 años, han sido puestos a disposición de la Fiscalía de Menores, que ha dictaminado este fin de semana la puesta en libertad de uno de ellos y el ingreso en un centro educativo al más joven de los dos, al chico de 14. La Ertzaintza, por otro lado, ha detenido en Guernica al empleado de un locutorio por apropiarse de hasta 82.000 euros de clientes y personas de confianza. El hombre, de 30 años, está acusado de un delito de apropiación indebida y estafa, tras haberse apoderado del dinero que los clientes le entregaban para su envío a familiares residentes en otros países, así como de personas afines a él. El arrestado, al parecer, expedía falsos recibos para justificar el envío sin que éste se llegase a realizar. Tras comprobar que el dinero no llegaba a sus destinatarios, las víctimas pusieron los hechos en conocimiento de la Ertzaintza. Además, otra persona con la que tenía una relación de confianza le concedió un préstamo de 15.000 euros a devolver en un plazo determinado y la víctima tuvo noticias de la desaparición del prestatario tras haber obtenido dinero de varias personas en circunstancias similares, cerca de 34.000 euros. El mismo propietario de este locutorio de Guernica denunció además a este trabajador por haberse apoderado de dinero proveniente de recargas, ventas y envíos al extranjero, valorados en 33.000 euros. Y sin dejar Guernica, en la Casa de Juntas nos quedamos, porque entre las previsiones del día, hoy se celebra el acto institucional conmemorativo de los 500 años del Fuero Nuevo de Vizcaya, una efeméride clave para subrayar la trayectoria histórica de las instituciones forales y su proyección en la Vizcaya actual. Este acto va a contar con la presencia de las principales autoridades vascas, encabezadas por el lehendakari Manol Pradales, junto a la presidenta del Parlamento Vasco, Bakartxo Tejería, la de las Juntas, Ana Otadui, así como la diputada general de Vizcaya, Elisabete Echanove. Escuchamos a esta última destacando la importancia de la exposición itinerante que va a recorrer en los próximos meses todas las comarcas de Vizcaya, subrayando la importancia de este aniversario y de nuestra foralidad propia.
10: Una sociedad que se organiza desde instituciones propias, que valora el acuerdo, que apuesta por la cohesión social y que entiende el desarrollo como un modo de proteger el bienestar colectivo. Que hoy seamos así es la consecuencia de una tradición política y social que ha sabido mantenerse viva, adaptándose a cada tiempo sin perder su esencia. Por eso esta exposición no solo nos invita a mirar atrás, sino también a mirar adelante, a reconocernos en ese legado y sobre todo a asumir la responsabilidad de mantenerlo vivo, actualizándolo y proyectándolo hacia el futuro con la misma ambición con la que fue concebido hace ya 500 años.
6: En Página Laboral, hoy lunes finaliza el plazo para presentar ofertas de compra por Papresa, la empresa papelera de Rentería, que en abril entró en concurso de acreedores. De momento solo hay una oferta en firme, la de CL Grupo Industrial, grupo extremeño, que presentó esa oferta vinculante valorada en algo más de 39 millones de euros, comprometiéndose a mantener 148 de los 220 trabajadores de la fábrica, algo que rechazaba el comité, que en su momento aseguró que solo respaldaría ofertas que supusieran el mantenimiento de todos los puestos. La duda está en si habrá más ofertas de compra. Al parecer podría haber otros dos grupos empresariales interesados, uno de ellos formado por varios inversores vascos. El otro podría ser la multinacional de origen valenciano Hinojosa, firma que habría mostrado ya su interés por Papresa en otras ocasiones. Así lo relataba hace unos días aquí en Onda Vasca Martín Otamendi, el presidente del Comité de Empresa.
11: En este proceso pues hemos tenido contacto con distintos interlocutores y sabemos que existen alternativas industriales interesadas pues para la continuidad de Papresa, incluyendo una de una sociedad empresarial vasca, pero bueno, las opciones que se han puesto en contacto con nosotros, que calculamos que serán unas tres, nos piden sigilo y tenemos que respetarlo.
6: En Baracaldo, atendiendo a las quejas de vecinos y tras los últimos robos a pequeños comercios, el ayuntamiento confirma que ha instalado 5 cámaras de videovigilancia en el entorno del Hospital de Cruces, que se suman a las instaladas ya en puntos como Blas de Otero, Ukeluri o la propia Plaza de Cruces. Destacan que es un complemento para el trabajo de la policía local y, por lo tanto, de ninguna manera sustituye la presencia de agentes locales, cuya labor, sin duda, destacan, es imprescindible. Así nos despedimos. Sigue la información aquí en Onda Vasca.
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1: Las 7:30 de la mañana de este lunes 18 de mayo, que se nos presenta con nubes, aunque parece que el tiempo va a ser bastante tranquilo y estable a lo largo de la jornada.
7: El lunes tenemos un tiempo tranquilo y sin lluvia. Empezaremos el día con ambiente fresco, también con algunos bancos de niebla, pero a lo largo de la mañana irá levantando. Sí que es cierto que el cielo no quedará despejado porque tendremos bastantes nubes medias y altas, pero no traerá mayores consecuencias. La jornada transcurrirá sin lluvia y las temperaturas continuarán recuperándose. Las máximas serán primaverales con valores en torno a los 20 grados en muchas zonas del territorio. Por lo tanto, tiempo tranquilo para el lunes con nubes altas, pero sin lluvia y con temperaturas más elevadas. Además, día a día, durante la próxima semana, la temperatura continuará subiendo.
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13: Egunon, Balmaseda, 10 grados. El cielo está nuboso y el suelo seco. Pasad buen día y buena semana. Agur.
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1: Pues vamos con esa actualización del tráfico. Esther, cuéntanos.
23: Bueno, pues a esta hora tenemos un punto de atención en la comunidad autónoma vasca. El Departamento de Seguridad del Gobierno Vasco pide precaución en la A8 en Galdakao en dirección hacia Donostia. Un camión ha sufrido un accidente y ahora mismo están cortados los dos carriles izquierdos, como decimos, en dirección hacia Donostia. Hay 2 kilómetros de retención. Además, ese camión en ese accidente ha perdido la carga y es eso afecta al sentido contrario, al sentido Bilbao, donde también se están registrando retenciones. Y además, atención también en Navarra, en la Nacional 121A, entre Olague y Sorauren, se va a cortar esta carretera durante 20 minutos entre las 12 y las 2 del mediodía, por obras. Además, por las mismas obras, la salida de Ostiz en dirección hacia Iruña también está cortada. El desvío y la entrada al municipio están debidamente señalizados.
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1: Y con Elías Visión Audición, la crónica deportiva de esta penúltima jornada de Liga de José Manuel Monge, sobre todo con la alegría del Alavés. Monge, egunón.
17: Egunón, Chema. Vaya jornada la 37 del campeonato de Liga. Nos ha dejado la alegría del Deportivo Alavés, que continuará una temporada más en Primera División, pero atención porque Osasuna se ha metido en un auténtico lío. El equipo de Lichi tendrá que disputar la última jornada en Getafe y ojo, porque es verdad que depende de sí mismo, pero un mal resultado le podría mandar a la segunda división. ¿Quién nos lo iba a decir hace algunas jornadas? Pero los últimos resultados del equipo rojillo no están siendo o no han sido nada buenos. La Real Sociedad caía ante el Valencia, el partido que fue una auténtica montaña rusa en la despedida de Arich Elustondo, y el Athletic en la despedida de Valverde y de Lecue, pues empataba con el Celta, eliminando cualquier posibilidad de estar la próxima campaña en competición europea. Bueno, pues así quedan las cosas. En la 37 nos vamos a la 38, que es la última.
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1: 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Ayuda Chalanda Vaso, elecciones andaluzas, resultados de esos comicios, ¿cómo lo refleja la prensa esta mañana?
22: A ver, ahí, ahora, los diarios del grupo Noticias lo reflejan así. Chema, el revés de Moreno en Andalucía frena la estrategia de moderación del PP. Los populares ganan las elecciones con 53 diputados a 2 de la mayoría y dependen de Vox, que logra 15. El PSOE baja 2 hasta los 28. Noticias de Guipúzcoa también. El PP pierde la mayoría absoluta en Andalucía y el PSOE sufre su peor resultado. Noticias de Álava. Moreno gana en Andalucía, pero necesita de Vox para gobernar. Y diario de Noticias de Navarra. El PP pierde la mayoría absoluta y necesitará a Vox para gobernar en Andalucía. Así lo reflejan, por tanto, los diarios del grupo Noticias. Pero, sobre todo, se centran en esta cuestión, como no podía ser de otra manera, los diarios estatales. Pero antes de revisar, Chema, cómo repasan en el día de hoy pues estos resultados andaluces, a mí me gustaría traer otra vez encima de la mesa la portada del País del viernes pasado, en el que entrevistaban al ganador de las elecciones, que es Juan Manuel Moreno Bonilla, sí, que decía, un gobierno con Vox es un gobierno imposible. Pues ahora, efectivamente, va no a necesitar de la mano de Vox. Vamos a ver lo que sucede, a ver si es imposible o no. Pero bueno, quería traerlo encima de la mesa. Pero vamos ahora ya sí con los resultados. El País. El PP pierde la mayoría absoluta en Andalucía y dependerá de Vox. Los populares ganan las elecciones, pero ceden 5 escaños. El PSOE pierde 2 y cae a su mínimo histórico. Y hacen un repaso de cada partido de cómo han sido. Pues a cierto balance de las elecciones. PP, victoria agridulce para Moreno, el líder moderado. PSOE, la candidatura de Montero, fracasa y debilita al partido. Vox, Abascal, celebra ser la llave del gobierno andaluz y las izquierdas, nos cuenta, adelante, supera la coalición de Izquierda Unida, Podemos y Sumar, que es también uno de los principales ganadores de estas elecciones. La Razón, Moreno gana las elecciones y Sánchez y Montero hunden al PSOE.
1: Aquí incluyen a Pedro Sánchez ya en el titular.
22: Sí, diciendo que Sánchez es uno de los artífices de esta debacle socialista. El PP crece más de 150.000 votos, pero se queda 2 escaños de la mayoría absoluta. Sánchez entierra al PSOE, dice La Razón. Montero pierde 2 escaños y consigue empeorar el resultado de Espada. privadas. El presidente andaluz recuerda que la democracia ha hablado y nos corresponde formar gobierno, y Vox sube un escaño y se envalentona. Quiere condicionar al PP bajo el grito de prioridad nacional. Veremos, como decimos, a ver si finalmente es imposible o no esa coalición de las derechas. Además, el editorial de La Razón dice así: Andalucía acerca el final del sanchismo. ABC. Moreno vuelve a arrollar sin repetir la mayoría absoluta. El PP se impone en las 8 provincias, pero se queda 2 escaños de poder gobernar en solitario y pasa a depender de Vox. El crecimiento de Adelante Andalucía es decisivo, dice ABC, en la reconfiguración del Parlamento.
1: Le dan en la primera página de ABC el mismo espacio a esa victoria del PP y el mismo espacio, insisto, a la derrota del PSOE con una Montero cariacontecida en la fotografía.
22: Efectivamente, que ocupa pues más de la mitad de la portada. María Jesús Montero pues acudiendo ya a la rueda de prensa para hacer el balance de lo que fueron ayer estas elecciones. Catástrofe histórica de Sánchez y Montero, dice este titular de ABC. Los socialistas perforan su suelo electoral con la apuesta personal del presidente del gobierno de presentar a su número 2.
1: ¿Y el mundo?
22: Victoria incómoda, dice, de Moreno, pese a la debacle histórica del PSOE. El PP pierde la mayoría absoluta y tendrá que negociar con Vox, que se mantiene y será decisivo. Batacazo de los partidos del gobierno. Montero hunde a los socialistas y Maillo lleva a Izquierda Unida su peor resultado. Además, el editorial del Mundo dice así: triunfo insuficiente. Moreno dependerá de Vox.
1: ¿Cómo enfoca Infolibre estas elecciones en Andalucía,
22: pues,
1: ayer?
22: Pues Infolibre nos cuenta: Moreno pierde la mayoría absoluta y queda en manos de Vox mientras el PSOE cae a su peor resultado. Adelante Andalucía, la gran sorpresa del 17M al cuadruplicar su resultado y quedar por delante de Por Andalucía. Adelante, sorpresa del 17M, cuadruplica sus resultados de 2022 y confirma el sorpaso a Por Andalucía. Y también nos cuenta Infolibre: el PP queda atrapado en el lío, y entre comillas en eso del lío, de los pactos con Vox ante el fracaso de la vía Moreno. Vox solo suma un diputado más que en 2022, pero el retroceso del PP convierte ahora a la extrema derecha en decisiva para la investidura.
1: Público.
22: Público, ¿cómo lo cuenta? Pues lo cuenta así: Moreno queda en manos de la ultraderecha, el PSOE toca fondo y Adelante es el partido que más crece. Y hace también, como hacían otros diarios, pues un pequeño balance de todos ellos. El PP de Moreno se mete en el lío que quería evitar y dependerá de la ultraderecha para gobernar. El PSOE no frena la sangría en Andalucía y obtiene su peor resultado tras perder 2 escaños. Y también, como detalle, utiliza la misma foto que usaba el diario ABC. En el caso de Vox, logra un escaño más que en 2022, pero se estanca en porcentaje de voto, nos cuenta Público, por lo que tampoco son tan buenos resultados estos para el partido de la ultraderecha. Y Adelante Andalucía triunfa al multiplicar por 4 sus diputados y duplicar los votos. Y de hecho podemos ver en la imagen de esta noticia al candidato de Adelante Andalucía, José Ignacio García, cómo celebra los resultados del partido en las elecciones de este domingo.
1: ¿Y el Plural qué dice?
22: El Plural también hace cierto balance de todos los partidos implicados ayer en estas elecciones. Moreno Bonilla pierde la mayoría absoluta y dependerá de Vox en Andalucía. Es decir, pues el Plural no le da tanta importancia a la victoria de los populares, sino que se centra en esa bajada de escaños y de su necesidad de pactar con la ultraderecha. También se centra en el PSOE. Dice: PSOE toca su suelo histórico en Andalucía pese a sumar más votos que en 2022. En cuanto a Vox, a la espera de que suene el teléfono, Moreno Bonilla obligado a atender a la prioridad nacional de Abascal. Y de hecho, en la imagen de la noticia se puede ver a Abascal con un teléfono. Ya, pues como, bueno, y también llamando a Juanma Moreno Bonilla.
1: Llamando a Moreno Bonilla.
22: Efectivamente, ya con el teléfono, ya ha activado el sonido. Por si acaso, para que no se le pierda la llamada. Y también Adelante Andalucía impone su visión a las izquierdas andaluzas y es el partido que más crece. Y de hecho, a colación también, Adelante Andalucía nos cuenta el Plural que Rufián reivindica el momento de las izquierdas soberanistas tras el resultado histórico de este partido, de Adelante Andalucía. Esto es, por tanto, Chema, todos los titulares que nos deja la prensa estatal, también nuestros diarios, acerca de las elecciones andaluzas.
1: Volvemos a Grupo Noticias con la penúltima jornada de Liga, Oyer.
22: Sí, con la penúltima jornada de Liga, que sobre todo, bueno, ha habido muchas imágenes, ¿no? Muchos momentos, pero yo me quedo con uno que por eso nos vamos a Noticias de Álava, y es con esa salvación matemática del Deportivo Alavés.
1: Desde luego.
22: Que dice así con su titular: otro año más en primera. Real Oviedo 0, Alavés 1, el gol de Toni Martínez y los resultados favorables salvan a los babazorros. Y se puede ver pues a varios jugadores albiazules ayer vestidos de blanco en el Carlos Tartiere, pues celebrando esa permanencia que garantiza un año más la presencia del conjunto albiazul en primera división, con un gol de Toni Martínez, que ha sido sin duda uno de los grandes protagonistas del final de curso del Deportivo Alavés. También nos cuenta en prensa deportiva noticias de Álava, el Baskonia pasa por encima del Granada en el Buesa. Ahora mismo el conjunto gasteiztarra es cuarto con 23 victorias. Por tanto, también buena temporada de Baskonia. Más titulares. Vamos a Deia. Homenaje sin victoria para Valverde y Lecue. El Athletic deja escapar la última oportunidad para luchar por los puestos europeos ante un Celta gris. El público pita al equipo y podemos ver en la imagen de portada pues
1: la
22: a los dos.
1: Sobre todo a Valverde, porque hay muchos exjugadores del Athletic también.
22: Sí, que estuvieron presentes ahí en el partido y efectivamente, como tú decías, Chema, sobre todo despedida a Ernesto Valverde, también a Íñigo Lecue, que ayer pues lamentablemente no pudo disfrutar de minutos en su último partido en la Catedral, empate a uno ante el Celta.
1: Noticias de Guipúzcoa.
22: Noticias de Guipúzcoa en clave deportiva, sobre todo se centra en la Cegama Aizkorri, una Cegama para enmarcar, pues se repite triunfo el Azowi, la sueca Alexanderson se estrena con récord y Malenosa y Sara Alonso acaban segunda y tercera. Y de hecho Malenosa, la que terminó ayer segunda, aclamada por el público, es la protagonista también de la imagen de portada de noticias de Guipúzcoa. Pero en clave fútbol nos cuenta que despedida de Anoeta con derrota. La Real cae ante el Valencia 3-4 en un partido loco en el adiós de Aritz Elustondo, uno de los capitanes que, bueno, también es protagonista con la imagen de portada un poquito más pequeña que la de la Cegama Aizkorri, que ayer decía adiós a su etapa como jugador de la Real Sociedad, Aritz Elustondo, y lo hace además con dos copas bajo el brazo, casi nada. Y Diario de Noticias de Navarra.
1: Ojo.
22: Ojo, porque esto nos deja la cara más amarga y el temor también en el cuerpo, al borde del abismo, dice el titular de Diario de Noticias de Navarra, y es que Osasuna pierde ante el Español 1-2 en casa en el Sadar y se jugará la permanencia ante el Getafe. Sí que es cierto que se tienen que dar una serie de resultados, una serie de cábalas, pero bueno, la posibilidad está ahí. Se juegan la permanencia ante el Getafe, el cuadro rojillo, esperemos que acabe, tanto como ha ocurrido en el caso del Deportivo Alavés, Athletic y Real Sociedad, que acabe con buenas noticias y tengamos a cuatro equipos en primera división la temporada que viene.
1: Última jornada de Liga va a ser de infarto. Hay hasta cinco equipos metidos en la lucha por la salvación.
22: Va a ser una jornada de infarto. Mira, de hecho, Chema, si me das un segundito, vamos a repasar rápidamente cómo están ahora mismo los resultados, la clasificación. Vamos a ver si
1: están metidos ahí en un puño, menos el Oviedo, que está ya
22: el Oviedo ya descendido. Vamos a ver, mira, un segundo. Vale, lo tengo ya aquí. Ahora mismo, Mallorca con 39, Girona es... Mallorca es 19º con 39, Girona es 18º con 40, y a partir de aquí, los equipos que ahora mismo estarían fuera de los puestos de la quema, Elche, 17º con 42, Osasuna, mismos puntos, 16º, y también Levante, 15º con 42. Además, también hay otros equipos, pero esos ya salvados, como decimos, hasta 5 equipos implicados en la lucha por el descenso para la última jornada. Lo que a nosotros nos compete es el Getafe Osasuna, la última jornada, que va a ser de infarto.
1: Ya lo creo que sí. Las 7 y casi 48 minutos con Arcón Contenedores, el repaso a la prensa.
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1: Y ahora la noticia medioambiental con Delia Ureta.
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24: La industria del acero, una de las que más CO2 emite en el mundo, podría dar un paso importante hacia la descarbonización gracias a una nueva tecnología. Investigadores del Consejo Superior de Investigaciones Científicas y la Universidad Politécnica de Valencia han logrado producir hierro reutilizando residuos siderúrgicos y empleando hidrógeno verde generado con energías renovables. El sistema aprovecha la llamada cascarilla de laminación, un residuo rico en óxido de hierro que normalmente se desecha. Mediante un proceso más eficiente y a menor temperatura que los altos hornos tradicionales, se obtiene hierro metálico con un rendimiento del 92%. La clave ambiental está en sustituir el carbón por hidrógeno verde, lo que reduce de forma notable las emisiones contaminantes y el consumo energético. La planta piloto podrá producir hasta 500 toneladas de hierro hierro al año, impulsando una economía más circular y sostenible.
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1: Hoy es lunes, no tenemos clase de autoescuela, pero ya les anuncio que a las 8:30, nuestra entrevista del día, viene nuestro profe de autoescuela, Aitor Mújica. Hoy le vamos a dar al sector de las autoescuelas un espacio que yo creo que merecen. En nuestra entrevista del día vamos a hablar de la situación del sector, que creo que les va a interesar porque hay muchas cosas que contar y que analizar en el sector de las autoescuelas en Euskadi. Por lo tanto, tenemos el mundo, está loco. Esther Fernández, ¿hacia qué parte del mundo nos vamos?
2: Pues no nos vamos muy lejos, ¿eh? Vamos a visitar a nuestros vecinos gallegos.
1: Vale.
2: Y cuando digo vecinos, es porque os voy a contar lo que ocurre en Santiago de Compostela, en un inmueble, en un edificio de Santiago de Compostela, entre vecinos.
1: Uf.
2: Ay, sí, ya empezamos con
1: vecinos,
2: el tema.
1: Vecinos, ¿no?
2: Sí,
1: en este vecinos. Caso son vecinos.
2: Vecinos. Vecinos que enfrentan, por un lado, a los vecinos del bloque de toda la vida y, por el otro lado, a pisos de estudiantes. Ay, ay, ay.
1: Ya se viene.
2: Sí. Bueno, pues los vecinos de toda la vida de este bloque han sabido dar un poco donde duele. Porque han aprovechado que empezamos la época de exámenes para dejar una amenaza velada y con bastante sarcasmo a esos estudiantes que se concentran en esos pisos de estudiantes. Les han puesto una nota en el portal.
1: Sí.
2: Dice, aviso a la comunidad estudiantil del edificio. Y les dice que durante los últimos meses algunos habitantes del edificio han tenido el privilegio, dice, de disfrutar de vuestros ensayos nocturnos de reggaetón, de celebraciones improvisadas, de gritos filosóficos a las 4 de la mañana y debates existenciales en el descansillo. Pues bien, ahora que llega la época de exámenes, les
1: que están
2: dicen,
1: todos calladitos, están todos hincando codos, claro,
2: bueno,
1: ahora viene la venganza, se sirve en un plato frío.
2: Pues ahí está la venganza. El resto de vecinos estamos valorando organizar durante las próximas semanas algunas actividades comunitarias, tales como aspirado intensivo a primera hora, taladro recreativo de fin de semana, concurso de portazos, karaoke vecinal versión grandes éxitos de los 80, mudanza simbólica de muebles a horas estratégicas. No sé quién va a ganar esta guerra, Chema.
1: Pues se avecina una guerra,
2: guerra
1: cruenta, ¿eh?
2: Sí.
1: Qué cabritos los vecinos, ¿eh? Cómo se la tenían guardada para cuando llegara la época de exámenes.
2: Bueno, pero dice que como son personas generosas, que aún estáis a tiempo, les dicen a los estudiantes, de evitar esta preciosa venganza pedagógica respetando el descanso vecinal. Y firman atentamente vecinos que también tienen memoria y ojeras. Me encanta. Bueno, pues ya ves cómo se las gastan algunos vecinos, ¿eh? Yo me pondría del lado de los vecinos de toda la vida, que ya una tiene una edad.
1: Me imagino que el curso para los vecinos de estos pisos de estudiantes habrá sido también muy largo y muy duro.
2: Pues tiene toda la pinta,
1: porque
2: sí.
1: Si han puesto eso, es que han tenido que sufrir de lo lindo.
2: Bueno, pues ya ves, que no solo las reuniones de vecinos acaban con sus discrepancias, también las fiestas estudiantiles, ahí la pueden liar, ¿eh?
1: No conocemos la respuesta de los estudiantes, ¿no?
2: No, todavía no. Ya sabes que esto suele ser muy dado a que haya aquí un feedback. Esperaremos atentamente.
1: De momento, la callada por respuesta por parte de los estudiantes.
2: Están estudiando, les ha pillado de exámenes, sí.
1: Bueno.

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1: Son las 8 de la mañana, Egunon, lunes 18 de mayo. Seguiremos con cielo nublado, pero van a ser nubes medias y altas. La lluvia hoy es poco probable, aunque por la tarde se esperan nubes más compactas y podría llover algo débilmente en puntos del noreste. Las temperaturas subirán también un poquito, las máximas van a rondar hoy los 20 grados. Elecciones en Andalucía que nos dejan la victoria del Partido Popular.

0: holgada, con margen, pero sin la mayoría absoluta a la que aspiraban los populares, por lo que Juanma Moreno Bonilla necesitará a Vox para gobernar, al igual que ha ocurrido en Extremadura, Castilla y León y Aragón. Se han cumplido las encuestas. Los socialistas, además, han obtenido los peores resultados de su historia en una comunidad que hace años era su bastión. Se han quedado por debajo de los 30 escaños. Y la gran sorpresa la ha dado Adelante Andalucía. Ese espacio cercano a Teresa Rodríguez multiplica por 4 sus anteriores escaños y, de hecho, da el sorpaso a Por Andalucía, las siglas con las que concurrían conjuntamente Izquierda Unida, Sumar y Podemos. Delia Ureta.
1: El candidato popular no ha conseguido lo que pedía una y otra vez en campaña, reeditar una mayoría absoluta que le librara de depender de Vox. El PP logra 53 escaños, pierde 8 respecto a 2022 y se queda a 2 de la mayoría absoluta. El candidato Juanma Moreno Bonilla, no obstante, hace una lectura positiva, destacando que ha logrado más votos que hace 4 años y dice que, aunque buscaba la matrícula de honor, se ha quedado en el sobresaliente.
2: 150.000 votos más que en el año 2022. Con casi 20 puntos de diferencia sobre la segunda fuerza política y casi 30 puntos más que la tercera fuerza política en Andalucía. Por tanto, el primer objetivo, el de ser el preferido de los ciudadanos de Andalucía, lo hemos cumplido. De verdad, no hemos sacado matrícula de honor, que era lo que estábamos aspirando, pero tengo que decir que hemos sacado un sobresaliente.
1: En el otro lado, la candidata del PSOE, María Jesús Montero, que obtiene el peor resultado de la formación en Andalucía de su historia. Se queda en 28 escaños, con 2 menos. Montero reconoce que los resultados no son los esperados y señala que esta legislatura habrá más izquierda en la Cámara andaluza y que el PP no tendrá sencillo gobernar.
3: No son para nosotros unos buenos resultados. El Partido Socialista, siempre que concurre a unas elecciones autonómicas, sale a ganar. Por tanto, tomamos nota de lo que los andaluces nos expresan. Analizaremos con detalle todos esos indicadores. Este es un partido que aprende. Es un partido que está permanentemente en el ámbito de la mejora.
1: Para Vox, los obtenidos son unos resultados inmejorables. Logra 15 escaños, uno más que hace 4 años, pero sobre todo consigue ser decisivo para que el PP pueda formar gobierno. La ultraderecha advierte que hará valer su posición para entrar en el Ejecutivo y lanza un mensaje al PP. La prioridad nacional será esencial. Pero las elecciones dejan otra sorpresa entre las formaciones a la izquierda del PSOE. El espacio cercano a Teresa Rodríguez, Adelante Andalucía, multiplica por 4 sus escaños. Tendrá 6 más que hasta el momento, con 8, dando sorpaso a la plataforma con la que concurrían Unidos, Izquierda Unida, Sumar y Podemos. Su candidato, José Ignacio García, dice que esto es el principio, que su objetivo ahora es el Congreso, los ayuntamientos y que se ha dado un paso para acabar con la derecha.
4: De momento no hemos echado a las derechas y somos muy conscientes de ello, pero hoy se han puesto las bases para echar mañana a la derecha de Andalucía. Pero hoy sí podemos decir que Adelante Andalucía le ha quitado la mayoría absoluta al Partido Popular.
1: Por Andalucía, la coalición en la que se presentaban esta vez sí Unidos, Izquierda Unida, Sumar y Podemos se queda con 5 escaños, no cumple las expectativas. Su candidato Antonio Maillo lo reconoce y añade que trabajarán para ser una izquierda útil.
5: El resultado electoral de la coalición por Andalucía no cumple con nuestras expectativas de crecimiento, ni con el objetivo de echar a Moreno Bonilla y al Partido Popular de la Junta de Andalucía. Pero tenéis una certeza, que también quiero dejarlo claro. Estamos orgullosos de nuestro trabajo y del que vamos a hacer, de seguir siendo e intentando ser una izquierda útil que defienda esos servicios públicos.
1: El resultado de las elecciones andaluzas parece que será reflejo de lo que pueda pasar en unas generales y que ya apuntaban los comicios en Extremadura, Aragón y Castilla y León, que el PP necesitará siempre a Vox para gobernar.
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7: El lunes tenemos un tiempo tranquilo y sin lluvia. Empezaremos el día con ambiente fresco, también con algunos bancos de niebla, pero a lo largo de la mañana irá levantando. Sí que es cierto que el cielo no quedará despejado porque tendremos bastantes nubes medias y altas, pero no traerá mayores consecuencias. La jornada transcurrirá sin lluvia y las temperaturas continuarán recuperándose. Las máximas serán primaverales, con valores en torno a los 20 grados en muchas zonas del territorio. Por lo tanto, tiempo tranquilo para el lunes, con nubes altas, pero sin lluvia y con temperaturas más elevadas. Además, día a día, durante la próxima semana, la temperatura continuará subiendo.
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10: Egunon.
0: ¿Alguna incidencia a esta hora?
10: Sí, bueno, en estos momentos, en la A8, en Galdácano, dirección Donosti, un camión habría tenido un accidente y estarían cortados dos carriles, tanto sentido Donosti como sentido Bilbao, ya que al parecer habría perdido algo de la carga. Actualmente había unos 3 kilómetros de retenciones. Por otro lado, en la Vizcaya 631, en Munguía, dirección Bilbao, habría habido un alcance entre dos turismos que estarían obstaculizando el carril izquierdo y también estamos pidiendo precaución en ese punto.
0: Apuntado. Eskerrik asko.
10: Eskerrik asko zuei, agur.
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0: Hoy comienza una nueva semana de huelga de los médicos, una huelga cada vez más larga, cada vez más insostenible. Hoy los médicos, a partir de hoy, porque va a ser así toda la semana, vuelven a parar su actividad en la que es la cuarta semana, cuarto mes de esta huelga indefinida que arrancó en febrero. Los médicos dicen que no hay avances con el Ministerio de Sanidad en la negociación de ese estatuto marco, aunque en el plano autonómico sí que podemos decir que se están dando algunos pasos en las negociaciones que competen al Gobierno Vasco. Hoy era Chalandabaso.
18: Sí, los médicos destacan que no se ha producido ni un solo avance en las negociaciones con el Gobierno central. De hecho, informan que desde la última reunión, mantenida hace ya más de un mes, el Ministerio de Sanidad no se ha vuelto a poner en contacto con el Comité de Huelga. En el plano autonómico, sin embargo, la relación que médicos y facultativos mantienen con el Gobierno vasco es bien diferente. Han mantenido contactos y el Ejecutivo vasco reconoce que estudian las peticiones en las que Euskadi tiene competencias. Alberto Martínez, consejero de Salud.
19: Nosotros tenemos una serie de reivindicaciones. No sé cuántas son exactamente, 10, 12, los que sean. Hay algunas que tienen que ver con el pago de hora de guardia. No tanto con las consideraciones de automarco, sino con elementos más de otro tipo, económicas. En esa parte estaremos negociando, estaremos viendo cuáles son las posibilidades.
18: El Ejecutivo Vasco incluso plantea abrir una reunión para explorar la posible transferencia al Departamento de Salud de las competencias vinculadas al Estatuto Marco para dar respuesta así a un problema que ha dejado a 1.800 pacientes con esperas superiores a los 180 días. Los médicos, por su parte, confirman los contactos y ven receptivo al Ejecutivo Autonómico de cara a llegar a posibles acuerdos. Mabel Arciniega es la secretaria general del Sindicato Médico de Euskadi.
14: Sí que nosotros hemos hecho varios contactos ya con la dirección de Osakidetza, hablando precisamente de esas reivindicaciones que sí que competen al ámbito autonómico, y decir solo el pago a las guardias se queda un poco corto. O sea, nosotros vamos un poco más allá, no es solo un tema económico, que también, pero es un poco el ver cómo se puede arbitrar otro sistema de guardias para que no tengan que ser seguidas de 24 horas, para que puedan ser más cortas, el potenciar la labor de los tutores de residentes de alguna manera, muchas cosas del ámbito organizativo. Por ejemplo, yo les veo receptivos, y les veo receptivos a hablar, no sé si a conseguir todo, pero sí que les veo receptivos.
18: Por tanto, hoy vuelve la huelga, lo que junto a la negativa de los trabajadores a realizar las horas extra voluntarias de tarde, las denominadas peonadas, seguirá tensando todavía más si cabe el sistema vasco de salud, algo que ha obligado al departamento a tomar medidas como la derivación a centros concertados a 800 pacientes que llevaban más de 150 días esperando una intervención quirúrgica. Mabel Arciniega considera que estos problemas muestran la necesidad de realizar un análisis de una plantilla que es dependiente de las horas extra.
14: ¿Cómo es posible que si secundamos la huelga un 20% más o menos de la plantilla y los profesionales dejan de hacer horas extras, se caiga un sistema público como es Osakidetza? Eso es porque realmente, por un lado, los profesionales estamos trabajando un montón, y por otro lado, no está bien dimensionado ni estructurado. Porque si dependes de las horas extras, insisto, extras, no ordinarias, que hagan los profesionales, pues algo no funciona. Entonces nosotros lo que pedimos es que a medio y largo plazo que se haga un análisis de esa plantilla y que se dimensione adecuadamente.
18: Hoy, en el primero de los días de esta huelga, se llevarán a cabo dos movilizaciones, una en Baracaldo y otra en Donostia, ambas a las 11 de la mañana.
0: Los trabajadores de Tubos Reunidos vuelven hoy a la planta de Amurrio después de que el pasado viernes la mayoría sindical decidiera suspender la huelga indefinida. El ALAB y ESK consideran que el proceso concursal deja el conflicto en una nueva fase, pero también dicen que sus objetivos siguen siendo los mismos y que seguirán con las movilizaciones. De momento, de hecho, ya han convocado dos paros de 24 horas, Delia.
20: Los piquetes ya no estarán hoy en el acceso a la factoría después de que los sindicatos decidieran suspender la huelga indefinida el pasado viernes en una asamblea muy tensa en la que trabajadores que forman parte del grupo que había promovido una votación anterior para abandonar la huelga le reclamaban ahora someter esta decisión al voto de los trabajadores. ELA, LAB y SK, que forman la mayoría sindical, advierten de que sus objetivos no han cambiado. Han convocado dos jornadas de paro de 24 horas. Serán el próximo 28 de mayo y el 26 de este mismo mes, coincidiendo con la cita del comité, la dirección y el administrador concursal en los juzgados de Gasteiz. Desde el app, Oyer Bidauzarraga advierte al encargado del concurso de acreedores: la plantilla no va a abandonar sus reivindicaciones.
21: Le damos nosotros un mensaje al administrador concursal de que nosotros estamos apostando por esto, por todo, con la acería, la logística, todos los puestos de trabajo. Dejamos en suspenso la huelga para decirle que tenemos esa voluntad, pero vamos a seguir luchando.
20: Hoy vuelve la actividad a la planta de Amurrio a la espera de ver si este paso ayuda en la búsqueda de un socio inversor y en la reestructuración de la deuda que salve a Tubos Reunidos del concurso de acreedores.
0: Todavía colea el antivirus del crucero Ondius y hoy seguimos pendientes, de hecho, de los 13 españoles que viajaban en el crucero y que están aislados en el Hospital Gómez Ulla de Madrid. Hoy se van a someter a una nueva PCR. Mientras, las dos mujeres que entraron en contacto con el virus al compartir vuelo con una de las fallecidas han dado por cuarta vez negativo en la última prueba que se les ha practicado, Esther.
22: Sí, así es, y gracias a ello, estas dos mujeres que están aisladas en Barcelona y en Alicante podrán recibir visitas desde hoy mismo. Es la cuarta PCR que se les ha realizado y han vuelto a dar negativo. Por ello, si continúan con esta evolución favorable, podrán seguir su cuarentena en casa a partir del sábado, al cumplirse ya 28 días desde la fecha de exposición, que en su caso fue el pasado 25 de abril. Estas dos mujeres compartieron avión ese día con una de las fallecidas en este brote de antivirus en el vuelo que iba de Johannesburgo a Países Bajos. Técnicos del Ministerio de Sanidad y de las comunidades autónomas se van a reunir esta semana para fijar las condiciones en las que deberán desarrollarse esas cuarentenas domiciliarias, ya que después de estas dos mujeres podrían optar a ellas los otros 13 pacientes aislados en el Hospital Gómez Ulla de Madrid. Estos proceden del crucero Ondius, donde se detectó por primera vez ese brote de antivirus. De momento, estas 13 personas se someterán hoy a una segunda PCR, cuando se cumple una semana de que se les practicara la primera prueba. Si esta segunda prueba es negativa, podrán empezar a salir de sus habitaciones y acceder a las zonas comunes de la planta en la que están ingresados. También podrán recibir visitas de familiares, pero con medidas de protección y prevención. En cuanto al hombre de 70 años que permanece en la unidad de aislamiento y tratamiento de alto nivel del Gómez Ulla desde el pasado lunes, que fue cuando dio positivo en antivirus, este hombre evoluciona positivamente, solo tiene síntomas leves y está mejorando. De momento, continuará aislado en esta unidad hasta su recuperación clínica.
0: Y hoy llega a Getxo el crucero afectado por un virus que ha provocado, ya saben, un brote de gastroenteritis que ha afectado a varios pasajeros y, de hecho, provocado la muerte de uno de ellos. Como ayer ocurrió en Asturias, cuando llegue a Bilbao, personal de sanidad exterior subirá al barco para evaluar si los pasajeros asintomáticos pueden desembarcar. Ahora mismo, Lorena Begué, a bordo hay 17 personas con síntomas.
2: Sí, el crucero británico Ambition, afectado por un brote de norovirus, va a atracar hoy en el puerto de Bilbao, en la terminal de Getxo. El buque viene de Gijón. Allí los servicios de sanidad exterior han accedido al barco para llevar a cabo la inspección correspondiente, valorando la situación sanitaria que hay a bordo. Una vez realizado, se ha autorizado el desembarque del pasaje sin síntomas, al confirmar que se cumplían las condiciones de seguridad y salud pública. En estos momentos son 17 los casos activos de personas con gastroenteritis común que permanecen aisladas a bordo, siguiendo el protocolo sanitario establecido. A las 6 de la tarde, el buque partía destino a Bilbao y también aquí, como se ha hecho en cada escala, los responsables de salud exterior inspeccionarán el crucero, serán quienes determinen si autorizan o no el desembarco de los pasajeros asintomáticos, como ha ocurrido en A Coruña y en Gijón. El crucero Ambition partió de Reino Unido e hizo varias escalas hasta que llegó a Burdeos. Allí fue donde se notificaba la muerte de un pasajero británico de 92 años por esa gastroenteritis. El brote obligó inicialmente a confinar a los aproximadamente 1.700 ocupantes del barco mientras se evaluaba el alcance de la situación sanitaria. Posteriormente, las autoridades francesas levantaban parcialmente las restricciones, permitiendo desembarcar a los pasajeros que no presentaban síntomas. Había unas 50 personas en ese momento a bordo que presentaban esos síntomas. En la actualidad, 17 afectados por este norovirus, el más común de los que causan gastroenteritis aguda.
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0: Y desde esta semana, desde hoy, se puede pagar con Bizum en las tiendas y restaurantes, en los locales físicos. En cualquier caso, entre los comerciantes y las entidades bancarias todavía hay muchas dudas, falta de información, y advierten de que las fechas de implantación serán progresivas. Cristina Zúñiga, Egunon.
4: Egunon, por entidades bancarias, cada una parece ir a su ritmo. No hay acuerdo de calendario de implantación, desde quien tiene ya toda la tecnología lista para operar desde esta semana a otras entidades que señalan lo aplazarán hasta el 1 de junio, es decir, dentro de dos semanas. En todo caso, cuando esté implantado, el Bizum nos va a permitir, si queremos, pagar en comercios y restaurantes acercando nuestro móvil al datáfono a través de tecnología NFC. El funcionamiento va a ser similar al pago que hacemos con las tarjetas, es decir, el comercio introduce el importe y el cliente acepta el pago desde su aplicación bancaria vinculada a Bizum. Entre las novedades con este sistema de pago, en los pequeños negocios se podrán reservar pedidos o cerrar compras a distancia de forma casi inmediata sin tener que recurrir a las transferencias tradicionales, dejando así, por ejemplo, pagado un encargo aunque todavía no haya llegado físicamente a la tienda. La principal preocupación de los pequeños comerciantes es que las entidades financieras dicen no les están trasladando una información clara. Al parecer, les van a aplicar comisiones similares a las que hay en el pago con tarjeta, pese a que con Bizum desaparecen, claro, los intermediarios como Visa o Mastercard.
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6: Lunes 18 de mayo, ¿qué tal? Comenzamos nueva semana con buenas noticias en lo meteorológico y es que tenemos por delante varios días seguidos de estabilidad, por fin sin lluvias. Hoy el tiempo nos va a dejar un ascenso claro de las temperaturas máximas que van a rondar los 20 grados con predominio de la nubosidad de tipo medio y alto, dice Euskalmet, que por la tarde se puede dar algún chubasco pero va a ser muy disperso y el viento con dirección variable. Echamos un vistazo a las carreteras. A esta hora seguimos pendientes de ese par de incidencias que teníamos, 3 kilómetros de retenciones en la 8 en Galdakao debido al accidente de un camión, sentido Donostia, ha perdido parte de la carga que transportaba, así que hay 2 carriles cortados afectando a los 2 sentidos. Además, en la Vizcaya 631, en Munguía, sentido Bilbao, se pide también precaución al estar cortado el carril izquierdo debido a la colisión entre 2 turismos por alcance. Además, la Diputación Guipuzcoana ha comenzado esta pasada noche con los trabajos de pintado para la mejora de la seguridad vial en la travesía de San Martín de Ataún, después de haber renovado el firme. Por eso, en horario nocturno toda esta semana, hasta el viernes, entre las 10 de la noche y las 6 de la mañana, se corta por completo la Guipúzcoa 2120, con desvío del tráfico por la variante de la calle trasera de este núcleo urbano de San Martín. Y Bidegi nos informa además en las carreteras de Guipúzcoa de un par de afecciones por obras. Por un lado, en la P8 en Hernani, en ambos sentidos, el carril derecho va a estar cerrado debido a las labores de mantenimiento en los túneles de Galarreta y Arizmendi. Así, en sentido Behovia, este cierre se va a efectuar de 3:30 de la tarde a 2 de la madrugada y en sentido Bilbao, desde las 5 de esta tarde y hasta las 3 de mañana martes. Además, desde las 11 de la noche y hasta mañana a las 4, el AP636 en Antzuola, en ambos sentidos, va a permanecer cortado el carril derecho debido a trabajos de mantenimiento un día más en el túnel de descarga. 8:22, una pausa y seguimos.
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6: Entre los sucesos del fin de semana, la Ertzaintza ha detenido a 2 menores de 14 y 17 años como presuntos autores de la agresión el mes pasado a un taxista en el casco viejo de Irún, que tuvo que ser intervenido quirúrgicamente por las lesiones que sufrió. Recordamos, fractura en la mandíbula y lesión en el oído después de que le arrojasen un líquido por la ventanilla abierta y al ir a recriminárselo fuese golpeado. Pues bien, los 2 menores que cuentan con un amplio historial delictivo, pese a su corta edad, 14 y 17 años, han sido puestos a disposición de la Fiscalía de Menores, que finalmente ha determinado la puesta en libertad de uno de ellos y el ingreso en un centro educativo al más joven de los dos, al de 14 años. Por otro lado, la Ertzaintza ha detenido en Guernica este fin de semana a un hombre de 30 años, empleado de un locutorio, por haberse apropiado de hasta 82.000 euros de envíos de clientes y de préstamos solicitados a personas de su confianza. Se le acusa así de un delito de apropiación indebida y estafa tras haberse apoderado del dinero que los clientes le entregaban para su envío a familiares que residen en otros países y de personas afines a él. En concreto, el arrestado expedía falsos recibos para justificar el envío que nunca llegaba a realizar. El propietario de este locutorio de Guernica denunció también al trabajador por haberse apoderado de dinero proveniente de recargas, ventas y envíos al extranjero por valor de 33.000 euros. Sin dejar a Guernica, entre las previsiones informativas del día, os contamos que a las 11 de esta mañana la Casa de Juntas va a acoger el acto institucional con motivo del quinto centenario del Fuero Nuevo de Vizcaya, una efeméride que es clave para subrayar la trayectoria histórica de las instituciones forales y su proyección en el funcionamiento de la Vizcaya actual. Este acto va a contar con la presencia de las máximas autoridades institucionales vascas, empezando por el Lendakari, Manuel Pradales, junto a la presidenta del Parlamento Vasco, Bacarcho Tejería, así como la presidenta de las Juntas, Ana Otadui, y la diputada general de Vizcaya. Esta última, Elizabeth Echanove, destacaba hace unos días la importancia de la exposición itinerante que va a recorrer los próximos meses todas las comarcas de Vizcaya, subrayando la importancia de este aniversario y de nuestra foralidad propia.
7: Una sociedad que se organiza desde instituciones propias, que valora el acuerdo, que apuesta por la cohesión social y que entiende el desarrollo como un modo de proteger el bienestar colectivo. Que hoy seamos así es la consecuencia de una tradición política y social que ha sabido mantenerse viva, adaptándose a cada tiempo sin perder su esencia. Por eso esta exposición no solo nos invita a mirar atrás, sino también a mirar adelante, a reconocernos en ese legado y sobre todo a asumir la responsabilidad de mantenerlo vivo, actualizándolo y proyectándolo hacia el futuro con la misma ambición con la que fue concebido hace ya 500 años.
6: Abrimos página laboral. Hoy, 18 de mayo, termina el plazo para presentar ofertas de compra por Papresa, la papelera de Rentería que en abril entraba en concurso de acreedores. De momento, en firme, solo teníamos una oferta, la de CL, Grupo Industrial, el grupo extremeño, que presentaba esa oferta valorada en unos 39 millones de euros con el compromiso de mantener 148 de los 220 trabajadores. Esto causaba el rechazo del comité de empresa, que en su momento aseguraba que solo iba a respaldar ofertas que supusieran el mantenimiento de todos los puestos. Pues bien, ahora la duda es si finalmente tendremos más ofertas de compra en firme, y es que al parecer habría otros dos grupos empresariales interesados, uno de ellos el de varios inversores vascos, el otro el de la multinacional de origen valenciano Hinojosa, afirma que habría mostrado interés por Papresa ya en ocasiones anteriores. Nos lo relataba así aquí hace unos días en Onda Vasca Martín Otamendi, el presidente del comité de empresa de Papresa.
8: Hemos tenido contacto con distintos interlocutores y sabemos que existen alternativas industriales interesadas para la continuidad de Papresa, incluyendo una de una sociedad empresarial vasca, pero bueno, las opciones que se han puesto en contacto con nosotros, que calculamos que serán unas tres, nos piden sigilo y tenemos que respetarlo.
6: De Rentería nos vamos a Baracaldo, porque atendiendo a las quejas de vecinos y tras los últimos robos a pequeños comercios, el ayuntamiento ha instalado ya 5 nuevas cámaras de videovigilancia en el entorno del hospital. Se suman a las que se habían instalado ya en puntos como Blas de Otero, Queluri o la propia Plaza de Cruces. Ángel Madrazo, el concejal de Seguridad Ciudadana, destaca que este es un complemento al trabajo de la Policía Local de Baracaldo, que sin duda no va a sustituir la imprescindible presencia de los agentes a pie de calle.
9: Se cubrirán el tramo que hay entre la zona de la herradura de la Bolera y la entrada del Hospital de Cruces. Con la instalación de estas nuevas cámaras cumplimos el compromiso que teníamos con los vecinos del barrio para tratar de poner aquellos elementos que puedan mejorar la seguridad y la convivencia en el barrio.
6: Y terminamos en Navarra con un par de apuntes. Ayer en Mendavia se celebraba la edición número 34 ya del capítulo del espárrago, una fiesta gastronómica que repartió hasta 3.000 raciones, ensalzando este que es uno de los productos estrella, sin duda, de la huerta navarra, con nombramiento de nuevos cofrades de honor, entre ellos el exjugador de Osasuna, Pachi Puñal. Y un suceso en Navarra, porque un hombre de 59 años resultaba herido grave, con pronóstico muy grave este domingo, tras tras sufrir un aparatoso accidente agrícola en el término municipal de Barasuain. Un motocultor le atrapaba, al parecer, la pierna. Así nos despedimos. 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
0: Egunon, las 8:30 de la mañana de este lunes 18 de mayo, que se nos presenta con nubes, pero con un tiempo bastante estable y tranquilo.
11: El lunes tenemos un tiempo tranquilo y sin lluvia. Empezaremos el día con ambiente fresco, también con algunos bancos de niebla, pero a lo largo de la mañana irá levantando. Sí que es cierto que el cielo no quedará despejado porque tendremos bastantes nubes medias y altas, pero no traerá mayores consecuencias. La jornada transcurrirá sin lluvia y las temperaturas continuarán recuperándose. Las máximas serán primaverales con valores en torno a los 20 grados en muchas zonas del territorio. Por lo tanto, tiempo tranquilo para el lunes con nubes altas, pero sin lluvia y con temperaturas más elevadas. Además, día a día, durante la próxima semana, la temperatura continuará subiendo.
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13: Egunon, Onda Vasca, Alfred de Baraca, Camino de Asenar, repartir suerte, un poquito de tráfico. Estoy antes de la entrada de Balmasín, como a un kilómetro, y esto pinta bastante mal. Paraos, no por velocidad, sino paraos. No sé, pues bueno, sin más, para que la gente lo sepa. Venga, hasta luego. Dirección Donosti, ¿eh?
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0: Bueno, pues gracias por ese aviso a la altura de los túneles de Malmasín en dirección Donostia. Vamos a ver lo que nos dicen también desde el Departamento de Seguridad. Esther Fernández, cuéntanos.
22: Bueno, pues lo que nos dicen es que ese accidente de la A8 en Galdacao, el accidente de un camión, está provocando que las retenciones afecten a los túneles de Malmasín. Así que tiene que ver con lo que nos contaba nuestro oyente. Nos decían desde el Departamento de Seguridad del Gobierno Vasco, ese accidente que ha ocurrido esta mañana, un camión que ha perdido la carga A8 Galdacao en dirección Donostia. Ahora mismo hay dos carriles cortados que afecta a ambos sentidos, tanto al sentido Donostia como al sentido Bilbao, y lo que os decía, las retenciones llegan hasta los túneles de Malmasín. Además, nos piden precaución en la Vizcaya 631 en Munguía en dirección hacia Bilbao por una colisión entre dos vehículos. El carril izquierdo ha tenido que ser cortado. Atención, porque es una zona de curvas y nos dicen aquí el tráfico es lento. Y atención también en Navarra. El gobierno foral avisa de un accidente en la circunvalación de Pamplona que está generando también tráfico lento.
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26: Egunon, Chema, vaya jornada la 37 del campeonato de Liga. Nos ha dejado la alegría del Deportivo Alavés, que continuará una temporada más en Primera División, pero atención porque Osasuna se ha metido en un auténtico lío. El equipo de Lichi tendrá que disputar la última jornada en Getafe y ojo, porque es verdad que depende de sí mismo, pero un mal resultado le podría mandar a la Segunda División. ¿Quién nos lo iba a decir hace algunas jornadas? Pero los últimos resultados del equipo rojillo no están siendo o no han sido nada buenos. La Real Sociedad caía ante el Valencia, el partido que fue una auténtica montaña rusa en la despedida de Aritz Elustondo, y el Athletic en la despedida de Valverde y de Lecue, pues empataba con el Celta, eliminando cualquier posibilidad de estar la próxima campaña en competición europea. Bueno, pues así quedan las cosas. En la 37 nos vamos a la 38, que es la última.
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1: Hoy hablamos de un sector que en ocasiones pasa un tanto desapercibido, pero que hace una labor esencial. El sector de las autoescuelas. Aquí en las mañanas de Onda Vasca, ya saben ustedes que hablamos todos los lunes con nuestro profesor Aitor Mújica. Resolvemos dudas, actualizamos normas, recordamos conceptos básicos de seguridad vial, pero siempre se nos queda en el tintero, por falta de tiempo, profundizar en la situación del gremio. Así que hoy, en nuestra entrevista del día, Aitor Mújica, de Autoescuela Jarama, colaborador, amigo del programa. Aitor, egunon, bienvenido.
2: Egunon.
1: Hoy ya en otra situación, en otro escenario.
2: Diferente.
1: Bueno, sabemos, Aitor, porque nos lo dices muchas veces, que faltan profesores y faltan examinadores. Lo que no faltan son alumnos. Por lo tanto, ¿hay listas de espera? ¿Qué está pasando?
2: Bueno, primera parte, las listas de espera dentro de las propias autoescuelas para intentar iniciar el proceso de enseñanza de la conducción, ya no la teórica, ¿eh? La carretera, son listas de esperas largas. ¿Por qué? Porque el sector no tiene profesores. Esa es la primera gran problemática que nos encontramos encima de la mesa. Faltan mano de obra. ¿Esa falta de mano de obra qué conlleva? Pues que hay autoescuelas que tienen bolsas de espera pues de 30, 40, 50 alumnos, 4 meses, 5 meses, 6 meses. Claro, tenemos que entender que un profesor te puede liberar 7 alumnos al día, más o menos, porque son sus horas de trabajo, son 7 horas de trabajo. Entonces, 7 horas de trabajo, una hora por alumno, pues son 7 alumnos. Sí. Claro, si tú tienes 20 alumnos con 2 profesores, es que es imposible, no sale, las cuentas no salen, tienen que seguir el proceso de aprendizaje. Una persona normal te puede durar entre 25 y 30 días laborables, que se supone pues entre mes y medio y 2 meses de clases, puede ser algo menos. Hay gente que te saca con 15 clases, con 20, pero hay gente que necesita 40. Entonces todo eso hace que se genere un cuello de botella muy grande dentro de lo que es la propia autoescuela, que luego lo trasladamos a las salidas, a los exámenes. Si luego nosotros tenemos gente preparada, vamos a mandar a examinar y nos encontramos con otro cuello de botella dentro de lo que es la propia DGT, pues ya tenemos 2 cuellos de botella. Entonces, es mucho más estrecho.
1: Aitor, ¿por qué faltan profesores de autoescuela?
2: Primero, porque el sector ha estado muy denostado y muy infravalorado. Uh-huh. Porque ha sido un sector, no entre comillas precario, pero sí se ha precarizado mucho el trabajo, ¿eh? Se ha pagado mal, había que hacer muchas horas, los horarios eran muy peculiares, pues porque dices, bueno, pues oye, solo... te viene un alumno y dice, yo solo puedo a partir de las 7 de la tarde, y ya lo miras como la cara, porque dices, hombre, a partir de las 7 de la tarde mis profesores tienen que tener una conciliación de la vida laboral y familiar. Nosotros tenemos por costumbre acabar a las 7 y media de la tarde. Cualquier persona que nos venga que solo puede a partir de las 7 y media de la tarde, no se le puede coger.
1: Claro, ahí ya te han matado.
2: Ahí ya no fuera. Entonces, claro, hay gente que está trabajando de 8 de la mañana a 9 de la noche, que igual no trabajas las 12 horas o las 13 horas. Trabajas 7 horas, pero das 3 horas por la mañana y 4 horas a partir de las 6 de la tarde. Y dices, joder, es que no es así. Entonces la gente lo que demanda es una estabilidad laboral y horaria.
1: ¿Y por qué faltan examinadores?
2: De pasta.
1: ¿Y por qué faltan examinadores?
2: Pues porque la DGT amortizó en su momento muchísimos puestos de trabajo, muchísimos examinadores cuando se jubilaban no reponían, hasta que se han dado cuenta que tienen que reponer. Pero claro, el proceso de hacerse examinador es un proceso relativamente largo. Primero tienen que ser funcionarios del Ministerio del Interior. Por eso se recogieron a muchos carteros que pertenecían al Ministerio del Interior. Se les habilitó como examinadores y ahí, pues bueno, pudo haber algo. Pero es que ahora lo que están haciendo es cursos acelerados que no son oferta pública de empleo para ser funcionario, pero sí se les habilita como examinadores. Entonces, ahora en Vizcaya, esa parte la tenemos bien cubierta, ¿eh? A día de hoy no tenemos un exceso de necesidad con la DGT, pero hay otras provincias que lo tienen francamente mal.
1: Por ejemplo, Guipúzcoa.
2: Guipúzcoa, en Guipúzcoa se les suele mandar, yo sé de hablar con examinadores aquí en Vizcaya, que se les suele enviar de comisión de servicios a Guipúzcoa. ¿Por qué? Pues porque aquí igual no necesitas tanto, pero allí se lo necesitan. Hay provincias, lo que estábamos hablando, que igual pues examinar sábados, examinar días por la tarde. En Vizcaya se ha examinado por las tardes. Se ha examinado por las tardes, yo creo que toda la vida yo recuerdo que tenía examinado por la tarde, porque quieren dar salida. El trato que tenemos con la DGT aquí en Vizcaya es un trato muy bueno, es un trato de comprensión, es un trato de que todos intentamos colaborar, por lo menos aquí en Vizcaya, que es lo que más conozco. Y de esta forma, pues el trabajo va saliendo con ellos. Pero claro, luego te encuentras otras provincias que es que tienen, vamos a decir, igual exagero, pero cuatro examinadores para una provincia como Guipúzcoa. Joder, es que cuatro examinadores
1: no da.
2: Uh-huh. Oye, que igual me estoy equivocando en los números, que esto no es una cosa, que no tengo la ciencia cierta, pero en Vizcaya no sé cuántos habrá, pero 14, 15, una cosa así, y eso sí da, pues que 14, tú calculas 14 examinadores a 10 12 alumnos al día, son 140 más 2, 170 alumnos, ¿vale? Por 5 ya tienes 700 alumnos. Por un mes puedes examinar a unas 3.000 personas. Creo que es algo más, ¿eh? Uh-huh. Creo que es algo más. Entonces ahí sí das fluidez. Pero si te encuentras con 4 o 5, no hay tu tía.
1: Volviendo a la ausencia de profesores, Aitor, ¿qué pasa? ¿Que el gremio no es lo suficientemente atractivo?
2: No lo es.
1: ¿Laboralmente?
2: No lo es. Tienes que dar unas condiciones laborales mejores, tienes que tener unos sueldos mucho mejores. El sueldo es... A ver, yo estando trabajando para otras autoescuelas, para tener un sueldo bien, tenías que trabajar 11 horas, 10 horas... Y eso al final hace que tú petes. Las últimas horas no
1: acabas
2: rindes.
1: Quemado.
2: Sí, acabas quemado, no rindes. Además, el trato tan cercano con el alumno o la alumna acaba pasándote también factura.
1: Claro.
2: Entonces dices, bueno, yo quiero que me paguen bien, ¿no? Y para pagar bien, ¿qué ocurre? Tenemos que subir precios.
1: Claro.
2: Y para subir precios, ¿qué ocurre? Pues que tienes autoescuelas que, por miedo, pues no subimos precios, nos retraemos. Yo siempre he dicho, bueno, aquí el precio de una hora de autoescuela debería de ser el de un taller de coches normal, no un concesionario, ¿no? Un taller de coches normal está entre 50 y 60 euros la hora. Es lo que tendríamos que cobrar nosotros por una clase, 50 o 60 euros la hora.
1: Pero no es así.
2: No es así, aparte de que entonces encarecemos el una brutalidad. O sea, imagínate una persona que tiene que dar 50 clases, estamos hablando ya de un precio soberano, es complicado, ¿no? Entonces nos encontramos con todo, es como la pescadilla que se muerde la cola. Hay que subir precio para aumentar los salarios. Para aumentar los salarios, la subida de precios lo que hace es generar que la gente se retraiga a la hora de sacar carne de conducir. Entonces, al retraerse la gente a sacar carne de conducir, no puede subir los precios, no puede aumentar los precios.
1: Es un círculo
2: vicioso.
1: Claro. Bueno, ante esa demanda de alumnos, de estudiantes, de gente que se quiere examinar, tú también me has dicho muchas veces, ojo, que aparte de esas condiciones que me estás mencionando, la salida profesional es, vamos, la salida laboral es del 100%.
2: A día de hoy, el que sea profesor de autoescuela y tenga título de profesor de autoescuela tiene trabajo fijo.
1: No hay paro.
2: No hay paro. No hay paro. Como profesor de autoescuela no hay paro. O sea, que te viene, que quieres sacar el título a través del grado superior que hay de técnico de movilidad segura y sostenible, en 2 años vas a tener trabajo fijo, a día de hoy. ¿Esto cambia? ¿Cómo cambia? Pues porque los índices de natalidad varían,
1: claro.
2: Las cosas se cambian en el tiempo, entonces, bueno, pero a día de hoy, el que quiera ser profesor de autoescuela, lo puede ser. Cuesta encontrar.
1: El problema de la DGT no está solo en los examinadores, también falta personal administrativo.
2: Eso nos suelen trasladar de vez en cuando, que es que, claro, el personal administrativo de la DGT... El puesto en las... todo esto es una conversación. Yo no tengo datos evidentes, pero parece ser
1: conversación a nivel de calle.
2: Eso es. Parece ser que hay sectores dentro de la administración que son muchísimo más atractivos que las jefaturas de tráfico y la gente se va de las jefaturas de tráfico. Se quieren a otros puestos, que esos puestos lo que hacen es mejores condiciones laborales o mejores salarios, que desconozco, pero bueno... que es otra historia. Entonces, claro, te encuentras con que la DGT tiene necesidad de administrativos y ¿quién suple esos administrativos? Pues examinadores. Y si el examinador está en la oficina, no está examinando. Y si no está examinando, pues A otra pescadilla.
1: Sí, sí.
2: Esto está lleno de pescadillas, parece una pescadería, todo el rato con lo mismo. Estamos ahí.
1: Aitor, me comentabas que, bueno, en Vizcaya, por ejemplo, que es el terreno que tú conoces, sí se examina por la tarde, sí, pero en muchos otros sitios no. Y de hecho he leído que la DGT está estudiando ampliar, y creo que ya lo está aplicando en plan pruebas piloto en otras comunidades, ampliar los exámenes a las tardes e incluso los sábados.
2: Sí, hay
1: eso
2: alguna.
1: Se está dando ya.
2: Sí, sí, hay alguna provincia. Yo, la que yo conozco que. O sea, que me ha llegado es la de León. Igual hay más, desconozco en este momento.
1: Andalucía, creo que también.
2: Pues están examinando sábados por la mañana y por la tarde. Aquí en Vizcaya, en épocas pico, sí se examina por la tarde, tranquilamente además. Pues igual empezabas a las. Pues acababas de examinar a las 6 de la tarde, ¿no? Pues, eso te da, pues aunque un examinador pues examinase. Pues a 5 alumnos o 6 alumnos más. Uh-huh. Y esos 6 alumnos más es vaciar un poquito la bolsa de espera, ¿no? Uh-huh. En Vizcaya sí ha habido este movimiento, pero sábados nunca, ¿eh? Eso ya en sábados jamás he examinado.
1: ¿Y estáis reduciendo el tiempo de las clases para dar cabida a todos o a más?
2: Hay dos fórmulas. Está la de una hora, que durante esa hora un profesor da 7 alumnos. Luego ya he empezado en el tema de horas extras, que ahí no quiero ni entrar. Uh-huh. El 7 alumnos y vale, pues ahí te bloqueas. Nosotros estamos trabajando a 45 minutos, estamos dando mucho más servicio, porque estamos dando a 9-10 alumnos por día, por profesor. Entonces, quieras que no, eso hace que aligeres un poco tu bolsa de trabajo. Y si luego la DGT, que con nosotros responde bien, nos dejan examinar de forma adecuada, nos dejan cupos adecuados. Damos salida, entonces tenemos bolsa, tenemos tiempo de espera, pero no tenemos tiempo de espera, porque nos viene gente de otros sitios y dice, oye, es que manda 9 meses de espera. Y digo, ¿pero cómo te mandan? Pues hay gente que da 9 meses de espera, 8 meses
1: mía.
2: De espera, 6 meses de espera.
1: Wow.
2: Nosotros no damos ese tiempo de espera, sí tenemos espera, no voy a decir que si llegas mañana entras al coche, pero claro, si llegas mañana y entras al coche es porque tienes igual todo el horario libre. Si me dices, oye, yo solo puedo dar clase de 6 a 7 de la tarde o de 5 a 7, entonces ya la cosa se complica mucho más.
1: Aitor, ¿qué supondría que el Estado, porque está ahí en el estatuto, en el calendario de transferencias, ¿qué supondría que el Estado transfiriera los servicios de la DGT a Euskadi?
2: Bueno, hay una parte que está transferida, que es la parte de la administración, o sea, el tema de dar de alta las autoescuelas, a los profesores, a los coches, todo eso pasa por tráfico gobierno vasco, ¿vale? Uh-huh. Por tráfico A. ¿Qué supondría? Pues yo creo que la agilidad de gestión que se tendría sería un poquito mayor. No sé si porque tendrían que hacer más inversiones, porque igual, y digo igual, que no lo sé, es una suposición mía, privatizarían el tema, y si lo privatizan, pues bueno, ya no es lo mismo una persona que es un funcionario con unas condiciones laborales determinadas que una persona que está trabajando por una empresa que puedes negociar esas condiciones. Dices, oye, pues igual tienes que trabajar de otra forma o hacerlo de otra forma. Entonces igual empiezan también los sábados, si hay más demanda, menos demanda. Entonces yo creo que sería bueno que se transfiriesen esa
1: competencia. Sí.
2: Esa competencia. Yo creo que sería bueno, se podría gestionar de otra forma. Ahora bien, no parece ser que está dentro del calendario de transferencias.
1: En
2: yo
1: la
2: no
1: agenda
2: lo he visto
1: más
2: nunca.
1: Inminente no está.
2: No está. Uh-huh. Está. Yo he preguntado por el tema y no han sabido darme una razón de ser de ello.
1: Sin salir del terreno político, hace unos días el PNV, el Grupo Vasco en Madrid, registraba en el Congreso que se reconozca a los profesores de autoescuela como conductores profesionales. ¿Estás de acuerdo? ¿Qué supondría eso?
2: Sí, supondría una serie de ventajas para los trabajadores muy grande, ¿vale? Porque si te reconoce como conductor profesional, tu jubilación no es tan lejana. Ya no llegas a los 67 años. 67 años en un coche dando clase de autoescuela. Hay que verse en ello, ¿eh?
1: Pesa la carretera.
2: Pesa mucho. Claro, una persona que está con un camión, o sobre todo con un camión o un autobús, pero el camión, el conductor es el que controla la situación, ¿no? En cambio, tú te vas con 67 años, te metes con un alumno, una alumna, que va a llegar un momento en que tu cuerpo no va a reaccionar de la forma adecuada. Y es un sector que, aunque parezca que no estás sentado todo el día, digo, sí, claro, estás sentado todo el día, pero los niveles de estrés son grandes, son muy grandes. el estar agobiado, que no sabes lo que puede pasar, que mira el camión, mira el coche, mira el peatón, frena, y aunque en el 80-90% de las ocasiones sepas lo que va a pasar, ese 10-15% de las ocasiones que no lo sabes, que tienes que reaccionar, es una barbaridad. Es una barbaridad. Te puedes pegar un susto, pues de pantalón largo. De pantalón largo. Yo recuerdo cuando estaba montado en el coche, que había momentos en que las veías venir, pero el día que no las veías venir, el susto era guapo.
1: Sería una ventaja considerable, ¿no?
2: Sería considerable.
1: Esa categoría.
2: Sí. Sé que ha habido varios partidos. Sé que hay un grupo montado de conductores profesionales, se llama Conductores Profesionales, que están reuniéndose pues, con diferentes partidos políticos. Se han reunido, creo, que con todo el espectro político del Estado español, creo, no sé si les faltará algún partido. El PNV ha intentado, o va a poner un, no sé cómo se llama esto en el Congreso, que va a poner un, algo
1: sí,
2: en el Congreso.
1: Van a registrar una...
2: Eso,
1: sí.
2: Van a registrar una historia en el Congreso. A ver qué sale de ahí. Si se quiere que esto siga adelante, porque es un beneficio para todo el sector. Es un beneficio. No tener gente... A ver... Yo voy a entrar un poquito con el tema del edadismo, ¿no? Pero a determinadas edades, determinadas profesiones...
1: En este caso, vaya...
2: Petan un poco.
1: ¿Os están afectando los vaivenes de los precios de los carburantes?
2: Muchísimo, muchísimo. Nosotros, de hecho, hemos tenido que subir el precio de las clases porque en cuanto empezó el tema de Irán... nosotros tuvimos un sobrecoste mensual de unos 500 euros en combustible.
1: Vaya.
2: Y eso no es poco dinero.
1: No, desde luego.
2: Y aún subiendo la clase un euro, malamente cubrimos esa... Dice, no, es que subes el precio de la clase y tal. Digo, no, yo subo el precio de la clase porque es que tengo que pagar el combustible.
1: Vale. Es que de si hecho, no, no sale a cuenta.
2: No salen los números, nos da pérdida. Y encima además te encuentras con que el diésel es el que estamos utilizando habitualmente y es el que más ha subido. Estamos esperando a ver si... De hecho, cuando vamos renovando flota, estamos ya comprando gasolinas. Nosotros ya hemos comprado gasolina. No compramos eléctricos pues porque no nos dejan examinar. O sea, a ver, nos dejan examinar con coches automáticos, pero luego el alumno que saca con el coche automático no puede conducir un coche manual. Con lo cual es otro problema.
1: Ahora que dices lo de los vehículos automáticos, que cada vez hay más.
2: Cada vez hay más, lógicamente.
1: ¿Se están dando cambios en las autoescuelas con esto?
2: Pues es que ese es el problema, que mientras la DGT no nos hablan de que Europa para el 2029 tienes que preparar un curso puente de 7 horas o así para que los conductores de vehículos automáticos puedan conducir vehículos manuales, pero eso no está regulado. Y mientras no esté regulado, si tú sacas un coche, sacas carne con un automático, solo puedes conducir un automático, no puedes conducir un manual. ¿Qué nos lleva a esto? Pues que no podemos entrar en vehículos eléctricos, no podemos entrar en vehículos híbridos, el gran parque automovilístico del Estado es vehículo manual, que esa es otra, es el gran parque, no hay vehículo automático de segunda mano, el que hay de segunda mano es un automático viejo con un consumo excesivo, o sea, no hay nada en este caso, ¿no? Porque tú te sacas el carnet con un coche manual y luego puedes conducir un automático, pero al revés, no lo tienes. Entonces, a mí me gustaría tener coches eléctricos, ¿por qué? Los enchufo, el coste es muchísimo más barato, ¿eh? O sea, es la diferencia de consumos es una brutalidad. O sea, estamos hablando de 0,60 a los 100 kilómetros.
1: Claro, y los 100 kilómetros... Tienes que hacer una inversión.

0: No sabría ni qué contestar, de verdad.
1: ¿Dedicarte a corte y confección?
0: No sé, es que de verdad, es una pregunta
1: hacer
0: que...
1: ¿Hacer sudokus?
0: Pues eso. O sea, no sabría qué decir. O sea, si tu autoescuela te está dando 7-8 meses, si te vas a otra autoescuela, te va a dar un tiempo de espera similar. Buah. Ahora, porque volvemos a lo mismo, si vienes con horarios libres, pues bueno, igual es más fácil encajarte. Pero si vienes con horarios reducidos o restringidos, que es la mayoría de la gente, porque todos estudian por la mañana y te vienen por la tarde, y por la tarde no puedes dar a todo el mundo. ¿Qué tienes que hacer? Pues, chico, pues no sé. No sabe qué decirte. Ahora estamos esperando que salga también esto de que con 17 años se puede sacar el carnet de conducir.
2: Sí.
0: Pero es lo mismo, porque lo único que baja es la edad de conducción, 17, de 18 a 17. Pero tienes que hacer el mismo proceso, tienes que pasar por la autoescuela, tienes que examinarte de carretera, y esto no va a salir antes de dos, tres años, lo de los 17, y vas a tener que ir luego con un mayor de 25 durante un año entero de copiloto. Pues bueno, pues no sé hasta qué punto quieren hacer eso. No le veo, yo personalmente no le encuentro mucho encaje, pero bueno, es lo que hay.
2: Preguntan también por qué es más barato sacarse el carnet de conducir en unas provincias que en otras.
0: Bueno, porque tengo una casa, aquí una casa en Vizcaya te cuesta 400.000 euros y te la vas a comprar en Granada y te cuesta 200.000. Entonces, evidentemente, los índices de vida pues son diferentes, y como vivimos en una zona en que el índice de vida es elevado, Y la vida está relativamente bien puesta, pues hay que pagarlo. No es lo mismo pagarlo, dicho, en Granada que pagarlo aquí, sin denostar a Granada, que no sé cómo está el precio allí.
2: Un saludo para los granadinos.
0: Para todos los granadinos.
2: Última cuestión, Aitor. Mediados de mayo, estamos en época de matriculaciones a saco.
0: De matriculaciones, sí. A partir de ahora, cuando acabe la EBAU, ahí empezarán ya las matriculaciones, porque la gente que hace 18 años tiene que hacer también lo que es la antigua selectividad, se están preparando para ellos, y a partir de ahí, pues cuando empiezan. Pensamos que para mediados de este, finales, mediados del que viene, básicamente, de aquí a un mes más o menos, es cuando empieza el boom de las matrículas, que no el de las sacadas de carné, ¿vale? Porque desde que te matriculas hasta que sacan el carné, el periodo, pues bueno, puede ser un periodo. Un periodo interesante, porque nadie cuenta con que se tira 8 meses en teórica, ¿eh? Nadie dice, no, tengo lista de espera en teórica. No, en teórica la lista de espera la generas tú, ¿eh? Que te tiras 8 o 9 meses para sacarte una teórica, ¿no? Claro, y luego llegas a carretera, lo quiero sacar ya. Y dices, pero si llevas matriculado 2 años, joder, que ahora no me vas con prisa. Que son mil factores, cada persona es un mundo. Y bueno, pues es lo que nos toca lidiar en el día a día.
2: Aitor Mujica, profesor de autoescuela, colaborador de las mañanas de Onda Vasca, Autoescuela Jarama, en Sestao, Trápaga, Ortuella, y ahora también en Gallarta.
0: En Gallarta.
2: Ampliando horizontes.
0: Estamos en Gallarta. Estamos intentando estar en todo Meatzaldea para dar un servicio adecuado a todo.
2: Nos falta Musquiz. Que me parece que se está cocinando algo.
0: Se está cocinando algo.
2: Aitor, compañero, es que ricasco.
0: Es que ricasco vosotros.

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1: ¿Qué tal estás?
2: Pues muy bien, ¿y tú qué?
1: Muy bien, ¿no? Feliz de estar aquí a tope y súper contenta de estar con vosotros, que ya sabes que me encanta.
3: Pero bueno, nosotros venimos a dar tips de moda.
2: Sí, por favor.
3: Y si a Chema le ponemos el peplum, yo no le veo.
2: No, ¿verdad? Sinceramente. Gracias, Leire. No. Menos
3: Leire
2: mal.
3: Leire siempre llevando la contraria.
2: No quiero que esta charla nos quede muy mortuoria, pero tengo curiosidad, ¿qué canción te gustaría que sonara en tu funeral? Juan Gómez Jurado, el escritor más insolidario con los periodistas. Juan, ¿qué tal? Buenos días.
4: Bueno, te daría los buenos días, pero soy un insolidario.
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0: Lo que va de año y sin avances con el ministerio.
1: Los médicos no saben nada de Mónica García desde hace un mes, es lo que nos dicen, así que no hay negociación a la vista sobre ese estatuto marco que demandan. Euskadi ya ha pedido la transferencia de la competencia ante la ausencia de la ministra, mientras negocia con los sindicatos aquellas cuestiones en las que el Departamento de Salud del Gobierno Vasco sí puede actuar. El Ejecutivo reconoce que estudian algunas de las peticiones en las que Euskadi tiene competencia, también lo confirmaban desde el sindicato médico. Mabel Archiniega.
2: Sí que nosotros llevamos, hemos hecho varios contactos ya con la dirección de Osakidetza, hablando precisamente de esas reivindicaciones que sí que competen al ámbito autonómico, y decir solo el pago a las guardias se queda un poco corto. O sea, nosotros vamos un poco más allá, no es solo un tema económico, que también, pero es un poco el ver cómo se puede arbitrar otro sistema de guardias para que no tengan que ser seguidas de 24 horas, para que puedan ser más cortas, el potenciar la labor de los tutores de residentes de alguna manera, muchas cosas del ámbito organizativo. Por ejemplo, yo les veo receptivos a hablar, no sé si a conseguir todo, pero sí que les veo receptivos.
1: De momento son 1.800 pacientes con esperas superiores a los 180 días, lo que obliga al Departamento de Salud a tomar medidas como es la derivación a centros concertados, a 800 pacientes con más de 150 días esperando una intervención. Hoy, el primero de los días de huelga, se llevan a cabo dos movilizaciones, una será en Baracaldo, otra en Donostia, ambas a las 11 de la mañana.
0: Los trabajadores de la planta de tubos reunidos en Amurrio regresan al trabajo.
1: Sí, la plantilla del primer turno ya ha vuelto a sus puestos tras la suspensión de los paros indefinidos debido a que la empresa está en concurso de acreedores. La mayoría sindical endurece su discurso contra la gestión de la dirección, advierte que habrá nuevas movilizaciones, paros de 24 horas. El regreso a los talleres no supone el fin de este conflicto porque la tregua llega apenas unos días después de que el juzgado mercantil de Gasteiz diera luz verde al concurso de acreedores. Los representantes de los trabajadores dicen que, bajo este nuevo paraguas legal, las medidas de ajuste propuestas por la dirección, incluido el ERE, quedan en suspenso, pero temen que no se retiren de forma definitiva.
0: Acto institucional en Guernica para conmemorar la aprobación del Fuero Nuevo de Vizcaya, que actualizó las bases del autogobierno.
1: Fue aprobado en 1526. Ese nuevo fuero fue el texto legal sobre el que se erigió el autogobierno en Vizcaya y consolidó un sistema político avanzado en ámbitos de igualdad de género, garantías procesales. El ordenamiento jurídico erigido en torno al Fuero Nuevo regió el territorio entre esa fecha y julio de 1876, cuando se abolieron los fueros. Algunos aspectos, no obstante, se mantienen. Hoy se celebra en Guernica el acto central con motivo de esta efeméride organizado por la Diputación Foral de Vizcaya.
0: Día de análisis y de resaca electoral en Andalucía con Juanma Moreno, que gana sin mayoría absoluta y el PSOE se hunde.
1: Juanma Moreno va a necesitar a Vox para gobernar, al igual que ha sucedido en otros sitios como Extremadura, Aragón o Castilla y León. Los socialistas obtienen el peor resultado de su historia en el que fue bastión, se han quedado por debajo de los 30 escaños, mientras que la gran sorpresa la ha dado Adelante Andalucía. El espacio cercano Teresa Rodríguez ha multiplicado por 4 sus anteriores escaños, da el sorpaso a Por Andalucía, que es lo que incluía Izquierda Unida, Sumar y Podemos. Juanma Moreno, María Jesús Montero, José Ignacio García.
3: El primer objetivo, el de ser el preferido de los ciudadanos de Andalucía, lo hemos cumplido. Es verdad, no hemos sacado matrícula de honor, que era lo que estábamos aspirando, pero tengo que decir que hemos sacado un sobresaliente.
4: No son para nosotros unos buenos resultados. El Partido Socialista, siempre que concurre a unas elecciones autonómicas, sale a ganar. Por tanto, tomamos nota de lo que los andaluces nos expresan.
5: De momento, no hemos echado a las derechas y somos muy conscientes de ello. Pero hoy se han puesto las bases para echar mañana a la derecha de Andalucía.
1: El análisis de hoy va a ser seguro en clave estatal, con Núñez Feijóo en Génova convocando a su plana mayor a mediodía, Ferraz también estudiando ahora los pasos a dar.
0: Y en Navarra, reunión de los socios de gobierno para cerrar filas tras la crisis por el cierre de aulas en la concertada.
1: Los socios de gobierno se reúnen a la tarde, van a abordar esa crisis que se ha generado la pasada semana. La ruptura del jueves se desencadenó después de que el consejero Carlos Gimeno anunciara el cierre de 14 aulas, la mitad en Ikastolas. Aunque el plazo de negociación se mantuvo hasta el último minuto, no lograron un acuerdo entre los socios y la abstención de Gero BH Bildu hizo que saliera adelante la proposición de ley presentada por un PN en el Parlamento. Esto se aprobó con ella una moratoria para mantener un año más todas las aulas actualmente en vigor.
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0: Conectamos con Euskalmet. Nayara Barredo, Egunon.
9: Hola, Egunon.
0: Cuéntanos cómo empezamos la semana.
2: Bueno, pues con tiempo bastante tranquilo, ya poco a poco el tiempo tomará ese aspecto primaveral, y es que hoy suben un poquito las temperaturas, iremos poco a poco, pero bueno, hoy de momento máximas que van a rondar los 20 grados prácticamente en todo el territorio. Es cierto que el cielo no estará limpio, veremos bastantes nubes medias y altas a lo largo del día, pero prácticamente no esperamos lluvia, ¿eh? No descartamos alguna precipitación débil hacia el este, sobre todo norte de Navarra o Pirineos en algún momento del día, pero bueno, en general, en la mayor parte del territorio aguantará sin llover durante la jornada de hoy. Así que, en general, como decíamos, ambiente seco y con temperaturas que comienzan a recuperarse.
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0: ¿Cómo está la mañana en Pamplona, Lorena?
1: Bueno, pues ahora mismo los cielos están cubiertos, Chema. Uh-huh. Ambiente gris, 11 grados, marcan los termómetros, pero bueno, no pasa nada, que a partir de la mediodía más o menos comienza a salir el sol. Bueno. Y es lo que nos va a acompañar toda la semana, yo me voy a quedar con eso. Y vamos
0: y va
1: a marcar...
0: ir además increciendo el sol y el calor.
1: Y el calor, que uh-huh. Oye, que para jueves, miércoles, jueves, viernes, ya sí. 30 grados se nos acercan. Pero bueno, hoy las máximas van a estar en 19. Que no está mal, ¿eh? No está mal. Lo vivido la pasada semana.
0: El invierno que tuvimos.
1: Así que nada, que sí que hace falta llevar una chaqueta así por la mañanita, pero que luego vamos a estar más a gusto.
0: Bien, bien. Gasteiz, Asier Vera, Egunon.
9: Egunon, pues aquí parecido. Cielo cubierto, 9 grados, se va a ir saliendo el sol poco a poco, vamos a tener una máxima de 16. Y sí, esta semana anuncian que va a ser muy bueno, mucho calor, pero de nuevo el fin de semana parece ser que vuelve a bajar. Yo soy de los que creo que tienen que cambiarse el horario laboral. Sí. Teniendo en cuenta el clima, tendríamos que trabajar los fines de semana y entre semana tener fiestas. Ese sería el ideal, porque los fines de semana siempre sale malo.
0: Sí, sí.
9: Hemos tenido un fin de semana aciago, pero el sábado y domingo aciago total. Digo, pero bueno.
0: Pues es para planteárselo, sí, sí.
9: ¿Verdad que sí? Es un planteamiento, a ver si alguien se lo piensa de una vez, porque yo quiero, pues eso, el sábado y domingo trabajar duramente porque va a hacer malísimo, pero el jueves, el viernes, el miércoles, que es cuando hace bueno, pues todo el mundo de fiesta.
0: Tú que estás ahí en el Parlamento Vasco, diles que presenten una enmienda, ley. Una ley, un decreto o algo, vale.
9: Sí, vale, hostia, lo digo.
0: Esther Fernández, Egunon.
10: Egunon, pues por aquí cielos cubiertos, tenemos 12 graditos en Donostia y por el interior, como siempre, un poquito menos, 9 grados en Beasain.
0: Y Bilbao, Cristina Zúñiga, Egunon.
11: Egunon, antes de nada un comentario sobre la propuesta de Asier, que para ser de letras, oye, se le han dado bien las matemáticas.
0: Sí.
11: Trabajar 2 días, sí. Librar 5.
0: ¿Has visto?
11: El chico nos
0: es una
11: ha salido
0: buena
11: listo,
0: cuenta
11: ¿eh?
0: Esa, ¿eh?
11: Iba a mi clase en la uni, es que apuntaba maneras y a buena cuenta, sí señor. 13 grados en el caso de la capital vizcaína, la máxima que va a subir hasta los 19-20 grados. Y el fraile, pues como hemos tenido tantos días de lluvia, le voy a tener que cambiar el vestuario, porque tiene la capucha puesta hasta arriba. Le voy a comprar un trajecito de verano, que vienen buenas temperaturas.
0: ¿Y cómo está ahora mismo la situación en carreteras, Esther?
10: Bueno, pues el Departamento de Seguridad del Gobierno Vasco nos informa de un accidente que se acaba de registrar en la A8 en Múzquiz, pasado el puente de Múzquiz, en dirección hacia Cantabria. Nos dicen que han colisionado varios vehículos, que todavía tienen que confirmar si son 2 o 3 vehículos, pero por lo que se ve ya se está generando retenciones de hasta 1,5 kilómetros en la zona. Además, nos advierten de que continúan los problemas por ese accidente de un camión que ha perdido la carga en la A8 en Galdakao en dirección Donostia. Los carriles en dirección Donostia y Bilbao están afectados, están cortados, 2 de esos carriles, y sigue habiendo retenciones que llegan hasta los túneles de Malmasín. Además, nos informan de que una persona ha tenido que ser trasladada al hospital. Y en Navarra continúan los problemas problemas por ese accidente que ha ocurrido en la circunvalación de Pamplona. Ahora mismo hay retenciones en la zona de Mutilva. Mucha precaución.
0: Pues efectivamente, ténganlo en cuenta, ¿eh? Todo ese parte de incidencias que nos acaba de contar Esther. Cuando pasan 11 minutos de las 9 de la mañana, ahora en Onda Vasca, tertulia.
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0: Mesa de actualidad, mesa de debate en las mañanas de Onda Vasca con María Dolores Echano. Hola, María Dolores, egunón.
17: Egunón, bye.
0: Jone Gorizelaia, opa, Jone, egunón.
18: Egunón.
0: Ekain Rico, hola, Ekain.
19: Muy buenas.
0: Buenas, egunón. Y también por parte de Sumar, hacía tiempo que no hablábamos con ella, que no la escuchábamos. Edurne García, hola, Edurne, egunón.
20: Egunón.
0: ¿Qué tal estamos?
20: Bien, bien, encantada de estar en la tertulia después de tanto tiempo.
0: Eso es, pues también encantados nosotros de recibirte, de tenerte aquí para hablar de varias cositas. Y empezamos, evidentemente, analizando el resultado electoral en Andalucía con la victoria incontestable del Partido Popular, pero perdiendo la mayoría absoluta que obtuvo en 2022. Así que, pues justo lo que no querían los populares, Juanma Moreno Bonilla necesitará a Vox para poder gobernar, al igual que ha ocurrido pues en Extremadura, en Castilla y León y en Aragón. Los socialistas, como anunciaban las encuestas, han obtenido los peores resultados de su historia, en el que hasta hace unos años era un gran bastión socialista, como era la Comunidad de Andalucía. Se ha quedado por debajo de los 30 escaños y la gran sorpresa la ha dado Adelante Andalucía. El espacio cercano a Teresa Rodríguez multiplica por 4 sus anteriores escaños y de hecho da el sorpaso a Por Andalucía, que eran las siglas con las que concurrían conjuntamente Izquierda Unida, Sumar y Podemos. Las reacciones anoche de Juanma Moreno Bonilla, María Jesús Montero y José Ignacio García de Por Andalucía.
3: El primer objetivo, el de ser el preferido de los ciudadanos de Andalucía, lo hemos cumplido. Es verdad, no hemos sacado matrícula de honor, que era lo que estábamos aspirando, pero tengo que decir que hemos sacado un sobresaliente.
4: No son para nosotros unos buenos resultados. El Partido Socialista, siempre que concurre a unas elecciones autonómicas, sale a ganar. Por tanto, tomamos nota de lo que los andaluces nos expresan.
5: De momento, no hemos echado a las derechas y somos muy conscientes de ello. Pero hoy se han puesto las bases para echar mañana a la derecha de Andalucía.
0: María Dolores, ¿cómo te quedas con los resultados en Andalucía?
17: Bueno, pues la verdad es que una sorpresa, porque yo creo que pensábamos todos, porque las encuestas así lo venían diciendo, que la mayoría absoluta estaba... Bueno, pues que era inevitable, que los datos eran esos, porque
0: sí,
17: la mayor
0: casi
17: parte
0: era
17: de las
0: incontestable,
17: encuestas, entonces,
0: ¿no?
17: Bueno, pues de alguna manera... Casi yo repetiría ya ahora el argumentario que he ido haciendo en todas las demás elecciones que ha habido, en las de Castilla y León, en las de Extremadura, en, bueno, pues con diferencias, ¿no? Con diferencias sobre los candidatos y las candidatas del Partido Popular, pero bueno, es incontestable que más allá de la nota, que yo creo que cuando nos presentamos a las elecciones no vamos a matrícula de honor, sobresaliente, notable, bien o lo que fuera. Me parece que, bueno, pues suele estar sembrado este hombre entre el lío y las notas, pues creo que ha estado sembrado, ¿no? Pero me preocupa, venía en el en el coche, porque como vengo de Ondarroa, venía y luego venía pensando y decía, claro, todos los periódicos, todas las cabeceras han salido diciendo está en manos de Vox, está en manos de Vox. Y yo decía, bueno, pues si esto fuera Euskadi, si Andalucía fuera Euskadi, no estaría en manos de Vox, estaría en manos de poder, o sea, ser el presidente de esa comunidad y luego negociar. Y bueno, yo estos temas que siempre, yo por no ir con Vox, creo que abordaría otras posibilidades también. No creo que el momento sea el más propicio políticamente en ninguno de los casos y para ninguno de los partidos, pero sí es cierto que si lo que queremos es que Vox no tenga influencia, lo que no tendría que estar es Vox en el gobierno. Y si es tan incontestable que ha llegado, lo planteo como una diferencia a lo que ha habido en las cabeceras, ¿no? Decir, bueno, ¿y por qué no intentamos que haya una incidencia en las políticas, ¿no? Y un gobierno en minoría. Claro, para eso sé que lo que se pide no parece que el momento sea el más propicio para todo esto. Pero bueno, lo dejo lanzado pensando en, quizá desde un conocimiento de lo que son las instituciones nuestras, las vascas, donde quien fuera candidato al Lehendakari con estos datos, evidentemente sería el Lehendakari. Yo creo que sería así, porque no habría un voto en contra. No podría haber un voto en contra, sino que son la presentación de candidaturas de las distintas fuerzas que se han presentado. Por eso me sorprende mucho cuando dicen se han puesto las bases. Claro, las bases que son 4 años de gobierno del Partido Popular mediatizados por Vox, hablando de eso que llaman prioridad nacional y deshaciendo más todavía servicios públicos en una comunidad tan importante donde tenía unos buenos servicios públicos, con sus dificultades, como las podemos tener todas hace unos años. Bueno, y ahí lo dejo porque supongo que Ekain y Jone tendrán más cosas que decir también.
0: Pues voy contigo, Ekain, ¿cómo te quedas?
18: Pues a ver, yo básicamente, además por no rehuir la patata caliente, empiezo por el análisis interno de los resultados del Partido Socialista, que son objetivamente malos, muy malos. Y yo creo...
0: ¿Qué le pasa al PSOE en Andalucía?
18: Pues a ver, le pasa lo que yo creo que le pasa a partidos que llevan muchísimos años gobernando y de repente pierden el poder. Yo creo que aquí se han sumado dos cosas fundamentales. La primera, una organización interna dentro de Andalucía que con esa pérdida del poder tras más de 40 años gobernando, creo que en algunas ocasiones se ha dedicado más a las purgas internas que a otras cosas, y eso siempre es algo negativo. En los momentos de zozobra es cuando más firme tienes que estar. Eso en Euskadi lo sabemos muy bien. Y lo segundo, y yo aquí no es mi opinión personal y no me ando con paños calientes, no creo que haya sido acertado que la candidata haya estado 3 meses en Andalucía. Punto. Es decir, las candidaturas se forjan estando en el territorio. Y María Jesús Montero, que yo creo que ha sido una fantástica vicepresidenta del gobierno, y así lo estimo, al mantener ese puesto de vicepresidenta del gobierno durante tanto tiempo, no ha estado en el día a día de Andalucía, lo que te impide hacer territorio. Y yo creo que fundamentalmente el territorio es más necesario que nunca. Y yo quiero ser honrado. A mí siempre me parece que hay que ser honrado ante la gente. A mí no me preocupa tanto el resultado del PP, me preocupa el resultado del Partido Socialista. Yo quiero que gobierne el Partido Socialista en Andalucía como quiero que gobiernen todas las comunidades autónomas, ¿no? Entonces, por eso creo que necesitamos hacer un análisis certero de qué es lo que ha sucedido. También lo digo, como decía antes, en los momentos difíciles cuando tienes que estar firme. Yo creo que ahora es el momento de que en torno a María Jesús Montero se agrupe el Partido Socialista de Andalucía y vayamos todos a unas municipales, a por unas generales después y después, dentro de 4 años, al por las siguientes autonómicas. Yo creo que lo de cambiar de candidato cada 4 años no es una buena idea. Y luego, ya entrando con el Partido Popular, pues creo que este resultado va a tener más consecuencias de las que en principio fueran previsibles. El Partido Popular decía esto, que era un plebiscito sobre Pedro Sánchez, cosa que no es, pero sin embargo sí creo que va a tener mucha influencia en el devenir del Partido Popular. Porque en el Partido Popular hay, digamos, dos almas. Una que iba ganando, que es la de la presidenta Ayuso y las formas que está cogiendo el Partido Popular del señor Feijóo y del señor Tellado. Bueno, Tellado es, digamos, la personificación de ese Partido Popular que digo yo de Torrente. Y lo repito, no lo digo por el parecido físico, lo digo por las formas, ¿vale? Porque alguna vez me lo han reprochado, que no te metas. Digo, no, si no lo estoy diciendo por la cuestión física, lo digo por las formas de ese Partido Popular que cada vez se parece más a Vox. Y por otro lado estaba ese Juanma Moreno Bonilla, que con su mayoría absoluta planteaba un Partido Popular más tradicional, en ese centro-derecha que le hemos conocido en más ocasiones y que yo lo he dicho siempre, y lo vuelvo a repetir, yo quiero que exista un centro-derecha en el país. Lo que no quiero es que existan dos extremas derechas, que es lo que está pasando en estos momentos. Y el hecho de que no haya conseguido la mayoría absoluta, el famoso el lío que decía Juanma Bonilla, pues es que ahora empieza el lío.
19: Claro.
18: Y este ciclo electoral que quiso empezar el Partido Popular para desbancar a Vox, se cierra precisamente en todo lo contrario, que era el objetivo de Vox y no el del PP. Y es que Vox es imprescindible para el Partido Popular para conformar gobiernos. Y eso va a hacer, yo no tengo ninguna duda, que el Partido Popular tome una decisión a la hora de cómo encabezar lo que queda de legislatura estatal y cuál va a ser su foco. Y creo que aquí va a ganar claramente el modelo Ayuso. Por cierto, y aquí me vais a permitir una maldad, que se ha hablado muy poco, incluso yo lo he oído en sitios contados. Un Ayuso que estuvo desaparecida en la campaña de Andalucía. De hecho, las malas lenguas cuentan que el viaje a México fue inducido para evitar que tuviera que estar en Andalucía. Bueno, pues a día de hoy es el modelo Ayuso el que puede caer en la tentación del Partido Popular de ser el escogido para abordar todo esto. Y a mí eso me parece peligroso.
0: Sí. Johnny.
21: Bueno, yo creo que aquí, a pesar de ganar, pierde el Partido Popular. Uh-huh. Quiero decir, el Partido Popular planteó todas el ciclo electoral con unas condiciones y con un objetivo final y no ha conseguido el objetivo final en ninguna de las comunidades autónomas. Y esto me parece que es importante de destacar, porque es verdad que ha ido ganando y que tiene mayorías, pero en ningún caso tiene la mayoría absoluta suficiente y necesaria para poder gobernar solo en ningún sitio. Y entonces, aunque se parece que está muy bien y salen todos allí súper contentos porque tienen un montón de votos, pero en realidad de contentos poco, porque han ganado, pero no pueden gobernar en solitario y claro, y dependen. Y yo sí creo que dependen, porque María Dolores, lo que tú dices, a mí...
22: Sí, bueno, era una idea, no, sí, digamos...
21: Sí, pero es que es una idea que puede estar bien en otras condiciones y en otro contexto.
22: En otro contexto político, lo he dicho también, ¿eh?
21: Sí, o sea, creo que no, pero serán. En el Partido Popular, en el contexto actual, eso no entra en ningún lado. ¿Y eso qué hace? Pues que sí o sí, salvo que convoque otra vez elecciones, pues tenga que gobernar directamente con la extrema derecha, con Vox, que sale exultante y además hace unas declaraciones, no solamente lo de la prioridad nacional, porque yo le oía al representante y bueno, es que ya parece que tiene ya hasta un cargo dentro del gobierno, o sea, empieza a hablar de cosas que dice, pues este señor si no ha negociado y ya está diciendo que quiere ser el consejero de no sé qué, no sé, o sea, vamos a ver, o sea, quiero decir, pero es que eso es un problema y es un problema importante para el Partido Popular. Porque si lo que quería hacer era como una especie de prueba para ver qué pasa, pues lo que pasa es que tampoco gobierna y que es más Vox. Y entonces eso es un problema para el Partido Popular y por supuesto es un problema para la ciudadanía, porque las consecuencias pues las vamos a ir viendo poco a poco, igual no de repente, pero las vamos a ver en poco tiempo. Y el Partido Socialista, pues a ver... Yo es que creo, en alguna ocasión, yo creo que aquí ya lo hemos dicho, es un error, ha sido un error, lo has dicho tú, Ekain, trasladar a ministras a los lugares donde se juegan cosas importantes. Y en Andalucía, viniendo como viene Andalucía, se jugaban cosas importantes. Porque si miramos un poco las elecciones, en el único sitio donde ha salido bien el Partido Socialista es donde ha puesto un candidato de allí, en Castilla y León. Es decir, en el único sitio donde no ha perdido, incluso ha ganado algo y ha salido bien, es donde ha puesto gente que estaba allí.
0: Que estaba allí, que no estaba en Madrid.
18: El territorio, lo que decías.
21: Y claro, entonces, y en los sitios donde ha trasladado a las ministras, que yo no digo que lo hayan hecho mal, o sea, lo han hecho bien, han hecho su otro, pero es que ha sido un error estratégico. Pero es que ese error estratégico arrastra al partido a una situación muy, muy complicada. Y claro, yo me imagino que estarán haciendo ya sus estrategias y sus cosas de cara a las elecciones municipales y demás y a las que vienen, y no te puedes jugar todo a la figura de Sánchez. No te puedes jugar todo a la figura de Sánchez, que es lo que parece que el Partido Socialista está haciendo a veces. ¿Y qué pasa? Y acabo, solo dos cosas más. Y lo que pasa es una cosa, que es que esto va a generar internamente desafectos y problemas, porque ya hay gente que está diciendo que esa estrategia no es buena. Y en este momento, generar problemas internos como consecuencia de eso es un problema más grande que se puede trasladar al resto de las cosas. Y me parece que en esa posición estas elecciones han hecho mucho daño, no tanto porque haya perdido dos, sino por lo que en el interior del Partido Socialista puede desatar. Y eso me parece lo más peligroso. Y luego estoy preocupada, tengo que decirlo. O sea, estoy muy contenta porque adelante Andalucía pues haya tenido un resultado tan bueno, me parece que es de felicitarles. Eso demuestra lo que estábamos diciendo, que la estrategia pegada al territorio es la buena, porque Euskal Herria Bildu, el BNG, la Chunta, Esquerra, o sea, tienen esto mismo, incluso el Partido Nacionalista Vasco, vamos a decirlo, aquí, y los resultados siempre son bastante buenos, y en este caso también, y la pena es la izquierda. Es decir, la izquierda de Podemos, Sumar y demás, que a pesar del esfuerzo que han hecho para conseguir una candidatura conjunta, pues no consiguen salir adelante. Y eso también merece una lectura en profundidad de cara a lo que viene, porque están salvando prácticamente los muebles en algunos sitios, en otros ni eso, y en Andalucía ha vuelto a pasar otra vez lo mismo.
0: Le voy a pedir esa lectura precisamente a Edurne García de Sumar. Edurne, ¿cómo lo ves? La hemos perdido. Yo creo que la pobre, con los resultados en Andalucía, ha dicho, mira, yo me bajo de este barco. Bueno, ahora la recuperamos.
17: Sí, pero los resultados, lo que venía diciendo Jone, ¿no? Por recoger y por hacer un poco de memoria también, en Aragón fue la Chunta, pero en Extremadura fue Podemos. O sea, es también...
21: No,
17: la...
21: pero no era Podemos.
17: No, era también...
21: Podemos. Sí, era otra cosa.
17: Bueno... Pero era la figura a partir
21: era una izquierda cercana, sí, pero no era Podemos.
17: No,
21: igual si se presenta Podemos como claro. Podemos, no saca lo que sacó.
17: Y compartiendo que tiene que ser pegado al territorio, es que no puede ser de otra manera, yo creo que esto sí le afecta directamente al gobierno de Sánchez, sin que en este caso fuera Sánchez quien eligió a María Jesús Montero, porque creo que fue una decisión de las distintas asambleas. ¿Asambleas le llamáis? ¿O cómo?
18: Sí, bueno, sí. Los ámbitos provinciales.
17: En los ámbitos provinciales creo que fue incontestable. Ella venía de la Junta, había sido consejera también de Hacienda, ¿no? También hay que plantearse si las ministras de Hacienda tienen muy buena aceptación como para presentarlas como candidatas, pero bueno, la verdad es que las datos no son buenos y apuntan a que, a mí insisto en que el Partido Popular dependa de Vox, siempre es una mala noticia, y más además ese perfil que parecía que podría haber sido un perfil que pudiera haber hecho algo de contrapeso dentro del Partido Popular, contrapeso digo con Ayuso y bueno, incluso con el de Aragón también. María Guardiola la tengo más en una posición más errática porque tiene días.
21: Depende, sí.
17: Tiene días, sí. Entonces no.
21: Depende de
17: lo que pase en el momento. Es feminista de Vox, luego, bueno, pues en fin, pues estas cosas, ¿no? Pero bueno, pues en este caso parecía algo más moderado. Y además es un candidato, yo creo que objetivamente ha sido bueno. Yo, cuando estoy en Andalucía y cuando se refieren a él como Juanma, dices, bueno, pues es que tiene un recorrido. O sea, cuando te refieres al presidente de tu comunidad como Juanma, también yo creo que comunicativamente lo han trasladado bien, más allá de que parece que las políticas están siendo bastante, bueno, erráticas en lo que han sido los últimos años, pero eso lo tienen que sentir quienes están allí.
21: Pero eso igual María Dolores ha tenido el efecto, es decir, que las políticas no hayan sido el efecto de perder la mayoría. Es decir, sí, esos votos que a ver, que siempre decimos que gobernar pues desgasta, pasa factura y desgasta, sí, y parece que aquí eso también ha pasado. Pues sí. No tanto como se podía esperar. Él esperaba que gobernar le diera otra la mayoría, pero resulta que algo le ha restado. El problema es ese. Y luego hablabas de la campaña. Yo no he seguido mucho la campaña, pero sí he oído a algún periodista y a algún opinador de estos diciendo pues que la campaña del Partido Socialista no ha sido lo suficientemente contundente y lo suficientemente enganchadora de la gente como tenía que haber sido. Yo, como no lo he seguido, no lo sé. Pero si fuera verdad, pues eso también sería una cosa que habría que revisar, que no lo sé. O sea, no.
18: Yo hay dos cosas que sí quiero comentar. Una, con respecto al Partido Popular. Yo creo que el gran acierto de Juanma Moreno Bonilla, que hay que ver cómo llegó a la Junta de Andalucía, llegó habiendo perdido frente a Susana Díaz, pero pactando con Vox. El gran acierto de Juanma Moreno Bonilla, que efectivamente...
17: ¿Ciudadanos? ¿No estaba Ciudadanos?
18: Pues no me acuerdo, la
17: creo
18: verdad.
17: Que sí,
18: igual
17: que
18: sí.
17: Ciudadanos.
18: Bueno, la cuestión es que Juanma, como bien dices, que se refiere a... Y es verdad, el gran acierto que ha tenido es que le votaron... Quienes le votaron para pegar un puñetazo encima de la mesa... Pero no lo dio. No lo dio. Es decir, ha hecho eso que se ha querido llamar el cambio tranquilo. El cambio sin enterarte. Eso de ir subiendo la temperatura de la olla de tal manera que te relajas dentro pero acabas cocido, ¿no? Porque luego las consecuencias sí se van viendo. Se van viendo las deficiencias en la sanidad pública, etcétera, etcétera. Al final no deja de ser un gobernante del PP. Pero lo ha disimulado bastante bien. ¿Cuál es el problema que le viene ahora a Juanma? La prioridad nacional y Vox. Es decir, claro, ya no vale. Ya no va a valer. Ahora Juanma va a ser el del PP. Entonces veremos, y esto es importante, cuáles son las consecuencias.
0: Claro, es que hasta ahora era una especie de Mirlo Blanco,
18: claro,
0: dentro,
18: sí,
0: del Partido,
18: sí,
0: Popular,
18: era
0: Moreno
18: un tío,
0: Bonilla.
18: Era un tío que de repente te salía y te decía, no, ¿qué es esto de poner en duda el aborto? No, claro, el aborto a tope y tal.
0: Claro.
18: Y decías, hostia.
0: ¿Y ahora qué? Claro.
18: Efectivamente. ¿Y ahora qué? Ahora que van a depender tu gobierno de una fuerza que está abiertamente en contra
21: de
18: la igualdad,
21: claro,
18: con las mujeres, de la propia de existencia
21: todo,
18: de la comunidad autónoma, o sea, de todo, efectivamente, como dices.
0: Vamos a asistir a un nuevo escenario de tragaderas como el de María Guardiola en Extremadura.
18: Hasta el punto de que, si bien recordáis, decía Juanma que él iba a capitanear todo esto de los acuerdos y tal, porque daba por hecho que no iba a tener que hacer acuerdos, y ahora ya se rumorea que incluso va a tener que hacerlo en base al protocolo ese pactado con Vox. Y luego otra cosa que quiero introducir, muy breve. Las puñeteras encuestas.
17: Ya. Sí.
18: Sí. Es decir, a día de hoy las encuestas, hoy oía en una radio ahora, no es que se prohíban la última semana las encuestas es un error. Pues igual el error es que hay encuestas. Sí, porque se utilizan como arma arrojadiza, sí, se utilizan para crear tendencia. A mí me encantaría un sistema como el sistema inglés, en el que quien publica una encuesta se tiene que hacer cargo y si existe un margen de error excesivo, tiene que pagar una multa al Estado.
17: A mí no es una mala idea.
18: Hombre, me parecería.
0: A ver,
18: porque claro,
0: hemos recuperado vía telefónica a Edurne. Edurne, estás por ahí, ¿verdad?
2: Estoy aquí.
0: Es que con los resultados en Andalucía se te ha estropeado hasta el Zoom, hija. Esto es.
2: No ha sido para tanto.
0: No. Bueno, a ver, ¿qué lectura nos haces tú, Edurne? Que estábamos esperando a escuchar tu opinión.
2: Muy rápido, porque entiendo que los problemas técnicos me han impedido hablar, pero os he estado escuchando. Bueno, básicamente comparto muchas de las cosas que habéis comentado, que tienen que ver con que la victoria clara del Partido Popular es evidente, pero la hegemonía incontestable que tenía Juanma Moreno Bonilla pues ha llegado a su fin, y eso, como planteaba antes Ekain, tiene una doble lectura de cara a la política estatal y de cara a ese discurso, digamos, más moderado dentro del Partido Popular que representaba Juanma Moreno frente a otros discursos como los de Ayuso, y en ese sentido hay que reflexionar. Y en la parte, yo creo que de esto ya habéis hablado mucho, que más me concierne, que tiene que ver con la izquierda alternativa y la izquierda al margen del Partido Socialista, que es evidente que ha tenido un mal resultado. Yo creo que, bueno, hay una mejora clara respecto al 2022 y hay elementos positivos que hay que resaltar, pero por supuesto hay, en una situación tan compleja y tan complicada de la que venimos, de una izquierda fragmentada, de diversas tensiones, desuniones, dimes y diretes que tanto aburrimiento y tanta desmovilización despiertan en la ciudadanía, porque eso es una evidencia, creo que, bueno, pues lograr mantener los 5 escaños por parte de Por Andalucía y con ello el grupo propio allí en el Parlamento andaluz, creo que es hay que verlo como un elemento, como digo, positivo. Y luego, por otro lado, la propia suma del espacio es mayor que el 2022. Y con lo que respecta a Adelante Andalucía, a las que por supuesto hay que felicitar, es evidente que han logrado capitalizar parte de un voto, podemos decir, más andalucista, más arraigado al territorio, y que además se consiguen, por supuesto, un crecimiento importante. Yo creo que además, antes hablabais, bueno, o creo que le he oído a Ekain hablar de lo importante que era, ¿no?, el arraigo, lo importante que era para una candidata, por ejemplo, como María Jesús Montero, no haber estado, no haberse trabajado durante 4 años, como sí lo ha hecho, por ejemplo, el candidato de Adelante Andalucía, las políticas propias de Andalucía, que la gente vea que estás trabajando allí directamente, no solo justo los últimos 3 meses antes de la campaña. Y luego creo que hay una cuestión que también es muy importante, que es la de la honestidad, la de la credibilidad, la de las políticas concretas y reales, que yo sí que creo que además Por Andalucía también ha defendido y ha representado muy bien en la propia figura de Maillo. Pero creo que la diferencia, esa victoria holgada por parte de Adelante Andalucía con respecto a Por Andalucía dentro de ese espacio, creo que requiere de una reflexión importante por parte de todas dentro de la izquierda alternativa, pero creo que también se debe a la propia al estar en el día a día de la política. Y sí que creo que, yo creo que, ya por terminar, que hay una cosa que es muy importante, que la desmovilización que estamos viviendo muchas veces está condicionada por una falta de credibilidad, de honestidad en las representantes, en las personas que lideran las diferentes candidaturas. Y creo que en eso el representante de Adelante Andalucía ha logrado ser o dejarse ver como una persona muy creíble, muy honesta y muy arraigada con las políticas andaluzas y en la defensa de los servicios públicos.
0: Leo en el WhatsApp, quien ha ganado en las elecciones de Extremadura, Aragón, Castilla y León y también Andalucía ha sido Vox, dicen por aquí. Lo más destacable de las elecciones es que Vox ha ganado escaños. Bueno, ha subido uno. Después de todo lo que se sabe de Vox, sigue subiendo en Andalucía. Es increíble el rédito que da explotar y usar el odio. La demoscopia, como siempre últimamente, dirigida a upar a los que conviene y a ignorar a los que no conviene. Al PSO en Andalucía, en principio, le falta un candidato nuevo con aspecto más actual, más fresco, porque aunque parezca frívolo, la imagen es lo primero que seduce, y con una oratoria más llana, que miren las características del candidato de Adelante Andalucía. Me da que a algunos les gusta que el PP tenga que pactar con Vox, y me refiero al PSOE. A quien ha criticado duramente a los sondeos, encuestas, como encuestadora, quiero decirle que es un trabajo durísimo que hay que respetar.
18: No sé, yo lo respeto. De hecho, creo que lo he dicho aquí más de una ocasión, que yo me ganaba mis pelas en la universidad haciendo encuestas. Y sé que es un trabajo durísimo.
0: Bueno, es verdad que las encuestas, en concreto electorales, sí se utilizan a veces, bueno, de manera
18: política. Y ojo, que una, política, cosa, y una cosa es la encuesta y otra es la cocina de la encuesta, ¿eh? Claro. Que claro, cuando uno coge una encuesta y se va a los datos puros y luego ve los resultados con la cocina, a veces alucina. A veces alucina, y eso me ha pasado a mí. Yo no me he dedicado a la demoscopia, sino que he sido un mero encuestador cuando estaba en la uni, allí en el Pleistoceno Superior. Y me sacaba mis... Y me sacaba mis pelillas. Pero sí es verdad que yo, por mi trabajo, analizo encuestas. Y una vez que te pasan los datos brutos y luego te pasan esa cocina, hay ocasiones en las que uno no está muy de acuerdo con la cocina. Y yo además lo veo muchísimas veces, ¿no? Incluso aquí en estos micrófonos lo he comentado cuando se acercan unas elecciones. Digo que al PSOE, por ejemplo, aquí en Euskadi, todas las encuestas siempre le dan por debajo de lo que luego saca. Y es, vamos, una constante en los últimos 15 años. Que todas, o sea, no hay una que haya acertado a la alza nunca con el Partido Socialista de Euskadi. Y es una realidad. O sea, que eso pasa. Yo respeto mucho la demoscopia. El problema es cuando se utiliza la demoscopia para intentar crear tendencias de opinión. Y eso, hay medios de comunicación que lo hacen.
21: Ya, pero vamos a ver. Bien, lo que dices es así. Pero quien analiza dentro de los partidos y sabe esto que tú estás diciendo, tiene que saber leer entre líneas.
17: Claro, las lee.
21: Entonces, y tiene que saber leer entre líneas y adaptarse a la lectura.
18: Pero
21: entre
18: no me estás entendiendo. Me he explicado mal la crítica.
21: Refiriendo a la gente de la calle.
18: Efectivamente.
21: Ya lo sé.
18: A utilizar eso como medio de crear opinión.
21: Ya lo sé, pero si tú
18: sabes... A llamar al voto a una fuerza política,
21: sí,
18: por ejemplo.
21: Sí, pero si tú sabes, Ekain, que eso sirve para eso, tendrás que llevar adelante políticas y campañas dentro de la campaña electoral para evitar que eso sea así.
18: Sí, está claro.
21: Entonces, el problema no está en quien recibe eso y se deja influenciar, que tampoco creo que sea nadie tan... O sea, me parece que eso también hay que cogerlo con comillas, porque la gente también analiza las cosas y decide. Y entonces, si tú sabes eso, pues dale una vuelta. Y luego... hay una cosa, Edurne, yo estoy de acuerdo con muchas de las cosas que has dicho, pero hay un tema que has hablado de la desmovilización. Bueno, pues parece que la participación ha sido importante, con lo cual la desmovilización solo es para un sector.
18: Sí, sí. Y eso es muy
21: también
18: importante, ¿eh?
21: Es un tema que tendremos que reflexionar y darle unas vueltas, porque si la participación aumenta como aumenta y va a un determinado tipo de voto, lo que nos tendremos que preguntar es por qué al sector de izquierdas eso no se moviliza como se tendría que movilizar y qué es lo que hay que hacer para que eso pase. Y lleva pasando tiempo, con lo cual, pues también habrá que darle unas cuantas vueltas a eso.
18: Eso, Yone, que apuntas me parece importantísimo, porque es verdad, y yo llevo tiempo alertando dentro de mi partido, que el verdadero objetivo del Partido Popular es mantener al electorado de izquierda, y en mi caso al electorado del Partido Socialista, en casa.
21: Eso es.
18: Es decir, el objetivo no es convencer. El objetivo es desmotivar al de enfrente. Sí. Eso ha sido utilizado a lo largo de la historia en muchas campañas políticas y es útil, suele dar resultado.
21: Y da.
18: Efectivamente, y ese es un gran problema. Y yo creo que contra ese problema es contra el principal que hay que luchar. Luego también es verdad que cuentas con los medios con los que cuentas. Es decir, cuando pones la televisión y ves a Ana Rosa Quintana todas las mañanas y tal y cual, y no sé qué, no sé cuánto, es que es casi imposible, ¿no? Menos mal que está Televisión Española, que hace un periodismo bastante más pragmático, bastante más objetivo, y que bueno, pues da cabida a todos los grupos políticos. Pero claro, cuando te llevan a una mesa de debate en un medio de comunicación a un tipo o a una tipa que no representa tu partido y te lo sientan como alguien de tu partido, pues es claro, es alucinante. Que cuando sientan al crítico a representar a tu partido, dices, ¿pero qué es esto?
0: Edurne.
2: De todas, yo sí que creo que estoy muy de acuerdo con lo que dices, Yone, y hay que hacer, bueno, entiendo que cuál es el relato imperante, las narrativas, los medios de comunicación, en el momento en el que estamos de auge de la ultraderecha, pero hay que hacer autocrítica, hay que ser capaces de reflexionar, y yo creo que sí que hemos comenzado una reflexión importante hace unos meses, pero hay que seguir reflexionando para encontrar, sobre todo, las claves para movilizar a esa gente que cada vez es la mayoritaria, que es la que se queda en su casa y decide no votar.
17: Sí, hay una especie de hagas lo que hagas, no va a cambiar nada. Uh-huh. Y eso desmoviliza mucho. O sea, no van a cambiar tus condiciones, aunque luego cambian. Y luego sorprende también, y creo que lo decía algún oyente, ¿no? Sabiendo lo que sabemos y cuáles son las propuestas de Vox, y todavía no ha tocado gobierno, ahora empieza a tocarlos. Uh-huh. Porque los tocó... Y lo soltó porque se fue por aquella bronca que tuvo, por aquella orden que dio Abascal. Un día se levantó y dijo, fuera todos de todos los gobiernos. Y ya está. No, pero claro, lo que están pidiendo es justo lo que la gente dice, es que no llegan las ayudas, ¿no? No hay una sanidad pública acorde a lo que pagamos en impuestos. Porque, el mantra de pagamos demasiados impuestos y tú te planteas, jo, vamos a analizar esa frase en tu caso. O sea, yo a veces cuando hablo con la... Vamos a analizar esa frase, por ejemplo, en tu caso, ¿no? Pero llega vos y dice, vamos a quitar todos los impuestos, eso materialmente a las personas más vulnerables, el efecto es mínimo porque no son políticas redistributivas. Todo esto se traslada de esa manera. Hagas lo que hagas, nada va a cambiar. Y no es cierto. No es cierto que se haga lo que se haga. Yo creo que cuando se apuesta por políticas públicas, yo creo que y garantizar esas políticas públicas, yo creo que las personas, las votantes, sí identifican claramente y sí anima al voto, sobre todo muchas veces el decir vamos a votar a algo que me ilusiona más, ¿no?
18: Yo sí,
17: búsqueda es la ilusión, yo creo.
18: Yo si andamos en metapolítica, el otro día leí una entrevista a un autor, no me acuerdo el libro y lo quiero buscar porque me lo quiero leer, que hablaba del cambio de paradigma y como uno de los grandes problemas de la izquierda internacional en estos momentos. Y ponía el ejemplo de que ya había pasado en Estados Unidos, el Partido Republicano era un partido progresista, es el que acabó con la esclavitud en los Estados Unidos. Y el Partido Demócrata se oponía a acabar con la esclavitud en los Estados Unidos. Y de repente, pues una serie de movimientos hicieron que se diera la vuelta. Y el Partido Demócrata se convirtió en el elemento progresista y el Partido Republicano en el elemento conservador, ¿no? ¿Qué sucedió ahí? Pues sucedió prácticamente algo que está pasando a día de hoy aquí. Y hacía ese paralelismo, ¿no? A día de hoy, paradójicamente, la derecha ha cogido el guante de lo que ha venido históricamente proponiendo la izquierda, que es el cambio de modelo, ¿vale? Y la izquierda, instintivamente, frente a ese cambio de modelo que creemos que es a peor, se ha vuelto en conservadora y que ofrece mantener el modelo, que es el sistema de bienestar que conocemos a día de hoy. Que mucha gente da por hecho, aunque quienes tenemos una cierta edad sabemos que no hay que no dar por hecho nada porque se puede retroceder. Y ponía el ejemplo de el lenguaje que utiliza Ayuso, el lenguaje que utiliza Santiago Abascal, de hay que cambiar las cosas, hay que cambiar. Y nosotros nos hemos vuelto, se veía no hace unos meses, ¿no? Cuando el Partido Popular atacaba al ejército con lo de Israel y los partidos de izquierda salían en tromba, incluso partidos nacionalistas, a defender la postura del ejército, del gobierno de España, frente a esa detención de Israel. De repente nos vemos los partidos de izquierda defendiendo al Papa frente a los ataques de Trump. Es que, ostras, han conseguido, y eso es, hay que reconocerle a la derecha que lo ha hecho muy bien, porque lo ha hecho además desde un punto de vista internacional, en un ámbito internacional. Y nos tenemos que replantear muchas cosas, porque yo estoy seguro, y creo que con Edurne voy a coincidir absolutamente, que la izquierda...
2: Depende.
18: Pues fíjate, yo creo que en esto vamos a coincidir, Edurne. El mensaje de la izquierda no solo puede ser el mantenimiento del sistema de bienestar. Tiene que ser la transformación del sistema de bienestar en algo que además es una realidad, que es la nueva sociedad que viene con la inteligencia artificial, con la afección que esto va a tener en los puestos de trabajo, etcétera, etcétera. Y creo que todavía no le hemos cogido el pulso a eso. Yo creo que a día de hoy estamos con mensajes muy clásicos, y hablo de toda la izquierda, mensajes muy clásicos frente a un nuevo mundo que viene pisando fuerte. Y creo que ese es el gran error. Ahora, también lo digo, si no defendemos nosotros el estado de bienestar, no lo va a defender nadie, porque yo creo que es que está en absoluto riesgo.
21: Es que ese es el problema. Es que la confrontación de modelos y el conocimiento de que desde la derecha y desde la extrema derecha se va a atacar eso, lo que hace de manera más o menos instintiva es...
18: Defensa.
21: Es decir, entonces, frente al ataque, tú tienes que poner la defensa, y el ataque, cuando es como una gota que va cayendo, esto, pues al final hace agujero. Entonces, y entonces eso es lo que el Partido Popular, es que yo siempre he dicho lo mismo, yo me acuerdo de Iturgaiz, en los debates en el Parlamento hace un montón de años, cuando hablases de lo que hablases, daba igual que estuvieras hablando de un bolígrafo, él tenía que decir que aquello era azul y daba igual lo que fuera. Entonces, Edurne. Y eso es lo que luego cala.
0: Sí. Edurne, sí, ya, querías apuntar.
2: Un último apunte. A todo lo que habéis comentado, creo que también desde esa posición, desde la defensa, a veces el tono es triste, es de queja, es poco atractivo, y creo que recuperar, aparte de adaptarse a los códigos actuales, al mundo, que obviamente se transforma mucho más rápido que las propias organizaciones políticas, creo que tenemos que recuperar un poco la alegría a la hora de hacer política, la esperanza, la ilusión, que son términos que muchas veces cuando parte de la sociedad vive en el desencanto y en la precariedad, difíciles de no vender. Es decir, si tú lo que estás vendiendo es más queja, más estás exigiendo todo el rato. Si en cambio empezamos a interpelar un poquito a la propia alegría y a la propia ilusión, de verdad, yo creo que son claves que, por ejemplo, Adelante Andalucía y el propio candidato José Ignacio García ha utilizado muy bien.
17: No, yo quería además añadir a esto, al discurso de Caín, que hablaba sobre la izquierda, digamos, clásica, que yo creo que hay más. El Partido Nacionalista Vasco, desde luego, va a estar siempre ahí en la defensa del estado de bienestar, porque además es que lo consideramos que es necesario. Una sociedad más cohesionada no puede ser, pero es que al final lo que tenemos que estar defendiendo es la democracia, que es lo que se están poniendo en crisis.
0: Nos queda muy poco tiempo, pero permitidme un apunte sobre geopolítica mundial, porque esto es pura geopolítica internacional, con el Festival de Eurovisión de la Vergüenza, que se ha consumado este fin de semana, con la victoria de Bulgaria, que era uno de los países repescados por la Unión Europea de Radiodifusión ante la ausencia de 5 medios de medios públicos de comunicación de 5 países críticos con Israel, que eran España, Países Bajos, Irlanda, Eslovenia e Islandia. Ha ganado Bulgaria, pero de nuevo otro año más Israel quedando segunda en una final de infarto con el polémico televoto. Se ha denunciado que hay millonarias inversiones de dinero del gobierno israelí para influir en el televoto. Madrid, Toni Gómez de Olea, Egunon, compañero.
7: Egunon, Chema.
0: A ver, ¿qué ha pasado en este Eurovisión de la vergüenza? Cuéntanos.
7: Pues sí, noche en Viena en la que se declaró como ganadora Bulgaria, la artista Dara con la canción Bangaranga, tuvo un total de 516 puntos frente a Israel, que quedó en el segundo puesto por segunda vez con 343 puntos. Sí que pudimos ver que durante la actuación se produjeron varios abucheos, tanto en el inicio, también al desarrollo del espectáculo como al final, y también en aquellos momentos en los que se mencionaba el nombre del país hebreo para esa contabilización de los puntos, había grandes abucheos por parte del público. También hay un punto a destacar aquí, muy polémico, ese posible voto sospechoso que ya está denunciado. El New York Times apuntaba que el propio gobierno del país hebreo habría realizado grandes inversiones de dinero en países terceros para conseguir ese voto, esa influencia. Aquí hay otro dato a destacar, porque el propio código de conducta de cómo debe desarrollarse el certamen de Eurovisión dice que tanto las cadenas públicas como el propio artista, etcétera, cualquiera que esté vinculado directamente con ese equipo musical que presenta cada país, no debe promocionarlo en países terceros. Lo desaconsejan en todo momento. Ahora habrá que ver si finalmente hay una sanción o no, porque el código como tal lo desaconseja, pero no plantea sanciones de este tipo. Como decía Chema, una votación muy sospechosa, sobre todo al llegar a esa segunda posición. Y otro dato también que ha llamado mucho la atención es que de esos Big Five, es decir, los 5 sí, grandes países, pues España no participa, algo que no ocurre desde 1961, cuando Radio Televisión Española entró en el certamen.
0: ¿Cuál ha sido el papel de Radio Televisión Española? Porque ese sábado por la noche emitió otro programa musical, pero también con un mensaje, ¿no?
7: Sí, de hecho lo pudimos ver tanto en redes sociales como X, como en la propia emisión de Radio Televisión Española, y te lo voy a leer textualmente. Es un concurso, los derechos humanos no lo son. No hay espacio para la indiferencia, paz y justicia para Palestina. Este mensaje, puesto en castellano y en inglés, se emitió por parte de Radio Televisión Española, momento en el que debería comenzar esa emisión, como hemos visto desde 1961 del concurso, ¿no? Es decir, que en vez de emitirse, pues se dio este mensaje reivindicativo. Desde Televisión Española insisten hasta que la situación, bueno, no cambie, pues no ven óptimo que participe España. Veremos qué ocurre en la próxima edición, pero desde luego que ha sido una marcada por esa ausencia de España como Big Five, y también de Islandia, Países Bajos, Eslovenia e Irlanda.
0: Toni Gómez de Olea, eskerrik asko, compañero.
7: Es que ricasco, Chema, sigo escuchando la misa.
0: Es muy llamativo que la Unión Europea de Radiodifusión haya preferido perder por el camino hasta 5 televisiones públicas que retirar del certamen a Israel. María Dolores.
17: La verdad es que yo creo que en su momento también hablamos de este tema. A mí me parece una buena decisión si va a participar Israel. Bueno, a mí me hubiera parecido bien, lo dije entonces, que quien no tenía que participar era Israel en ese certamen. Y bueno, pues parece que ha sido al revés, que han elegido lo que tú decías, que haya varias radiotelevisiones públicas que no participen. El mensaje me parece, no le veo ninguna arista. Y bueno, incluso además lo ampliaría, porque es que no es que haya ido a mejor, es que todavía hemos ido a peor con la invasión de Irán por parte de Estados Unidos y de Israel, y sin defender desde luego el régimen de los ayatolás de Irán, una guerra nuevamente ilegal. Creo que Israel, pues el posicionamiento de Israel le debería aislar de lo que son los países. Es una democracia, bueno, pues al final, claro, dicen, todavía siguen diciendo, es una democracia, y dices, bueno, pues es una democracia, y estos atentados contra los derechos humanos evidentemente hace que sea muy complicado.
0: Segunda Israel in extremis, no ganó de nuevo por el televoto, con una sospecha de amaño y tongo
17: bueno,
0: importante.
17: Seguramente que ha habido tongo, ¿eh?
21: Yo es que ni vi esto, ni Eurovisión, ni tampoco he seguido muy de cerca.
0: No, sí que no lo han dado.
21: Es que quiero decir, me parece, ya me parecía antes una cosa que no entiendo muy bien.

0: Vale, ahora ya 8, independientemente de que la actuación de Televisión Española, bueno, ha sido impecable. Creo que el foco está en que hay que sancionar a un Estado como es el Israel genocida, que lo que está haciendo, y no solo el reportaje de New York Times lo demostraba, sino hay evidencias de que hay una financiación y una serie de campañas, además de con grandes compañías multinacionales, que están financiando campañas de movilización y sensibilización del voto, que en realidad es una... Perdóname, es una forma de blanquear. Se nos va.
1: Estamos en el lado correcto de la historia y esto es por pasta. Morocco Oil es el patrocinador, es una empresa israelí y compran el televoto.
2: Buen lunes, buena semana. Agur.
3: Agur, bye.
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1: Son las 10 de la mañana, las noticias. Lorena Begué, Egunon.
2: Egunon, Chema, cuarta semana de huelga de médicos en lo que va de años sin avances con el Ministerio, con el que tienen que negociar un estatuto marco, ausencia completa de la ministra Mónica García, por lo que Euskadi ha pedido ya la transferencia de esta competencia, mientras negocia por su parte con los sindicatos aquellas cuestiones en las que el Departamento de Salud sí pueda actuar porque tiene la competencia para ello. El Ejecutivo reconoce que están estudiando las peticiones que les han trasladado desde el sindicato. Médico, estos también nos lo confirmaban aquí en Onda Vasca. Mabel Archiniega.
3: Sí que nosotros hemos hecho varios contactos ya con la dirección de Osakidetza, hablando precisamente de esas reivindicaciones que sí que competen al ámbito autonómico, y decir solo el pago a las guardias se queda un poco corto. O sea, nosotros vamos un poco más allá, no es solo un tema económico, que también, pero es un poco el ver cómo se puede arbitrar otro sistema de guardias para que no tengan que ser seguidas de 24 horas, para que puedan ser más cortas, el potenciar la labor de los tutores de residentes, de alguna manera, muchas cosas del ámbito organizativo. Por ejemplo, yo les veo receptivos a hablar, no sé si a conseguir todo, pero sí que les veo receptivos.
2: Hoy habrá dos movilizaciones, se van a producir a las 11 en una hora, una de ellas en Baracaldo, otra en Donostia. Esto cuando los trabajadores de la planta de tubos reunidos de Amurrio han regresado ya a sus puestos de trabajo, vuelven los del primer turno, ya les hemos visto entrar en la planta, en la fábrica, debido a la suspensión de esa huelga indefinida en la que llevaban casi 100 días una vez que la empresa ha entrado en concurso de acreedores. La mayoría sindical, eso sí, en

Durece su discurso, dice que todo esto es por culpa de la gestión de la dirección y que el regreso a los talleres no supone ni mucho menos el fin del conflicto. La tregua llega apenas unos días después de que se diera luz verde a ese concurso de acreedores solicitado por la empresa. Y en Página Política hoy es un día de análisis, sobre todo teniendo en cuenta los resultados en Andalucía, con un Juanma Moreno que ha ganado sin mayoría absoluta. Esto quiere decir que va a necesitar a Vox para gobernar. Estos han ganado un representante, lo mismo que ha ocurrido en Extremadura, en Aragón o en Castilla. Los socialistas obtienen los peores resultados de su historia, en el que fue su bastión, se quedan por debajo de los 30 escaños, mientras que la gran sorpresa la ha dado Adelante Andalucía, un espacio cercano a Teresa Rodríguez que ha multiplicado por 4 sus anteriores representantes del sorpaso a Por Andalucía, que son las siglas con las que concurrían Unidos, Izquierda Unida, Sumar y Podemos. El análisis de hoy en clave estatal, la propia Podemos hará como todos los lunes la habitual rueda de prensa en Madrid, Feijóo ha convocado a su plana mayor en Génova y Ferraz también comparecerá a su portavoz Montse Domínguez para explicar qué pasos van a dar después de esos malos resultados. Y en Navarra, mientras, reunión de los socios de gobierno esta tarde para cerrar filas tras la crisis abierta por el cierre de aulas en la concertada. Los socios de gobierno van a intentar poner coto a esa herida profunda que se abrió la pasada semana cuando el consejero Carlos Gemén anunció el cierre de 14 aulas, la mitad de ellas en Icastolas, un punto con el que no estaba para nada de acuerdo Gero Abba. Y el plazo de negociación se mantuvo hasta el final, pero no hubo acuerdo y lo que se aprobó fue la propuesta de UPN que contemplaba una moratoria para mantener un año más todas las aulas actualmente en vigor. En Getxo, el crucero británico Ambition, afectado por un brote de norovirus, ha comenzado ya a desembarcar a los pasajeros en el puerto después de haber recibido autorización de sanidad exterior. Pueden abandonar el barco las personas que no tengan síntomas. Por el momento no nos han dicho cuántos pasajeros siguen a bordo aislados por el virus, aunque la última actualización que llegaba desde Gijón de ayer situaba en 17 los casos activos. El buque ha llegado esta mañana al puerto de Bilbao, a la terminal de Getxo, tras haber hecho escala en Asturias, donde los servicios de sanidad exterior inspeccionaron el crucero. Lo mismo ha ocurrido aquí en Bilbao. Y un apunte más, un incendio registrado a las 9:20 de esta mañana en una empresa ubicada en un polígono del barrio Aedo del municipio de Carranza, ha dejado a una persona herida con pronóstico leve. El fuego ha sido controlado por los bomberos. Los primeros indicios apuntan a que la empresa contenía maquinaria agrícola, que ha sido afectada también por las llamas. Una persona, como decimos, ha sufrido quemaduras en las manos, está siendo atendida por los servicios sanitarios y hay que evaluar si hay que trasladarle a un centro médico. En las carreteras siguen las retenciones hasta en la 8 en Galdaca, en ambos sentidos, por un camión que ha perdido su carga. Además, tenemos problemas en la 8 en Múzquiz, sentido Cantabria, donde hay 3 vehículos involucrados en una colisión. Así llegamos a las 15:05 minutos, en una hora más información.

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3: Seis minutos pasan de las 10 de la mañana, ¿qué tal? ¿Cómo lo llevan? ¿El inicio, el arranque de semana? Sí, estamos ya lunes, pero no pasa nada. Vamos a contarles qué tiempo tenemos para las próximas horas. Conectamos con Euskalmet, Nayara Barredo, Egunon de nuevo.
4: Hola, Egunon.
3: Hoy tenemos, nubes, pero tiempo bastante tranquilo, nos decías antes, ¿no?
4: Eso es, sí, nubes en general de tipo medio y alto que durante buena parte de la jornada cubrirán el cielo, pero esta nubosidad prácticamente pues no nos va a dejar lluvia. Es cierto que no podemos descartar del todo en algunos puntos algo de precipitación débil, sobre todo en el norte de Navarra o en la zona de Pirineos, pero bueno, en general en la mayor parte del territorio hoy aguantará sin llover y las temperaturas pues poco a poco comenzarán a recuperarse. Todavía tendremos valores bastante contenidos, en torno a los 19-20 grados de máxima, pero bueno, respecto a ayer ya van subiendo poco a poco.
3: ¿Y mañana vamos a seguir así? ¿Va a seguir mejorando un poquito el tiempo?
4: Bueno, en cuanto a la temperatura, sí que sigue subiendo un poquito más. Mañana en muchos puntos alcanzaremos los 22, 23, incluso 24 grados, pero seguiremos todavía con bastantes nubes, ¿eh? Por la mañana se alternarán con claros, pero por la tarde parece que esa nubosidad será algo más compacta. Incluso en algún que otro punto del interior, de forma muy dispersa, se puede producir algún chubasco débil. Nuevamente, en otros muchos puntos, mañana pues prácticamente no lloverá nada, ¿eh? Así que sí que existe esa probabilidad de lluvia muy puntual durante la segunda mitad del día, pero bueno, en general otra jornada también bastante tranquila con un nuevo ascenso de las temperaturas. Ya parece que a partir del miércoles las jornadas serán mucho más soleadas y las temperaturas también subirán algo más.
3: Pues nada, apuntado. Nayara, es que ricasco.
4: Vale, basue, yagur.
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0: Abrimos nuestro club de lectura en las mañanas de Onda Vasca, ya saben, como siempre, con la colaboración inestimable de Casa del Libro, y hoy con un thriller que les va a dejar sin aliento. ¿Se imaginan el magnicidio más grande de la historia? ¿Se imaginan una operación para matar a todos los primeros ministros de la Unión Europea reunidos en una cumbre? Pues esto es lo que pueden encontrar en Antes de que todo cambie, la nueva novela del maestro del thriller, Manel Loureiro. Manel, bienvenido.
1: Muchas gracias, que bien me has presentado, qué gozada, sí, da gusto.
0: Oye, Manel, ¿la chispa de esta historia se te ha encendido quizá por la convulsa situación geopolítica actual en la que parece que todo puede pasar en cualquier momento?
1: Es que vivimos uno de esos momentos históricos en los que parece que puede pasar cualquier cosa, que tú como periodista todas las mañanas te pones delante de este micrófono de Onda Vasca y puedes anunciar, no sabes muy bien lo que. Todos tenemos la sensación de que va a pasar algo, ¿no? Es lo que los alemanes llaman el Zeitgeist, ¿no? El espíritu de los tiempos, ¿no?
0: Sobre todo cuando da rueda de prensa Donald Trump.
1: Bueno, claro, es decir, que tienes a personalidades muy límites con llevando el mando del mundo, nunca mejor dicho, ¿no? Entonces, eso por una parte, y por otra parte, que los magnicidios a mí siempre me han fascinado como suceso, ¿no? Porque normalmente puntean los grandes momentos de cambio, ya desde la antigüedad, o sea, desde Julio César, Filipo de Macedonia, el archiduque Francisco, estalla la Primera Guerra Mundial, cierto. Kennedy, Gandhi, Olof Palme, siempre que hay un magnicidio es como una especie de detonador que hace que pasen cosas. Entonces, fíjate, tenemos estos días precisamente a Trump, que lleva en un año 3 intentos de magnicidio.
0: Exacto.
1: O eso parece.
0: Uh-huh. Claro. Ahí ya te está saliendo otra vez la vena de escritor de thriller.
1: Ahí me sale otra cosa, sí, efectivamente. Pero fíjate que, ¿qué pasaría si de repente alguien descabeza a toda la Unión Europea de golpe? No a un país, no a dos, a toda la Unión Europea. ¿A quién beneficia esto? ¿Cómo se haría? ¿Quién lo haría? ¿Cuál sería el plan? Las respuestas, o algunas de esas respuestas, están dentro de Antes de que todo cambie.
0: El caos, porque hay mucha gente a la que le interesa el caos.
1: Porque vivimos en el momento de la posverdad, de las fake news. Vosotros os tenéis, sí, que enfrentar a ello, sí, a diario. Hay una guerra ahora mismo, y esto no es una invención de la novela, es una realidad. Ahora mismo hay una guerra híbrida, una guerra que en vez de librarse con balas y con cañonazos, se libra con ataques informáticos y con injerencias en las elecciones de otros países, incluso comunidades autónomas. En toda Europa debajo de la mesa hay un concierto de patadas, de puñetazos, de golpes, de cuchilladas, que nosotros normalmente no nos damos cuenta y que solo percibimos cuando vemos las consecuencias. Claro, Si a todo esto, si a todo este rock and roll le sumas el intento de generar el mayor magnicidio de la historia de Europa en la isla de Atocha, uh-huh, que es un sitio que además donde se celebran reuniones del Foro de la Toja, del Club Bilderberg, o sea, se celebran reuniones.
0: Es que es inevitable pensar en el Club Bilderberg, claro, leyendo tu novela.
1: Claro, es decir, en una isla que aparte solo tiene un punto de entrada y un punto de salida, que es el estrecho puente que la comunica con tierra firme. ¿Cómo lo harías tú? ¿Crees que sería posible? ¿Hay un plan? Si hay un plan, está aquí dentro.
0: Claro, el escenario de La Toja no es casual, la elección, digo. Aparte de que, bueno, tú eres gallego, sí, y siempre ahí está Galicia muy presente, sí, pero además en concreto la isla, ¿no?
1: Sí, sí, no, bueno, quiero decir, a ver, apellidándome Loureiro no engaño a nadie, ¿no? Está claro. Tengo todo ese material cerca que me permite utilizarlo de una manera muy orgánica, porque no solo es el paisaje, no solo es el clima, no solo es el paisaje humano, ¿no?, de esos pueblos pequeños donde todo el mundo es reservado y parece guardar algún secreto. Es la suma de todo ello que me permite construir el escenario perfecto para un thriller. La vocación de Antes de que todo cambie, la vocación de cualquiera de mis libros, es mantener a los lectores sentados en el borde de la silla. Mm-hmm. Que estén pasando páginas sin poder parar. Que digan eso de, venga, un capítulo más y ya lo dejo por hoy. Bueno, venga, otro más y ya de verdad que lo dejo, y que les dé la 1 de la mañana. Si consigues hacer eso, estás haciendo magia, porque estás consiguiendo que merezca la pena, porque te entregan dos cosas muy valiosas los lectores. Te entregan el dinero, que vale un libro, caro o barato, eso ya es otra historia, pero sobre todo te entregan su tiempo libre, que es muy escaso. Es muy escaso. Si alguien te confía su tiempo libre, tienes una responsabilidad enorme. La responsabilidad de que merezca la pena y que al terminar el libro tenga esa sensación de ¡buah! ¡Vaya viaje! Ha merecido
0: vaya
1: la pena.
0: Vaya montaña rusa, ¿no? Te lo iba a preguntar. El ritmo de la novela, bueno, de todas tus novelas, pero ahora que estamos con esta, es súper ágil, Manel. Evidentemente es buscado. Yo te quiero preguntar, ¿hasta qué punto es importante? Hombre, está la trama, los personajes, etcétera, pero el ritmo en un thriller.
1: Es fundamental porque es la onda que te va empujando, es la sucesión de cosas que van saltando página tras página y sobre todo un thriller tiene que estar lleno de incógnitas, de misterios, de pistas falsas, de giros inesperados, o sea, en definitiva lo que tiene que hacer es mantenerte en tensión permanentemente. Tienes que tener mucho cuidado, esto es como el vinagre en una ensalada, ¿no? Un poquito de vinagre, ¿qué hace? Realza el sabor. Si te pasas con el vinagre, matas el plato. Entonces tienes que ser capaz de mantenerte en ese puntito donde estén sucediendo cosas, pero tampoco puedes llevar a los lectores y a las lectoras con la lengua fuera, página tras página. Uh-huh. Tiene que ajustar bien el ritmo, es una de las cosas más complicadas y más difíciles de hacer.
0: Sin concretar muchas cosas de la trama, claro, es que estas entrevistas suelen
1: ser... Son complicadas. Son campos de mina.
0: Quieres hablar de ello, pero no puedes hablar mucho de ello. Bueno, el personaje principal, sí, evidentemente, tiene además, el encargado de ejecutar esta operación, sí, tiene un aliciente muy potente, tiene motivos personales. La venganza está ahí.
1: Por supuesto, porque es un hombre, y esto lo podemos decir, no es un spoiler, porque pasa en las primeras páginas. Su hijo ha muerto. Que se muera un hijo es lo peor que le puede pasar a un ser humano. Y cualquiera que sea padre o madre que me esté escuchando lo entiende. Es decir, que se mueran tus padres es lo natural. Quiero decir, al final es ley de vida, es algo que todos o hemos pasado o vamos a tener que pasar. Que se te muera un hijo es espantoso. Es la pérdida más grande que puedes sufrir. Y si alguien se culpa de la muerte de su hijo, imagínate el dolor que eso supone. Samuel Hoyos, el protagonista de esta historia, está en ese punto. Por eso está pensando en suicidarse. Cuando de repente aparece alguien que le da la solución, le dice, le permite una vía para canalizar todo ese dolor, le promete respuestas y sobre todo le promete venganza. Si a ti, como padre, que estás destrozado, te ofrecen todo eso, estás dispuesto a lo que sea. Aunque ese lo que sea suponga matar a todos los líderes de la Unión Europea y provocar un terremoto de consecuencias inimaginables. Y esto es muy importante porque es que al principio, si el protagonista de tu historia es un terrorista, es un villano, o consigues empatizar con él desde el primer momento, o te has perdido en esa parte de la historia. Y conseguir empatizar con alguien así, conseguir que tú digas, efectivamente, lo que planteas es horrible, pero yo haría lo mismo.
0: Claro.
1: Donde las líneas morales se desdibujan, donde ya no hay respuestas correctas, donde todas las preguntas son endiabladas. Uh-huh. Ahí, ese es el terreno donde se mueve como donde el thriller se mueve,
0: claro,
1: a la perfección.
0: Porque se empatiza a través de esa pérdida, de ese dolor,
1: claro,
0: que tiene el protagonista. ¿Te has tenido que documentar, no sé, CNI, agencias, este tipo
1: cosas? Bueno,
0: sí,
1: bueno.
0: ¿No? ¿Ha habido ahí labor de cocina?
1: Ha sido muy interesante. Primero, he tenido que hablar con todos los servicios de escolta, pues, desde Casa Real, Moncloa, presidentes autonómicos, presidentes de otros países, que me explicasen, bueno, pues cómo funcionan sus servicios de escolta, porque al fin al cabo, yo lo que quería hacer, me he pasado meses planificando un atentado. Cuidado, y estoy diciendo eso en radio, además.
0: Suena así, un poco fuerte, pero tal cual.
1: Titular, Manel Obrero, me he pasado meses planificando un atentado. Vaya por Dios.
0: Ya tenemos el titular para el podcast.
1: Efectivamente. Pero claro, y entonces llegar junto a ellos y decirle, quiero saber cómo tengo que hacer para matar a tu protegido. Uh-huh. Claro, evidentemente, sé que hay muchas cosas que no me contaron, otras que me han contado, me han pedido que no las use y otras, el resto están ahí, en antes de que todo cambie. Es decir, esa es la realidad. Todos coincidían en que no hay ninguna esfera de protección perfecta, que un lobo solitario con la suficiente motivación, medios, tiempo y oportunidad puede cruzarla. Hombre, fíjate, el otro día llegó un tipo a 40 metros de Donald Trump.
0: Sí, sí.
1: Quiero decir, estas cosas suceden. Y después también tuve que hablar con gente del CNI, del CSID. Oye, unas anécdotas maravillosas, porque es gente que vive, por lo menos los que me he tropezado yo, llegar a ellos ya fue una aventura. No, eso daría para una hora aquí. Pero después conseguir hablar con ellos, viven instalados en la paranoia. Quedé con uno en una cafetería en Santiago. Y entonces llego a la hora programada y allí no hay nadie. Yo me siento en una mesa, pido un café y en el momento en el que pido un café me suena el teléfono desde un número desconocido. Me llega un mensaje, me dicen, vale, ya sabemos que estás ahí, ahora vete a otro sitio. Es decir, había alguien vigilándome allí para que viese que llegase solo, que no me siguiese nadie. Me sentía el protagonista de una película de segunda, pero En ese momento entendí el punto de paranoia, de sobreprotección en el que trabaja esta gente. Fue divertido este proceso y fue muy formativo, porque es que descubrí eso. Toda esa guerra larvada que se está sucediendo ahora mismo fuera de la vista, detrás de las cortinas del escenario, de la que no somos conscientes, pero que en el fondo afecta a nuestra vida.
0: Claro, claro. Giros, hay giros.
1: Claro que hay giros. Siempre tiene que haber giros en una de estas historias.
0: Y en una trama como esta, con giros, ¿el plan de Manel Loureiro desde un inicio está claro o la historia te va llevando?
1: Mira, es la clásica pregunta, ¿no?, de escritor de mapa o escritor de brújula.
0: Yo tenía
1: muy claro dónde empezaba, dónde terminaba, los principales puntos de giro. Tienes que dejar que haya espacios intermedios que se llenen, pero es que el thriller es un mecanismo de relojería. Esto tiene que funcionar a la perfección. Todos los detonadores tienen que estar en el sitio indicado. Cada pregunta tiene que tener respuestas. Esas respuestas tienen que generar nuevas preguntas y todo tiene que estar entrelazado. Si no consigues que funcione todo bien, queda deslavazado, queda descompensado. Entonces aquí, antes de ponerte a escribirlo, tienes que tener muy claro o corres el riesgo de perderte. Y en este caso, creo que ha funcionado, porque fíjate, llevamos nada. Antes de que todo cambie, no lleva ni 10 días a la venta. Me están empezando a llegar ahora las primeras críticas, las primeras reseñas, que siempre se viven así, con muchísimo miedo, con muchísima pasión. ¿Y? Bien, bien, bien. Son muy buenas, ya respiro. ¿Tú, este tono de voz que tengo, crees que lo tendría si no fuese porque
0: se te nota relajado?
1: Que ya se me nota relajado, claro. O sea, si no sería una cosa totalmente distinta. Uh-huh. Es genial porque el poder estar hablando de un libro que durante muchos meses solo fue mío.
0: Claro.
1: Es decir, porque mientras lo estás escribiendo, el libro solo es tuyo. Y que en este momento, ahora mismo, mientras estamos hablando, sé que lo están leyendo decenas de miles de personas. Es como estar sometiéndote a un examen simultáneo en decenas de miles de tribunales de los que te va a ir llegando la nota, poco a poco.
0: Pero no estás acostumbrado a eso. Tus libros son superventas. ¿Todavía tienes ese vértigo?
1: Siempre se tiene ese vértigo. Siempre se tiene ese vértigo porque al final... A ver, el éxito es una palabra polisémica, ¿no? Uh-huh. Significa muchas cosas. El éxito comercial, bueno, pues eso, llegar a decenas, cientos de miles de lectores, es verdad. Yo soy un afortunado. Soy tremendamente afortunado porque tengo esa suerte de tener cientos de miles de lectores en todo el mundo. Pero la percepción que tienes cuando sales es la misma desnudez que tenía cuando publiqué mi primer libro. Es una sensación de, ¿y si esta vez no funciona? ¿Y si esta vez me he equivocado? Entonces, cuando llega ese momento que dices, no te has equivocado, sigue sabiendo contar historias, ¿no? Hay un momento así como de, hay que soltar aire y de sentir que estás haciendo algo que merece la pena. Porque, insisto, mi trabajo consiste en dotar de contenido al tiempo libre de las personas, el hacer que su tiempo de ocio sea un tiempo de ocio feliz, sea un tiempo de ocio pleno, sea un tiempo de ocio lleno. Es una responsabilidad que yo me tomo muy en serio.
0: Bueno, he leído que has dicho, ahora me lo corroborarás, que es tu mejor novela. Esto siempre decís, lo último, el último libro, el último disco, la última película siempre es la mejor.
1: Es la mejor, ¿no? También es que tú imagínate que no fueses mejorando.
0: Ya.
1: Qué tristeza, ¿no? Porque significaría que ya has hecho lo mejor que puedes hacer y a partir de ahí el resto del camino a la fuerza tendría que ser decreciente. Que estés en el punto, que estés en un punto que tú digas, oye, es que esto es mucho mejor que el anterior, y que todavía no hayas encontrado el techo por arriba, que sientas que todavía lo puedes hacer mejor, es maravilloso. Los escritores, a diferencia de los futbolistas, ¿no? Fíjate qué comparación más loca estoy haciendo ahora mismo.
0: A ver por dónde sales.
1: No, hombre, no, escúchame. Los futbolistas, su vida profesional empieza muy joven. Sí. Estos chicos empiezan con 18 años, 16 algunos,
0: sí, sí.
1: Pero con 35 prácticamente ya están asomándose a la jubilación, que es espantoso, ¿no? Ser un jubilado de 35 años. Bueno, si eres multimillonario a lo mejor es menos espantoso.
0: Sí, no tienes mucho problema.
1: No, ¿sabes? Dices, ya tienes la vida resuelta y es maravilloso. Pero los escritores es al revés. Se supone que nuestro periodo de madurez, nuestro periodo de máxima creatividad empieza a partir de los 55, 60, que es el momento en el que tú ya tienes la experiencia vital que te permite plasmarla en las historias y que ya tienes ese recorrido, ya has escrito. Ya... Entonces, en ese sentido, bueno, pues me siento como un juvenil, ¿no? Todavía, y ahí respiro.
0: Una clásica pregunta que te habrán hecho 300.000 veces, pero es que yo lo quiero saber de viva voz, de aquí cara a cara. ¿Te has preguntado, bueno, la pregunta sería, ¿cuántas veces te has preguntado por qué tengo tanto éxito con mis libros?
1: Pues mira, la respuesta es muy sencilla. es no solo es tienes que tener una pizca de talento, tienes que tener muchísimo trabajo, pero sobre todo tienes que tener mucha suerte.
0: O sea, en la balanza lo que más pesa es la suerte.
1: No, todos pesan, el trabajo es lo que más pesa. Uh-huh. Pero esto es como la pólvora, ¿no? Es decir, que tienes varios ingredientes, la salitre, la de... Pero si no tienes todos en la proporción exacta, no explosiona. Uh-huh. Y en este caso hay gente con muchísimo talento que jamás va a triunfar, pues porque o no lo trabaja lo suficiente o no tiene suerte. Hay gente con muchísima suerte y trabajo, pero que le falta el talento. Hay gente que tiene el talento y la suerte, pero le falta el trabajo. Hay gente que tiene el talento y el trabajo, pero le falta la suerte. En definitiva, tienes que tenerlo todo. Yo siempre me he descrito, siempre he hablado de los momentos Forrest Gump. Yo le llamo momentos Forrest Gump, ¿sabes? El protagonista de esa película que todo el mundo conoce, que es un tipo que no es especialmente brillante, pero que tiene un don, que siempre está en el lugar adecuado, en el momento idóneo y en las circunstancias justas. Y por eso le pasan cosas. El tener esa capacidad, que a veces no solo es una cuestión de suerte, es una cuestión distinta y de saber colocarte en la trayectoria del tren que te tiene que llevar, es fundamental. Y después, bueno, el saber conectar con el espíritu de los tiempos. ¿Qué tipo de historias son las que funcionan en cada momento? ¿Qué es lo que le apetece? ¿Qué historias le apetece a la gente que les cuentes? ¿Cómo le apetece que se las cuentes? En definitiva, el ser, pues eso, pues un cuentacuentos, pero un cuentacuentos que tiene la suerte que en vez de estar simplemente para un grupo de niños en una esquina, que a mí me parece un trabajo fascinante y maravilloso, porque convencer a niños es dificilísimo. Yo sería incapaz de hacer lo que hacen ellos, que es brillante. Pero yo soy como una especie de cuentacuentos para adultos. Lo que pasa es que en vez de tener un puñado de niños alrededor, tengo a cientos de miles de personas, y es un privilegio.
0: La última, Manel. ¿Con qué palabra en singular definirías antes de que todo cambie?
1: Emocionante.
0: Qué bueno. Yo creo que es una palabra perfecta. Reclamo un gancho perfecto. Antes de que todo cambie, Manel Loureiro, pues un placer charlar contigo, porque no es la primera vez en Onda Vasca,
1: no,
0: pero sí la primera vez conmigo. ¿Podemos recordar un recordatorio que tienes tú de Onda Vasca, otra vez que estuviste?
1: Sí, de este mismo estudio. No es la primera vez que estoy en este estudio y recuerdo perfectamente una ocasión, justo al entrar aquí, el día que Carles Puigdemont proclamó la efimerísima República Catalana de apenas 5 segundos de duración.
0: Yo estaba aquí, lo que pasa es que no te recuerdo, recuerdo.
1: Yo acababa de entrar, venía acompañado de María Arana y acababa de entrar en vuestros estudios, y estaba toda la redacción
0: mirando la tele,
1: puesta en pie alrededor de los dos monitores que tenéis alrededor de una columna, y un periodista veterano de esta casa que había vivido los años más complicados de la política vasca meneaba la cabeza como sorprendido de que todo aquello estuviese pasando, y se me quedó grabado ese momento, porque es claro, realmente viví un momento histórico.
0: Lo fue.
1: Yo estaba de pie en Onda Vasca viviéndolo en directo y pensando qué mal día ha escogido Loureiro para hacer promoción de tu libro. Pero bueno, eso ya pasó. Hoy estamos aquí con Antes de que todo cambie, a los que yo animo, desde aquí animo a que le den una oportunidad, que lean las primeras 20 páginas, y si son capaces de dejarlo, estaré equivocado. Tienes. Pero si no, van a vivir una aventura que les va a arrastrar hasta el final.
0: Ya les tienes. Manel Loureiro, un placer, gracias.
1: Un gustazo estar aquí.

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8: Hola Esther Fernández, ¿qué tal?
9: Hola Chema Gutiérrez, muy bien, ¿y tú?
8: Bien, ¿cómo va la mañana? ¿Cómo va el lunes?
9: Va, muy bien, muy bien. Los lunes no son mi peor día de la semana.
8: Lo sé,
9: es mañana. Ya lo sabéis todos, que los lunes vengo con la energía del fin de semana.
8: Mañana te volveré a hacer la pregunta a ver qué me respondes.
9: Mañana ya será otra cosa, ya mañana hablaremos.
8: Ay, bueno, en fin, que tenemos Nordanor, ¿no?
9: Sí,
8: si no me equivoco.
9: Claro, cómo
8: vale.
9: No, cómo
8: bien,
9: no.
8: Bien.
9: Tengo que confesar que nos lo ha dejado preparadito Iranzu Calvo, ¿eh?
8: Bueno. Es que claro, por cierto, a mí esto siempre me gusta recordar, los lunes. La semana pasada, para algún despistadillo que ande por ahí, fue nuestro personaje misterioso, la gran Elena Resano, uh-huh. Periodista navarra, también ahora escritora, con su primera novela. Y esta semana, pues ahí tenemos otro ilustre personaje misterioso, efectivamente, con las pistas ya que nos ha dejado Iranzu bien preparaditas.
9: Eso es.
8: Así que, compañera, proceda usted con las dos primeras de la semana.
9: Venga, pista número uno. De entorno familiar vinculado a la arquitectura, desde pequeño tuvo claro que su camino era otro.
10: ¡Amor!
8: Madre mía, es larga la pista,
9: es larga,
8: dais información.
9: Hay bastante información, sí.
8: Sí. Venga,
9: pista
8: la segunda.
9: Pista número dos. Formado en Burdeos y Vitoria-Gasteiz.
11: A mí hay algo que se me escapa.
9: Pues como se nos escapa para algo. Iranzu Calvo.
8: Como se nos escapa algo, vamos a repetir por si acaso.
9: Venga. Pista número uno. De entorno familiar vinculado a la arquitectura, desde pequeño tuvo claro que su camino era otro.
10: ¿Cómo?
9: Y pista número dos. Formado en Burdeos y Vitoria-Gasteiz.
11: A mí hay algo que se me escapa.
8: Pues son las dos primeras pistas de la semana. Empieza el juego 688-854-852. ¿Quién es nuestro personaje misterioso?
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8: Ostras, oye, era Chalandabaso, esta música, esta cinto me suena.
19: ¿Te suena, no?
8: Mucho.
19: Sí.
8: El diario.
19: El diario de Patricia
8: de
19: al
8: Patricia,
19: principio.
8: Patricia Gastañaga y después.
19: Luego fue mutando el nombre.
8: Es Sandra Daviú.
19: Sandra Daviú y también Juan y Medio. Yo no recordaba esto.
8: Tuvo una época Juan y Medio, sí, es verdad.
19: De 2007 a 2008. Uh-huh. Fue Juan y Medio.
8: El diario de.
19: El diario de.
8: Lo dejamos ahí.
19: Sí, ¿y por qué ponemos esta sintonía? Pues porque se cumplen este año 2026 25 años desde que se estrenase el diario de Patricia. Lo hizo entre julio y agosto de 2001 y finalizó en agosto de 2011. Es decir, pues bueno, también se cumplen 15 años del final del programa.
8: Era la época de los talk shows por la tarde.
19: Sí.
8: Había en todas las cadenas, autonómicas, estatales, pero el sumum, el culmen era ese diario de Patricia y después quienes le sucedieron,
19: sí,
8: sin ninguna duda.
19: Sí, porque empezó Patricia Gastañaga de 2001 a 2007, luego también Yolanda Vázquez, bueno, estuvo también un tiempo, sí. Juan y Medio de 2007 a 2008, que ahí pasó a llamarse El Diario y Medio, uh-huh. Y finalmente Sandra Daviú, que estuvo de 2008 a 2011, que estas, bueno, tanto Patricia Gastañaga como Sandra Daviú van a ser las grandes protagonistas de los audios que traemos a
8: Vale, o sea, nos traes una selección de los greatest hits del diario de...
19: Sí, efectivamente. Y vamos
8: pues
19: a empezar...
8: agárrense que vienen curvas, porque sí. Hay muchos momentazos ahí, ¿eh?
19: Hay muchísimos momentazos y vamos a empezar con un clásico. Porque si hablamos del diario de Patricia, por lo menos para mí, ¿sí? A mí me viene un pequeño hombre, un chavalín, que fumaba...
8: Ah, sí.
19: ¿Recuerdas, no?
8: Sí,
19: el momento.
8: Sí. Le recuerdo perfectamente.
19: Imagino que en casa también se acordarán. Era un niño que fue al diario de Patricia junto a su madre porque este niño pues tenía un problema y es que le gustaba mucho fumar.
8: Pero fumar mucho, además.
20: ¿Por qué fumas?
21: Para hacerme chulo.
20: Pero tú sabes que fumar es malísimo.
21: ¿Eh?
20: Si fumar es malísimo.
21: Da igual.
20: ¿Pero a ti te gusta el sabor del tabaco?
21: No, pero lo hago para ligar.
20: ¿Y ligas?
21: Sí.
20: ¿Se liga fumando?
21: Yo lo he intentado y me ha salido.
20: ¿Cuántos fumas?
21: Un paquete.
8: Madre.
20: Pero no te pases, Víctor. Pero Mercedes ya oye.
8: La madre se entera de que fuma un paquete al día.
19: Y la madre le dice, ¿cómo que un paquete? ¿Qué dices? Y él, bueno, él dice, yo lo he intentado y me ha salido. Dice,
8: sí,
19: lo de ligar.
8: El ligoteo. Pero, esa frase es mítica, ¿eh? ¿Por qué fumas? Para hacerme el chulo.
19: Para hacerme el chulo. Pero lo que también es mítico es el momento en el que él se compromete que va a dejar de fumar y lo va a hacer además por Patricia.
1: Tienes que prometerme que vas a cambiar.
21: Vale, cambio.
1: No, vale, cambio no. Mamá, te prometo cambiar. Es
2: Víctor,
1: que si no, va interno.
2: Va en serio, ¿eh?
1: Sí,
2: va
1: sí,
2: en serio.
1: Sí, sí.
2: Yo creo que merece la pena cambiar, ¿eh?
21: Mamá, voy a cambiar. No estoy tan bien.
1: Lo dudo.
21: Lo haré por ti, Patricia.
2: Hazlo por tu madre.
21: Y mira, y porque te quiero.
8: ¡Buah! Un ligón hasta en el programa, ¿eh?
19: Sí, sí.
8: Ligando con Patricia.
19: Esta vez no le funcionó.
8: No.
19: Segunda vez bueno, que lo intentaba, no le funciona.
8: Lo intentó, tiró la caña, tiró la caña. Qué tío, bueno, genio y figura.
19: Sí, más de también de fumar, porque uh-huh, con esto cerramos ya este bloque.
8: El capítulo
19: corto,
8: nicotina.
19: Porque también va una pareja al diario de Patricia, porque también una de las personas tiene un problema con el tabaco. Lo que no se sabe es lo que viene después, que esto yo por lo menos que cuando he visto el vídeo no me lo esperaba.
22: Explícaselo.
23: A ver, si tú dejas de fumar, yo me caso contigo.
22: Pero no.
2: ¿Has escuchado
22: si
2: bien?
22: Si tú dejas de fumar, yo me caso contigo.
2: ¿Pero tú fumas?
23: Yo también fumo.
2: Hombre, pero esto no me lo habías dicho. ¡Pero Eduardo!
8: ¡Qué jeta!
19: Un jeta de manual.
8: Claro, claro, yo también fumo, pero no, deja tú.
19: Dice, si dejas de fumar, me caso contigo. Le dice, pues primero déjalo tú.
8: ¡Qué morro! Bueno, cerramos capítulo tabaquismo.
19: Cerramos este capítulo y vamos con la vida misma. Porque, a ver, el diario de Patricia tenía muchos momentos surrealistas. Uh-huh. Que lo pondremos encima de la mesa, pero también traía problemas del día a día.
8: Sí.
19: Y en este caso, este problema es entre unas vecinas que están enfrentadas desde hace tiempo, porque una de ellas hizo caldo de pollo con un pollo pelado.
24: ¿Pero por qué os lleváis mal? ¿Por una tontería?
25: Sí, no, que no llevo mal, si es que yo
24: ¿por un pollo pelado?
25: Me disgusté un poco, no.
24: Pero
25: yo
24: hay que ver, Carmen, que le hace un caldo a la Pepa pluma con este pollo malo.
26: Claro, yo digo, con ese pollo, está para tirarlo, no está pensando en el cocido ni nada.
25: Pero eso que tú la has visto tú, el pollo pelado, pero eres de la cabeza arriba porque la pilla el gallo. Pero yo de ese caldo he comido y mira qué hermosa y qué sana que estoy. Sí, y mira la que le he dado, a ver si no está también bien buena. ¿Tú por qué me dejaste a mí de hablar que te preguntaba, Pepa, cómo te encuentras? Muy bien. Eso no son malos.
27: Porque era violento de que tú
25: y yo
27: me
25: no
27: saquearas con un pollo pelado.
25: Pero si el pollo estaba pelado porque le pilló el gallo. Ya está.
27: Pues cómetelo tú.
25: Pero yo me lo comí, mira lo que hermosa
27: pero
25: que estoy.
27: Tú mírame del pollo pelado. No, que...
8: La Tercera Guerra Mundial por un pollo pelado.
19: Así empezó la Segunda.
8: Eso es, que es importante que esté pelado y no tenga las plumas.
19: Sí, sí, pero vamos, como decimos, es un problema de la vida misma,
8: del
19: día a día.
8: Sí, sí.
19: Como este de aquí, bueno, este no es tanto del día a día. También es un problema entre dos amigas. Lo que pasa es que, si antes hablábamos de que Roberto era un jeta porque le decía a su pareja que dejase de fumar
8: y él fumaba.
19: Y él fumaba, pues en este caso, bueno, son dos amigas. Una de ellas tiene problema de dinero, pero es que ella, la que tiene problema de dinero, había avalado a la persona, a la otra mujer,
8: uy,
19: con para uno de sus pisos.
8: Uh-huh.
19: Lo que pasa es que ahora tiene problemas la otra mujer.
8: Uh-huh.
19: ¿Cuál es la reacción de su amiga a esta?
28: Ana, ya estoy harta de pagar tus deudas. Ya no lo voy a hacer más. Hasta aquí he llegado, ¿eh?
2: Bueno, Ana, tu amiga Teresa dice que está pagando un crédito tuyo. Ella fue tu aval. ¿Es verdad?
28: Que no hubiera sido mi aval.
2: Hombre, ¿le van a embargar?
28: Me da igual. Yo vivo en Suria, pero tengo un apartamento en Salou.
2: Qué bien vives, ¿no?
28: Oh, y tanto.
8: Qué fuerte.
2: O sea, que tienes dos casas.
28: Sí.
2: Y tu amiga está a punto de perder la suya por avalarte.
28: Exactamente.
2: Esto que estás diciendo es terrible, ¿eh?
28: Yo no lo veo terrible.
2: Ana, pero lo que has hecho tú, ¿te parece bien?
28: Yo, estupendo.
8: Claro. Ella está encantada.
19: Ella encantada, claro.
8: Oye, que tu amiga te ha avalado, pues que no me hubiera avalado.
19: Sí, sí, sí, sí. No, es terrible. Este momento es terrible. Lo traigo, a ver, evidentemente.
8: Con una pachorra.
19: Ahora ha pasado el tiempo, ahora nos reímos, pero
8: sí,
19: esto
8: sí,
19: es
8: sí,
19: terrible.
8: Sí, tremendo, tremendo. Pobre mujer.
19: Sí,
8: la
19: sí.
8: Otra, claro.
19: La otra, claro. La pobre que le dice, ya no te voy a avalar más. Bueno, claro, ya, pues no sé. Bueno, más jetas también. En este caso ya, bueno, la siguiente no está, ¿eh? La siguiente para mí es uno de mis favoritos. Pero vamos previamente con una mujer. Va al diario en busca de pareja.
8: Seguimos
19: que esto...
8: con el tema jetismo.
19: Sí, sí, sí, con sí. El tema jetismo. Era muy clásico también, oye, mujeres y hombres que iban al diario de Patricia en busca de pareja.
8: Sí.
19: En principio buscaban el amor. O lo que buscaban era no pisar el transporte público.
29: La pareja que te elija y que tú elijas tiene que tener
30: que tenga coche.
29: ¿Por qué?
30: Pues porque te digo que estoy cansada de ir con el autobús. A mí me gusta ser una señora que tener un marido con coche, o sea, que es lo mínimo que se puede pedir.
8: Requisito imprescindible, que tenga vehículo propio.
19: Que tenga coche, que ya el autobús no quiere. Ya... Ha dicho que no, que está cansada de coger el autobús.
8: Todo lo demás es secundario.
19: Ha dicho, es lo mínimo que una puede pedir.
8: Sí, sí, sí.
19: Que
8: sí.
19: Tenga coche.
8: Madre mía.
19: Bueno.
8: Da igual el aspecto físico. Da igual si es majo, si es eso, da igual, que tenga coche.
19: Que tenga coche.
8: Bueno, oye.
19: Bueno, pero es que, de verdad, este que viene a continuación...
8: Greatest Hits, ¿no?
19: Sí, es uno de los mejores, es de mis favoritos, uh-huh. Y es uno por los que a mí se me ocurrió hacer en su día esta sección. Es una mujer que, bueno, si el sinónimo Jeta tuviese una representación hecha persona, esta mujer lo sería. Vamos a escucharlo.
0: Un hombre de 70 años, que sea muy cariñoso, que me mime y que, como se dice, si la tiene gorda y gruesa, la cartera mejor.
3: ¿La cartera?
0: La cartera.
3: ¿Por qué buscas un hombre de 70 años? ¿Qué te puede ofrecer un hombre con 70 años?
0: Ya un hombre de 70 años ya ha vivido y sabe lo que...
3: Y le queda mucho por vivir todavía.
0: Exactamente,
3: ¿eh?
0: Y si le queda poco, pues... Mejor.
3: Nosotros tenemos un candidato para ti. Quiero que mires la pantalla, ¿vale?
4: Me gustan las mujeres, me gusta el sexo. Quiero hacer el sexo a todas las horas del día, inclusivamente por la noche.
8: Bueno, a ver, vamos
19: vaya
8: por partes.
19: Dos figuras.
8: Vamos por partes. Bueno, ella, hay que reconocerle que es sincera.
19: Sí, sí, sí.
8: Es honesta. Busca cartera bien gorda. Y años...
19: Gorda, bueno, y gruesa.
8: Y gruesa. Y años, bueno, pues como ya ha vivido, pues que sea lo que Dios quiera.
19: Es que él está
8: y él
19: buscando...
8: también es muy sincero. Él quiere eso, así con ese, todas las horas.
19: Sí, sí, dice exclusivamente por la noche. Es que ella, además, iba buscando un hombre de 70 años.
8: Sí, sí, en concreto.
19: Dice, porque le queda... Ha vivido mucho y si le queda poco, pues mejor. Es
8: claro, claro.
19: Terrible.
8: Sí, sí, sí.
19: Es terrible.
8: No sabemos si aquello cuajó, ¿no?
19: No creo.
8: No, no, no tiene pinta.
19: No tiene pinta. Ahora, yo, claro, llegado a este punto, yo me pregunto... ¿qué hubiese pasado si alguna de estas personas se hubiese encontrado con el siguiente protagonista del diario Patricia?
5: No me vaya a hablar como si fuera mongolito delante de toda España, ¿sabes? Mato por ti y lo sabes que mato por ti.
0: No me lo demuestra.
5: Sabes,
0: ¿no?
5: Que mato por ti.
0: Pero me lo demuestra.
5: A ti te pasa algo y me cago en mi puta madre,
0: bueno,
5: ¿sabes?
0: Pero ¿no? Escúchame.
5: Tú me tratas muy bien para que yo te trate
0: yo
5: a ti bien.
0: Sí, te trato
5: ni
0: bien.
5: De coña.
0: Tu
5: ni
0: madre
5: de
0: te falta respeto.
5: Mi madre
0: a
5: me falta respeto.
0: Sí.
5: Señora, me cago en Dios, tío.
0: No,
5: yo me voy de aquí,
0: bien,
5: hombre. ¿Por dónde salgo yo de aquí?
0: Por donde quieras, tienes bueno, ahí las puertas.
5: Me cago en la hostia, tío.
0: Bueno, Jesús se ha enfadado.
5: A chuparla y yo, mi puta madre.
0: Esta es la actitud que tiene en casa.
5: ¡Mi puta madre!
0: Jesús.
19: Él, bueno, no para de soltar improperios hacia su madre, que es la que está sentada al lado.
8: Sí, sí, sí.
19: Que dice
8: sí.
19: Que yo por ti mato... Y luego no sé qué le pasa y se enrabieta. Y...
8: Esto más que para el diario es para el programa aquel de Hermano Mayor.
19: Sí, sí, sí. Sí,
8: madre mía.
19: Sí, sí, sí. Menudo
8: bueno, personaje.
19: Terrible. O el siguiente. Vamos a escucharlo directamente.
6: Bianca.
7: Dime.
6: ¿Tú eres una mujer?
7: Yo estoy operada.
6: Sí, pero bueno,
7: pero
6: ¿cómo
7: tú sabes
6: te sientes?
7: Yo me siento muy bien, pero te voy a decir una cosa. Tú sabes lo que yo me ahorro en bragas.
6: ¿De verdad?
7: Yo no llevo bragas ni de día ni de noche. Llevo el coño aireado 24 horas.
6: Bueno, espérate un poquito.
7: Que me voy porque estoy hasta el coño.
6: Pero bueno, ¿qué te pasa?
7: ¿Por qué no? ¿Por qué no? Porque yo no.
6: ¿No estás a gusto?
7: No, no estoy a gusto.
6: Bueno, pues aquí no queremos que nadie esté a disgusto.
7: Estoy totalmente a disgusto.
6: Si te quieres marchar, a mí me da mucha pena, pero bueno, ¿qué le vamos a hacer?
7: Me marcho.
6: Venga, pues venga, un aplauso.
7: Antes de irme.
6: Un aplauso para ella.
7: Pues miradme torcuendo.
6: Bueno.
8: Pero si no le ha dicho nada, Patricia.
19: Nada, él solo. Él solo, bueno, ella, en este caso ella. Ella sí, sola. Ella sola se ha cabreado. Se ha mosqueado. Bueno, lo que tenían que aguantar, tanto Sandra Daviú como Patricia Gastañaga.
8: Te lo iba a decir ahora mismo. Ojo conduciendo este programa, ¿eh?
19: Sí, sí, sí, porque...
8: Porque, claro, evidentemente tú vas, como en todos los programas de televisión y de radio, tú vas con un guión, pero luego con estos invitados estás a expensas de que se les cruce el cable.
19: Y a muchos de ellos se les cruzaba a menudo, como hemos visto en los dos últimos. Bueno, vamos con momentos surrealistas. Y si hablamos
8: más
19: de...
8: todavía,
19: sí,
8: ¿no?
19: Sí, sí, más. Pero bueno, estos ya más divertidos. Los otros han sido un poquito más incómodos. Vamos con momentos más surrealistas. En este caso, este también es un clásico, clasicazo del diario, y es un hombre va junto a Patricia Gastañaga al diario. Bueno, creo que es Patricia, no sé si es Sandra. Bueno, da lo mismo. Va al programa porque dice que ha conocido a una chica, que no ha pasado nada de momento entre ellos, aunque ella le ha dicho que está embarazada de él.
9: En ese hotel quería hacer cosas privadas y no. Yo le dije que no, que era muy pronto. O sea, que no hicimos nada.
10: ¿Y cómo iba a estar embarazada de ti si no había pasado nada?
9: Pues ella dice que fue a un médico, le pusieron una inyección y decía que el niño era mío.
21: ¿Pero una inyección de qué?
8: Sandra David.
9: Un espermatozoide mío. Y no me lo creí. A lo primero sí, pero a lo
21: ¿cómo
9: segundo...
21: ¿Cómo que a lo primero sí?
9: A lo primero me lo creí, porque me dijo que le tocara la barriga, que notaba como...
8: pataditas.
9: Como que se movía algo y tal. Yo le toqué y digo, joder, sí que se mueve. Pero después me dijo que era mentira.
1: ¡Ay, te lo ha reconocido!
9: Sí, sí.
1: Pero la quieres, ¿no?
9: La quiero.
8: Lo mejor de esto es el ataque de risa de Sandra David.
10: Sí, sí, claro.
8: Que no puede seguir, pero ¿cómo que lo primero sí? Pero...
19: O sea, es una red flag con patas.
8: Sí, sí, sí. Sí
19: y
8: sí.
19: Dice, ¿pero la quieres? Y dice, sí.
8: Sí.
19: No, no, no, no, es para el otro lado. Hay que salir corriendo. No, no, no.
8: Ahí no es.
19: Ahí no es.
8: Ahí no es.
19: Ahí no es. Bueno, este
8: sí es de los más míticos.
19: Este es de los
8: el
19: más...
8: El del embarazo por inyección.
19: Sí, sí, este es de los más míticos. Bueno, también hay otros momentos surrealistas. En este caso es un hombre llamado José Alberto que se presenta en tanga en el diario de Patricia. Y él lo que dice que hace está muy mal, evidentemente, ¿eh? Pero el momento es gracioso en el que lo cuenta. Él dice que cuando ve a una mujer que le parece atractiva cuando está en la playa, él planta su toalla al lado de ella e intenta ligar con estas mujeres. Ya decimos, esto es una técnica, evidentemente, que está fatal. Pero...
8: Esto hoy en día no sería ni emitible.
19: No, no, no, no, efectivamente. Pero el momento está muy divertido, suena así.
11: José Alberto, buenas tardes.
12: Buenas tardes.
11: Esto que has hecho tú aquí con tanta normalidad, que es coger tu toalla móvil y ponerla al lado de Patricia, lo haces en la playa, ¿no?
12: Sí.
11: Tú ves a una chica que te gusta en la playa, coges tu toalla y chas. ¿Y ahora cómo empezarías a ligar con ella?
12: Pues con cualquier cosa. Que
11: a ver, imagínate que lo has hecho, ¿no? Y que quieres ligar con Patricia. ¿Qué le dirías?
12: Qué calor hace, ¿no?
11: Bueno, José Alberto, además de la toalla móvil, lo tuyo son los tangas. Cuéntame.
12: Me gusta. Me gusta
8: ahí se empieza tanga. A reír ella.
11: ¿Cuántos tienes?
12: Todos los que veo, cuando lo veo me gusta, me lo compro.
8: No puede seguir.
19: Técnica infalible, ¿eh? Joder, sí, sí, vaya sí. Día que hace.
8: Hace calor, ¿eh? Y me encanta, porque a todos nos ha pasado en mayor o menor medida, cuando estás presentando algo, el ataque de risa de
19: sí.
8: Ella, ¿eh? De
19: sí, sí, no, sí. No sí, puede, no. No puede. La pobre, le pasaba mucho a Patricia.
8: Sí, sí, sí. Hombre, ¿cómo no le va a pasar? Claro. Poco le pasaba con los invitados que había. Ya en la pregunta de cuántos tangas tienes, en el tienes ya le empieza a temblar la voz.
19: Bueno, más personajes también curiosos. En este caso se llama Rubén. Tiene una profesión desconocida y en mitad de... Bueno, él va a dar una pequeña pista y ahí vamos a parar el audio y yo voy a haceros la pregunta de a ver si sabéis
8: o sea,
19: o no.
8: Lo escuchamos en dos partes.
19: En dos partes.
1: ¿Crees que hay algo que no te cuenta?
13: Puede ser.
1: Te lo digo por esto, mira.
14: Mamá, ¿quieres saber a lo que me dedico?
19: Bueno, con este tono, ¿a qué se dedica Rubén?
8: Pues, hombre, yo hoy te diría que esto es rollo OnlyFans, pero en aquella época no había. Pero bueno, en aquella época lo que había era llamadas eróticas.
19: Sí, bueno, no vas mal. Vamos a escucharlo, vale. Que lo cuente él.
1: Manoli.
13: ¿Qué?
1: ¿Sabes a lo que se dedica tu hijo?
13: No sé.
1: ¿Sabes de qué trabaja?
13: Yo qué sé, está en un ciber.
1: Está en un ciber. Uh-huh. Manoli, sigue mirando.
14: Cobro 100 euros la hora.
13: Eso no será verdad.
1: Adelante, Rubén.
14: Que te quiero contar un secreto, ¿sí? Que soy prostituta de lujo.
13: No me digas eso, niño, porque yo te estoy dando dinero cuando te hace falta y ya, sale pero... poco, el poco que sale ya ves tú, ¿para qué quieres más dinero?
14: Para mis caprichos.
13: Qué increíble, ¿no?
8: Bueno, otro momento que no se podría emitir hoy en día en la televisión.
19: Pero esto además se emitía por la tarde.
8: Que sí, claro que se emitía por la tarde.
19: No, igual.
8: Así han salido un par de generaciones. Unos viendo Barrio Sésamo en nuestra época y otros viendo el diario.
19: Bueno. Vale, otro de los momentos, de mis momentos favoritos del diario de Patricia.
8: Pobre madre, por cierto.
19: Sí, no,
8: ¿eh?
19: Bueno, ella
8: pobre.
19: No daba crédito.
8: No le daba crédito, lo que le daba era dinero para sus caprichos.
19: Sí, sí, sí. Bueno, también otro de mis momentos favoritos, como decía, eran esas entradas, esos vídeos iniciales
8: sí.
19: En los que el protagonista se presentaba.
8: Entraba ahí por la puerta grande.
19: Sí, este es un vídeo que yo llevo conociendo desde hace muchísimos años. Nunca he sabido en qué quedaba ese vídeo, pero el vídeo de presentación a mí siempre me ha hecho muchísima gracia.
15: Ya no soy un gremlin, ya no soy un chungo, ya no busco líos. Soy un hombre nuevo, con estilo, y te busco a ti. Nadie me ha gustado como tú. Te echo de menos, te necesito cerca. No te hagas ser duro.
16: Para matarlo.
19: Ya no soy un gremlin, ya no soy un chulo, ya no busco líos.
8: ¿Pero qué presentación es esa?
19: ¿Pero quién es? Yo no sé quién es, ¿qué ha hecho? Bueno, pero si hablamos de presentaciones...
8: Esto en comparación con el First Days y estas cosas que hay ahora...
19: Nada.
8: Lo de First Days y las tentaciones, eso es una clase de catequesis en comparación con esto.
19: Esto no es... Esto, vamos, sí, total. Pero... este yo no lo conocía, tengo que admitirlo. Este que viene a continuación no lo conocía.
8: O sea, está recién descubierto por
19: Recién descubierto, pero es uno de mis descubrimientos. Es un vídeo de presentación. Es una pareja de personas ya mayores, entradas ya en bastantes años. Uh-huh. Está el hombre con la presentadora, no me acuerdo quién era. Está el hombre con la presentadora y le ponen un vídeo de su mujer. Uh-huh. Que le quiere decir algo.
10: A ver, ¿quién puede ser? Observa.
16: Bueno, hostia. Mi mujer,
10: ¿sí?
16: Mi Mercedes, ¿cómo la habéis puesto así?
10: Vamos a ver quién es ella. Presta atención, Raimundo.
17: Jovencito, para sentir placer, desde que estoy contigo no hay falta comer bombones. Tú me has enseñado a ser una leona. Pichurri, miau. Quiero que alimentes a esta jabata que necesita marcha. Guapero que ese pajarito siga vivo y coleando por mucho tiempo. Wow.
8: Esta era la mujer.
19: La mujer.
8: Madre mía. Y él estaba
19: Pichurri,
8: flipando.
19: Le llama.
8: Estaba flipando, claro.
19: Ha dicho, ¿pero qué lo habéis hecho? Porque ella estaba como un poco en pose erótica y tal.
8: Sí, en plan seductora.
19: Metida en la cama y tal. Bueno, en fin. También algo que no sería emitible.
8: El hombre alucinando.
19: El hombre alucinando, vale. Y entramos en la fase final que, lo decíamos, si por algo se caracterizaba también el diario de Patricia, es por el amor. Gente que iba a buscar el amor, gente que tenía también ciertos amores no correspondidos, sí. Intentaban junto a las presentadoras pues intentar engatusar a esa persona. Y vamos con este caso. Eran dos personas, un hombre y una mujer, que se conocieron en el ejército. Uh-huh. Si no me equivoco, ella Carolina, él Manolo. Uh-huh. Y bueno, él lleva a Carolina al programa porque se quiere declarar. Vamos,
18: Carolina,
19: a escucharlo por partes.
18: Estás aquí porque en esa sala que hay allí hay alguien... que te quiere decir algo. ¡Es Manolo! ¡Un aplauso para él! Manolo, ¿qué te pasa?
8: Se parte.
18: ¿Estás nervioso?
20: Qué va.
19: Sí.
18: Tú estás muy sorprendida, ¿verdad, Carolina? Esto sí que no te lo esperabas.
20: Qué va.
18: Tenemos a Carolina en ascuas.
8: Ay, madre.
18: Así que venga, Manolo, dile a Carolina lo que tú tengas que decirle. Que está enamorado de ti, Carolina. ¿Es eso, no, Manolo?
8: ¿Qué se lo dice?
20: ¿Qué le voy a decir? No es que eres, hay muchos kilómetros por medio, pero por lo menos decirlo y quedarme tranquilo, porque por carta muy frío y de cualquier manera.
18: Ya, que no puedes borrar a Carolina de tu mente, va.
20: Creía que sí, pero que va.
19: Bueno, hasta aquí, primera parte.
8: Sí.
19: Él, más o menos, un poco titubeante, pero se confiesa.
8: Nerviosillo, pero lo dice.
19: ¿Cuál es la respuesta de la mujer?
18: Bueno, pues vamos a ver qué tiene que decir Carolina.
8: A ver, Carolina.
18: Digo yo. Manolo, pero ¿quieres mirarle a Carolina?
20: Sí.
18: Carolina.
22: Pues nada, que esto no me lo imaginaba nunca en mi vida, claro. Y que yo también lo quiero un montón a él y que lo aprecio mucho, pero como un amigo.
19: Dolor.
8: En cuanto ha sonado el pero, ese pero ha caído como una losa.
19: Y lo que ha caído como una losa es como amigo. Le quiero mucho como amigo. Eso, no hay quien se salve de eso. Bueno, pero es que esto tiene un girito más.
8: Ah, queda otra parte.
19: Sí, porque...

0: Mario, buenas tardes.
1: Hola, buenas tardes.
0: Es él.
2: Hola, ¿qué pasa?
1: Me habla mucho de ti, ¿eh? Me habla mucho de ti.
0: Bien, supongo.
1: Sí, bastante bien.
0: ¿Y tú qué opinas de todo esto?
1: Nada, yo no pido nada.
3: ¿Qué va a decir?
4: Yo no opino nada. Encima, no lo he metido, pero este Manolo decía, al final nos vamos a hacer amigos. Spoiler, no, nos vais a hacer amigos. No, el uno del otro.
3: Ya te digo yo que no. Grandes momentos del diario de... En fin, ay, las 10 y 58 minutos, enseguida las noticias, a las 11, después Begoña de Ronsoro en Cale Nagusia. Vaya mañana, vaya manera de empezar la semana a tope con el lunes, ¿eh? Feliz lunes para todo el mundo, nosotros volvemos a partir de las 6 de la mañana. Bonita mañana de radio la que se nos ha quedado, ya lo creo que sí. ¡Abur!
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1: Las 11, egunon, el saludo de Lorena Beguer. Resaca electoral en Andalucía. La secretaria general del Partido Socialista Andaluz, María Jesús Montero, va a ser jefa de la oposición en el Parlamento de esta comunidad. Así lo ha confirmado ella misma, por lo tanto, ocupará su escaño en la Cámara, ejerciendo como jefa de la oposición. No ha aclarado, eso sí, si permanecerá los 4 años de legislatura. Lo que sí ha dejado claro es que va a renunciar a su acta como diputada en el Congreso de los Diputados. Es una decisión que llega tras estas elecciones del domingo, en la que el PSOE ha marcado el peor resultado histórico. Se queda con 28 representantes, 2 menos que lo logrado por Juan Espadas hace 4 años. En una entrevista, Montero se ha mostrado contenta de haber concurrido a los comicios. Dice estar a disposición del PSOE y ha indicado que va a trabajar en el día a día y el minuto a minuto. Por su parte, Vox sostiene que no va a pedirle a Juanma Moreno sillones, vicepresidencias o consejerías, sino que va a establecer la prioridad nacional como uno de los requisitos fundamentales. La exigencia es la que va a poner encima de la mesa para negociar con el actual presidente de Andalucía, que ha ganado ampliamente las elecciones, pero que no tiene mayoría absoluta y, por lo tanto, se va a ver obligado a pactar con Vox, como ha ocurrido en Extremadura, en Castilla y León o también en Aragón. Aquí en casa, el Departamento de Alimentación, Agricultura y Pesca ha presentado esta mañana el Plan de Ayudas 2026. Se busca con ello fortalecer el ecosistema agroalimentario, forestal y marítimo de Euskadi, con el reto de garantizar la soberanía alimentaria y la viabilidad del medio rural y litoral, teniendo en cuenta además los problemas que hay con el relevo generacional. El plan de ayudas son 32 líneas de apoyo con una dotación global de 140 millones de euros en 6 grandes ámbitos y una idea central: cuidar aquello que nos cuida. Amaya Barredo es la consejera de Alimentación, Agricultura y Pesca.
2: La alimentación, el primer sector y nuestra cadena de valor agroalimentaria, forestal y pesquera son estratégicos para Euskadi desde el punto de vista económico, social y territorial. Este plan de ayudas viene a reflejar ese compromiso del Gobierno vasco con un modelo que genera oportunidades, que fortalece también el medio rural y litoral

0: y que además apuesta por un sector más competitivo, más innovador y sostenible, sin perder desde luego el arraigo y la identidad que forman parte de nuestro país.
1: En cuanto a las previsiones del día, esta tarde el director general de Tráfico, Pera Navarro, va a comparecer ante la Comisión de Seguridad Vial del Congreso. Tiene que informar sobre el alcance, efectos y aplicación de la obligatoriedad del uso de la baliza, la V16, desde enero de este año. También hablará sobre la bajada de la tasa máxima de alcohol permitida al volante. En una reciente intervención, en una jornada celebrada en Galicia, Pera Navarro defendía que con las balizas de emergencia y avería todo son ventajas. Advertía que esto ha venido para quedarse y que no va a haber marcha atrás. En esta comparecencia, como decimos, también hablará de esa reducción de la tasa de alcohol permitida después de que el Congreso rechazara la propuesta del PSOE que pretendía bajar la tasa máxima de los actuales 0,5 a 0,2. En este ámbito nos quedamos porque hace unos días que el PNV pidió en Madrid que se reconozca a los profesores de autoescuela como conductores profesionales. Aquí en Onda Vasca hemos analizado hoy la situación del sector, la falta de examinadores y también esta cuestión con Aitor Mújica, nuestro colaborador de Autoescuelas Jarama. Dice que ese reconocimiento que pedía el Partido Nacionalista Vasco les otorgaría todo ventajas.
2: Si te reconoce como conductor profesional, tu jubilación no es tan lejana. Ya no llegas a los 67 años. 67 años en un coche dando clase de autoescuela. Hay que verse, ¿no?, en ello, ¿eh?
3: Pesa
2: hay
3: la
2: que
3: carretera.
2: En ello, ¿eh? Pesa mucho, pesa mucho. Claro, una persona que está con un camión, o sobre todo con un camión, o un autobús, pero el camión, el conductor es el que controla la situación, ¿no? En cambio, tú te vas con 67 años. Te metes con un alumno, una alumna, que va a llegar un momento en que tu cuerpo no va a reaccionar de la forma adecuada. Y es un sector que, aunque parezca que no está sentado todo el día, digo, sí, claro, está sentado todo el día, pero los niveles de estrés son grandes, son muy grandes.
1: En las carreteras continúan las retenciones hasta ahora en la A8 en Galdacao, en ambos sentidos, por ese camión que ha perdido su carga, ténganlo en cuenta. Así llegamos a las 11:04, en una hora más información.

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Egunon, muy buenos días, 11 y 7 minutos de la mañana, empezamos semana en este lunes 18 de mayo y bueno, ya sabéis que el arranque de la semana siempre se hace más llevadero si lo acompañamos de una maiquetaco de primerísima calidad, como por ejemplo el que nos ofrecen, ya lo sabéis, desde Conservas Arroyave, con esos productos tradicionales hechos a mano y de forma artesanal. 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Bueno, ya sabes que nos encanta saber que estás al otro lado, así que puedes enviarnos tus mensajes y comentarios a cualquiera de nuestros números de teléfono, ¿eh? Tenemos las líneas abiertas en el 688-854-852 o en el 638-052-141. ¡Comenzamos!

0: Bueno, precisamente de vacaciones en el mar vamos a hablar en los próximos minutos, porque primero fue el hantavirus en el MV Ondius procedente de Argentina. Luego el brote de norovirus que causa gastroenteritis aguda que se ha producido en el crucero Ambition procedente de Burdeos. Pero lo cierto es que estos sucesos en alta mar, pues bueno, que además hemos conocido en el plazo de un mes, han acaparado la atención mundial y ha puesto a los cruceros en el punto de mira, ¿eh? Pero claro, ¿qué efectos está teniendo esto en las reservas de cruceros? Estamos a un mes de la llegada del verano, ya estamos organizando las vacaciones del periodo estival y esto está generando miedos entre quienes tenían previsto hacer un crucero. Pues vamos a ver cuál es la situación y qué sensaciones hay, porque tenemos con nosotros a Lore Uranga, presidenta de Bidaikide, de la Asociación de Agencias de Viaje de Guipúzcoa. Lore, egunon.
1: Egunon.
0: Bueno, Lore, la verdad es que menuda racha llevamos con los cruceros, ¿eh?
1: Pues la verdad es que sí, parece que los astros han alineado y ahora toca crucero, pero sí, sí, es verdad.
0: Más o menos, ¿qué porcentaje de los viajes que organizáis en un periodo normal, por ejemplo ahora a las puertas del verano, son para cruceros?
1: Hombre, depende mucho de tipología de agencia, pero lo que es ahora el verano, tranquilamente puede andar, rondar sobre un 10, un 15%. Tranquilamente, sí, sí. Y además, este año la demanda es bastante mayor comparando con otros años. Yo creo que debido a las subidas de tarifas de aéreo, de estancias en islas y demás, al final si haces números, le sale más rentable a una familia de dos adultos y dos niños coger un camarote. Uh-huh. Y la verdad es que este año estaba siendo un año muy bueno. Y bueno, y ha tocado, claro. Y ya está, o sea, sin más.
0: Claro, hablas casi en pasado, Lore, y dices que estaba siendo un año bueno. No sé si ese incremento que habíais notado de reservas en cruceros se ha ralentizado de alguna manera en el último mes con esas noticias que hemos conocido.
1: No, para nada, ¿eh? O sea, todo lo contrario. No, yo creo que para ellos, para los clientes en general, al tratarse de navieras extranjeras, origen Argentina o ahora mismo origen Reino Unido, pasajeros extranjeros, navieras extranjeras, queda como lejano, queda así, yo creo, ¿eh? Uh-huh. La verdad es que hay como bromas, que ahora qué virus va a tocar, no sé qué, hay mucha broma en ese aspecto. Y ahora mismo está siendo un producto importante en las ventas de las agencias, sí.
0: Uh-huh. Así que la gente no tiene miedo, no está generando psicosis entre los viajeros y viajeras.
1: No, para nada además, para nada. Uh-huh. ¿Qué va? Y luego este año también, como no es novedad, pero el crucero fluvial como otro producto más cada vez está teniendo más demanda en los clientes.
0: Así que, ¿cuáles son los circuitos que más están demandando? Quizá no tanto en alta mar, sino más por ríos.
1: También, los dos, ambos. Tanto los cruceros mediterráneo típico de islas griegas y demás, en cuanto a mar mediterráneo sobre todo, y luego mucho hacia el norte de Europa, todo lo que es fiordos y bálticos y demás. Y luego no teníamos cultura de crucero fluvial más que en el Nilo y no se veía uh-huh. como tal. Y ahora cada vez más los grandes ríos como el Rin o el Danubio y demás, sí.
0: Uh-huh. Bueno, así que la gente se está animando a hacer reservas y entiendo que en las últimas semanas, desde que hemos tenido noticias, la gente ha seguido yendo con total normalidad.
1: Sí, la verdad es que no ha afectado. Yo creo que, al final, cuando la información es veraz y se sabe de dónde proceden las cosas y demás, y al final quiero decir que las alarmas hay que tratarlas de una manera tranquila y viendo cómo procede y demás. Ayer 12 chavales no han podido embarcar en un vuelo porque venían de Cantabria o de Asturias o algo así, de un circuito, uh-huh. y estaban afectados por otro virus. Pues, claro. ¿Qué vamos a hacer? Que ahora pues nos enteramos de todo, pues también. Es que es eso, ¿y qué vamos a hacer? ¿No vamos a coger un avión? ¿No vamos a ir de vacaciones? Claro. Yo creo que no. Yo creo que hay que relativizar todo y sobre todo con información y que la gente sepa de dónde vienen las cosas y demás y ya está, sin más. Uh-huh. Sin más, sí.
0: Claro, Lore, es que es evidente que no existe el viaje perfecto completamente exento de riesgos, ¿no? Siempre puede pasar algo, incluso aunque estemos cerca de casa.
1: Tal cual, es así, es verdad.
0: En el caso de los cruceros, Lore, ¿existe un protocolo de control específico? No sé si a la hora de hacer el check-in se realiza un control sanitario concreto, ya ad hoc para pasajeros de cruceros, o se realiza alguna limpieza especial en las propias estancias.
1: Hombre, la limpieza especial siempre, porque de hecho, cuando llega el barco a puerto el último día, primerísima hora, se desembarca todo el pasaje. Normalmente para las 9 de la mañana están ya fuera todos, para luego desinfectar todo el barco y volver a empezar con el check-in otra vez. Es verdad que en esto, cuando el coronavirus, incluso año 21, incluso principios del 22, cuando bajabas a excursiones, a la vuelta te hacían PCR de acceso, los rápidos estos, eso se hacía así. Ahora no, ahora hay libre entrada y salida, pero lo que es el desinfectar el barco entero, limpieza a fondo, sí, porque hay siempre horas en las que no se puede tocar el barco, según termina un pasaje y empieza el otro, sí.
0: Bueno, por tanto, es completamente seguro viajar en crucero, o al menos,
1: Sí.
0: no, obviamente no es más peligroso ahora que antes, que hace
1: Hombre,
0: un
1: yo
0: mes.
1: creo, también es cierto que cualquier virus que pueda proceder de la alimentación o que pueda proceder de, pues que sea de fácil contagio, al final creo que igual ha podido pasar, ¿no? En un barco donde todo el mundo, por ejemplo, cena a la misma hora en el mismo salón, cosas así, ¿no? Que se puedan dar. Porque lo demás hay mucho espacio libre, mucho espacio abierto, como en un hotel, ¿sí? Al final es lo mismo que un hotel, o sea que.
0: Claro, con la diferencia de que tienes libre circulación, pero en el propio crucero, ¿no? Que no puedes
1: Eso es.
0: salir de él, y quizá eso también ha hecho que estas noticias de las últimas semanas sean todavía más espectaculares, ¿no?
1: Eso es.
0: Bueno, hablamos de virus, Lore, pero también el viernes conocíamos que se confirma que Euskadi implementará el impuesto turístico en los tres territorios. Ya la tabla definitiva del impuesto para cada tipo de alojamiento turístico sabemos que recoge una ampliación de las horquillas máximas de precio por día, y en el caso de los cruceros, además, pues tendrá la tasa más alta por día, 7 euros.
1: Sí.
0: Claro,
1: Bueno, al
0: esto no sé si
1: final,
0: puede afectar también a las propias reservas de los cruceros.
1: no. El pasaje está acostumbrado a pagar tasas. Por ejemplo, ahora mismo por desembarcar en islas griegas, pues tipo Santorini, Mykonos, Creta y demás, tienes tasa incluso de 15 euros al día, ¿eh? O sea que sí, la gente está acostumbrada a pagar. Y el cliente, el crucerista, al final es un cliente que está acostumbrado a la tasa portuaria también, que paga, aparte de lo que es la estancia, pues se paga la tasa portuaria, está acostumbrado a pagar tasa. Con lo cual no creo que vaya a afectar. Sin embargo, yo creo que va a ser positivo en cuanto a ingresos extras para mantenimiento de destinos y demás, porque a tener en cuenta que es no sé cuántas mil personas a la vez en ese día en un sitio determinado, y puede ayudar a que haya servicios extraordinarios y yo creo que va a ser positivo eso en ese caso.
0: Por tanto, la ciudadanía asume que al final es algo que hay que abonar, y que también es en beneficio del propio servicio del que van a poder disfrutar.
1: Y del destino, sí, tal cual.
0: Bueno, por tanto, de momento los cruceros van a ser uno de los destinos, o uno de los planes estrella también para este verano, a pesar
1: Sí.
0: de las últimas noticias. Así que,
1: Sí.
0: bueno, ya nos dices que suponen el 10, incluso el 15% del total de las reservas que se realizan para este periodo estival. Y ya si vamos a tierra firme, Lore, no sé si la situación en Oriente Próximo o esa situación tan convulsa que estamos viviendo a nivel internacional está provocando algún cambio de tendencia o de destinos por parte de
1: Sí.
0: la ciudadanía.
1: Sí, mucho. No sé, la mente humana, cómo somos también, porque en el caso de Asia, Japón sigue siendo el destino estrella, y Vietnam también, en detrimento de destinos más tipo Tailandia y demás. Y luego, sin duda, los grandes viajes han derivado hacia Sudamérica, siendo Perú el destino estrella, sin dudarlo. Colombia también. Y vuelve en México, sea que no, en ese aspecto sí se nota, que hay cambio de tendencia en cuanto a peticiones.
0: Así que hay mucha gente que está yendo al continente americano y llamarse
1: Sí.
0: Centroamérica o incluso Sudamérica.
1: Sudamérica, sí.
0: Bueno, pues veremos cómo es la tendencia. De momento la temporada está yendo bien, Lore. ¿La gente se está
1: Pues
0: animando a viajar?
1: la verdad es que hemos estado preocupados. Ha habido un momento de parón con todo esto de cuando la invasión de la guerra de Irán y el estrecho y demás, y haya habido como un parón de que la gente no terminaba de cerrar las reservas, de petición de presupuesto, pero no cierre de venta. Y bueno, y ahora pues como no sé, como yo creo que como se van diluyendo las noticias también, pues vuelve otra vez ya la actividad normal.
0: La gente quizá no tiene tan presente el riesgo todo el rato, ¿no?
1: Eso es, eso es.
0: Bueno, pues os deseamos una buena temporada, que ya sabemos que el verano, el periodo estival, pues es el más potente para vosotros y vosotras,
1: Sí,
0: ¿no? En el año.
1: sin duda. De mayo a octubre es lo más potente para nosotros, sin duda.
0: Aunque entiendo que Semana Santa y Navidad también serán fechas muy a tener en cuenta, periodos muy a tener en cuenta, pero quizá no
1: Sí,
0: están a la par, ¿no? Del verano.
1: eso es, porque es más prolongado, quizás sean más largas, hay más dispendio económico y demás también, sí. En cuanto a facturación, el periodo más importante suele ir de mayo a octubre, sí.
0: ¿Y qué pasa a nivel de la península? ¿También hay más gente que se está animando a quedarse
1: Sí,
0: cerquita?
1: y con coche, ya digo, en este parón que ha habido como, igual que como hemos comentado en larga distancia, ¿no?, hacia dónde están dirigiéndose la demanda, sí que hay, pues nos vamos con el coche a la costa o nos vamos al interior o queremos ver tal parque natural o lo que sea,
0: Bueno,
1: sí ha habido, sí.
0: pues se nota cierto cambio de tendencia, por tanto, la gente quizás sí ha cambiado algunos de sus destinos, pero lo que está claro es que la forma de viajar no ha cambiado y que
1: No ha
0: sea
1: cambiado.
0: por tierra, mar o aire, la gente se va a mover igual. Así
1: Sí.
0: que eso es buena señal, ¿eh? Sin duda para el
1: Eso
0: sector
1: es.
0: turístico y por supuesto para las agencias de viajes. Lore Uranga, presidenta de Bidaikide, de la Asociación de Agencias de Viaje de Guipúzcoa. Es que ricasco, de verdad, por haber atendido una vez más a Kale Nagusia, Onda Vasca.
1: Bye, sweetie, es que
0: Que vaya muy bien,
1: ricasco.
0: un abrazo.

0: Bueno, ya lo habéis escuchado, ¿eh? Vacaciones en el mar a las que, bueno, a las que la ciudadanía no está dispuesta a renunciar, ¿eh? Independientemente de las noticias que hemos conocido en las últimas semanas. Y vamos ya con la cita cultural del día.
1: El Departamento de Cultura y Política Lingüística del Gobierno Vasco le ofrece...

0: Bueno, ya sabéis que en Beasain están estos días inmersos en sus Loinatzfestak y por eso hoy os proponemos una cita cultural enmarcada en estas fiestas, porque la Plaza Erauskin va a acoger un viaje musical, un viaje por la historia del cine. Bajo el título Cinema Paradise, los cantantes Iván Azcárate y Lide Hernando interpretarán las bandas sonoras más emblemáticas del cine de los últimos 100 años y estarán además acompañados de una banda de músicos. Además compartirán también las anécdotas e historias que hay detrás de esas melodías. Será, como decimos, en la Plaza Erauskin de Beasain esta tarde a partir de las 7.
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0: Qué bonita, ¿eh? La banda sonora de La vida es bella, ¿eh? Una película tan trágica, tan dramática como bella, ¿eh? Al mismo tiempo. 11 y 26 minutos de la mañana, es la hora perfecta, ya lo sabéis, de tomar un café vaqué.
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0: 11 y 28 minutos, vamos a ver qué tiempo nos espera para este comienzo de semana, que bueno, parece que viene con buenas noticias, ¿eh? Que el tiempo va a ir mejorando poco a poco. Nayara Barredo de Euskalmet, egunon.
1: Hola, egunon.
0: Bueno, pues parecía que no iba a llegar nunca, pero parece que desde hoy ya el tiempo se va a recuperar y vamos a tener un tiempo más primaveral, ¿no?
1: Eso es, sí, sí, día tras día las temperaturas van a ir subiendo poco a poco. Hoy de momento las máximas se van a quedar en el entorno de los 19 o 20 grados, pues en general nos quedamos por debajo de los 20 el fin de semana. Bueno, pues hoy ya notaremos esa pequeña subida de las temperaturas máximas. El cielo sí estará bastante nublado durante toda la jornada, pero bueno, en general son nubes medias y altas que en principio en la mayoría de las zonas no nos van a dejar lluvia. Es cierto que en algunos puntos, sobre todo en Navarra y también en zona de Pirineos, no descartamos alguna precipitación débil, pero como decíamos, en la mayor parte del territorio hoy, ambiente seco y un poquito más templado.
0: Bueno, pues por fin hablamos de ambiente seco en la mayor parte de Euskadi. Y de cara a mañana, Nayara, ¿vamos a seguir con ese tiempo ya más estable?
1: Bueno, mañana todavía, sobre todo por la tarde, en algún punto del interior sí que se puede dar algún que otro chubasco débil. Por la mañana el ambiente será en general más claro, con nubes y algunos claros, pero por la tarde llegará algo más de nubosidad, ¿eh? Y por ello, como decíamos, bueno, pues en algunos puntos, sobre todo del interior, podría llover. De todas formas, serán chubascos débiles y dispersos, así que en muchas otras zonas el día aguantará sin llover. Además, mañana las temperaturas suben un poquito más, ¿eh? Mañana ya estaremos hablando de máxima en torno a los 23, 24 grados incluso en algunos puntos, así que bueno, poco a poco, como decíamos, esas temperaturas van subiendo, aunque mañana en algún punto sí que podría llover algo durante la tarde sobre todo.
0: Bueno, pues parece que ya el tiempo por fin va remontando, incluso en algunos puntos vamos a poder dejar el paraguas en casa por fin, así que buenas noticias. Nayara Barredo, es que ricasco.
1: Vale, va a ser y amor.
0: Bueno, pues hacía días que no lo escuchábamos, pero parece que hoy sí, por fin, vamos a alcanzar la barrera de los 20 grados en algunos puntos. Así que cuando son las 11 y 31 minutos de la mañana, vamos a ver qué temperaturas marcan los termómetros en las capitales. Esther Fernández, egunon.
2: Egunon, bueno, pues ahí van subiendo, pero todavía les cuesta, ¿eh? Les queda un poquito para llegar
0: están
2: a esos 20
0: todavía,
2: grados.
0: Están todavía, están perezosos.
2: Sí, sí, están perezosos. Tenemos 12 grados en Gasteiz y en Iruña, tenemos 15 grados en Bilbao, 16 en Donostia y la temperatura más alta a esta hora la encontramos en Bayona, 17 grados.
0: Bueno, pues todavía tienen margen de mejora, como se suele decir, pero oye, son temperaturas más templadas incluso que las que hemos tenido en los últimos días a esta hora, ¿eh? O sea que no está mal.
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0: Y echamos ya un vistazo a las carreteras, Esther. ¿Cuál es la situación hasta ahora?
1: Bueno, pues seguimos con esos problemas en la A8 en Galdakao por el accidente de un camión esta mañana. Ahora mismo continúa el carril izquierdo en cada sentido cortados y están trabajando en el lugar para retirar tanto el camión accidentado como la carga que ha perdido. No hay retenciones, nos dice el Departamento de Seguridad del Gobierno Vasco, pero sí tráfico lento, así pues mucha atención. Y en Navarra, atención en la Nacional 121A entre Olague y Sorauren, porque desde las 12 del mediodía hasta las 2 la carretera puede cortarse durante 20 minutos por obras. Además, por esas mismas obras, la salida de Ostiz en dirección hacia Iruña está cortada, el desvío está debidamente señalizado, así pues mucha atención en esa zona.
0: Bueno, pues mucha atención en esos puntos, mucha precaución y también atención a estos puntos de la red viaria guipuzcoana que nos va a compartir Esther, en este caso por trabajos.
1: Así es, en la AP8 en Hernani, entre los puntos kilométricos 22.600 y 21 en ambos sentidos, el carril derecho se cerrará por mantenimiento de los túneles de Galarreta y Arizmendi. En sentido Veovia, el cierre va a ser desde las 3:30 de la tarde hasta las 2 de la madrugada y en sentido Bilbao, desde las 5 de la tarde hasta mañana martes a las 3 de la tarde. Además, atención también porque a partir de las 11 de esta noche hasta el martes 19 de mayo a las 4 de la tarde en la AP636 en Antzuola, en ambos sentidos, entre los puntos kilométricos 13.900 y 14.700, el carril derecho se cerrará debido a trabajos de mantenimiento en el túnel de descarga.
0: Bueno, pues tened en cuenta también estos dos puntos que nos comparte Bidegi. Esther, eskerrik asko.
1: Gero arte.
0: Agur.

0: Y ya sabéis lo que significa esta música. Es momento de ver qué noticias nos está dejando de momento esta mañana de lunes. Y ya sabéis que para hacer ese repaso por las últimas horas tenemos con nosotros a Lucía Egurbide de Noticias Taldea Multimedia. Lucía, egunon.
1: Egunon, hoy te traigo una imagen un poco complicada en términos de gobernabilidad. Y es que, bueno, pues lo más consultado, ¿no?, hasta ahora es la fotografía que arrojaron ayer, bueno, pues esas elecciones, ¿no?, en Andalucía.
0: Efectivamente, ayer los andaluces y andaluzas tuvieron una cita con las urnas. El Partido Popular ganó, pero no consiguió la mayoría absoluta. Así que seguirá dependiendo de Vox para poder gobernar y el PSOE se estrella.
1: Sí, tenemos que ampliar este titular porque sí que es verdad que cada formación se lleva uno, ¿no?, en clave interna. Si empezamos por el principio, efectivamente, ¿no?, Juanma Moreno queda lejos de esa mayoría absoluta, va a depender del partido de Abascal. También hay que hablar de batacazo histórico de la socialista María Jesús Montero y luego de ese arreón de Adelante Andalucía que ha dado el sorpaso a Por Andalucía, ¿no? Uh-huh. Estos son los grandes titulares, pero hay muchísima lectura detrás. Lo que no cabe duda es que Moreno no ha llegado, ¿no?, a esa cifra mágica de los 55 escaños. Mantiene esa victoria electoral en Andalucía, aunque pierde fuerza respecto a los anteriores comicios, y queda a dos diputados de la mayoría absoluta. Por ello, ¿no?, que hablemos o se destaque hasta ahora de Vox, sí que es verdad que necesita esos dos diputados. La formación ultraderechista dice que no contempla entrar en el gobierno porque es consciente, ¿no?, de que no estamos hablando de una fuerza, bueno, pues importante, ¿no?, en términos de gobernabilidad, pero sí que ya ha dejado un mensaje bastante relevante, y es que ha situado esa llamada como prioridad nacional, ese concepto, ¿no?, que vienen ostentando en cada una de las últimas campañas como su máxima, ¿no?, de cara a alcanzar ese consenso. Así que habrá que ver qué es lo que pasa, ¿no? Sí que en términos de escaños, los de Abascal han logrado 15, que es uno más que las pasadas elecciones, pero son, como decimos, determinantes, ¿no?, para el Partido Popular. Juanma Moreno ya había descartado gobernar con Vox. Fue uno de los mensajes que dejó a lo largo de la campaña. Habrá que ver qué pasa ahora, porque se dicen muchas cosas en campaña y luego toca o se impone la realidad, pero está claro que va a tocar hacer una cuadratura, ¿no?, en términos de gobernabilidad. Y luego está, pues, el fracaso de María Jesús Montero, de su candidatura. Y ella pasa en la historia por llevar a la formación al peor resultado en unas autonómicas. Aún así, Sánchez le ha trasladado, bueno, pues, su apoyo, le ha agradecido la excelente campaña, que ha liderado en estas últimas semanas. Y me gustaría, por último, detenerme en Adelante Andalucía, porque aunque, bueno, pues los grandes partidos, ¿no?, de la política española estén centrando, ¿no?, y esas negociaciones que arrancarán hoy mismo, ¿no?, están centrando, como digo, bueno, pues el foco, el gran foco. Lo que ha pasado con Adelante Andalucía es bastante remarcable, porque tiene un arreón que bien merece su propio titular. Ha pasado de 2 a 8 escaños, ha dado el sorpaso a Por Andalucía, que es esa alianza de Sumar, Izquierda Unida y Podemos, que ha estado liderada por Antonio Maillo. Bueno, pues les ha adelantado directamente, ha sido, bueno, pues uno de los triunfos más destacados, y sí que están claramente contentos con el resultado cosechado en estas elecciones. A partir de aquí, hoy, ¿qué ha pasado? Pues Ferraz ha reconocido ese mal resultado en Andalucía, tocará, bueno, pues hacer esas lecturas pertinentes, y se espera que en unos minutos a las 12 veamos a Juanma Moreno, bueno, pues siendo ovacionado por los compañeros y pesos fuertes de su partido, porque es, bueno, cuando está convocada esa gran reunión de los populares en Génova para hacer el análisis de los resultados de ayer en Andalucía con un poquito más de calma, de sosiego, pero sin duda tienen, bueno, pues un papelón por delante.
0: Efectivamente, pues nada, día de después de ese día de en Andalucía, como dices, día de analizar esos datos, de hacer balance y de comenzar ya esas negociaciones, porque como decimos, en este caso el Partido Popular, como el partido más votado, no ha alcanzado esa mayoría absoluta y por tanto deberá negociar. En este caso veremos si lo hará con Vox, que en este caso sería necesario para garantizar su gobernabilidad. Lucía, y cambiamos de asunto, en este caso yo creo que ya nos gustaría ser Shakira para comenzar la semana, ¿no?
1: Todo le sale bien últimamente, ¿sí?
0: La verdad es que sí, porque fíjate, ha empezado la semana sabiendo que le van a devolver 60 millones de euros.
1: Y no solo eso, a ver, que para nosotras esto sería, bueno, pues la notición de nuestra vida, ¿no?
0: Sino que
1: encima la Audiencia Nacional le ha dado la razón en términos legales, sí, en ese litigio que se iniciaba hace 8 años, ¿no? Por supuesto, fraude contra Hacienda. Bueno, pues la Audiencia Nacional hoy ha ratificado lo que el artista y su equipo legal han sostenido o sostuvieron desde el primer día, que nunca existió fraude. Así que la cantante lo que ha hecho es poner punto final a ese litigio que se ha extendido durante 8 años, deberá ser, bueno, pues indemnizada con 60 millones, no es una indemnización como tal, se le devuelve, bueno, pues la cuantía que ella ya había aportado a Hacienda y que se entiende que no tenía que haberlo hecho, y luego también esos intereses legales con imposición de costas a la administración, ¿no? Uh-huh. Así que su cuenta bancaria, pues baila que da gusto, ¿no?, en este lunes, mientras sigue además con, bueno, pues todo lo relativo al Mundial, con su hit Die Die, con sus giras, con... Bueno, pues los tribunales que también le ha salido bien y le dan la razón. Entonces, ¿qué ha hecho ella? Pues declaraciones, ¿no? Si ya las hacía en momentos complicados,
0: ahora todavía más, claro.
1: Imagínate si te dan la razón, ¿no? Uh-huh. Bueno, se ha quedado bastante a gusto, ha sido bastante clara y crítica. Voy con ello. Dice, después de más de 8 años soportando un señalamiento público brutal, campañas orquestadas para destruir mi reputación y noches enteras sin dormir, que terminaron afectando a mi salud y al bienestar de mi familia, por fin la Audiencia Nacional ha puesto las cosas en su sitio. Uh-huh. Y sigo. Nunca hubo fraude y la propia administración nunca pudo demostrar lo contrario, sencillamente porque no era cierto. Ha lamentado que aún así, durante casi una década, se le haya tratado como culpable, y esta ha sido la gran crítica que ha hecho, el hecho de haber tenido que demostrar su inocencia en lugar de pues se asuma esta como tal desde un inicio. Y entonces ha dicho, se ha utilizado mi nombre y mi figura pública para enviar un mensaje amenazante al resto de contribuyentes. Claro, como ha ganado todo este caso, que ha dicho que va para ellos y para todos aquellos que sufran el yugo de Hacienda, ¿no?, su victoria para con este caso. Así que si esta es la valoración inicial, no me quiero imaginar cuando entremos en entrevistas en profundidad, ¿no?
0: Ahí se despachará a gusto. Sí, además, ella acostumbra a hacerlo. O bueno, a lo mejor saca otro hit ahora con su triunfo, ¿no? Con Hacienda.
1: No lo descartemos. Y ya en su tema con Bizarrap, ¿no? Más allá de las mujeres ya no lloran ni las mujeres facturan. No, yo no me voy a quedar con esa frase, que alguno lo recordaba por aquí, por redacción, sino con cuando le hice a Piqué eso de me dejaste con la deuda de Hacienda. Bueno,
0: efectivamente. Pues
1: ha saldado las cuentas con Hacienda y lo que tiene es el dinero de vuelta, Shakira.
0: Efectivamente, que como dices, no es una indemnización, sino una devolución de un dinero que ella previamente ya había adelantado. Pero bueno, aún así, podía haberlo dado por perdido y sin embargo no, lo va a recuperar. Así que buenas noticias para Shakira en este comienzo de semana. Y Lucía, hablábamos antes de los cruceros, que ya sabemos que este último mes está siendo un poco complicado para los cruceros. Eso aún así, pues no está echando para atrás para que la gente siga todavía reservando sus viajes a través de los cruceros. Y ya hemos sabido esta mañana que han autorizado el desembarque de los pasajeros asintomáticos, eso sí, subrayamos asintomáticos, del crucero Ambition en Getxo, recordamos, este en el que viajaban pues decenas de pasajeros contagiados por el norovirus, por esa gastroenteritis aguda.
1: Gastroenteritis, vamos a dejarlo claro, ¿eh? Uh-huh. Que yo creo que también hay mucha gente, ¿no?, que se está preocupando, lógicamente, ¿no?, a raíz de todo lo vivido con el antivirus, y bueno, pues al final son sucesos que pasan y que sí que, obviamente, ¿no?, nos lleva a nosotros a tener el foco informativo ahí puesto. A esta hora lo que sabemos es que Sanidad Exterior ha autorizado, como bien dices, ese desembarque de los pasajeros asintomáticos. Lo hace porque ha confirmado que se cumplen con esas condiciones de seguridad y de salud pública correspondientes. Esto hay que dejarlo claro. Así que, bueno, pues a lo largo de la mañana veremos esos servicios llevando a cabo esa inspección, valorando también la situación sanitaria a bordo, y todo esto por un brote de norovirus, que es el causante más común de esa gastroenteritis aguda, pero que, claro, afectó a varios pasajeros de este crucero, provocó el fallecimiento de otro de 92, preocupación máxima, así que bueno, pues se ha activado el protocolo para este tipo de casos, y que lo que nosotros estamos haciendo, ¿no?, es seguir de cerca todo esto, más aún teniendo en cuenta que atracará en esta localidad vizcaína.
0: Claro, es cierto que por lo menos es un virus con el que estamos más familiarizados. Es más habitual, ¿no? Incluso con el comienzo del curso escolar, eso de las gastroenteritis, entre niños sobre todo, pues como que es algo casi a la orden del día.
1: Mira, me gusta que digas esto porque, bueno, pues así a modo de anécdota, cuando salió que se llama norovirus, claro, si a ti no te ha tocado lidiar con estos virus en el inicio del curso escolar, como dices, pues chica, no tienes por qué saber el nombre técnico, ¿no?
0: Claro.
1: Pero decía alguien, claro, es que le han puesto hasta nombre. Y yo, no, a ver.
0: Ya existía el nombre.
1: Me hizo gracia. Sí, claro, o sea, ya todo lo que encima suena un poco técnico, lejos de transmitir calma y que está tipificado, registrado y que hay un protocolo, ¿no? Parece que nos encienda las alarmas, ¿no? Uh-huh. Y sí, este comentario yo lo he oído. Yo, no, a ver, circulares por norovirus ahí en septiembre, ¿cuántas quieres?
0: Claro, es que con el comienzo del curso ya es que es habitual, sobre todo los que tenéis niños y niñas, es algo que lo sabéis perfectamente y lo habéis sufrido y padecido en vuestras casas.
1: Sí, en así esas que... edades además especialmente tempranas, ¿no?
0: Claro.
1: Yo recuerdo de bebés, el norovirus y boca, mano, pie, yo creo que son realidades en las que te adentras y desconocías, ¿no?
0: Efectivamente.
1: con esas edades, así que calma, ¿eh? Que hablamos uh-huh. de norovirus, que no de miedo, que es una gastroenteritis.
0: Eso es.
1: Bueno, que son cosas que pasan. Mira que no hablamos veces, ¿no? También de la mortalidad por gripe, ¿no? Por gripe común.
0: Claro.
1: En invierno, pues sí, hay que cuidarse, hay que tomar esas medidas de prevención, pero por favor, que la gente viaje con tranquilidad, que para ello hay protocolos, ¿no?
0: Eso
1: es. Y nosotros damos seguimiento no para crear alarma, uh-huh. sino todo lo contrario, ¿eh? que quede claro y que vean que está todo perfectamente estipulado.
0: Efectivamente, para informar de todo lo que sucede,
1: es,
0: como estamos haciendo ahora con estas últimas horas que nos traes, Lucía, como siempre. Que tengas buena tarde.
1: Lo mismo, es que ricasco.
0: Hasta mañana.
1: Hasta mañana. Agur.
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0: Desde hoy ya se puede pagar con Bizum en tiendas y comercios físicos. De esta forma, se podrán abonar las compras desde la opción de Bizum de la aplicación del banco o desde la cartera digital Bizum Pay y simplemente acercando el móvil al terminal, al datáfono, tal y como ya hacen muchas personas con sus tarjetas de crédito. De momento, este sistema se puede utilizar por parte de los clientes de bancos como CaixaBank, Sabadell y Laboral Kutxa, pero en los próximos meses también lo irán implementando otras entidades bancarias. Es un sistema que no solo permite que el comerciante disponga del dinero al momento, sin ningún intermediario, sino que también le supone un ahorro en comisiones. Así que, bueno, como veis, a priori parece que todos son ventajas, pero vamos a ver cómo se lo están tomando los comerciantes. Tenemos al teléfono a Benito Pastor, es responsable, dueño del comercio Avar Informática del barrio de Amara, en Donostia. Benito, eguardión.
1: Eguardión, buenos días.
0: Bueno, ¿habéis comenzado ya a utilizar el sistema? ¿Hay algún cliente que ya se ha acercado con intención de pagar vía Bizum?
1: Bueno, primero hay que hacer una aclaración, Begoña.
0: ¿Sí?
1: No puede hacerlo nadie porque no está disponible la app.
0: Ajá.
1: O sea, Bizum, si entráis en la plataforma, veréis que Bizum Pay todavía no está disponible. Por lo tanto, hoy no va a ser el día.
0: Lejos de lo que se había anunciado, porque hoy, 18 de mayo, era la fecha que se había establecido, todavía no está habilitado el servicio.
1: No está habilitado el servicio, por lo tanto...
0: ¿Es imposible que se haya podido utilizar?
1: Que no se puede utilizar porque nadie se puede descargar a su móvil la app de Bizum Pay, porque la propia plataforma, pues lo que indica es que próximamente, y no indica ni en qué fecha se va a hacer, ni en qué fecha se va a dejar de hacer.
0: Uh-huh.
1: Por lo tanto, independientemente de que... lo principal es que la aplicación no está disponible y, en segundo lugar, pues hay muchas entidades bancarias que tampoco tienen los terminales preparados para...
0: Efectivamente, que lo hemos comentado.
1: ¿Vale? O sea, que son dos cosas, ¿vale? O sea, en primer lugar, y lo más importante es que Bizum no está preparado en este momento, o sea, no tiene la aplicación lista para el usuario. Por lo tanto, pues partimos de una situación que
0: Contratiempo cuando ya se tenía que haber empezado a implementar, pero bueno, ya comenzamos con algún contratiempo, Benito, al menos en la fecha y en la habilitación de esa aplicación.
1: De esa aplicación.
0: Por vuestra parte, tú como comerciante, ¿cómo ves este sistema? Porque ya decimos que parece que todos son ventajas, que no vais a tener que abonar esas comisiones derivadas de los intermediarios de los pagos con tarjeta. Pero ¿cómo lo veis?
1: De entrada no es así, o sea, de hecho nosotros las entidades bancarias con las que trabajamos como negocio ya nos han hecho llegar las comisiones y ya sabemos lo que nos va a costar, o sea, el decir, y por otro lugar, creo que se está produciendo un error de concepto porque esto va a ser un pago presencial, no va a ser un pago por contacto. Por contactos, me refiero a contactos como se paga con Bizum o como se transfiere dinero más que
0: entre
1: pagar.
0: Particulares,
1: o sea,
0: que simplemente con insertar el número de teléfono, aunque esté lejos a otra persona, le puedes pagar. Aquí no es así.
1: Tiene que ser un pago presencial, o sea, la persona tiene que estar en el comercio con su aplicación habilitada, el datáfono tiene que estar habilitado, etcétera, etcétera. Y, lógicamente, luego, a nosotros lo que nos supone también es un problema añadido, que es la adaptación de eso a TicketBuy. O sea, porque eso tiene que estar adaptado a TicketBuy. O sea, es decir, ese pago tiene que pasar por TicketBuy y estamos esperando un poquito, como no vemos la aplicación, a ver qué es, pero sí que tiene costes. O sea, esto va a tener un coste y sobre el papel incluso va a ser más elevado que lo que está cobrando Visa en este momento.
0: Así que tampoco son ciertas esas informaciones que se han compartido de que ya no vais a tener que abonar las comisiones por esos intermediarios bancarios.
1: Efectivamente. De hecho, nosotros Caja Rural ya nos envió en su momento, te hablo de Caja Rural porque Caja Rural es una de las entidades con las que trabajamos, y Caja Rural ya nos hizo saber los costes que va a tener ese uso cuando esté, la adquisición de un segundo datáfono para Bizum, etcétera, etcétera. O sea, estamos un poco pendientes también, no te puedo decir más, Begoña, porque al final, hasta que no esté implantado, y yo de hecho no termino de ver el decir cuál va a ser la diferencia, si no es de costes, lo que nos pagan ahora, pues mediante una Visa, una Mastercard y demás, no veo tampoco cuál es el beneficio para el usuario, porque yo te pondría un ejemplo, si tú me compras a mí desde tu domicilio, lo que sea, y yo te lo hago llegar por un transporte, tienes que venir a la tienda a pagarme. No me puedes pagar mediante un contacto.
0: Claro. Claro que a priori no se ve ninguna diferencia entre el sistema vía Bizum
1: no
0: o el sistema vía tarjeta de crédito, ¿no?
1: Efectivamente, yo no lo veo. Yo no lo veo y créeme que como técnico de esto lo estaba analizando mucho, estaba mirando y tal, y yo no veo cuál es la gran ventaja de todo esto, que igual mañana te tengo que decir, pues mira, la gran ventaja de esto va a ser X, ¿no? O sea, pues, pero en este momento te diría que es una forma de pago, pues similar a la que estamos realizando en este momento con otros métodos de pago digitales, o sea, como son las tarjetas de crédito, como son los smartphones, como son los relojes smartwatch, etcétera, etcétera. Pues ahora lo acercas a un terminal y mediante el método de pago que tú tienes, pues transfieres ese dinero al comercio, punto.
0: Bueno, por tanto, de momento no se terminan de ver los beneficios específicos que va a ofrecer Bizum. Vosotros, por vuestra parte, os habéis tenido que preparar a nivel digital, a nivel de infraestructuras, para poder disponer de este sistema Bizum, Benito.
1: Lógicamente hay que solicitarlo en el momento que tenga la entidad bancaria, que tiene que facilitar, en nuestro caso, otro datáfono más. En caso de que a nosotros nos interese tenerlo.
0: Porque no sirven los datáfonos que tenéis hasta ahora para hacer los pagos con tarjeta de crédito.
1: No, igual dentro de nada se adaptan y tal, pero Caja Rural, que en este caso tiene datáfonos bastante avanzados, que quiero decir que a nivel de APPs, de hecho, fíjate, hoy a la mañana ha sido una de las primeras cosas que he mirado, a ver si habían adaptado o había aparecido, pues igual que nos aparece en el móvil, pues porque no dejan de ser unos terminales casi ordenadores informáticos, si había aparecido el logotipo de Bizum para poder cobrar por Bizum, y no está todavía, hay que solicitarlo expresamente cuando lo tengan.
0: Claro, quizá, Benito, una de las ventajas que a priori, así, desde la parte superficial que estamos conociendo de momento, quizá una de las ventajas que puede tener este sistema es que el dinero os aparece, os consta en vuestra cuenta al momento, de forma inmediata.
1: Yo eso como Santo Tomás, ver para creer, porque las visas teóricamente también y no nos aparecen hasta 24 horas más tarde. Ya veremos las políticas bancarias, y eso creo que también dependerá un poco de la política bancaria. O sea, la transferencia, ya sabes, esto pasa en una visa, y a ti el dinero te desaparece al instante, pero a nosotros no nos llega al instante. O sea, tardan 24 horas o lo que cada entidad entienda en los contratos que tú firmas cuando abres una cuenta de empresas, pues las condiciones que tú hayas firmado. En el tema de Bizum me imagino que también habrá condiciones. Es que se están diciendo muchas cosas como dices, no va a haber comisiones. Sí, sí hay comisiones. O sea, es decir, aquí nadie regala nada. Y tal, nunca lo ha regalado y no va a ser el Bizum la gran empresa que nos regale sus servicios. Nos los van a cobrar sí o sí. Que va a estar en el momento, bueno, yo cuando lo vea te diré, Begoña, efectivamente, pues sí, a ver, ahora no te puedo decir ni sí ni lo contrario, pero claro, me sorprendería.
0: Supongo en ese caso, Benito, que tampoco sabéis cómo se formalizarían esos pagos del coste que podría tener el servicio, ¿no? Quizá no se haría vía nosotros, comisión o a través de pagos individuales.
1: Caja Rural ya nos ha hecho llegar unos costes. O sea, Caja Rural ya nos ha hecho llegar esos costes de Bizum, y repito, son más elevados que Visa en este momento.
0: Bueno,
1: por ponerte un ejemplo, en este caso, o sea, la Caja Rural, hablo en este caso específicamente Caja Rural y Bizum. O sea, a mí los costes que me supone tener un datáfono de Caja Rural y las comisiones que me supone son más elevadas que lo que pago.

0: ellos dependen de entidades bancarias, por lo tanto hay intermediarios, y las entidades bancarias son entidades con ánimo de lucro, o sea, no, no van a regalarnos su trabajo. Luego podemos analizar si los costes son abusivos o no son abusivos, eso sería otro debate, pero lógicamente cualquier entidad bancaria es una empresa pues, con ánimo de lucro y está para ganar dinero, pues igual que estamos los demás, ¿no? O sea,
1: pues Benito, iremos viendo cómo va evolucionando todo esto, ya decíamos que la fecha de inicio era hoy, parece ser que no va a ser posible, iremos viendo cómo va evolucionando todo esto, Benito.
0: Perfecto,
1: de Abar
0: Begoña.
1: Informática, gracias por haber estado estos minutos con nosotros, de verdad.
0: A vosotros, agur.
1: Un saludo, agur. Menos de 2 minutos para que den las 12 en punto del mediodía y llegue Lorena Beque con la última hora informativa. ¡Hasta ahora!
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1: Las 12, Guardión, el saludo de Lorena Beguel. El Lendakari Manuel Pradales ha reivindicado este lunes el autogobierno vasco con nuevas capacidades para poder encarar nuevos retos. Casa de Juntas de Gernika, bajo la filosofía Izan Zirela Kogara, somos porque fueron. Se está celebrando el acto central con motivo de los 500 años del Fuero Nuevo de Vizcaya. Fue aprobado en 1526 el texto legal sobre el que se erigió el autogobierno del territorio, consolidando un sistema político avanzado en ámbitos como la igualdad de género o las garantías procesales. Un acto al más alto nivel institucional, con presencia de todos los lendakaris, los diputados generales de Vizcaya del periodo democrático, además de alcaldes y alcaldesas del territorio. Y Manuel Pradales asegura que lo que somos, lo que tenemos, se lo debemos a los que nos precedieron.
5: La actualización de nuestro autogobierno debe seguir la máxima que guió a nuestros antecesores. Decidieron porque eran y eran porque decidían. No lo olvidemos, nos va mucho en ello porque nuestro futuro como pueblo requiere fortalecer los pilares que nos han permitido levantar un país democrático, justo y avanzado, con nuevas capacidades políticas para encarar nuevos desafíos, como el migratorio, nuestra participación o proyección en Europa y nuestro desarrollo nacional pleno.
1: Comisión de Salud en el Parlamento Vasco, el grado de cumplimiento del segundo plan de euskera de Osakidetza se sitúa entre el 53 y el 72%, y entre las áreas de mejora se incluye la oferta asistencial activa y el fomento del euskera como lengua de trabajo y formación. Lo ha señalado así la subdirectora de Desarrollo y Formación de Recursos Humanos, Sayo Ortiz, quien ha revelado que más de 375.000 pacientes han registrado el euskera como su lengua de preferencia para recibir atención en Osakidetza. No obstante, reconoce que todavía no se les está garantizando ese servicio, a pesar de que actualmente el 62% de los profesionales tiene acreditado el perfil lingüístico.
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1: La directora de Osakidetza, Lore Bilbao, por su parte, destaca la importancia de atender en euskera a los pacientes que lo pidan. Ha llegado incluso a emplear a decir que esta lengua en la atención médica cura, porque las personas, sobre todo las mayores, se sienten de otra manera.
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1: Resaca electoral en Andalucía, día hoy de ejecutivas de analizar los resultados. Hasta ahora comienza en Génova, la de sede del Partido Popular, esa convención que va a ser un baño de masa, sin duda, para el ganador, para Juanma Moreno, que se ha impuesto en Andalucía, aunque no haya logrado la mayoría absoluta. Podemos ha hecho ya un primer análisis después de que los resultados de su unión con Izquierda Unida y Sumar no hayan sido los esperados y que se hayan visto superados por Adelante Andalucía. Reconocen que no es lo que esperaban. Pablo Fernández.
2: Nosotros estábamos esa decisión con el objetivo claro, que era desalojar a Moreno Bonilla de la Junta de Andalucía y conseguir que la izquierda pudiese gobernar. Es evidente que eso no se ha conseguido, que no se ha logrado. Está claro que no son buenos resultados. En cuanto a la pregunta de qué vamos a o cómo vamos a seguir trabajando de cara a una candidatura para las elecciones generales, pues con esa idea de, como digo, intentar tejer el espacio de la izquierda lo más amplio posible, una izquierda que, como digo, sea autónoma, que no esté subordinado al Partido Socialista.
1: En las carreteras, en la 8 en Galdácao, continúa cortado el carril izquierdo en cada sentido por el incidente del camión que ha perdido su carga. Ahora mismo, eso sí, no hay retenciones. Así llegamos a las 12:04 en una hora. Más información.

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12 y 7 minutos del mediodía de este lunes 18 de mayo. Seguimos aquí en Kale Nagusia, en Onda Vasca, y en los próximos minutos vamos a poner a prueba nuestros conocimientos financieros.

0: Y os proponemos ahora un escape room muy especial, ¿eh? Un escape room que nos propone incrementar nuestros conocimientos financieros. Bueno, en concreto, los de los estudiantes de formación profesional. Hace unos días estuvo en Araba, luego llegó a Guipúzcoa. De hecho, tras pasar por Azcoitia e Irún, hoy está en Donostia y después será el turno de Vizcaya. ¿Y por qué esta propuesta? Pues porque el alumnado no saca muy buena nota en eso de las competencias financieras, o al menos está por debajo de la nota media de la OCDE. Así que vamos a ver en qué consiste exactamente esta propuesta y cómo quieren desafiar esos conocimientos de los y las estudiantes de formación profesional. Clara Bazán, directora de Seguro y Previsión Social de Fundación Mafre, impulsora de la iniciativa. Muy buenos días, Egunon.
1: Egunon, buenos días a todos.
0: Bueno, Clara, por lo general ya vemos que de conocimientos financieros no vamos muy sobrados, ¿no?
1: Es mejorable, efectivamente, es muy mejorable.
0: ¿De qué aspectos estamos hablando?
1: Bueno, pues yo creo que de aspectos básicos, desde lo que es la relación con el dinero, saber lo que es un contrato, una póliza, un seguro, un IBAN, un balance de una empresa, saber cómo es la inversión, o sea, aspectos muy, muy básicos del día a día, pero también del futuro.
0: Uh-huh. Claro que es importante prepararse y tener conocimiento en el ámbito financiero para luego tener o hacer un uso responsable, claro.
1: Efectivamente, porque al final en nuestro día a día tomamos decisiones financieras a diario, perdona la redundancia, ¿no? Pero es que lo tomamos en nuestra vida personal y en nuestra vida profesional. Con lo cual, tener una base que nos permita el día a día, pero también nos permita soñar a futuro, hacia dónde vamos, lo que queremos lograr y esa jubilación que nos llegará a todo el mundo, pues cuanto antes empecemos, pues mucho más fácil todo, ¿no?
0: ¿Crees, Clara, que esas nociones deberían adquirirse en el ámbito escolar o debería ser algo que se enseñase ya en las casas?
1: Bueno, yo creo que es un poco de todo, ¿no? Porque al final, en el ámbito, y sobre todo aquí en la FP, por ejemplo, nosotros a través de esta iniciativa de Escape Room Financiero trabajamos conceptos que ya dan en el aula, que forman parte de su currículum, pero reforzamos otros que no, ¿no? Como todo lo que tiene que ver con lo que es un seguro, ¿no? O la tranquilidad de esas opciones que nos permite proteger nuestro patrimonio. Uh-huh. Y en el ámbito familiar también debería poder hablarse, ¿no?, de este tipo de cosas y reforzar.
0: Claro, que es que al final es un ámbito que nos atañe a todos, que en un momento dado vamos a tener que, bueno, desafiar nuestra capacidad y nuestros conocimientos para poder hacer trámites, ¿no?, en el día a día.
1: Exacto. Uh-huh. Exacto.
0: Bueno, pues cuéntanos, Clara, ¿qué aspectos o qué nociones nos presentáis con esta iniciativa, con este FinExit?
1: Bueno, lo bueno que tiene un FinExit es que los alumnos lo que van a hacer es experimentar con los conceptos financieros que ellos dan en el aula o tienen que aprender, ¿no? Entonces, a través de lo que es un FinExit, que tienen que ir resolviendo pruebas para resolver la trama final, que bueno, en este caso es una trama interestelar, donde tenemos una persona en Marte viviendo y que no sabemos qué ha pasado con ella, la IA nos está dando, aquí también tenemos a la IA, uh-huh, información un poco errónea. Entonces, bueno, pues lo que hacen los estudiantes es que se embarcan en una misión para encontrar y ver qué es lo que está pasando e investigar. En esa investigación ellos tienen que resolver pruebas que les llevan a otras pruebas, ¿no? Y hacerlo además en un tiempo récord, porque si no se quedan sin oxígeno. Uh-huh. Entonces, bueno, lo importante de esto es que cada prueba tiene que ver con un tema financiero, con lo que comentaba antes, que es un balance de una empresa, cómo jugar con el cambio de divisas o tener que hacer un DAFO, ¿no? Pero también trabajan ese tipo de competencias que son muy importantes para la vida, ¿no? Esa capacidad de comunicarse, de negociar, de trabajar en equipo, de liderazgo, con lo cual se suma a través de una experiencia el aprendizaje y el poner en práctica esas habilidades.
0: Bueno, es que además hablas del espacio porque la propia unidad móvil, el propio autobús en el que se desarrolla esta escape room, es una especie de nave espacial, ¿no?
1: Pues sí, la verdad es que cuando pensamos en cómo llevar a cabo este proyecto con Cámara de España y Fundación Mafre, dijimos, tenemos que hacer algo que a los chicos les resulte atractivo, ¿no? Porque al final esta actividad va para ellos, ¿no? Entonces, uh-huh, bueno, pues se nos ocurrió esto.
0: Uh-huh. ¿Y por qué habéis decidido, Clara, que sea el alumnado de formación profesional el público objetivo? ¿Es porque forma parte ya de su propia, del ámbito de la estructura académica?
1: Sí, también lo tienen, ¿no? Pero sobre todo porque tanto Cámara de España, Cámara de Comercio de España, como Fundación MAFRE tenemos una línea de trabajo en todos los temas de formación profesional, ¿no? Impulsamos mucho la formación profesional, la promovemos y dotamos de herramientas como es un Finexit que les ayuden a completar lo que ellos hacen. Entonces, de ahí, es decir, bueno, pues nos unimos dos entidades con un interés común que es la fundación, o sea, la formación profesional y vamos para adelante.
0: Oye, Clara, ¿ya ha habido alumnos que no han conseguido superar las fases, que se han quedado sin oxígeno en esa nave espacial?
1: Nada, pero un 0,0% y desde luego no los que están ahora.
0: Bueno, o sea, que está yendo bien. Dentro de eso, cuando ya tienen que desafiar su mente, realmente, bueno, pues pueden demostrar esos conocimientos financieros que tienen. No sé si os están sorprendiendo para bien, Clara.
1: Pues sí, nos está sorprendiendo para bien. Y además es que se ayudan entre ellos, ¿no? Que también es importante. Es verdad que hay que seguir, ¿no? Reiterando y seguir enseñando y seguir en esta senda, porque, bueno, pues todavía es muy mejorable la educación financiera. Pero yo creo que se está demostrando que cada año están mejor. Uh-huh. O eso es lo que yo creo, ¿eh? Ya veremos cuando con el siguiente informe PISA a ver lo que sale, pero yo quiero creer que sí que están mejorando.
0: Bueno, además es que tenemos que decir que es la tercera edición de Finexit. No sé si sí. Desde que comenzasteis hace 3 años habéis visto también cierta mejoría en el alumnado.
1: Sí, lo vamos viendo, lo vamos notando. La verdad es que yo creo que cada vez están mejor preparados. Uh-huh. Pero bueno, pues yo creo que hay que seguir trabajando en ello.
0: Uh-huh. ¿Habéis visto diferencias entre comunidades autónomas?
1: No realmente, porque al final estamos hablando de los jóvenes, de cómo lo aprenden, cómo lo interiorizan y cómo trabajan en equipo. Uh-huh. Y yo no diría tanto de comunidades autónomas. No creo que haya. Yo creo que el 99%, 9 han logrado resolver la prueba y salvarse y encontrar a Erika Midas. Y eso es un trabajo de todas las comunidades. Ten en cuenta que llevamos desde octubre en ruta, ¿no?
0: Claro.
1: Por toda España.
0: Bueno, ¿hay alguna prueba en ese escape room que sea especialmente complicada, que veáis que se atascan especialmente los alumnos y alumnas?
1: A ver si voy a dar la respuesta a una de las pruebas y están jugando, ¿eh?
0: Bueno, pues cuéntanos y que nos digas cuál es la solución, pero al menos el desafío al que tienen que enfrentarse.
1: Pero fíjate, no es tanto como concepto financiero, como en esa parte de escucha. De escucha, de escucha entre ellos, ¿no? De escucha de lo que, en este caso también el androide que está en la nave les está orientando. Es ese tipo de escucha que también es muy importante, ¿no? El trabajar. Uh-huh. Que a veces nos cuesta escuchar y parte están las claves ahí de lo que ellos van a necesitar, ¿no?
0: Uh-huh.
1: Entonces, bueno, pues es importante.
0: Claro, que la solución está más cerca de lo que creemos, ¿no?
1: Totalmente, totalmente. Uh-huh.
0: Bueno, pues como decimos, Clara, hoy este autobús itinerante está en Donostia, concretamente en el exterior de Martutene, la Lanbide Escola. No sé si están ahora mismo ya probando esa experiencia, ¿se lo van a hacer en las próximas horas?
1: Ya están en ello, sí, ya están en ello. Nos vamos organizando desde primera hora de la mañana por grupos para intentar que el mayor número de estudiantes puedan acceder a la prueba, ¿no? Al juego. Y de aquí, si me permites, simplemente agradecer, ¿no? A los directores de los centros de formación profesional que nos abren sus puertas y nos dejan entrar. Y sin ellos, sin los profesores, esto no tendría sentido tampoco.
0: Claro, sin duda. Son los colaboradores, de alguna manera, ¿no? De la propia iniciativa, que además,
1: total,
0: en los próximos días, ya decimos que es itinerante, y vais a continuar. Sí. De momento, en Euskadi os vais a quedar unos días más, ¿no?
1: En Euskadi hasta el 22. Luego vamos a Cantabria y terminaremos en Asturias, así el recorrido.
0: Uh-huh. ¿El día 29 puede ser?
1: Efectivamente,
0: así que
1: muy bien informada.
0: El viernes de la semana que viene, por tanto, termina esta tercera edición. Entiendo que con la intención de que haya más.
1: Bueno, ojalá. Ahora tendremos que evaluar un poco la actividad y ver, ¿no? Porque, bueno, pues uno siempre está pensando qué hacer para la próxima edición.
0: No, y además es que en cada edición los centros de formación profesional son distintos. O sea, la idea es llegar a toda la red de centros de formación profesional, ¿no?
1: Efectivamente, ese ha sido nuestro objetivo, llegar a cuantos más centros de formación profesional y prácticamente estar en todas las comunidades autónomas.
0: Uh-huh.
1: De hecho, este año también hemos estado en Ceuta y Melilla.
0: Uh-huh. O sea que habéis llegado también a las ciudades autónomas, habéis salido de la península.
1: Efectivamente.
0: Uh-huh. Bueno, pues de momento hasta el día 22 seguirá por aquí, como decimos, de momento está en Guipúzcoa, concretamente en Donostia, luego llegaréis a Vizcaya, creo.
1: Sí,
0: y
1: sí,
0: de ahí cambiáis de comunidad autónoma. Así que, bueno, por lo menos os quedamos con esa parte positiva. Clara, que ya nos decías que, bueno, todavía hay mucho margen de mejora, pero la cosa va mejorando poco a poco. Nos quedamos con eso.
1: Efectivamente, siempre hay que tener ese puntito positivo en la vida, ¿no?
0: Efectivamente, pero importante, ¿eh?, tener esos conocimientos, sí, en competencias financieras. Y bueno, pues para eso estáis desarrollando este escape room tan especial, este Finexit. Clara, uh-huh, Bazán, directora de Seguro y Previsión Social de Fundación Mapfre, gracias de verdad por habernos compartido los detalles de esta propuesta tan original.
1: Muchísimas gracias a vosotros.
0: Un saludo.
1: Que tengáis un buen día.
0: Igualmente.
1: Adiós, adiós. That's the way you do it.

Estamos escuchando Shiny Happy People de REM, porque tal día como hoy del año 1991, de hace 35 años, llegaba al número uno en Estados Unidos Out of Time, un disco, uno de los más conocidos y reconocidos, en los que encontramos canciones como esta, como Shiny Happy People, o por ejemplo Losing My Religion, también conocida por todos y todas.

0: Shiny Happy People de REM, que ya, como decimos, forma parte de un disco que cumple hoy 35 años y que además enseguida alcanzó el número uno en Estados Unidos. 12 y 26 minutos del mediodía, es hora de hacer un pequeño parón y a la vuelta hablamos de vivienda.
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0: Pues sí, hablamos ahora de vivienda porque esta mañana el COAPI, el Colegio Oficial de Agentes de la Propiedad Inmobiliaria, ha presentado el informe de mercado de la vivienda del primer trimestre de este año. Así que vamos a ver qué datos se desprenden del análisis de ese estudio que han realizado. José Luis Polo, presidente del COAPI de Guipúzcoa. Muy buenos días, Eguerdión.
1: Buenos días, gracias a vosotros.
0: Bueno, José Luis, cerrábamos un 2025 con unos precios que, para sorpresa de nadie, siguieron marcando máximos históricos. Pero ¿cómo hemos comenzado el año?
1: Bueno, pues hemos comenzado como lo terminamos también, también marcando máximos históricos en precios y en número de compraventas. Sí que es cierto que con unos niveles de crecimiento, digamos, inferiores, es decir, sigue creciendo, pero a una menor velocidad, por decirlo de alguna manera, ¿no? Uh-huh. Tanto en compraventas como en precios. Lo que sí estamos detectando es que esta atenuación de los precios o del ritmo de crecimiento de los precios se está desplazando, digamos, está desplazando la tensión y la presión al área metropolitana y al conjunto de Guipúzcoa. Y eso, bueno, es el fenómeno que estamos viendo, ¿no? De cómo realmente están creciendo el número de compraventas en la provincia y el precio en la provincia a un ritmo ligeramente superior al que crecen, por ejemplo, en la área metropolitana de San Sebastián.
0: Bueno, es que de hecho ya en nuestra charla anterior, cuando hacíamos balance del último trimestre del año 2025, ya nos avanzabas que de alguna manera, ya casi de forma estructural, el incremento de costes en Donostia está afectando también, está ejerciendo casi una presión sin precedentes en los municipios de alrededor.
1: Bueno, eso se ve clarísimamente, por ejemplo, en el municipio de Astigarraga, que ya se ha convertido con una media por superior a los 5.000 euros, se ha colocado en el tercer nivel del rango respecto a precios en Guipúzcoa, ¿no? O sea, en este momento, adelantado, si no me equivoco, no sé si a Zarauz, se ha colocado, no a Fuenterrabía, Hondarribia, ¿no? Están Donosti, Zarauz y Astigarraga, ¿no?
0: Uh-huh. En el caso de Donostia,
1: eso es una realidad. Sí. ¿Eh?
0: Claro, en el caso de Donostia, que al final hasta ahora siempre ha sido el que ha marcado, pues, sí, como capital, que es, ¿no?, los precios más elevados. En el primer trimestre, ¿cuál ha sido la cifra que se ha alcanzado?
1: Sí, estamos en el entorno de los 6.300 euros en Donosti, y además ahí hemos detectado también un dato, cuando menos preocupante, que augura que vamos a seguir creciendo en la misma senda, ¿no? Y es que hay una distancia relativamente importante, cercana al 10%, entre la oferta y los precios de venta. Es decir, en la oferta estamos en 690, en 6.900, y los precios de venta está de la media en 6.300 euros el metro cuadrado. Entonces eso genera una tensión entre comprador y vendedor que augura que en un futuro próximo, por mucho que corrijamos las expectativas, parece evidente que vamos a seguir creciendo en el precio.
0: O sea, que da la sensación de que estamos dispuestos a pagar cualquier precio, José Luis.
1: Bueno, creo que lo que sí se ha corregido bastante se ha atenuado el crecimiento del número de compraventas, y eso lo que significa es que estamos al límite. Si vemos también los datos de endeudamiento, pues vemos que los datos de endeudamiento han subido, el endeudamiento por vivienda, el endeudamiento familiar. Es evidente que tenemos dos opciones, ¿no? Cuando tenemos un incremento de precios como hemos tenido en Guipúzcoa. Por un lado es salir del ámbito metropolitano e irte a algún municipio de la provincia, digamos, cargando las cintas sobre el desplazamiento que tienes que hacer para ir a tu puesto de trabajo, o bien endeudarte. Entonces, bueno, yo creo que esos dos fenómenos se están viendo. Por un lado, la tensión que se está generando en el conjunto de Guipúzcoa, y por otro lado, un incremento del endeudamiento familiar.
0: A pesar de ese incremento del endeudamiento, José Luis, ¿seguimos dentro de los márgenes saludables de endeudamiento por familia?
1: Sí, estamos ahí justitos, estamos en el 30%, del endeudamiento, y bueno, yo creo que de los recursos familiares, y yo creo que está bien. Sí que es cierto que preocupa un poco la tensión que existe alcista. También hay que pensar que están subiendo los tipos de interés, lo cual también va a provocar una cierta presión sobre sobre los recursos familiares.
0: El hecho de que se incrementen los tipos de interés, ¿ha podido provocar esa cierta atenuación de las compraventas, ese cierto enfriamiento en la firma de las hipotecas?
1: Bueno, yo creo que el mercado funciona por expectativas también, y por expectativas y por realidades. Es cierto que tenemos un precio muy tenso, muy muy alto en Guipúzcoa, por encima de los 3.400 euros, 1.500 me parece, y también tenemos en Donosti por encima de los 6.300 en compraventa, 6.900 en oferta. Claro, eso está generando que se estén parando. Si además a eso le unimos cierta incertidumbre en los tipos de interés, pues evidentemente se han mezclado todos los elementos para que se produzca un cierto parón en lo que parece que puede ser el mercado. Lo que no sabemos es el significado que a día de hoy puede tener, ¿no? Yo creo que la respuesta la veremos quizá en los próximos trimestres.
0: ¿Puede ser que si ya se atenúan esas compraventas, ya no compremos tanto desde la ansiedad, esa ansiedad que ya apuntabas que estaba ganando cada vez más terreno porque creemos que si no compramos ahora la casa cada vez más va a estar más cara o nos la van a quitar?
1: Hombre, sí. Parece que podría ser una interpretación, pero la realidad es que el mercado, la experiencia en el mercado te está hablando de que la ansiedad se mantiene. Claro, esa interpretación sería interesante si los niveles de oferta estuvieran amplios. Es decir, lo que se hiciera es que no se vende, es que no hay oferta tampoco. La oferta se ha reducido muchísimo. O sea, si estábamos en 1.200 viviendas ofertadas en un ámbito determinado y ahora estamos en 800, pues evidentemente ahí tenemos 400 viviendas menos que se están ofertando. Si realmente nos mantuviéramos en los niveles de oferta anteriores y bajaran las compraventas, bueno, pues estaríamos pensando que están influyendo los precios. Bueno, yo creo que no, que la ansiedad sigue existiendo precisamente porque se produce una caída de ventas, pero en paralelo existe una caída en la oferta.
0: José Luis, ¿y seguimos comprando vivienda más pequeña para poder asumir su coste?
1: Yo creo que, por lo que hemos visto, no es tanto el comprar vivienda más pequeña, que también, pero no se nota tanto como el que se esté comprando vivienda fuera de las áreas más tensas. Es decir, Hondarribi, Donosti, Astigarraga, se esté yendo más a la provincia, esté creciendo más la provincia. El peso del volumen de mercado en el conjunto de la provincia, digamos, crece decreciendo en San Sebastián, por ejemplo, el área metropolitana de San Sebastián. Uh-huh. Es decir, esa es una de las variables importantes para entender cómo evoluciona el mercado.
0: Bueno, es una forma también de equilibrar, ¿no?, la propia compra-venta en todo el territorio.
1: Bueno, evidentemente equilibramos en el territorio. El problema quizá es que estamos creciendo también en número de habitantes, estamos creciendo en número de hogares, al que no hay una respuesta clara. Si disminuimos la oferta de vivienda nueva es insuficiente, la oferta de segunda mano se reduce, incrementamos la población, pues tenemos el cóctel perfecto para que todo se tense y se caliente, ¿no?, en exceso. Yo creo que no es tan fácil la resolución, primero ni la interpretación ni la resolución del problema de la vivienda.
0: Y si analizamos el perfil de la persona compradora, José Luis, ¿quién está comprando vivienda en Guipúzcoa? ¿Es gente de aquí, son familias de aquí, jóvenes de aquí, o es el inversor o el comprador extranjero el que está ganando cada vez más peso?
1: Bueno, yo creo que el inversor extranjero no. O sea, el inversor extranjero sí que es cierto que se ha incrementado relativamente la inversión extranjera, pero mientras que en algunas zonas del territorio español pues tenemos ratios de compra por extranjeros que pueden rozar el 40 o incluso el 50%, como es Alicante o Baleares, aquí estamos en un 3%. O sea, la incidencia sobre el mercado de extranjeros en Guipúzcoa es muy baja. Pero es que además la gran mayoría son extranjeros residentes, es decir, personas con nacionalidad de otros países que residen y trabajan ya en el territorio. No son inversores, digamos, que vienen o bien buscando una vivienda segunda residencia o bien sencillamente como inversores. pues yo en este momento tenemos en el ranking, pues tenemos gente de Marruecos, gente de Rumanía, de los países, de algunos países del este, portugueses, pero bueno, es una colonia muy asentada en España. O sea, de todos, no tenemos el paisaje que tenemos en otras zonas, ¿no? Por ejemplo, Alicante o Valencia, ¿no? Donde el peso de la compra por extranjeros es inmenso.
0: Hemos hablado en muchas ocasiones de los problemas que específicamente la población más joven tiene para acceder a una vivienda. Sí. Según esa fotografía, en este caso del primer trimestre de este año, José Luis, ¿los jóvenes están comprando viviendas?
1: Nos faltan datos. Fíjate, es una de las cosas que hemos reclamado y estamos reclamando cada vez más. Nos faltan datos para analizar desagregaciones territoriales por municipios, por barrios y también por perfiles poblacionales, ¿no? Uh-huh. No lo tenemos tan claro, pero es evidente, por lo menos en la experiencia, y esto ya es una percepción compartida por todos, que la mayoría de las personas jóvenes están, digamos, fuera del mercado. Pueden estar dentro del mercado pues a través de ayudas familiares, pero son cuestiones que no son mercado, son casi, elementos colaterales, ¿no?, del mercado. Yo creo que en este momento la gente joven, hay que pensar que la gente joven, y luego un grupo de gente no tan joven, ya gente mayor, que realmente están fuera de las posibilidades de acceso al mercado. De hecho, una de las cuestiones políticas que se está poniendo encima de la mesa es la posibilidad de fomentar masivamente la construcción de viviendas. Es el, digamos, la dialéctica de esta semana pasada, ¿no?, en los medios de comunicación, ¿no? Uh-huh. Que es exactamente la construcción de vivienda pública y además de vivienda tasada que dé acceso a un espectro de la realidad social que hasta ahora pues tenía dificultades para entrar, pues que ahora lo quieren promocionar a través de la vivienda tasada, de familias que estén por encima de los 60.000 euros, que puedan entrar en viviendas de régimen público.
0: Uh-huh. José Luis, es cierto que casi históricamente el alquiler ha sido la principal alternativa, sobre todo de los jóvenes, para tener esa primera experiencia de emancipación, pero es verdad que ha llegado un momento en el que casi es más inaccesible que adquirir una vivienda en propiedad. No sé qué tendencia reflejan los datos que habéis presentado esta mañana.
1: Pues la verdad que la tendencia es muy triste y para mí un problema, ¿no? En este momento, primero, desde el punto de vista estadístico, no entiendo muy bien por qué el gobierno vasco no tiene publicadas ya, digamos, las estadísticas referidas al primer trimestre de 2026, ¿no? No sé, la estadística se ha parado en el tercer trimestre de 2025. Lo cual no acabo de entender muy bien. Pero es que esa estadística refleja que en muchos municipios ha habido una caída en el número de contratos firmados en un trimestre, en algún caso a un tercio, desde el primer trimestre hasta el tercer trimestre de 2025, y en el caso de San Sebastián, más de un 50% de caída. Eso significa que hay algo que no se está haciendo bien, hay algo que no está funcionando. Sí que es cierto que, como dicen, ha bajado unas décimas el alquiler por metro cuadrado, sí que es cierto que ha bajado, pero claro, ha bajado porque han desaparecido cantidad de viviendas del mercado. Mm. Esa explicación nos faltan datos para analizar cómo está el mercado, con lo cual entiendo que no lo tienen fácil los jóvenes ni nadie para poder acceder a una vivienda, pues porque no hay oferta. Como ejemplo, he puesto hoy en la rueda de prensa un ejemplo, ¿no? El otro día en la oficina la responsable de alquileres puso una vivienda y en menos de media hora teníamos 250 mails y 99 llamadas en el contestador, porque tuvimos que poner el contestador porque era imposible.
0: Impresionante.
1: O sea, eso demuestra que esto no puede ser un mercado que funcione, es un mercado que está totalmente colapsado.
0: Uh-huh. Bueno, precisamente la semana pasada entraba en vigor ese decreto de medidas urgentes en materia de vivienda del Gobierno vasco. Ofrece, bueno, entre otros aspectos, ayudas para el acceso a la vivienda, incentivos para la puesta en el mercado de vivienda ya construida y también facilidades para la conversión, por ejemplo, de locales en vivienda. No sé, José Luis, si crees que esto podría provocar cambios en el escenario de la compraventa de la vivienda de Guipúzcoa y Euskadi en los próximos meses.
1: Hombre, es evidente que incrementar la oferta o las posibilidades de oferta da ciertas perspectivas, ¿no? Y te abre ciertos horizontes. Pero yo creo que hay un problema un problema de fondo en este tema y un problema de comprensión del problema muchas veces, ¿no? Que no es tan fácil, ¿eh? Yo no digo que esté en posesión de la verdad, yo creo que no estamos en posesión de la verdad o no me lo creo, ¿no? Uh-huh. Pero yo creo que hay un factor que es el factor de la disposición. Es decir, la mayoría de los propietarios de vivienda que alquilan son pequeños propietarios. O sea, tiene una vivienda, dos viviendas que se han pagado con el esfuerzo de un trabajo de toda una vida y que muchas veces el rendimiento o la limitación de precios no es lo que más les obsesiona. Ellos mantienen muchas veces a un inquilino sencillamente porque es seguro y le paga. Pero no se preocupan de si la rentabilidad es mayor o menor, porque muchas veces la vivienda la compraron hace 10, 15 años, con lo cual las cuentas las hacen con la inversión que hicieron entonces, ¿no? El mayor problema lo tienen que muchos de ellos, en un momento determinado, cuando tienen que volver a alquilar una vivienda porque se les ha ido el inquilino anterior, te plantean cuándo puede recuperarla. Es decir, y en este momento es la gran duda, la capacidad de disposición que tiene esa persona si realmente quiere vender la vivienda. Es decir, si realmente esa vivienda la necesita vender porque le tiene que pagar a un hijo algo o sencillamente porque necesita el dinero o porque quiere convertir, porque es su decisión vender la vivienda, pues se encuentra con que hay prórrogas de 3 años unilaterales por parte del inquilino que impiden que su plan de gestión de sus inversiones se realice. Es decir, yo quiero vender la vivienda, pero no puedo. Entonces, eso limita en muchos casos la operación. Es decir, no es tanto muchas veces generar muchas fuentes de oferta de vivienda, sino cómo se gestionan esas viviendas y qué limitaciones le estamos poniendo y garantías jurídicas le estamos poniendo al propietario de esas viviendas. Yo creo que eso es fundamental. Hay que garantizar la seguridad jurídica del inquilino, pero hacerlo compatible con la seguridad jurídica del arrendador, que en muchos casos no es un fondo de inversión. En muchos casos es un pequeño inversor o un pequeño propietario que tiene una vivienda y que a lo mejor necesita venderla para poder hacer alguna gestión económica o sencillamente lo tenía previsto así.
0: Pero hablas de garantías jurídicas que se aplican, sobre todo esos 3 años de prórroga, por ejemplo, en el caso de los municipios que hayan sido declarados zona tensionada, que por cierto, pues Guipúzcoa es el territorio que más tiene, que más zonas tiene declaradas.
1: Claro, eso, luego la gestión de las zonas tensionadas, pues bueno, pues en este momento pues está siendo un poco complicada, ¿no? Pues por ciertas limitaciones que tenemos los gestores. Pero es que aparte de que realmente se aplique, digamos, en las zonas tensionadas, en este momento el mercado ha complicado en exceso la gestión de esos contratos de arrendamientos. O sea, ahora mismo hay que ser ingeniero en puzzles para poder digamos, construir un contrato de arrendamiento, si estás o no en zona tensionada, si la persona es un pequeño tenedor, si ha estado alquilado en los últimos 5 años, cuál ha sido la renta del alquiler de los últimos 5 años, si ha hecho una eliminación de barreras, si ha hecho una mejora energética, todo ese tipo de cosas exige unos conocimientos del propio producto y del propio mercado que muchas veces pues no es tan fácil acceder a ellos, ¿no? Entonces, digamos que la seguridad jurídica tiene que ir por las dos partes y tiene que tener un equilibrio. Y yo creo que en este momento ni tan siquiera los agentes de la propiedad estamos muchas veces preparados para gestionar estas dificultades.
0: Pues José Luis Polo, presidente del COAPI de Guipúzcoa, gracias de verdad por ofrecernos en Onda Vasca una vez más esa actualización de la situación de la vivienda en Guipúzcoa, que ya vemos que empieza a marcar tendencias distintas de las que veíamos en los trimestres anteriores.
1: Muy bien, muchas gracias a vosotros.
0: Hasta la próxima, gracias.
1: Hasta la próxima, agur, agur.

0: 12 y 47 minutos del mediodía. 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
1: La una, arratsaldeón, el saludo de Lorena Vegue. El ganador de las elecciones en Andalucía, presidente en funciones Juanma Moreno, ha sido aclamado a su llegada a Génova, donde hoy se reúne el Comité Nacional del Partido Popular. En declaraciones a los medios a su llegada, ha afirmado que su objetivo es mejorar la vida de los andaluces y que esa va a ser su prioridad, tras ser preguntado por Vox a los que va a necesitar para gobernar a pesar de su incontestable triunfo con 53 representantes. Vox no habla de sillones, pero sí va a exigir esa prioridad nacional. Escuchamos a Juanma Moreno.
2: Al final yo creo que el resultado es muy bueno, creo que nos da un margen de maniobra para poder gobernar en solitario, pero sobre todo yo lo digo como una reflexión incluso para propio Vox. Creo que Vox ante la ciudadanía andaluza, más allá de las dinámicas parlamentarias que te llevan a intentar buscar fórmulas de acuerdo y de entendimiento en ciertos temas, no tiene ningún sentido, o la imposición o la búsqueda permanente de un sillón, que no sería razonable, sensato, ni sería comprensible para esa mayoría de andaluces que han optado claramente por el Partido Popular.
1: Se reducen a 4 las personas que presentan síntomas en el crucero británico que esta mañana a las 8 ha atracado en el puerto de Bilbao, en la terminal de cruceros de Guecho. En el último balance realizado por Salud Exterior en Asturias serán 17 los casos activos. En las últimas horas, como vemos, han reducido considerablemente. Los servicios de sanidad han accedido a primera hora al barco para llevar a cabo esa inspección correspondiente, valorar la situación. A las 6 de esta tarde está previsto que el buque parta con destino a La Rochelle, a Francia, y posteriormente continúe su travesía por otras ciudades europeas. En Gasteiz, la concejal de Espacio Público y Barrios del Ayuntamiento, Beatriz Artolazábal, ha firmado un decreto que obliga a los taxistas a realizar guardias durante los fines de semana y festivos para garantizar este servicio público. Teniendo en cuenta el déficit actual, Artolazábal ha tomado esta decisión después de que los colectivos de taxistas hayan rechazado la nueva ordenanza para regular el sector. Tras más de un año de negociaciones, la concejal ha indicado que además de garantizar unos servicios mínimos, deberá haber siempre disponible las 24 horas durante los 365 días del año, dos taxis adaptados para personas con problemas de movilidad. Por otro lado, anuncia que el ayuntamiento prevé incrementar las licencias de taxi, teniendo en cuenta que desde 2007 hay 194, a pesar de que en los últimos 20 años la población ha aumentado un 13% en la capital alavesa.
3: Establece un calendario de guardias para sábados y festivos y vísperas de festivos entre las 12 de la noche y las 8 de la mañana, con un mínimo de 50 taxis prestando servicio. El decreto establece que cuando no estén realizando un servicio, esos taxis deben permanecer ubicados en una serie de estaciones concretas distribuidas principalmente en el centro de la ciudad. Esas paradas son la de Artium, la de Desamparados, la de Renfe, Parlamento, Coronación, Avenida y Txagorritxu.
1: Y muchas dudas hoy ante el lanzamiento de Bizum para pagos en comercios físicos, a pesar de las ventajas que vemos a esta aplicación, porque se permite abonar las compras directamente entre particulares. En el caso de los comercios dicen que va a ser como las tarjetas de crédito, pero que no ahorra otro tipo de pasos. Benito Pastor, propietario del comercio de Avar Informática en Donostia, dice que aún no está operativo ese Bizum Pay y que además los comerciantes no le ven tantas ventajas respecto a las comisiones, van a tener que seguir pagando.
4: De entrada no es así, o sea, de hecho nosotros las entidades bancarias con las que trabajamos como negocio ya nos han hecho llegar las comisiones y ya sabemos lo que

0: costar. O sea, es decir, y por otro lugar, creo que se está produciendo un error de concepto, porque esto va a ser un pago presencial. O sea, la persona tiene que estar en el comercio con su aplicación habilitada, el datáfono tiene que estar habilitado, etcétera, etcétera. Y lógicamente luego, a nosotros lo que nos supone también es un problema añadido, que es la adaptación de eso a TicketBuy. Sí que tiene costes. O sea, esto va a tener un coste y sobre el papel incluso va a ser más elevado que lo que está cobrando Visa en este momento.
1: Y las compras de Mercadona a proveedores vascos alcanzaron los 455 millones de euros el pasado año. La compañía colaboraba al cierre del 2025 con más de 330 proveedores de producto no comerciales y de servicio. Entre las compras a esos proveedores ha ofrecido un surtido de calidad, donde figuran las 300.000 botellas de vino que han adquirido a bodegas de la región. Además, ha seguido reforzando su relación con otros fabricantes de la industria agroalimentaria vasca, como Interal, a quien ha comprado más de 23 millones de unidades de pastillas y sopas, o también Lácteos de Carranza, a quien ha comprado 5 millones de unidades de nata montada. En las carreteras únicamente persisten los problemas en la A8 en Galdacao. Sigue cortado el carril izquierdo en cada sentido por el incidente de un camión que ha perdido esta mañana su carga. No hay retenciones. Así llegamos a la 1:05. En una hora repasamos lo más destacado de la jornada. Les dejamos ya con el deporte.

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0: Kaixo, arratsaldeon, buenas tardes a todos y a todas y bienvenidos a este lunes, la una y casi siete minutos. Estamos a 18 de mayo del 2026 en un programa, La Movida Deportiva, que va a ir hasta las dos analizando todo lo que ha sucedido este fin de semana en nuestro deporte, y luego iremos con la tertulia de la Real Sociedad de 3 a 4, que evidentemente, y después de lo de ayer, pues vendrá calentita, como también este programa, ¿eh? Así que... ¡Uf! ¡Madre mía! ¡Qué largo se está haciendo esto! Como suelo decir yo, se me está haciendo bola, pero bola de la gorda, porque lo de ayer no hay que se lo dispare. ¡Madre mía! Si se puede hacer peor, es casi imposible. Vas 3-2, en teoría con los mejores ya en el campo, se quedan ellos con uno menos, los del Valencia, además un central, y te cascan dos goles para un 3-4 y volver a convertirte en un coladero de dimensiones descomunales. Samu Valcárcel, arratsaldeon, muy buenas.
1: Arratsaldeon, Juanjo. Árbil ahora, que esto se tiene que acabar ya. Se nos está haciendo larguísimo este final de temporada. Y ayer, por enésima vez este curso, la Real se vuelve a dejar no solo empatar, sino remontar un partido que ganaba 3-2 en el minuto 89. Y es la cuarta vez en mes y medio que con ese resultado la Real no gana. No ganó ante el Oviedo ganando 3-2. No ganó ante el Deportivo Alavés ganando 3-2. No ganó ante el Rayo ganando 1-3 en el 85. Y no ganó al Valencia con un jugador más ganando 3-2 en el 89.
0: Que te hagan tres goles el Rayo. Un día puede pasar, dos también, pero tres el Rayo, tres el Oviedo que vino de colista, tres el Alavés, cuatro el Valencia. Pues si a estas alturas alguien quiere poner algún paño caliente a lo que es la estrategia defensiva de Pellegrino Mataracho y de los futbolistas, pues que lo ponga si quiere, o que se ponga la venda en los ojos, pero está absolutamente comprobado que la Real no funciona a la hora de defender su portería. Y me da igual si los defensas, el portero, defendemos todos, los medios, los delanteros, todas estas cosas que se dicen en el fútbol. El único dato objetivo y cierto es que la Real, Samu, ha encajado 60 goles y es el equipo al que más goles le han metido de toda la categoría. Falta una jornada, ¿no?
1: Efectivamente, está por ahí el Levante, está por ahí el Oviedo, está por ahí el Mallorca, está por ahí el Sevilla, pero todos por detrás de la Real en esta clasificación, la cual nadie quiere liderar, que es la de equipos más goleados. La Real Sociedad es el equipo de primera división que más tantos ha recibido, con 60, y a falta de una jornada, esperemos que eso cambie, no encajando ninguno ante el Español, pero vamos a cerrar la temporada ya seguro, siendo el equipo con menos porterías a cero de toda la liga, que ahora mismo tenemos solo 3, 2 contra el Mallorca y una contra el Levante. 3 porterías a cero de 37 jornadas. Esto no es causa de ganar la Copa, ni causa de estar de vacaciones. Esto es algo que ha recurrido durante todo el campeonato y que o se palía este verano o el año que viene vamos a tener problemas severos. Ayer la imagen fue en 70 de los 90 minutos paupérrima, y no hay peor cosa que en el día en el que homenajeas a Aritz Elustondo y también a la afición de la Real, porque era el último partido en casa, dejes una sensación tan amarga.
0: De todo esto vamos a hablarlo en el programa, porque fijaros que es la cosa, estaba mirando la clasificación y es que el Valencia nos ha pasado. Y el Valencia hace un par de jornadas o tres estaba amenazado por el descenso.
1: Ayer tenía opciones de bajar.
0: Y el Español es que nos ha empatado. El Español, ese equipo sí, el que lleva 18 partidos sin ganar. Una locura, es que también ganó este fin de semana. Y como lo había ganado antes también, había ganado el Atleti, es que es una auténtica locura todo. Y la Real ahora mismo tiene 45 puntos, que se ha quedado clavada ahí. Con lo mismo que el Español, los mismos que el Atleti, y el Sevilla y el Alavés, que también estaban como estaban, tienen solo dos menos. Es que es una cosa... Yo desde luego creo que si miramos un poco los datos, en los 7-8 últimos partidos, incluso 10 últimos partidos, la Real estaría en puestos de descenso. No lo he mirado, pero es que no hace falta saber tampoco muy lumbreras en matemáticas. Es que de los últimos 18, 3.
1: Y alguno dice, ya, pero la Copa... Copa no puede tapar todo.
0: Pero es que no vamos a estar siempre... Joder, también ganamos la Liga de Molinón. Pues si nos retrotraemos a aquellos tiempos, ¿ya todo vale? No todo vale. Porque ayer, por ejemplo, Aritz Elustondo, que se despedía... fue una despedida en ese sentido, en cuanto a lo deportivo, pues bastante descafeinada, porque, claro, todo el mundo se marchó de... Comprador de una mala hostia espectacular con el 3-4, porque encima está haciendo dos goles al final. Y esto es lo que hay. Hablaremos de todo esto, como digo, también de la segunda división, donde tuvimos una noticia más o menos buena, porque no perder siempre es bueno para un equipo como el filial, y otra catatónica, porque que le iba a piedra con el último, tal y como iba, pues es un serio frenazo.
1: Empiezo por la mala, la derrota de la Sociedad Deportiva Eibar en el León. En el Reino de León, una derrota, por no llamar, una pecheada de proporciones bíblicas ante el colista de la segunda división. que estaba prácticamente descendido, ex colista, porque tras la derrota ayer del Real Zaragoza es nuevo farolillo rojo de la categoría de plata y el Zaragoza está ya a un empujoncito de bajar a Primera Federación. Con la victoria que le rascó la Cultural y Deportiva Leonesa 2-1 a la Sociedad Deportiva Eibar, todavía tiene opciones de salvarse, aunque son también rocambolescas. Pero dos goles en dos minutos de la Cultural Leonesa dejaron al Eibar contra las cuerdas y aunque Corpas lo maquilló de penalti en el 85, el Eibar pues se viene de vacío de León y se le complica los puestos playoff. Es verdad que el Castellón empató el viernes y por tanto tiene opciones todavía en estas dos últimas jornadas. Está a dos puntos del equipo de Castalia, pero el Burgos está como un cohete y el Eibar, con dos derrotas de los últimos tres partidos, pues ve cómo se le ha frenado la trayectoria meteórica. La gran noticia, evidentemente, del fin de semana, la salvación matemática del Sanse con el empate in extremis en casa ante el Mirandés, con un gol de Dani Díaz en el último minuto que le permite ya de forma matemática decir al Sanse que el año que viene estará en segunda división por segundo año consecutivo y afrontar las dos últimas jornadas con muchísima tranquilidad. Además, yo creo que va a permitir esto al equipo de Mataracho contar con algunos de los potrillos que no hace falta que jueguen ya las últimas jornadas.
0: Y en el polideportivo iremos con baloncesto y con balomano, cara y cruz. Como suele ser habitual, el Belavera siempre haciendo las cosas muy bien. Se trae una renta importante de goles contra el Porriño de cara al partido de vuelta del día 23.
1: Y el Guipúzcoa Basket, que pierde los dos partidos del playoff, los dos primeros partidos, se la va a tener que jugar a forzar el tercero, pero primero va a tener que pasar por otros dos encuentros en Oviedo. No pudo con ninguno de los dos partidos el equipo de Sergio García, que además terminó, Juanjo,
0: expulsado. Bueno, terminó no, porque lo expulsaron ya, tuvo que dirigir la segunda parte John González, que es su segundo, ¿no? Hombre, el equipo ya en el minuto mediado de la segunda, el segundo tiempo, mediado del segundo cuarto, ya perdía por 18-19 puntos, o sea, era una cosa de locos. Así que eso, luego se cargó un poquito contra los árbitros, exigiendo respeto, el segundo entrenador, pero bueno, luego le vamos a escuchar. Lo que está claro es que se le ha puesto muy, muy cuesta arriba este playoff, porque el Oviedo tiene ahora dos oportunidades a favor de público de rematar la faena y plantarse en la Final Four.
1: Pues esto es lo que nos deja el fin de semana del deporte guipuzcoano, entre otras cosas. Tenemos muchísimos mensajes en el 638052141.
0: ¿Echan humo?
1: ¿Echan humo?
0: Todos, el 100% de la gente mosqueadísima con la Real de ayer. Por lo que he podido ver un poquito por encima, luego iremos leyendo poco a poco algunos testimonios, porque hay mogollón ya.
1: ¿Serán los indios con la hoguera que están haciendo ahí jau jau con, no, con el humo?
0: Es gente que está, pues bueno, ya...
1: ¡Ketrina!
0: Está ketrina y está rebotada ya con este tramo final de la temporada, que no hay quien lo sostenga, claro.
1: 1:14, pausa rápida en la vasca y os contamos muchas cosas de lo que fue ayer una derrota paupérrima de la Real.
0: Con Hugo del Solar en la técnica, también Javi Moreno por ahí y con vosotros en el 638052141.
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1: Centro por dentro para Javi. Wow. Va a disparar Guerra. Amaga. Sigue. Dispara Javi. Y el cuarto del Valencia.
6: Y nos ganan.
1: Increíble. 3-4 gol del Valencia.
0: Este gol de Javi Guerra, el último. Bueno, en el penúltimo es el... ¿O es el último? Ahora no me acuerdo. Sí, es el último en el que... Samu, recuérdame.
1: 3-4.
0: En el que Oyarzábal da un pase malo, Thierry Correia se corre toda la banda.
1: El 3-4.
0: El 3-4.
1: Porque el 3-3 es de cabeza.
0: Sí, es el Eguido de cabeza que, joder, también vaya remate de cabeza, tío. Es increíble cómo te puede meter. Se echa hacia atrás.
1: El 1-2 es un golazo de Hugo Duro. Me gustó mucho, aunque la pasividad de la defensa en el borde del área es tremenda.
0: Y el de Javi Guerra, el primero, pues también está bien, porque lo coloca muy bien. Aunque yo creo que se puede hacer algo más en cuanto a la portería se refiere.
1: Venía de dos grandes actuaciones, pero ayer no estuvo.
0: Sí, no estuvo bien. Bueno, no estuvo bien nadie. A mí no me gustó ayer nadie. Así de claro te lo digo. Pero este gol de Javi Guerra viene a ilustrar lo que es la Real este curso, ¿no? Un equipo nada expeditivo, nada contundente de defensa, porque este tío se planta en el área, empieza a regatear gente, se mete entre tres o cuatro y dispara a placer. Es muy bueno, por cierto, este chico, pero ya lo sabíamos. A mí Javi Guerra me encanta. En su momento sonó para la Real, también para otros equipos. Con perdón, yo creo que este tío, el Valencia se le queda un poquito pequeño, si es este Valencia el que van a estar acostumbrados a ver estos años, ¿no? Que ya lleva unas temporadas de esa manera. Este futbolista tiene muchísima calidad y encima es que tiene mucho gol. Es que no es que tenga calidad solo en el centro del campo para distribuir, es que además tiene gol, porque llega al área y el tío te la clava. Este gol fue, para mí ya, el ejemplo claro de lo que es esta Real, que te entra un tío por el área, entre tres o cuatro, y dribla uno, dribla el otro, se mete por aquí, se mete por allá, mira a ver dónde y la pone, la coloca y gol. Con toda la sencillez del mundo. Sí. Insisto, también el tío es muy bueno, ¿eh? Pero es que hay que ser mucho más contundentes. ¿Cuántas veces nos dicen los entrenadores que el fútbol se decide en las áreas, no hay que ser contundentes, tanto atrás como delante?
1: Ayer vimos todo el repertorio
0: de
1: escenas tétricas que han condenado este año a la Real a quedarse de nuevo, ya de forma oficial e irremediable, por debajo de los 50 puntos, por segunda temporada consecutiva, y ser el equipo con más goles encajados de toda la primera división, que enseguida lo vamos a repasar con Edu, que es un dato alarmante, aunque tiene matices, pero... Es que te vuelve a meter 4 un equipo en tu casa, que parece que en tu casa pueden hacer lo que te da la gana. Y yo entiendo y creo que es comprensible que el equipo haya dejado de rendir tan, vamos a decir, de forma de actitud tras la Copa. Es comprensible porque los objetivos están logrados. Lo hemos dicho 14 millones de veces desde el 18 de abril, por cierto, hoy se cumple un mes. Pero, es que los defectos que están saliendo a la luz... por detrimento de no tener ese nivel de competitividad, son más que alarmantes. Es que da la sensación, y ahora escuchamos el cabreo morrocotudo de Rino Matarazzo en rueda de prensa, que la Real no ha mejorado nada, nada defensivamente desde la llegada de Rino. Al revés, los números indican todo lo contrario, que la Real con la llegada de Rino encaja mucho más que con Sergio Francisco, y encaja de las mismas formas y peor. Porque otra vez son transiciones y transiciones, y lo del balón parado ya es un quiero y no puedo. Entonces, la imagen estética. Vamos a escuchar Juanjo Arrino, el cabreo en inglés, vamos a intentar traducirlo, pero yo creo que se entiende más o menos por dónde va la cosa.
7: It's a very, very good question. It's a very, very good question. I'm going to be honest, I need to be careful with what I say.
1: Voy a ser honesto, voy a tener cuidado con qué digo. La primera parte no jugamos como quisimos.
7: We speak about depth. We speak about running deep. We put 2 players on the last line that are meant to run deep with Ori and Pablo.
1: Hablamos de correr por detrás de la defensa y bases al espacio con Ríos Carson y Pablo Marín.
7: Ori's one-on-one against the goalkeeper. Second half, when we made the 3 subs.
1: En la segunda parte, cuando hicimos las 3 sustituciones, mejoramos al equipo.
7: Until then. The red card and Elus came out, then
1: y hasta la roja de Lustondo lo hicimos bien. De Lustondo no, del defensa del Valencia.
0: Eso te iba a decir.
7: Absolutely not enough.
1: Pero a partir de ahí lo que hemos hecho no es para nada suficiente.
7: And the way we concede the goals,
1: y la manera en la que concedimos los goles es, vamos, buf.
7: we were with 10 players 30 meters from our own goal, but we don't step out, we don't step to block the shot on the first goal, the second goal.
1: La actitud en los goles, los últimos 10 minutos, encajar con 3-2 con un jugador más. Encajar a balón parado de la forma en la que lo hicimos, el lenguaje corporal que tenían los jugadores. Pues ese era Rino Matarazzo. Bueno, fue bastante moderado. De hecho, él mismo dice que tiene que tener cuidado con las palabras que va a utilizar, porque se cortó bastante. Creo que el análisis no es malo, pero es que solo toca trabajar.
0: Bueno, yo tengo que decir que la impresión que tengo es que el que primero empieza a perder el partido es Rino Matarazzo, con la alineación que pone en el campo. O sea, todo el mundo sabe que no cuentas ni con Ayen, ni con Bryce, ni con Zakarian, ni con Aritz Elustondo. A mí que ayer juegue Aritz me parece bien, es el último partido, despedida en casa. Pero claro, cuando en el centro del campo metes dos elementos como Bryce y Zakarian con los que no cuentas, que saben que están más fuera del equipo que dentro, pues, ¿qué quieres? ¿Que te salven el pellejo? Pues hombre, hacen lo que pueden, pero están muy fuera de la dinámica y del ritmo de competición que pueden estar. Y me da igual que entrenen todos los días, pero todo el mundo sabe que cuando no juegas y cuando sabes que el entrenador no confía en ti, pues al final esto baja. Bueno, pues Matarazzo pone a estos futbolistas en el campo y el Valencia, bueno, pues se aprovecha de la situación. Cuando mete a los titulares, que mete a Susic, a Oyarzabal,
1: A Sergio Gómez.
0: Y luego mete a Guedes, luego mete a Aramburu. Evidentemente el equipo mejora. Pero es que luego el equipo mejora esos 15-20 minutos que tú comentabas antes. Le da la vuelta al marcador, además mete dos goles enseguida, seguidos. Y luego el equipo se vuelve a echar a dormir. Vuelve a sestear, vuelve a, bueno, no defender bien y vuelve a ser un coladero. Y el Valencia, que cree hasta el final que puede ser, aprovecha primero un córner con el remate de Guido y luego pues una jugada en la que, bueno, pues Oyarzabal no pasa bien, hace un pase de lado a lado de campo, se le queda corto, Thierry Correia, que acaba de entrar, está fresco, además es un tío con un físico muy importante, se pega una carrera completamente solo, le mete el balón a Javi Guerra y ya lo hemos dicho antes, lo de Javi Guerra. O sea que yo creo que bastante cuota de culpa evidentemente tienen los futbolistas, muy retratados prácticamente todos en el día de ayer. Algunos repiten ya del retrato, pero también el entrenador tiene que mirarse dentro y asumir que esa alineación, en principio, bueno, pues quizás no fue la más acertada. Yo la verdad es que cuando vi los jugadores que puso en el terreno de juego, aluciné bastante, porque, insisto, hay futbolistas que saben que no van a continuar aquí el año que viene. No entiendo esa alineación, sobre todo cuando él había dicho en la víspera, o al menos viene diciendo, que va a poner a los más conectados. Bueno, pues Zakarian y Bryce, que saben que no van a seguir, o al menos no se cuenta con ellos, no me los pongas como ejemplo de futbolistas conectados, porque es normal que se desconecten cuando llevan ya tiempo sin jugar y no cuentas con ellos, tú como entrenador. Así que, amigo Matarazzo, cuando hemos pensado que lo has hecho bien, lo hemos dicho, yo, insisto, en mi humilde opinión, creo que ayer se equivoca con la alineación. A partir de ahí, pues cada uno tiene sus lecturas y sus cosas.
1: Desde la victoria el 15 de marzo ante Osasuna 3-1, se han disputado 10 partidos, 3 antes de la final de Copa y otros 6 después de la final, en los cuales la Real solo ha ganado 1 a 90 minutos, que fue el Real 2 Levante 0 del 4 de abril. Entre medias, fíjate todo lo que ha pasado. Ya perdió 3-1 ante el Villarreal y empató a 3 ante el Deportivo Alavés antes de la final de Copa, que ganó a penaltis. Y después, derrota ante el Getafe, empata ante el Rayo, derrota ante el Sevilla, empata ante el Betis, empata ante el Girona, derrota ante el Valencia. Y muy pocos puntos de los últimos 27. Estamos hablando de que la Real estará rozando los 7 puntos de los últimos 27.
0: Y 3 de los últimos 18.
1: Bueno, pues son números de un final de temporada que no sé si mancha el título copero como tal, el título es el título y la liga es la liga, pero sí que te deja una sensación que termina ayer con una noeta semivacío, al cual, por cierto, quiero incidir, Anoeta va a terminar la temporada con un 78% de ocupación antes de una reforma en la que se va a sumar el aforo, vamos a tener 4.000 espectadores más. Es verdad que todos son hospitality y todos son VIP, por lo cual al socio no le afecta y la lista de espera no cambia, pero Anoeta va a terminar como el estadio junto a la Cerámica Ciudad de Valencia, el cuarto por la cola en cuanto a porcentaje de asistencia. Creo que esto no es culpa evidentemente solo de la afición, ni mucho menos. Creo que hay que incentivar el aforo en Anoeta. Ayer, en buena hora, 7 de la tarde, un domingo, 28.000 personas, que para Donosti está bien, y hemos tenido este debate muchas veces. Respecto a hace 15 años se ha subido, pero estamos hablando de que tenemos un estadio de 40.000 personas, ¿eh? Y que somos el equipo, junto al Levante y al Villarreal, que peor porcentaje de aforo tiene. Para las peleas de entradas a Sevilla, bien que estábamos todos rápidos. Yo creo que aquí hay que hacer una reflexión, todos, de todas las partes, porque creo que es mejorable el ambiente en Anoeta en cuanto a foro. Muy mejorable. Ayer, el final de partido, 9 de la noche, no era un horario loco. Yo creo que... No sí, sé, mejorable.
0: Pero la gente se marchó de mala leche.
1: Sí, comprensible.
0: La gente es de mala leche. De todas formas, más que hacer todos la reflexión, la tienen que hacer los que no van, digo yo.
1: No, es que no porque, miro a los que no van.
0: Porque
1: que
0: los que van, pues bueno.
1: Pero yo
0: ahora, ojo, también reivindico el derecho a gente que...
1: Todo el derecho.
0: Que vaya o no vaya, según le venga bien o le venga mal.
1: Todo el derecho, claro, al mundo.
0: La gente tiene también sus historias particulares. Hay gente que no puede ir a según qué horas o según qué días. Hay gente que... Bueno, pues que tendrá sus problemas también familiares o personales.
1: Sí, sí.
0: O
1: sea... Es que me espero ya el mensaje ahora. Samu, me van a contar una casuística que tendrá todo el derecho del mundo, y no me estoy metiendo con eso. Yo lo que estoy diciendo es que la imagen ayer en un estadio de 40.000 personas era de 28.000, y que creo que hay formas que hay que incentivar el aforo en Anoeta. Uh-huh. Esa es la gran reflexión, mirando al club, no al aficionado. El aficionado es libre y tiene todo el derecho del mundo, pero el dato es el que es.
0: Sí, señor. Bueno, 1:28, vamos con la publi y enseguida recibimos a Edu en este programa, que seguro que tiene muchas cosas que contarnos y muy interesante. 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
0: Una y media. Vamos con un dato también de Allen, que es un dato bastante peculiar, Samu.
1: Pues sí, ayer acabó Allen con un récord que tenía en su haber no especialmente positivo, ya que era el jugador de la liga que más partidos llevaba sin anotar un solo gol, 147 encuentros. Sí que había metido gol con la Real en la Copa, pero nunca había metido en Liga. Y ayer por fin vio acabada su racha y otorga este nuevo récord a el lateral de Osasuna, Juan Cruz, que lleva 142. Así que Allen con ese 1-0, que no fue nada mal gol, en el minuto 1 y medio, acabó por fin con esa racha.
0: Pues se ha quitado esa pequeña mochila, que no era agradable llevarla. ¿Qué dicen los oyentes? Porque tenemos millones de mensajes. Todos no vamos a poder, pero algunos cuantos sí.
1: Pues sí, mira, por aquí alguno nos dice que cómo puede ser que se reforme el estadio y que todas las plazas sean de hospital, y qué pasa con los de las listas de espera. Bueno, por eso se reduce la zona de prensa. La zona de prensa se reduce porque ese espacio se va a utilizar para más zonas de encuentro para empresas,
0: más o negocio, hospitality. Más negocio, que es lo que es el fútbol hoy en día.
1: ¿Y qué decís, dice un oyente, del apoyo de los abonados al Sanse? Vergonzoso, 2.000 espectadores jugando en segunda división, eso sí, luego en la calle, en las tertulias, todos muy orgullosos del equipo. Bueno, más de lo mismo. Samu, mis carnet, los cuatro estaban todos cedidos, amigos, y fueron. Eso hacemos siempre cuando no vamos, igual que el mío. Yo cedo siempre el carnet a quien quiera ir a animar. La incentivación del año pasado es que nos dieron una bufanda de mierda y con publicidad. Lamentable los que vamos todos los partidos. Ha decaído un poco esto y es una crítica muy, muy recurrente en los últimos años. Recuerdo cuando empezó todo este tema de la fidelidad y de premiarla. Yo tengo en casa la bandera de la 17-18, de Leyalta Suná. Pues te dan una bandera, te dan una bufanda, pero parece que ha ido decayendo poco a poco. Hace muchos años llegué a ser socio de la Real Sociedad. Lo único que me dejó claro es que la gente va a comer pipas. Ese animal queda muy lejos, dice un oyente. Para mí, ayer Soler y Guedes no debieron de jugar contra un Valencia que se jugaba todavía a descender. Juanjo, eso me comentabas,
0: bueno,
1: antes de fuera
0: no
1: de micrófono.
0: Yo no sé, bueno, es igual. A mí me da igual. Que ponga los que tenga que poner. No sé si tienen que jugar o no. Pero bueno, fue una cosa un poco curiosa, sin más.
1: Por aquí nos dice un oyente: yo no estoy tan seguro que Zakarian y Bryce vayan a dejar la Real. Buenas tardes, arratsaldeón. Pues el premio de Rino ha sido darles fiesta hasta el jueves. Es verdad, Rino Matarazzo ha anunciado hoy que les da un día más de fiesta.
0: Él también más o menos librará, claro, pero no es lo mismo. Bueno,
1: contra el Español vamos a jugar, ya sí, te digo yo. Sí, de él. Sí. Samu, yo no trago lo de que les se relajen y la afición, ¿qué? Unos egoístas, dice un oyente. Otro nos dice: si Rino sigue así, no se come el turrón. Es la frase, ya la comentamos ayer en el partido, la frase que más he leído en las últimas 24 horas. Y para terminar por aquí, ¿qué esconde serse del Mundial? En Bilbao también se lo están pensando. Bueno, esto se refiere el oyente a una noticia que ha salido esta mañana, que en Bilbao han dicho que también van a analizar fríamente si merece la pena a Bilbao ser sede. Y cuando el otro día dijo Insausti que Donosti sería sede de la mano de Bilbao, a ver si quería decir que igual no lo es de la mano de Bilbao.
0: Esto está muy entretenido, esto del Mundial, pero a mí la verdad es que me preocupa muy poquito. Me preocupa más la Real por este tramo tan malo, tan horroroso, tan pésimo final de temporada. Está por ahí Edu con nosotros. Edu, ¿qué tal? Muy buenas.
12: Edu. Hola, familia. Muy buenas a todos.
0: Oye, pues no sé, es que estamos siempre ya con lo mismo, Edu. No cambiamos el discurso, ya no sé ni qué preguntarte. Porque lo de ayer ya, 4 goles en casa, ganando en el 89-3-2, ellos con uno menos, esto ya es rizar el rizo del desastre.
12: Es verdad que lo hemos hablado mucho últimamente, ¿no? Tenemos una Real que necesita... El mensaje que quedaba en el aire hace poco era: ni con 3 goles eres capaz de ganar ya un partido. O sea, ya no solo un día, sino un día tras otro. ¿Qué necesitas? Es en Primera División toda la vida lo que se ha marcado y lo que se ha destacado es que para poder sumar tienes que no encajar. Entonces, si lo primero de todo y el principal mensaje que debes dar a tu equipo siempre es portería cero, no encajes goles, que es la forma luego de poder sumar e ir avanzando en una regularidad y en un año donde se prima, es así, se premia por supuesto la regularidad. Tú nunca sabes seguro si vas a hacer goles. Tú puedes saber que tienes ocasiones, que eres un equipo que ataca, que eres más alegre de lo que eras antes, que vas a tener posibilidades, entradas por banda, centros, remates, pero donde de verdad tienes mucha fuerza y mucho poder es a la hora de defender, a la hora de estar concentrado, de tener actitud, y eso es lo que más marca a un equipo a otro.
1: Edu, ¿qué significa ser el equipo más que más goles ha encajado de toda la liga?
12: Para muchos entrenadores el peor, ser el peor. El equipo que más goles encaja en una liga, cuando tú coges la clasificación, es motivo de descenso seguro. En este caso, habría que tirar de hemeroteca y mirar hacia atrás. Creo que Samu lo hablábamos y creo que has mirado algo.
1: He mirado, tengo el dato.
12: Pues desde luego, normalmente el equipo que más goles encaja a lo largo de la historia es el equipo último clasificado o el equipo descendido de la categoría. ¿Qué es lo que nos salva este año? Pues nos salva que somos los 5 mejores en goles a favor. Esos 5 mejores en goles a favor te hace ser equipo de Champion. Hemos perdido la posibilidad de no ser un equipo de Champion este año porque encajamos de una forma tan sumamente irrisoria en muchos momentos que es que da una sensación tan pobre a veces el equipo. Es que el 2-3 de ayer, vamos ganando 2-3 a falta de 5 minutos para acabar el partido y sacan un centro y según está llegando el balón al área, además de que hay 5 jugadores solos, porque es que se quedan solos por completo, es que la marca, es que, a ver, yo con todos mis respetos, y está Carlos Soler defendiendo a un jugador que va bien de cabeza, o sea, un jugador pequeño que no tiene presencia aérea, que no es agresivo, está defendiendo la marca de un futbolista que le llega el balón, remata totalmente a placer a un metro del área pequeña. Pues claro, coloca el balón donde le da la gana, porque hace bien y porque tiene un buen remate, y se te planta con el 3-3, y ya no lo digo porque la culpa sea de Carlos, ni mucho menos. En ese momento sí, el sacrificio defensivo es individual, el sacrificio de un jugador de banda, de un saque de banda, es personal. Me río porque es personal e intransferible. No se lo puede pasar a
1: pero,
12: nadie.
1: Perdona, de los cuatro partidos que le remontan a la Real con 1-3 o 2-3, en tres encaja de córner, ¿eh? Eso
12: es que no es por uno.
1: Ya te está diciendo algo.
12: No es por uno, Samu. Cuando llega al final, mira, lo primero, cuando llega al final de la temporada, normalmente, primero, llega el calor, hay un poco más de cansancio, el jugador, hay gente que lo asimila mejor y otros peor, pero eso no quita para que lo importante, que cuando llega, como repito, el tramo final del campeonato, los equipos se desordenan más, tácticamente es más difícil mantener un orden. A la hora de atacar, bueno, te juegas más, te juegas menos, acumulas más jugadores, te vas... bueno, pues cometes algo de riesgo, ¿no?, en el caso de los partidos de fútbol, ¿no? Y eso va unido, tiene que ir unido a saber que te va a pasar, que te vas a desordenar y que por lo tanto lo tienes que equiparar a la actitud que tienes que tener durante el juego. Cómo defiendes, cómo te concentras cuando llegan los momentos que hay que defender, cómo te sacrificas, porque es que al jugador que tiene el balón todo el mundo le ve, se hace un regate, si supera, si se ha ido, se hace un buen pase. Al que no tiene el balón, el movimiento del que no tiene el balón no lo ve nadie. Lo ve la gente que somos de pues bueno, que trabajamos en esto y que llevamos toda la vida metidos en esto, y al final tú ves a un futbolista cuando estás en el campo o cuando la pantalla está muy ampliada, le ves si está haciendo un sacrificio defensivo o se está quedando en la mitad porque está pensando a ver si robamos y me voy al ataque, a ver si ya roba a mi compañero y no hace falta que lo robe yo, a ver si la cobertura no va a hacer falta porque si no hago la cobertura, bueno, pues no pasa nada porque si la ha robado antes el balón no me hace falta hacer ese esfuerzo, ¿no? Entonces todo eso resta, no suma. Suma para no encajar, resta para que te hagan goles.
0: Edu, yo, bueno, evidentemente los futbolistas son los que están en el campo, son los que se llevan pues los halagos y las críticas mayoritariamente. Yo creo que ayer no me gustó a mí ninguno, pero bueno, entra ya de lo personal de cada uno, ¿no? Pero yo creo que ayer el entrenador también mete la pata y de qué manera cuando hace la alineación, porque había comentado que iba a poner en juego a los más conectados, a los futbolistas que están más conectados. Claro, cuando tú sales con cuatro futbolistas ya, o cinco, si ponemos a Marín, no tan habituales en el 11 titular, estamos hablando ya de la mitad de la formación. Ya hablo de Allen, hablo de Aritz, al que quizás, bueno, era su último partido y, bueno, pues puedes meter alguno un poco no habitual, pero claro, cuando tú en el centro del campo sacas a un titular indiscutible como es Soler, que me parece muy bien, pero luego sacas acompañado por Bryce y por Zakarian, que saben que no tienen la confianza del entrenador porque no juegan ya nunca y saben que lo más normal, en el caso del gallego parece clarísimo, está fuera del equipo, ya de cara al año que viene, y en el del ruso ya veremos, pero evidentemente tampoco es del agrado de Matarazzo, porque si no jugaría más. Estás mandando un mensaje de futbolistas como ya muy desconectados de lo que es la competición, y claro, estamos hablando ya, con Allen pasa un poco igual, el titular es Sergio Gómez siempre, al final estamos hablando de 4 o 5 futbolistas nada habituales en las formaciones titulares. Claro, el rival no es tonto y también juega al fútbol, de hecho el Valencia creo que empieza mejor que la Real, se pone por delante. No sé, ya el entrenador, a mí el entrenador me parece que empieza ahí ya un poco, a mí me chirrió mucho el 11 cuando lo vi.
12: Juanjo, a ver, aquí hay dos cosas clarísimas que hay que separar, yo creo, y unir a la vez. La primera, por supuesto, ¿por qué no jugaron los canteranos? ¿Por qué un equipo que tienes en segunda división, futbolistas que pueden dar el salto ya y que están preparados porque llevan un año compitiendo a nivel alto? Porque todavía se ha dicho que los mejores futbolistas y los que destacan en segunda división pueden jugar ya en primera, no titulares indiscutibles, pero sí competir. Sí. ¿Con qué ilusión ayer iban a salir los futbolistas de la cantera? Cualquiera que se hubiera llevado. ¿Con qué ilusión? ¿Con la máxima? Claro. ¿Con la máxima actitud hubieran salido? ¿Qué hace jugando Suchis ahora mismo? Que cada vez que sale es verdad que algún día nos despunta con algún pase. No roba un balón, pero si es un tiro al aire. O sea, es un jugador de mentira. O sea, es un jugador que te sorprende de vez en cuando haciendo alguna cosa, pero que no trabaja para el equipo. Y le dices tú, le metes en el centro del campo. Luego, cuando sale y le quitas, es verdad, a Zakarian, otro, que juega un ratito y desaparece por completo.
1: Jugó los tres primeros minutos, Edu. Metió el primer pase el que provoca el gol en el 1-0 y se acabó.
12: Ah, pero es que es un jugador que dices, yo mira, a mis futbolistas siempre se lo he dicho, siempre les he dicho, Dios, si no destacas a balón, si no destacas con el balón porque no puede, porque el equipo no, pues no está teniendo bola, porque no llega, porque no estás haciendo cosas, destaca defensivamente, porque si no, quédate, o sea, quédate en casa, no vengas al campo. O sea, no, si no sales, si no estás destacando ofensivamente, esa es la primera parte, por sí. Supuesto, el hecho también de decir a Bryce, como me has nombrado, pues también yo ayer se hubiera puesto, sin duda, hubiera puesto jugadores del Sanse. Sin duda, no lo hubiera pensado y te lo dije, creo que me lo preguntaste el viernes y te lo dije. Para mí era fundamental que entraran y que vieran si son jugadores que nos valen, que valen para el año que viene, para que estén, ya no solo que sean un parche, no, que sean futbolistas, dos, tres de la primera plantilla el año que viene. Y la segunda, y por supuestísimo, o sea, en cuanto al tema de los cambios, al final, Juanjo, lo que importa muchas veces y lo que importa en este tramo ahora mismo es la unión del equipo. Que se vea unión en el equipo, que se vea trabajo, que se vea que la gente van todos, que reman todos, que van todos a tope. Ayer faltaba el lateral izquierdo, el lateral derecho, el medio centro, el banda derecha. Al final, ¿qué dices? Que los que jugaron no valen. Si no es cuestión de que no valgan, es que como bien dices, ha cambiado media plantilla. Claro. Están jugando solo 4 o 5 de los que han jugado. Entonces ahí te la juegas, vale, pero ¿te la juegas con quién? ¿Con quién te la estás jugando? Con los que van a sacarte el pecho este año, con los que les has dado tú para que te den ese beneplácito, con los que vas a contar el año que viene, ¿cuál es la lectura? Porque a mí me gustaría saber cuál es la lectura de quién, de por qué jugaron estos jugadores el sábado.
0: Claro.
1: Edu, tengo el dato que mencionabas antes del tema de los equipos más goleados y merece la pena explicarlo, porque ahora mismo, a falta de una jornada, la Real es el equipo que más goles ha recibido de primera con 60. En las últimas 10 campañas, 8 de los 10 equipos más goleados o que terminaron con más goles la Liga bajaron a segunda. El año pasado Valladolid, 90 goles en contra, descendido como último. Hace 2 años, Granada, 79 goles en contra, descendido como último. Hace 3, Español, 69 goles en contra, descendido como penúltimo. Así les podemos tirar un buen rato. Solo Granada y Español en la 15-16, Granada en la 20-21, quedaron como el equipo más goleado y no bajaron. El Granada fue décimo con 65 goles y el Español decimocuarto con 74. El matiz está en que la Real es, de los últimos 10 años, el equipo menos goleado de los más goleados. No, nadie había encajado solo 60.
12: Claro. A ver, que yo no lo había mirado, Samu, que a mí no me... O sea, quiero decir que las clasificaciones, las estadísticas son para romperlas, todavía se ha dicho, pero en los números, en la clasificación, los goles a favor y en contra, te marcan absolutamente en la temporada. En este caso hemos sido, ya te he dicho, entre los 5 mejores equipos que más goles ha metido, por lo tanto, te encasilla en la zona alta de la clasificación y resulta que encajas el equipo que más goles de la liga. Madre mía, que te encasilla en el descenso, te encasilla en la última posición de la clasificación. Ahí coges y dices, bueno, pues el balance, vale, pues mitad de tabla. Ya, pero es que nos hemos quedado a 3 puntos del descenso, es que hemos estado a punto al final. Es que estamos ahí rozando el límite absoluto del bajar. Es verdad que hay muchos equipos, que la liga ha sido, te decía, el otro día decía, yo decía, la liga más competitiva de los últimos años, hay un nivel muy parecido, ha habido muchos equipos que han decidido más pues jugar al ataque que jugar a defender, defender más que atacar, bueno, vale, pero sobre todo ha habido un nivel muy claro desde un séptimo puesto hasta abajo del todo, que todavía están luchando todos, por unos por salvarse y alguno todavía por poder meterse en Europa a falta de 2 jornadas.
0: Por mi parte, una última pregunta, Edu, tiene que ver con esa tesis que va pululando por ahí, cada vez menos de aquellos que dicen, bueno, pero se ha ganado la Copa y es una temporada histórica. Se ha ganado la Copa, es una temporada histórica, esto no lo quita nadie, ha sido maravilloso todo, pero convendrá ya poner las cosas en su sitio y ser conscientes de que la temporada en cuanto a la Liga es un desastre.
12: Yo no me voy a repetir con mi mensaje, Juanjo, en cuanto a que sabemos cuáles son las carencias. No es que no sepamos las carencias están claras.
0: Sí, pero me refiero grande. A no disfrazar esto con el tema del título de Copa, porque yo creo que la competición, bueno, pues ganas, pero la alta competición como es esto, te exige en el día a día y puedes tener un mal día después de ganar la Copa, pasó con el Getafe, pero claro, es que esto se está perpetuando demasiado hasta el punto de que la gente se está yendo de una mala leche en verano a las vacaciones, increíble.
12: Pues mira, lo primero es que llegan ya. Eso es lo mejor de todo.
0: Solo queda claro, uno.
12: Es verdad, eso es lo mejor de todo para todos, ¿eh? Ya no solo hablo para el aficionado, hablo para el cuerpo técnico, para el propio entrenador.
0: Incluso para la prensa, Edu.
12: Claro, la prensa, los propios jugadores, que también, que a veces, a ver, yo siempre lo digo, como entrenador, el vivir cerca de ellos, el vivir el día a día, te das cuenta que ostras, que tienen sus... Bueno, pues tiene sus momentos de debilidad, sus momentos de depresión, sus momentos de caída tremenda, sus momentos de pensar, tengo el mejor jugador de la historia, y luego de repente al cabo de un tiempo este jugador dónde estaba, pero si yo pensaba que era el mejor que tenía en la plantilla. Todo eso se vive a lo largo de una temporada dentro de una plantilla, por muchísimos motivos. Por supuesto que la actitud y la motivación son claves, pero luego está lo que es pues el entorno, su familia, el día a día, su persona, el perfil del jugador. Bueno, todo eso hace que muchas veces te multiplique y a veces te divida. Y sobre todo en cuanto al tema de la Copa, eso es histórico, Juanjo. Dentro de unos años hablaremos de esta temporada, no nos acordaremos de todo lo que hablamos ahora, de todos estos días. Sí nos acordaremos siempre de que fuimos a Sevilla medio San Sebastián, de que llenamos las calles, de que nos abrazamos durante el día con un montón de gente que no conocíamos de nada y que fuimos campeones de Copa, por supuesto que quedará siempre ahí. El sabor de boca malo que nos queda ahora de este final hay que corregirlo, pero no corregirlo de aquí al fin de semana, que ya no tiene sentido. O sea, ningún sentido. O sea, ahora lo que tiene sentido es que nos quedan 3 meses o 2 meses y medio para que vuelva de nuevo la Liga, que es una, lo que más nos apasiona a todos los que nos gusta este mundo, y ver qué ha hecho la Real Sociedad, qué ha hecho Rino Mataracho para que no sigamos cometiendo los mismos errores. Ya no hablo del momento balón de fútbol campo, sino de qué pasa con los jugadores, qué es lo que nos está pasando, qué es lo que está ocurriendo, en qué estamos fallando. Esto hay que corregirlo con futbolistas nuevos, por supuesto, y con bajas.
1: Mensaje clarísimo, Edu. El trabajo por delante en verano tiene que ser clave. Edu, un abrazo muy grande. Disfruta y nos escuchamos pronto.
0: Un abrazo.
12: Opa,
0: gracias.
12: Opa Real. Venga, hasta luego.
1: Por favor. Así teníamos al profe Edu en el análisis. Nosotros damos ya carpetazo a la información de la Real hasta las 3 porque tenemos tertulia muy caliente aquí en Onda Vasca. Pausa rápida. Vamos con la segunda división. El Sanse estará en segunda el año que viene de nuevo. El Eibar, pues se le acaban las opciones para no decir lo mismo. Pausa y volvemos.
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0: Bien, pues vamos a la segunda división, donde pues el Sanse consiguió un puntito muy bueno para sus intereses.
1: Y tan bueno.
0: Y tan bueno. Y el Eibar, pues no, pinchó. ¿Y de qué manera? Porque jugaba contra el último y tal y como iba la trayectoria y la racha del Eibar, pues esperábamos que sacara algo más para esa pelea por el playoff.
1: No, el Eibar no salió bien al encuentro, el planteamiento no fue bueno, pero arrancamos por la gran noticia, ¿no?, del fin de semana, ese empate in extremis del Sanse que le permite ya de forma matemática cantar a los cuatro vientos que está el año que viene por segundo año consecutivo en la categoría de plata. 2-2 frente al Mirandés, ambos goles a remolque, con un Mirandés que se mereció el empate, pero la victoria mejor dicho, pero Luke Mbeite en el 45 igualaba al 1-1 y en el 92 Dani Díaz en un centro envenenado ponía el definitivo 2-2 que como digo le permite al Sanse ya estar salvado de forma matemática con esos 46 puntos, ahora mismo 9 por encima del Mirandés, que es quien marca el descenso. Como había empatado el Cádiz, pues se afrontaba esa jornada un poco más agobiados, con una victoria el Mirandés todavía podía haber opciones en estas dos jornadas de complicarse, pero empate, y Anzategui valoraba muy positivamente el partido que hizo el equipo este pasado sábado en Anoeta.
2: Bueno, valoración muy positiva, ¿no? Yo creo que tanto en el resultado como en el rendimiento del equipo, hoy por lo menos a mí me ha gustado. Hemos sido valientes, hemos jugado hacia adelante, hemos metido centros, hemos tenido también alguna situación defensiva que nos ha costado defender, y de ahí vienen los goles de ellos, pero bueno, yo creo que en general la valoración del partido es muy buena, tanto, ya te digo, tanto por rendimiento como por resultado. También los que han entrado luego desde el banquillo, yo creo que nos han dado un plus y también han sido protagonistas al final. Entonces, ya te digo, valoración muy, muy buena, muy contento tanto hoy como durante todo el año por lo competitivos que hemos sido, todos los jugadores que han estado en el campo, y ya te digo que hoy es un día para estar contentos.
1: Todavía no hay ningún descendido matemáticamente a Primera Federación. Una Primera Federación, por cierto, que ya sabe que el Eldense va a estar en segunda la temporada que viene, pero la derrota que era el Zaragoza es prácticamente definitiva. Zaragoza colista 35, la Cultural 36 penúltimo, antepenúltimo el Huesca también 36, Mirandés 37 decimonoveno, el Cádiz fuera del descenso con 40 y el Leganés 42, es decir que el descenso está entre estos 6 equipos, aunque la próxima jornada pueden caer seguramente 2 o incluso 3. Escuchamos ahora a Beñat San José en la derrota de la Sociedad Deportiva de Eibar, que tiene un partidazo este fin de semana ante el Córdoba. Seguramente el definitivo en sus opciones para luchar por puestos playoff. Ahora mismo está a 2 el equipo de Beñat, pero derrota en el Reino de León que le impide de momento tener esos puestos a mano.
3: Nuestra idea era venir hoy aquí a ganar. Creo que nos hemos enfrentado ante un rival que sabíamos que iba a tener mucho la pelota y que presionarles iba a ser difícil, pero lo hemos intentado. Creo que hemos tenido nuestras ocasiones también y nuestros ataques para poder generar más ocasiones, y ahí no hemos estado bien. Considero que en algunos lances de presión tampoco hemos estado bien, pero que sí también hemos tenido nuestros robos, también hemos tenido nuestra paciencia, nuestro juego. Por poco no hemos podido hacer mucho más daño a ellos. De hecho, en estadística también por poco hemos tenido nosotros un poco más de ocasiones de gol. Y luego creo que en la primera parte yo creo que ha estado ellos con más dominio de la pelota, nosotros con más ocasiones, y en la segunda parte creo que el inicio de la segunda parte hemos entrado muy mal.
1: Pues así está la cosa en segunda división. Nos vamos ya al polideportivo y esa derrota del Gipuzkoa Basket en el playoff, 0-2 parcial. Quedan 3 partidos por delante en el mejor de los casos. Pausa y volvemos.
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0: Venga, en 4 minutos, las 2:00 de la tarde, vamos con el polideportivo. Empezamos con el Vera Vera de balonmano, que sacó adelante una renta muy interesante en Porriño para el partido de vuelta y encarrilar todavía más lo que es este campeonato de liga. Nicole Wiggins, jugadora del Vera Vera, nos lo cuenta.
9: Bueno, el partido ha sido un partido muy duro. Sabíamos que es una pista donde siempre es muy, muy difícil ganar, ¿no? Entonces yo creo que el haber conseguido llevarnos una renta de 4 goles es algo muy positivo. Sí que es verdad que más o menos tuvimos control del partido durante casi todo el encuentro. Sus pivotes nos hicieron mucho daño, cosa que yo creo que tendremos que mejorar y controlar de cara al partido de vuelta aquí en casa. Pero creo que desde la Copa el equipo ha cogido muchísima confianza, sobre todo en los momentos malos, ¿no? El tener ese punto de control para darle la situación lo más rápido posible. Y creo que en general el equipo estuvo sólido tanto en ataque como en defensa, ¿no? Con minutos más mejores que otros, pero en general creo que es para hacer una lectura muy positiva.
0: Y del balonmano al baloncesto, Gipuzkoa Basket volvió a caer, como os comentábamos antes, ante el Oviedo, 0-2 en la serie, que ahora se jugará en la capital asturiana. El partido, bueno, pues aunque se maquilló en la segunda parte, al descanso perdía por 15 el equipo donostiara, 37-52. También fue perdido incluso hasta por 18 puntos mediado el segundo cuarto. Hubo dos técnicas para Sergio García y por eso Joe González, su ayudante, era el que atendía a los medios de comunicación en sala de prensa. Pedía respeto.
10: Quiero decir que creo que merecemos un poquito más de respeto y que a partir de mañana trabajaremos duro para conseguir la victoria en Oviedo. Creo que no es mi labor ahora mismo entrar a valorar decisiones arbitrales, solo quiero decir que hemos quedado quintos de la liga y que merecemos un respeto. Evidentemente yo estoy aquí y no debería estar aquí. Y a partir de ahí solo nos queda trabajar duro, por mi parte trabajar en el vídeo y a partir de mañana animar a los chicos y el viernes será otro partido.
1: Pues con esto vamos ya cerrando esta movida deportiva de este lunes 18 de mayo, aunque no la información, ya que a las 2 tenemos las noticias y a las 3 la tertulia de la Real Sociedad aquí en Onda Vasca, con un equipazo. Juanjo, ¿quién tenemos hoy?
0: Bueno, pues hoy estaremos con Francis Marigil, con David Muñoz, con Íñigo Oliveros, contigo, conmigo, bueno,
1: y con toda la gente de la tropa.
0: Y con Jaime Moreno, con todo el técnico de sonido, que estará por aquí también, para que se nos escuche bien, alto y claro.

0: De todo, es película.
1: Sí, sí, ha sido una temporada entretenida, pero bueno, si me pongo a pensar, seguro que he tenido otras mejores.
0: Ya, no lo ni buena ni mala, digo entretenida, sí, porque hemos tenido de todos los colores.
1: Entretenida, una de las más entretenidas, quizás sí.
0: Para película, seguro.
1: Sí, porque en la Real no suele cambiar muy habitualmente de entrenador y lo ha hecho, por ejemplo, esta temporada.
0: Se ha ganado una copa.
1: Llevamos 8 partidos, es que son un desastre. Bueno, un poquito de todo, efectivamente. Sí, de eso sí ha habido entretenimiento.
0: Venga, pues hablamos a las 3.
1: En una hora estamos. Gracias, Agur, hasta luego.

0: Son las dos.
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0: Arratsaldeon, una vez más nos toca revisar nuestras citas médicas, ya que afrontamos la cuarta semana de huelga de los médicos. No va a ser la última, porque en junio hay convocada otra semana más. El Ministerio de Sanidad no parece tener ningún interés en que esto acabe. No debe tener coste político para Mónica García, centrada en otras cuestiones, ahora que busca enfrentarse a Díaz Ayuso en Madrid. Pero aquí ya son 8.000 las operaciones aplazadas en Osakidecha, 300.000 pacientes afectados. Aquí el peso de la sanidad pública es abrumador respecto a la privada. El gobierno vasco ha exigido a la ministra que se sienta. Ha pedido la transferencia de la competencia ante la ausencia total de movimientos y ha optado por derivar a la concertada varias de esas intervenciones quirúrgicas que acumulaban más de 150 días de espera. Mientras tanto, ya está negociando con los sindicatos en Euskadi para abordar las reivindicaciones en las que el departamento sí tiene competencias. Mientras, día hoy de análisis tras las elecciones en Andalucía y esa victoria incontestable de Juanma Moreno, que sin embargo no consigue la mayoría absoluta que quería y que le permitía no tener que contar con Vox. Mensajes cruzados hoy ya entre ambos, si bien no hay conversaciones formales. El PSOE se lame las heridas, bien profundas, por cierto, el ámbito de la izquierda progresista. Los que son afines a Teresa Rodríguez, Adelante Andalucía celebra su triunfo también incontestable, mientras que Podemos y Sumar han vuelto a constatar una vez más que la fórmula no les funciona. Aquí en casa, día de celebración en la Casa de Juntas de Gernika, bajo la filosofía Izan zirelako gara, somos porque fueron, con motivo de los 500 años que cumple el Foro Nuevo de Vizcaya, aprobado en 1526, texto legal sobre el que se erigió el autogobierno de Vizcaya, consolidando un sistema político avanzado en ámbitos como la igualdad de género o las garantías procesales. Es un acto que ha servido también para que el Lehendakari insista en la necesidad que tenemos de seguir ampliando el autogobierno. Pronóstico meteorológico desde Euskalmet, Nayara Barredo, arratsaldeon.
2: Arratsaldeon, durante la tarde seguiremos con bastante nubosidad, sobre todo nubes medias y altas. En la mayoría de las zonas no lloverá, pero no podemos descartar alguna precipitación débil, sobre todo en el norte de Navarra y Pirineos. El viento se irá fijando de componente norte y las temperaturas máximas serán algo más templadas, rondando los 20 grados. Y mañana martes las temperaturas máximas seguirán subiendo y se moverán entre los 20 y los 25 grados. Las nubes alternarán con claros y por la tarde la nubosidad será algo más compacta. Entonces podría producirse algún chubasco débil y disperso, sobre todo en el interior. En muchas otras zonas, sin embargo, el día transcurrirá nuevamente con ambiente seco.
0: En las carreteras, los problemas hasta ahora en la 8 en Galdakao, donde sigue cortado ese carril izquierdo en cada sentido por el incidente de un camión que ha perdido su carga. Ahora mismo, eso sí, sigue sin haber ninguna retención. 2 y 3, ampliamos.
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0: Este lunes ha comenzado una nueva jornada de huelga en la sanidad. Médicos y facultativos vuelven a parar su actividad. Se ha movilizado tanto en Baracaldo como en Donostia, en la que es ya la cuarta semana de esa huelga indefinida que arrancó el pasado mes de febrero. Los médicos dicen que no ha habido avances con el gobierno español, aunque en el plan autonómico sí que parece comienzan a darse pasos hacia adelante en las negociaciones que puedan darse con el gobierno vasco. Y Arratsaldebaso, Arratsaldeon.
3: Arratsaldeon, sí. Los médicos destacan que no se ha producido ni un solo avance en las negociaciones con el gobierno central. La ministra Mónica García se encuentra en estos momentos en Suiza, en la Asamblea Mundial de la Salud, y los profesionales informan que desde la última reunión, mantenida hace ya más de un mes, el Ministerio de Sanidad no se ha vuelto a poner en contacto con el Comité de Huelga. Por ello, Elena del Val, de la Asociación de Médicos Unidos por sus Derechos, solicita la dimisión de la ministra.
4: Como ministra no está haciendo absolutamente nada, así que exigimos su dimisión ya, y exigimos también que Pedro Sánchez...

0: no es capaz la señora García de acabar con este conflicto, ponga una persona capaz, que quiera, que pueda y que sepa.
1: En el plano autonómico, sin embargo, los profesionales ven receptivo al Gobierno vasco de cara a llegar a posibles acuerdos. De hecho, el Departamento de Salud planteó la semana pasada una reunión para explorar la posible transferencia a Euskadi de las competencias vinculadas al Estatuto Marco, estatuto por el que pasa el grueso de las reivindicaciones de médicos y facultativos. Mabel Arciniega es la secretaria general del Sindicato Médico de Euskadi.
2: Sí que nosotros hemos hecho varios contactos ya con la dirección de Osakidetza, hablando precisamente de esas reivindicaciones que sí que competen al ámbito autonómico. Y decir solo el pago a las guardias se queda un poco corto. O sea, nosotros vamos un poco más allá. No es solo un tema económico, que también, pero es un poco el ver cómo se puede arbitrar otro sistema de guardias para que no tengan que ser seguidas de 24 horas, para que puedan ser más cortas, el potenciar la labor de los tutores de residentes, de alguna manera. Muchas cosas del ámbito organizativo, por ejemplo. Yo les veo receptivos, sí, les veo receptivos a hablar. No sé si a conseguir todo, pero sí que les veo receptivos.
1: Hoy las protestas se han producido en Baracaldo, en el Hospital Universitario de Cruces y en Donostia, en el ambulatorio de Amaraberri. Mañana continúa la huelga, no así las movilizaciones, ya que las siguientes tendrán lugar el próximo miércoles.
3: En Osakidetza nos quedamos, ahora hablamos del grado de cumplimiento del tercer plan del euskera, que se sitúa en término medio, entre el 53 y el 72%, con áreas de mejora identificadas en cuestiones como la oferta asistencial activa y el fomento del euskera como lengua de trabajo y formación. Otra de las fortalezas es el alto número de profesionales ya acreditados, el registro de la lengua de preferencia de los pacientes. Lo detallaba así esta mañana en comisión la directora de Osakidetza, Lore Bilbao, siguiendo su comparecencia a Sierbera, Arratsaldeón.
4: Arratsaldeón, el tercer plan de euskera destaca como puntos fuertes la comunicación corporativa, el elevado número de profesionales con perfil lingüístico acreditado, que se sitúa en el 62%, y el registro de lengua preferente de las y los pacientes. Asimismo, en la actualidad, el 59% de los puestos en Osakidetza tiene el euskera como requisito. El apartado de lengua de servicios, el segundo eje más desarrollado, y engloba la imagen corporativa, publicaciones, actos públicos y rotulación, y las relaciones con las personas usuarias, atención presencial, telefónica y escrita. Osakidetza ha logrado registrar la lengua de preferencia de prácticamente la totalidad de la población de Euskadi, en torno al 90%. Así, la subdirectora de Desarrollo, Conocimiento y Planificación Lingüística de Osakidetza, Sayoa Ortiz, ha revelado que más de 375.000 pacientes han registrado el euskera como su lengua de preferencia para recibir atención en el Servicio Vasco de Salud. No obstante, ha reconocido que todavía no se les está garantizando en su totalidad ese servicio, a pesar de que actualmente 6 de cada 10 profesionales sanitarios ya tienen acreditado su perfil lingüístico.
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4: Las áreas de gerencia, comunicación y recursos humanos presentan un alto grado de desarrollo del plan de euskera al situarse entre el 75 y el 78%, mientras que las direcciones económicas y asistenciales se sitúan en un nivel medio básico del 47 y 42% respectivamente. Por su parte, se registra un nivel medio de cumplimiento en las relaciones con las personas usuarias en la atención presencial, telefónica y escrita. La directora de Osakidetza, Lore Bilbao, ha destacado la importancia de atender en euskera a los pacientes que así lo requieran. Ya ha llegado a decir incluso que emplear esta lengua en la atención médica cura, ya que las personas, sobre todo las mayores, se sienten de otra manera.
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4: Osakidetza ha destacado que mientras que en 2022 solo poco más de 3.000 personas habían registrado el euskera como su lengua de preferencia para recibir la atención en el Sistema Vasco de Salud, actualmente la cifra supera las 375.000. Asimismo, se ha pasado del 52 al 62% de profesionales que han acreditado su perfil lingüístico.
3: Hablamos del crucero que esta mañana ha atracado en Getxo. Se reducen ya a 4 las personas que tenían síntomas en ese crucero británico. Ha llegado al puerto de Bilbao a las 8 de la mañana en la terminal Getxo-Tarra. En el último balance de sanidad que se hizo ayer en Asturias hablábamos de 17 casos activos en esa gastroenteritis. En las últimas horas se han reducido a 4. Los servicios de sanidad exterior, como ocurrió ayer en Gijón, han accedido al barco a lo largo de la mañana para inspeccionarlo. A las 6 de la tarde está previsto que partan hacia Francia. Posteriormente continuarán su travesía por el resto de ciudades europeas que tenían en el planning. Lo ocurrido en este crucero, un virus bastante común respecto a la gastroenteritis como es el norovirus, pero sobre todo lo que ha pasado con el hantavirus, ha puesto el foco en este sector, más ahora que estamos en plena temporada. Aquí en Onda Vasca hemos querido saber si estos virus han provocado o no una reducción en las reservas de cruceros, si los viajeros prefieren tirar por otra opción. Desde Vidaikide, la Asociación de Agencias de Viajes de Guipúzcoa, nos contaban que no solo nos han reducido, sino que se han incrementado. Suponen un porcentaje importante en la reserva total, reservas que tampoco creen que se vayan a ver afectadas con la entrada en vigor del impuesto turístico en Euskadi, sobre todo elevado para este tipo de alojamiento. Lori Uranga es la presidenta de esta asociación en declaraciones a Onda Vasca.
7: Este año la demanda es bastante mayor comparando con otros años. Yo creo que debido a las subidas de tarifas de aéreo, de estancias en islas y demás, si haces números, le sale más rentable a una familia de 2 adultos y 2 niños coger un camarote. Para los clientes en general, al tratarse de navieras extranjeras, origen Argentina, Reino Unido, queda como lejano. Ahora mismo está siendo un producto importante en las ventas de las agencias. El cliente, el crucerista, está acostumbrado a la tasa portuaria también, con lo cual no creo que vaya a afectar.
3: La compraventa de viviendas en Euskadi ha bajado en marzo un 11% respecto al mismo mes del año anterior. 2.139 operaciones con una compraventa que retrocede, una caída de casi el 5% respecto al mes anterior. El informe hoy de viviendas se ha presentado en el Colegio de Agentes de la Propiedad Inmobiliaria de Guipúzcoa y confirma esos datos del INE y la caída de la compraventa en el territorio durante el primer trimestre del año. A pesar de que las transacciones se mantienen en cifras históricas, entre enero y marzo han bajado un 30% respecto al trimestre anterior. Por eso, pero este informe deja un dato más preocupante todavía. Los contratos de alquiler se han desplomado un 63%, lo que los profesionales achacan a la nueva normativa. Delia Ureta, Arratsaldeon.
8: Arratsaldeon, el mercado de alquiler atraviesa por una situación de crisis en Guipúzcoa. Los precios son cada vez más altos. Alcanzan de media los 1.160 euros en Donostia, los 922 en el resto de municipios del territorio. Y lo que es también muy preocupante, la oferta es cada vez menor y ha descendido de enero a marzo un 63%. José Luis Polo, presidente del Colegio Oficial de Agentes de la Propiedad Inmobiliaria de Guipúzcoa, la achaca a la nueva normativa de alquiler.
9: Otro día pusimos una vivienda en alquiler y en media hora teníamos 250.000, impresionante. ¿Qué está haciendo en este momento la norma? Limitando la disposición.
8: Para incentivar el alquiler, desde el Colegio de Agentes de la Propiedad Inmobiliaria piden mayor seguridad jurídica y más incentivos fiscales. Y la situación de la vivienda no es mucho mejor si hablamos de compraventa. A pesar de seguir en máximos históricos, la compraventa de vivienda cayó un 30% en Guipúzcoa en el primer trimestre. El precio del metro cuadrado alcanzó de media en Donostia los 6.100 euros, lo que está provocando que cada vez más personas busquen vivienda en otros municipios, como Astigarraga u Hondarribia. Luis Fabra es autor del informe.
10: Hemos caído en compraventas con respecto al trimestre pasado, un 26,8%, y con respecto al mismo trimestre del año anterior, una caída del 30%. La gente lo que busca es vivienda adquirible, y la vivienda adquirible supone moverse geográficamente a municipios con menores niveles de precios.
8: El Colegio de Agentes de la Propiedad Inmobiliaria de Guipúzcoa prevé no que baje, pero sí que al menos el precio de la vivienda se modere.
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3: En la Casa de Juntas de Guernica, bajo la filosofía Izan Zirelako gara, somos porque fueron. Hoy ha celebrado el acto central con motivo de los 500 años del Foro Nuevo de Vizcaya, aprobado en 1526, el texto legal sobre el que se erigió nuestro autogobierno, consolidando un sistema político muy avanzado para la época en ámbitos como la igualdad de género o las garantías procesales. Ha sido un acto al más alto nivel institucional, presencia de todos los lendakaris, los diferentes diputados generales de Vizcaya, además de representantes de las 3 diputaciones y alcaldes y alcaldesas del territorio. El lendakari Manuel Prada les ha reivindicado el Foro Nuevo de Vizcaya como base del futuro autogobierno vasco. Cristina Zúñiga.
12: escrito original de 1526, Pradales aseguraba que lo que somos y lo que tenemos se lo debemos a los que nos precedieron, abogando así por mantener las máximas que guiaron entonces a sus autores, reivindicando ahora ese texto jurídico basado en la bilateralidad, el espíritu de pacto y el autogobierno político, económico y fiscal como base de la actualización para ensanchar el futuro autogobierno vasco.
13: La actualización de nuestro autogobierno debe seguir la máxima que guió a nuestros antecesores. Decidieron porque eran y eran porque decidían. No lo olvidemos. Nos va mucho en ello porque nuestro futuro como pueblo requiere fortalecer los pilares que nos han permitido levantar un país democrático, justo y avanzado, con nuevas capacidades políticas para encarar nuevos desafíos, como el migratorio, nuestra participación o proyección en Europa y nuestro desarrollo nacional pleno.
12: En la misma línea, la diputada general de Vizcaya, Elizabeth Echanove, asegura que nuestro autogobierno actual no se entiende sin esa raíz foral, interpelando a las generaciones actuales a que defiendan y mantengan vigentes los derechos históricos, más allá de las exposiciones o solemnidades que puedan rodear a este aniversario y su importancia.
14: Cuando una persona paga sus impuestos a la Hacienda Foral y no a Madrid, lo hace gracias al fuero. Cuando la Diputación gestiona las carreteras, los servicios sociales o las políticas de empleo, se desenvuelve en el sistema foral. El concierto económico y las competencias forales son la traducción contemporánea de lo que aquí en Guernica se trató hace ya 500 años. Lo que aquí se activó en 1526 está vivo porque desde entonces cada generación ha decidido mantenerlo vivo. Esa decisión es ahora la nuestra. El fuero seguirá vivo, seguirá modernizándose, seguirá adaptándose y poniéndose al día. No lo encerraremos en un cajón.
12: La encargada de abrir el acto, la presidenta de las Juntas, Ana Otadui, recordaba también que muchas de las normas y principios que protegen nuestros derechos actuales nacieron de ese fuero nuevo que maravilló con sus valores y singularidad a grandes figuras como el que fuera presidente de Estados Unidos, John Adams, o el filósofo y lingüista alemán Humboldt, entre muchos otros. Se abrían entonces nuevas rutas al mundo, surgían nuevas formas de organización política y la imprenta empezaba a difundir con fuerza nuevas ideas y leyes.
15: En ese momento de transformación histórica, Vizcaya fue capaz de actualizar sus instituciones sin perder su esencia, sin renunciar a su identidad. Supo combinar tradición y modernidad, la igualdad ante la ley basada en la hidalguía universal, la defensa personal y patrimonial, la limitación del poder público mediante normas pactadas, la consideración igualitaria de la mujer recogida en las principales instituciones civiles.
12: Y así una larga lista de valores que hoy identificamos con el Estado de Derecho, pero que en Vizcaya estaban formulados ya hace más de 5 siglos.
16: En Navarra, mientras, reunión esta tarde de los socios de gobierno PSN, Geroabay, Contigo, Zurekin, para cerrar filas tras la crisis por el cierre de aulas en la concertada. Los socios de gobierno se reúnen para abordar esta ruptura de la mayoría parlamentaria. Veremos a ver en qué acaban las negociaciones y el acuerdo de gobierno, el acuerdo programático por el que gobiernan juntos. Ainhoa Unzu esta mañana desde el PSN remarcaba el compromiso con ese acuerdo programático de aquí hasta que acabe la legislatura. Lo mismo decía Pablo Azcona de Geroabay, quien recordaba, eso sí, o le recordaba al PSN, mejor dicho, que esto es un gobierno de coalición. Y en este sentido, el más crítico de todos, Carlos Guzmán, de Contigo Zurekin, que pide es cumplir escrupulosamente lo firmado.
17: Por nuestra parte, la hoja de ruta está clara, tanto legislativa como política, que no solo ratificamos, sino también entendemos que hay que reforzar.
18: Esto va de cómo se gobierna en coalición, cómo se construyen acuerdos y cómo se toman decisiones en materias tan sensibles como la educación. Esperemos que el PSN se dé cuenta de que no gobierna solo.
19: Lo que queremos exigir a todos los socios es honestidad. Los acuerdos alcanzados son acuerdos que hay que cumplir.
16: Día después de las elecciones en Andalucía, en las que el PP ha perdido la mayoría absoluta y en las que Vox se ha vuelto a convertir en llave para que los populares accedan al gobierno. La pregunta es, ¿cuál será la fórmula elegida para pactar con la ultraderecha? A falta de que se cierre el acuerdo en Castilla y León, Vox ha entrado en los gobiernos de Extremadura y Aragón, pero parece que al menos de momento esta receta no va a ser la que elijan en Andalucía. Juanma Moreno confía en gobernar en solitario, mientras que Vox se centra en incluir en la agenda andaluza la prioridad nacional del día.
8: El PP ha querido dar un baño de multitudes a Juanma Moreno tras su victoria electoral de ayer en Andalucía. Alberto Núñez Feijóo ha convocado a la Junta Directiva Nacional y a su llegada a Génova, el presidente andaluz en funciones ha sido claro. A pesar de haber perdido la mayoría absoluta, cree que los buenos resultados le avalan para gobernar en solitario y así se lo hace saber a Vox.
20: Al final yo creo que el resultado es muy bueno, creo que nos da un margen de maniobra para poder gobernar en solitario, pero sobre todo yo lo digo como una reflexión incluso para el propio Vox. Creo que Vox ante la ciudadanía andaluza, más allá de las dinámicas parlamentarias que te llevan a intentar buscar fórmulas de acuerdo y de entendimiento de ciertos temas, no tiene ningún sentido, o la imposición o la búsqueda permanente de un sillón, que no sería razonable, sensato, ni sería comprensible para esa mayoría de andaluces que han optado claramente por el Partido Popular.
8: El candidato de Vox en Andalucía, Manuel Gavira, mantiene su habitual ambigüedad y a tenor de sus declaraciones todo indica que la ultraderecha no pretenderá en esta ocasión y al contrario que en otras comunidades entrar en el gobierno, pero insiste en que sí reclamará su agenda política haciendo especial hincapié en la prioridad nacional. Y el PSOE, tras tocar su suelo histórico en unas elecciones andaluzas, reconoce que los datos no son buenos. Da su apoyo a la candidata María Jesús Montero, quien hoy ha confirmado que dejará su escaño en el Congreso para liderar la oposición en Andalucía, pero los socialistas señalan que no entienden la euforia del Partido Popular porque tras este periodo electoral en Extremadura, en Aragón, Castilla y León y ahora en Andalucía, convocado para reducir su dependencia de Vox, ahora los populares están más subordinados, si cabe, a la ultraderecha. Montse Mínguez, portavoz.
21: ¿Cuánto poder más le va a entregar el Partido Popular a Vox? ¿Cuál va a ser el precio de la investidura en Andalucía? ¿Qué precio le va a poner Feijóo a Abascal para ese pacto? Porque Moreno Bonilla ha construido su imagen en una supuesta moderación, pero vamos a ver si esta supuesta moderación sobrevive a la aritmética parlamentaria. Vamos a ver cómo acaba la letra de esta canción, ahora que el teclista es Abascal.
8: Se abre el periodo de negociación para ver cómo Moreno logra el apoyo de Vox para repetir como presidente. El Parlamento andaluz se constituirá el 11 de junio, así que antes de verano ya veremos si Moreno cumple su objetivo de gobernar en solitario.
16: En la audiencia de Vizcaya, el juicio del asesino de las citas en Bilbao encara su recta final. Hoy han declarado psicólogos y forenses. Los primeros han sido tajantes. No tienen ninguna duda de que esto es un asesinato, hablando de una persona psicópata y sádica.
22: Y que además la persona disfruta con el uso instrumental, con el control que hace de la violencia. Es un disfrute más que de ejercer la violencia, sino por el control que ellos suponen.
16: Mañana llegarán las conclusiones del juicio, el miércoles deliberará ya el jurado. En Gasteiz esta mañana han comenzado los trabajos para la instalación de la recreación del mural No hay presente ni futuro sin memoria, dedicado a las víctimas del 3 de marzo. Tras el montaje del andamiaje y la grúa, a partir de la tarde, durante un mes, se llevará a cabo la colocación de 50 piezas modulares que componen esta obra. Al igual que su predecesor, este mural simula un gran panel con fotos, documentos, recortes de prensa alusivos a lo ocurrido, un mural elaborado a través de un proceso comunitario con 30 personas voluntarias vinculadas al barrio de Zaramaga y al movimiento memorialista. Escuchamos a Miren Fernández de Landa, concejal de Gobierno Abierto y Centros Cívicos de Gasteiz.
23: La recreación del mural ha sido un excelente motivo para volver a poner en valor un trabajo comunitario de memoria colectiva en el que vecinas y vecinos del barrio han participado tanto en el diseño como en el pintado de los dos murales, el original y el nuevo. Además de las piezas que componen el mural, hay otra pieza básica en este proyecto y es la participación ciudadana, y eso contribuye muy especialmente a que la recreación del mural se convierta nuevamente en un símbolo visible de memoria colectiva del barrio.
16: En Vitoria nos quedamos. La concejal de Espacio Público y Barrios del Ayuntamiento Gasteiztarra, Beatriz Artola Zabal, ha firmado un decreto que obliga a los taxistas a realizar guardias durante los fines de semana y festivos para garantizar el servicio público, teniendo en cuenta el déficit actual. Artola Zabal ha tomado esta decisión después de que los colectivos de taxistas hayan rechazado la nueva ordenanza para regular el sector tras más de un año de negociaciones, Asier.
4: El Ayuntamiento de Gasteiz había dado de plazo hasta el 15 de mayo para llegar a un acuerdo con el sector en torno a la ordenanza que regulará el servicio de taxi. Tras finalizar sin acuerdo la negociación, el consistorio ha anunciado que regulará por decreto las guardias y ampliará también el número de licencias. Cabe recordar que el pasado 30 de marzo la Asamblea de Taxistas rechazó el preacuerdo que había alcanzado previamente el Ayuntamiento con los representantes del sector en torno a la futura ordenanza. Por ello, la concejala ha recalcado que llega un momento en el que las administraciones públicas deben tomar decisiones, como ha ocurrido en esta ocasión. En ese sentido, Artolazabal ha informado que hoy ha firmado el primero de los decretos previstos para regular el calendario de guardias del taxi, que espera que entre en vigor antes de que comiencen las fiestas del mes de agosto.
0: Establece un calendario de guardias para sábados y festivos y vísperas de festivos entre las 12 de la noche y las 8 de la mañana, con un mínimo de 50 taxis prestando servicio. El decreto establece que cuando no estén realizando un servicio, esos taxis deben permanecer ubicados en una serie de estaciones concretas distribuidas principalmente en el centro de la ciudad. Esas paradas son la de Artium, la de Desamparados, la de Renfe, Parlamento, Coronación, Avenida y Chagorricho.
4: Asimismo, el decreto incorpora también un calendario específico de guardias para domingos entre mayo y octubre, entre la 1 y las 7 de la tarde, con un mínimo de 35 taxis disponibles. También contempla un sistema permanente de guardias para taxis adaptados para garantizar la disponibilidad de dos vehículos adaptados las 24 horas del día durante todo el año. Por otro lado, Artolazabal ha revelado que el consistorio también trabaja en un segundo decreto para incrementar el número de licencias de taxi en la ciudad, teniendo en cuenta que desde el 2007 la población de la ciudad ha pasado de 232.000 a 265.000 habitantes.
0: En el preacuerdo que alcanzamos con el sector hace ya unos meses, se contempló la ampliación de 20 nuevas licencias en dos años. Pero ese preacuerdo ya no existe. Nosotros no tenemos ese compromiso porque ellos no han aprobado en esa asamblea la ordenanza y, por tanto, el ayuntamiento está valorando en este momento un incremento mayor porque entendemos que la realidad de la ciudad ha cambiado y el servicio tiene que adaptarse a esa nueva realidad. Vitoria-Gasteiz mantiene actualmente 194 licencias de taxi.
4: Actualmente, según ha indicado Artolazabal, Gasteiz cuenta con una ratio de 0,74 taxis por cada 1.000 habitantes, muy por debajo de ciudades como Bilbao, con 2,22, y Donostia, con 1,62. Por tanto, ha recalcado que lo que está planteando el ayuntamiento es una medida de ajuste entre la oferta actual y una demanda claramente superior a la que existía hace casi 20 años. Aunque no ha querido dar plazos, ha señalado que el ayuntamiento trabaja actualmente con el Departamento de Hacienda y con los servicios jurídicos para definir el modelo legal más adecuado para esta ampliación de licencias.
3: El PNV registró en el Congreso el pasado marzo una proposición de ley que pide una modificación legislativa para incluir a los profesores de autoescuela como conductores profesionales. Una reivindicación histórica que, de lograrse, acarrearía beneficios para una profesión que está desbordada por la falta de profesionales. Por ello, para conocer la realidad del sector, que afronta ahora un nuevo periodo de matriculaciones, hemos hablado aquí en Onda Vasca con Aitor Mújica, de Autoescuelas Jarama. Oyer.
1: Sí, Mújica considera que si la proposición de ley se materializa, acarrearía mejoras para los profesionales del sector, para todos, aunque en especial para las personas más mayores a las que se les podría adelantar la edad de jubilación.
2: Si te reconoce como conductor profesional, tu jubilación no es tan lejana. Ya no llegas a los 67 años. 67 años en un coche dando clase de autoescuela, pesa mucho. Claro, una persona que está, sobre todo con un camión o un autobús, el conductor es el que controla la situación, ¿no? En cambio, tú te vas con 67 años, te metes con un alumno o una alumna, que va a llegar un momento en que tu cuerpo no va a reaccionar de la forma adecuada. Y es un sector que, aunque parezca que no está sentado todo el día, digo, sí, claro, está sentado todo el día, pero los niveles de estrés son grandes, ¿eh? Son muy grandes.
1: Mújica asegura que esta profesión está sufriendo cierto colapso, sobre todo por la falta de mano de obra. Detalla que no hay profesores y esto, sobre todo, lo achaca al sueldo, que muchas veces no pueden incrementarlo, ya que los precios de las clases se dispararían, y a una profesión que no ha tenido demasiado reconocimiento en la sociedad.
2: Faltan mano de obra. Primero porque el sector ha estado muy denostado y muy infravalorado, porque ha sido un sector, no entre comillas precario, pero sí se ha precarizado mucho el trabajo, ¿eh? Se ha pagado mal, los salarios eran muy peculiares. ¿Esa falta de mano de obra qué conlleva? Pues que hay autoescuelas que tienen bolsas de espera pues de 30, 40, 50 alumnos, 4 meses, 5 meses, 6 meses. Claro, tenemos que entender que un profesor te puede liberar 7 alumnos al día, más o menos, porque son sus horas de trabajo, son 7 horas de trabajo. Entonces, 7 horas de trabajo, una hora por alumno, pues son 7 alumnos. Claro, si tú tienes 20 alumnos con dos profesores, es que es imposible.
1: A esto hay que sumarle el problema de la falta de examinadores, una cuestión que afecta sobre todo a la provincia de Guipúzcoa, que tiene un número más reducido de estos profesionales. En otro orden de cosas, Aitor Mújica asegura que el conflicto en Irán está afectando también al sector a causa de los incrementos en los precios de los combustibles, lo que les ha obligado a subir también mínimamente los precios para paliar esta subida. Las autoescuelas al mismo tiempo se preparan ya para una oleada de matriculaciones que llegará dentro de un mes, una vez los alumnos que rondan los 18 años de edad finalicen los exámenes de acceso a la universidad, momento en el que centrarán su punto de mira en otro examen, en este caso en el del carnet de conducir.
3: Y hoy ha comenzado la implantación gradual del Bizum para los comercios, pero los comerciantes tienen muchas dudas. Hemos hablado con Benito Pastor, propietario del comercio Avar Informática en Donostia. Ya decíamos que iba a ser gradual, él dice que todavía no está en marcha y que no se van a ahorrar tanto en comisiones como se dice.
5: De entrada no es así, o sea, de hecho nosotros las entidades bancarias con las que trabajamos como negocio ya nos han hecho llegar las comisiones y ya sabemos lo que nos va a costar, o sea, es decir, y por otro lugar creo que se está produciendo un error de concepto porque esto va a ser un pago presencial, o sea, la persona tiene que estar en el comercio con su aplicación habilitada, el datáfono tiene que estar habilitado, etcétera, etcétera. Y lógicamente luego a nosotros lo que nos supone también es un problema añadido que es la adaptación de eso a TicketBuy. Sí que tiene costes, o sea, esto va a tener un coste y sobre el papel incluso va a ser más elevado que lo que está cobrando Visa en este momento.
3: Sin duda va a ser uno de los nombres comentados del día. Shakira ha sido absuelta de fraude fiscal. Hacienda va a tener que devolverle nada más y nada menos que 60 millones de euros que fue obligada a pagar por la gira de 2011. Ella no residía en ese momento en Barcelona, no tenía su sede empresarial en el Estado, aún así tuvo que pagar. Bueno, pues ahora la justicia le da la razón a ella y va a tener Hacienda que devolverle 60 millones más los intereses que hayan generado. 2:30, Manuel Vilella, arratsaldeón.
6: Arratsaldeón, Lorena, buenas
3: tardes.
6: Bueno,
3: toca analizarle a la penúltima jornada de Liga, nos queda poquito.
6: Sí, una semana concretamente, porque entre el sábado a las 9 de la noche y el domingo a la misma hora se van a jugar todos los partidos. De momento no ha habido cambios tras la disputa de la 37ª cita del Campeonato Liguero, con muchos problemas para Osasuna, ya salvado por fin el Deportivo Alavés, el Athletic y la Real Sociedad, cerrando la temporada lo mejor que puedan una vez de que ya tienen todo hecho y no hay más opciones europeas para los rojiblancos. Mucho fútbol también, un poquito de ciclismo con el Giro de Italia para cerrar hasta las 3.
3: Con Imanol Vilella, con el deporte nos quedamos hasta las 3. Siguen informados, entretenidos en esta su sintonía también en nuestra página web ondavasca.com. 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

0: 2:33 de la tarde, arratsaldeon, continuamos en sintonía deportiva aquí en Onda Vasca. Estamos a lunes, es ya 18 de mayo 2026, o lo que es lo mismo, iniciamos semana, la última ya de competición liguera, la última de competición en primera división para nuestros equipos, con prácticamente todos salvados, a excepción de Club Atlético Osasuna, porque el Deportivo Alavés ha llegado a los 43. Con esa cifra te quedas en primera división. Lo hizo ayer en el campo del Real Oviedo, porque el Athletic perdió todas sus opciones al no ganar al Celta de estar el año que viene en Europa, y la Real Sociedad, que también perdió en este caso ante el Valencia en la despedida de Anoeta de esta campaña, pues tiene esa plaza debajo del brazo ya por haber ganado la Copa del Rey en la Cartuja. Es por ello que poco a poco se va cerrando el curso y las cuentas ahora mismo son claras. Hay 4 equipos en problemas. Uno de ellos es Osasuna, 42 puntos. Tiene el conjunto del Itzi, el Levante y el Elche, también con 42. Le acompañan en descenso ahora mismo el Girona con 40 y virtualmente en la categoría de plata el Mallorca con 39 puntos, que es uno de los equipos que más complicado lo tienen porque no dependen de sí mismos para salvarse en esta temporada 2025-2026. Jornada también la 37ª, que ha servido de despedida en muchos campos. Por ejemplo, Estadio del Athletic, San Mamés, despidió ayer a Íñigo Lecue, también a Ernesto Valverde, el técnico del conjunto rojiblanco, que además dijo que es una despedida definitiva, que sería rizar el rizo, volver por cuarta etapa al banquillo de San Mamés. En el caso de Íñigo Lecue, también despedida definitiva, no volverá a jugar al fútbol el lateral de Deusto una vez de que deje el Athletic al término de esta temporada. También se despidió Ariche Lustondo, otro homenaje también importante, el que se vivió en el Metropolitano con el adiós de Antoine Griezmann. Lo mismo sucedió en Vallecas, por ejemplo, con el que ha sido su capitán, Óscar Trejo, durante varias temporadas. Por último, en las últimas horas hemos conocido que también, por ejemplo, en Clave Athletic tendrá que vivir homenajes, porque será Daniel Carvajal el que se retire del Real Madrid y es el enfrentamiento correspondiente a la última jornada, que de momento mantiene horarios, 9 de la noche para todos esos partidos en jornada de sábado. Un Athletic que ayer, como decimos, despidió a Valverde, tanto antes como después del encuentro, muy agradecido el que ha sido durante más de 500 partidos director desde la banda del Athletic en el campo.
1: Esa es mi última comparecencia aquí en San Mamés, ¿no? Y nada, ¿qué puedo decir? Que ha sido emocionante todo lo que he vivido hoy, incluido el partido. Y bueno, que he vivido desde esa posición tan privilegiada cosas increíbles. Y que me hubiese gustado ganar muchos más partidos de los que hemos ganado, no tengo ninguna duda. Uno como el de hoy, por ejemplo, pero bueno, al final lo hecho está. Y quiero agradecer sobre todo al club el homenaje, a la afición, el respeto que me ha tenido siempre, y el cariño con el que me ha tratado todo ese tiempo. Y nada más, que ha sido un placer poder compartir con toda esta gente, con vosotros también, evidentemente, ese trayecto que he hecho en el Athletic durante tanto tiempo. Y para mí ha sido un honor estar aquí, sin ninguna duda. Ya me parece rizar el rizo. Esta es mi... Han sido ya 10 años, bueno, 11, porque también estuve de segundo entrenador con Chechu Rojo, y 10 de primer entrenador. Y bueno, el tiempo va pasando, yo creo que para todos. Entonces, vamos, no, ahora mismo no lo veo.
0: No ve Ernesto Valverde, como decimos, esa cuarta etapa al frente del conjunto rojiblanco. Tiene claro, lo tenía ayer cuando salió a sala de prensa de San Mamés por última vez en su carrera deportiva como técnico del Athletic, que ya no hay más partidos como local en San Mamés.
1: La verdad es que durante la semana no, porque no lo pensaba, no lo he pensado mucho. Sí es verdad que el día anterior ya se me está empezando a pasar por la cabeza que era el último partido y empezaba ya a flojear. Una vez que hemos preparado el partido y tienes la rutina de las charlas, de la charla prepartido, del vídeo del rival, un poco lo que hacemos, incluso entrar aquí en el estadio, no he tenido la sensación de que, bueno, hoy el partido, pero dentro de una semana hay otro y estoy otra vez aquí. Ahora sí, ya me estoy dando cuenta. Pero sí, para mí ha sido emocionante ver a tantos jugadores a los que he entrenado cerca, al cuerpo técnico, y luego el cariño de la gente. Porque, bueno, al final ya de por sí es difícil para un entrenador terminar su contrato o hacer una temporada completa. Yo he conseguido en el Athletic hacer 10. A veces me he parado a pensarlo y no sé cómo, pero bueno, supongo que los resultados han ayudado, a pesar de que este año lamentablemente no ha sido todo lo que esperábamos, sobre todo en la Liga. Pero bueno, me quedo con esos momentos de Champions, con a veces el pensamiento que he tenido en el banquillo de, cuando hemos marcado el gol al Atlético de Madrid en el último minuto este año, cuando hemos logrado darle la vuelta dos veces al marcador contra el Alavés, un partido importantísimo, cuando en los últimos 10 minutos con el Paris Saint-Germain, que estábamos fundidos, el público nos ha sostenido ahí solo por vivir ese momento o un momento de esos, que es un ejemplo, no te digo ya nada, cuando hemos pasado a partidos de Copa, cuando hemos ganado la final, pero solo uno de esos momentos ya merece la pena una carrera deportiva, a pesar de que, bueno, que también ha habido mucha amargura en las derrotas, pero siempre te quedan los buenos momentos.
0: Muchos buenos momentos y muchas vivencias, muchas experiencias desde que cogiera las riendas del primer equipo en los inicios del siglo XXI hasta este 2026. Han sido más de 10 temporadas, más de 500 partidos, un Ernesto Valverde que se lleva un gran aprendizaje de lo que es el Athletic.
1: Al final lo que pasa en el fútbol es que siempre te tienes que ir adaptando a lo que tienes, a los jugadores que tienes, y cuando eres jugador, la clave de los jugadores, y es algo que es indetectable, cuando llegan los chavales de Lezama, llegan al primer equipo y tal, y entran en una categoría diferente, la clave está en la adaptación, en aprender. En la capacidad de aprender que tienen esos jugadores y de poder adaptarse. Y en mi caso, pues igual. Hombre, aprendes cada día. Aprendes cada día, ¿sabes? Porque cada vestuario es diferente. Este vestuario no es el mismo que tuve en el 2013 ni el mismo que tuve en el 2003. Y algo que yo siempre intento es que cerrar mucho lo que es... generar unas sinergias dentro de lo que es el equipo, que esos nos puedan funcionar, y en el grupo de trabajo y en lo que es Lezama, porque yo creo que eso nos da muchos puntos y eso es, parece que es fácil, por eso la gente dice que no es normal, pues no sé, pero yo creo que a veces es difícil, porque los entrenadores tenemos mucha presión y a veces nos volvemos un poco locos, pero bueno. Yo lo que he intentado es hacer eso, pues lo he dicho muchas veces, intentar que el club sea más grande, intentar que convencer a los jugadores de que lo que yo les digo, la propuesta que yo les hago, les enganche, que eso también enganche al club, enganche al público, y eso nos haga ir hacia adelante y además que sea algo contagioso. Yo creo que lo hemos conseguido durante bastante tiempo. Y este año nos ha costado, porque también la propuesta no es arriesgada, es jugar con la defensa muy alta, apretar y luego estar esa dinámica de que siempre me preocupo de estar siempre todos muy juntos, desde el punto de vista emocional. Y bueno, supongo que hemos aprendido todos de todos, vosotros también, imagino.
0: Además de despedidas, hubo un partido que el Athletic empató con un gol muy pronto del Celta por un error de Mikel Jaureguizar en salida de balón, minuto 4. Después lo igualó el conjunto rojiblanco gracias a una muy buena acción de Yuri Berchiche, que por banda izquierda puso un balón atrás que Iñaki remató a placer. Un partido que deja un punto más para el Athletic y mejores sensaciones en la segunda parte que la media de la temporada. La lástima que ya termina.
1: Sí, el partido ha sido un reflejo un poco de lo que que esta temporada nos ha venido todo cruzado y además mal cruzado. Jauregui, que es un jugador súper seguro, ha perdido ese balón en el minuto 4, encima ya se nos ha generado cierta inseguridad y hemos intentado ir empujando poco a poco. En el descanso les he dicho a los jugadores que íbamos a remontar seguro, porque lo veía con nuestro empuje. Hemos conseguido empatarlo. Es cierto que estábamos arriesgando mucho con nuestra línea defensiva en medio campo, pero bueno, también es la forma que tenemos nosotros de jugar y pues bueno, pensaba que en alguna jugada siempre íbamos a poder marcar y no sé, poder brindar una victoria a nuestra afición, poder brindarnos una victoria a nosotros mismos después de tantos problemas que hemos tenido este año, pero bueno, no ha podido ser. Bueno, el fútbol es como es, hay que aceptarlo. No hemos acertado o quizás no hemos sabido acertar, no lo sé.
0: Ahí estaban las palabras de Ernesto Valverde. Todavía le queda al Atlético un partido. Será eso sí en el Santiago Bernabéu, donde bueno, pues son más de dos décadas ya sin conseguir la victoria. Ahora mismo es duodécimo el equipo de Ernesto Valverde con 45 puntos. Podía llegar a 48, pero no superar nunca al Getafe, que tiene esa cifra y que tiene el Golaveras ganado con respecto al Atlético. Así que ya no hay puestos de Europa disponibles. El Atlético se podría decir que dio ayer carpetazo a la temporada 2025-2026.
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0: Pero las cuentas por abajo son claras en lo que se refiere a los equipos que todavía no están salvados. Osasuna, Levante, Elche, Girona y Mallorca. El que más complicado lo tiene, evidentemente, el equipo de De Michelis, que desde que cambió a Iagoba Arrasate no le han ido mucho mejor las cosas que con el técnico de Berriatú. Ahora mismo el Mallorca es el que más complicado lo tiene. 39 puntos en la clasificación, es 19º. Y para salvarse tiene que ganar, que gane el Girona, que el Getafe gane a Osasuna y no empate el Levante, para no generar ese triple empate que en estos momentos le haría perder la categoría. Después está el Girona, que tiene 40 puntos, que es 18º y que, ojo, si gana el Elche lo tiene. Depende de sí mismo para salvar la categoría. Por delante, precisamente el equipo de Eder Sarabia, 42 puntos ahora mismo marcando la permanencia, 17º, que se salva así. Puntúa, independientemente si gana o empata, e incluso perdiendo, si pierden Levante y Osasuna, se salva, y si pierde y Levante y Mallorca no gana, también estaría en primera división. El Levante, 42 puntos, otro de los que está en una situación delicada, se salva si puntúa, si pierde pero el Girona no gana o el Mallorca tampoco gana, si pierde pero el Girona gana, el Mallorca no y Osasuna pierde, también será en ese empate, equipo de máxima categoría. Y por último, Diego Cobo, Arratsaldeon, muy buenas.
3: Arratsaldeon, ¿qué tal?
0: Las cuentas de Osasuna también son claras. Se salva si puntúa, gane o empate en el Coliseum, que se está jugando Europa, es equipo de primera división. Si pierde, pero no gana el Girona, ni gana el Mallorca, también se salva. Si pierde Osasuna en el Coliseum y pierde el Levante, aunque ganen Girona y Mallorca, también será equipo de la máxima categoría. Por lo tanto, las cuentas parece que le dejan en una situación buena. Lo cierto es que tiene que ir a puntuar a un campo como es el Coliseum, con un Getafe, el de Bordalás, que despide la temporada a su entrenador y que se juega Europa, y el resto de resultados es bastante posible, porque el Girona se la juega y lo hace en casa, porque el Mallorca evidentemente tiene que ganar para tener cualquier mínima opción y juega contra el ya descendido Oviedo, y porque el Levante juega contra un Betis que no se juega absolutamente nada y tiene opciones, al menos, de puntuar.
3: Sí, o sea, parece que pueden ser muchas casualidades, pero te pones a analizarlo fríamente y es algo que podría llegar a pasar y que no sería ninguna locura. Vamos, o sea, es una viaja al Coliseum con un Getafe que se juega todo por el todo por ir a esa Conference League. Y bueno, Osasuna, pues que no lleva toda la temporada fuera de esta situación y se ha visto envuelto pues en este peligro, ¿no? Con 4 derrotas seguidas, ayer una más frente al Español, con un empate pues te servía para salvarte, pierdes en casa. Bueno, se está complicando todo y así valoró el partido Lisi.
4: Mira, yo creo que hoy es que volvemos a lo mismo y creo que no es cuestión de analizar el partido, lo tengo muy claro, pero es inútil. Hoy lo que tenemos que hacer es darle las gracias a la afición y yo pedir disculpa, no el equipo porque se ha dejado todo, sino yo pedirle disculpa porque pues, si estamos en la situación, evidentemente el mayor culpable soy yo.
0: Evidentemente una lesión Litsi que bueno pues entonó bastante en mea culpa, como se suele decir. De hecho, muchas respuestas fueron prácticamente monosílabas, diciendo la culpa es mía. Lo cierto es que es una de las ruedas de prensa que menos explicación pueden tener de Litsi en toda la temporada.
3: Sí, ya viene siendo algo habitual. Se le ve algo desencajado, ¿no? Como que no acaba de... Pues evidentemente no está consiguiendo lo que quiere que sea su equipo, ¿no? Y es que cuatro derrotas en los últimos cinco partidos en el tramo crucial de la temporada te habla de que Osasuna pues que está desconectado y que el entrenador no consigue transmitir al vestuario lo que necesita. Precisamente por ello le preguntaron al técnico italiano sobre qué mensaje dio en el descanso que, bueno, llevó a ese gol de Víctor Muñoz, aunque al final pues acabara en derrota.
4: Bueno, hemos arreglado situaciones tácticas que creo que nos ayudaban a mejorar para llegar más con más claridad a último tercio y de eso hemos hablado y ya está. Y hemos hablado también que era un momento que eso es lo que más me duele, que hemos hablado que con los resultados el empate nos valía y cuando hemos empatado hemos encajado un gol que no puede ser, pero que no es primera vez y si llegamos a la jornada, a la penúltima jornada y aún cometemos ciertos errores, la culpa es mía, obviamente. Por eso te estoy diciendo que podemos hacer análisis, que son análisis de partidos que ya hemos vivido varias veces, pero si no hemos mejorado en un aspecto fundamental como este, la culpa es del entrenador.
0: Ahí estaba la reflexión de Litsi, como decíamos, con bastante autocrítica, asumiendo que su cuota de culpa es importante en el partido de ayer. Todavía resta uno y todo el mundo se creía en el Sadar que ayer, con ese punto, ese empate, que le valía a los dos, se iba a terminar el sufrimiento, la agonía de Osasuna. Lo cierto es que ahora las probabilidades de descenso son mayores de las que pueden decir los números.
3: Sí, sí, es que te juegas toda la temporada en un partido. 37 jornadas trabajando, todas las semanas de entrenamiento, todo te lo juegas en un partido en el Coliseum, frente a un Getafe que como ya hemos dicho, también se jugará todo, o sea, no será para nada fácil, apunta a ser una final, una auténtica batalla, y de ese partido habló el técnico italiano.
4: Ya hemos hablado, ya hemos hablado todos y estamos todos en lo mismo. Y hoy hay que sufrir, hay que pasarlo mal. Y cuanto más mal posible, porque tenemos que vivir eso, porque no queremos volver a vivirlo. Y a partir de mañana, como animales, con la cabeza para arriba.
0: Pues ahí estaban las palabras de Litsi. Como decimos, Osasuna se salva matemáticamente si gana o empata. El problema es que el Getafe se juega a Europa, juega en casa y se despide también Pepe Bordalás. Se salva perdiendo si no ganan ni Girona ni Mallorca. Parece complicado porque se la juegan. Se salva perdiendo si también pierde el Levante, aunque jugándose en el campo del Betis absolutamente nada el conjunto bético, todo parece indicar que el Levante pues ahí tiene sus opciones. Quedan 7 días, quedan el fin de semana, se va a decir todo, el sábado a las 9, a ver qué sucede con Club Atlético Osasuna, porque la situación es muy complicada para los entrenados por Alessio Litsi. Es que ricasco, Diego.
3: Aur.
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0: Uno de los que ya no está en la pelea por el descenso es el Deportivo Alavés, que ganó, consiguió hacerlo además de manera sufrida en un campo difícil como es el Artiere contra un equipo, el Oviedo, que no se jugaba nada, que ya está en segunda división, pero lo consiguió el equipo de Quique Sánchez Flores. La liberación era total, por fin, y con una semana de margen, el Deportivo Alavés no piensa en el descenso.
5: El objetivo realmente desde nuestra llegada y han sido después de 11 partidos se ha conseguido la permanencia. Afortunadamente no hemos tenido que llegar hasta el final. Hemos hecho ante un buen equipo que está descendido, pero un buen equipo. Y muy contentos, muy felices porque han sido dos victorias consecutivas muy importantes en el momento, mejor momento de la temporada. Pues que se cumplió el objetivo, me alegro mucho por todos. Lo primero por la afición, que jugamos para ellos, para la afición malvazorra, y luego evidentemente por los jugadores, por todo el cuerpo técnico, utilleros, prensa, médicos, no sé, me va a dejar gente seguro. O sea, merece la pena porque es un club con muy buena gente, trabaja con mucha gente buena sumando alrededor y los jugadores todos merecen quedarse en primera división y lo hemos conseguido y no hay que llegar al límite hasta la última jornada. Por lo tanto, en una permanencia carísima como ha sido la de este año, pues estar ya para la siguiente temporada en primera está fantástico.
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0: Con la noticia fantástica de que el Deportivo Alavés estará una temporada más en la máxima categoría, abrimos apartado polideportivo porque es tiempo para charlar de lo que ha sido una nueva semana en el Giro de Italia. Esperábamos una reacción del Visma, una reacción sobre todo en este caso de Jonas Vingegaard. Se ha conseguido, ya ha dejado su impronta en este Giro de Italia. Javier Alonso, arratsaldeon, muy buenas.
6: Arratsaldeon, Imanol, sí, la verdad es que, bueno, y además ha sido la número 100.
0: Sí, efectivamente, lo ha hecho además en la Corsa Rosa para, ahora sí que parece, empezar a encaminar un poquito su candidatura. Ya es segundo, está a 2 minutos y medio... Es el líder, por así decirlo, virtual de la carrera, porque ahora mismo la maglia rosa la porta Alfonso Eulalio, lo cual también para el Visma es un favor, no tener que controlar la carrera, y por detrás tiene todo más o menos controlado, porque la diferencia, por ejemplo, con Hindley es ya de 2 minutos. Sí. La de Félix Gall es la única que le puede intimidar, que son 30 claro, segundos, claro. El resto lo tiene bastante dominado.
6: Sí, yo creo que salvo accidente o alguna cosa extraña, ahora mismo... Yo creo que el Visma y Vingegaard en concreto se van a dedicar más a preparar el Tour que a seguir corriendo el Giro, ¿no? Porque yo le he visto muy controlador, el equipo está bien, está en su sitio y es una opción buena con lo que queda para hacer piernas y para empezar a preparar el Tour y para ver si este año... puede ser su año, ¿no?
0: De hecho, es más, estamos hablando de que dentro de la dureza del Giro, por supuesto, el sentenciarlo o al menos tenerlo encarrilado tan pronto te permite eso, ¿no? Incluso reestructurar la temporada.
6: Claro, claro, eso es. Eso es. Lo ha hecho bien. Yo creo que en este punto ha acertado. Hombre, es un poco arriesgado porque si te sale como le está saliendo a él es perfecto. Pero imagínate que le sale un Giro peleón, que tiene un problema la primera semana, que se cae, que pierde tiempo, que hace mal tiempo y se resfría. Pero bueno, de momento, hombre, no ha acabado, ¿eh? El Giro acaba de empezar. Lo que pasa es que, como siempre decimos tú y yo, el Giro es una carrera especial. Es una carrera que siempre hay batalla. Es una carrera que cada día es... parece otra carrera, ¿no? Parece que son muchas carreritas dentro de la misma carrera, ¿no? Y la verdad es que está muy entretenido. Las etapas son brutales, por lo menos para mí. Y yo creo que seguimos apostando por el Giro.
0: Sí, yo creo que... a ver, encima, es cierto que igual no por arriba, pero por ejemplo ha habido muchas sorpresas. Que los días mejores de Enric Mas ya han pasado, cada día que pasa... es una confirmación. Puerto de categoría... reseñable y Enric Mas no tiene piernas.
6: No, Enric Mas, yo no sé si además del problema físico, si lo tiene, tiene algo más, pero yo creo que la mente no le funciona y a los hechos nos remitimos, ¿no? En cuanto la carretera se ha puesto para arriba, Enric ha ido para abajo. O sea, está claro de que no está todavía al 100% y que no es su año y que el Giro se ha acabado para él. No sé si seguirá, no seguirá ahora después de la etapa de descanso, pero lo tiene complicado, por lo menos dentro de mi punto de vista.
0: Sí, sobre todo porque estamos hablando de que darle la vuelta al cuerpo es relativamente complicado, sobre todo si tú tienes opciones o quieres tener opciones de por lo menos ganar una etapa. No es menos cierto que es que en la etapa del Blockhouse se le vio muy, muy mal. Todavía queda terreno y es cierto que esta semana es un poquito de transición, que hasta el sábado no llegará la alta montaña de verdad, pero que es una montaña relativa porque es cortita, es una semana dentro de lo que es el Giro relativamente fácil, Pero claro, es darle la vuelta al cuerpo y sobre todo a la cabeza.
6: Sí, eso. Yo ya te digo que creo que es más tema de cabeza más que de cuerpo en sí, y que cada vez va a peor. Además, hombre, lo que dices tú, hoy tienen descanso, mañana toca la contrarreloj, pero no le veo como que tenga capacidad para recuperarse y para darle la vuelta a todo, y aunque no vaya a luchar por la general, pueda incluso luchar hasta por una etapa. Lo veo, no le veo con alegría. El equipo ha estado ahí con él, pues hasta que ha podido, pero la verdad es que no le veo.
0: Es complicado, sobre todo porque es que es muy larga la carrera, y ni tour ni vuelta pueden ser iguales si no empiezas bien el año, y esta es la primera cita importante para un ciclista como Enric Mas, que se supone que es un corredor de clasificación general de grandes vueltas. Javi, un abrazo enorme, cuídate mucho.

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0: Kaixo, arratsaldeon, buenas tardes a todos y a todas. Las 3 y un minuto, bienvenidos a la tertulia de la Real de los lunes. Tertulias que van caminando ya poco a poco hacia su final, y menos mal. Porque como sigamos con esta película que os vamos a contar hoy también, y que ya sabéis y conocéis de sobra si visteis el partido ayer, pues llega un momento en que a uno se le agotan un poco los argumentos. No sabes muy bien qué decir porque todos los días es lo mismo. Quizá ayer fue un poquito peor que otras veces porque parece mentira que te metan esos dos goles al final de esa manera. Pero bueno, las cosas son así, el fútbol es así y esto es lo que pasó ayer y bueno, pues es lo que hay. Samu Valcárcel, arratsaldeón, muy buenas.
1: Arratsaldeón, Juanjo.
0: ¿Verdad que tenemos ganas de acabar ya la temporada de las tertulias?
1: Inmensas. Lo primero que le he dicho a David, que se acabe esto ya de una vez.
0: ¿Verdad?
1: Sí, sí, tenemos muchas ganas de que esto finalice porque se nos está haciendo larguísimo.
0: Por alusiones, David Muñoz, mister, muy buenas.
2: Arratsaldeón, arratsaldeón.
0: ¿Tú también tienes ganas de que acabe el curso?
2: Sí, hablabas de la película que vamos a contar, yo le pondría el título, El día de la marmota. Porque se está...
0: está bien.
2: Se está repitiendo muchas situaciones, es que estamos hartos de decir que encajando lo que encajamos es muy difícil sacar 3 puntos. Y ayer una vez más, y de manera pues todavía peor, todavía jugando contra uno menos, pues el equipo bueno, volvió a conceder muchísimo y se fueron los 3 puntos de nota.
0: Francis Marigil, muy buenas. Arratsaldeón, Francis.
3: Arratsaldeón, muy buenas,
0: Juanjo. ¿Qué tal? ¿Cómo lo llevas?
3: Bien, bien, lo llevo bien.
0: Con resignación. No seas mentiroso.
3: Ah, no, por supuesto.
0: Digo el fútbol.
3: Sí, hombre, no.
0: No, hombre, ya sé que la vida la llevas bien, porque la vida te sonríe, el cielo es azul.
3: Indudable.
0: Vienes de un fin de semana maravilloso.
3: Sí. Descansado.
0: Descansado. Eso ya lo sé, pero como aquí vamos a hablar un poquito de fútbol también.
3: Pues sí, ya que has dicho tú la palabra, con resignación, pero una resignación esperada. Yo desde hace tiempo vengo diciendo que esto tenía mala pinta, que no tenía avisos de mejorar. Y ya profundizaremos, pero yo la sensación que he tenido desde hace 5 o 6 jornadas era de que cuanto antes termináramos, mejor. Y cuanto antes sumáramos 1 o 2 puntos, infinitamente mejor, porque si esto dura un poco más, el equipo se nos viene abajo. Y gracias a Dios que sacamos ese punto que nos dio toda la tranquilidad del mundo contra Girona. Un partido que la Real mereció perder porque el Girona fue infinitamente superior e incluso contra el Betis, faltando 10 minutos, palmábamos 2-0. Sí. Sin esos 2 puntos ya veis dónde hubiéramos estado. Es verdad que se consiguieron, pero se consiguieron unas circunstancias muy al límite. Siendo inferiores al contrario, salvo la segunda parte a partir de 1 minuto contra el Betis, que no entendí los cambios de Pellegrini y creo que nos hizo un favor extraordinario y eso permitió a la Real meterse en el partido, incluso haber podido ganarlo. Pero como digo, ya profundizaremos, las sensaciones que nos está dejando el equipo pues no son nada buenas.
0: Me alegro que digas eso porque yo también lo primero que dije fue, uff, este Pellegrini nos ha echado un cable. De repente quita los buenos, se pone a defender el resultado media hora antes, le da el balón a la Real, digo que bien, porque la Real con balón puede hacer cositas como las que hizo.
3: Un Betis que tampoco es un dechado de virtudes defendiendo.
0: Defendiendo, efectivamente. Iñigo Oliveros, arratsaldeón, muy buenas.
4: Arratsaldeón, pues...
0: Tengo la sensación de que el equipo ha tocado fondo.
4: Sí.
0: Ahora sí que sí.
4: Bueno, fondo a lo mejor lo tocamos en Sarriá, en Cornellá, Yo, ¿qué
0: hombre, pero ya en casa 3-4, yendo 3-1, bueno, 3-2 en el minuto 89 con uno más, ya me parece que ya más fondo es
4: ya,
0: imposible.
4: Hombre, lo mejor de este tipo de crisis es cuando tocas fondo porque a partir de ahí te levantas, ¿no?
0: Ya.
4: Pero ¿qué quieres que os diga? Yo también me habéis leído el pensamiento, esto cuanto antes acabe mejor, y la verdad a mí las sensaciones que me deja y las dudas, sobre todo las dudas, incluso de cara a la futura temporada. Yo soy muy de inercias, también, ¿no? Y no me está gustando nada.

0: Como desde la final de Copa para aquí, me parece como que el equipo ha desconectado o se ha caído o las dos cosas. Y la verdad, lo de ayer fue lamentable, o sea, y empleo un calificativo suave, ¿eh? Fue lamentable.
1: Bueno, desde la final de Copa hasta aquí, yo me acuerdo que decíamos cuando se ganó la Copa, vamos a ver si la temporada la terminamos bien, pues con cierto optimismo de cara a lo que venga después, porque siempre si acabas bien, parece que el verano es más llevadero, la gente se va con otra confianza. Bueno, no ha sido así, porque me da igual que ganemos 0-5 en Cornellá. 3 puntos de 18 después de la
0: Sí.
1: final de Copa, son números evidentemente. Si miramos los últimos, lo hemos hecho antes en la movida, los últimos 8 o 9 partidos, los últimos 10 partidos, la Real estaría en descenso, digo de liga, ¿eh? Y no transmite buenas sensaciones. 4 goles encajados, es el equipo que más ha encajado de toda la competición, 60 goles ha encajado la Real. Y ya el objetivo ese de acabar bien la temporada, una vez que la temporada iba fantástica con el título de Copa, ya no se ha conseguido, al menos en Liga, ¿no? El otro día, además, creo que entraba Francis en el mediodía, le preguntábamos un poco por las notas en Liga y en Copa, y bueno, pues evidentemente en Copa es un sobresaliente porque la ha ganado, pero en
0: Sí.
1: Liga, no sé si decías un aprobado justito, yo creo que
0: No,
1: era
0: no, dije un 2.
1: un 2.
0: Un
1: Ah, sí,
0: 2.
1: un 2, sí. O sea, un suspenso.
0: Sí, haciendo la media, pues te da un 6, bueno, un bien, sin más.
1: No, pero digo en Liga.
0: Sí, diga un 2 y un suspenso, vamos.
1: Rotundo.
0: Catedralicio, o sea.
1: Sí, que además hablábamos, me acuerdo, de que cuando ya cambias de entrenador también en una temporada quiere decir que no lo has hecho bien. David, ¿qué opinas tú de todo esto?
2: Bueno,
1: Te veía con ganas ahí pidiendo la palabra,
2: no,
1: ¿no? ¿Sabes?
2: sin
1: Como
2: más. A
1: yo,
2: ver, estaba pensando
1: que
2: un
1: ha venido el
2: poco
1: primero a la tertulia y eso es que quiere hablar.
2: la palabra inercia que ha dicho Íñigo. Yo comentamos después de la final de Copa. Independientemente de que hubiera entonces opciones incluso de pillar al Betis y clasificarte para la Champions y tal, que no las veíamos demasiado probables, pero sí eran posibles. Aquí se ha comentado que, por un lado, es lógico y es difícil enganchar al equipo cuando ya ha conseguido ese objetivo tan brillante que al final no va a dejar de ser un año histórico porque nadie se va a acordar si acabamos el séptimo o el decimosegundo. Es el año que ganamos la Copa. Entonces, a partir de ahí, reactivar ese punto de relajación que puede tener el equipo después de tanta celebración y del hecho histórico de lograr un título es complicado y hablábamos que era la labor del cuerpo técnico intentar enchufar al equipo. Pero no para acabar lo más arriba posible de la liga, que también, sino por el tema de la inercia que ha dicho Íñigo, cara a
1: Claro,
2: la temporada que viene,
1: claro.
2: de cómo acabas tú la anterior, para que no te llene tanto de dudas. Entonces, yo por un lado creo que eso no se ha conseguido, y por otro lado, decía el entrenador, ayer creo que en la rueda de prensa, que no consideraba que eran problemas estructurales lo que nos están costando goles, y es que a mí me parece que sí son.
0: Sí.
2: Sí son, se repiten muchas situaciones que nos cuesta muchísimos goles y nos generan mucho de maneras muy similares casi todos los equipos. Y yo creo que es ahí donde hay que incidir. Repito, y me suelo repetir mucho con ese tema. Más allá de la configuración de la plantilla, que también habrá que mirarla, lógicamente, incluso sin cambiar de estilo de juego, hay que trabajar en lo que evidentemente te está haciendo daño. Y creo que más allá de que ayer la gente tuviera menos tensión o más tensión y ellos estuvieran con el agua al cuello y estuvieran un pelín más motivados, a nivel táctico también, bueno, se siguen repitiendo errores, que es que nos cuesta mucho. Pues ya no es que sea un drama cada balón que nos va al área, es que lo tocan ellos, lo rematan ellos, cada vez que hay un córner es que es una sensación de que nos van a hacer daño. Y, joder, no son estructurales, pero te meten tres, te meten cuatro, te meten dos el día que menos. Es muy difícil sumar en una liga que ha sido más igualada en la zona de la zona media hacia abajo que nunca. Es muy difícil sacar la cabeza hacia arriba. Y pues en función de eso, yo creo que esas dos cosas, que para mí es para lo que servía este final de temporada después del título de Copa, pues no se han conseguido. Y sí que hubo autocrítica por parte del entrenador, que estaba decepcionado y que tiene que mirar, pero yo creo que también, igual no tiene que decir claramente en rueda de prensa, pero sí hay cosas que se repiten, que hay que trabajar e incidir mucho sobre ellas.
0: Hombre, yo iba a decir que 60 goles en contra son muchos goles y creo que son como unos 16 de balón parado, es decir, casi más del 25% de los goles recibidos a balón parado, casi nada, ¿eh?
3: Creo que es más, fíjate, Iño, creo que es más grave ese último matiz
0: Creo.
3: que los 60 goles, porque la Real es el equipo que más goles ha encajado de primera división, pero repasando los últimos 10 equipos que terminaron con ese registro,
0: Sí.
3: ninguno tenía solo 60, estamos hablando de 75, 80, o sea, es el año que menos goles han encajado en Liga, es un dato sí. que hay que tener muy en cuenta, y de hecho ha habido muchos años que equipos que han ido a Europa han terminado con 50 goles en contra, 55, entonces relativamente este año son muchos goles encajados, pero me parece más grave que el 25% vengan a balón parado que el hecho de que hayamos encajado 60, que también es un dato importante.
0: Claro, claro, no, es que yo, mira, cuando metió el gol, el cuarto gol del Valencia, estaba en el WhatsApp con Francis y dije, joder, para variar, gol de córner, ¿verdad? Uh-huh. Y claro, y una más, y una más.
4: Sí.
0: ¿Y qué quieres que te diga? Yo creo que estoy con lo que dice David. Para mí esto es un tema no puntual, es estructural, porque se ha venido repitiendo a lo largo de toda la temporada, ¿no? Y bueno, y lo del balón parado ya no solamente esta temporada, esto se arrastra incluso de la temporada anterior, ¿eh? O sea, que cada balón lateral que venía al área pues era un drama, ¿no? O sea, pues la verdad que yo creo que no es sostenible. Me imagino que los que tengan que tomar decisiones tomarán, o sea, pero esta sangría de goles, pues de alguna manera se tiene que intentar solventar, porque si no, esto, ya te digo, no es sostenible.
3: Es que necesitas un plan Renove importante. Hombre, claro, yo creo que claro. esto no se arregla con un jugador, con un central, no, un lateral. No. Esto se arregla con... Es que son muchas las incorporaciones.
0: Sí.
3: Me da igual si el plan es desde el Sanse o con fichajes, pero... que la plantilla necesita cambiar 7 u 8 jugadores incluso.
1: Cosa que no va a hacer.
0: Cosa que no hará.
1: Porque pero... la Real no ha cambiado 8 jugadores en la vida, en la historia, de una temporada a otra, y no lo va a hacer ahora. Sí. Pero sí es verdad que necesita gente contrastada, gente ya con un tono,
4: pues debería,
1: diríamos, de calidad, sí. para darle a esto otro aire, porque no nos olvidemos que el año que viene se juega Europa. Y yo entiendo que la gente, y además con todas las de la ley, va a pedir hacer un buen papel en Europa, porque ya estamos un poquito hartos de que nos echen a las primeras de cambio, claro. siempre que pasamos la primera fase. Entonces, la exigencia va a ser mayor, la plantilla tiene que ser mejor, y la estrategia, no sé cómo llamarlo, defensiva o lo que fuere, debe cambiar radicalmente, lo cual contrasta con la habitual filosofía de Pellegrino Mataracho en todos sus equipos, que tiene que ver con un juego ofensivo. Bueno, pues lo hemos visto, lo estamos viendo todos sí. los días, ¿no? Yo entiendo que, bueno, pues quizás de donde ha entrenado a donde está entrenando ha tenido tiempo más que suficiente para darse cuenta en qué tipo de liga está sí. y en que cualquiera te puede hacer una avería sí. de proporciones descomunales. Yo ayer no vi el triunfo del Valencia cuando nos pusimos 3-2 y le echan a Chomer, digo, bueno, pues ya está. Vas al minuto 88-89, digo, bueno, pues como mucho en una de estas jugadas de fortuna te pueden empatar, pues igual, pero ya es que darle la vuelta y ganarte el partido. ¿Y de qué manera?
0: Claro.
1: Porque el remate de córner es increíble, que además tiene que hacer sí. un escorzo hacia atrás, Guido, que no sé ni cómo lo puede hacer, pero ya el fallo de Mikel Oyarzabal en el pase que corta a Thierry Correia, porque esos pases cruzados a veces son muy arriesgados, sobre todo cuando no tienes una cobertura bien plantada, como era el caso. La carrera que se pega por la autopista a Thierry Correia, que acaba de salir, que físicamente es un portento, luego el pase que le da sin ningún tipo de problema a Javi Guerra, y luego Javi Guerra, entre 3 o 4 tíos, hace lo que quiere dentro del área y encima coloca el balón. O sea, la falta de contundencia en el área me parece brutal una vez más.
0: Y que es algo que se repite. Pero al hilo lo que decía Samu sobre el plan Renove, hombre, esto me recuerda un poco la frase que decía Tosa, lo de los mismos cabrones, que el lunes cambiarías a 11, el martes tal, y al final los mismos. Hombre, no creo que eso vaya a ser así, pero sí que creo que algo tendrán que hacer en cuanto a refuerzos, siempre y cuando se produzcan salidas, que eso también tiene su aquel. Y luego, pues, mirar lo que tenemos abajo, más o menos nuestras disponibilidades económicas, que con la bromita de esta segunda vuelta, de este segundo último tramo tras la final de Copa, pues me parece que los ingresos de televisión pues se van a resentir también un pelín.
1: Antes de seguir la tertulia, quiero responder a un oyente. Hoy no está Roteta, efectivamente, no está Roteta, porque nos menciona a Roteta y a mí con el tema de que hoy la culpa no es de Chaleta Char. Efectivamente, la culpa no es de Chaleta Char, y hoy nadie va a criticar a Chaleta Char por el partido de ayer. No. Así que nada, tienes razón, querido oyente, dicho con toda la simpatía del mundo. Pero bueno, a mi Chaleta Char me parece que no ha dado el nivel, sin más. Y por eso lo he comentado. Ayer, desde luego, el pobre chaval estaba viendo el partido de la grada, no tiene la culpa de nada. Ayer los culpables son los que están en el campo, y voy a abrir un melón que también lo hemos comentado y lo hemos abierto al mediodía. Sí. A mí ayer no me gustó nada el entrenador, y lo tengo que decir como lo siento. Uh-huh. La alineación inicial del entrenador a mí me parece un despropósito. Primero, porque había dicho que iban a jugar los más conectados. Y luego sacas de titulares a Yen, que no has contado con él prácticamente en toda la temporada, salvo en circunstancias urgentes. Aritz, que lo puedo entender porque era su último sí. partido en Anoeta, puedo entender ese cambio. Pero claro, en el centro del campo me pones a Brais Méndez, con el que ya has demostrado que no cuentas para nada con él, un futbolista que está más fuera que dentro de la disciplina del equipo ya. Pones a Zakaria, que ha sido también otro futbolista que va a pasar con mucha más pena que gloria por la Real Sociedad y que entiendo que en algún momento habrá que o malvenderlo o dejarlo ir o hacer algo porque no cuenta nada en el equipo. Claro, estos dos son titulares. Los dos laterales no son habituales, también son titulares. Estamos hablando casi, bueno, luego sacas a Marín también de titular, que a veces lo es y a veces no es, no es un indiscutible. Bueno, estamos hablando casi de medio equipo titular, que no veo lo conectados que han estado algunos de ellos en los últimos tiempos, precisamente porque, entre otras cosas, los has desconectado tú no contando con ellos, no sé.
3: Y que con poco sentido, además, respecto a futuro, porque me dices que hay un cambio en la alineación, sí, pensando sí, en la temporada sí, que viene, sí, porque sí. Son pruebas, todos lo entenderíamos. Y es más, un Gorka Carrera ayer te sale como una moto. Un Luke Mbeitia te sale como una moto. Ibai Aguirre te hubiese salido en el centro del campo y lo que ayer más notamos fue la pasividad en el 70% del partido de jugadores tipo Zakarian, Sučić. Joder, yo creo que era una oportunidad para ver incluso a Karrikaburu, ¿no? Que se despida también con la gente. Hubiese salido como una moto, pero es que coges cuatro o cinco jugadores que no.
1: Tranquilamente podría haber salido Karrikaburu por la filosofía que eligió el entrenador, porque puso gente con la que no contaba, con Karrikaburu no has contado en ningún momento, pues igual había sido titular ayer. No sé qué pensáis, Francis, por ejemplo, del tema este del once titular, porque a mí me llamó mucho la atención.
4: Bueno, primero, ayer el partido es fiel reflejo de todos los errores que se han venido cometiendo desde principio de temporada. De todos. En el plano táctico nos meten gol a balón parado, nos meten gol en transición, una estructura de equipo para mí absolutamente equivocada. Espero que este año no se cometa el mismo error de empezar a fichar gente a última hora, porque ayer, por ejemplo, Yangel estaba fuera, cosa que no entendí muy bien, porque el día del Girona contra el Girona juega Yangel y el día del Valencia contra el Valencia juega Soler, cosas que no entiendo. No comprendo, porque es difícil para ellos, son personas, son seres humanos y emocionalmente les afecta poder mandar a segunda a su equipo de toda la vida. Partiendo de esa base, sin poner en absoluto en duda su profesionalidad, nunca lo haré y nunca lo voy a hacer, pero viéndome yo en su situación, bueno, pues creo que me afectaría. Dicho lo cual, como has dicho tú, efectivamente, la alineación, bueno, parece que se premia a jugadores que el año que viene no van a estar. Por ejemplo, el caso de Aric, que es evidente, y el de Brais, que no sé si entenderlo muy bien, porque ha desaparecido las alineaciones cuando yo creo que era un jugador que podía haber aportado mucho más de lo que ha aportado a final de temporada. Lo de Zakaria no, tampoco lo entiendo. Pero claro, todos los mundialistas también estaban fuera. Estaba fuera Mikel Oyarzabal, estaba fuera los supuestos mundialistas. Estaba fuera Take Kubo, estaba fuera Sergio Gómez, estaba fuera Sučić.
1: Estaba en la grada Caleta Car.
4: Estaba fuera Guedes. Bueno, Caleta Car estaba sancionado.
1: Por pero eso, todos los también estaba fuera, por ese motivo.
4: Pero también es verdad que luego el desastre se produce una vez que el equipo se pone 3-2 con todos esos en el campo. Con lo cual, yo creo que es un problema general del equipo. O sea, aquí ha habido circunstancias que por la razón que sea, han afectado un montón a este grupo. La primera, creo que lo dijo Mikel Oyarzabal, creo que fue cuando acabó el partido del Betis, que habían sufrido mucho a principio de temporada, y dio a entender, o yo por lo menos interpreté así, que se vieron en una situación realmente complicadísima. Y eso de la complicación, estamos hablando de segunda división. El equipo llegó a ir último.
0: Sí.
4: Luego, claro, jugadores que bueno, pues tienen un mundial en puertas y que bueno, pues es evidente que eso también les afecta a la hora de meter la pierna en el campo, estoy absolutamente seguro. Luego que el equipo gana una
1: otro,
4: copa.
1: Otro, ahora que hablas de eso, que se pierde el mundial, Fermín, del Barça, tiene una fractura en el pie.
4: Bueno, pero igual se le pueden operar y en 15 días.
1: No,
4: está
1: no,
4: en
1: no,
4: marcha,
1: no, se lo pierde. Ha dicho ya.
4: Pues mira, una opción más para.
1: Ha hecho el Barcelona ya la comunicación de que no va al mundial.
4: Ah, sí, pues mira, una opción más para Soler. En esa posición.
1: Ha saltado la noticia hace de un cuarto de hora, antes de enterar aquí a la
4: le da otra opción.
3: Si va Soler, y perdona, Francis, 11.000 euros de la Real diarios, si va un jugador
4: ojalá,
3: más.
4: Pues ojalá. Bueno, luego, claro.
1: Cuando comentéis esto y el otro dice ojalá, porque parece que les van a repartir también a ellos pasta.
4: Sí. No, ¿eh? Todo lo que...
1: Es una cosa de loco.
3: No, hombre, me llevo 1%.
1: Que sepa el personal que no vamos a ver un euro de los 11.000 por Soler cada día del Mundial.
0: 11.000 si se lesiona no me va a consolar, ¿eh?
4: Pero, bueno, pero para la Real...
1: David,
4: a la
1: Real, ellos van a ver 500 pavos cada uno.
4: Pero
1: si
4: a la Real le da prestigio que un jugador suyo vaya al Mundial.
0: No tengo ninguna duda.
4: Y si encima por ello te dan dinero, joder, pues infinitamente mejor. O sea, mejor será eso que no que tengas que pagar por ir. O sea, si son 11.000 y si me llegas a decir 30 millones de euros, pues 30 millones de euros.
1: 11.000 pavos en el fútbol me parece un dato tan baladí.
4: Bueno, pero te ha dicho Samu que si la selección llega a la final, suma eso por 35 o 45 días. Bueno,
3: que es el mundial más largo de la historia. Pues, y Suchi y Chaleta no, pero imagínate que van 5 en la Real. 5 por 11.000.
4: Bueno, Suchi y Chaleta ya van.
3: Pero Chaleta ya no será de la Real en el 1 de julio. Ah, bueno, pero pillan 3 semanas del Mundial.
1: Que sepáis que no van a bajar los abonos, si es lo que estáis pensando, ¿eh?
4: No, yo es más, a veces pienso que hasta los deberían de subir un poco, y esto es muy antipopular, pero tengo mis razones
1: ahora
4: para decirlo.
1: Ahora sí que
4: decir.
1: Abierto una pero tengo, que
3: para luego,
1: los
3: abonos.
4: Pero tengo mis razones para decirlo, bueno, sin más.
3: Continuando,
4: que a mí no me sobra la pasta, el que me conoce sabe de sobra que a mí me cuesta mucho pagar mi abono cada... Pero bueno, lo que iba...
3: Con lo del despiste de los mundialistas.
1: Sí.
4: Claro, que eso también afecta. Luego que el equipo consigue el objetivo, que a mí es otra de las cosas que me parece absurdo, que la final de Copa se celebre antes de terminar la Liga, porque eso condiciona siempre el desarrollo, sobre todo cuando un equipo la ha ganado, tiene asegurada Europa y prácticamente tiene cubiertos sus objetivos. Y luego, que yo creo que aquí ha habido algo o que no se ha gestionado bien o que no sé si ha creado el mejor de los ambientes dentro del equipo. Y es que ha habido muchos jugadores y hay muchos jugadores que no han contado para nada con el entrenador y se ha visto demasiado pronto que no tenían ninguna opción. Y eso, hablando de supuestas salidas y demás, eso lo propicia todo, por supuesto, el hecho de que hayas ganado la Copa y prácticamente hayas liquidado la temporada en el mes de abril.
3: Eso y sumado a que no es la plantilla Matarazzo, que coge una plantilla que no es suya.
4: Además, entonces...
1: Bueno, vamos a ver, coge una plantilla para lo bueno y para lo malo. Ha ganado la Copa, gana la Copa es la plantilla Matarazzo.
3: Sí, no, me refiero que...
1: Cuando la Liga hace el indio, pues es la plantilla Matarazzo.
3: No, quiero decir que cuando no es tu plantilla, que tienes que acomodarte los jugadores que tienes y que igual puede ocurrir, como en este caso, que hay más jugadores que no son de tu gusto y te tienes que amoldar. En este caso es más comprensible que si fuese un verano con Matarazzo, yo ahí lo entiendo. Aparte que hasta febrero... Lo que precisamente valorábamos de Matarazzo era que había recuperado a 5 futbolistas que eran con Sergio Francisco, que está hablando de Irozola, está hablando de Turrientes, pues ahora ha pecado de lo de Suchi, pero
1: cuando ha ganado la Copa decía que tenía a los mejores, entonces bueno, pues también hay que poner un poco...
4: Y por último, lo que quería decir es que ya que estamos salvados y el año que viene vamos a jugar varias competiciones y creo que tiene que haber, como habéis dicho, yo creo que tiene que haber una reestructuración fuerte en sitios muy concretos de la plantilla, luego que no me vengan con la milonga de que Europa castiga demasiado, castigará a algunos, pero a otros no, porque en Europa League el Celta y el Betis han jugado competición europea, uno se ha clasificado para Champions, otro está prácticamente clasificado para Europa League y los dos han caído en cuarto de final.
1: Al Rayo tampoco la ha castigado,
4: pero bueno, como te dicen,
1: de hecho está por delante nuestro.
3: Si hemos estado 5 años yendo seguidos a Europa, llegando a octavos de final y luego quedando quintos en Liga otra vez.
4: Pero quedando en la previa. Bueno, un año le eliminamos al Midtjylland y entramos en octavos de final.
3: Entonces has llegado a febrero.
1: Midtjylland, que es un equipo de zona media, segunda división española.
4: Te quiero decir que si vamos a hacer un equipo que vaya a competir en Europa... y que vaya a ir a por las 4 competiciones que tenemos, aunque a mí la Supercopa me sobra por todos los lados, que lo digan, pero que hagan con todas las consecuencias un equipo, una plantilla en esas condiciones. Luego que no me vengan con no, es que la Europa castiga mucho, bueno, castigará a algunos, a otros se ve que no demasiado.
1: El tema de la alineación, David, que no quiero que pase desapercibido y me gustaría conocer tu opinión.
2: Bueno, a mí tampoco me convenció ayer y sobre todo el modelo de juego, el plan de partido que se sacó con Marín muy, muy echado atrás. Bray se tiraba a la derecha, Zakaria a la izquierda, nos quitaba mucha profundidad. Lo único que daba profundidad era Orri. Bueno, no me convenció. Pero bueno, son cosas que a estas alturas... sin entrar en motivos, yo entiendo que lo de Ariz sí era ayer su último partido y era necesario y oportuno que se hizo de la manera que se hizo. Y de hecho creo que el cambio es el que hace que el equipo ya se desconecte del todo el partido, porque hay mucho aplauso, mucho homenaje, y al final te bajas los brazos y con uno menos te meten dos. Como pequeñas excusas a lo que no tiene excusa, que es el que vuelvas a perder 3-4. Pero más allá de la alineación o no, a mí lo que me sigue chirriando, y estáis aquí, entiendo que es lo que toca ahora el tema de la plantilla, y es verdad que hay que tocarla y hay que hacer una plantilla potente, pero es que para mí se le da mucha importancia en esto y es lo que interesa al aficionado y tal, a ver quién traen, a ver a quién fichamos, yo ficharía a este, yo al otro, yo a Pepito, yo a Juanito, yo reforzaría con el Sanse. Es importante, pero para mí más importante, repito, es insistir en el modelo de juego y en minimizar tus fallos. Ayer es que decía Íñigo antes, el pase horizontal, o Íñigo, Juanjo, no sé quién ha sido, el pase horizontal de Oyarzabal que propicia la contra del empate, que no había una cobertura. Es que pasa muchas veces, cuando los estemos viendo recibir dentro, si pierden el balón, no hay una señal de esto para atrás. Una señal de esto significa que uno de los medios centros tiene que estar para ese posible fallo. Tanto para ese posible fallo como para dar una opción de continuar jugada si no puedes hacer hacia adelante. Y yo echo mucho de menos eso. Eso propicia unas transiciones terribles. Es verdad que luego la defensa está blanda, entran los detalles como que dice Francis, que el equipo no está con la tensión necesaria. Todo lo que queráis, pero para mí, más allá que Bandarazza haga una plantilla más acorde a lo que él quiere o no, lo que tienes que corregir es los errores colectivos que hace su equipo. Porque puedes tener mejores que los que tienes este año, pero como a nivel colectivo sigas haciendo los mismos errores, no va a servir de mucho. Entonces yo creo que bien, vamos a confeccionar la mejor plantilla posible, vamos a intentar sacar a la gente con la que no se cuenta, vamos a intentar reforzar de la mejor manera posible, entendiendo que es, para mí, y ha sido mi opinión, si vas a traer de fuera, ahora sí, trae bueno, y si no, Zubieta, ¿vale? Pero por favor, démosle valor al trabajo táctico semanal, al modelo de juego, a jugar bien a fútbol. Estilo Matarazzo, estilo Alegre, partido de muchos goles, de arriesgar, bien. Pero dentro de ese riesgo, es que ayer hablábamos, ¿qué partido estuvimos en Vallecas? 1-3 ganando, ¿era? 0-2, sí, 1-3. Sí, 1-3. Vale, no cerras ese partido. Ayer te pones 2-3 en un partido que vas palmando y te quedas con uno más. No cierras ese partido, no tienen que pasar cosas ya. No, es que jugamos a que pasen cosas. No tienen que pasar, ya han pasado, ya lo tienes a favor. Mucho más control, mucho más seguridad, y yo echo de menos eso, y ahí es donde tenemos que tener nota, y me da igual que 11, son 11 jugadores churiurines, los que vayan a estar en el campo son los míos, si son mejores que los que tenemos ahora, mejor, pero son los míos. Lo que, por favor, que esas cosas que son de trabajo diario, claro, semanal, que no lo pongo en duda, y además creo que Matarazzo a nivel entrenador, a nivel de reanimación del equipo, a nivel de incluso de mejorar fallos que se hacían con el anterior entrenador, creo que sí se ha dado un paso adelante. Pero creo que todavía queda mucho trabajo que en los dos últimos meses o después de la final de Copa, sobre todo, no se está viendo. Entonces yo creo que hay que insistir en eso. Reforzar plantilla sí, pero vamos a darle importancia a que el equipo juegue bien a fútbol. Que juegue bien a fútbol no es ni que juegue bonito ni que haga muchas ocasiones, que también, sino que juegue con equilibrio y que demuestre seguridad. Es que, he dicho antes, el día de la marmota, es que todos los partidos son muy parecidos. Concedes un montón con nada, porque el rival vive de tus fallos. Y luego es verdad que haces también. Pero, hombre, yo creo que es muy mejorable eso.
3: Mira, voy a repasar rápidamente, y a ojo, partidos con Matarazzo en los que la Real ha encajado a partir del 80. El segundo partido con Matarazzo en Getafe, la Real encaja en el 90. En el Derbi Vasco ante el Athletic Club, la Real encaja en el 89. Jugamos después contra el Oviedo, nos cascaron en el 90. Jugamos contra el Atlético de Madrid, que nos cascó también en el 80 y pico. Jugamos contra el Deportivo Alavés, que nos volvió a meter en el 94. En la final de Copa, el Atlético de Madrid nos metió en el 85. El Rayo Vallecano nos metió dos goles, uno en el 85 y otro en el 93. Y ayer el Valencia, en el 90 y 92. O sea, estamos hablando de que son muchos goles en los últimos minutos en contra.
1: Vamos a ir con mensajes, Samu, porque hay un montón de mensajes y me fastidia no leer los máximos posibles, que para eso escribe la gente.
3: Tenemos muchos también de la movida antes que no hemos podido leer. Sí. Arranco precisamente, venga, voy a recuperar alguno de la movida que no hayamos leído. Por aquí algún oyente que nos dice, o nos decía, que lo de Soler y lo de Guedes sumado a lo de Ángel contra el Girona es jugar con uno menos. Otro oyente por aquí nos decía en la movida que con uno más y Remiro jugando de largo, de parvulitos, Matarazzo, ¿qué pasa? Aquí en la tertulia nos decían Aramburu muy guerrero, pero tiene carencias tácticas como Sergio Gómez. Los dos laterales no cierran bien encima, tenemos un portero que no controla el área. Lo mejor de este final de temporada es que todas las carencias se han visto sin grandes consecuencias clasificatorias. A tomar nota para la pretemporada. La plantilla está más descompensada que la pesa de un badulaque. Que haya jugadores haciendo pretemporada para el Mundial no es culpa del entrenador. Los capitanes no ponen orden ahí. Y bueno, lo de Remiro es más dramático que la muerte de Chanquete. Spoiler. Me ha gustado ese mensaje.
1: Ah, murió Chanquete.
3: Eso dicen.
0: Eso parece, sí.
3: No está confirmado. Pero como, ¿cómo queréis defender con el centro del campo que hay? Turrientes no corre y cuando entra hace tarjeta amarilla. Brais no corre ni hacia adelante ni hacia atrás. Zakarian es un jugador de petanca y Soler no le pidas más. Otro que nos dice, menos mal que somos una afición modélica y también porque no conformista, ya que desde el día del Getafe al día de ayer pocas aficiones aguantan esto. En fin, Gora Reala. Eso en el WhatsApp, aunque hay muchos más mensajes. En el YouTube nos dicen que, bueno, hoy al menos no se le puede echar la culpa a Chaleta. David es un crack, es cierto, el plan de juego es un caos o no hay directamente. De acuerdo con David, de acuerdo con David, club de fans de David en YouTube. Al primero, joder, al primer equipo le hacen falta muchos jugadores como Kasunari, Kita, altura, fuerza y contundencia, además altura considerable. Totalmente de acuerdo con Juanjo, la alineación un experimento. Qué ganas de ver a Marrero bajo palos, Remiro ha sido el peor portero de la liga. Y más mensajes de ese tipo. No les falta razón con lo de peor portero, no porque sea más malo o menos malo, sino porque en porcentaje de paradas estaba en menos 8.10 de goles recibidos, paradas que tenía que haber hecho. Pero con diferencia, el que peor dato tiene de paradas gol. Pero...
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1: Seguimos adelante. ¿Qué melón tocaba para ahora?
3: Alguno está proponiendo la asistencia en YouTube, que no nos hablan la movida.
0: Que sí, sí.
3: Pero es un melón tan grande que...
1: Es un melón demasiado grande y yo creo que ahora el tema deportivo me parece más melón, aprovechando aquí a todos estos sabios que tenemos alrededor.
4: Sí. No, yo de todas formas...
1: ¿quiere abrir un melón, Francis?
6: Sí, no, iba a decir que con al hilo lo que habías comentado tú antes, con los experimentos estos de alineaciones y tal... Y un poco también hilvanando con lo que dice David, ¿no? Cuando una cosa se repite una vez, otra vez, otra vez, ya no es una casualidad, es algo que se tiene que se tiene que solventar a través del trabajo diario. Pero a mí lo que me fastidiaría de todo el tema este del bajonazo que hemos pegado es que el crédito que había ganado este hombre hasta la final de Copa, pues tengo la percepción de que un poco como que es menos crédito ahora.
1: Hombre, yo creo que la gente también está
6: claro.
1: de alguna forma remetiendo contra el entrenador, pero eso va en el cargo, en el puesto, en el cargo, cuando ganas eres muy bueno, cuando pierdes ya no eres tan bueno. Y
6: por eso te digo, y ojalá la temporada que viene empecemos bien, o sea, no empecemos como en esta temporada, o sea, que las cosas se hagan bien en cuanto a fichajes, llegadas, sobre todo en los timings, ¿eh? O sea, porque, joder, si se repiten dos resultados en casa, las primeras de cambio malos, pues ya sabemos lo que puede ocurrir.
1: Hay una cosa que,
6: y demás, ¿no?
1: Hay una cosa que sí ha mejorado, creo que lo hemos comentado muchas veces, lo de reactivar a algunos futbolistas que estaban defenestrados. Bueno, pues dan más desde la llegada de Mataracho.
6: Sí.
1: También, evidentemente, mejoran los resultados. La Real salió del pozo, ganó la Copa. Bueno, está bien, está muy bien. Lo de la Copa fue maravilloso. Pero sí es verdad que los entrenadores tienen un recorrido y los efectos de los entrenadores son a veces más largos, menos largos o más cortos en el tiempo, ¿no? Ahora toca un efecto negativo, y está claro que es así. Y desde luego lo que no ha corregido Matarazzo y su staff, sí, desde su llegada, es el tema de la estrategia defensiva, o de encajar menos goles, o de que no se repitan esos goles recurrentes que le hacen a la Real de un tiempo a esta parte. Eso no lo ha solucionado, porque incluso tiene peores números defensivos que Sergio Francisco, aunque tiene mejores, evidentemente, ofensivos. Por algún lado tenía que estar la mejora. Sí. Si no, no estaríamos donde estábamos. Estaríamos ahí con el Girona y con toda esta gente peleando en la última jornada, a ver si nos salvamos. Pero Francis me ha mirado antes y cuando me mira con esa sonrisita, quiero abrir un melón raro, porque no. Te conozco hace tiempo.
4: El melón raro es el tema Remiro.
1: Sabía que iba a meter aquí una cosita diferente.
4: Yo sinceramente creo que se está siendo muy injusto con Remiro. Porque Remiro en temporadas anteriores ha sido otro portero, entiendo que ha sido otro portero, un gran portero, que por algo está en la selección, que a la Real me ha salvado muchos partidos. Lo que ocurre es que este año defensivamente el equipo está siendo un despropósito y eso yo entiendo que no le ayuda absolutamente nada. Mira, a mí me parece muy bien lo de los expecting goals, tanto en contra como a favor y tal, pero a mí las ese tipo de cuestiones en el fútbol, a mí dame lo que para el portero o lo que deja de parar, las veces que está vendido o las veces que no está vendido.
1: Claro, porque eso no viene en los expecting goals.
4: Es que
1: en cuando la defensa te deja vendido no viene.
3: Precisamente es lo que refleja un expected goals,
4: Ya, claro, pero
3: si un gol es esperado tiene más o menos posibilidad dependiendo de la calidad de la ocasión.
4: Mira, te pueden decir en estadísticas, por ejemplo, Real Sociedad Valencia, ayer no, otro partido. 18 tiros a puerta del Valencia. 18 tiros a puerta del Valencia, la puedes pegar de 50 metros, cogerla el portero, doblando la rodilla y es un tiro a puerta.
3: Precisamente va de eso, los expected goals.
4: Claro, y es mucho más peligroso un golpeo en la frontal del área que te salga a un centímetro
3: de eso, por eso, pero que es que con 18 tiros a puerta, un expected goals igual puede ser de uno, porque los 18 son a un truño.
4: ¿Pero quién decide los expecting goals? Porque el expecting goals...
1: Dependiendo
4: de que ese golpeo te lo pegue Messi o te lo pegue yo, el expecting goals es muy diferente.
3: Sí. Puede ser, bueno, pues...
1: El tuyo sería expecting goal mayor que el de Messi.
4: Bueno, y si no, en gerundio, expecting, o sea, también vale, ¿no?
3: Sí, goles esperando. Esperando estoy yo.
4: Efectivamente.
1: Y no le lleves a error al resto de la tertulia.
4: Efectivamente, no. Yo tampoco me he criado en la lengua de Shakespeare, con lo cual tampoco. Creo que estoy bien.
3: Goles esperados, Francis.
4: Vale. Pero como habíais dicho la palabrita de marras, vale, sí. Perfecto. En el baloncesto, vale, a mí me valen las estadísticas, porque el baloncesto se sustenta en estadísticas. En el fútbol no vale. Es que es tan distinto un deporte que el otro, porque nos hemos acogido a las estadísticas. En el fútbol antes no había estadísticas, prácticamente. O sea, porque te vuelvo a repetir, un golpeo de Messi es muy distinto a un golpeo, no voy a decir otro jugador, mío. Entonces, el gol esperado por parte de uno o de otro y es diferente que ese golpeo vaya contra Remiro por parte de un jugador o que vaya de otro, o que la pegue de exterior, o que la pegue de interior, o que la pegue mal.
1: Eso no viene en la maquinita.
4: Entonces, a mí el tema de Remiro. A Remiro ni le conozco, ni me da igual, es el portero de la Real y creo que ha hecho temporadas extraordinarias. Yo entiendo que se le está juzgando de manera muy canalla.
3: Vamos por partes.
4: Y digo esto porque defensivamente el equipo no le ha dado ninguna seguridad. Vuelvo a repetirte que no creo que sea el mejor portero del mundo dominando el área. Tampoco creo que sea el peor. Creo que es un gran portero por bajo y uno de los mejores con el pie. Siempre he puesto el mismo paralelismo, el de David Raya. A David Raya me gustaría verle, que me parece un porterazo descomunal, me gustaría haberle visto con esta defensa de la Real este año. Una defensa que ha habido momentos en los que solo ha habido un jugador que haya pasado del 1,85. Muchos partidos. Con dos laterales muy bajitos y con dos mediocentros muy bajitos. Que en algún caso, justo llegaban uno al 1,80 y el otro ni eso. Entonces, defender eso cuando tú no eres un portero acostumbrado a dominar el área... Yo creo que te condiciona mucho.
3: Pues opciona, o cambias la defensa o cambias el portero.
4: Cambias la defensa, yo lo tengo clarísimo. Yo tengo clarísimo que la Real tiene un déficit de altura, de envergadura, sí, evidentísimo. Y eso lo venimos padeciendo desde hace muchos partidos. Y yo creo que eso es algo en lo que Matarazzo tiene que reparar. Que tenemos un déficit de envergadura evidentísimo. Es que nos golpean cada remate que va, cada balón parado lateral. Es un drama para el equipo porque nos rematan siempre. Y el portero, claro, si el portero arriesga y falla... Es el que más canta, el que más queda en evidencia. Si no sale, no sale. Pero ayer, por ejemplo, el gol que le meten, ¿qué culpa tiene Remiro?
3: ¿Cuál de los cuatro, Francisco?
4: No, bueno, el que remata Guido Rodríguez, que Guido no me salía. El que remata solo.
3: Es que nadie está hablando de ese. Yo, por ejemplo, hablo del primer tanto.
4: O te hablo del Oviedo, por ejemplo, del que remata Bellí, que te mete un golazo de la leche, porque remata el tío, se anticipa.
3: Te estás quedando con el tercero. En los dos anteriores del Oviedo, Remiro falla. Estás quedado con el tercero.
4: Que puede fallar, ¿eh?
3: Pero este año ha fallado mucho más.
4: Yo creo que es todo producto de una inseguridad, defensiva, y todo el mundo tenido una inseguridad y ha transmitido todo el equipo un nerviosismo cada vez que nos llegaban a tres cuartos nos ponía a temblar, ¿es verdad o no?
3: Sí, pero Francis, yo creo Francis, que el análisis es...
1: Una cosa, apúntame a tu club, me has convencido. Por cierto, por favor, es que hay un dato aquí muy bueno, ha dicho Francis que su melón iba a ser muy impopular la opinión que iba a dar. Y quiero tranquilizarle, porque han empezado los anti-Remiro a sacudir a Francis, pero luego ha habido aquí una cuadrilla de franciscanos que te han sacado la cara. De hecho, hay unos 15 mensajes así por aquí, de los cuales 4 o 5 te sacan la cara. Bueno. Cuando habías empezado palmando, palmatori, no, pero de la leche.
4: Sabía que era impopular.
1: Ese era el dato que quería dar.
4: Sí, lo tengo claro.
1: Ese era el dato que quería, Sabu.
3: Voy a hacer la encuesta en YouTube. ¿Franciscano sí o no? Y lo que gane...
4: Sí, sé que voy a palmar, porque sé que hay una corriente contra Remiro,
1: Francis,
4: que yo
1: creía que ibas a palmar,
4: lo comparto ni la entiendo.
1: No, yo estoy de acuerdo contigo, además. Yo creía que la ibas a palmar por goleada, pero clarísima.
4: Ya, yo también.
3: Bueno, vamos a dejar a la gente.
1: Que veas que aquí estoy viendo mensajes en el WhatsApp, en el YouTube de Samu, en el WhatsApp, estoy viendo mensajes que, oye, primero tan sacudido, pero de la
4: seguro.
1: Leche. Y luego ha habido ya 4 o 5, pues estoy de acuerdo con
3: pues mira, Juanjo, controla todo el WhatsApp y que la gente del 638052141 ponga sí o no, y así vemos cómo es la sensación, y en el YouTube pues se vota y tenemos ahí el porcentaje. A ver, por parte de Francis, yo estoy de acuerdo en el análisis que el problema viene de la defensa. Creo que es evidente. Sí. Veníamos de una defensa muro que dejaba 2 ocasiones por partido y teníamos el equipo menos goleado de la liga con el Atlético de Madrid. Gracias a la gran defensa de Imanol, que creo que es lo que hay que más valorar a Imanol, el sistema defensivo que tenía. Creo que eso estamos de acuerdo, que se ha perdido, y parte de explicar que somos el equipo más goleado viene por la defensa. ¿Se está haciendo injusto con Remiro? Bueno, que haya alguno que se esté pasando 100 pueblos, seguramente. Yo no veo una crítica masiva en esta tertulia, creo que soy el único que ha sido muy crítico con Remiro. El resto, durante todo el año, he estado muy solo, más solo que la una en esta
1: claro,
3: crítica.
1: Claro, porque no opinamos lo mismo.
3: Bueno, vale, por eso no pasa nada. Pero he estado más solo que la una.
1: A mí me parece que este chico, bueno, no ha tenido su mejor temporada. De hecho, creo que
3: ha sido la peor temporada de Remiro, para concretar.
1: Pero evidentemente creo que tiene la peor defensa de todos estos últimos años también delante. Entonces, yo lo hilo todo un poco a eso, ¿sabes? No quiero cargar las citas solo en el portero. Creo que la defensa este año ha dejado muchísimo que desear, desde los laterales hasta uno de los centrales, sobre todo. Bueno, pues por ahí van un poco también
3: las... Pero para terminar el...
6: Luego voy yo con el tema de Remy también, sí.
1: Y luego rematas tú, David.
3: Y remata David, venga.
2: Me vais a dejar poco, pero bueno.
1: Buah, pero tú siempre te sacas un conejo de la chistera.
3: Yo lo que voy es, y lo ha dicho Francis muy bien, o sea, este año ha cambiado la forma de defender de la Real Sociedad y el portero está el triple de expuesto, el triple. Me gustaría ver también cuántas ocasiones ha concedido la Real este año y cuántas el año pasado o la anterior. Pero el nivel este año de Alex, seguramente, porque ha estado más expuesto, se habrán visto más sus carencias, igual hay que tomar la decisión, y al igual que no se puede cambiar a 100 jugadores por un entrenador y se cambia el entrenador, igual cambiar toda la defensa y un sistema defensivo, me parece que es mejor cambiar al portero, más en su último año de contrato, con cantos de sirena del FC Barcelona y habiendo rendido este año por debajo de lo que ha hecho últimamente, pues yo creo que es el momento de apostar además por un portero de la casa, que creo que es el gran objetivo como Zubieta, que es que un portero de Zubieta sea titular.
4: Pero eso no tiene nada que ver con lo que estoy diciendo yo, Samu. Eso no tiene nada
3: que
4: ver.
3: Yo creo que es un poco todo.
4: No, pero ese es otro debate. Yo creo que es cierto que hay que darle la oportunidad a Marrero, sobre todo si Remiro tiene una opción de irse a un club de más nivel que la Real. Se hablaba del Barça. Yo esa oportunidad sí que creo que había que darle a Marrero. No tengo ninguna duda.
3: O sea, tú solo el análisis respecto a lo de esta temporada. Pues sí, yo creo que los datos que dicen que Remiro para muy por debajo de la media no se pueden explicar solo con que la defensa defiende peor, que también se explica. Pero hay que ponerle un porcentaje de responsabilidad al portero año la cantidad de fotografías donde sí aparece Remiro... Creo que es por porcentaje mucho más amplia que en otros años. Yo creo que este año sí que hay... Joder, ayer mismo el primer gol se queda mirando al balón y termina entrando.
4: Yo creo que no ve el balón como sale y cuando se reacciona tarde. Vale, que puede pararla, que es parable, seguramente. La Pero bueno, sin más, yo creo que lo ve tarde, por poner un ejemplo. Pero yo creo que todo es un conjunto. Entonces, si la defensa no es capaz de ser solvente, pues el portero al final se le traduce también a él en un cierto nerviosismo.
3: Yo eso, creo que eso lo compro. Afectado. Eso lo compro.
4: Pero que Remiro es un porterazo como la Opa un Pino y se le está criticando en exceso. Yo creo que también es verdad.
3: Vas ganando la encuesta en YouTube.
1: Y también en WhatsApp. Sí. También bueno, en WhatsApp.
6: Yo quería decir lo siguiente sobre
1: mira,
6: Ramiro.
1: Francis, qué contrapronóstico, tío. ¿Eh?
6: Y...
1: Franciscano no, Francis sí, con Francis. Francis tiene razón.
6: Joder, Francis.
1: A Ramiro le está pesando lo anímico. Lo que dice Francis pasa mucho en balonmano, tiene razón. También la defensa le da inseguridad. Franciscano sí, Franciscano no. Ser central con un portero que...
3: Parece una margarita esto, sí. ¿Me quiere o no me quiere?
1: Tú has hablado de Franciscano y se lo han tomado al pie de la letra.
3: Sí, sí.
1: Ser central con un portero que no transmite seguridad es muy difícil, porque no sabes qué hacer. Tanto hablar de central croata, donde estaba ayer Zubeldia, Martín estaba solo también. Bueno, esto ya habla de otros temas también. Pero bueno, has equilibrado la balanza mucho. Has empezado muy, muy, muy vapuleado, por decirlo de alguna forma. Y luego creo que ganas.
4: Pensaba que me iban a sacudir mucho más.
1: Creo que ganas. Ya,
6: yo me quiero poner no en el año de temporada mala de Remiro, en el año de temporadas buenas de Remiro. O sea, a veces en el fútbol y en muchos aspectos de la vida vales tanto como el último partido o el último libro que has escrito o lo que sea, ¿no? Y hay una trayectoria por detrás. Si me pongo en la época en la que es muy reciente, en los últimos años donde Remiro estaba, en la Real no encajaba tantos goles, etcétera, ahí el tema de Remiro pasaba un poco más desapercibido, si queréis. ¿A dónde voy? Pues voy a lo siguiente. Aún en esas épocas, yo siempre sostuve en esta tertulia que Remiro es muy buen portero con el juego de pies, es muy buen portero bajo palos, o sea, pero que no controlaba, o sea, que no controla el área, ¿no? Entonces, que vive mucho debajo del larguero, por decirlo de una manera. ¿Qué ocurre este año? Que, claro, a diferencia de las temporadas anteriores, pues ahora tiene una peor defensa, porque la tiene, y lo siento si se molestan los defensas, pero es que es así, es un dato objetivo, y también ocurre que esas carencias, y no me meto ya en el tema de parar o no parar penaltis, que eso ya es intuición y son muchas más cosas, que tampoco es un experto en parar penaltis, esas carencias que tenía en épocas buenas, las sigue teniendo ahora en una época mala. Y lógicamente, pues se notan mucho más. Se notan muchísimo más, precisamente porque la defensa no es la que es, la que era antes.
3: Es que yo no estoy de acuerdo con esa afirmación, porque es que entonces el portero del Oviedo tendría que tener el peor porcentaje de paradas de la liga y está entre las mejores. El portero del Levante tendría que tener las peores y no. O sea, la Real tiene una defensa igual de mala que los equipos del descenso, pero la diferencia es que los porteros de los equipos del descenso tienen muchísimo mejor porcentaje de paradas que Ramiro.
6: Yo no
3: y la
6: sé.
3: Calidad de tiros que recibirá el Oviedo del Levante, mira, no creo que sea muy distinta a la de la Real.
6: Yo no sé cómo se establece esa... Espera, que soy de números, ¿eh? No sé cómo se establece esa estadística o deja de establecerse. Yo estoy un poco con lo que ha dicho Francis. Yo me guío por lo que veo. O sea, y lo que veo y lo que he visto en pretérito perfecto, pues, ¿qué quieres que te diga? Pues he visto que este es un portero que vive cojonudamente bajo los palos, ¿eh? O sea, y sin embargo, cuando tiene que salir a dominar el área, no la domina. Y si ha encajado poco, que tiene también su mérito en las épocas que estaba bien, pues también es verdad que tenía una defensa muy buena y ahora resulta que esa defensa no es tan buena y bueno, y sigue teniendo las mismas carencias, ¿eh? O sea, y luego añade otro aspecto, que cuando las cosas te salen mal en cualquier orden de la vida, fútbol o lo que sea, a veces si las cosas se repiten y aunque sea contra tu voluntad, pues eso también en el aspecto mental te pasa su factura, ¿eh, Samuel?
1: David.
6: Yo creo que este año la pasó bastante.
1: David, remata.
2: Hombre, yo la quería cerrar muy, muy cortita porque...
1: Y al pie.
2: Igual que el partido ha dicho que es el día de la marmota, nosotros con este tema también llevamos mucho tiempo.
1: Sí, sí.
2: Pero voy a alargarla un poco más porque... Porque ha dicho Íñigo ahora que en sus años buenos, no sé qué, que le he defendido con el juego de los pies. En sus años buenos, Remiro, la gente le criticaba cuando la pisaba, cuando atraía rivales y tal. Remiro ha puesto nervioso a Noeta siempre. Entonces yo creo que se la ha criticado un poco siempre. Pero yo, para acabar, y no quiero alargarme con el tema de Remiro, para mí la Real tiene dos porterazos, solo que el que está jugando en Liga, para mí no le ayuda. El contexto el modelo de juego que está jugando su equipo. No le ayuda porque la defensa no es dominadora del área y el equipo juega metido atrás, porque permitimos muchas transiciones que le dejan vendido y porque él tampoco es dominador de área. Entonces, el contexto no le ha ayudado. Ni el contexto ni la cantidad de goles que se iban encajando tampoco harán que esté en su mejor estado anímico. Pero para mí, la Real tiene dos porteros o dos porterazos. Igual que hemos pedido al entrenador que tiene que generar contextos favorables a sus jugadores para que maximicen sus virtudes y minimicen sus carencias, como apoyo a ser con el tema de Chaleta Char, que le ha hecho jugar más arropado y tal, yo creo que en este caso el contexto que le ofrece a su portero, con las características de su portero, no es el mejor. Pero bueno, para mí la Real tiene dos porterazos. Que es a lo que voy con el tema de nombres. Es que no hay que cambiar la plantilla. La Real ya tiene dos muy buenos porteros para mí. Sí estoy de acuerdo cuando yo he pedido trabajo en Zubieta para otro tema de modelo de juego y tal, que el tema de la estrategia o balón parado en contra, si no ganas envergadura, yo no creo que sea tanto cuestión de ser alto, sino de ser ganador arriba. No tenemos gente ganadora arriba, más allá de John Martín. Es muy difícil. Por mucho que trabajes, si, pues lo ha dicho Francisco, si me pongo yo a saltar contra Araujo, pues bueno, vamos a ganar a Araujo. Por muy bien trabajado que esté yo. Eso es así. Eso sí que creo que hay que hacerlo con otros jugadores. Pero bueno, hay que crear un poquito un esto colectivo que intente dar contextos favorables a las virtudes que tienen los jugadores. Y si la Real quiere jugar a una cosa en la que el portero tenga que ser dominador de área y muy metido atrás y no sea tan necesario jugar con los pies, pues seguramente Remiro no tendrá un contexto favorable para continuar en la Real. Pero para mí, repito, la Real tiene hoy en día dos muy buenos porteros.
0: Yo no he dicho que no tenga
2: que continuar. Mi opinión era para acabar, la quería hacer corta.
4: Realmente el problema de la estrategia, que esto no es nuevo, esto venimos diciéndolo, ya no solamente ofensivamente. Es que yo, no me acuerdo cómo se llama, el chico que ha venido...
2: Pero yo creo que ahí sí se ha mejorado, ¿eh? De primera parte de temporada a segunda se genera más peligro en malo parado ofensivo.
4: Sin duda, pero
2: vamos a decir lo que se ha mejorado también.
4: Pero seguimos teniendo una cierta carencia. El otro día mete gol John Martín porque metes un balón al área, salta de cabeza y gana sus dos pares que estaban con él. Bueno.
3: José se llama.
4: José, sí, pero no me acuerdo el apellido.
3: El apellido ahora te lo confirmo.
4: Sí. Bueno, que este chico tiene un trabajo por delante importantísimo, porque yo creo que si lo han traído será porque, su prestigio le precede.
3: José Rodríguez.
4: Y no, José Rodríguez, eso, sí. Es que no me acordaba. Y además tiene un prestigio que le avala en este aspecto. Pero claro, sin las condiciones físicas necesarias es absolutamente imposible. Pero esto no es nuevo, esto viene desde hace tiempo en la Real Sociedad. O sea, tenemos un severo problema de envergadura que el Sanse, de alguna manera, también lo ha padecido. Es que el Sanse este año también lo ha padecido. Y eso que teníamos es, efectivamente, que bien, celebró, anda que no celebró cuando le metimos al Atleti el gol de Guedes a que le salía de estrategia, en una jugada bien elaborada. Pero David ha dicho además una cosa importante, que además ya no es solamente la cuestión de envergadura, que también, por supuesto, es fundamental. Es que tú te anticipes, que ataques el balón. Porque Caleta Car, por ejemplo, seguramente tendrá unas estadísticas, tanto que a la gente le gustan las estadísticas, en el balón aéreo extraordinarias. Pero una cosa es que ganes por envergadura.
2: Las que van a donde está, ¿eh?
4: Exacto, claro. Exacto.
2: Las que van a donde está, ¿eh?
4: Exacto, exacto. Pero él no se anticipa nunca, no es un jugador de anticiparse. A eso voy, tanto defensivamente como ofensivamente. Entonces, claro, tú ganas a donde te llega el balón porque eres mucho más alto que tu par y entonces la ganas. Pero no ganas por anticipación, no atacas el balón. Y eso es algo que yo he echado de menos mucho. Y no nos podemos olvidar que más del 50% de goles se consiguen en estrategia. Y ahí tenemos una carencia, yo creo que hay que resolverla de manera inmediata de cara a la temporada. Espero que Matarazzo, con el tiempo que tiene para haber preparado esta temporada que viene, sea suficientemente consciente de esa carencia que tenemos y le pongamos remedio, porque si no, volveremos a tener otro problema. Además de que el equipo es excesivamente alegre, que a mí así me lo parece, yo soy mucho más conservador en el juego de lo que es Matarazzo, pero bueno, al principio parecía que la gente estaba encantada también, cuando yo decía que, bueno, sí, pero yo creo, quiero ser mucho... Yo soy de los que prefiere ganar 1-0 que 5-4. Lo tengo muy claro, siempre. Porque si a ti no te meten un gol, el empate lo tienes asegurado. Ya sé que en la Liga de 3 puntos es distinto. Pero es que no se sostiene que un equipo como la Real tenga que meter todos los días 3 goles para ganar un partido. Por ahí voy, que esa carencia que tenemos... pues es que hay que resolverla, porque si no tendremos muchos problemas la temporada que viene. Volveremos a tener los mismos, tanto ofensivamente como defensivamente.
6: Yo lo que me gustaría ver, que no sé si habrá alguna estadística, es ver la evolución de las medias de estatura, digamos, en la liga, por líneas, y cómo ha venido aquí, digamos, de los últimos años. Y yo creo que nosotros en ese sentido, al hilo de lo que tú dices, no hemos ganado envergadura, mientras yo creo que el resto de los equipos sí han ganado en envergadura. Y no sé si también es un tema ya también de selección, incluso en la base, porque tú mismo lo has dicho, que en el Sanse también ha tenido sus problemas con temas de envergadura. A mí concretamente los laterales del Sanse no me parecen Sansón, vamos, que decirte en ese sentido de envergadura y altura, ¿no? Y yo creo que incluso yo lo que veo en equipos ya de base más debajo del Sanse, yo creo que el tema de la envergadura y el físico...
4: Es que el único central alto que hemos sacado del Sanse de un tiempo a esta parte ha sido Lenormand. Sí. El resto de los que han podido o han tenido posibilidad de subir a primera.
1: De todas formas,
6: ahora tienes a Quita y Calderón.
1: A veces no es cuestión de envergadura, porque que muchas veces sí, evidentemente, sí. Y estamos pidiendo más físico, pero tienes a Caleta Car, que es el tío más alto de la plantilla, ya. Y sí. De los que estamos aquí, creo que ninguno lo renovaríamos para el año que viene.
4: Es lo que hablábamos, que Caleta Car es un jugador.
1: O sea, que
4: muy
1: no solo
4: alto.
1: Es físico, sino que es un físico bien llevado, con anticipación, con potencia, con consistencia.
6: Yo creo que es un físico, o sea, desaprovechado.
1: Ese tipo.
6: Que tienes, hombre,
1: sí, pero bueno, lo tienes aquí. Pero
4: yo he incidido mucho que no solamente es un problema de centrales, ¿eh?
1: No,
4: es un problema
1: de laterales.
4: De medios centros y es un problema de laterales.
1: Y sobre todo de laterales.
4: Claro.
1: Que
4: claro.
1: Son muy pequeños los dos.
4: Claro, claro. Es que al final estás jugando con una línea de tres, de
1: y,
4: cuatro.
1: Y uno de ellos encima no es lateral. Ha hecho un trabajo muy aseado y muy y bueno, porque le ha tocado y porque tiene mucha calidad, pero no juega en su posición.
4: Es que hemos jugado muchas veces con una defensa.
1: Y el otro, cuando pasa el medio campo, se pierde.
4: Habrá habido partidos que alguno ha subido, si no jugaba John Martín, porque al principio Caleta no jugaba, que incluso hemos jugado con Ariz de central, con Zubeldia, que la han jugado muchas veces, con dos laterales que tampoco te llegan al 1,80, con dos medios centros, John Gorrochate, que tampoco es muy alto. A ver, que te lo puedes permitir, el tener jugadores que sean, oye, que te den un rendimiento importantísimo, incluso jugando de medio centro, incluso jugando en defensa, que no tengan mucha envergadura, pero es que el resto tienen que acompañar en ello. Claro, el Barça, por ejemplo, siempre se ha pensado que no tenía mucha altura, ya, pero luego ha ido evolucionando a jugadores de cierta envergadura. Ahora el Barcelona tiene tres o cuatro jugadores por encima del 1,86 en cada partido. Siempre que se hablaba, se ponía, no, es que siempre juega con los bajitos. Bueno, relativamente, o cuando sí, ha tenido un central.
2: Pero bajitos que dominen, ayer juegan Pedro y Gaby, o Pedro y Gaby. Que igual, sí, igual de cabeza, a Gaby no le ganas. Pero es que es a lo que voy, Gaby es un tío pequeño, pero te gana de cabeza.
4: Como Puyol.
2: Te gana de cabeza.
4: Pero Puyol era una especie de jugador.
2: Yo no voy
4: de los que no hay.
2: Físico, creo que el físico, bueno, la envergadura. A mí dame gente fuerte. Vamos a dejarnos gente fuerte. A mí la altura no me preocupa tanto, pero en este caso concreto sí, en la estrategia, pero tienes que intentar minimizar esas cosas. Lo que te decía ayer, Pedri y Gaby, bien, por arriba si juegan contra dos tíos de 1,90 m, pues van a sufrir. Pero claro, no les quitas el balón tampoco. Pero es que nosotros tampoco tenemos eso. Otras veces jugando hemos pegado, bueno, aparte que estaba Merino, que era más ganador, pero tampoco nos quitaban el balón. No tenemos un centro del campo dominante como para poder permitirnos perder alguna disputa aérea que nos cueste poco, que casi siempre la tenemos nosotros. Y si la perdemos, la tenemos con seguridad. Yo voy un poco por ahí. Tú puedes ser muy alegre jugando, yo no critico que sea alegre. Lo que quiero es que seas alegre, y dentro de ser alegre, ten un equilibrio por si siendo alegre palmas la bola. Entonces, no sé, dime.
4: Fíjate, cuando jugaba, tú has hablado de Merino. Cuando jugaba Merino, normalmente jugaba Zubimendi, Lenormand y Zubeldi atrás, con Zubimendi muchas veces haciendo de quinto central. Pero claro, tenías a un tipo como Merino que te ganaba todos los balones en el centro del campo. Tenías a un tipo como Lenormand.
2: Que hemos perdido. Lenormand y Merino en ese aspecto es terrible. Una baja. Ahora solo tienes a John Martín. Y luego repito, jugaba, sí que tiene 19 años, y es verdad que en los últimos partidos también tampoco está siendo. Ayer también tuvo un par de anchoas, pero que es normal. Es normal, es que tiene 19 años,
4: claro,
2: y es
4: claro,
2: la temporada, es su primera larga, pero es el más solvente de largo este año atrás, seguro que sí.
4: Si nos llega a faltar el Martín, no sé cómo hubiera acabado esta fiesta.
2: No, pues seguro, pero bueno, yo creo que sí tiene que ir un poco por ahí. Y, joder, decía Íñigo, la base, yo me acuerdo que en mi mi época de chaval y tal, sí. Cuando se hacían selecciones para la Real, los que éramos pequeñitos y esto, pocas opciones teníamos. Ahí cogían grandes y fuertes ya con 13, 14 años. Sí. Si alguno había salido los pelos antes que a ti, ahí estaba. Acabamos,
1: sí.
2: Juanjo.
1: Sí, nos vamos ya, sí, efectivamente. Ya lo siento porque podríamos estar un ratito más hablando, pero sí. Nos llegan ya las 4 en punto de la tarde. En unos segundos lo van a ser, así que aquí lo dejamos. Gracias, David, por venir un día más aquí. Gracias, Íñigo.
6: Gracias a vosotros. Gracias
4: a vosotros y a los oyentes siempre.
1: Eskerrikasko, Samu, mañana estamos.
3: Hasta mañana, Juanjo.
1: A la 1:05 la movida.
3: Como siempre.
1: Como siempre, aquí.
3: Con una sonrisa.
1: Sí, señor, sí. Siempre. Haga lo que haga la Real aquí, evidentemente siempre nos gustará que gane, pero la sonrisa no hay que perderla nunca. Estuvo Javi Moreno en el control técnico de sonido. Gracias a todos por participar en esta tertulia y por también escucharla. Un saludo, buenas tardes, agur.

0: Son las 4 en punto de la tarde y estamos a lunes 18 de mayo y aquí estamos de nuevo. Ivonne Echevarría, ¿qué tal? Arratsaldeon.
1: Arratsaldeon, bien, con un fin de semana más corto de lo que desearía, pero bien.
0: Sí.
1: Sí, se hacen cortitos.
0: Ah,
1: sí.
0: vale, porque han sido dos días, ¿no?
1: Es sábado que y domingo. Es el problema, que son cortitos.
0: Vale. Pero habitualmente suele ser así, ¿no? Suelen ser de dos días.
1: Sí.
0: Otra cosa es la percepción que tengas de que se te hace corto o largo el día, ¿no?
1: Eso suele ser, que sí. Cada vez se hacen más cortitos los fines de semana.
0: Ya, es verdad.
1: Pero bueno, bien, bien. A ver si acaba de levantar un poquito en el tiempo y no sé, es otra sensación el venir con sol, ¿no? Claro. Con buen tiempo.
0: Creía que abogabas por un fin de semana más largo de 4 o 5 días.
1: Yo siempre abogo, vamos.
0: Sí.
1: Abogar por todo.
0: Bien, pues nada, habrá que recoger firmas, ¿no? Me imagino que podríamos.
1: Sí, hacerlo. Ya lo discutimos hace, pues nada, una semana o dos, esas jornadas.
0: Sí, esto se discute los lunes casi siempre.
1: Sí,
0: ¿no?
1: Sí, suele pasar. No sé por qué, pero sí, la verdad es que sí.
0: Y no hemos podido conseguirlas. Vale, bueno, pues nosotros hacemos otro llamamiento, ¿eh? 688-854-852. Si quieren suscribir un fin de semana de 4 días, pues ya saben, ¿eh? Nos envían un WhatsApp al 688-854-852. Nosotros intentaremos cursar esa petición.
1: A altas instancias.
0: Ciertamente, no garantizamos absolutamente nada, pero bueno, por lo menos aquí queda la intención y la constancia de que nosotros lo intentamos.
1: Como se suele decir, el no siempre lo tienes, ¿no?
0: Por delante, siempre por delante. El no por delante y el sí, pues también. Sí, sobre todo a escuchar la radio, a conectar con Onda Vasca y estar aquí con nosotros hasta las 8 de la tarde, comenzando la semana y esta tarde del lunes, pues que, como decías, Ivonne, parece que va a ir mejorando meteorológicamente la semana.
1: Esperemos, sí, meteorológicamente y también, en cuanto a las temperaturas te hace referencia.
0: Eso es. Porque en cuanto a salud, la cosa no está bien, sobre todo en algunos lugares del mundo. Mira, la Organización Mundial de la Salud ha advertido de que la financiación actual es insuficiente para hacer frente al creciente riesgo de pandemias y ha alertado de que el mundo se expone a sufrir consecuencias aún mayores si no se refuerzan los sistemas de preparación y respuesta sanitaria. Así lo revela un informe de la Junta Mundial de Monitoreo de la Preparación, GPMB, por sus siglas en inglés, un organismo independiente de monitoreo y rendición de cuentas establecido en 2018 por la Organización Mundial de la Salud y el Banco Mundial para fortalecer la preparación ante crisis sanitarias. El documento señala que a medida que los brotes de enfermedades infecciosas se vuelven más frecuentes, también se vuelven más dañinas, con impactos cada vez mayores en la salud, la economía, la política y la sociedad, y una menor capacidad para recuperarse de ellos. La Junta advierte que una década de inversión no ha sido suficiente para hacer frente al creciente riesgo de pandemia. Si bien considera que las nuevas iniciativas han mejorado algunos aspectos de la preparación en general, estos esfuerzos se ven contrarrestados por los crecientes efectos de la fragmentación geopolítica, la alteración ecológica y los viajes internacionales, especialmente a medida que la ayuda al desarrollo cae a niveles no vistos desde 2009. El informe analiza una década de emergencias de salud pública de importancia internacional, desde el ébola en África Occidental hasta la COVID-19 y la MPOX, evaluando sus impactos en los sistemas de salud, las economías y las sociedades, en medidas clave como el acceso equitativo a diagnósticos, vacunas y tratamientos, el mundo está retrocediendo, dicen. El documento subraya que el riesgo real e inmediato de otra pandemia afectaría a un mundo más dividido, más endeudado y con menor capacidad para proteger a su población que hace una década, exponiendo a todos los países a impactos potencialmente mayores en materia de salud, sociedad y economía. El mundo no carece de soluciones, pero sin confianza ni equidad, esas soluciones no llegarán a quienes más lo necesitan, han declarado desde las instancias de la Organización Mundial de la Salud. Los líderes políticos, la industria y la sociedad civil aún pueden cambiar el rumbo de la preparación global si transforman sus compromisos en avances tangibles antes de que estalle la próxima crisis. Si la confianza y la cooperación siguen deteriorándose, avanzan, todos los países estarán más expuestos cuando llegue la próxima pandemia. La preparación no es solo un reto técnico, sino una prueba de liderazgo político.

0: El informe concluye destacando que ese liderazgo se pondrá a prueba este año a medida que los gobiernos trabajen para finalizar el acuerdo de la Organización Mundial de la Salud sobre la pandemia y para acordar una declaración política significativa de las Naciones Unidas sobre la prevención, la preparación y la respuesta ante pandemias. Ahí está, la alerta de la Organización Mundial de la Salud, asegurando que la financiación actual es insuficiente para afrontar futuras pandemias aún mayores. Este informe de la Junta Mundial de Monitoreo de la Preparación señala que a medida que los brotes de enfermedades infecciosas se vuelven más frecuentes, también se van a volver más dañinos. Bueno, pues el panorama para comenzar la semana no es nada halagüeño y la alerta está ahí ya lanzada. Veremos qué desarrollo y qué recorrido tiene este aviso y este informe. Esperemos que no demasiado, por el bien de todos.
1: No pinta muy bien, desde luego.
0: Las 4 y 6 minutos, venga, vamos a alegrar la tarde a nuestros oyentes con felicitaciones, con música y divertimento.
1: Eso es lo que esperamos. Y, por ejemplo, vamos a recordar los 85 años de Juan Mari Atutxa, el que fuera político nacionalista. También vamos a recordar los 56 años que cumple Mártica y los 82 que cumple un tal Albert Hammond, que yo no sé por qué, pero siempre lo he llamado Albert Luis Hammond, que no sé si serán dos diferentes o es el mismo, supongo que será el mismo, pero bueno, que para el caso,
0: nombre artístico Albert Hammond
1: es lo mismo. Albert Hammond, que hoy cumple, como decíamos, 82 añitos y nos quedamos con este Never Rains in Southern California, o lo que es lo mismo, que nunca llueve en el sur de California.

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0: Seguro que muchos de nuestros oyentes se encuentran ahora mismo en la sobremesa. Acaban de comer, estarán tomando café, igual han comido algún pincho, ¿eh? También se come de pinchos, cómo no. Y este fin de semana pasado en Yurreta se han encendido los fogones para una nueva edición de Django Dot, el concurso gastronómico que durante 3 días ha convertido a Yurreta en una ruta de pinchos con propuestas para todos los gustos. Un total de 7 establecimientos han participado este año en una cita que ha vuelto a mezclar cocina tradicional, elaboraciones creativas y ambiente de poteo. Y tenemos con nosotros al alcalde de Yurreta, a Óscar Coca Lorente. Óscar, ¿qué tal? Arratsaldeón.
1: Hola, arratsaldeón. Pues muy bien, gracias por llamarnos.
0: Bueno, has probado todos, ¿no? Absolutamente todos los pinchos del concurso.
1: Sí, la verdad es que he probado todos y, una alegría, una ilusión y una sorpresa, porque cada cual estaba más rico.
0: Hombre, claro. Primero vamos a enumerar, si te parece, a los participantes. La Choki ha presentado Chiqui Crunch de bacalao. Bacalao rebozado con pimiento rojo, verde, zanahoria asada y vinagreta casera. ¿Qué tal ese pincho?
1: Pues sorpresa para el Choki y la verdad es que estuvo muy rico. Uh-huh. Muy rico, ¿verdad? Y agradable de comer.
0: Vale. Sí. El Olimpia Ibaiondo presentó piluca, bomba de patata rellena de bonito, yema de huevo y salsa alioli. Sin ningún problema también, ¿no?
1: Sí, claro. Está muy bueno, sí.
0: Vale. La Taberna Urien, La Cuadra, con el pincho oink, cabezada de cerdo desmigado sobre cama de canapé y patata, coronado con tiras de bacon y virutas de cebolla. También ha participado en el concurso. ¿Te gusta el cerdo?
1: Sí, la verdad es que sorpresa también fue ese pincho, porque mire que está muy preparado y bastante, bastante rico.
0: Uh-huh. La guipuzcoana GTCA, con el jardín ibérico, pan tostado, salsa trufada, láminas de calabacín y jamón ibérico, confitado de gulas de monte y reducción de vinagre de trufa. Este un poquito más elaborado, ¿no?
1: La verdad es que fue el año pasado que ganó el concurso y la verdad es que se lo han currado mucho, uh-huh, mucho. Y como tú bien dices, hay un montón de ingredientes y combinado todos salía una buena composición.
0: Vale. La bodeguilla Yurreta con becatua, un brioche relleno de carrillera y lengua desmigada en su jugo, mayonesa siraca, duchel de setas, cebolla morada incurtida y cebollino. También complejo este pincho.
1: Sí, y además fue bastante llamativo porque está mezclando lo que es el dulce con el salado. El pan brioche, que es un pan dulce, y luego lo encerraba todo, como veis, con toda la carne y demás, y joder, llamaba mucho la atención.
0: Uh-huh. El sexto bar participante, Ikuspegi Berria, presentó Goso Beltza, patata rellena de carne y foie con salsa picante. Este más sencillito.
1: Bueno, la verdad es que era una patata bastante finita y estaba rellena. Uh-huh. Hombre, fácil de hacer, seguro que no era.
0: Seguro que no, pero bueno, menos ingredientes.
1: Sí, pero de sabor estaba riquísimo.
0: Vale. Y por último, Gawargi presentó hamburguesa uranga, una carne de ternera, uh-huh, con queso cheddar, tomate, cebolla crujiente y salsa especial con virutas de bacon. ¿Qué tal fue?
1: Sí, la verdad es que yo no soy muy fan de las hamburguesas, pero tal y como estaba preparado, siendo pequeño y demás, pues la verdad es que fue una sorpresa bastante agradable. Y la salsa que hicieron ellos también, pues llamaba la atención. Uh-huh. Por suerte ha sido un fin de semana, bueno, fue desde los jueves, viernes o domingo, que ha habido muchísima gente. Y la verdad es que estamos a la espera que nos digan quién ha sido el ganador. Pero bueno, según las encuestas, la gente comentando por la calle, que estaban muy contentos.
0: ¿Cuándo se sabe el veredicto final?
1: Lo sacaremos el jueves. Uh-huh. Pues el mediodía seguramente hagamos ya el repaso final y entregaremos los premios.
0: No, la verdad es que hemos abierto el apetito a nuestros oyentes, sin duda, ¿eh? Y alguno seguro que ya tiene también su favorito sin haberlo probado, solamente por los ingredientes. Pero claro, no es lo mismo. Sí, no es lo mismo describir el pincho verbalmente que comerlo y que probarlo y que degustarlo, lógicamente, ¿no?
1: Hombre, como bien dices, sí que es cierto que probarlo, solamente el olor cuando te acercas y dijo. Llamaba bastante la atención, más de uno.
0: Bueno, y concursos de este estilo, alcalde, ¿qué impacto tienen en la hostelería y en el comercio de Yurreta?
1: Pues la verdad es que varios lo piden bastante porque se incrementa mucho, como bien has dicho, que es el poteo. La gente se anima bastante a venir, no solamente gente de Yurreta, sino gente de alrededor se anima y cuadrillas pues, hay bastante ambiente.
0: Bueno, es un tipo de iniciativa gastronómica que siempre atrae visitantes. Lógicamente, nos gusta comer y si son pinchos elaborados y ricos, pues mucho mejor.
1: Euskadi, ya sabemos siempre que nos gusta mucho
0: sí, claro,
1: el comer. Tenemos una buena cultura gastronómica.
0: Uh-huh. ¿Y qué papel juega el ayuntamiento en la organización de este certamen?
1: Bueno, nosotros nos encargamos principalmente de hablar con una empresa que es Dotrevista. Ellos se encargan de hacer toda la publicidad, hacen publicidad de los establecimientos, y nosotros nos encargamos de hacer la relación entre lo que es la empresa y los restaurantes, los bares.
0: ¿Cuántas ediciones
1: para
0: llevan?
1: Para que la gente se anime, se apunte y bueno, pueda participar. Uh-huh. Y realmente lo que queremos es que haya ambiente, buen ambiente en el municipio.
0: Uh-huh, claro. ¿Cuántas ediciones llevan ofreciendo este manjar, como son los pinchos en Yango Dot?
1: Pues especialmente, llevamos 2 años, antes hacíamos Durango y Yurreta, y llevamos ya 2 años que hacemos Independiente. Y la verdad es que ha sido un acierto bastante bastante importante. Uh-huh. Yurreta ha sido un pueblo más pequeñito, pues hombre, teníamos siempre una pequeña traba para que bajara la gente de Durango, y ahora nunca tenemos el nuestro, y sí que realmente tenemos gente de Yurreta, y ahora también nos baja mucha gente de Durango.
0: Claro, hay menos bares, lógicamente.
1: La segunda edición nuestra.
0: La segunda propia de Yurreta, hay menos bares, lógicamente, en Yurreta que en Durango. ¿Habéis puesto un límite de 7 o pensáis que en ediciones posteriores se puedan apuntar más bares?
1: Bueno, esperemos que en próximas ediciones haya alguno que otro más. Tampoco tenemos muchísimos más, pero alguno más se puede apuntar todavía. Ah. Ahí estamos en ello, trabajando.
0: ¿Qué dicen los hosteleros sobre la situación actual del sector en Yurreta?
1: Hombre, yo creo que es una cosa general que ha bajado un poquito todo el consumo. Pero aquí en Yurreta, los jueves y los sábados, y hay bastante. El pinchopote es muy muy potente. Uh-huh. Saca unos pinchos que son bastante majos, entonces la gente viene contenta. Aún así, te digo que sí, se quejan de que bajó un poquito el poteo y el consumo. Claro. Pero vamos, creo que es una cosa generalizada.
0: Sí, es algo general, ¿no? Además, un momento en que muchos pequeños bares cierran en Euskadi.
1: Efectivamente.
0: Ajá. Uh-huh. Pero, ¿cómo está evolucionando el tejido hostelero del municipio?
1: Pues yo creo que bien. Hasta hace poco pues tenemos dos bares cerrados, y parece que tiene intención también de abrirse. Nos ha llegado algún comunicado que tiene intención de coger a alguna persona y a ver si podemos ampliar un poquito la red. Oye, en este momento tenemos 8 bares y en breve posiblemente tengamos 9, incluso a ver si podemos ir a por el 10º. Uh-huh. Pero tanto en hostelería como en comercios y demás. También tenemos intención de hacer unos proyectos nuevos para que la gente se anime y consiga abrir o pueda abrir comercios en el casco de Yurreta.
0: ¿Hay margen, por tanto, para incorporar más jóvenes hosteleros?
1: Sí. Sin duda.
0: ¿Y el momento actual de Yurreta a nivel económico, a nivel social, qué balance hace Alcaté?
1: Bueno, pues mejorable, como siempre, y de las tendencias ampliar también en habitantes y en servicios. Entonces, ampliando en esos 2 puntos que tenemos bastante fuertes, yo creo que mejoraremos bastante el municipio. Económicamente podrá subir, porque esperamos, en breve se van a entregar 60 viviendas, 60 y pico viviendas, y en un plazo de en breve de unos meses también comenzará la siguiente obra de otras 64 viviendas, con lo cual vamos ampliando habitantes y servicios que intentaremos ampliar.
0: Bueno, has hablado de hostelería, pero más allá de la hostelería, ¿cuáles son ahora mismo las principales preocupaciones que trasladan los vecinos al ayuntamiento?
1: Yo creo que sobre todo lo que más es el tema de la vivienda.
0: La vivienda.
1: Uh-huh. Sí, nos ha llegado, estamos un poquito fagocitados por el pueblo, que es bastante cabeza de comarca de Durango, pero bueno, ya estamos sacando nuestras promociones y demás, bueno, promociones que se puede construir en Yurreta, y espero que en un plazo realmente breve mejore bastante.
0: Uh-huh. ¿Está creciendo también Yurreta, como otros pueblos en Vizcaya?
1: Sí. Sí, estamos creciendo, y como te comenté hace poco, en un plazo breve crecemos bastante más. Uh-huh. Lo que es el tema de vivienda, esperamos ampliar unas 150 viviendas más o menos.
0: Uh-huh. Óscar, bueno, hablando de esta edición, segunda edición de Yango Dot, en la que los bares de Yurreta han presentado sus pinchos, todavía sin determinar quién ha sido el ganador. Claro, no podemos, ¿no?, avanzar ningún favorito ni ningún nombre o alguien que, pues,
1: no.
0: Desde tu
1: punto de... Me gustaría deciros algo, no, pero todavía no podemos saber nada.
0: Todavía no. Vale, vale.
1: Un poquito pronto.
0: Vale. Pero, ¿tú quieres más de carne o de pescado?
1: Pues yo antes era mucho más de carne, pero es que últimamente me estoy pasando el pescado también. Ah. Me gusta mucho el pescado, fíjate. Vale. Cómo cambian las cosas.
0: Vale, vale.
1: Pero que no le hago asco a ninguno de los dos, ¿eh? Carne, sí. Pescado, lo que me va a faltar.
0: Uh-huh. Porque mayoritariamente los pinchos han sido de carne, ¿no? Salvo
1: el... Sí, la verdad es que sí. No, solo creo que ha habido uno de pescado, que ha sido el de
0: Machoque,
1: que ha sido el macallao, el bacalao.
0: Sí, bacalao.
1: Los otros han sido carne, eso es.
0: Uh-huh. Bien, pues hasta el jueves no sabremos quién se lleva este premio.
1: El jueves, eso es. Os informaremos de cómo ha salido el resultado y ya sacaremos toda la información disponible.
0: Vale, ¿y en qué consiste el premio?
1: Bueno, tenemos dos premios, que es un premio metálico para los varios participantes y luego entre toda la gente que ha participado será un sorteo, si no me equivoco, son algún electrodoméstico, un pequeño electrodoméstico.
0: Y se plantea el ayuntamiento, no sé, ampliar este concurso con actividades culturales, música, no sé, un mercado para convertirlo en un evento más amplio o de momento la dimensión es la que es.
1: En estos momentos el concurso de pinchos se va a quedar. Bueno, no tenemos intención de ampliar, sí tenemos un montón de cosas más. Nosotros todos los fines de semana, de aquí a mediados de julio, casi todos los fines de semana tenemos actividades en el municipio. Dentro de poco tenemos el Cale Escalé, que vamos a hacer el aniversario y se va a hacer una calejira desde el centro del pueblo hasta la plaza del pueblo, que participan todos los asiduos de Llureta, junto con el director, que ha sido el de Diego Belcha, que ha realizado todo esto. Luego tenemos también viernes, sábado y domingo teatro callejero. Tenemos también música en los barrios y ya empezamos con todas las fiestas. Entonces, digo que va a ser una cosa. Tenemos también el tema del ciclismo, que va a haber una prueba ciclista infantil a Levin con todos los críos. Entonces, digo que tenemos un montón de actividades de aquí a finales de... a mediados de julio, vamos a decir, y luego otra vez en septiembre empezaremos pues con las fiestas de Llureta, San Miguel.
0: ¿Cuándo son las fiestas de Llureta?
1: San Miguel, el 29 de septiembre.
0: El 29 de septiembre. San Miguel, bueno, todavía queda tiempo, ¿eh? Todo el verano por delante para prepararlas.
1: Sí, pero hay que ir preparando las cosas ya.
0: No, está claro, está claro.
1: Estamos ya en ello y haciendo reuniones y preparando ya las fiestas. Ah. Esto es un empezar y no acabar.
0: Esto es un no parar, efectivamente. Y hay que hacer y programar y, bueno, tener todo en cuenta.
1: Sí, llegar a acuerdos con
0: muchísimo
1: todo el mundo
0: tiempo.
1: Y que todo el mundo esté contento.
0: Desde luego. Que no es fácil, ¿no, alcalde? Contentar a todo el mundo.
1: Efectivamente, pues está claro que a todos no vamos a poder llegar a que estén contentos, pero bueno, nuestra idea será esa, que todo el mundo pueda participar en todos los actos y disfrutemos del pueblo que tenemos.
0: Bueno, de momento, hoy estamos saboreando todavía pues el final de este concurso de pinchos, sobre todo los que han podido disfrutarlos estos días. Nosotros, pues nada, nos hemos quedado así un poquito con la teoría, Tan solo con
1: os
0: la teoría.
1: Os invitamos a que vengáis el próximo año y estés aquí con nosotros.
0: Pues ahí estaremos. Óscar Coca Lorente, alcalde de Llureta, es que ricasco.
1: Bye, sube, dice a ti. Mi Óscar.

Y mientras tanto, Bilbao ha acogido el primer Congreso Internacional sobre Altas Capacidades Intelectuales organizado por el Gobierno Vasco y la Universidad de Deusto. Especialistas internacionales, docentes y familias han compartido experiencias para impulsar una escuela más inclusiva, capaz de identificar y acompañar las capacidades y necesidades de todo el alumnado. En Euskadi, ningún talento puede quedar atrás.

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0: Bilbao Dendak, la plataforma para la promoción de la actividad comercial y turística de Bilbao, ha presentado una nueva edición de las rutas en Mengo Shopping, que es la edición número 11, y este año evoluciona hacia un formato donde el público no solo visita los comercios, sino que vive experiencias en primera persona, que eso siempre está muy bien. Vamos a saludar al presidente de Bilbao Dendak, a Luis Arbiol. Luis, ¿qué tal? Arratsaldeon.
1: Arratsaldeon.
0: Has venido acompañado. Has venido acompañado de Susana Alaguero, que es la presidenta de la Asociación de Comerciantes del Casco Viejo. Susana,
2: arratsaldeon, Quique.
0: Bienvenidos. ¿Cuándo comienzan las rutas?
1: Este jueves ya...
0: Estamos al lunes, ¿no?
1: Eso es, el día 21 nos ponemos en marcha.
0: Vale. No sé si nuestros oyentes conocen exactamente lo que es Mengo Shopping.
1: Pues el Mengo Shopping es una acción dirigida desde Bilbao Dendak en el cual se pone el valor el comercio local por diferentes formas, con unos talleres, unas rutas, unas catas, unos tardeos. Y con estas acciones lo que queremos ver es que la gente vea los comercios por dentro, conozca las personas que están en esos comercios y sobre todo eso, ponernos en valor, que creo que lo tenemos y entonces pues hay que enseñarlo.
0: Más de 60 actividades van a convertir la capital vizcaína en un gran escaparate de experiencias en torno al comercio local. Eso es lo que rezan los titulares en las notas de prensa y es, digamos que, el leitmotiv, ¿no?, de esta iniciativa. ¿Pero qué hay detrás de todo esto?
1: Pues detrás de esto, para empezar, hay un montón de trabajo. Eso va a empezar. Y luego hay muchos comercios, muchas personas. Y un trabajo que, pues como no sé si comentaremos luego, tenemos como exclusiva de este año, esas rutas de autor, por ejemplo, ¿no? Que después de las rutas que las teníamos desde hace años dentro del evento de Mengo Shopping, las rutas de autor lo que van a hacer es que cuando vengan a visitarnos a los comercios diferentes, una ruta por mes, de las cuatro que se hacen al mes, una será ruta de autor. Y encontraremos dentro del comercio, pues en un comercio de moda, por ejemplo, nos podemos encontrar al diseñador de la prenda.
0: Ah, claro.
1: Y eso nos dará el conocimiento de la prenda desde su idea inicial hasta la elección de las telas, la transformación y demás. Uh-huh. O en un comercio de alimentación, por ejemplo, el pastor, que te explicará cómo el queso Idiazabal pues se ve afectado desde la oveja hasta el tiempo que haga y demás.
0: Claro, esa es la diferencia, porque muchos de nuestros oyentes pueden decir, pero si yo hago ruta de shopping casi todas las semanas por Casco Viejo.
2: Pero no es lo mismo.
0: No es lo mismo.
2: La verdad que en Bilbao Dendak se le ocurra muchísimo. Son súper divertidas, son súper amenas y sobre todo hay una cosa además que son un poco diferentes al resto de las rutas, ¿no? Que le ponen mucho corazón. Uh-huh. Y eso es muy importante para implicar a la clientela y a la gente que viene a ver y que viene a estas rutas.
0: Claro. Se ve el comercio, no sé si como algo que hay que defender, algo que es nuestro, algo que está en crisis permanente. ¿Cómo se ve el comercio? No desde vuestro punto de vista, que también, sino desde el punto de vista del cliente.
1: Yo creo que estamos en un momento de reivindicar el comercio local, la calidad del comercio local. Creo que en duda no se puede poner nunca, porque la calidad no la hemos perdido nunca. Lo que sí que estamos en un momento de reivindicarlo, ponerle cara, que creo que es súper importante, ponerle cara, que cuando tú te acuerdes de un comercio veas la cara de la persona que te está atendiendo. Y creo que en esas estamos, y para eso son todas estas cosas, para que conozcamos el comercio mucho más de cerca, nos reciba, conozcamos el nombre de la persona que nos va a atender. Creo que estamos en ese proceso de que la gente se vaya dando cuenta que detrás de un comercio local hay mucho más de lo que pensamos, que no en una multinacional o en una gran empresa.
0: Uh-huh. Bueno, ¿qué hay que hacer para apuntarse, Susana?
2: Bueno, lo que hay que hacer es llamar a Bilbao Dendak para que ellos se puedan apuntar. Va a haber un teléfono, pero hay que llamar rápido porque es que estas cosas parece que no, pero vamos, al momento se agotan las plazas. Uh-huh. ¿Verdad, Luis?
0: Al principio, hay plazas limitadas.
1: Sí, claro. Las plazas son limitadas porque, claro, hay que darse cuenta que para entrar en un comercio, pues si entramos un grupo de 50 personas, pues se acabó.
0: Ah, claro, depende del tamaño del comercio. Exacto,
1: sí, pero por norma general se acabó porque un grupo de 50 personas pierde esa esencia de que todo el mundo se sienta involucrado en la acción, ¿no? Entonces son grupos más pequeños y lo que se hace es cada mes se abren las rutas para el mes siguiente, para que esto no, desde ahora no haya gente que coja las rutas para diciembre y se nos... Entonces vamos abriendo poco a poco y esto es fácil, o bien un WhatsApp o una llamada al 620-290-079. Uh-huh. O bien escribir un correo electrónico a rutas@mengoshopping.com.
0: Uh-huh. Vale, nosotros tenemos, si algún oyente tiene dudas, nosotros tenemos ese teléfono y ese esa dirección, ¿eh? rutas@emengoshopping.com. Desde mayo hasta diciembre.
1: Salvando julio y agosto, que son meses de vacaciones que verdaderamente, pues como no había mucho así, los eliminamos y tenemos diferentes acciones en todos esos meses, sí.
0: Vale, y el jueves 21 de mayo, insistimos este jueves, con una visita a tres comercios del casco viejo, abrís esta edición que llega, como decimos, con la novedad de las rutas de autor.
1: Exactamente.
0: Vale.
1: Claro, es que tenemos que ir dándole y date cuenta, por ejemplo, también tenemos tardeos. Las tardeos son esas rutas maravillosas que son igual que las demás, pero siempre acaban con una sorpresa. Y la sorpresa es sorpresa.
0: Pues sorpresa no la puedes contar. Claro.
1: Puede ser que te acabe en un concierto, puede ser que te acabe con un DJ, puede ser que te acabe con un regalo y con una cata de un producto, depende del comercio que te toque, puede ser que acabe, pero siempre con una sorpresa.
0: Vale. ¿En el casco viejo, siempre?
1: No, siempre no. Esta primera va a ser en el casco viejo, otras irán por diferentes zonas de Bilbao, diferentes zonas comerciales, por cualquiera de las 13 asociaciones zonales que forman Bilbao Dendak, que son pues Zorroza, Basurto, Recalde, Distrito 2, Charcoaga, Txurdinaga, Santutxu, Zorroza, creo que las he nombrado a todos, Bilbao Centro y el casco viejo, que se me van a olvidar, y si no, Susana, se enfada.
2: Yo no.
0: No te enfadas.
2: Yo no me enfado
0: nunca. No te enfadas nunca.
2: Bueno, sí, soy buena vasca, ¿eh?
0: Pero habrá, siempre hay motivos para enfadarse un poquito. Pero también siempre
2: a mí se me nota, ¿eh? De todas maneras, ¿eh? Sí,
0: vale.
2: Salto a la yugular, rápidamente.
0: Vale. Bueno, pues no habrá que meterse con Susana mucho, ¿no? Por si acaso.
1: Bueno, depende, así le damos vidilla. A veces hay que resaltar.
0: ¿Qué es lo que te hace enfadarte? ¿Qué es lo que te hace indignarte?
2: Pues mira, me hace indignar la poca empatía a veces que suele haber en las personas. Que estamos, sobre todo nosotros, tanto en la asociación como en nuestra tienda, como en Bilbao Dendas, ponemos siempre muchísimas ganas de hacer muchas cosas y que veamos que la gente no te responde o le dices, oye, vamos a hacer esto, que nos animen, me da un poquito de pena, ¿no? Que al final es individualismo, que es verdad que lo tenemos ahora mismo, ¿no? Pero
0: ¿tenemos más individualismo ahora que hace 10, 15 años?
2: Sí, yo creo que desde la pandemia ha cambiado mucho la historia. Vamos un poquito más a nuestra bola, si se puede decir así. Pero sí que es verdad que ahora mismo sí que hemos visto que hay una corriente un poquito más a nivel de nuestro comercio local, que ya empiezan un poquito a darse cuenta las personas de a pie, que bueno, que estamos ahí, que les damos un servicio y que al final hace esto que yo soy muy familiar y a mí una palabra que siempre me sale por la boca es familia, ¿no? Creo que todos tenemos un motivo para estar coordinados, tanto en hostelería, comercio, personas, vecinos. Entonces, creo que es muy bonito que estemos todos en esa sintonía, ¿no? De aportar algo a nuestra ciudad, a nuestras vidas, ¿no? Y sí que me indigna un poquito, pues eso, que haya poca empatía.
0: Luis.
1: Está claro. Yo cuando llegué a la presidencia de Bilbao Dendak, que no hace nada, casi hace 3 meses, lo primero que dije es que lo bonito sería tener una voz única del comercio, ¿no? Y que yo pueda trasladar lo que todo el comercio de Bilbao me traslade a mí como presidente de Bilbao Dendak, yo lo puedo hablar en voz de una sola persona. Eso sería lo idóneo. No por egoísmo, sino porque sería la voz de alguien hablando en nombre de muchas personas. Y creo que es muy importante. Creo que es muy importante que valoremos ese trabajo en conjunto, ese trabajo en el equipo, ese trabajo de todas las zonas de Bilbao. Bilbao es, para los de Bilbao es una ciudad pequeña y para los de fuera para más pequeña. Pero la realidad es que tenemos muchas diferentes zonas en Bilbao con muchas características diferentes, todas muy buenas, pero vuelvo a repetir la palabra, todas diferentes y con realidades muy distintas. Uh-huh. Con lo cual, aunémoslas todas y vamos a trabajar para que el comercio de Bilbao se vea reflejado en todas ellas.
0: ¿Cuáles son esas diferencias y esas particularidades de cada zona?
1: Bueno, tenemos zonas en las cuales hay mucho más trasiego de personas que no son tanto zonas dormitorios, sino que son zonas de vida de día. Tenemos barrios que son más barrios dormitorios y tenemos zonas que aunan las dos cosas, porque tienen Santutxu es una zona que, a pesar de ser una zona donde residen muchísimas personas, a la vez tiene mucho comercio y tiene mucha vida de barrio. En cambio, hay otros barrios que igual la gente a las mañanas sale y vuelve a las noches, porque son barrios más dormitorios. Y luego tenemos el centro de Bilbao, el casco viejo, que queramos o no, es una zona donde viene muchísima gente que no es residente, pero que viene a hacer sus compras o a disfrutar del día.
0: Bueno, cada vez más turistas.
1: Sí, sí, cada vez hay más turistas. No creo que sea ni bueno ni malo, vuelvo a decirlo, ¿eh?
0: No, no tiene por qué ser ni bueno ni malo, pero sí que ha cambiado un poco también la estructura y la fisonomía del casco viejo desde el punto de vista comercial.
2: Hombre, ¿eh? Hace 10 años veías un turista y casi y mirabas para atrás que estaban hablando en otro idioma. Pero es verdad que todo cambia, todo evoluciona. Los turistas, es verdad que Bilbao ahora es un punto referente, es una ciudad muy atractiva para el turista. Esto no es tampoco ni Madrid, ni Barcelona, ni París. O sea, que aquí creo que tenemos un turista controlado. Es un turista más que viene y que gasta en nuestros comercios, que eso es muy importante. Nuestra tanto por ciento de venta que podemos tener los turistas en el casco viejo ahora mismo es considerable, ¿no? Porque no solo vienen a comer y a beber, sino que vienen también a ver a nuestras tiendas, preguntan ese producto de kilómetro cero, les llama la atención, les entendemos bien, intentamos hablarles o por lo menos hablarles en su idioma. Generalmente el inglés es el idioma universal, pero bueno, por ejemplo en Lañeta intentamos decirle, bueno, ¿cómo se dice gracias en tu idioma, no? Y entonces le respondemos con ese nombre, preguntamos de dónde son, les hacemos también de guías, porque al final somos buenos embajadores de nuestra ciudad, de nuestro barrio del casco viejo, y les hacemos de guías diciendo dónde pueden ir a tomar algo, dónde pueden ir. Entonces eso también es importante, ¿no? Porque haces eso, es hacer esa comunidad, ¿no? Y ese decir, bueno, tú cuando vas a otros sitios también te gustaría que te trataran así. Entonces nosotros creemos que somos buenos y buenas embajadoras.
0: ¿Qué compran los turistas, los extranjeros?
2: Bueno, pues
0: solo souvenirs.
2: No solo compran souvenirs. O sea, tenemos, es verdad que en el casco viejo tenemos tiendas de souvenir, porque tú vas a cualquier ciudad del mundo y siempre hay tiendas de souvenir. Eso es lo normal. Pero compran productos que vean un poco diferentes. Y si les dices además que este producto está hecho aquí en Euskadi, les interesa más, porque todo el mundo quiere llevarse algo de ese país en el que van. También tenemos muchas, en Casco Viejo tenemos también muchas gente joven emprendedora que es artesana en su tienda y tiene muchas cosas, productos que incluso ellos mismos hacen, ¿no? Y eso hay que poner en valor, y eso es una cosa que el turista que viene de fuera lo pone en valor y les gusta y compran.
0: Luis, ¿y en otros barrios donde no hay tanto turismo, donde no llegan los turistas, cómo es el cliente?
1: Pues el cliente, yo creo, te diría que es más fiel, fíjate, porque es ese cliente de barrio, esa panadería de barrio donde compras el pan todos los días, donde se ha guardado esa tradición de nosotros cuando éramos pequeños y bajábamos a la tienda del barrio y casi no pagabas porque ya pasaría tu madre a pagar. Pues en esos barrios pequeños se ha conservado muchas veces esa tradición, y la verdad es que a veces da envidia, ¿no? Porque decías del turismo, ¿no? Yo quería añadir una cosa, y es que nosotros cuando somos turistas, que nosotros también somos turistas, claro, cuando vamos fuera, no dejamos de comprarnos igual en una tienda de souvenirs ese souvenir, pero lo que buscamos es lo identitario de esa zona donde vamos a visitar. Pues los turistas aquí hacen exactamente lo mismo. Yo tengo una tienda de alimentación y probablemente viajar con comida es prácticamente imposible, pero sí que se interesan por el producto, sí que se interesan por la receta, y luego te preguntan a ver dónde pueden ir a consumirlo y a un poco esa receta tradicional de aquí. Con lo cual, eso es lo que nosotros cuando vamos fuera es lo mismo que hacen ellos cuando vienen aquí.
0: Bueno, la gastronomía también tiene nombre propio en Euskadi y en Bilbao, ¿no? Si viene un turista ya dicen, bueno, es un sitio que se come bien.
1: Sí, pero cuando paran en una tienda especializada, por ejemplo en la mía, que es una tienda especializada en bacalao, y te preguntan por el bacalao, te dicen, ¿y dónde puedo ir a comerlo? Y quieren que tú le aconsejas el sitio donde ir a comerlo.
0: Vale.
2: Bueno, y esta semana tienen suerte porque estamos nosotros tenemos el pincho de bacalao, estamos de concurso, así que pueden ir perfectamente a un montón de bares para poder degustarlo.
0: Oye, ¿y los comerciantes, los propietarios de esos negocios se implican en este tipo de experiencias en Mengo Shopping? Porque tienen que prepararse también para recibir a los clientes y explicarles su proceso y su trabajo, ¿no? Y lo que hacen.
1: Hay una cosa que está clara, nadie sabe más de su comercio que el propio comerciante, por el bien de su comercio y el futuro de su comercio, ¿no? Sí que es capaz de transmitir de la misma manera, pero eso nosotros mismos, estamos tres personas y seguro que los tres no transmitimos de la misma manera. Pero todo el mundo pone lo mejor de sí para hacer valorar que se valore más su comercio mucho mejor, ¿no? Y sobre todo aquello que vende y que tiene que explicar por qué es diferente, por qué en su opinión es mejor y demás.
0: Bueno, lleváis ya 11 años haciéndolo. Supongo que repiten muchos, ¿no?
1: No te creas, intenta que no repitan. Sí que es verdad que hay algunos que transmiten tan bien que la verdad es que a veces da pena dejarles fuera, y sobre todo que incluso hay gente que te demanda el ir a visitar ciertos comercios por tradición, por lo que sea, ¿no? Por producto. Pero intentamos rotar, variar, para que se vayan conociendo cada vez más locales y todos nos hagamos cada vez más importantes y más valorados por todo el mundo.
0: ¿En estas rutas se pasa más allá del mostrador o se quedan ahí esperando?
1: Depende de la decisión del comerciante, pero en la gran mayoría de los casos mucha gente entra más allá del mostrador.
0: ¿Y qué hay más allá del mostrador, Susana?
2: Pues más allá del mostrador, como ha dicho Luis, está la persona. Entonces, al final, no solo les interesa ese producto que tú vendes, ¿no? Les interesa saber por qué nació esa empresa. Nosotros, por ejemplo, este miércoles vamos a hacer 80 años.
0: La nieta hace 80 años.
2: Sí. Así, sin arrugas ni nada.
0: ¿Cómo eran las camisas hace 80 años?
1: Que no, pues, Susana, ¿eh? O la nieta.
0: Sí, sí, cambré, lógicamente. Bueno, si hay alguna duda, por si hay alguna duda.
2: Pues
0: hay que
2: mira, la mamá de Saber empezó en un portalito vendiendo mercería, vendiendo botones y vendiendo ropa interior y alguna prenda de confección. Es verdad que era todo pues mucho más tranquilo, los tonos eran negros, blancos, marrones, marinos, pero la abuela de Xavier, la mamá, Encarnio la nieta, fue una visionaria y empezó con el color. Y entonces lo que se vendía, había poca confección, pero la confección que había, la mayoría era de esas señoras que tejían en sus casas, que hacían esos jerseys estupendos y maravillosos que ya no existen, es una pena, y que se vendían en las tiendas, ¿no? Uh-huh. Y ahí empezó la moda también.
0: Uh-huh. Bueno, estaba escuchándote y estaba yo pues recordando eso, claro, cuando comprábamos en el casco viejo en los años 80. Yo soy muy joven, yo soy
2: sí, tú eres un chavalín.
0: Anterior a la inauguración de Olañeta. Y ya, pues sí que en los años 80 ya había colores, ya había...
2: Sí, sí, bueno, aparte nosotros, como te he dicho, la mamá de Xavier era una visionaria y había color, y nosotros en Olañeta somos la explosión de color, entonces siempre hemos tenido color.
0: Vale, ¿y ahora quién fabrica las prendas?
2: Pues mira, ahora fabrica las prendas tanto en Haute Couture como en Prêt-à-Porter, se fabrican fuera, pero se están empezando otra vez a fabricar aquí en España, porque es verdad que hubo un boom en el que se empezó a fabricar fuera de aquí, en Turquía, en Portugal, en China incluso, porque también las grandes marcas como Carolina Herrera también fabrican allí, o sea, no es que digas solo el comercio local fabrica, o sea, compra allí, ¿no? Pero sí que es verdad que ahora se está viendo otra vez que hay esa vuelta a que esos pueblos que se habían desertizado, ¿no? Porque no había fábricas, no había esas fábricas daban a muchos ciudadanos esa oportunidad de trabajo.

0: trabajo, están volviendo. Porque tenemos muchos proveedores que te dicen, oh, pues esto ya se fabrica en Elche, se fabrica en Guadalajara, se fabrica en León. Y da gusto, ¿no? Otra vez decir, bueno, parece que vamos otra vez repoblando, ¿no? Ese tejido comercial de aquí de la nación.
1: Ese es el fiel reflejo de Mengo Shopping. Has hecho una pregunta y el comerciante te la ha contestado.
2: Claro,
1: exactamente esto es lo que buscamos.
2: Eso es lo que buscáis, ¿no? La gente os preguntará, vamos.
0: Nos pregunta de todo y nosotros contestamos, sí, nosotros contestamos tal cual.
1: Claro, es que ese es lo natural, ¿no? ¿Y se sigue fabricando todo en China? No, todo no se fabrica en China. Es más, te diría que ahora mismo hay muchísimas fábricas de aquí que se están volviendo a abrir para volver a fabricar. Y la gente se sorprende. Pues eso te lo va a contar el comerciante.
2: Claro. Y os preguntan, ¿y cómo habéis aguantado 80 años?
0: Pues, el truco de aguantar 80 años es...
2: Cuando otros han cerrado.
0: Sí, pues es intentar hacer las cosas bien y sobre todo adaptarse a los tiempos. Nosotros tenemos mucha memoria histórica, sabemos lo que eran las prendas, no había tanta competencia, pero tú tienes que ser muy ágil, viajar mucho, ver lo que demanda la clientela y ser muy rápido. O sea, y cambiar y que no te dé pena. A veces... Hay muchas compañeros y compañeras nuestras que ya no están, pues porque no han sabido adaptarse o querían seguir en esa trayectoria de venta que ahora mismo no es la que es. Entonces lo que hay que hacer es agilidad, pensar, mirar, escuchar a la gente y ser muy rápido en cambiar.
2: Por eso imagino, sí.
1: Y tener claro sobre todo que no siempre aciertas. Porque la gente cree que tiene un comercio y va a acertar en todo lo que haga, y no. Esto es prueba y error.
2: Por eso me imagino que es importante también pertenecer a una asociación, ¿no?
0: Sí, o sea, para nosotros, o sea, creo que deberíamos de pertenecer todos y todas los que tenemos comercio a asociaciones, porque al final las asociaciones lo que te hacen no solo es decir, bueno, pertenece a la asociación y ya está, ¿no? Esa asociación tiene personas dentro en las que te ayudan con trámites, en las que te ayuden si tienes algún problema, en el que somos mucho más accesibles a la hora institucional de hablar con igual que tú solo no, o sola no puedes ir, ¿no? O no sabes por dónde ir, ¿no? Y eso es lo que hace también una asociación, ¿no? Tanto la Asociación de Comerciantes de Casco Viejo como cualquier otra asociación cenal, y todas bajo el paraguas de Bilbao Denda, que es muy importante que Bilbao Denda esté con todos nosotros, que al final es el que lo representa a todo el tejido comercial en bilbaíno. Es importante que estemos todos asociados. O sea, ya la gente dirá, va, otra vez. ¿Qué es lo que pasa? Que también hay mucha gente que está, bueno, pues como ya lo hacen, es verdad que nosotros no trabajamos solo en la asociación. La asociación es solo para nuestros asociados. Trabajamos para las asociaciones, pero sobre todo trabajamos para dinamizar nuestros barrios. Entonces, mucha gente dice, va, como ya lo hacen, ya no hago eso, pero es un error. Hay que estar todos ahí.
1: Hablamos ahora de la palabra brainstorming, ¿no? Que se parece como que todo lo que viene de fuera parece que es terrible. Pues así empezaron las asociaciones. Se juntaban gente de los comercios y empezaban a dar ideas y problemas que tenían y se iban ayudando unos a otros y se iban nutriendo unos de otros, iban buscando las soluciones. Pues esto es lo mismo. Esto se empezó a hacer así, se asociaron, generaron grupos y esos grupos ayudan a que todos funcionemos. Porque no hay nada más maravilloso que te juntes con un montón de gente. Que nos pasa a nosotros con los amigos. Tú te juntas con unos amigos y cuando dices un problema, siempre hay alguien que o le ha pasado o sabe una posible solución. Claro. Pues esto es lo mismo que hacemos en las asociaciones. Juntémonos todos y vamos a buscar soluciones a todos los problemas.
2: Pero un comerciante tiene que ver a otro comerciante como aliado, no como competidor.
1: Exactamente, ese es el problema. Ese es el problema. En el comercio siempre hemos sido un poco egoístas, hay que decirlo, y esto es así.
2: Y los demás...
1: Pero tenemos que ver que los problemas muchas veces son rotatorios y lo que hoy te pasa a ti le pasa a otro. Y entonces siempre tienes que ayudarte y apoyarte en otro para intentar buscar soluciones a todo lo que nos ocurre. Y si esto lo hacemos en grupo, pues cada vez tendremos menos problemas y los podremos solucionar de una manera mucho más fácil.
0: Aparte que la competencia siempre es buena, porque tú tienes una competencia al lado de tu tienda y hace que estés más activo, que estés más implicada en poner el escaparate mejor. Entonces eso también, esa rivalidad es sana también para que estemos todos pues eso, más atentos y que tengamos nuestros negocios perfectamente puestos.
2: Y a mí me interesa también una frase que pronunció en la presentación de estas rutas la directora de comercio del gobierno vasco, Izaskun Gómez, dijo: de palabra todos sabemos que empatizamos mucho con el comercio local, pero ¿nuestros hechos se corresponden con ese entusiasmo que ponemos de palabra en la compra del comercio local?
1: Sí, esto es lo mismo que cuando hablamos de la sostenibilidad de las compras, ¿no? Parece que todos somos sostenibles, pero nos compramos 4 tallas de una camiseta online para luego devolver 3. Pues eso no es sostenible. Pues esto es lo mismo. Todo el mundo, por desgracia, hemos tenido años en los cuales la gente se acordaba de algún comercio cuando cerraba y decía, ¡ay! Aquí compraba yo. ¿Desde cuándo no comprabas ahí? Bueno, pues por eso ha cerrado. Pues esto es lo que tenemos que ser y eso es lo que decía Izaskun. Yo creo que eso es lo que quería decir, ¿no? No nos acordemos de los comercios ahí, vamos a acordarnos de los comercios siempre. Es decir, cuando nos acordemos de un producto, pensemos en el comercio que tenemos más cercano. Que no hay nada más rápido, que no nos engañen. No hay nada más rápido que bajar al comercio, comprar y subírtelo para casa.
0: Pero sobre todo, aparte de lo que ha dicho Luis, que además lo suscribo totalmente, nosotros tenemos que transmitir, ¿no?, esa alegría. O sea, los comerciantes deben transmitir esa alegría de que estamos ahí, levantamos la persiana todos los días, pero con ilusión. Y eso, si tú estás derrotado, o sea, o tienes ese decir, uff, no transmites lo mismo. O sea, hay que ser positivos, hay que seguir adelante, porque al final el comercio local lo que hace es dar vida a nuestras ciudades, damos seguridad a nuestras ciudades, damos iluminación a nuestras ciudades y a nuestros barrios. Y eso es una cosa que todos nos tenemos que pensar en ello. Pero es verdad que después de la pandemia, o sea, se está viendo ahora otra vez que hay ese retroceso, ¿no? De bienvenido sea a que se están acordando más del comercio local.
2: Una última pregunta, tenemos 2 minutos. Si yo quisiera abrir un negocio en Bilbao, ¿qué me recomendaríais ahora?
1: Lo primero, que te especialices en un producto.
2: Vale, no, yo quiero saber qué producto tengo que vender.
1: Pues mira, a moda no le va mal a Susana y vendiendo bacalao no me va mal a mí.
2: Vale.
1: A partir de ahí, si quieres venir a nuestras zonas, bienvenido sea. Vamos a generar rivalidad.
2: ¿Pero vosotros también aconsejaríais a alguien el producto o solo la puesta en marcha del negocio?
1: Yo no aconsejaría un producto en concreto, vale, a absolutamente nadie, pero sí le diría a cualquiera, y tenemos gente joven que viene a las tiendas con formaciones de comercio y demás, y yo siempre le digo, primero, especialízate en un producto. Eso de vender de todo en una tienda pasó a la historia.
2: Vale. Bueno, pues con ese consejo me voy a quedar. No creo que sea mi caso, pero quizás alguno de nuestros oyentes ha tomado nota de vuestros consejos y sobre todo de esta nueva edición de Mengo Shopping. Y le agradecemos mucho a Luis Arriol, presidente de Bilbao Dendak, y a Susana Alaguero, presidenta de la Asociación de Comerciantes del Casco Viejo, que nos lo hayan explicado también. Es que ricasco a los dos.
0: Es que ricasco.
2: En 3 minutos llegan las noticias de las 5 aquí en Onda Vasca, la radio que conecta contigo, y el tiempo y el tráfico y todo lo demás. Hasta ahora.

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6: Ya son las 5, abrimos...

0: Y por la tarde la nubosidad será algo más compacta. Entonces podría producirse algún chubasco débil y disperso, sobre todo en el interior. En muchas otras zonas, sin embargo, el día transcurrirá nuevamente con ambiente seco.
1: Bueno, pues cambio total esta semana de mayo. Ya era hora. ¿Temperaturas?
2: Pues tenemos eso, como decían desde Euskalmet, rondando los 20 grados, así están. En Bilbao al menos tenemos, no llegan a 20, pero rondando 19, un poquito más fresquito. Cerca de la costa, 16 grados tienen en Donostia, un poquito más. En Vitoria-Gasteiz tienen 17 y un gradito más, 18 en Iruña.
1: ¿Y en carreteras?
2: Pues en carreteras no tenemos excesivos problemas hasta ahora. Lo que sí tenemos es un par de accidentes que se han producido hace unos minutos. Por ejemplo, un accidente por alcance en la Guipúzcoa 21-33 en Alegia y otro accidente por alcance, en este caso en la B637 a la altura de Guecho, que de momento no están generando retenciones ni problemas.
1: Noticias.
2: Pues vamos con esas noticias de estas últimas horas, de estos últimos minutos. Y comenzamos hablando del ébola porque el gobierno de la República Democrática del Congo informa de 91 muertes probables por el brote de ébola. El Ministerio de Salud de la República Democrática del Congo ha informado además de unos 350 casos sospechosos. Recordemos que bueno, los centros de para el control y prevención de enfermedad de África, Agencia de Salud Pública de la Unión Africana, informaron sobre el brote el pasado viernes, cuando ya se habían registrado en Ituri 65 muertos y 246 casos sospechosos de la cepa Burdi Buguyu. El brote fue confirmado tras detectar el virus del ébola en 13 de las 20 muestras analizadas en el laboratorio del Instituto Nacional de Investigación Biomédica de la RDC. El virus comenzó a circular a finales de abril y hasta el momento se concentra en las zonas sanitarias de Mongualu y Ruampara, que destacan por un intenso movimiento de población y su proximidad a Uganda y Sudán del Sur. Fuera de la República de Uganda han confirmado dos casos en Kampala, incluido el fallecido, y Sudán del Sur, un caso en el estado de Ecuatoria Occidental, cerca de la frontera congoleña. Bueno, pues así están las cosas. Esa es la última hora que nos llega, por lo tanto, desde la República Democrática del Congo referida al virus del ébola. 91 muertes probables, repito, por este brote.
1: 5:04 tenemos en el WhatsApp de Onda Vasca, en el 688-854-852, una petición. La escuchamos.
3: Arratsaldeon, Onda Vasca. Arratsaldeon a todo el equipo y a todos los oyentes. Bueno, hacía tiempo que no mandaba ningún mensaje, ni que os escuchaba tampoco, porque ando con un poco bastante liado con el trabajo. Pero bueno, otra vez he retomado yo a la escucha de vuestra emisora, que es que la que me entretiene y me hace olvidar un poquito de todos los problemas que hay, madre mía. Y cuando me quiero olvidar de todo, hay una canción que me gustaría que pondríais, que se titula Make Me Smile, de Steve Harley y Cook, no sé cómo es el segundo apellido, pero bueno, si la buscáis la encontraréis. En mi opinión es una canción que cuando tengo algún día malo me la pongo y me anima muchísimo. A ver qué os parece a vosotros. ¿Vale? Venga, un saludo, muchachos, para todos. ¡Ánimo!

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8: José María Arizmendiarrieta, fundador del Grupo Mondragón, sigue siendo una referencia imprescindible para entender el cooperativismo vasco y la idea de empresa al servicio de las personas. A medio siglo de su fallecimiento, su legado continúa vivo en el debate sobre el trabajo, la participación y la dignidad humana dentro de las organizaciones. Y precisamente pasado mañana, miércoles, a partir de las 6:30 de la tarde, Sabino Arana Fundasioa y Arizmendiarrieta Kristau Fundasioa van a celebrar un seminario bajo el título José María Arizmendiarrieta, Dignidad, Trabajo y Comunidad, la vigencia de un pensamiento. El encuentro tendrá lugar en la sede de Sabino Arana Fundasioa en Bilbao. Nos acompaña esta tarde el presidente de Arizmendiarrieta Kristau Fundasioa, José Manuel Sinde. José Manuel, ¿qué tal? Arratsaldeon.
9: Hola, Arratsaldeon.
8: ¿Qué hace que José María Arizmendiarrieta siga siendo una figura tan actual hoy?
9: Bueno, pues creo que él fue un gran anticipo, adelantado a su tiempo, porque en estos momentos se está valorando en gran medida, la aportación de las personas a la empresa. Las empresas que tienen una alta capacidad tecnológica compiten fundamentalmente en base a la creatividad, a la innovación, a la calidad, a la relación con los clientes, a la empatía con los mismos. Y para todas estas cuestiones, las personas son la clave. Entonces, él se dio cuenta de que, yo creo que lo que quiso es crear empresas que eran coherentes con el humanismo cristiano. Uh-huh. Y entonces, empezó tratando de hacer unas sociedades anónimas especiales, no pudo, y luego siguió por la vía de las cooperativas, como es conocido. Y bueno, lo que la paradoja es de que él quiso hacer empresas más humanas y se encontró con que ha hecho empresas más competitivas, ¿no? Y en estos momentos, pues esa competitividad en base a la relación especial con las personas es lo que hace que muchas empresas que no son cooperativas se fijen en las mismas y en última instancia, pues se fijen todos en los principios y valores que Arizmendiarrieta inoculó en el grupo, ¿no?
8: Un modelo empresarial sustentado en la justicia social, en la participación, en la dignidad humana, la democracia interna, que dio origen a la experiencia cooperativa de Mondragón. tomando como guía las encíclicas sociales de la Iglesia Católica. Claro, este seminario del miércoles se propone recuperar y actualizar ese legado desde una mirada contemporánea, porque más allá del homenaje es conveniente también reflexionar sobre la vigencia de esos planteamientos en el contexto actual, ¿no? Donde hay más precariedad, donde hay más desigualdad y donde, bueno, pues quizás se busque más el beneficio que las personas.
9: Sí, sí, efectivamente, lo has dicho muy bien. Realmente Arizmendiarrieta no nos perdonaría que hiciéramos unos esfuerzos simplemente para darle prestigio a su nombre. Él tenía algunas frases, bueno, pues muy acertadas, y una de ellas era: siempre hay un paso más que dar, mirar hacia atrás es pecado, es una ofensa a Dios, hay que mirar siempre adelante. Y nosotros, desde la Fundación, lo que estamos haciendo es tratar de aplicar los principios que Arizmendiarrieta inoculó a las cooperativas, pero aplicarlas en las empresas convencionales, ¿no? Las empresas mercantiles, pues sociedades anónimas o sociedades limitadas. Entonces, nos estamos dando cuenta que efectivamente esos principios del humanismo que llevan a que en última instancia las personas aporten más de su capacidad creativa y de sus capacidades intelectuales a los proyectos empresariales, pues es algo que es muy, muy actual y, bueno, creemos que es además una muy buena propuesta para las empresas vascas, no para que ganen el cielo, sino para que ganen en competitividad.
8: Porque, ¿cómo se traduce ese humanismo en decisiones concretas de gestión en una empresa?
9: Bueno, pues mira, hemos hecho un trabajo que en su momento lo pasamos por el Parlamento Vasco y por el Parlamento Navarro, y que yo creo que un poco milagrosamente pues consiguió la unanimidad en ambos parlamentos, que se llama el modelo inclusivo participativo de empresa. Y ese modelo inclusivo participativo de empresa luego lo tradujimos a orientaciones de gestión, a indicadores y a recomendaciones prácticas para el día a día, que es un poco tu pregunta, ¿no? Entonces, ahí nos encontramos con que hay 21 propuestas concretas, pero si tuviera que destacar algunas, empezaría por decir que la clave de bóveda es establecer unas relaciones de confianza entre los distintos stakeholders de la empresa. Y eso se consigue, en primer lugar, con una información sistemática, transparente, por supuesto, fiable y, además, entendible. Entonces, hay que hacer un esfuerzo muy grande para que el conjunto de los trabajadores de la empresa conozcan cuáles son los objetivos, cuáles son los sueños, cuáles son las ambiciones y también, que esto suele ser a veces lo difícil, cuáles han sido los errores, porque inevitablemente si tú estás tomando decisiones a nivel directivo, pues hay veces que te equivocas y no suele ser fácil admitir los errores y admitir pues que somos todos vulnerables y somos todos sujetos a error, ¿no? Eso sí, yo diría que eso es lo más importante. En segundo lugar, si estamos pensando que la clave de la eficacia y la clave de la diferenciación competitiva está en las personas, pues hay que preocuparse de las mismas. Y eso quiere decir pues invertir todos los años en planes de formación que sean ajustados a las necesidades de cada uno, por un número que vaya por lo menos entre 40 y 80 horas al año. Pero de tal manera que cada categoría, y si es posible, cada una de las personas de la empresa tenga su propio plan de crecimiento personal, tanto en el ámbito más estrictamente profesional, técnico, como también el de las habilidades soft, que se dice, ¿no? Pues eso, pues cómo mejorar el trabajo en equipo, cómo mejorar la comunicación, la relación con los clientes. Y todas esas cuestiones creemos que es otro puntal de este nuevo modelo. Y en tercer lugar, destacaría de entre los 21 la participación en los beneficios, ¿no? Porque claro, al final creas una cultura de empresa de colaboración, de que tú te preocupas de la gente va creciendo, y eso hace, inevitablemente, bueno, normalmente lo que hace es mejorar los resultados. Pero claro, lo que no puede ser es hacer todo eso y que luego los resultados se queden solamente en manos de los accionistas, ¿no? Entonces, el tercer puntal de este modelo nos parece que es el buscar unas fórmulas de participación en los beneficios para todas las personas de la empresa. Y hay una pregunta que suelen hacernos algunos empresarios cuando decimos esto, algunos directivos, ¿no? Dice, bueno, hoy incluyendo también ese 2, 3, 5% de personas que son irreductibles y que manifiestamente no se lo merecen. Y la respuesta que tenemos es que sí. En última instancia es mejor dar a todos que no andar poniendo alguna raya que normalmente, pues al final también te lleva a veces a errores y a decisiones equivocadas, ¿no? Eso además está probado, que hay una correlación entre los resultados y la satisfacción de las personas, entre los resultados y la participación y los beneficios, con lo cual, bueno, nuestra recomendación es establecer unos sistemas de retribución que incorporen un elemento nuevo, adicional, que fuera la participación en los resultados para todos los miembros de la empresa. Podría seguir con más cosas, ¿no? Pues hay evidentemente unas recomendaciones desde el punto de vista de conciliación familiar, de igualdad de oportunidades desde el punto de vista del género, de cómo establecer la participación en la elaboración de la estrategia, etcétera. Pero bueno, todo alrededor gira alrededor del desarrollo de las capacidades humanas, ligados a la mejora de la competitividad empresarial.
8: Bueno, han pasado ya 50 años desde el fallecimiento de Arizmendiarrieta, y 50 años son muchos, y la sociedad también ha cambiado mucho en estos 50 años. Ese modelo, decía yo al comienzo, si todavía sigue siendo vigente y si las nuevas generaciones y los jóvenes también lo entienden.
9: Pues mira, a ver, el modelo sigue vigente, el modelo de fondo sigue vigente. Lo que a veces hay que adaptar es la fórmula jurídica concreta, ¿no? En concreto, Arizmendiarrieta decía que los principios cooperativos tienen que proyectarse en fórmulas prácticas viables y adecuadas a las circunstancias, y que quien las interpretara con otra rigidez sería un dogmático que haría muy mal servicio a la verdadera cooperación. Es decir, en estos momentos puede haber casos en que la utilización de la fórmula jurídica cooperativa pues no es posible. Uh-huh. Bien porque estás en el extranjero, bien porque tienes que hacer una inversión en una empresa distinta de la tuya y evidentemente pues quieres tener el control estratégico y quieres tener el control de los resultados que se produzcan, y para eso, bueno, pues como de hecho ocurre en la práctica en los grandes grupos cooperativos conocidos, el Grupo Mondragón, el Grupo Ulma, el Grupo Orona, que en mayor o menor medida pues también utilizan otras fórmulas empresariales. Pero dentro de esas fórmulas empresariales hay que intentar, como decía, aplicar esas orientaciones de gestión, esos sistemas de gestión que están basados en los valores humanistas, ¿no? Entonces, creemos que en última instancia los valores humanistas son, vamos a decir, perennes. Las fórmulas concretas en las que se manifiestan son cambiantes. Y en ese sentido, pues se está notando que los jóvenes, una de las cuestiones que valoran a la hora de elegir la empresa en la que van a trabajar, porque bueno, en nuestro tiempo las empresas hacían un proceso de selección muy riguroso, pero los que hacen un proceso de selección riguroso son los jóvenes titulados que se acercan a una empresa u otra y tienen que decidir a cuál se deciden a prestar sus servicios, ¿no? Y en ese sentido, el que una empresa sea capaz de formular un propósito que dé sentido a la vida, en última instancia, pues todos tenemos una cierta necesidad, obviamente, de ganar dinero para establecer una familia, para vivir con, bueno, pues una cierta calidad de vida, pero también necesitamos tener, bueno, un cierto sentido a lo que hacemos, ¿no? No es lo mismo estar trabajando en una empresa que se dedica a fabricar armamento que estar trabajando en una empresa pues que fabrica mascarillas, por decir un ejemplo, o material sanitario, ¿no? Entonces, desde ese punto de vista, el hacer el esfuerzo pues es importante. Un caso paradigmático puede ser el de Laboral Kutxa, ¿no? Que es una empresa con 2.000 trabajadores que ha hecho un esfuerzo impresionante por hacer que los 2.000 trabajadores que profesionalmente prestan sus servicios en la caja, pues hayan colaborado y hayan participado en la elaboración de ese propósito, de esa misión, de ese objetivo que trasciende los meros resultados, ¿no?
8: Claro, porque ¿qué riesgos corre una empresa cuando pone el beneficio por delante, por encima de las personas?
9: Bueno, pues mira, eso a corto plazo seguramente es más beneficioso para la empresa el tener un enfoque en los beneficios. Lo que se ve es que a medio o a largo plazo, pues eso se vuelve contra ellos, ¿no? Porque bueno, tenemos casos históricamente terribles, ¿no? Por ejemplo, pues el, no sé si recordarás tú, no sé, el caso de la consultora Arthur Andersen, por ejemplo, ¿no?
8: Sí, sí.
9: Fue una era el número uno en las empresas de auditoría en el mercado español y sencillamente desapareció. En el caso de Estados Unidos, pues hubo una empresa también paradigmática, Enron, que tenía una definición de valores, bueno, impecable, pero que luego pues hacía trampas. A la última instancia, pues bueno, los beneficios fueron bien. Algunos seguramente se enriquecieron con esos beneficios, pero en última instancia, pues al final la empresa desapareció. En el caso cercano español, pues tenemos ahí el caso de las cajas de ahorros también, que bueno, pues que al final por unas políticas de crecimiento pues poco razonables, pues bueno, en última instancia han desaparecido, vamos.
8: Bien.
9: Entonces, sí.
8: Son ejemplos claros, ¿no? Y paradigmáticos de lo que estábamos hablando. Volviendo al seminario de pasado mañana en Sabino Arana Fundación A, bueno, van a participar como ponentes Jone Maldi, que es miembro de Arizmendiarreta Kristau Fundación A, socio de Laboral Kutxa, José Antonio Fernández Lombera, profesor emérito de Antropología, Arqueología y Prehistoria de la Universidad de Deusto, y Jon Mentxakatorre, filósofo y profesor en Mondragón Universitat. Tres perfiles muy, muy diversos, muy diferentes.
9: Sí, son complementarios, ¿no? Por una parte está el caso de José Antonio Fernández Lombera, que bueno, pues que hablará de los aspectos biográficos de don José María, de Arizmendiarrieta. Él destacará un poco también la importancia de la cultura familiar y de su ama en concreto a la hora de entender el personaje. Por otro lado, pues Jon Mentxakatorre destacará los aspectos más ligados a su perfil como reformador social. Y Jone Maldi, bueno, pues se centrará en los aspectos más empresariales, ¿no? Precisamente en aquellos que creemos que tienen más perspectivas de aprovechamiento de cara al futuro por parte de las empresas vascas, sobre todo.
8: ¿Qué objetivo se marca la Fundación Kristau, Arizmendiarreta Kristau, este año?
9: Pues bueno, este año estamos celebrando, como posiblemente conozcas, el 50 aniversario del fallecimiento de Arizmendiarreta. Le hemos denominado Arizmendiarreta en Urtea, el año de la empresa humanista. Y el principal proyecto es el lanzamiento de lo que hemos llamado Humanisare, Club Arizmendiarreta de la empresa humanista. Entonces, queremos dar un paso sobre lo que estamos haciendo en los últimos años, que es premiar a las empresas y organizaciones que son coherentes en sus sistemas de gestión y en sus valores con las recomendaciones del humanismo de Arizmendiarreta. Y pues haciendo un inciso, hoy precisamente esta mañana se ha reunido el jurado de los premios de Guipúzcoa, y si quieres una novedad, una noticia,
8: una primicia,
9: realmente virgen, una primicia, sí. Los ganadores este año en Guipúzcoa han sido en empresas Bellota Herramientas, en organizaciones sin ánimo de lucro la Fundación Urcoa, y en sociedades públicas, espera un poco porque tiene un nombre largo, que el Instituto de Investigación Sanitaria Bioguipúzcoa. Entonces, estos han sido los ganadores. Y este año lo que queremos es dar otro paso y crear lo que hemos llamado Humanisare, Club Arizmendiarreta de la empresa humanista. Humanisare, en euskera lo traduciríamos, en castellano lo traduciríamos como red humanista. Y bueno, pues lo que queremos es darle una cierta, complemento ético-filosófico al modelo inclusivo participativo de empresa, que en última instancia pues es un modelo de funcional, de gestión, que, como te decía, estamos promocionando a través de destacar las empresas que lo ponen en práctica con éxito a través de los premios. Y este año queremos hacer este club con las empresas que van ganando los premios, más otras que bueno, pues que coincidan en la adhesión a los valores humanistas, ¿no? Poniendo un poco el acento en que en el futuro, de que Arizmendiarreta no es solamente el apóstol de las cooperativas, sino que es también el apóstol de la empresa humanista en general, sea cooperativas o no. Realmente, como te decía antes, a veces las cooperativas se ven obligadas, la racionalidad económica les lleva a crear sociedades mercantiles convencionales, en las que de todas formas pues tienen de alguna manera el deber, la obligación de aplicar esos principios humanistas que Arizmendiarreta inoculó y que estamos convencidos de que están en la base del éxito, ¿no? Uh-huh. Entonces diría que el proyecto más importante es el lanzamiento de Humanizar, el Club Arizmendiarreta de la empresa humanista.
8: ¿Se puede ser empresa humanista y no ser cooperativa?
9: Sí, por supuesto, por supuesto. Es verdad que siendo cooperativa es más fácil, porque los propios estatutos y los propios principios cooperativos pues facilitan el que pues se cree ese ambiente de respeto a las personas, ¿no? Entonces, que es un poco la base, una cuestión clara en el mundo cooperativo es de que todo el mundo tiene la misma dignidad humana, con lo cual hay que tratar con el mismo respeto al presidente que al guarda de seguridad, ¿no? Entonces, hay empresas, bueno, pues los que han ido ganando, ¿no? En concreto, en Vizcaya ha ganado el premio Arizmendiarreta entre las empresas convencionales, pues Arteche, ha ganado Ingeteam, ha ganado Walter Pack, Violan Microbiosensores, y luego, pues también como sociedades públicas, la Euskadiko Parque Tecnológico, y en las empresas sin ánimo de lucro, pues entidades de tanto prestigio como Cáritas o la Fundación Gizakia, que bueno, pues como he sabido, gestiona el proyecto Hombre, se dedica pues a ayudar a las personas con drogadicciones, ¿no? Uh-huh. En Gipuzkoa, ya te he dicho los de este año, anteriormente pues ha ganado también instituciones como la Fundación Matía, Cadinos, empresas convencionales, Alcortafors y Endel Goibar, estos Altos Systems de Irún. Y en Álava, pues AVE Laboratorios de Biotecnología, Egamaster, la Fundación Erkide, que es una Icastola cooperativa. En fin, o sea, hay empresas y entidades de muy distinto carácter. Hay cooperativas, hay fundaciones, hay asociaciones y hay empresas convencionales. La cuestión es cómo desde la dirección y la propiedad se enfrenta a la relación con los trabajadores, con la sociedad, con la administración, etcétera, ¿no? Entonces, bueno, pues esas cosas que se han hecho tan bien, creo yo, en la mayor parte de las cooperativas de Mondragón, que también las traslademos a las empresas normales.
8: José Manuel Sinde, presidente de Arizmendiarreta Kristau Fundazioa, gracias por atender la llamada de Onda Vasca. 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

0: El Festival de Cine Fantástico de Bilbao, el FANT, ese certamen que organiza el Ayuntamiento de Bilbao, ayer puso el broche de oro a su edición número 32 con una gala de clausura celebrada en la Sala BBK. Y hoy tenemos con nosotros a Amaia Domingo, que es la directora del FANT, pues un día después. ¿Qué tal? ¿Cómo estás, Amaia?
1: Bien, muy contenta por estar con vosotros y un poco cansada.
0: Claro, ¿no? Después de cerrar esta edición 32... ¿Qué sensación personal te deja el festival?
1: Pues en principio estamos muy contentos, yo estoy muy contenta. Es un cansancio, pero es ese cansancio cuando te lo has pasado bien. Uh-huh. Entonces no tienes agujetas, pero tienes... Y luego estamos contentos, realmente todo el equipo está muy contento. Toda la comunicación, la gente de comunicación, de programación, la verdad que fue maravilloso verles las caras de satisfacción del trabajo bien hecho. Y ahora ya pensando a ver qué vamos a hacer para el año que viene.
0: Pues, bueno, pero por lo menos una semana de vacaciones os tomaréis, ¿no?
1: No.
0: Sinceramente no.
1: Ya estamos con, bueno, ahora estamos todos los datos del balance, analizando qué cosas han salido bien, qué cosas tenemos que mejorar. Sobre todo ahora estamos contando las anécdotas, pero que son muy importantes también para tener en cuenta para el año que viene.
0: Claro, bueno, pues en el capítulo de anécdotas, ¿sí? Amaia, ¿cuál es la más destacada?
1: Bueno, la más destacada es, no voy a decir lo más nombrable, que fue lo del sábado, ¿vale? Pues eso lo dejo para el siguiente, pero lo más destacado de la anécdota es todos los corrillos que se hacen en los pasillos después de ver las películas, que son diarias, son anécdotas de... son el diario de un festival, y eso es una chulada.
0: ¿Y tú estás ahí presente o...?
1: Sí, solemos estar...
0: ¿O te cuentan cosas?
1: No, estoy yo. La verdad que todas las tardes, hasta que el cuerpo aguanta, estamos ahí, estoy yo con la técnica de programación y el de producción, los tres hemos hecho un tal de estupendo, un team maravilloso, y hemos estado muy bien. Y la anécdota que te decía del sábado es que ha venido Fabio Testi.
0: Ah, bueno, eso sí, pero eso ya lo sabemos, eso ha sido público y notorio.
1: Ha sido maravilloso, porque es que yo le adoraba.
0: ¿Le habéis dado el premio FANT de honor en reconocimiento a su extensa carrera internacional?
1: Eso es, sí. Vale. Presentamos una película donde participaba él, que la verdad tiene 80 y pico años, pero llena la pantalla. Es impresionante lo que es la figura, lo que es un actor con 80 y pico años, como todavía su carrera y su proyección, y es una maravilla.
0: ¿Sigue trabajando?
1: Pues en principio ha hecho la película de reflexión In Death de Diamond, que es la película que presentamos en la clausura, y fenomenal. Decía él que tenía un poco mala rodilla y tal, y que estaba un poco cojo con 80 y pico años. Digo, madre mía, ¿quién puede llegar?
0: Si solamente es la rodilla.
1: La cabeza, fenomenal. Habla idiomas, hablaba perfectamente castellano, yo creo que habla también y francés.
0: Pero ese dolor de rodilla no le impidió recorrer Bilbao.
1: No, y subir las escaleras para recoger el trofeo, como un no pidió ayuda de nada, y una maravilla, un señor actor, como la copa un pino, maravilloso.
0: Bueno, que ya conocía a Bilbao, ¿no?
1: Sí.
0: Pero quizás no este Bilbao moderno.
1: Eso es. Él nos comentó que había hecho una película con Ana Belén, yo creo que es por los años 80, y él decía que quería ver el nuevo Bilbao, que él que había visto era el industrializado, el aquel gris que tenemos en la memoria, ¿no? Aquellas que tenemos ya cierta edad. Y luego, él estaba encantado, le encantaba el paseo, la ría, el paseo hasta el Guggenheim, y que le gustaba. Bilbao es pequeño, entonces suele gustar a la gente.
0: Claro, estamos hablando del año 86, cuando rodó Adiós Pequeña.
1: Eso es, yo no me acordaba del título, sí.
0: De Imanol Uribe.
1: Sí, señor, sí.
0: Bueno, era otro Bilbao completamente diferente, pues el Bilbao oscuro, gris industrial, ¿no?
1: Eso recordaba.
0: Claro.
1: Eso recordaba y dice que le encantaría, y de hecho ha vuelto otra vez y nos dijo eso, nos dijo cómo cambiaba, cómo había cambiado Bilbao y cómo se sentía tan a gusto también con la gente.
0: FANT lleva 32 años.
1: Sí.
0: ¿Cómo se mantiene vivo, cómo se mantiene atractivo un festival de género después de tanto tiempo?
1: Se mantiene vivo porque lo mantiene vivo el público de Bilbao. El público de Bilbao y de fuera de Bilbao que viene. Yo creo que este año seguimos asistiendo a cómo se consolida el Festival de Cine del FANT como un hito más dentro de la cultura de Bilbao, pero para fuera de Bilbao también, como ámbito estatal. Tú cuando vas a Gijón o a Vigo, pues dices que eres del Festival FANT y dicen ¡hala, qué guay! Y realmente tenemos esa trayectoria y ese reconocimiento. Soy de Bilbao, ya quisiera tener yo el reconocimiento internacional que tiene Cannes, pero ahí andamos, ¿eh?
0: Bueno, no sé cuántos festivales de cine fantástico existen.
1: Bastantes.
0: Sí.
1: Sí. Solamente a la cordillera cantábrica pues tenemos, vale, pues tenemos en Vigo, tenemos en Llanes, tenemos en Gijón, vale, en Donostia, que al lado nuestro, que es nuestro primo y hermano, bueno, sin más, así un poco de los que se me ocurren por sin más, pero Bilbao tiene, el Festival Fan tiene 32 ediciones, que se dice pronto, pero y muy contentas.
0: Bueno, este año el palmarés ha sido diverso, no sé si como en ediciones anteriores, pero esto refleja bien el momento que vive el cine fantástico.
1: Sí, yo creo que cuando hablas del cine fantástico la gente cree que es el festival de gore, el festival de terror. Totalmente la gente le llega sangre y ay, yo no quiero ir, que me da miedo, incluso vampiros.
0: Antes sí era, ¿no? Festival de cine fantástico y de terror.
1: Pero es que realmente siempre es fantástico y de terror, pero siempre tiene mucho de fantástico. Entonces, claro, en la diversidad del palmarés lo que hace es la diversidad de las películas que hemos programado. Hay películas que son terror psicológico, hay películas que son que cierto humor, hay películas musicales, con, de terror musicales, y el palmarés es tan diverso porque ha jugado todo eso. Es decir, que de algún modo, yo siempre digo, hay que explicar qué es el fan porque la gente tiene el estereotipo de, ay, yo no voy al festival, que yo no paso mucho miedo. Y es ver cine, es un cine de calidad que cuentan cosas y lo cuentan de una forma diferente.
0: Por ejemplo, Woodheart, dirigida por Denis Iliadis, que ha ganado el premio del jurado al mejor largometraje de la sección oficial. ¿De qué va esta peli?
1: Pues habla del duelo, habla de la separación, habla de unos padres que no tienen una hija y que la han perdido en un accidente.
0: Pues esto parece un drama.
1: Es un drama, contado de una forma diferente, que en ocasiones te hace reír y en ocasiones sufres, porque se les ocurre cada cosa, que es muy complicado. Y la verdad que se les ocurría cada cosa que le hacen pasar al novio, que es lo que cuenta la sinopsis de la película, que realmente es como, vaya, pero lo que cuenta es lo que decían un poco las mujeres guionistas, que el cine de terror lo que te permite es salir del mundo real, del mundo de las, del mundo social, de las, del cine social y real, para, y dices, pues yo para ver dramas yo no lo veo, y te vas al fantástico, pero te cuentan dramas igual, pero de otro modo.
0: Ya. Oye, ¿y de dónde sacáis las pelis?
1: Pues las sacamos de todas las distribuidoras que están, intentamos tener una mirada también estatal, muy local y muy internacional también. E intentamos, esta vez hemos traído de Taiwán, de Europa, de Estados Unidos. Y luego, pues bueno, es el trabajo enorme del equipo de programación que se encarga de buscar películas por todos los lados. Sí, nos gusta tener siempre un reflejo local, vasco, de aquí, siempre.
0: Claro, también hay premios para el cine vasco.
1: Eso es.
0: Tanto en largometrajes como en cortometrajes.
1: Eso es, eso es. Tenemos el cortometraje. Y luego tenemos también el cortometraje vasco, el cortometraje internacional. Pero sobre todo el que nos gusta también es el premio Fan EITB Saria, que es el corto al mejor producción de corto vasco. Entonces ese es el que, y uno de los criterios es cómo se traslada el euskera o cómo se trata la cultura vasca, ¿no? Para que, y es una forma también de mejorar el talento vasco, el
0: vale.
1: Hay llevarla de cabo.
0: Este ha sido Gawa Daluse, ¿no?
1: De Itziar
0: Lamarca, y Anne Álvarez.
1: Eso es, vale. Eso es.
0: Luego tenemos también el premio al mejor guión de cortometraje del tercer concurso de guión de cortometrajes para autoras.
1: Eso es, eso es. Para autoras. Queríamos, es una
0: mujeres.
1: Acción positiva porque realmente uno de los aspectos que este año hemos querido remarcar es la visibilización, visibilizar el papel de las mujeres en el mundo, en la industria del cine, que es un papel que está siempre oculto. Y entonces, en este caso concreto, en colaboración con Guidoy, que es la Asociación de Guionistas de Euskal Herria, hemos apoyado el tercer concurso de guionistas. En este caso concreto, al estar enmarcado en el FAND, lo hemos hecho guiones que tengan que ver con el mundo del cine fantástico. Y entonces hemos hecho dos premios, uno en castellano, ¿vale?, a nivel estatal, y otro en euskera. En euskera no, a nivel vasco, ¿vale? Entonces eran dos premios, acción positiva siempre mujeres, acción positiva siempre ámbito local.
0: El cine fantástico, bueno, muchas de las películas que se han visto han utilizado el fantástico para hablar de problemas reales, ¿no? Y contemporáneos. ¿Esto es una tendencia actual o siempre ha sido así?
1: Siempre ha sido así. En principio, el cine siempre tiene que contar algo. Puede contarlo bien, o te lo cuenta la fotografía y te cuenta lo que es el cine como protagonista fundamental, el tema fundamental es el cine, y te lo cuenta, o te cuenta a través de historias, a través de fotografía, de una buena acción, de dirección, una historia. Y realmente siempre ha sido así. Lo que pasa que a veces, y es maravilloso, cuando el cine solamente hay vampiros y no te cuentan nada más que el miedo del vampiro. Entonces eso es gracioso porque te sales del cine como diciendo, va, chaval, qué bien lo he pasado. Por lo menos he olvidado un poco mis dramas cotidianos. ¿Vale? Yeah. Pero bueno, en principio hay de todo en la película, pero las películas habitualmente cuentan cosas.
0: Bueno, y el público también es tan heterogéneo como el cine, y hay algunos que les encanta salir del cine y evadirse y no ver ninguna historia real que le recuerde que la vida es muy dura, y a otros pues les encanta verse retratados, ¿no?, en la pantalla, ¿no?
1: Sí, bueno, yo, a ver, no sé si tanto es eso como el disfrutar un buen momento. El tema... Nadie queremos ver nuestros dramas en la pantalla. Lo que pasa es que te los cuentan.
0: Bueno, ves los dramas de otros.
1: Claro, ves los dramas de otros, pero luego te llega. Es decir, el duelo, la separación, la muerte. Este año hemos tenido una película que eran un grupo de chavales que van a favor de los derechos de los animales. Entonces es algo totalmente... Lo que pasa en eso es horrible, es gore total. Entonces, pero realmente lo que buscas es la historia, las personas. Yo me encuentro muy cómoda viendo cine que me cuenten historias. Pero la gente se lo pasa cañón, se ríe muchísimo la gente viendo películas de golpes, de peleas, de carreras, de coches, que son así como lo que menos tema tiene, pero lo más gracioso de acción. La gente se muere de risa y lo pasas un rato estupendo.
0: Oye, Amaya, ¿y este FAN 2026 ha sido el festival que imaginabais cuando lo diseñasteis al principio?
1: Sí y no. Queríamos un festival local, un festival con mucho público, un festival, sobre todo yo lo que tenía ganas es de cumplir las expectativas que tiene el público fiel de Bilbao. Y entonces que nos dijeran, jolina, no cumple mis expectativas, lo hemos cumplido. Pero además íbamos con una mirada un poco más, bueno, un poco ambiciosa, de mantener los datos de público que habíamos tenido el año pasado. Y la verdad que los hemos superado. Entonces estamos muy contentas. Por eso te digo que no, porque hemos superado las expectativas.
0: Vale, pues si hacemos un balance positivo de la asistencia y de la participación, ese apartado ya está cubierto. Y el público también ha votado, también el público vota en FANT y elige a su película favorita. ¿Cuál ha sido este año?
1: Este año creo que ha sido La Ventana Abierta.
0: La Ventana Abierta.
1: Sí, de Ana Graziani y de Una Sugalde. Y tuvimos la oportunidad de estar con el equipo. Para Ana, que era muy graciosa, era una directora estupenda, era su primer largometraje y estaba muy nerviosa, porque ella tenía una experiencia en teatro y no tenía, y en cortos, y no tenía en largometraje. Y resulta que presentar fue el estreno en Bilbao, el estreno mundial, como ella dice, de la película en Bilbao. Y le reconoció el público con ese premio, ella estaba encantada. Y luego teníamos un actual, pues que bueno, pues es un favorito de Bilbao. Entonces le teníamos todo el rato y era como les teníamos en casa. Él quería, pues vive en Madrid y tal, pero era como, es que te tenemos en casa, es que eres nuestro, ¿no? Y esa sensación también de apropiarte de los actores y de las personas del equipo.
0: ¿Y notas diferencias entre lo que suele valorar el jurado y lo que conecta con el público?
1: A mí este año me ha sorprendido. Me ha sorprendido porque a mí La Ventana Abierta me parecía que era un peliculón y el público realmente ha respondido a lo que yo pensaba. Lo que ha presentado el jurado, Busher, a mí no me parecía, para mí, punto, pero no me parecía la que más podría considerarse como para ganar. Pero han conseguido, de hecho ha sido unánime. Ellos, el jurado, decidió unánimemente que era la mejor. Entonces yo creo que igual tenemos el público en general, tenemos que tener los criterios del jurado para decir, ah, pues muy bien, la verdad que la peli está muy bien, está muy bien hecha. Pasa que yo no conecté por algo.
0: Bueno, por lo que sea.
1: Por lo que sea, yo no conecté. Ya es cuando no conectas con la película, por lo que sea, no conectas, pero ellos fue unánime. Entonces, yo creo que el jurado ha dado muy bien el premio a la película. Y el público también ha dado el premio a la película.
0: Amaya, desde el punto de vista organizativo del Festival FANT, ¿Cuáles son los mayores retos, mayores dificultades, lo que os tenéis que encontrar y salvar para que todo funcione?
1: Pues son los nervios, porque nosotros desde septiembre, ya empezamos en septiembre a organizar toda la programación, la logística, tal, pero luego sobre todo el día anterior a la inauguración, a la gala de inauguración, es cuando todos los nervios, ¿no sabes cuando ibas al examen y te pensabas que no sabías nada? Uh-huh. Esa sensación de nervios, de angustia y de abismo es el que tienes que pasar. Entonces tiene que haber alguien siempre que calma los nervios. Entonces, una vez que calman los nervios, todo sale, porque llevamos muchísimos.
0: ¿Ese papel te toca a ti?
1: Me toca a mí y le toca a otras personas que somos las personas. Yo creo que somos los que analizamos, ponemos nombre a los nervios y entonces decimos, que va a salir bien. Y entonces luego sale.
0: Que no cunda el pánico.
1: Eso es. Pero la sensación de, ay, no hemos hecho esto, que está hecho. Ay, no hemos. Que está hecho. Es decir, porque está hecho desde septiembre, está hecho. Hay un equipo fenomenal, hay un equipo de muy profesionales que están llevándolo a cabo. Y es desde producción, desde comunicación y desde programación. Una pasada.
0: Volvamos al público. ¿Ha cambiado el público en estos años? ¿Son los mismos que hace 32?
1: Bueno, algunos sí.
0: Algunos sí, ¿no? Algunos han, algunos, han permanecido sí, fieles a, sí, a la cita manual.
1: A ver, algunos han permanecido fieles. Vamos, es una pasada. Yo les veo de año a año y ya somos casi como amigos.
0: ¿Se conservan bien?
1: Sí, están bien, sí, como Fabio Testi, sí. No, vale, pero sí. Realmente en función de qué películas hay un público diferente. Entonces este año hemos puesto Hokun, que era una película que tiene una factura impresionante, es de las que se puede ir perfectamente.
0: Sí,
1: y de hecho,
0: se ha estrenado
1: el 15, es una pasada de película, está muy bien hecha. Entonces el público era un público más mainstream. Más un público general, como pude ir yo perfectamente a todas las películas y disfrutar de la película, pasar un rato con palomitas, ¿no? Pues fenomenal. Y en cambio hay otras películas como La Torre de Hielo, que era una película de autor en este caso, con una película mucho más seria, una película más lenta, con una fotografía estupenda que contaba una historia muy, muy lenta, muy, muy, muy fácil de entender la historia, pero muy difícil de comprender la acción. Y entonces era un público diferente. Entonces, uh-huh, en función qué película... Pero la gente se estudia las películas, ¿eh?
0: ¿Ah, sí?
1: Sí.
0: ¿Antes de ir a verlas?
1: Las leen, las ven en el catálogo, las analizan, las miran en página, en la web a ver qué hay, qué tal, y eligen sus películas, no vienen ahí a ver lo que hay.
0: Uh-huh. Bueno, eso hace 32 años no ocurría, porque
1: no.
0: Veíamos el cartel, y en función del cartel nos hacíamos una idea de lo que iba a ocurrir, ¿no?
1: Eso es, hay que buscarse la vida y hay que dejarse querer, como digo yo, que te sorprendan. Y eso está fenomenal y me gusta mucho.
0: Uh-huh. ¿El Fantástico vive un gran momento comercial y cultural? ¿Crees que ahora mismo esto beneficia a festivales como el FANT?
1: Comentaban las guionistas, cuando hicimos la jornada Industry, comentaban las guionistas que el festival, que Los Fantástico, es una película que sí que es cierto que se apuesta a las grandes cinematográficas por hacer Fantástico, porque la gente prefiere pagar por pasar miedo, que prefiere pagar por ver un drama social. Entonces, teniendo en cuenta eso, es cierto que vive la ciencia ficción, el terror, es decir, la gente lo que quiere es evadirse. Y el cine y el fantástico le da esa opción. Y luego, en principio, los festivales, de verdad, es que hemos recibido buenas críticas. Y Sitges, por ejemplo, es un festival que está en el top 10 de los festivales y se llena todo el rato. Y yo creo que ahí podemos decir que el termómetro está en Sitges. Y Sitges sigue aumentando y sigue teniendo una gran aceptación. Nosotros también seguimos la estela, con lo cual yo creo que estamos viviendo unos momentos, a ver, dentro de lo que la gente en el audiovisual y cinematografía hablan, que no son los buenos momentos para las salas de cine, pero los festivales están funcionando muy bien.
0: Este año además habéis tenido novedades, ¿no? Bueno, nuevos premios, el premio Méliès de Plata.
1: Sí, lo tuvimos ya el año pasado, ya empezamos.
0: El año pasado
1: éramos el primer año que ya participamos en la Federación de Méliès de Plata. Y este año es el segundo año que hemos participado y ya tenemos ya directamente un premio que va a Europa. Nosotros elegimos un corto y luego ahí compite para el Méliès de Oro. Ajá. Con otros que están seleccionados.
0: Cine europeo.
1: Es de todos los miembros que pertenecen a la Federación de Méliès, elegimos un corto y entre todos luego se da el Méliès de Oro. Uh-huh. Entonces, bueno, nosotros ya por lo menos ya estamos ahí en la onda.
0: Y este año ha sido premiado lo que faltaba, ¿no?
1: Eso es, lo que faltaba, que es de...
0: De Sara Bermejo.
1: De Sara Bermejo, eso es. No lo voy a contar porque lo interesante es ver el final.
0: Ah, bueno, pero el principio...
1: Pues el principio es una chavala que se hace unas operaciones de estética.
0: Ah, vale.
1: No me puedo contar más.
0: Uy, eso sí que es fantástico.
1: Sí. Sí, sí,
0: puede
1: sí,
0: ser
1: sí.
0: Fantástico o puede ser terrible.
1: No, eso es, no, pero no. Podría ser en ese estilo que hablamos del terror cotidiano, de que hay veces que ya se hablaba, ¿no? Con Demi Moore, que el tema de las
0: la sustancia,
1: eso es.
0: La fantástica sustancia.
1: La cirugía era un terror en sí mismo, la cirugía estética, o lo que pasamos las mujeres en nuestro devenir de la vida, de cómo tenemos que pasar de todo, los tacones y demás. Eso ya sería para otro. Ese sería un corto que haga yo, pero en este caso podría ser. Pero da un giro inesperado, como todas las películas del fantástico, hay un giro inesperado que al final, la verdad, te entra un sencillo cosquilleo de terror, pero también de risa. Entonces, bueno, ahí lo dejo, que la gente lo vea, no puedo contar más.
0: Vale. Oye, ¿y todas estas pelis? Bueno, ya se vieron ayer, pero ¿dónde se vuelven a poder ver?
1: Pues en principio eso tiene que ver con las comercializadoras. Vale, claro, sí. Que si habitualmente se suelen ir a diferentes festivales, otras en la salida más... normal, podría ser la comercialización, que son las pantallas, lo que estamos acostumbrados a ver, pero la mayoría van a plataformas.
0: Claro.
1: Ya tienen su salida.
0: Esto también ha transformado totalmente todo, ¿no? El consumo.
1: El consumo sobre todo porque la gente no acude a las salas. Entonces la gente estamos consumiendo cine en casa a través de las plataformas. A mí no me parece mal, es decir, me parece bien que es una salida adecuada para ver cine en las plataformas. Y luego también, pero bueno, ver... Pero me parecería estupendo que fuéramos al cine todos, pero claro, es complicado.
0: Se pasa más miedo en el cine que en casa, ¿eh?
1: Sí. Y luego te lo disfrutas más, porque si ves a tu compañero que se está riendo, a ti te contagia la risa. Entonces, o tiemblas, o gritas, o te tapas los ojos, y ves que tu compañera también se tapa los ojos. Es una experiencia colectiva interesante, y yo creo que podríamos seguir, pero bueno, es lo que hay.
0: ¿Qué tipo de películas fantásticas os cuesta más encontrar hoy en día para programar? ¿Las pelis de autor, las más comerciales, las arriesgadas?
1: En principio tiene que ver también con las distribuidoras y con la película. Es decir, nosotros siempre hacemos un plan que sea más o menos diverso. Es decir, siempre tiene que haber una película coreana o china de golpes, tiene que haber una de acción, tiene que haber una de autor, tiene que haber una europea, tiene que haber una española. En fin, siempre tenemos un marco general. El asunto es que esas películas, si quieren ir a otros festivales, pues es un poco a qué festival van. Y según qué festival le tenga más renombre, pues nos las quitan de las manos. Entonces, pues bueno, hay dificultad, pero trabajamos desde septiembre por las pelis. Entonces, bueno, más o menos ponemos las que queremos poner.
0: Vale. Después de la proyección de las películas y después de charlar un poquito en corrillo, ¿os vais cada uno a vuestra casa o hacéis fiestas?
1: Hemos hecho fiesta de la gala de clausura.
0: Solo en la gala de clausura.
1: A ver, estamos trabajando. Bueno. Pero ha sido estupenda la gala de clausura, ha sido como interesantísimo. Hemos sacado todas sus risas, hemos hablado mucho, pero durante es que son muchos días. Es que estar a las 9 de la mañana, tenemos pase de prensa todos los días. Y hay que estar un poco con el ojo un poco abierto para poder hacer la rueda de prensa. Es arduo el trabajo.
0: No, yo no decía el equipo directivo y quienes organizan el FAND, como directora, sino, pues no sé, actores, directores, incluso con el público, no sé si...
1: Sí, sí, se marchan. Tenemos ahí hay un compañero que es el que se dedica un poco a estar con ellos y a atenderles, que luego flipan, nos dicen que es estupendo la organización, porque no solo les atendemos muy bien en las películas, sino que luego se marchan a tomar a unas cervecitas o a cenar, que les también tenemos un local, y luego tienen diferente, y luego lo sacan en redes.
0: Claro.
1: Lo que han hecho.
0: Ah, claro. Lo que se puede sacar.
1: Lo que se puede sacar, lo que quieren sacar ellos.
0: Claro, claro. Amaya Domingos, la directora del FAND, ahora ya con un día, por lo menos, después de la gala de clausura, para pues comentar, hacer balance, y a partir de ahora pues a trabajar en la edición número 33.
1: Efectivamente, ahí estamos decidiendo las fechas. Que todavía no podemos decir, que nos preguntaron el otro día, ¿qué pensáis para el siguiente festival? Y nos dio poco el... Dijimos, déjanos descansar. Las fechas, si acaso, todavía las tenemos un poco decididas, pero no las hemos puesto en común. 33 edición, será en mayo, el año que viene, y con muchas ganas. Y la gente está muy motivada para seguir con la 33. Vale. Así que eso es lo interesante.
0: Comienza la cuenta atrás, como en San Fermines.
1: Señor. Sí, señor.
0: Pues nada, Amaya, un placer, es que ricasco.
1: Lo mismo, Verdi, es que ricasco su bello.

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9: Las 6:00 de la tarde, continuamos en este lunes 18 de mayo. Bilbao ha acogido el primer Congreso Internacional sobre Altas Capacidades Intelectuales organizado por el Gobierno Vasco y la Universidad de Deusto. Especialistas internacionales, docentes y familias han compartido experiencias para impulsar una escuela más inclusiva, capaz de identificar y acompañar las capacidades y necesidades de todo el alumnado. En Euskadi, ningún talento puede quedar atrás. Y el programa de ayudas del Gobierno Vasco para fortalecer la ciberseguridad de las pequeñas y medianas empresas industriales abre mañana martes el plazo de solicitud con una dotación total de 14 millones de euros. La iniciativa, gestionada por SPRI, busca reforzar la protección de las pymes frente a ciberataques y el robo de información sensible.

0: Qué importante es protegerse de los ciberataques y del robo de información sensible, ¿no es así, Jorge?
1: Total, total, y más con lo que estamos viendo últimamente, muchas series también que estoy viendo últimamente en las plataformas, que todas son, todas hay algo de algún hacker o algo de la IA, y la IA sí se ha puesto de moda, por lo menos las que me caen. Abrimos cualquier serie y algo pasa.
0: ¿Será el algoritmo que también te persigue?
1: Me persigue.
0: Bueno, pues hablábamos de estas ayudas, estas partidas para los programas de inteligencia artificial y ciberseguridad del gobierno vasco. Ayudas importantes.
1: Sí, muy interesantes, porque como bien has comentado, este año además se han incrementado, tienen mayor dotación, y en la de inteligencia artificial en particular, porque justo esta semana pasada estuve con este tema en una formación y la estuvimos viendo, para las empresas es muy interesante porque tiene una intensidad que da no solamente a que te desarrollen posibles necesidades de IA, sino también para que hagas tu estudio de IA en tu propia empresa y tus necesidades y tu roadmap, no para que te hagan un software, para que te formen y otro tipo de actividades. Y algo muy importante, puedes utilizar hasta el 80% de la intensidad de la ayuda que pidas en hardware, en una máquina o en máquinas destinadas para la IA, sobre todo para el tema que es muy importante, que es donde se está metiendo ahora este sector como la parte sensible, que es la IA local, y que podamos tener nosotros en local. Entonces, el software
0: ¿Qué tipo de aparatos? ¿Qué tipo de hardware?
1: Pues necesitamos máquinas potentes, máquinas que tengan más de un procesador, varios procesadores, luego están los núcleos y demás, pero que sean multiprocesador y sobre todo con tarjetas gráficas muy potentes y caras, y más de una, que tengan dos o cuatro, o que tengan sobre todo mucha RAM, según la casuística que necesitas. Pero sobre todo, más que el procesador, aquí lo importante es mucha RAM, y la tarjeta gráfica, varias y de las muy buenas, de las que son Nvidia, RTX, de estas superpotentes o similares, que suben muchos miles de euros un equipo. Entonces ya estamos hablando de cantidades bastante altas, pero esta ayuda en la intensidad que te dan, puedes dedicar hasta, si no recuerdo mal, un 80% a necesidades de este hardware, que es algo que, oye, aquí sí es necesario y suele ser algo caro. Entonces, bueno, para cualquiera de los usos, creo que este año las ayudas de Spree ciberseguridad
0: ciberseguridad y robo de información sensible, ¿no?
1: Y de inteligencia artificial. Están muy muy bien acotadas a algo muy necesario ahora.
0: Vale. Hablando de inteligencia artificial,
1: para lo que vamos a hablar ahora para que luego te hagan esto,
0: claro, dejas tu negocio en manos de la inteligencia artificial. ¿Y qué ocurre? ¿Quién manda realmente en el negocio si lo dejas en manos de la IA?
1: Está muy de moda, digo muy de moda porque están haciendo mucha startup, pero no solo aquí. Ahora hago un pequeño repaso, pero a mí me gusta la noticia con la que imaginé la sesión de hoy cuando la leí este fin de semana, que era una IA montó una cafetería desde cero. Sacó permisos, contrató personal, negoció con proveedores, hizo cosas bastante buenas, le dieron un presupuesto, pero luego decidió pedir, entre otras cosas que vamos a ver, 3.000 guantes de goma. 3.000 guantes de goma para sí, sí. Operarios que...
0: Ya, o sea, un pedido de 3.000 guantes de goma en una cafetería. Vale, esto, la inteligencia artificial tuvo una alucinación grave, yo creo, en este momento.
1: A ver, lo que está pasando es que se ha puesto muy de moda, y digo de moda, los agentes inteligentes. Estos que ya no es que hablemos con la IA, lo hemos comentado de una vez, sino que tú te montas un agente al que le das todas las potestades que quieras, como si fuera una albacea de tus bienes, y te permite por ti, con lo que tú le digas, oye, mira, este es tu presupuesto, tienes que hacer esto, ve adelante y desarrolla esto. Entonces, bueno, pues eso a nivel empresarial o a nivel de gestión tiene sus riesgos, pero están utilizándose, pero bueno, ya hay muchos, vamos a llamarles experimentos. Empresas o startups que están desarrollando dar este control total a un negocio con un agente de IA y, bueno, a ver quién manda, ¿no? A ver si sale bien. Y el caso este es muy gracioso porque le dieron un presupuesto de $21.000, ¿no? Y le dijeron, oye, pusieron a Claude, a gestionar una máquina expendedora en una oficina, ¿vale? Entonces, la máquina, bueno, pues empezó y dijo, ¿qué tengo que hacer? Pues tengo que dar de alta contratos de luz, contratos de internet. Bueno, pues consiguió los permisos para montar una terraza, contactó con proveedores de pan y bollería. El agente se topó con que, esto era en Suecia, que el sistema de identificación electrónica, el Bank ID, para poder contratar con las compañías de luz y demás, no lo tenía y, bueno, pues tuvo que pedir a un humano que haría este proceso, que iniciase este proceso de sesión, como si aquí fuera el certificado digital, ¿no? Para poder continuar. Dices, bueno, ni tan mal. Entonces, bueno, pues

0: intentó conseguir licencias de venta de alcohol, por lo cual se hizo pasar por un empleado, argumentando, tema, como si fuera un empleado, que era más probable que atendieran peticiones humanas que si decía directamente que era una IA. Los investigadores le pidieron que no usara otras identidades y aceptó. Es decir, no hagas esto. Pero aún así, poco después se envió otro correo usando el nombre de otro empleado. Uh-huh. Cuidado, ¿eh? O sea, él dijo, no puedo hacer esto, bueno, y ahora lo vuelvo a hacer. El siguiente paso fue contratar empleados. Dice, bueno, tengo la cafetería, tengo las licencias, tengo el local, voy a contratar empleados. Entonces, bueno, pues para gestionar el servicio se dio cuenta que necesitaba humanos para que pues sirviesen allí los cafés y hicieran las tareas. Entonces puso una oferta de empleo, recibió currículums tanto en LinkedIn como en otras plataformas, los revisó y entonces decidió que iba a seleccionar a los mejores candidatos para entrevistarlos. Ahí se volvió a dar cuenta de que no podía entrevistarlos en persona y entonces sugirió una entrevista telefónica y le hicieron una entrevista llamando por teléfono.
1: ¿Vale? La IA. Vale,
0: la IA, sí, salvo el escollo. Y finalmente, pues con este proceso contrató a dos baristas. ¿Con quiénes? Para comunicarse se comunicaba con Slack. Slack es una plataforma de gestión de, pues, con personas, con procesos. Es decir, como si fuera una especie de jefa en remoto, les hacía creer que ella no estaba físicamente en esa ciudad, en ese lugar, que estaba la central en otro lado y que todo lo estaba haciendo en remoto. La gente todavía no sabía exactamente, bueno, pues tenemos un responsable, no le hemos visto. Y aquí llegó un primer problema, ¿no? Los agentes de IA, como hemos dicho ya alguna vez aquí, no duermen nunca. Lo bueno que tienen es, ¿no?, que están a nuestra disposición en cualquier momento. ¿Qué pasa? Que no paraba de mandar los mensajes en cualquier momento de la noche, madrugada. Les pedía cosas como que usaran su tarjeta de crédito personal para hacer los pedidos, que no podía tener disponibilidad de acceso al pago, claro, porque sabía que ella no tenía el permiso. Entonces, bueno, esto que parece como un poco, no sé, distópico, era algo que empezó a pasar, ¿no? Pero con el café ya montado y arrancado, empezó también, le pusieron a gestionar el día a día del negocio, a ver cuándo pasaba. Y es cuando había que tomar decisiones reales. Pero sí tomó decisiones bastante raras. Se demostró, por ejemplo, que la gestión del inventario era horrible, que unos días pedía demasiado pan, otros no pedía nada, otros quitaba ciertos ítems del menú y además no tenía en cuenta ni gastos de envío, plazos. Una vez pidió 120 huevos a pesar de que no hay cocina. Otra vez, para evitar que los tomates se echaran a perder, pidió 22 kilos de tomate enlatado, bolsas de basura industriales, 6.000 servilletas, 3.000 guantes de nitrilo. Bueno, te puedes imaginar con dos baristas.
1: Sí, sí, sí.
0: No rentaba.
1: Claro, los baristas estarían alucinando también.
0: Supongo, o sea, habría que... Esto es un caso real, entonces habría que ir un poco más al detalle. Y bueno, la cafetería abrió a mediados de abril, es que esto es nuevo, y ya ha facturado $5.700. Esa es la parte buena, que es que se ha facturado. El problema, claro, es que ha quemado tanto dinero que ha gastado 16.000 frente a 5.700 con el presupuesto que le dieron, no para alquilar el local y tal, sino para operar. Entonces va un poco mal, porque estamos en mayo, le quedan 5.000 y a este ritmo, pues yo creo que no llega a final de junio.
1: Ya, vale. Experiencia un poco decepcionante, por tanto, ¿no?
0: Son las primeras, pero no es algo así como puntual, ¿eh? O sea, este es el Andon Café en Estocolmo, el que hemos comentado, pero podríamos decir el Andon Market de San Francisco, un Project Bend también en otros temas realizados, en China, tengo un montón de ejemplos aquí, en temas de telemedicina con dos empleados, una fábrica, un proveedor de ciertos suplementos para Tesla, bueno, al final, y seguro que si andamos un poco muy cercanos encontraremos algún modelo de negocio que se está intentando montar solo con IA para ver si, oye, que lo gestione y qué tal lo hacen. Entonces, bueno, esta es la primera parte, ¿no?, que es la que decíamos, que qué pasa cuando la IA... pues deja de responder a lo que tú quieres, ¿no? Y empieza a mandar, ¿no? O sea, ya no responde a tus preguntas, no responde a ChatGPT, sino que le das la potestad de ser el jefe. Bueno, hemos visto que esta parte de la cafetería no ha acabado lo mejor que queramos. Y bueno, es una anécdota, pero es bastante el futuro que nos llega.
1: Ya.
0: Entonces,
1: bueno, de lo que se promete a la realidad, por lo tanto, de momento hay una distancia importante, ¿no?
0: Nos hemos emocionado, como he dicho, mucho en pasar muy rápido ya no de hablar con las IAs, sino de todo el tema de montar agentes, OpenClaw, etcétera. Es decir, sean en nube o sean en local, agentes de estos, que es como decir, tengo una cosa rara ahí metida, ¿no? Tengo un robot ahí para mí solo que piensa, hace y todo lo que yo le digo, y con el móvil por WhatsApp le mando las acciones y lo pongo a trabajar y decide por mí, le doy acceso a todo lo que es, menos aquellas cosas muy legales, como hemos visto, como es un certificado digital, que todavía no pueden. Esto es algo que todos, nos estamos volviendo locos en los agentes de IA. Les das un objetivo, les dices los pasos, les das las herramientas y adelante. Entonces, bueno, antes la IA contestaba, ahora ejecuta, y aquí ha cambiado todo, ¿no? Porque nos estamos adelantando bastante a lo que Esto no es algo que nos tengamos que extrañar, esto va a pasar.
1: Bueno, decir, esto va a ser algo China, normal. En China está pasando, ¿no? Con los coches, ¿no?
0: A ver, en China ya
1: entra
0: están
1: ya
0: haciendo.
1: En la producción física, ¿no?
0: Sí, sí, sí, ya están haciendo muchas fábricas de productividad en el que las tienen totalmente automatizadas. Y el ejemplo más claro es Xiaomi, por ejemplo. Y de Xiaomi, su fábrica de los Xiaomi Shu 7, los Xiaomi de coche, que actualmente en Pekín tiene varios sitios, pero montó una planta automatizada en la que ahorra gastos primero porque la planta está completamente a oscuras, porque ni la IA ni la parte robotizada de las máquinas necesitan ver. Con lo cual es muy curioso, es como un sótano oscuro con las lucecitas de las maquinitas. Automatiza todo con robots industriales o con robots humanoides más o menos preparados para hacer ciertas operaciones en cadena. Y todo esto lo gestiona 24 horas seguidas a plena capacidad con una inteligencia artificial donde no hay personas en la operativa de la empresa. Y puede fabricar entre 40 Xiaomis por hora, con lo que fabrica un coche cada 76 segundos. Estos son los datos de la compañía oficiales. 30 segundos en lo que es la cadena de producción que siempre vemos de una empresa. Yo he tenido la oportunidad de estar en algunas marcas, además aquí en Euskadi, que son de fabricación de vehículos, en lo que es la cadena de producción, y he visto, la verdad que está todo súper automatizado, robotizado. Es un trabajo que también para mí es bastante loable para los operarios, porque tienen tiempos muy justos para coger una pieza. Esta tengo 14 segundos para ponerla aquí, esta 75 segundos. Quiero decir, las personas también están muy automatizadas y, bueno, son unas cosas bastante, diría, estresantes en el contexto de cómo hacerlo, no que te estreses a nivel físico, ¿no? Uh-huh. Pero no llegas a ser un coche cada 76 segundos, ¿no? Un Xiaomi. Y aún así son pocos, quiero decir pocos. Si contamos la demanda que puede haber de coches Xiaomi solo en China, que son varios miles, no sé cuántos millones son, ¿no?
1: Mil y pico millones.
0: Mil y pico millones, más yo que sé, que te llega a India, te pide alguno, y luego un poquito por el norte de Rusia. Ahí son pocos, ahí está muy vacío. Quiero decir que la demanda tiene que ser muy alta, ¿no? Entonces, el ejemplo claro hoy es China, que como siempre digo, nos adelanta en casi todo. Es un caso muy claro que digo, hay que mirar qué hacen para saber qué estamos haciendo. Y ya están impulsando robots humanoides con IA para transformar esta fabricación, ¿no? Con Agibot, hemos hablado alguna vez de esas marcas. Y bueno, Pekín quiere avanzar a posicionar esto como una revolución industrial nueva, donde las tareas de las fábricas sean totalmente realizadas por robots humanoides y gestionadas por un agente o agentes de IA como estos que hemos visto en la cafetería. Pero es que parece que los chinos están más preparados. No lo sé, va muy avanzado. Están sacando en los modelos de lenguaje que ellos están ahora sacándonos, DeepSeek y otras marcas, en las últimas semanas.
1: Nos llevan varios años de ventaja los chinos.
0: El otro día, si hablamos de la misma referencia, justo leí que están exactamente a 15 años de ventaja en todo lo que es el área de la transformación digital y el área de donde estaríamos nosotros pensando de lo que hacemos. 15 años por delante. 15 años por delante, a la velocidad que hoy se avanza frente a 15 años o 30 años atrás, esos 15 años, para pillarles va a haber que correr mucho, ¿eh?
1: Sí, yo creo que va a ser complicado. Va a ser complicado, ¿eh? Alcanzar la capacidad tecnológica que tiene China.
0: Mucho, porque además están metiendo miles de millones de dólares o billones de dólares en esta carrera. Es la nueva carrera espacial, la IA, ¿eh? La IA es la actual carrera de antes de quién llega a la Luna, ahora es quién se queda el dato.
1: ¿A ti te preocupa que la IA decida por nosotros?
0: Bueno, es un tema interesante y que habría que aterrizar ya no solo a nosotros mismos, sino que las empresas y todos los procesos. Esto es complicado en educación mismamente, ¿no? En el hospital, imagínate, ya está pasando, ¿no? Y la IA necesita tener una forma de robot, ¿eh? Ya nos habían puesto siempre en las películas y en el imaginario y en los libros, ¿no?, que la IA es el robot que nos hablaba o nos ponía. No, la IA ya está ahí invisible haciendo estas cosas. Igual no lo sabemos y nuestra persona que nos contrata también es una IA que nos dice, no, hoy no puedo ir, nos vemos en unas semanas. Y tú dices, pues no viene nunca. Empieza a sospechar, ¿no? A ver, pues ¿qué pasa si decide por nosotros? ¿Qué pasa si los currículums que pasan una entrevista los decide una IA para hacer quién llega a esa entrevista? Ya está pasando. ¿Qué pasa si un cliente recibe una oferta y no sabe con quién está interlocutando para hacer una contraprestación y un post que estamos leyendo en LinkedIn? Ahora en cualquier lugar lees un post y ya no sabes. El otro día leí una noticia que fue súper cuestionada por todo el mundo. Había ahí muy... Y me hizo un poco hater a mí también, que dije, hombre, pues sí, que era una persona que alardeaba de que había preparado un agente de IA, es una persona reconocida, de estas que sigue mucha gente y tal, para escribir sus posts de LinkedIn, y que con la alimentación que le había dado ya tenía para que durante un mes o meses pudiera postear sobre los temas perfectamente. Entonces, no sé si esto ya lo comenté ya o no, pero a mí me afectó mucho porque la gente decía, y yo mismo lo pensé, ostras, pues si vas a escribir con una IA que no eres tú para que te lea, ya me pondré yo un agente de IA para que lea a tu IA y decida cuál le parece bien y ya me haga un resumen de lo más top, ¿no? Entonces empieza a ser como, ostras, estoy decidiendo por nosotros, está diciendo por nosotros también qué cuenta, porque tampoco le estás pasando el texto, le estás dando unas directrices, ¿no? Mañana la puede cagar igual que las 3.000 servilletas, ¿no? ¿Qué reclamación priorizas en una... cualquier cosa, tú vas a tu ayuntamiento, tienes una queja y un nivel de quejas, ¿no? Y dices, bueno, ¿cuál es más importante? Lo decide la IA. ¿Qué producto recomienda? ¿Qué ruta le dice a un repartidor que siga? Que se la puede cambiar en tiempo real. Ya decide por todo, o sea, por todas las acciones. ¿Qué alerta médica considera urgente cuando llamas a un 112 y nos gestiona una IA todas las entradas que están a la vez recogiéndose? ¿Esperemos que lo haga correcto? Sí. Pero ¿y si no es el nuestro? ¿No? ¿Qué gasto se clasifica como sospechoso para que Hacienda o otra entidad dictamine que algo sucede y igual se ha equivocado o no? ¿Qué correo responde automáticamente y no es lo suficientemente cortés como va a perder a ese cliente? Uh-huh. Aquí entra el punto regulatorio que hemos hablado muchas veces, ¿no? Y de esto tendremos que tratar un poquito más adelante, pero el 2 de agosto de 2026, eso que hablábamos de la ley de inteligencia artificial, que ya íbamos comentando meses atrás, el 2 de agosto de 2026 entra en vigor completamente, excepto para 2027 temas muy específicos de fabricación de automóviles, seguridad en ascensores, algunos dispositivos para niños y tal, que tienen que pues eso, mejorar o acoplar sus dispositivos físicos, hardware. Para todos nos entra la ley. Y esa ley, entre otras cosas, no solo obliga ya, a partir del 2 de agosto, a que siempre sepamos que hay una IA haciéndolo y que lo ha hecho, que tengamos derecho a saber cómo, por qué y cómo ha tomado esa decisión y a cuenta de qué, y que si esa decisión entra en los temas de servicios públicos, temas de trabajo o laborales y temas médicos, esos tres grandes sectores, si es una decisión que nos venga por ahí, tenemos derecho a que una persona nos pueda atender y explicar con autoridad todo eso que ha sucedido. Parece una tontería, pero no. Y en esta última formación que estuve dando la semana pasada en este tema, pasó que se echaban para bien, pero porque se dieron cuenta antes, pero empezaron a agobiarse mucho algunas personas que venían de empresas de desarrollo, las manos a la cabeza, no habían tenido esto en cuenta y decían, y para el 2 de agosto tenemos que tener todo esto preparado, porque hasta ahora pensaban como cualquier programa informático, pues ponemos una plataforma y una IA, el cliente accede, le da cosas, tal, oh, y empezaron a agobiarse bastante. La regulación, como siempre digo, no es una regulación que nos llegue para prohibirnos utilizar la IA, sino para que estas cosas no sucedan y para que, si toma decisiones por nosotros, al menos en Europa, estos peligros no nos lleguen o estemos más protegidos, sin caer en alarmismo, que la IA no es maximizar beneficio, responder más rápido, reducir más costes, vender más, sino hacerlo con calidad, hacerlo bien, que no afecte a otras personas, que no te haga algo que pueda dañarte o que te cree una expectativa que no cumple. Y bueno, ese uh-huh. es el... Un poco en el ámbito en el que nos movemos, ¿no? También tiene cosas buenas, ¿eh? El hecho de delegar.
1: Sí, hay bondades. ¿Dónde sí tiene sentido delegar?
0: Lo estamos haciendo ya, ¿eh? Aunque no nos demos cuenta, creo que lo hacemos casi todos. Nosotros mismos, cada vez que a la IA, cualquiera de las personas que nos esté escuchando, le pide a la IA que le diga algo con ChatGPT, ya hemos delegado. Porque somos tan, baguetes, que en el momento en el que hacemos eso, seguimos eso y decimos, y asumimos. ¡Ah, qué buena idea! Espera, y tal. ¡Jo, qué buena idea me has dado! Y ya la ejecutamos o ya la hemos acelerado. En el fondo ya estamos delegándolo. Es como bueno, llamar...
1: Si es que ya se le pregunta a la IA incluso dónde comer el fin de semana.
0: Sí, sí, sí. Sí, sí, sí.
1: ¿Dónde puedo comer este fin de semana?
0: Y si lo haces sin agentes de IA, si tienes un ChatGPT o un Cloud en pensamiento máximo, le puedes decir, oye, ¿dónde puedo comer este fin de semana? Dime un sitio que creas que va a estar, que tenga reservas online y que esté en esta zona con este precio. Realmente empieza a buscar también en internet, que te acota muy bien eso y dices, ah, mira qué bien, y reservo yo por online, ¿no? Entonces, uff. Bueno, bondades. Productividad. La IA puede encargarse de tareas repetitivas. Ya nos lo hace, resumirnos información, preparar informes, generar borradores, responder dudas, ayudar a equipos para hacer más, algo que ya estamos en marcha y que, bueno, eso ya es una bondad. Luego, para una pequeña empresa que no tiene todos los recursos o todo el tiempo para poder llegar a todo lo que hace, por ejemplo, oye, mira, no podemos hacer marketing y tampoco tenemos dinero para permitirnos todo el marketing que quisiéramos, o no tenemos el tiempo suficiente para juntarnos con una empresa y dedicar este tiempo, bueno, pues para llevar ese marketing, para gestionar atención al cliente, para analizar mejor tus ventas y saber cuáles son tus errores, cómo gestionar un stock de inventario, traducción, tanto de lo tuyo como de entender con, o entrar en otros mercados, todo lo que automatice estos procesos. Otra bondad, la industria más eficiente. Lo hemos visto con los chinos, pero con los chinos, Xiaomi, eso ya es como años luz, es como estar ahí ya en la estratosfera. Nosotros, la verdad, que en fábricas la IA puede detectar defectos, anticipar averías, optimizar rutas, reducir errores. Si lo combinamos con la robótica, asumir tareas peligrosas o pesadas, que serían físicamente complicadas o dañinas para las personas. Y no hablo de un robot automatizado, sino darle realmente a una IA la decisión de cómo gestiona esos robots para esas necesidades y no meter a las personas en lugares peligrosos, ¿no? Y bueno, así pues, cerrando un poco también, pues decir que la mejor toma de decisiones es algo bueno para la IA, pero si no sustituye el juicio, ¿vale? Tiene que tener el juicio crítico, porque la IA puede analizar muy bien escenarios que nosotros no vemos o no tenemos la capacidad en tan poco tiempo de ver todas las opciones, detectando patrones y presenta opciones. Ahí es muy buena. Y la verdad es que cada vez mejor con Cloud, sobre todo. Entonces, con Cloud es una pasada, con el Open Opus, la 4.7 de Cloud. Come tokens a mansalva si tú tienes los 20 dólares o los 20 euros mensuales.
1: Gratis, claro. Gratis baja un poquito.
0: No es que no sea ni gratis. Opus 4.7, como le pidas una cosa relativamente compleja, no lo difícil, que le pidas que haga algo y te hace un documento Word a la vez y tal, más o menos, si no quieres pagar más, tienes 4 peticiones y a las 4 peticiones comes tu cupo de 4 o 5 horas que tienes que esperar, y si haces eso 4 o 5 veces te comes tu cupo de lo que has pagado y te dice, obviamente te abre el grifo y te dice, oye, si quieres cualquier cupo de estos, saltarlo y no esperar, págame un poquito más, ábreme la tarjeta. Entonces yo voy tirando del extra, se libera en 4 horas, pero en estas 4 horas, si quieres, si pagas, te abro el grifo, ¿no? Uh-huh. Ahí es muy buena, ¿no? Y lo hace muy bien, pero bueno, lo valioso no es que decida sola actualmente, siempre es importante, sino que tengamos nosotros el juicio crítico en qué le delegamos y en no dejar a las partes críticas supervisar, que reitero, es lo que la ley de inteligencia artificial nos va a marcar, que en las decisiones importantes siempre va a haber o tiene que haber una persona para asumir y supervisar, decidir o...
1: Era necesaria una normativa, una legislación, ¿no?
0: Ya mucho. Es, se nos sirve de padre.
1: Claro.
0: Siempre lo digo, o sea, 22, si no me equivoco, era algo así como 22 de... no sé, no me acuerdo el día, pero noviembre de 2022. Aquello de, hola, mira, he puesto ChatGPT en la nube 3.5, a ver qué os parece. Lo hemos hecho 4 años, llevamos 3 años y medio. 3 años y medio con esta locura. Y de pronto... comprando 6.000 servilletas y 3.000 guantes de vinilo.
1: 3.000 guantes de vinilo para montar una cafetería, idea de la inteligencia artificial.
0: La pregunta entonces no es si la IA puede hacer cosa por nosotros, sino lo que tenemos que preguntar es eso, ¿qué deberíamos dejar que haga sin nosotros? Esto es como los niños pequeños. A los niños pequeños sin supervisión, muy pequeños, ¿qué les dejaríamos hacer y qué no dejaríamos que estuviesen haciendo nunca si no estamos nosotros o alguien supervisándoles? Por esa máxima tan fácil y tan sencilla que un padre o una madre lleva dentro, ¿no? Es lo que deberíamos tener en cuenta de momento, en cada momento con la IA.
1: Jorge, pues te esperamos la próxima semana con nuevos asuntos. Esto ya sabemos que va a una velocidad endiablada, y creo que la semana que viene tendrás invitada,
0: ¿no? Sí, si no se tuerce nada, tendremos invitada que nos va a contar algo muy, muy interesante que ha llegado a Bilbao.
1: Jorge López Benito, un placer como siempre. Hasta la próxima semana.
0: Venga.

0: Un nuevo informe, Lorenzo, tenemos por delante en este lunes, en el que vamos a meternos de lleno en la programación del Miramar Gawak. El próximo jueves 28 de mayo hasta el 30, un montón de artistas, un montón de grupos que vamos a ir escuchando. Fernando, ¿cómo estás?
1: Pedazo festival, encantado, porque es un festival que, bueno, el año pasado ya nos sorprendió con Ruru y la Contrabanda, con Valeria Castro, con Gary, con Las Migas, Miquel Izal, Rita Payés, Juca y Dancha, Gorka Urbizu estuvo, Siloé, incluso Maren. Fue un festival, es de esos festivales cómodos, que no agobian, que no saturan. Cada día son cuatro o cinco los grupos en los que te permite puedes disfrutar mucho de cada actuación sin que se solapen, sin que haya ningún tipo de... que puedas disfrutar cada grupo y aparte, pues eso, dedicarles el espacio y el lugar que merecen. Y este año promete y mucho.
0: Bueno, pues nos vamos a Donosti.
1: Sé que hemos empezado, estás escandalizado por la letra de Zara.
0: Sí, Zara. La canción se titula Berlín,
1: claro,
0: U5.
1: U5. Sí, a ver, Zara es una chica que... Bueno, paisana de Joaquín Sabina, para que te hagas una idea, jienense. Y es una chica que empezó casi como, casi te diría, en plan más intimista, y se ha convertido en una en un animal de las raves, de las de lo que le gusta tanto a Oliver Lasse, en tipo Sirac, pues le encanta. Entonces, la sesión que tiene es Zahara Rave, es decir, viene en formato electrónico, y por eso te traía de ejemplo esta canción de Zahara, que es más en ese corte. Pues el primer día abrimos, el 28 de mayo, que es jueves, abrimos con la Zahara Rave. Ese día también estará Isora, Catapulta. Y, como segunda propuesta, Carlos Ares y su Peregrino. Este lo está rompiendo en directo. Estuve invitado el año pasado en el Dale Candela Fest. Uh-huh. Luego hablaremos de él. Es ese festival bonito que se hace en Guecho para concienciar sobre la ELA. Pues Peregrino, Carlos Ares, estará en el Miramar Gawak.

0: Pues estoy conociendo nuevos artistas, yo, ¿eh? Estoy conociendo a Zara, estoy conociendo a Carlos Ares también.
1: Sí, y yo te traigo a Silvana Estrada, que ya la has oído, aunque te parezca que no. Es una cantante, compositora y cantautora mexicana. Y si nosotros somos tan bueno, ciertas comunidades de este estado son tan impresentables de llevar a, por ejemplo, a Nacho Cano a México, nosotros sí que traemos lo mejor de México aquí. Entonces, Silvana Estrada va a estar en ese primer día de Festival Miramar Gagua. ¿Y por qué te digo que traigo a Silvana Estrada? Porque, bueno, dentro de las peculiaridades y singularidades que tiene, por ejemplo, está el haber versionado el Tom's Dinner de Susan Vega. Y te la traigo aquí solamente de forma vocal, pero tiene un final de 30 segundos, que es una auténtica fiesta. Esta es Silvana Estrada.
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0: Bueno, ¿cómo ha ido, eh?
1: Qué bueno,
0: esta,
1: ¿eh?
0: Sí, esta canción ya la habíamos escuchado,
1: claro,
0: en alguna otra ocasión.
1: Sí, la pusimos con ocasión del concierto de Susan Vega en Iruña. Y bueno, viene la auténtica Selva Nastrada. Hay que aprovechar y estar. Y bueno, y llega la gran cita, porque el día 29, viernes, en ese Festival Miramar Gaua, va a estar nada más y nada menos que Mikel Erentzun, pero Mikel Erentzun haciendo el repertorio de Duncan Du, ese Duncan Du 40, esa gira maravillosa que está haciendo Mikel con el beneplácito además de Diego Vasallo, y que también le tendremos, por cierto, a Mikel con ese Duncan Du 40 en el Telecandela Fest de septiembre en Getxo.

0: ¡Ay, qué tiempos!
1: ¿Qué tiempos?
0: Duncan Doo.
1: Pues mira, todo unido. ¿Con quién está muy unido, por ejemplo, la gente de Duncan Doo? Mikel Erentxun.
0: ¿Con quién están unidos?
1: ¿Con qué grupo? ¿Qué grupo fue el que cogió casi la estela y que fue el que
0: estos acertijos
1: la oreja,
0: a esta hora de la tarde?
1: La oreja, vale. Pon la oreja, vale. Pon la oreja.
0: Sin pistas,
1: la oreja de Van Gogh.
0: Sin pistas no caigo, vale. La oreja de Van Gogh.
1: La oreja de Van Gogh acaba de dar la semana pasada dos conciertos en el Beck, en esa gira de reencuentro con Amaia Montero. Y de teloneros, ¿a quién tuvieron la oreja de Van Gogh? A 21, un pedazo de grupo maravilloso que aquí te lo estoy acompañando a Love of Lesbian, pero en canción suya que se llama La Vida Moderna. Estarán acompañando a Duncan Doo en esa segunda cita del Miramar Gaua.

0: La vida moderna, una de las grandes canciones de 21. Sí, bueno, sí, yo conozco esta, bien, no conozco,
1: sí,
0: más.
1: Jo, con Santi Balmes, ahora que están de despedida los de Love of Lesbian, pues fíjate. Pues 21, estarán el 21, estarán el 29 en Miramar Gaua, en Donosti, en ese pedazo de festival. Aparte, nunca está de más recordarlo, a precio muy baratito. La entrada es muy, muy asequible, tanto las de días como el bono. Propuesta... ya de casa para el día 29, un pedazo de propuesta, a mí me encantan, tengo devoción por ellas y son Neomac. Las antiguas Sorguiñac, de que acompañaban a Kepa Junquera, evidentemente tenían un recorrido muy largo y eso, pues eso, su discografía lo está haciendo, lo está desolando, y sobre todo sus actuaciones en directo, cada día más novedosas, sus pedazos de vídeos que hacen, que son increíbles, sus colaboraciones, por ejemplo, con Peyo Reparaz. Por eso le traigo aquí el Guzki Loreak. Un temazo, a mí es verdad que reconozco que me encanta cuando hace canciones instrumentales y lo dan todo, pero esta nueva vertiente electrónica y más enfocada incluso de forma vocal, me parece que está cogiendo incluso a nuevos adeptos, a nuevas audiencias, y Neomac estarán, eso, el día 29 en el Miramar Gauaca.

0: verdad es que molan, ¿eh? Molan
1: son,
0: los Neomac.
1: Son maravillosas las Neomac, Irati compañías, que son todas maravillosas. Y las ves y cada día crecen más, cada día hacen mejor. Llevan una escenografía muy cuidada, una coreografía muy cuidada. Siempre lo han hecho. Están muy bien enseñadas y cada día, pues bueno, más profesionales, y lo van a demostrar en el Miramar Gawa, que ese viernes, día 29. Y luego también de casa, de Guernica, en este caso, Super Cremalleras. Un grupo también en la senda del rock que llevan 6 años en la carretera, y su tercer disco, Avenida América, que lo van a presentar en este festival. Te tengo una canción que a mí el título me encanta: Mejor que mal, peor que bien.

0: Super Cremalleras también estarán en el festival.
1: Yo, mira,
0: Miramar Gawak.
1: Gente que ya les ha visto en directo, alucinan con ellos. Dicen que son muy buenos, que, o sea, que es de esas apuestas seguras. El Miramar Gawak mira muy bien los grupos que lleva, y eso, ahí estamos viendo este recorrido, que se cierra el día 30 de mayo en ese escenario de Miramar maravilloso. Y fíjate qué propuestas te traigo. Primera, Bebe, la cantante extremeña, ¿recuerdas aquel Malo? Y
0: Malo eres.
1: Y tantas otras buenísimas canciones como Los Olivos, me estoy acordando de aquel álbum primero. En el 2004 hizo el álbum Pa' Fuera Telarañas, y ahí estaba un temazo que a mí me parece muy curioso, el Siempre Me Quedará, se llama, Siempre Me Quedará. Una canción lenta, que luego, fíjate qué curioso, ella no sé cuántos millones de escuchas acumula, pero resulta que Natalia Docco y Fergot de la Vega hicieron una versión, ellos que son franceses, hicieron una versión, un cover, y el vídeo ha duplicado la audiencia de Bebe de forma tremenda, ¿no? Entonces, bueno, pues recordamos este Siempre Me Quedará. Probablemente Bebe la cantará en directo, porque está recordando en esa gira recordatorio de las grandes canciones que esta actriz y cantante extremeña nos ha dejado para la posteridad.
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0: La voz inconfundible de Bebé.
1: De Bebé. Me nació en Valencia, es curioso. ¿Eh? Y, pero luego, bueno, toda la vida la ha hecho en Extremadura y se nota ese deje, esa voz que no se acerca a la andaluza, pero quedan pues eso en los preciosos márgenes extremeños, ¿no? Y Bebé estará ese tercer día de festival del Miramar Gawak el día 30 de mayo, sábado, y el cabeza de cartel más grande que podía haber, pues se lo dejamos a Kiko Veneno. Porque,
0: madre mía.
1: Bueno, recordemos Kiko Veneno, que es el autor de la canción Volando Voy, la que encumbró evidentemente
0: Camarón de la isla,
1: nada menos, ¿no? Pues ahí estaba ya desde aquel entonces. Luego se integró en Veneno con los Pata Negra, ¿recuerdas? Con los hermanos, sí. Amador. Y luego ya evidentemente pues una carrera con curiosos altibajos por esa selecta audiencia que tiene. De hecho, Santiago Gerón tuvo que salir incluso al rescate de él cuando se convirtió en Juan Perro, hicieron una gira conjunta. Y bueno, salió aquel maravilloso disco Finalizando el Siglo, que era Échate un Cantecito. Uh-huh. Y estaba esta canción, Te echo de menos, que va a sonar sí o sí en el Miramar Gawak.

0: Kiko Veneno, cómo me gusta Kiko Veneno.
1: Es que como para no gustar. A ver, yo recuerdo haber visto en conciertos en salas o incluso en unas fiestas de Guernica tocando ahí Kiko, y Kiko es que lo da todo, es un tipo entrañable, o sea, cercano.
0: Buena gente.
1: Muy buena gente, muy buena gente, muy, muy bueno fijarse en las letras de Kiko, que no deja, no da puntada sin hilo. Y bueno, lo que decíamos, vamos a cerrar el festival, también van a estar Luis Fercán, va a estar Smile, también el grupo Smile, y vamos a irnos con, si te parece, con Idoia, la cantante arabesa y de Aramayo. Con ese folk, ese sonido folk y popero más intimista, pero que incluso sensible, que va a quedar muy bien para la noche de sábado, para ir cerrando ya las puertas al festival, que fíjate, esa noche va a compartir el escenario con Bebe, con Kiko Veneno, o sea, Idoia va a estar ahí entre los más grandes y será una de las más grandes.
0: Pues cerramos este informe especial Miramar Gawak en Donostia para los próximos días 28 al 30 de mayo.
1: Eso es.
0: Gran festival.
1: Festivalazo,
0: con
1: de lujo.
0: Todos estos artistas que han sonado hoy en el informe, Lorenzo.
1: Ahí está.
0: Fernán, hasta la próxima semana.
1: Disfrutemos.

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Son las 7 en punto de la tarde, arratsaldeko zazpirak puntu puntuan. 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Última hora, por lo tanto, de programa, que nos llevará hasta las 8 de la tarde. 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Y tras este mensaje, en breve miramos hacia nuestras carreteras porque parece que tenemos de nuevo problemas con retenciones kilométricas en la avanzada en dirección a Getxo. Son hasta 3 los kilómetros de vehículos acumulados en dicha zona. Enseguida lo corroboraremos desde tráfico. Y también nos fijaremos en las previsiones meteorológicas, al igual que toda la actualidad informativa que nos está dejando este lunes. Todo ello aquí en Onda Vasca en los próximos minutos. 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
5: Y lo dicho, vamos a mirar al tráfico. Última hora en nuestras carreteras. Para ello conectamos con el gabinete de prensa de la Ertzaintza. Arratsaldeón.
6: Arratsaldeón, buenas tardes.
5: ¿Cómo están las carreteras? ¿Continúan esas retenciones en la avanzada?
6: Sí, bueno, de momento tenemos claro todavía de alguna pequeña retención por afluencia de vehículos que han venido motivadas estas retenciones por un pequeño accidente que había entre dos vehículos a la altura de Leioa, al sentido derecho. Los vehículos ya han sido retirados, pero como digo, todavía continúa alguna retención.
5: De acuerdo. Aparte de este incidente, ¿alguna cosita más?
6: No, de momento no hay nada más.
5: Vale, perfecto. Venga, eskerrik asko, agur.
6: Agur, arte.
5: Bueno, pues esa es la última hora desde nuestras carreteras. Retenciones en la avanzada en dirección a Getxo a causa de un accidente que se ha producido a la altura de Leioa en la B600.

0: 2:37. Se han retirado ya los vehículos, pero todavía continúan, como decíamos, esas retenciones. Y continuamos, lo hacemos ahora con el tiempo, con la meteorología. 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
0: 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Por lo tanto, mañana subirán las temperaturas y el ambiente será plenamente primaveral. Las máximas mañana se situarán entre los 20 y los 24 grados. Durante la mañana predominarán los claros, pero por la tarde aumentará la nubosidad y podría incluso producirse algún chubasco débil y disperso, sobre todo en el interior. Eso sí, al final del día se abrirán de nuevo amplios claros. El viento soplará del sur en las primeras horas, pero durante la tarde girará a norte y se intensificará. Y ya el miércoles lucirá el sol con subida de temperaturas. Estas son las temperaturas que tenemos, que están marcando los termómetros en nuestras capitales. A esta hora la más cálida, la más templada la encontramos en Bilbao con 18 grados. 16 tienen en la capital guipuzcoana. Uno más tienen en Vitoria-Gasteiz, 17 grados. Marcan los termómetros también en Iruña. Por lo tanto, los termómetros en nuestras capitales se están moviendo entre los 16 de Donostia, que es la más fresca, hasta los 18 de Bilbao, pasando, como decíamos, por esos 17 de Vitoria-Gasteiz y de Iruña. Son las 7:10 de la tarde. Continuamos, lo haremos en breve con la información, con el repaso a la actualidad. Antes, la música de Fleetwood Mac con este Dreams, con estos sueños a Metzak. 10 minutos sobre las 7 de la tarde. Seguimos aquí, continuamos en la sintonía de Onda Vasca repasando la información, la actualidad.

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4: Y a continuación, cuando son ya las 7 y 16 minutos de la tarde, realizamos ya el último vistazo a la actualidad informativa.

0: Y en el capítulo de sucesos, hoy también tenemos que lamentar un crimen machista en Árguedas. El asesino confeso se ha entregado en dependencias de la Guardia Civil. La mujer ha sido hallada muerta en una vivienda de la localidad Ribera y su marido se ha presentado en el cuartel de Valtierra confesando el asesinato. Más asuntos relacionados también con la violencia machista, porque en este caso dos hombres han sido detenidos en Vitoria-Gasteiz por agredir a sus respectivas parejas, una de ellas de 14 años. Ambos hechos se produjeron el sábado y los dos detenidos, de 19 y 25 años, han sido acusados de malos tratos y delito de lesiones respectivamente. Y ha fallecido una agente inmobiliaria tras precipitarse por el hueco de una buhardilla que enseñaba en Granada. Se trata de una mujer de alrededor de 55 años y de nacionalidad neerlandesa, asentada desde hace años en el municipio de El Valle, donde era muy querida. Y también investigan una brutal paliza de dos chicas a otra menor en Lleida, grabada en vídeo. Según se puede escuchar, comentaban «métele patadas». Los Mossos de Escuadra no han recibido ninguna denuncia formal hasta el momento, pero han iniciado una investigación. Por otra parte, los forenses no descartan la asfixia en la muerte del hombre de 73 años en octubre de 2021 en Bilbao. Los psiquiatras creen que el acusado presenta capacidades volitivas y cognitivas plenas y ven rasgos psicopáticos, sádicos y antisociales. Y forenses concluyen que Nelson David Moreno pudo haber matado al hombre, como decíamos, de 73 años por estrangulamiento. El juicio se reanudará mañana martes con una jornada en la que se prevé la reproducción de la prueba documental y las calificaciones finales e informes de las partes. Está previsto que el proceso concluya el miércoles con la entrega del veredicto al jurado popular. Bueno, pues los médicos forenses, como decíamos, que atribuyeron a causas naturales el fallecimiento de ese hombre de 73 años en su domicilio de Bilbao en 2021 han reconocido que no se puede excluir que se tratara de una muerte violenta en la que se usara la conocida como técnica del mataleón. Asimismo, los psiquiatras que elaboraron un informe sobre la personalidad del acusado han sostenido que este presenta un débil o un perfil psicopático con rasgo antisocial y sádico.
1: Y que además la persona disfruta con el uso instrumental, con el control que hace de la violencia. Es un disfrute más que de ejercer la violencia, sino por el control que ello supone.
0: Y otro juicio, en este caso séptima sesión del juicio sobre el crimen de Lucas Aguirre. La policía científica destaca la peligrosidad de la navaja del crimen. La declaración de los agentes de la policía científica de la Ertzaintza que participaron en la inspección ocular del lugar del crimen ha centrado la séptima sesión del juicio con jurado por la muerte de Lucas Aguirre, ocurrida la madrugada del día de Navidad de 2022 en el centro de San Sebastián. Y hablamos ahora del antivirus porque ha llegado a Rotterdam el crucero Ondius para tareas de limpieza y desinfección sanitaria. Las 27 personas que viajaban en el barco serán sometidas a pruebas médicas y cuarentena obligatoria. Y otro crucero, en este caso el Ambition, porque han descendido a 4 las personas confinadas en el crucero con gastroenteritis común. Sanidad Exterior ha examinado durante la mañana el buque afectado y si bien inicialmente permanecían confinadas a bordo 18 personas con gastroenteritis común, tras una posterior valoración de Sanidad Exterior, ese número se ha reducido a 4. Se espera que el buque siga su ruta y parta hacia Francia esta misma tarde. Y Pedro Sánchez ha hablado en la Asamblea de la OMS, pide dar un impulso definitivo al Tratado de Pandemias para reforzar la salud global. El presidente del Gobierno español ha intervenido en la Asamblea Mundial de la Salud de la Organización Mundial de la Salud, la OMS, en Ginebra, en Suiza, donde ha abogado por tomar medidas para mejorar la salud en todos los países del mundo y poder también así trabajar para que una buena atención no dependa del lugar de nacimiento.
2: Tenemos que invertir en las capacidades globales de respuesta ante futuras crisis sanitarias. Durante años hemos trabajado para sacar adelante el tratado de pandemias. El acuerdo alcanzado en el año 2025 creo que fue un gran logro. Ahora debemos darle un impulso definitivo.
0: Y más asuntos también relacionados en este caso con la vivienda. Porque la compraventa de vivienda ha caído un 11,6% en la Comunidad Autónoma Vasca y sube un 8,2% en Navarra. San Sebastián ha registrado 418 compraventas de vivienda en el primer trimestre de este año, con un ajuste trimestral del menos 26,8% y un descenso del 30,8% con respecto al mismo trimestre del año pasado. Bueno, pues en este caso ha hablado Luis Fabra, autor de este informe presentado por el ZOAPI, que es el Colegio de Agentes de la Propiedad Inmobiliaria de Guipúzcoa, y dice que la gente busca, ante todo, vivienda adquirible. Fabra explica la disyuntiva de los compradores en el escenario actual.
3: Hemos caído en compraventas con respecto al trimestre pasado, un 26,8%, y con respecto al mismo trimestre del año anterior, una caída del 30%. La gente lo que busca es vivienda adquirible, y la vivienda adquirible supone moverse geográficamente a municipios con menores niveles de precios.
0: Volvemos a retomar temas sanitarios, temas relacionados con la salud, porque el gobierno vasco asegura que no existe ninguna evidencia de que Petronor perjudique la salud pública. Hay muchísimos datos y en principio no tenemos ninguna evidencia que pueda asociar a que exactamente la empresa, la refinería que tenemos ahí, sea la causante de ninguna cosa concreta, ha indicado en este caso el director de Salud Pública y Adicciones del gobierno vasco.
4: En resumen, los niveles actuales de los contaminantes analizados se encuentran dentro de los niveles de protección de salud regulados a nivel europeo y otros valores de referencia internacional, con margen de mejora para reducir el impacto de salud. También se ha constatado que son similares a los encontrados, lo que hemos dicho, en zonas en grandes ciudades. ¿Qué es lo que estamos haciendo y qué es lo que planteamos seguir continuar haciendo? Pues continuar y reforzar la vigilancia ambiental, principalmente en calidad del aire y su relación con los efectos en salud. Analizar la diferencia de la evolución del material particulado y el benceno en los diferentes puestos que tenemos de monitorización, con objeto de poder promover un plan de mejora de la calidad de aire, que estamos trabajando en ello.
0: Bueno, pues las palabras del director de Salud Pública y Adicciones del Gobierno Vasco, Guillermo Herrero. Y por otra parte, de nuevo, jornada de huelga en sanidad. El 60% de la plantilla de Osakidetza tiene un perfil, enseguida iremos con esa jornada laboral de huelga, más bien, pero sí que queremos hablar de que el 60% de los trabajadores de Osakidetza tiene un perfil de euskera acreditado. Como decíamos, el 60% de esa plantilla, de la plantilla de Osakidetza, tiene un perfil lingüístico de euskera acreditado, y el 59% de los puestos del Servicio Vasco de Salud tienen como requisito el conocimiento de esta lengua. Estas son algunas de los datos aportados por la directora general de Osakidetza, Lore Bilbao, y su equipo en la Comisión de Salud del Parlamento Vasco, que este lunes han presentado la evaluación intermedia del plan de euskera de Osakidetza. Escuchamos, como decíamos, a la directora general de Osakidetza, Lore Bilbao.
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0: Pues precisamente en cuanto a la atención sanitaria, no hablar la lengua del paciente pone en peligro la precisión diagnóstica, según un estudio de la Pompeu Fabra. El trabajo alerta de que la situación no solo afecta a los recién llegados, sino también a la población autóctona con una lengua minoritaria o minorizada en distintos países del mundo. Y ahora sí, hablamos de ese conflicto laboral, porque el personal médico lleva sus reivindicaciones a la calle en la cuarta huelga semanal del año. Elena del Val, anestesista del Hospital Donostia y delegada del MUD, ha asegurado que están un poco más esperanzados porque han empezado a tener reuniones con Osakidecha a través del Sindicato Médico de Euskadi y parece que alguna cuestión se va a negociar.
6: Como ministra no está haciendo absolutamente nada, así que exigimos su dimisión ya y exigimos también que Pedro Sánchez, si no es capaz la señora García de acabar con este conflicto, ponga una persona capaz, que quiera, que pueda y que sepa.
0: Bueno, pues la huelga de médicos convocada contra el proyecto de estatuto marco del Ministerio de Sanidad ha tenido un seguimiento del 15% en el turno de mañana en Euskadi, según los datos facilitados por el Departamento Vasco de Salud. Por territorios, la incidencia ha sido del 10% en Álava, del 17% en Vizcaya y del 15% en Guipúzcoa. La protesta forma parte de una nueva semana de paros impulsada por los facultativos, la cuarta en lo que va de año, con la que reclaman un estatuto propio para los médicos que permita que sean los propios profesionales quienes negocien sus condiciones laborales. Y Mónica García ha hablado al respecto. La ministra de Sanidad cree que hay un incentivo en algunos sindicatos médicos para mantener esta huelga. Cree que, como decíamos, existe un incentivo de algunos sindicatos y para mantener el conflicto y evitar así o arrastrar que las mejoras que trae el estatuto marco lleguen a los profesionales del sector. La escuchamos.
7: Yo creo que hay un incentivo en algunos sindicatos médicos para mantener el conflicto y evitar o atrasar que las mejoras que trae el estatuto marco a los profesionales no lleguen a los profesionales, ¿no? A esto hay que añadirle que hay comunidades que han sido capaces de pactar en sus competencias el fin de estas huelgas. ¿Por qué? Porque, como venimos diciendo desde el principio, la mayoría de las competencias, tanto en los recursos humanos como en los incentivos, como en las retribuciones, como en la organización de las plantillas, la organización de las guardias, la reducción de la jornada laboral y la jornada de las guardias, descansan sobre las competencias de las comunidades.
0: Son declaraciones de la ministra de Sanidad de España, Mónica García, realizadas a la agencia EFE. Y más conflictos laborales, en este caso la de tubos reunidos, porque la plantilla de Amurrio regresa al trabajo tras la huelga. El comité, sin embargo, no descarta reanudar los paros en el futuro y por el momento han convocado dos jornadas de huelga y movilización los días 26 y 28 de mayo. Cambiamos de tema para hablar de la baliza V16, porque la DGT avanza un nuevo impulso para extender el uso de esta baliza de cara al verano. El director general de tráfico, Pere Navarro, ha comparecido ante la Comisión de Seguridad Vial del Congreso para informar sobre el alcance, efectos y aplicación de la normativa que impone la obligatoriedad del uso de esta señal. Y hoy se ha conmemorado en la Casa de Juntas de Guernica los 500 años del Fuero Nuevo de Vizcaya. El lehendakari Manuel Pradales y la diputada general de Vizcaya, Elizabeth Echanove, han reivindicado en Guernica el autogobierno vasco con nuevas capacidades para afrontar retos como la migración y avanzar hacia el desarrollo nacional pleno. Durante el acto celebrado en la Casa de Juntas para conmemorar el quinto centenario del Fuero Nuevo de Vizcaya, una cita en la que ha destacado el valor del sistema foral como modelo basado en el pacto, la bilateralidad y las garantías jurídicas. Bueno, pues como decíamos, ante el manuscrito original de 1526, Pradales asegura que lo que somos y lo que tenemos se lo debemos a los que nos precedieron, abogando por seguir las máximas que guiaron a sus autores, reivindicando ese texto jurídico basado en la bilateralidad, el espíritu de pacto y el autogobierno político, económico y fiscal como base de la actualización para ensanchar el futuro autogobierno vasco.
8: La actualización de nuestro autogobierno debe seguir la máxima que guió a nuestros antecesores. Decidieron porque eran y eran porque decidían. No lo olvidemos, nos va mucho en ello porque nuestro futuro como pueblo requiere fortalecer los pilares que nos han permitido levantar un país democrático, justo y avanzado, con nuevas capacidades políticas para encarar nuevos desafíos, como el migratorio, nuestra participación o proyección en Europa y nuestro desarrollo nacional pleno.
0: Pues en la misma línea, la diputada general de Vizcaya, Elisabetta Echanove, asegura que nuestro autogobierno actual no se entiende sin esa raíz foral, interpelando a las generaciones actuales a defender y mantener vigentes los derechos históricos, más allá de las exposiciones y solemnidades que rodean a este aniversario y su importancia.
9: Cuando una persona paga sus impuestos a la Hacienda Foral y no a Madrid, lo hace gracias al fuero. Cuando la Diputación gestiona las carreteras, los servicios sociales o las políticas de empleo, se desenvuelve en el sistema foral. El concierto económico y las competencias forales son la traducción contemporánea de lo que aquí en Guernica se trató hace ya 500 años. Lo que aquí se activó en 1526 está vivo porque desde entonces cada generación ha decidido mantenerlo vivo. Esa decisión es ahora la nuestra. El fuero seguirá vivo, seguirá modernizándose, seguirá adaptándose y poniéndose al día. No lo encerraremos en un cajón.
0: Y hablamos ahora de las elecciones andaluzas, porque el PP ha ganado, pero eso sí, seguirá dependiendo de Vox, mientras el PSOE se ha estrellado. Juanma Moreno queda lejos de la mayoría absoluta y dependerá del partido de Abascal, el batacazo histórico de la socialista María Jesús Montero y Arreón de Adelante Andalucía, que ha dado el sorpaso por Andalucía. Moreno defiende gobernar en solitario, pero Vox avisa que le condicionará. Feijóo, por su parte, da por iniciada la campaña electoral a las generales. Asegura que España quiere cambio y el cambio está más cerca. Y hablamos de Hacienda porque la justicia ha dado la razón a Shakira e insta a Hacienda a devolverle 60 millones de euros. El tribunal ha estimado el recurso del artista contra la resolución de la agencia tributaria y ha anulado las liquidaciones y sanciones impuestas al considerar que la administración no ha acreditado que la cantante permaneciera en 2011 en España más de 183 días, como exige la ley a la hora de tributar el impuesto sobre la renta de las personas físicas, el IRPF. En clave internacional hablamos de la guerra en Gaza porque Israel ha interceptado varias embarcaciones de una nueva flotilla a Gaza. Se trata de las últimas embarcaciones que salieron de Turquía el pasado jueves y se sospecha que hasta 10 de las 57 ya han sido detenidas por la Marina israelí. Y Estados Unidos, por su parte, e Irán negocian contrarreloj entre amenazas de una guerra total. Trump endurece su discurso mientras los diálogos atraviesan su momento más crítico, en tanto que Washington asegura que a Teherán se le acaba el tiempo. Por su parte, Trump desliza que la Fed podría no reducir los tipos hasta que acabe la guerra en Irán. Hablamos de la Reserva Federal. Su deseo de reducir el precio del dinero para así impulsar la economía estadounidense choca con el actual escenario de inflación creciente provocado por los efectos del conflicto en Oriente Próximo. Y Groenlandia reitera al enviado de Trump que no está en venta. Nuestro derecho a la autodeterminación no es negociable, han dicho. Su primer ministro ha afirmado que está comprometido a continuar con el diálogo, si bien ha instado a llevar a cabo estos contactos diplomáticos a través de los canales correctos. Y el presidente norteamericano planea construir un helipuerto en la Casa Blanca. El presidente de Estados Unidos ha arremetido de nuevo contra los medios de comunicación, a los que ha acusado de haberse vuelto locos, tal cual con la guerra de Irán. Y otra guerra. Ucrania rompe la ventaja rusa e inicia una nueva fase de la guerra. Zelensky presume de haber alcanzado infraestructuras estratégicas en Moscú, mientras Rusia intensifica sus ataques con misiles balísticos sobre Kiev. Y en cuanto a los derechos humanos, Amnistía Internacional alerta de que las ejecuciones aumentaron un 78% el año pasado hasta su cifra más alta desde 1981. Se han registrado hasta 2.707 casos, la cifra más alta registrada por el organismo en 44 años. Casi el 80% de estas ejecuciones se realizaron, eso sí, en Irán. Son las 7 y 35 minutos de la tarde. Continuamos en breve con la información y la actualidad deportiva. Ya después de ese tema de Taylor Swift.

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9: Información deportiva aquí en la sintonía de Onda Vasca, actualidad de nuestros equipos. Bueno, pues el Athletic empataba ayer con el Celta en el último partido de la presente liga en casa, en San Mamés. Empate a uno ayer. Y bueno, pues así juzgaban no la temporada, pero sí el partido de ayer, sí todo lo acontecido en San Mamés, en esa despedida del conjunto rojiblanco en su casa, en su feudo. Así lo valoraban, como decíamos y lo comentaban en la movida deportiva, David Calla, nuestros compañeros de deportes.
10: Tarsis, que ya está trabajando y que está haciendo las cosas de la mano de la dirección deportiva. Me consta que la semana pasada ha estado trabajando con ellos, me consta que ha estado por Bilbao, me consta que evidentemente está conociendo de primera mano todo lo que pasa en Lezama, todo lo que pasa en el Atleti, y claro, porque tiene que planificar bastante. Y sabiendo además ahora que el Atleti no se mete en competición europea, pero se va a juntar con una cantidad de jugadores increíble, el bueno de Terzic, en el arranque de la pretemporada, y a ver qué es lo que pasa, y a ver qué plantilla y qué número de jugadores quiere para la próxima temporada, porque solo vas a disputar Liga y Copa. Del partido, poco que decir. Creo que es una muestra más de lo que ha sido el Athletic durante toda esta temporada. Creo que es un equipo que le han faltado cosas, que no ha tenido juego, que ha adolecido sobre todo de falta de fútbol, de falta de combinación, de falta de creatividad, de no saber qué hacer con el juego una vez que estaba ya el equipo parado atrás rival, mover, pero sin peligro prácticamente. A empujones ha sacado algunos partidos, pero básicamente a eso, a empujones, que nos deja unos números terribles y que sobre todo, bueno, pues ahí están las derrotas, 18 de momento, todavía queda jugar en el Bernabéu, los goles encajados, los partidos perdidos en casa, algo que la campaña anterior era prácticamente imposible de vivir. Sin chispa, sin energía, un equipo, insisto, con muchas dudas, ha tenido bajas importantes, pero no ha sabido leer la situación, incluso tampoco jugar la Liga de Campeones.
9: Bueno, nos quedan dudas. La duda de Yuri Berchiche sobre su futuro, porque el lateral rojiblanco puso ayer fin a su temporada tras ver la quinta amarilla y verse obligado a cumplir sanción por acumulación de amonestaciones en el Santiago Bernabéu. Esta sanción, por lo tanto, pone fin de manera prematura a su octava campaña en el primer equipo del Athletic, dejando en el aire la posibilidad de que no vuelva a vestir a la elástica rojiblanca al no haber resuelto su futuro aún. El defensor guipuzcoano ha sido una pieza fundamental en el esquema defensivo durante toda la temporada, acumulando 39 partidos oficiales y superando la barrera de los 3.000 minutos de juego. Bueno, pues lo dicho, a pesar de que su vinculación con Ibaigane se extienda hasta el 30 de junio de 2026, la finalización de este curso abre un periodo de reflexión sobre su futuro. El balance de Yuri en Bilbao se resume en 278 partidos oficiales en todas las competiciones, destacando evidentemente sus goles en momentos clave de las diferentes rondas coperas, su título de Copa levantado al cielo de la Cartuja y la Supercopa de la temporada 19-20 de la mano de Marcelino García Toral. Pues hablaba precisamente del futuro de Yuri, de su posible continuidad o no. Lo hacía José Manuel Monge en la movida deportiva, dice que es imprescindible, que tiene que seguir y la pelota está ahora en el tejado del Athletic.
10: Yuri, que se va a un poste, se sienta en él y luego empieza a despedirse de la grada, empieza a despedirse de mucha gente y está claro que todos pensábamos en Yuri, partidazo, jugador imprescindible, creo que es vital que continúe Yuri en el Athletic y sobre todo yo tengo claro que Yuri quiere seguir y ahora la pelota está en el tejado del Athletic. Es complicado una renovación de alguien tan veterano, pero esta creo que es muy sencilla. Seguro que cuando uno es ya muy mayor, los contratos suelen ir bajando, pero es que creo que en esta situación, en este momento, no hay que regatear a Yuri. Yuri es un jugador súper importante en el campo, súper importante en la caseta, y creo que aquí el Presi y la Junta Directiva tienen que rascarse el bolsillo. Si, digo, se le puede convencer con eso, igual no se le puede convencer ni con dinero, pero si se le puede convencer con dinero, hay que rascarse el bolsillo porque Yuri tiene que seguir aquí. Yuri es muy importante para el Athletic.
9: Bueno, pues esas eran las reflexiones sobre el futuro de Yuri en el Athletic o no. Bueno, y ayer motivo a despedida a Txingurri Valverde, también a Íñigo Lecue, y el Txingurri ha recibido un regalo muy especial, porque después de ser jaleado por San Mamés, donde se dividió el protagonismo, como decíamos, con un Íñigo Lecue que colgará también las botas el próximo sábado tras el encuentro ante el Real Madrid, el técnico rojiblanco se metió en el interior del estadio creyendo que los homenajes ya habían terminado. Pues no fue así, porque quedaba el más especial, porque dentro le esperaba Rupert Ordórica, cantautor y hermano de Jolander Ordórica, el mejor amigo de Txingurri, fallecido en agosto de 2023. La pérdida de su incondicional afectó mucho al entrenador del Athletic, aunque es cierto que no dejó de acompañarle en los momentos más importantes de la vida de Valverde. Así, cuando el conjunto rojiblanco se proclamó campeón de Copa en abril de 2024, pues apenas 8 meses de la marcha de Jonan, Txingurri no dudó en lucir durante las celebraciones una camiseta con la cara de su amigo, su casi hermano. Bueno, pues por eso el Athletic recurrió a su hermano Rupert para que le entregara una guitarra eléctrica grabada con la frase: de parte del Athletic, siempre en nuestros corazones. Y es que junto a la fotografía, la música es otra de las grandes aficiones del entrenador rojiblanco. Y San Mamés responde. Pese al mal año del equipo, el campo ha presentado una asistencia media en liga superior a los 47.500 aficionados, unos 800 menos que el curso pasado. Como decíamos, a pesar del mal año. Y por su parte, la Real perdía en casa ayer 3-4 su último partido, también despedida en Anoeta. Un Valencia con 10 remontaba a la Real en el descuento y así amargaba la despedida también de Ariche Elustondo, que dice así también adiós a la entidad Txuri-Urdin. La Real ha firmado un final en Anoeta triste y sobre todo desolador. Matarazzo se equivocó, dicen en la movida deportiva de Gipuzkoa, en la alineación y los jugadores en no sujetar un 3-2 con un futbolista más. Así lo han contado Juanjo Lusa y Samu Valcárcel en la movida deportiva de este mediodía de Guipúzcoa.
0: El fútbol se decide en las áreas, no tiene que ser contundente, es tanto atrás como delante.
11: Ayer vimos todo el repertorio
0: de
11: escenas tétricas que han condenado este año a la Real a quedarse de nuevo, ya de forma oficial e irremediable, por debajo de los 50 puntos, por segunda temporada consecutiva. Y ser el equipo con más goles encajados de toda la primera división, que enseguida lo vamos a repasar con Edu, que es un dato alarmante, aunque tiene matices. Pero es que te vuelve a meter cuatro un equipo en tu casa, que parece que en tu casa pueden hacer lo que te da la gana. Y yo entiendo, y creo que es comprensible, que el equipo haya dejado de rendir tan, vamos a decir, de forma de actitud tras la Copa. Es comprensible porque los objetivos están logrados. Lo hemos dicho 14 millones de veces desde el 18 de abril, por cierto, hoy se cumple un mes. Pero, es que los defectos que están saliendo a la luz por detrimento de no tener ese nivel de competitividad son más que alarmantes. Es que da la sensación que la Real no ha mejorado nada, nada defensivamente desde la llegada de Rino. Al revés, los números indican todo lo contrario, que la Real con la llegada de Rino encaja mucho más que con Sergio Francisco, y encaja de las mismas formas y peor, porque otra vez son transiciones y transiciones, y lo del balón parado ya es un quiero y no puedo. Entonces, la imagen estética.
9: Bueno, pues a falta de la última jornada, disputarse es el equipo más goleado de toda la categoría. Y su entrenador ha sido además incapaz de buscar una solución mínima a este grave contratiempo. La pegada le ha salvado la temporada a la Real, pero las carencias están a la vista de todos. Lo malo es que todos los contrarios también se la saben. Y Oscarsson, por su parte, ha cerrado el curso mejor que nunca. El delantero islandés lleva 9 goles esta temporada. Y ayer Muñoz ha roto un registro negativo histórico, porque el lateral que anotó el 1-0 ante el Valencia era el jugador en activo con más minutos jugados sin ver puerta. Además, Kaletachar y Šukić entran en la lista definitiva de Croacia, que desconocerá hoy si figura en la convocatoria de Portugal, y Kubo ya fue incluido en la de Japón. Por su parte, el Alavés también, recordemos que ha sellado la permanencia ganando al Oviedo. Y por su parte, Osasuna perdió ayer ante el Español en el Sadar 1-2 y deberá certificar su salvación en la última jornada. Víctor Muñoz, por cierto, está entre algodones tras forzar su reaparición. Acabó con mucha fatiga tras jugar todo el partido recién salido de una lesión en el sóleo, y se desconoce si estará disponible para el sábado en Getafe. Y la verdad es que las cuentas de la última jornada son como el de la lechera, porque con el Barcelona campeón, el Oviedo descendido y las 5 plazas de la Champions League definidas, en la última jornada de la Liga, que se disputará el próximo fin de semana, están pendientes de resolverse que otros 2 equipos certificarán el descenso y quienes accederán a la Europa League y a la Conference League. Que en estas batallas hay hasta 10 clubes implicados, 5 en la lucha por la permanencia y otros 5 en la carrera por obtener billetes para las competiciones europeas. Más noticias. El Atlético jugará contra el Real Madrid en el Santiago Bernabéu la próxima semana, o este fin de semana para ser más exactos. Ahí se cerrará la Liga y Carvajal pondrá también fin a su etapa en el Real Madrid. El capitán del club blanco dejará la entidad después de 13 temporadas en las que ha conquistado 27 títulos, y su despedida será este sábado ante el Atlético, como decíamos, en el Santiago Bernabéu. Por su parte, Flick renueva con el Barça hasta 2028 con otro año opcional. El técnico alemán ya había expresado durante la temporada su deseo de extender el vínculo con el Barça, que a priori será su última experiencia en los banquillos. Y Fermín López dice adiós al Mundial. El centrocampista sufre una fractura del quinto metatarsiano del pie derecho, por lo que tendrá que pasar por el quirófano y estar de baja un mínimo de 2 meses. Thibaut Courtois, nuevo copropietario del Extremadura. El actual presidente del club, Daniel Tafur, continuará liderando el proyecto deportivo e institucional. Hablamos de ciclismo y de la inusual advertencia del Giro de Italia. Prohibido orinar en los botellines y después lanzarlos. El jurado de la UCI, que también multa por miccionar en público, avisa al pelotón que está estrictamente prohibido para respetar la imagen del ciclismo. Y el Tour del año que viene, del 2028, bueno, del año que viene no, de dentro de dos años, partirá de Reims y sus primeras etapas tendrán lugar en el este de Francia. Será la segunda salida de la Ronda Gala en tierras francesas desde 2021. Como sucede en los años olímpicos, la carrera comenzará una semana antes de lo habitual en 2028, el 24 de junio, y acabará el 16 de julio en París. Motociclismo. Jorge Martín ha sido evacuado al hospital tras una caída en el test de Barcelona. El piloto madrileño sufre su sexta caída en cuatro días y es trasladado al centro médico, donde se han descartado, eso sí, fracturas. Pues son las noticias deportivas que hemos querido destacar en el día de hoy. 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
16: Llega tarde el 28.
9: Vamos despidiéndonos ya, lo hacemos con algunos lanzamientos discográficos de un 18 de mayo, esto es, de tal día como hoy. Por ejemplo, el de La Oreja de Van Gogh, este Dile al Sol de 1998. Fue el debut de una de las bandas de pop más exitosas de la música en español, producido por Alejo Stivel. Este disco presentó al mundo la dulce voz de Amaia Montero y las composiciones nostálgicas del grupo Donostiarra. Canciones como esta, el 28, también Cuéntame al oído, se convirtieron en éxitos instantáneos, iniciando un fenómeno de masas incombustible.

También tal día como hoy se lanzaba el Millennium de los Backstreet Boys 1999. El disco que rompió todos los récords de ventas a nivel mundial y consolidó el fenómeno de las boy bands a finales de los 90. Impulsado por sencillos como I Want It That Way, Larger Than Life, el que estamos escuchando, y también otros muchos temas. El álbum definió el sonido del pop comercial, del cambio de siglo, y desató una auténtica locura global en las listas de éxitos. Pues con ellos, como dicen algunos, los Backstreet Boys, nos despedimos, los Backstreet Boys. Larger Than Life y este álbum, este Millennium de 1999. Mañana volvemos, martes, 4 de la tarde, aquí en la sintonía de Onda Vasca. Os dejamos ahora con la programación de esta casa, con la movida deportiva en breve. 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
1: Hola, ¿qué tal? Arratsaldeon, bienvenidos todos y todas a la cita con el deporte en Onda Vasca. La movida deportiva arranca hoy lunes 18 de mayo 2026 para que sonemos y tú nos puedas escuchar en el apartado técnico nuestro compañero Alberto Pérez. ¿Quién te lo cuenta? Varios de los deportivos de esta casa, Diego Cobo y Manuel Vilella, Ángel Plaza, quien habla, José Manuel Monge. En este lunes en el que arrancamos ya mismo, dale plaza a titulares.
2: Solo fútbol para esta edición de la movida deportiva. El Atleti comienza una semana que va a finalizar con el último partido de la temporada. Será este próximo sábado en el Bernabéu ante el Real Madrid. Entrenamiento en Lezama de recuperación para un equipo que ayer empataba un gol en San Mamés ante el Celta. El partido vino marcado por el gol del Celta en el minuto 4 tras un fallo de Jaureguizar. Después, insistencia y más insistencia de un Atleti que otra vez manifestó sus limitaciones rematadoras, y eso que en la segunda parte pudo ganar, pero solo marcó un gol, fue el de Iñaki Williams. Con el empate, el Atleti entierra sus opciones europeas. Fue un día de despedidas de la temporada en San Mamés, de Valverde como entrenador y de Lecue, que no jugó y como futbolista va a dejar el fútbol al final de esta temporada. Vamos a hablar de todo esto y de algo más muy interesante con Juan Elejalde, Beni Betegón e Ilbon Urizar Azpitarte.
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5: Bueno, arranquemos en este lunes 1:10 de la tarde la movida deportiva, ya con todo el pescado vendido. Ya sí que no podemos hacer nada más. El Athletic no es que haya finalizado la temporada, porque todavía le queda el partido frente al Real Madrid en el Santiago Bernabéu, que va a servir además de despedida de Dani Carvajal, lo acaba de comunicar el Real Madrid. Todavía pendientes, por cierto, del horario, de si se va a disputar como estaba previsto el sábado a las 9 de la noche, o por aquello de que el Atleti poco o nada tiene que ver junto con el Madrid en este asunto que se va a dirimir el próximo sábado, pues podría modificar su horario, porque he estado mirando yo esa posibilidad de triples empates, cuatro, pero es que no me sale la cuenta de que pueda alterar la historia con los equipos que todavía tienen opción de estar en competición europea. El caso es que digo que ayer se puso telón a San Mamés, se echó el telón a San Mamés con un empate ante el Celta, que la verdad que no dejó para nada contenta a una afición que vivió la despedida de Ernesto Valverde ante los suyos y también la de Íñigo Lecue, un Íñigo Lecue que no pudo despedirse jugando ningún minuto, porque no lo sacó Valverde a lo largo del encuentro. Emotiva la despedida, sobre todo para mí, me pareció más bonito lo que sucedió al final del partido con la Armaya, porque creo que fue como más entrañable y además es verdad que prácticamente solo se quedaron ellos, los del fondo, poquita gente se quedó en las tribunas, pero estuvieron un buen rato y estuvieron allí, bueno, pues siendo creo que agasajados en una buena medida, mientras que el homenaje que se le realiza en el arranque del partido, antes del comienzo del partido, pues no fue. A ver, es verdad que nosotros somos muy sobrios a la hora de hacer cosas aquí en Bilbao, somos así. Quizá hay gente a la que no le gusta el espectáculo o no le gusta tanto hacer espectáculo, pero ves lo que le hicieron a Griezmann en el Atlético de Madrid, en el Metropolitano, y la verdad es que poco o nada tiene que ver con lo que pasó con Valverde. Pero bueno, insisto, creo que fue bonito el que estuviesen muchos exjugadores y compañeros de trabajo de Ernesto Valverde, también la actual plantilla, y ese homenaje tanto para Valverde como para Íñigo Lecue, súper merecido por lo que han hecho en el Athletic durante todos estos años. El aplauso, obviamente, desde aquí, el eskerrik asko para ambos por su trabajo y su, yo creo que amor incondicional con el conjunto rojiblanco, y a partir de aquí pues se abre una nueva era, aunque tenemos el próximo sábado, insisto, todavía la última jornada frente al Real Madrid. Digo que se abre la nueva era Terzic que ya está trabajando y que está haciendo las cosas de la mano de la dirección deportiva. Me consta que la semana pasada ha estado trabajando con ellos, me consta que ha estado por Bilbao, me consta que evidentemente está conociendo de primera mano todo lo que pasa en Lezama, todo lo que pasa en el Atleti, y claro, porque tiene que planificar bastante. Y sabiendo además ahora que el Atleti no se mete en competición europea, bueno, mañana vamos a analizar más esto y mañana vamos a dar más detalles y vamos a hablar mucho más de esta circunstancia, pero se va a juntar con una cantidad de jugadores increíble. El bueno

0: Terzic en el arranque de la pretemporada y a ver qué es lo que pasa y a ver qué plantilla y qué número de jugadores quiere para la próxima temporada, porque solo vas a disputar Liga y Copa. Así que, ojito, porque ahí hay tajo. Bueno, tajo para Terzic y para la dirección deportiva. Del partido, poco que decir. Creo que es una muestra más de lo que ha sido el Athletic durante toda esta temporada. Creo que es un equipo que le han faltado cosas, que no ha tenido juego, que ha adolecido, sobre todo, de falta de fútbol, de falta de combinación, de falta de creatividad, de no saber qué hacer con el juego una vez que estaba ya el equipo parado atrás rival, mover, pero sin peligro prácticamente. Ayer solo se generaba cuando Ruiz de Galarreta se asociaba con Yuri, hacían ahí un triángulo de alguna manera con otro futbolista, solía aparecer en el segundo tiempo Robert Navarro, pero poco más. Es que el Atleti a empujones ha sacado algunos partidos, pero básicamente a eso, a empujones, no con un criterio futbolístico. Ayer el Celta venía como venía y solo, diciendo por cierto, el técnico que había sido el peor partido con el pie del equipo, con balón, que había sido el peor partido de ellos, solo haciendo cuatro detalles metieron un gol y luego, bueno, es verdad que el Atlético en la segunda parte tiene ocasiones, pero tampoco es que sufra en exceso el Celta de Vigo en la jornada de ayer. Insisto, una muestra más de lo que hemos vivido durante todo el campeonato, que nos deja unos números terribles y que sobre todo, bueno, pues ahí están las derrotas, 18 de momento, todavía queda jugar en el Bernabéu, los goles encajados, los partidos perdidos en casa, algo que la campaña anterior era prácticamente imposible de vivir. Sin chispa, sin energía, un equipo, insisto, con muchas dudas, ha tenido bajas importantes, pero no ha sabido leer la situación, incluso tampoco jugar la Liga de Campeones. Y ayer hay una circunstancia que nos deja el partido, y es, en el final del choque, hay imágenes que todo el mundo capta, ¿no? Y una es la de Yuri Berchiche. Yuri, que se va a un poste, se sienta en él, y luego empieza a despedirse de la grada, empieza a despedirse de mucha gente, y está claro que todos pensábamos en Yuri. Partidazo, jugador imprescindible, creo que es vital que continúe Yuri en el Athletic, y sobre todo, yo tengo claro que Yuri quiere seguir, y ahora la pelota está en el tejado del Athletic. Es complicado una renovación de alguien tan veterano, pero esta creo que es muy sencilla. Seguro que cuando uno es ya muy mayor, los contratos suelen ir bajando, pero es que creo que en esta situación, en este momento, no hay que regatear a Yuri. Yuri es un jugador súper importante en el campo, súper importante en la caseta, y creo que aquí el presi y la junta directiva tienen que rascarse el bolsillo. Si, digo, se le puede convencer con eso, igual no se le puede convencer ni con dinero, pero si se le puede convencer con dinero, hay que rascarse el bolsillo, porque Yuri tiene que seguir aquí. Yuri es muy importante para el Athletic. Plaza, ¿cómo estás?
1: ¿Qué tal la rechazación? En cuanto al partido, pues bueno, pues un día más en la oficina, como suele decir, ante un Celta gris. Se empató, que es lo de menos el resultado. Y en cuanto al homenaje a Valverde y a Leque, sobrio. Muy sobrio, pero emotivo, muy emotivo. Quizá hubiera sido mejor hacerlo al final, aunque nadie te asegura que se quede la gente en San Mamés. Pero bueno, estuvo bien la despedida de Valverde y de Lecue.
0: Bueno, ¿cómo está Vilella?
2: Muy bien, arratsaldeón, José, muy buenas.
0: Ahí dice un oyente, si puede haber hasta un quíntuple empate a 48, sí, pero creo que no alteraría mucho la historia de los europeos.
2: El Atlético está fuera, el Atlético no tiene opciones.
0: Claro.
2: Y es más, y dependemos de lo que pase con el Rayo, que sí, estamos pero todos jugando ahí con la plaza.
0: Por modificar el resto, dice. Me decían a mí que igual no movían el partido por...
1: Pero ya los demás de por debajo...
0: Pero ya te digo, que me salen las cuentas a mí, no me salen las cuentas exactamente en eso. Que estaba ahí con la calculadora.
2: Sí, a ver, es complicado. Es que realmente el Atlético no se va a jugar nada en el Bernabéu. A nivel clasificatorio no va a influir en nada. Y ha puesto, o sea, a especular. Puede darse la circunstancia de que el Rayo Vallecano gane la Conference, lo cual otorgaría plaza de Europa League para el conjunto de Íñigo Pérez. Pero luego, dependiendo de la posición que ocupe en Liga, podemos incluso no tener puesto Conference para todos los que están peleando por esa competición. Así que hay gente que va a terminar la temporada en puesto Conference y no va a saber si... Bueno, incluso podría no saber si va a ir a Europa o no.
1: Pero, y Manuel, en tema de horarios para la última jornada, que se van a unificar todos los que tengan algo que ver bien en el descenso, bien en Europa, en el hipotético empate de muchos equipos, ¿influiría algo el Atlético en otros equipos?
0: Dice que influyen múltiples empates, pero yo no he estado echando cuentas y no lo veo tan claro.
1: No a favor del Atlético, sino a favor de otros.
0: No, de otros, es de otros.
3: Pues claro, la mínima que haya algo que pueda influir, no puedes, ya no puedes adelantar el partido. Con que haya algo, cualquier casuística sobre empates o lo que sea, te obliga a jugar todos a la vez.
0: Ahí nos estamos volviendo locos ahí en la sala de prensa. Primero, obviamente, con la posibilidad del Atlético, que era nula, pero luego con el tema de los cuádruples, triples, empates y demás. Pero bueno, Alejandro, ¿qué tal estás?
4: Pues hay opiniones, pero vamos, sobrevivo, que ya es bastante.
0: Te voy a preguntar rápidamente por el tema de Yuri, que he contado ahora mismo. Yo creo que este jugador... O sea, por este jugador hay que hacer un esfuerzo, y me da igual que tenga 36 años, 37 o los que sea.
4: Yo no lo sé. Sinceramente no lo sé. No sé. Primero, no sé la condición en la que está él. Segundo, no sé lo de cobra.
0: ¿Cómo que no sabe la condición? ¿Cómo que no sabe la condición en que está él? ¿Jugando?
4: No, la condición de si quiere renovar o no.
0: Ah, yo creo que sí.
4: Bueno, no lo sé. Si quiere renovar,
0: ya te he dicho que sí.
4: Renovaría. Ahora, también te digo, no sé cuánto cobra. Es que todo depende. O sea, yo ya he llegado a un punto en el que creo que algo tiene que cambiar en este club. Pero no con Yuri, con todos. O sea, no hay... Yuri es el mejor, sí. El mejor de lo peor. No sé si queda claro.
0: Hombre, te veo muy negativo.
2: Sí. A mí me parece bastante negativo. Mejor que sea algo peor. O sea, te quiero decir...
0: Para mí ha sido lo mejor de la temporada muy de largo, Yuri.
2: Yuri es uno de los...
4: Dentro de lo peor, evidentemente, dentro de una plantilla que no vale ni para freír puñetas...
0: Evidentemente es
4: el mejor de la plantilla, que no vale ni para freír puñetas. Bueno, el mejor es Unai Simón, lo tengo clarísimo. A partir de Unai Simón, el siguiente es Yuri, sin ninguna duda. La pregunta es, ¿cuánto gana Yuri? No tengo ni idea. Si gana mucho, pues igual merece la pena que no gane tanto. O sea, yo creo que los jugadores del Atleti en este momento no pueden ganar lo que ganan. No deben ganar lo que ganan. Creo que hay un error gravísimo, que ganan solo por ser de la tierra. Y ganar por ser solo de la tierra es muy jodido. Es muy jodido. Está muy feo. Y hace que estoy intentando que la gente te dirá, eres un populista. No es un populista, lo llevo diciendo mucho tiempo. Es decir, está la plantilla del Atleti y el presupuesto del Atleti está hiper excesivamente supervalorado en función solo de que juegan porque son de aquí. No debe haber nadie que juegue solo porque es de aquí. Si juegas, juegas porque vales. Si no, no juegas. Y aquí el problema, ¿cuál es? No hay capacidad para sustituir a nadie, por lo tanto están cobrando gente que no tendría que cobrar ni de coña esos dineros y está cobrándolos. Por lo tanto, ¿qué había que hacer? Rebajar la ficha de todos los jugadores de la plantilla, y el que quiere que se vaya, porque realmente no vale para nada que te quedes si no te quieres quedar. Te quieres ir, vete y arreglado. Hemos conseguido ver que realmente los jugadores no hay, el cementerio está lleno de imprescindibles. Y luego, me parece un horror que ayer Íñigo Lecue no salga ni un minuto en el partido. Me parece lamentable, no, lo siguiente. Yo, si soy el presidente, paro el partido y le mando salir. O sea, no hay derecho a que este chaval no salga un minuto para despedirse de la afición después de 10 años. No hay derecho. No me vale que le des una placa, que le des un donus o que le des un bocadillo de tortilla. No hay derecho a que este chaval no salga 5 minutos y salga IZ, que lo has tenido marginado durante no sé cuánto tiempo, y de repente le sacas, ¿hacer qué? ¿Hacer qué? Gorosabel no podía ni andar. Desde el minuto 30 a la segunda parte no podía ni andar, entendiendo que hizo un buen partido, ¿eh? Pero no hay derecho. No me parece... Vamos, luego sale abrazado... Ernesto le quiere abrazar a Íñigo Lecue. Yo creo que Íñigo no quiere abrazarse con Valverde. Yo creo que Íñigo ayer le tuvo que sentar como una batalla en las pelotas, hablando mal y bien, mal y pronto. Me sentó a mí y no tengo nada que ver.
2: Sí, yo lo comenté un poquito también en el directo, Juan, que es que encima la sensación que daba es que no iba a jugar porque tampoco calienta en exceso.
0: Por cierto, opinión de Juan Elejalde, que es el dueño de sus palabras. Como siempre digo aquí en Onda Vasca, que cada uno dice lo que quiere en Onda Vasca. O sea, yo aquí no se pone el bozal a nadie.
1: No hay trabas.
0: Y tú, Plaza, asume la suya, yo asumo las mías. Y en este caso, Juan, ha sido muy directo, muy claro y muy contundente. Porque es verdad que has dicho una cosa, Juan... Yo creo que es muy difícil eso de rebajar las fichas. Muy difícil. ¿Cómo está montado el sistema?
4: Bueno, no sé. Claro. No sé. Hubo un presidente que bajó el 14% de las fichas.
0: ¿Quién fue?
4: Con seis meses de mandato.
0: ¿Ugarteche?
4: Sí. Bajó el 14% de las fichas. Habló con los jugadores.
0: Duró seis meses.
4: Esto no puede seguir así porque no llega para pagaros.
0: Duró seis meses.
4: Así de claro. No llega para pagaros. Ya estuvo, sí, pero si son... A ver, José... Si yo tengo claro, primero, que soy el dueño de mis palabras, evidentemente, lo tengo clarísimo. Lo que he dicho, no me parece nada el otro jueves, porque realmente, joder, hemos jugado la Champions, la hemos perdido. Hemos jugado la Copa, nos han eliminado. Hemos jugado la Supercopa, nos han dado de leches. Todas esas objetivos que dicen que había tendrán que ver con sueldos, quiero pensar. Si todas tienen que ver con sueldos, evidentemente no se ha cumplido ninguna de las condiciones. No hemos quedado ni entre los 10 primeros. Entonces, de verdad, no entiendo por qué no se puede rebajar las fichas de los jugadores. Es que no lo entiendo. No, tendrás que hablar con los jugadores y decirles, oye, tíos, tenerlo claro. Sois de la parte de abajo. Porque ¿sabes qué pasa? Hay una diferencia. Ayer decía un tío en un programa de televisión que entre quedar tercero o cuarto la diferencia son solo 7 millones de euros. Entre tercero y cuarto. No quiero pensar la diferencia entre tercero y décimo. No quiero pensar la diferencia entre quinto y décimo. No quiero pensar la diferencia, además de la UEFA y de la Champions y de la Conference. Entonces, ¿qué es populista lo que digo? Sin ninguna duda. Claro que es populista. Sin ninguna duda. Populista quiere decir que hay mucha gente que está de acuerdo conmigo. Entonces, ¿que hay que rebajar la ficha de los jugadores? Sin ninguna duda. ¿Que hay que renovar a Yuri? Depende de lo que gane.
0: Voy a preguntar a lo siguiente directamente. ¿Creéis que hay que hacer esfuerzo? Que no sé si le han ofrecido mucho o poco, no lo sé. Pero que hay que hacer un esfuerzo para convencer a Yuri para que se quede, dedo para arriba, si creéis que hay que hacerlo.
4: No, que no, José, pregunta si hay que bajar la ficha a los jugadores.
0: No, que estoy hablando de Yuri. Juan, ahora estoy hablando de Yuri. Juan, el único caso es Yuri, ahora mismo.
4: No, y los demás.
0: No, pero vamos a ver, porque tiene que renovar.
2: Tiene que renovar, eso es.
0: Los otros tienen contrato.
2: Están firmados.
0: ¿Vale?
4: Pues a los otros, a Yuri hay que ofrecerle menos y a los demás renovar.
0: Bueno, me dejas hacer la encuesta, yo la hago.
4: Te he contestado.
0: Bueno, pues tú dices dedo para abajo, yo pregunto, ¿dedo para arriba hay que hacer el esfuerzo con Yuri y convencerle para que siga? Pues yo dedo para arriba, no, los dos.
1: Yo también, yo dedo para arriba.
4: A ver, pero depende de lo que entráis por hacer un esfuerzo, si no sabéis lo que estáis hablando. Es que me parece surrealista que digas eso. Si está ganando 4 millones de euros, no hay que hacer ningún esfuerzo. Si hay que ganar 4 millones, no hay que hacer ningún esfuerzo. Si gana uno, evidentemente sí. Si gana 8, evidentemente no. Entonces dependerá de lo que gane.
2: Se puede intuir.
4: Pero depende de lo que gane, hay que hacer un esfuerzo. Si no, no, José. Si no, no.
1: Yo dedo para arriba, sí.
2: Yo creo que es necesario dedo para arriba.
4: Gane lo que gane,
3: ¿no? A la hora de renovar no hay que mirar la edad, hay que mirar lo que rinde.
0: El rendimiento, mejor, dedo para arriba.
4: Y la pasta que cobra, será las dos cosas, ¿no?
3: Bueno, si rinde con el mejor, pues que cobre como los mejores.
1: Pero Juan, hemos dicho que hay que hacer un esfuerzo. No sabemos cómo va a ser ese esfuerzo o cuál va a ser ese esfuerzo, porque como no dan las cifras reales...
4: Hay que pagarle todo lo que pida, porque realmente...
2: No, Juan, no estamos diciendo eso.
0: Todo lo que pida, tampoco se va a volver loco, hombre.
2: Lo que estamos diciendo es que lo que no puede el club es escatimar en esfuerzos de ofrecerle muy a la baja.
4: No, si yo no he dicho, si ninguna, siempre hacéis lo mismo todos los periodistas. Yo no he dicho en ningún momento que hacerle muy
2: a la baja. No, lo estoy diciendo yo.
4: He dicho, sí, pero dices que yo lo he dicho.
2: No, yo he dicho que tú lo has dicho.
4: Yo no lo he dicho.
2: Yo he dicho que lo que estamos diciendo... Estamos diciendo, los que estamos votando aquí en esta mesa a favor de que el club sea generoso en este sentido con Yuri a la hora de la renovación, es que no opte por una renovación a la baja de manera irrisoria.
4: Eso no ha dicho José, ¿eh? José, ¿has dicho tú eso?
0: No.
1: Ha dicho que se haga un esfuerzo.
4: Ha dicho que se haga un esfuerzo. Yo digo que depende de lo que gane en este momento.
0: Qué manía con que he dicho.
4: Imagínate que Yuri está ganando 6 millones de euros netos. Imagínate. Por poner un ejemplo, no tengo ni idea. Pero viene del Paris Saint-Germain, viene... No.
1: Pero este la premisa señor... está mancha,
2: ya,
1: Juan. Está mancha la premisa. No podemos imaginar lo que cobra.
2: No está con ese contrato.
4: No tiene 1 millón de euros de ficha, eso fijo.
1: Ya,
4: tiene una ficha importante. ¿Qué sería hacer un esfuerzo? ¿Igualar la ficha que tiene, superar la ficha que tiene o rebajarla un poco la ficha que tiene? ¿Qué es hacer un esfuerzo? Pregunto.
1: Pues incluso igual puede ser rebajarla un poquitín la ficha que tiene, pero un poquitín.
2: Pero no tirarla por los suelos.
1: Exactamente, un poquitín.
4: No habla en ningún momento de tirarla por los suelos.
2: Ser,
4: de él y de todo.
3: Pero es que te tienes que plantear qué pasa si no está Yuri.
0: Me han mandado un listado con lo que ganan los equipos en función del puesto. Pero me resulta un poco raro.
1: ¿Cuánto ganó
0: el año pasado? 35,5 millones por ser cuartos. Y ahora cobraríamos 5 y pico.
4: Eso.
2: Sí, y si quedamos octavos, se hace medias, ¿eh? Se computa, creo que son con las últimas 5 temporadas.
4: Sí, son las 3 últimas temporadas, las 4 últimas. Pero ¿y si quedásemos octavos, por ejemplo, cuánto cobraríamos? Ni 35 ni 5, ¿cuánto
0: el
4: sería?
0: El octavo sería 11 kilos.
2: El doble.
4: Pues mira tú, de 5 a 11, 6.
1: Sí,
0: el primero cobra 54,9, el segundo 48,4, 42 el tercero, 35,5 el cuarto, 29 el quinto, 22,6 el sexto. Pues el séptimo 16 y pico, claro.
4: Mira. Pues eso, de 16 a 5, 11. Sí. O sea, la cagada que hemos hecho en los tres últimos partidos supone más de 11 millones de euros. No me digas que no hay que rebajar la ficha, hay que darles con un
0: palo. Yo no creo que sea eso exactamente así, tan radical. No lo veo, no creo que sean 11 kilos de repente, no lo habría que esto.
4: Si 7 hay entre el tercero y el cuarto, hostia, dudo que no se acerque mucho a esas cifras.
0: A ver, Vileya, que estás con el ordenador.
2: Sí, estoy mirando cómo se hace el reparto. Hay una parte que es fija para todos los clubes. La mitad de los que ingresa a las televisiones se reparte al 50% entre todos los de la categoría. Y luego sí que hay una parte, sí que hay una parte variable. Estoy mirando a ver desde cuándo se empieza a computar, desde si es solo la última temporada, las últimas cinco.
0: Son datos del Desmarque, son datos de Desmarque los que me han mandado. De nuestro compañero Asís Martín, entre otros, que no los habrá sacado él, porque esto los habrán sacado desde la central, pero vamos. Beni Betegón, ¿cómo estás? Arratsaldeón.
5: Buenas, pues fíjate que hoy estoy coincido con Juan. Me parece fatal que Lecue no jugara. Le habrá dolido en el corazón darle un palo a Valverde por eso.
4: Yo, me ha dolido en el corazón.
0: Yo, a ver, yo aquí tengo un poco el corazón dividido, o la mente dividida con el tema este. ¿Vale? Porque a mí también me hubiese gustado, porque creo que Lecue se lo merece, pero estamos en fútbol profesional.
4: Sí, ¿qué pasa? Pero... que de repente ahora Corosabel es Beckenbauer y Lecue mi prima, ¿no?
2: Si llega, si llega a lesionarse no ayer Corosabel, sí, ¿no? O nos meten un gol porque no es capaz de hacer el repliegue, le estaremos pidiendo a Lecue. Estaba reventado Corosabel.
5: Yo creo que Valverde se ofuscó un poco y vio que había opciones de poder ganar el partido y quiso... Y para mí se equivocó, porque al final los últimos minutos tampoco tuvimos las situaciones de gol que tuvimos en el inicio de la segunda parte. Yo creo que Iceta aportó lo poco que puede aportar, porque tampoco se le ha dado minutos.
0: Mira, Beni, yo te digo una cosa, hay algo que me voy a sacarle la cara hoy, porque creo que ayer estuvo bastante, bastante bien. Unai Gómez lo cambia en el descanso y para mí hace una muy buena primera parte. Quiero también poner en valor la salida de Marouane. Marouane salió al campo y lo que hizo, lo hizo bien. Todo bien.
5: Lo de Ney Gómez es culpa de Juan Elejalde, que ha propuesto el cambio de Navarro en el minuto 25. Valverde lo ha oído y ha dicho, bueno, el 25 no, el 45. Y sacó a Navarro en 45. Y no, para mí no fue justo, porque no lo estaba haciendo mal Unai. Es más, tuvo dos ocasiones él y Marouane. Acierto contigo de que ayer las acciones de bajar balón y aguantar las hizo muy bien. Luego ya otra cosa es con el pie y otra es otra cosa. Pero estuvo acertado, sí.
0: ¿A ti te gustó, Juan?
4: A mí todo lo que salió me gustó. Pero son dos cosas distintas. Bueno. Marouane me gustó Marouane. Me gustó Robert Navarro, no me gustó Nico Serrano, para nada.
2: Hombre, no me
4: gustó que le quite a Unai Gómez. Pero te quiero decir que son dos... Yo en eso... No voy a entrar, lo he dicho mil veces, lo he dicho a plaza. Yo en las alineaciones no voy a entrar. Pero me alucina en una cosa que es de índole moral, de índole social.
0: Sí, que tú crees que.
4: De índole humana.
0: Que es algo personal.
4: Totalmente.
0: Como persona y ser humano, vamos.
4: Totalmente. Un tío se despide de San Mamés. Sí. Le haces un homenaje en el minuto uno, que yo dije antes de empezar el partido, se lo dije a los de alrededor. Resultado final para hoy, apuntar todos, 1-1. Porque el 80% de las veces que hay un homenaje termina 1-1. Pero bueno, en cualquiera de los casos, esos son casualidades. Pero una cosa es el homenaje
0: yo,
4: de inicio,
0: a ver, yo creo,
4: otra vez,
0: sí,
4: no juega un minuto
0: es,
4: para
0: yo esa parte la entiendo. Yo esa parte la entiendo. Yo esa parte la entiendo y la comprendo.
4: Dios.
0: Y a mí me hubiese gustado verla en Íñigo Lecue. Lo que pasa es que, claro, le escuchas a Valverde en la rueda de prensa y lo que te explica es eso. Pues que
4: te voy a decir una cosa, José, si es el Cholo Simeone, te digo yo lo que hace. Le dice al 3 en un balón a cabeza que diga que tiene una conmoción cerebral. Para que le cambien. Y para que pueda cambiar él y otro un cambio de más. Y le saca Lecue. Eso hace el Cholo Simeone y yo. Para los demás son muy legales y hacen otras cosas.
1: Os pregunté en el partido...
4: Y haría una cosa de esas.
1: Sí, yo también lo haría. Os pregunté en el partido esa circunstancia, que había cuatro cambios, cada uno, que puede ser Lecue.
2: Y de hecho salió a calentar ahí.
4: ¿No os fijáis cuando un equipo está jodido? Cuando un equipo está jodido ahora, los porteros todos tienen calambres. Porque es obligatorio que en el momento que se tira el portero al suelo, hay que parar el partido, pase lo que pase. Y entonces tiene 3 o 4 minutos para descansar. Y eso lo hacen todos los equipos de Quintis, lo hacen todos. Pero nosotros no, porque somos muy honrados y muy legales. Y somos de Bilbao Centro. Y esto es lo mismo.
0: Yo sé que
4: 92, conmoción cerebral.
0: Yo sé que pregunto ahora mismo a la gente aquí en el WhatsApp, en el 688-854-852, si hubiesen sacado a Lecue y por abrumadora mayoría, dedo para arriba.
2: Claro, hombre, claro, sí, claro, claro, lógico.
0: Pero ahí porque tiramos de corazón.
2: Claro, pero es que es un partido para tirar de corazón, porque se mezcló lo de Europa.
0: Venga, lo pregunto, dedo para arriba, dedo para abajo.
2: O sea, es que ayer es un partido en el que tienes que tirar de corazón porque deportivamente no te juegas nada a nivel clasificatorio. Las opciones de Europa pues eran ínfimas, teniendo que ir al Bernabéu, que este las tienes que agotar. Pero vamos a ver, que era el minuto 87 cuando entra el Cuiceta o el minuto 86.
4: Y luego Vilella.
2: Me parece muy injusto, y con esto termino, Juan, que el último partido de Íñigo Lecue en San Mamés, disfrutando en el campo, sea con ese error, sinceramente. No me parece que sea una manera justa de despedir a Lecue.
4: Con un agravante, Vilella. que no estamos hablando de que le quitas, le sacas a Leque y le has quitado a Beckenbauer o a Hugo Sánchez o a Messi. No, le estás quitando a Gorosabel,
5: No, encima, decir, además,
4: que la diferencia entre los dos tampoco es tan grande,
5: Juan, además el cambio, si no me equivoco, fue por Iñaki. Que Iñaki siempre lo tiene en el campo hasta muerto. Y yo, ayer, justo, casualidad, le cambia y saca Iceta. Ostras, no sé, para mí ahí la ha cagado, punto. Ya
4: a
5: está.
4: Mí
5: no
4: me pareció una cagada, no darle, pero de las gordas. Mira, que le quiero volver de con locura. Eso, y me duele el corazón, como ha dicho José, decir esto. Pero es que me parece que lo tengo que decir. No se puede hacer esto. ¿Somos un equipo diferente? Pues no se nota nada. Somos una banda.
0: A ver, pero el que conoce a Valverde, de verdad, no le llama la atención esto. A mí no me llama la atención esto.
5: Sí, porque es frío.
0: Valverde es muy frío.
3: Valverde pensa en Europa. Yo creo que es que Valverde pensa en Europa porque si no pones a Leque de inicio y luego al 60 le cambias y se lleva la ovación, que suele ser en la despedida normal, es cambiarle, no darle entrada, que suele ser lo normal. Pero Valverde va por el partido y luego la situación de partido le lleva a hacer X cambios y pues yo creo que es que ni piensa en eso. Piensa en que es un partido corriente, que quiere llegar al Bernabéu con opciones de clasificar a Europa y luego no da tiempo a entrar en Leque. Que yo también creo que no es lo mismo entrar a una despedida que salir. Tampoco creo que sea para tanto. Y por ejemplo, hablando de Griezmann, que es otro caso. Ayer, por ejemplo, Griezmann juega todo el partido y no le cambian. Y eso para mí también me parece sorprendente, que normalmente en tu despedida te suelen cambiar para llevarte una ovación. Sí, y no, claro, Griezmann juega los 90 minutos como
1: preparado el espectáculo. Estaba ya preparado el espectáculo.
4: A Griezmann es un homenaje de un cuarto de hora, o de media hora.
1: No, por eso, porque estaba ya preparado el espectáculo para el final y todo el Metropolitano se quedó en el campo.
4: Tenían montado todo para media hora de homenaje.
0: A mí sí me llama la atención. Sí, vení.
5: Una cosa que vosotros habéis comentado antes, no estaba yo, el tema de los sueldos y todo esto, ¿esta directiva no había implantado los sueldos por objetivos?
0: Bueno, a ver,
4: ¿eso dicen?
0: Los sueldos por... A ver, ellos han sido los que más han insistido en eso, pero ya antes también ha habido contratos por objetivos.
4: Sí,
5: Entonces este año se
4: habrá repercutido,
5: ¿no? Por el incumplimiento de esos objetivos, ¿no?
3: Si el objetivo de los 42 se
2: deberían estar más cerca los gastos del salario base.
0: Yo os voy a decir una cosa. Ayer la rueda de prensa de Iñaki Williams a mí me gustó. Hay gente que dice, siempre dice lo mismo Iñaki. No, ayer dice cosas muy interesantes en la rueda de prensa en el sentido de la valoración de la temporada. Es contundente.
5: Sí, pero siempre pisa lugares comunes que luego desvirtúa su mensaje. Siempre está con el estamos jodidos, que ya sabemos que estáis jodidos.
0: Igual no, la nota todos. Es jodida, dijo. La nota es jodida.
4: Ahí me decía un profe, no hay que pedir perdón, lo que no hay que hacer mal. No hay que pedir perdón, no hay que hacer mal, para no tener que pedir perdón. No vale pedir perdón siempre de lo mal que lo has hecho. No vale, no vale, joder, no vale. Sin más.
2: O sea, a mí me parece que está muy bien ayer Iñaki y creo que además, como tú dijiste, José, al terminar el partido, que condiciona mucho que sea tu capitán.
4: Estamos jodidos, queríamos haber ganado, somos el Atleti, tenemos un espíritu importante.
2: A mí, sinceramente, ayer Iñaki Williams me parece que está muy alejado de las frases típicas.
4: A mí, todo frases típicas. Todas las crisis son típicas de alguien que se intenta justificar a él y a la cuadrilla.
2: No. Claro. De hecho, yo creo que el día de ayer se ha pasado autocrítica.
1: Sí, también,
2: hecho.
1: Vale, pues ya está. Juan, si que sirva de precedente por una vez que dice algo sensato, porque las mayores de las veces no lo dice.
2: No, y utiliza frases
1: usadas ya mucho, pero bueno. Es la única rueda de prensa de Iñaki Williams que fue un poquito más sincero de lo normal.
2: No,
1: porque si escuchas anteriores, lo que dice Beni, culo prieto...
0: Insistió muchísimo en que el Atleti no pudo estar en la jornada 36 mirando el descenso. Lo dijo él.
2: Sí, eso es.
0: Lo dijo Iñaki.
2: Con la plantilla que tenemos.
0: De verdad, o sea, ¿qué más queréis?
4: ¿Tú jugaste el partido ese? José, ¿tú jugaste el partido ese? No. Vilella tampoco.
2: Ojalá,
4: Plata tampoco. Diego tampoco y Beni tampoco. ¿Quién jugó el partido? Él. ¿Qué hizo un partidazo?
2: No, pero él dijo, es el primero que dijo que él no, era totalmente consciente que no había estado a su nivel, que tenía que asumir su parte de responsabilidad, que había hecho una temporada mala y que tenía
4: que
2: ahora
4: se rebaje, que... que se rebaje un millón la ficha. Entonces le creo.
0: Estás hoy muy demagogo, ¿eh? Está demagogo, ¿eh? Como los de...
4: Estamos siempre contando Stranger Things todo el día. Nada más.
0: Mira, ¿sabes? Os digo una cosa que creo que... No sé si la habéis visto. Pero qué envidia me dio lo del Atlético de Madrid en el Metropolitano de Griezmann.
1: Yo sí lo vi y fue espectacular. Todo el campo
0: se quedó
1: lleno.
0: Todo el campo, al final, se quedó
1: todos
0: todo
1: llorando,
0: el campo.
1: Simeone llorando, los compañeros llorando.
3: Los discursos de Coque, y luego, Simeone...
1: Y la mujer, y las cuatro hijas, todo, una maravilla.
5: Y pidió perdón otra vez por haber seguido al Barça.
1: Pero la imagen, Beni, la imagen del Metropolitano igual. Lleno es espectacular. Sí, lleno, también. Lleno, al final del partido, que la gente se quiere ir para casa echando leches.
5: Y la gente se quedó.
4: Se pira al Barça, le sale mal. Vuelve al Atlético de Madrid y le cogen con los brazos abiertos, como aquel, como la parábola esta del hijo pródigo, igual. Pero se ha pirado al Barcelona y le ha salido mal. No nos olvidemos, ¿eh?
5: Por eso se
4: ha pirado al Barcelona y le ha salido mal. Nada más. Lo que pasa es que el Madrid ha ganado 70 millones en la operación. Por eso le quieren tanto.
5: Hombre, y el
0: yo no sé si le quiero o no por los 70 millones, pero ves las imágenes de ayer y está medio campo llorando.
4: Que sí,
3: todos los chavales, ya. Sobre todo los. Es que la gente de Atlético ha crecido con Griezmann, o sea, es su ídolo.
0: Desde el 14 está ahí.
3: Ídolo de toda una generación.
1: Chavales, bueno, sí, y no chavales, todos.
4: Que sí.
1: Una pasada.
0: No, pero si yo no lo digo, mira, si a mí me da igual Griezmann, me da igual el Atlético de Madrid, yo lo que te digo es que a mí me da envidia el que se queda todo el mundo y cómo se hace y el montaje de todo lo que se hace.
3: Un espectáculo, luces apagadas, el Lez arriba, algo
0: bien hecho. Y con Trejo en Vallecas igual. Bueno, con Trejo hice una cosa espectacular, que es durante el partido, minuto 8, y hacen un tifo allí increíble, en Vallecas.
2: Lo comentamos en directo, además, en la retransmisión.
0: O sea, que vale, que somos fríos los vascos, que somos fríos los del Atleti, bueno, igual tenemos que de vez en cuando ser un poquito más calientes.
3: Samamés daba más, que Vallecas, con las condiciones que tiene, te hago un mejor homenaje que Samamés, dale un poquito, que Samamés puedes hacer algo bonito.
5: Pero como igual la gente que está aquí no da para más, ¿no?
3: Bueno, eso ya es otro tema que estoy de acuerdo contigo.
5: hemos... no vamos a dar palos a nadie, vamos a despedir a Lecue y vamos a despedir a Valverde. Y ya.
0: No, pero que es así. 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
0: 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Con una bolsa marrón, ¿no? 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Sí,
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0: lo que nos ha enseñado, comer, sí. 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Pausa y seguimos.
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0: Bueno, que todavía nos queda mucho tiempo. Tenemos que hablar de muchas más cosas. Está claro que hay un carro de mensajes. Mucha gente diciendo pues que sí, que el homenaje a Griezmann fue bastante más chulo que el del Atleti. Que no les ha gustado lo de no sacar a Lecue, la inmensa mayoría. Otros que dicen que están hoy muy de acuerdo contigo, aunque tienes alguno en contra. Pero la inmensa mayoría, Juan, como no podía ser de otra manera, porque tú sabes lo que estabas diciendo, pues están de acuerdo contigo. Y después de esto, y hay uno que dice, bueno, que es normal que los del Atlético de Madrid se queden por el año que han hecho. Cuidado, han perdido la Copa,
2: claro.
0: han hecho el canguelo en la Liga, que están a no sé cuántos puntos de Primera División. O sea, que no te creas que está la gente... Lo único, la Champions, que han llegado a las semis. Pero sí. Lo otro...
3: Liga es un papelón.
5: Es que es eso. Es que en Liga llevan desconectados un mes y medio. Es que...
2: y lo pueden arreglar, todavía ha quedado terceros, pero si no...
0: Dice Félix Soleto que ir a Mendizorroza, fliparíais, que anima a todo el mundo, de 5 a 90 años. No he visto Mendizorroza lleno nunca.
1: ¿Pero cuántos
0: es que no lo he visto lleno? Es que tú, en los partidos del Atleti...
3: Se llenó cojote Atleti.
0: No, pero no, ni lleno. Sí, había vuelto, o sea, quiero decirte que es un campo que sí, que hay mucho... Hay, lo que pasa es que hay gente concreta que anima mucho, claro, sí, pero sí, no todo el campo.
5: Vamos, el campo no,
3: la animación.
5: Yo no había estado desde este último periplo, y la verdad que la grada del fondo anima muy bien, es muy animosa, pero el resto del campo no es como San Mamés.
0: Mira, Beni, no animar, que yo estuve el sábado en el Sardinero, animar en el Sardinero. Eso sí que fue un espectáculo, pero increíble. 24.000 o 23.400 espectadores, lleno total, y no veas tú, allí, vamos, no se queda en el asiento quieto nadie, ninguno de la tribuna de nada. Aparte que hay una media de edad que es flipante, porque yo creo que
2: la gente
0: es muy joven, la gente que
5: muy
0: va
5: joven, sí,
0: al Sardinero.
5: Son 14 años sin estar en primera, o sea, esa gente ha crecido en segunda.
2: Sí, sí, no, no, y gente, yo tengo amigos de la cuadrilla que son accionistas de que tuvieron que comprar acciones cuando el equipo estaba en segunda B. Yo solo me alegro por ellos.
0: Y os voy a decir que lo que quería hacer es un poco el análisis de los nuestros. Bueno, sobre todo de uno nuestro.
4: Vení, Juan estuvo en primera, ¿eh?
5: No sé cuándo fue. No sé si
4: tienes alguna duda. No, pero pregunta. Hay que preguntar antes.
0: Claro.
4: Conmigo
0: claro.
4: En primera.
0: Sí, sí.
4: Y luego jugaron en Europa.
0: Claro.
4: Jugaron en Europa. Jugaron en Europa. ¿No?
0: ¿Tú te acuerdas?
5: Claro. ¿Cuántos años hace que...?
0: Beni, tápate, chico, tápate. Tápate, porque estaba un tal Ezequiel Garay. No sé si te suena, igual por la mujer, pero...
2: No, inmunito.
4: No, Ezequiel lo pitamos nosotros.
5: No,
4: Ezequiel lo pitamos nosotros.
5: Que pensé que era esa franja. ¿Cuándo ha sido cuando han tenido que recoger dinero para no desaparecer?
0: Segunda vez, 2015-2016 sería. Eso fue cuando metieron al Harris este en la cárcel, ¿no?
4: Que hay uno en la cárcel todavía.
2: El año de la Copa cuando se plantan contra la Real. Claro.
0: Oye, a ver, que me cortáis, que a lo que iba. Que lo que quería contaros es que yo fui allí porque me hacía mucha ilusión ver a Pello Canales, me hacía mucha ilusión ver al Búfalo. Con Íñigo Vicente, la verdad que he tenido menos trato porque no he coincidido prácticamente nada con él en el Athletic, pero que es una gozada verle porque juega en un montón y Ezquieta, pues no jugó el portero. Pero os digo de verdad, o sea, no os hacéis a la idea, si no habéis estado allí, lo que quieren a el Búfalo Vía Libre, bueno, lo que quieren a Pello Canales, por supuesto a Vicente, lo que pasa es que con Vicente es un respeto como futbolista. Lo tienen como el dios allí, junto con Andrés, que es otro fenómeno. Pero Pello Canales, los últimos 20 minutos de Pello Canales, ¿cómo dice? Estaba Gustavo Puerta muerto. A partir de ahora, el que tiene la pelota soy yo. Iba hasta donde el portero, Juan, a coger el balón y a empezar él a crear. Te juro, se me ponía el pelo en punta. Estuve con su Aita, no estuve con su ama, con Ana, que les felicito, y Manuel y Ana, por el pedazo de temporada que ha hecho su hijo. Y porque mucha culpa de que su hijo también sea así la tienen ellos. De verdad, increíble, Juan, increíble.
4: Canales jugaron que viene en primera, ¿no? Lo vi en la tele, cómo le cantaban Pello Quédate después.
1: Por eso, bajo sí, en primera.
3: Ayer le cantaron Pello Quédate en la fiesta.
4: Ayer. Sí, bueno. Pero lo vi en la tele el partido también, y sí. Es impresionante qué manera de manejar el balón y de controlar. Sí. Y lo de Íñigo Vicente es que, como dice Gaizka Garitano, con toda la razón del mundo, tiene ojos en diferentes sitios. O sea, ve balones que no ve nadie. ¿Está claro?
5: Sí.
4: Y Villalibre mete... unos goles, metió un golazo y dos asistencias del copón.
5: A mí de Villalibre me alegro mucho que haya
2: encontrado... Es una asistencia y el penalti Mantilla.
5: Pues que haya encontrado un hábitat donde desarrolla su fútbol, sí. A mí me encanta que Villalibre se recupere como jugador. Yo no sé si tiene nivel de primera o de segunda, pero joder, verle feliz en el Racing y verle...
4: Y el golazo es un golazo de venir.
5: Sí, pero que yo creo que ha encontrado su sitio. Ojalá tenga suerte en primera y se consolide ahí, pero joder, es un hombre que ha sufrido aquí temporadas de jugar cero, de no meter gol, de sufrir, y ha encontrado un sitio donde es feliz, y me parece que es lo que necesita un jugador, encontrar su contexto para desarrollar.
3: Villalibre, de segunda división, es el jugador con mejor ratio de minutos por gol. Ha metido un gol cada 79 minutos. 16 goles en 30 partidos.
0: Claro, que es una pasada.
4: Es una pasada.
2: Y el partido de Pello es muy bueno en la segunda parte, y no es ni mucho menos el mejor de Pello esta temporada. Es que yo que le he visto bastante en directo.
0: Pues mira, si no es el mejor de Pello, ¿cómo habrán sido los buenos? Pello, porque de verdad es que es determinante el
2: un
0: tío.
2: Espectáculo.
0: Es una pasada.
2: Es increíble verle, pero lo de recoger la pelota casi en el área cuando jugaba Ezquieta y ahora con el portero sueco también, y llevarla hasta arriba, Es que lo hace todos los partidos.
0: Me dice un oyente, Monje, ¿qué le ves más? ¿A Canales de medio o de media punta? Eso va a ser clave. Le veo un jugador que puede jugar en los dos puestos. Es que le veo un jugador que puede crecer todavía mucho más. Y es un futbolista. Mirad, Ruiz de Galarreta era el típico jugador de toque, jugador de clase, jugador virguero, de tener mucho tacto con el balón, y no defendía nada. Y de repente, Ruiz de Galarreta empezó a defender. Y ahora defiende y ataca. Bueno, pues Pello Canales es que lo puede hacer perfectamente. Además, tiene un motor tremendo. Sale siempre en la estadística que es el más corrido.
2: El que más ha corrido. Y suele además... Oye, Sí, de Juan.
4: Y de Navarrena, igual, ¿eh?
0: Otro futbolista muy bueno.
4: Atrasadito. Maneja el balón todo el rato él, ¿eh?
2: Pero con menos todo fino. Sí. Es que encima Pello Canales es bonito.
4: Más aurelizar, pero sobre todo, ¿eh?
5: A mí me gusta más bajo, ¿eh? Me gusta más bajo, que se asocie en salida... Para luego tener más distancia en la progresión ofensiva. Y va a tener enlaces, va a tener a Sánchez, va a tener a Nico, va a tener... No es lo mismo que estar ya posicionado arriba para finalizar. Pello tiene imaginación para crear, para ver líneas que no ven otros, para contemporizar el tiempo, cuándo hay que apretar, cuándo hay que parar. Para mí Pello más abajo es genial. Y es que ha hecho una temporada que es que parece mentira que esté en segunda división y
0: luego, siga en segunda división. Es un líder desde el fútbol. No es un líder de hacer aspavientos, es un líder desde el fútbol, desde controlar el juego y ver, hacerles ver a sus compañeros que es imprescindible. ¿Cómo estás, Urizar?
12: Muy bien. Oyendo, yo lo de Pello, lo que más me gusta es como persona, más que otras cosas. Y eso gana mucho.
0: Tío es un tío...
5: La ventaja de conocerle, claro.
0: No, pero o sea, a ver, que es que es lo que os digo yo, que es que viene de casa, es que ya viene de casa eso, es que es una maravilla. Acropost.
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0: A ver, Ilbon, ¿cómo? Bueno, lo primero, no vamos con el árbitro todavía, pero a ver, haz un balance de la temporada, venga.
12: Hemos hecho una temporada de 4. Yo, para mí, con la plantilla que tenemos, no se puede jugar a ese nivel que hemos estado jugando, muchas veces sin líneas, y cuando nuestro fuerte es la defensa, resulta que es donde más hemos fallado.
0: Pues ese es tu balance. Dice un oyente una cosa, le tengo que corregir. Dice, muy feo que no se recordaría a Eguiluz por parte de Valverde y compañeros. Sí, sí le recordaron, sacaron su camiseta.
2: En la foto inicial, de hecho, del partido es todos con el 13.
0: Eso es. Uno que dice, apunta que en el Sardinero apenas vi banderas patrias, acaso una o dos. La verdad que eso también ha cambiado bastante en el Sardinero. Y el otro día me quedé alucinado que ante las inmensas provocaciones de la afición del Valladolid, la gente se contuvo, y de qué manera, vamos.
2: Es que asciendes a primera, les pegas un baile, le metes 4 y...
0: No, pero antes del baile, cuando marca la Almería y el Racing está sin ascender, no veas la que fue aquello. Y los del Racing aguantando el tirón. Me pareció, vamos, no sé, un ejercicio ahí de...
2: El año que viene jugaremos contra ellos los viernes y los lunes.
0: Pues ojalá sea viernes, porque los lunes suelen cerrar muchos restaurantes. ¿Cómo está mi Urizar con la actuación del árbitro ayer? ¿Qué le pareció?
12: Me pareció bastante vulgar la actuación del árbitro, con unos errores de apreciación importantes y sobre todo técnicamente bastante flojillo.
0: Uno que me dice, no me leéis nada, ¿cuándo vais a preguntar a Miquel González por la valoración de Transfer Market? Hombre, pues cuando haga la rueda de prensa, ¿no? Tendrá que ser así, porque entrevistas no da. Ahí habló en Dazón, por cierto.
5: Hemos dicho que no íbamos a dar palos.
0: Yo no voy a dar.
2: Creo que sí habló.
1: Yo tuve en Movistar y no, en Movistar no habló.
2: Yo creo que sí habló.
1: Sí.
0: Es que yo no le escuché.
2: Yo no puedo escuchar
1: en Dazón, ¿no?
0: A mí me dijeron los de Dazón que sí iban a tener.
2: Sí, sí habló. Yo llegué tarde, o sea, pero no pude escucharlo, pero sí habló. Creo que sí, no sé. Lo podemos recuperar.
1: ¿Solo habla para Dazón?
2: Sí, en las previas, a pie de
0: campo. Suele hablar siempre
2: a pie de campo, habla siempre.
1: Tú no habló, por ejemplo.
0: Tú fuiste al campo, no le viste, Juan.
4: Sí, yo fui al campo y no le vi.
0: No,
4: yo tampoco tengo mucho interés.
0: Que no le vi en Dazón, digo. No...
12: Oye, una pregunta. ¿Sabéis si al nuevo entrenador le van a hacer alguna entrevista antes de que acabe la temporada?
4: El nuevo entrenador se ha marchado a Hawái.
0: Escucha, le harán los canales oficiales del club, algo seguro. Sí. Bueno, y sí, lo presentarán. Sí,
12: pero... Por eso digo.
4: Yo, si fuese él, desaparezco el mapa.
0: Hombre, no seas así. Yo creo que está muy ilusionado, ¿eh?
12: Mira, te voy a decir una cosa.
2: El
12: Lejalde le han dejado un caramelo precioso, ¿eh? Porque sí, con un poquitín que haga, va a triunfar.
4: Que haga va de cine, ¿no? Sí.
12: Claro, claro.
2: Y tiene mimbres.
5: Peor no lo puedo hacer, la verdad.
2: Mimbres, Juan, tiene una plantilla que sin contar gente del Bilbao Athletic estás en 34, te quiero decir. Y gente buena para jugar a fútbol.
4: A gente, no, 34 me parece bien. Lo de gente buena, tengo una ligera duda. Ligera. Hombre, todo.
2: Simón le considero bastante bueno. A los Williams los considero bastante buenos. A Sancet lo considero bastante bueno. La defensa que tenemos es bastante buena. De centrocampistas, con lo que te llega, con los cedidos, por ejemplo, Canales y Guerre Navarrena, subes bastante. Rego tiene un año más. Recuperas a Prados. No sé.
4: Y con todos los buenos está por los undécimos.
2: Jugando dos competiciones el año que viene, si el Atleti no llega a una ronda importante en Copa, apague y vámonos.
0: Última pausa. Gracias, Beni. Gracias, Juan. Me quedo con Ilbon. Venga, hasta ahora.
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16: Maxi Iglesias, Egunon. Hay ya algunas palabras que trato, por lo menos eso, hola, Kaiso y Agur y todo esto, por supuesto. Y es que ricasco. Es un idioma que me encanta y que me gustaría aprenderlo un poquito más.
17: El color de moda para el verano de 2025, el Mocha Mouse. ¿Esto qué es?
18: Moca
17: Mouse.
18: Es marrón.
19: Esto ya te lo explicamos la otra vez.
18: Uy, che, no, pues no, se lo ha olvidado. Se lo ha olvidado.
17: ¿El chocolate? ¿Es el chocolate? No, pero empezar por chocolate, no más clarito. Moca Mouse. La verdad es que he quedado fatal porque hemos pasado del Mocha Mouse al Moca Mousse, que no tiene nada que ver. Pero bueno.
16: Si vemos que es una situación sistémica que afecta a un partido político concreto, desde luego tendremos que adoptar nuestras decisiones, ¿no? Porque se habrán sobrepasado las líneas rojas.
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1: Y como siempre, fieles a nuestra cita de cada fin de semana, de cada sábado, de cada domingo, una cita en la que siempre nos encontramos puntuales a las 8 en punto de la mañana para, bueno, pues pasar una, espero, agradable mañana de radio hasta las 12 del mediodía.
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1: Hola, ¿qué tal? Arratsaldeon, bienvenidos todos y todas a la cita con el deporte en Onda Vasca. Partido de vuelta arranca hoy lunes 18 de mayo 2026, para que sonemos y tú nos puedas escuchar. En el apartado técnico nuestro compañero Alberto Pérez, ¿quién te lo cuenta? Este Deportivo de Onda Vasca, José Manuel Monje. 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En esta penúltima tertulia de la temporada, cerramos la semana que viene el lunes por esta campaña que ha sido la verdad que larga, ¿eh? Muy larga, con muchos partidos y tristemente hoy ya para hacer el resumen del de ayer, en el que no se ganó, en el que el Atleti ya ha perdido cualquier opción de estar en Europa, y eso que no es que estaba regalado, es que eran las rebajas de las rebajas de las rebajas del Corte Inglés, lo de la clasificación europea este año, pero pues no ha sido posible. Mónica Durango, arratsaldeon.
2: Arratsaldeon.
1: ¿Qué tal estás, Joseba Núñez?
3: ¿Qué tal, arratsaldeon?
1: Soriona triunfazo ayer, ¿eh?
3: Sí.
1: Lo estábamos siguiendo desde San Mamés ahí con el multifútbol. Por cierto, he de decir una cosa, me quedé mucho más aliviado porque justo a las 5 de la tarde llamé por teléfono a Joseba Núñez para desearle suerte. A las 5 y un minuto les metieron un gol. Y claro, me sentía culpable, Joseba, menos mal que luego lo arreglasteis.
3: No, sí, la verdad es que hicimos partidazo y nos queda una final el domingo. A ver si tenemos suerte, porque de entrar en un playoff creo que estamos ahora al mejor momento de la temporada.
1: Claro que sí. ¿Cómo estás, Zubimendi?
4: Muy bien.
1: Aquí. Uy, te has puesto las gafas, estás anotando
4: sí.
1: algo.
4: Bueno, algo hemos apuntado de ayer.
1: Iñaki Zanguito, ¿cómo estás?
5: Muy bien, llámale a tu colega de Osasuna esta semana, a ver si...
1: Madre mía,
5: hace tú. Lo mismo.
1: Madre mía, tú. Osasuna.

0: de Michelis, que ese sí se ha metido en un lío, pues acaso ya he dicho que yo en segunda, si queréis sigo, anda, que le habrá gustado Mallorca, pero el Mallorca lo tiene también el filipino, ¿eh?
1: Sí, no, yo si fuera Arrasate le mandaría un mensajito a Muriqui, ¿no? Que dijo que ahora sí que jugamos con un sistema y con alguna cosita más, ¿no?
0: Es verdad.
1: Pues nada, yo ahora le...
2: Que están jugando mejor ahora.
1: Ahora estaban jugando mejor.
0: Dijo Muriqui eso.
1: Dijo Muriqui que menos mal que ahora ya tenían una estructura y tal, y un modelo de juego y una propuesta, pues ahí la llevas.
0: Ahí la tienes, bailala. Bueno, no sé si tuvimos ayer propuesta o no tuvimos propuesta. Yo sigo diciendo que el Atleti tiene un problema de fútbol bestial esta campaña. Ayer el Celta vino con un plan de partido muy, muy del Celta, que encima, según Giraldez, jugaron su peor partido con balón de toda la temporada. Y a nosotros aún así nos parecía que el Celta en eso era mejor que nosotros. Es que así son, o por lo menos así a mí me lo pareció, porque el Atleti empujaba, pero la pelota, Joseba, lo que es la pelota y el manejo de la pelota, visualmente es más del Celta que del Atleti.
2: Sí, sí es verdad que a mí el Celta tampoco, yo creo que vino también un partido, de hecho yo creo que el entrenador no estaba muy, muy contento con el partido que hizo, ya más o menos tenía casi los deberes hechos, más sabiendo que estaba perdiendo el Getafe y tal, pero pues el Atleti un poco en su línea de lo que ha sido un poco este final de temporada o toda la temporada. Tuvo un par de arreones, sobre todo el segundo tiempo, con el gol que hizo, con tal, pero cuando le dan el balón y no tiene espacios, le cuesta un mundo. Y también le cuesta, fíjate que yo creo que el Celta estuvo más peor él, no por el hecho de que el Atleti presionase muy bien, solo que el Celta no estuvo. A Vidal le he visto otros partidos que ha estado mucho más cómodo con balón. Entonces, bueno, creo que si el Atleti realmente hubiese estado bien, era un partido cómodo, porque al Celta no le vi tampoco con muchas ganas de pelea.
1: Sí, no, eso, ahora yo estuve viendo el partido con Iñaki y eso, decíamos que no era el Celta de Maciño, Carpi ni Mostoboy. Pero la realidad es que, pues otra vez, te sientas a ver el partido y en el minuto 5, casi sin haberte todavía colocado un poco en el asiento, o en el minuto 6, ya vas perdiendo 0-1. Entonces es que la realidad es que si tú sacas los partidos de la temporada, le pones a alguien un partido y le dices, aquí, ¿tú qué crees que se estaba jugando el equipo? Pues parece que nada. En este otro partido...
0: No, o el juego ese que de repente te ponen unos dibujos y de repente justo por donde va a entrar la pelota, tienes que poner un balón. ¿Por dónde va a ponerse el balón? Es que lo pones ahí. Porque dice, va a pasar esto, va a marcar el Celta.
1: Sí, pero hablo además de la monotonía del equipo, ¿no? De la monotonía de no demostrar nada. O sea, da igual una semifinal de Copa que un partido que te estás jugando igual Europa League, o que estás cerca de la Conference, o que estás... Yo no sé si el equipo ha tenido esa sensación de indefinición total, de no saber muy bien a lo que estaba. O sea, porque hemos estado en una deriva al final peligrosa. O sea, si la Liga efectivamente se alarga dos o tres partidos más, pues es que creo que el Levante ha ganado cuatro partidos seguidos. No.
2: Simplemente el chispazo que tuvimos en Vitoria.
1: Contra la vez.
2: O sea,
1: sí, pero que yo no, te quiero decir que yo no era muy pesimista. O sea,
2: pero
1: decir,
2: parecía
1: yo no
2: estaba que estaban
1: mirando
2: los...
1: nunca hacia,
2: ya,
1: hacia
2: ya,
1: abajo.
2: Yo tampoco.
1: Yo nunca, ¿eh?
2: Pero si lo analizas bien, la primera parte que vimos contra la vez. Si nos vamos con 2-0 y el partido perdido, ¿ahora qué tendríamos? ¿Que ir a ganar al Bernabéu para salvarnos?
1: Claro, es que a eso me refiero. Es que no sé, pero quiero decir que a lo largo de la temporada también ha habido partidos de esos. Partidos en los que el equipo le has visto salir y la pregunta era, ¿pero qué queremos? O sea, ¿cuál es la intención del equipo? ¿A dónde podemos ir? Y así insistiendo, ¿no?, en una forma de hacer las cosas, es que en veintitantos partidos casi consecutivos encajando gol, pues es una cosa rara de gestionar, ¿no? Porque es que es peligrosa. Pero bueno, pues ahí están el Español y el Valencia, que pueden entrar en Conference.
0: Eso es lo que dices, ¿no? Yo ayer decía otra cosa cuando acabó la jornada. Que el Alavés, que había estado muerto matado, está a dos puntos del Atleti.
1: Claro, sí que sí.
0: Es que son datos, como diría aquel exagerando, Zurimendi, estremecedores.
3: Sí, bueno, a ver, se ve que hay un grueso de la Liga, la mayoría de los equipos están en ese rango, de que muchos equipos de zona media que han estado pues no en sus mejores versiones. No conozco lógicamente todas las plantillas a la perfección, pero si veis las diferencias de los puntos son son poquísimos.

0: estar arriba, bueno, arriba, cerca de luchar por Europa, a poder descender. En dos semanas estáis dando datos que no sé si habla bien, o yo creo que habla pues de que había habido mucha, pues mucho equipo básico o muy básico que no han conseguido grandes regularidades y se ha perdido una oportunidad importante, para mí bonita, de haber hecho algo bueno esta campaña.
1: Thank you.
2: Pues no sé, de ayer pues otra vez con, es que empiezas el partido perdiendo, o sea, entonces a partir de ahí pues la primera parte pues un poco más de lo de siempre, y en la segunda pues un poco más de empuje y chispazos de principalmente de Yuri, pues, un poco de pues, poniendo pundonor y tal, pues bueno, pues pudo ganar el partido, pero no, pues es que lo de enfrente ayer a mí me pareció un equipo vulgar hasta la médula. O sea,
3: mucho.
2: No me pareció que tuviera nada. Pero es lógico, es un equipo que va a ir a la Europa League o a la Conference. Pero bueno, pues, que ha llegado a los cuartos de final de la Europa League. Pues,
3: sí, sí.
2: Es que no sé. Y no sé. Del partido yo tampoco tengo mucho más que decir porque ha sido uno más. Es decir, es un partido de esta temporada en la que, en los que pues, estás viendo el partido y yo no sentí nada especial. Quiero decir, que igual es malo, ¿eh? Sentirlo. Le meten gol y digo, ah, pues venga, pues otra vez. No.
3: Sí.
2: Y no sé si quieres que un poco respecto a lo que esperaba yo esta temporada, pues es cierto que yo por lo menos, que me fastidia mucho ser así en el fondo, no sé, cuando gané los tres primeros partidos de liga y no sé si echarme mucho más atrás y ir mirando cómo discurría la temporada, pues es que no hay de dónde coger nada positivo.
1: Y ojo, que en los tres primeros partidos de liga nosotros fuimos de los que dijimos aquello.
2: Sí, sí, por eso.
1: De que no nos estaba gustando en exceso el Atleti.
3: Me acuerdo perfectamente del primer partido contra el Sevilla.
2: Claro.
3: Con aquel Sevilla que parecía que venía de derribo. Y sí, te sí. Hace igual tres o cuatro oportunidades
2: el
3: de gol, además
2: Simón.
3: De un penalti que nos pitan
1: a Juanlu.
3: Que fue de. Y yo dije, uy, madre, ¿pero qué ha pasado aquí? O sea, que.
1: O sea, fue yo creo que ahí es donde. Creo que le viene bien al Athletic, dentro de que nos fastidia a todos no haber entrado en Europa porque estaba muy bien, que haya una lectura, yo creo que crítica, ¿no? O sea, que hay una. Pero no nuestra. Nosotros hemos venido diciendo esto durante toda la temporada. La gente del club. Porque esos tres partidos, me acuerdo perfectamente, Iñaki, hasta en las redes sociales del club sí, era una euforia desmedida. Sí. Vamos a batir récord, historia, cuatro partidos seguidos ganados, tal. O sea,
2: yo más que para mí, que yo soy un socio, creo que es bueno esto y el que más contento está es el próximo entrenador. Yo creo que si a él, no, lo pasa que no lo podrá decir, pero va a coger un equipo y va a tener que disputar la liga. Y lo que le toque de copa. O sea, por ejemplo, Ernesto Valverde siempre que ha cogido el equipo lo ha cogido sin estar en Europa. Cosa que hace que tú puedas trabajar de una manera, entiendo que diferente, aquí hay entrenadores, pero quiero decir que si tú vienes de una temporada muy buena y has entrado en Europa, pues genial. Pero si tú vienes de una temporada renqueante y te hacen jugar la Intertoto, como vimos aquí, o juegas la UEFA de chiripa como cuando la última de Valverde, que coge Cuco el equipo, ya tocado, y encima le metes la Europa League y tal, pues normalmente no ha ido bien. Yo, el nuevo entrenador, ¿de dónde partimos los que no pintamos nada? Quiero decir, simplemente los aficionados partimos de algo que decimos, joder. Entonces, él tiene ahora que preparar algo para recuperar la ilusión, el juego y todo eso, pero con dos cosas que son de cero, por una parte, y otra también, que gracias a Dios, o sea, desde el punto de vista económico, sería bueno que la gente entrara a Europa, entiendo que sí, aunque tampoco lo tengo claro. Hay teorías, incluso de gente de fútbol, que dice esas competiciones, ojo, con jugarlas muchas veces, pero sobre todo que nadie vaya a sacar pecho, porque yo me lo estaba viendo, ¿eh? Y lo digo diciendo, o sea, tú entras en la conferencia a última hora porque el Getafe no sé qué le pasa y tú no sé qué, no sé cuántos, y encima igual el mensaje es otro año más en Europa. Y eso sí que hubiera sido malo para mí, para el club, o sea, como institución.
1: Estoy de acuerdo. Yo estoy de acuerdo, pero por eso, ¿no? Porque si hubiese quedado ahí un maquillaje raro, Y que igual, pues por, a ver, porque todos somos humanos y efectivamente quien está en dentro lo quiere ver mucho más positivo porque está en el ajo y porque dice, joder, que no es todo tan malo, que no es todo tan negativo, ¿no? Pero al final la realidad era que el equipo, ya sabes que futbolísticamente el equipo, esta campaña, es que no ha dado pie con bola. Es que un partido, dos partidos, a lo sumo tres partidos, ¿recuerdas? En los que el equipo ha estado de decir, joder, este es mi Atleti.
3: Es que, enteros no.
4: No. No, es que encima yo creo que lo peor que ha podido pasar, me da la sensación a mí, dentro de, digamos, el entorno, la afición, es que ha llegado a tal punto de hasta indiferencia. Yo en estos casos casi prefiero que haya cabreo a que haya indiferencia. Ya lo que ya ha dicho Iñaki, o no sé si Moni, va, te meten un gol y ya casi ni te da, o sea, bueno, se ha metido gol, o sea, otro partido tal, que antes era como, joder, yo te ibas a casa con un 10, tal, enfadado, cabreado, tal, ahora es como otro día más, o sea, y otro más, y otro más. Y ha habido partidos, de verdad, en San Mamés, que yo he visto a gente que, no, yo nunca me iría de San Mamés, pues, si algo que tengas una cosa urgente porque juega mal el equipo, pero la gente estaba como, o sea, me voy porque es que no. O sea, no soportas el hecho que juegues bien. Por eso muchas veces yo le digo a Iñaki, ¿no? En estas situaciones, sí, está claro que la lectura del juego, dónde está el espacio, dónde está el hombre libre, tal, es un tema táctico de entrenadores. Pero es que lo primero que tiene que hacer un equipo a su afición es sentir, o sea, hacerle, joder, estás viendo a tu equipo, oye, pues no estamos jugando bien, pero joder, da gusto verles cómo van, cómo vienen, cómo tal, cómo saltan, cómo achuchan, cómo. Y eso es lo primero que. El fútbol es para los aficionados. Y este año, para mí, lo peor de todo ha sido eso. Esa. Más que jugar o bien o jugar mal con balón, es como, oye, que vas a jugar una semifinal de Copa, que te juegas la vida contra la Real, oye, puede estar mejor que tú con balón, pero oye, que al final es un derbi que vas a muerte cada balón, vas, rascas lo que haya que rascar, no sé cómo decirte, o sea,
3: es que se que te nadie vea. Hablaba, nadie hablaba de que tuvieras que ganar ese partido. Es.
4: Daba sensación que todo ha sido partidos de pretemporada, cuando no te juegas nada, y tú, no pasa nada hoy, porque era de pretemporada. No, es que no he visto al equipo realmente mentalizado para ganar un partido en todo el año.
1: Como el ciclismo, se ha pasado la temporada haciendo la goma, este equipo.
3: Sí, pero sin cero capacidad de reacción. A mí es lo que más me llama la atención. O sea, no ser capaz de modificar algo, de ver una especie de reacción. Por eso te decía yo, tú coges, eliges un partido cualquiera de la temporada y le preguntas a alguien aquí, ¿qué crees que nos estábamos jugando? Ah, pues nada. Aquí, pues aparentemente parece que tampoco. Es que estábamos hablando precisamente de eso, de esa sensación. O sea, que yo no sé si el equipo, no sé, efectivamente, por una cuestión física o asociado a lo mental, no le ha dado en ningún momento. Pero es que a mí es que me choca especialmente eso, sobre todo, bueno, el partido de la Supercopa fue muy llamativo. Esa
1: vaya,
3: sensación
1: el partido fue tremendo.
3: De decir, por favor, ir a dar una patada, o sea, ir a rascar un poquito.
4: Fíjate, habéis visto más partidos de la Liga, eso. Ha habido equipos que han estado horribles. El Sevilla ha sido una traca de equipo, pero... ¿Tú has visto al Sevilla los últimos partidos?
1: Morder.
4: Me cago en 10. Y fue la Real, no se jugaba nada. Pero porque le rascaron cuatro.
1: Y venga.
4: Sí. Seguirán cometiendo errores defensivos, pero van de verdad. Y nosotros eso no lo hemos hecho. Por eso me daba miedo que si realmente te tienes que jugar un partido a vida o muerte, el Atleti no estaba preparado para eso.
1: Ayer hay una reflexión que hace Valverde, pasa un poquito de puntilla, luego le pega un giro. Que dice, claro, es que lo que yo busco siempre es estar muy arriba, apretar, y eso vino como a decir, eso le duele al cuerpo mucho.
3: Es que eso lo hemos dicho, ¿eh?
1: Eso y como que esta temporada daba la sensación de que ha habido futbolistas, igual porque no han podido, porque estaban cansados por lesiones, que no han podido aguantar esa exigencia, Iñaki. Es que es muy duro, a lo que juega el Atlético, sí, es muy complicado.
0: Yo creo que lo hablé yo la semana pasada, de que llevábamos 2 años viviendo mucho del gasto energético, pero no es un solo gasto energético, me refiero a la parte física, sino a la parte emocional, para hacer el tipo de fútbol que el Atleti nos ha ido bien con Valverde, que efectivamente es de una exigencia tremenda, pero es una exigencia emocional también, de querer, de ir a una, de ir en bloque, de ser compactos, de ser agresivos, de ser proactivos, que, aunque el rival tenga el balón, que esa es la gran diferencia para mí de este año, que el equipo frente a otros años, cuando el rival tiene el balón, no es proactivo, es reactivo. Intenta recuperarlo, primero arriba, si no va, y si no, pues nada. Entonces, eso es sintomático de que faltaba dos cosas, frescura y confianza. Y luego el devenir de la temporada, yo creo que no nos ha ayudado en mejorar esa sensación. Vale, entonces, y sí he visto ajustes. De hecho, yo de ayer tengo varios ajustes a nivel táctico que ya con lo que hemos hablado, pues creo que no procede comentar, porque sí que estoy muy de acuerdo con Joseba y con Mónica, que lo han señalado. Más allá de lo táctico, ayer hubo un ajuste que, y es más, creo que le afectó a que el rival pareciera ayer un equipo mucho peor de lo que yo lo había visto en la tele, porque este es de los muy pocos que he seguido, que sepáis. De primera, y había un equipo, por eso con el partido ahí estuve muy atento, y creo que Ernesto le cambió la presión, y a partir de ahí ellos tuvieron muchísimas dificultades, más allá de los errores del Atleti, sobre todo en el inicio de partido, que de la nada pues vas palmando. Pero cuando se repite muchas veces esa frase que le hemos oído aquí, le hemos oído dentro del vestuario, es que con qué poco nos hacen, ¿no? Le hemos oído en todos lados, pero eso es por algo. Precisamente, porque como colectivo estamos siendo un equipo reactivo, no somos de llevar la iniciativa, no hemos tenido esa mentalidad, esa intensidad. Y bueno, prueba más clara que para mí que la semifinal de la Copa del Rey, con el premio tan cerca, que tampoco se consiguió ni... Hablábamos
1: es el partido que más os ha dolido de esta temporada.
0: A mí los dos.
1: Sí, no, sí, lo digo, la, no, bueno, el partido,
0: no,
1: perdón.
0: Solo.
1: El aire y la vuelta.
0: Pero recordar una cosa, sí, que es un poco, es que hilando con Joseba y con... Que me han jodido la hoja, que ya había apuntado cosas tácticas y no procede, pero es verdad, creo que es más general el día de hoy. Antes del partido de aquí, de casa con la Real, es que se notaba que no estábamos... No, es que veremos un momento malo. Me cago en él, pero es una semifinal. El ambiente, el de... ¿No recordáis?
3: Sí, perfectamente.
1: Era muy, bueno, ayer me sobraba a mí un carné, no, y no lo pude colocar.
0: Ya, pero estamos...
1: Y me ha dicho otro amigo que le pasó lo mismo.
0: Estamos hablando de la semifinal anterior. Entonces, eso, todo eso... Pero eso es porque el equipo no ha transmitido... Pues esas exigencias, esos valores que este equipo pues siempre ha tenido, el año pasado y el anterior, pues...
3: Aparte, en el partido de casa eras consciente de la suerte que habías tenido, porque probablemente
0: eso ya fue después.
3: Con 0-3,
0: sí, sí.
3: Pues se hubiera, ¿no?
0: Después se manifestó lo que las sensaciones que nos generaba antes.
3: Ya, pero Mataracho, después de ese partido, a pesar de haber ganado, quiero decir, empatado, lanza un mensaje como de... hemos hecho muchas cosas bien, vamos a seguir, o sea, quiero decir, no se lamenta de las ocasiones perdidas ni de la cosa de tal, mantiene al equipo en punta. Y en cambio nosotros, ¿no? Es que no fuimos, insisto, una cuestión de dignidad, o sea, de raza,
0: sí, sí.
3: De ir allí a hacer, te digo, 20 minutos, los 20 minutos finales, ¿no? De alguna, de dejártela. Es que eso, esa sensación no hemos tenido nunca, en ningún partido. A mí es que es algo muy chocante, que me resulta eso, no sé, es que no...
1: Tienes la sensación que los ratos han sido ratitos. Y que dices, joder, si en este... Ayer, por ejemplo, hay 10 minutos, 10, 15 minutos, que el equipo aprieta, el equipo llega y el equipo tiene ocasiones. Uh-huh. Pero de repente, ¡plah! Se acaba.
0: Sí.
3: También son ocasiones.
1: Por empujar, sí, empujas.
3: O sea, sí, pero es que con mucha carencia técnica, ¿eh? O sea, quiero decir... Es que hay en un momento dado que Unai Gómez, el hombre, recupera un balón y es el primero que llega al área. O sea, es el hombre más adelantado. Hay un saque de banda que se va a poner a Guruceta a sacar el saque de banda. Hostia, yo no sé, cosas muy extrañas, o sea, muy desordenadas. Muy poca tensión en general en las decisiones, en las acciones.
1: Sí, una que saca, ¿no?, por ejemplo, de banda Berenguer y Gorosabel se la come porque no está en el...
3: Porque sí, no está, es que...
1: Es verdad, ha estado desordenado el equipo en ese sentido. Yo creo que porque estaban todos como muy agobiados, ¿no? Como de querer hacer las cosas rápido, de
3: pero
1: querer...
3: muchas jornadas así, sí, José. Sí, sí, sí. Muchas. A mí lo más, eso es lo más llamativo, es no haber sido capaz de modificar en nada, prácticamente.
1: ¿Y por qué Valverde no ha podido esta temporada hacerlo?
3: Yo creo que porque él tenía la confianza de que el equipo en la repetición y en el trabajo iba a mejorar. Uh-huh. Y no le ha pasado. El equipo no le ha mejorado nada. que se le pueden añadir otra serie de causas que siempre se ponen, como lesiones, bajas formas, acumulación de partidos, en fin, siempre hay muchas más causas. Pero yo creo que Ernesto positivamente pensaba que el equipo iba a evolucionar, que iba a coger esa marcha más, que le iba a resultar suficiente, porque también lo que estábamos viendo en la liga tampoco era una cosa del otro mundo. A mí ya me descuadra completamente cuando Ernesto dice, ojo, que podemos bajar. Y hay una rueda de prensa de él en Lezama, me acuerdo perfectamente, ¿no? Hablando de que es un club que nunca ha bajado, pero que es una situación que no la tenemos que perder nunca de vista. Wow, dije, madre mía de mi vida, yo creo que ya hay, el equipo recibió la puntilla. Quiero decir, porque en el fondo, claro, todo esto hablando sin conocer las razones que pudieron motivar o llevar a Ernesto a hacer esas declaraciones, que seguro, hombre, claro, que tiene mil datos más que nosotros, pero yo creo que eso al equipo ya le cayó como una losa, como diciendo, pues es que no estamos para nada. Y efectivamente es que el equipo, la sensación que te da es que no estaban para nada.
4: Sí, yo tampoco, como dice Mónica, no tengo datos a nivel interno, ni temas físicos, ni temas de cargas, ni temas, no lo sé, pero sí que da la sensación un poco, conociendo un poco la trayectoria de Ernesto, lo mejor que tiene, entre comillas, es que es una persona, aparentemente, que él transmite tranquilidad, transmite calma, no le gustan los cambios, no le gusta variar, ya sea de jugadores, ni de sistema, entonces, claro, eso es bueno, porque a veces da confianza, pero igual en situaciones de crisis hay algunos entrenadores que son más, llámalo, más nerviosos, más tal, y son más de, oye, esto no funciona, fuera, cambio, tal. Eso Ernesto no lo ha hecho a lo largo de sus... ¿Que hubiese sido mejor? No lo sé. No. Igual lo que dices, estaba la cosa tan mal que, como ha dicho alguien, oye, si la cosa era llegar a puerto y salvarse. Pero la Real, por ejemplo, en esa situación decidió un cambio de timón.
3: Sí, sí.
4: Oye, le ha salido bien. Otros igual han hecho ese cambio de timón. No digo que habría que haberle sustituido a Ernesto, pero que muchas veces, para lo bueno y lo malo, a veces hay algunos que transmiten esa tranquilidad. Claro, normalmente cuando la cosa va bien, está muy bien. Pero claro, si realmente hemos estado apurados, incides siempre con los mismos jugadores, siempre con la misma. Eso es como que dices, si hago esto, sale mal. Tendré que hacer algún cambio, porque eso lo estoy haciendo todos los días y está saliendo mal todos los días.
2: Bueno, sí. Además es que él mismo dice que él ya avisó de esto hace tiempo, el otro día. Entonces, él avisó, pero ha insistido con los mismos jugadores y los jugadores no le han respondido. Las razones por qué no le han respondido los jugadores, pues todo sería... Pues eso, incluso si hay alguna tontería por ahí que no viene a cuento, pero si físicamente no han estado bien o lo que sea, pero a él no le han dado resultado. Es decir, esos jugadores diferenciales no han rendido y han insistido con ellos. Sí, tenía otros. Ahí está la duda, porque evidentemente la plantilla igual no era tan buena como nos lo habían contado. Desde luego no era tan buena para Valverde. Para nosotros da igual lo que sea, pero para Valverde no, porque estando mal unos jugadores ha insistido con ellos. Entiendo por qué él no tenía confianza en otros que estaban. Ayer acaban jugando Marouani y Zeta, tú me dirás. ¿Y si meten gol, qué pasa? Ahora, aquí decir que...
1: Que Marouani, ¿no? Lo que hizo, hizo todo bien.
2: No, pero bueno, ¿me entiendes? No lo estoy criticando.
1: Sí, sí. No, a mí, por ejemplo, ayer me llama la atención que le quitó a Unai Gómez en el descanso y para mí no era para nada...
3: Y a mí, lo comentamos nosotros.
1: Para nada era el peor del equipo, ni mucho menos, sino que había sido los mejores del primer tiempo.
2: Bueno, pues eso. Y luego, respecto al rendimiento general, mira, aquí hay una cosa que a veces... pero siempre están los mismos. El año pasado, la temporada pasada, entraron 8 equipos en Europa. El Atleti entre ellos. De esos 8 van a repetir 6. Y el Rayo ha llegado a una final de Conference y puede entrar incluso por Liga. Y el que no va a entrar es Atleti. O sea, de los 8, el único que no va a repetir, seguro, a día de hoy es el Atleti. Con lo barato que ha estado este año, mucho más barato que la temporada pasada, ¿no?
1: Europa League 8 puntos menos ahora mismo.
2: Bueno, sí, entonces, sí. Que no ha habido rendimiento no es discutible. Pese a lo que pueda decir alguien, no ha habido un rendimiento bueno. Pero además de eso, creo que lo ha dicho Joseba. Es que no hemos disfrutado de nada en San Mamés. Por lo menos yo, voy a hablar por mí.
3: No, claramente.
2: O sea, algún partido me lo he pasado bien un rato, sí, pero en general, porque yo he visto el Atleti, estoy ya muy mayor, jugar de muchas maneras, pero la actitud del equipo, lo que entregaba, lo que transmitía, sin dar un palo a un balde, pues también se puede transmitir sensación de que yo esté contento con la actitud que estoy viendo en el campo. Y no, no por no incidir más. Y creo que el definitorio de esa temporada es esa semifinal, en la que, joder, acaba el como decía Iñaki Zurimendi, antes ya de empezar la eliminatoria, es que acaba el primer partido y dices, bueno, solo 0-1. Ahora, vete por ahí, joder. ¿Qué me estás diciendo? O sea, no. Pues es que no.
1: La actitud... Sí, la frase fue, por lo menos.
2: Estamos vivos.
1: Estamos, ¿no?, vivos, sí. Eso, era un poco está. Eso, ¿no? Que he visto vivo... el partido que te habían metido uno solo.
2: Eso, pues y luego ya viendo ya el partido de vuelta, ya ni acabóse, ¿no? Bueno.
1: Tengo mensajes en el 688-854-852. Dice: ¿alguien duda que si Terzic consigue 7 de 39 puntos como Valverde en la primera vuelta se va a la calle? Pues hombre, espero que no sea así. Dice uno que Valverde un desastre hasta el final.
2: Pues perdóname, solo voy a interrumpirte. Si Valverde llega a conseguir 7 puntos de 39 en la primera vuelta, seguramente también se va a la calle.
1: Claro, en la primera vuelta probablemente.
2: Quiero decir que mira el del Español. Si el del Español lo hace al revés, está en la calle.
3: Sí.
2: ¿No?
3: Sí.
2: 18 partidos seguidos sin ganar los primeros, vas a la calle. Claro, cuando tienes 35 puntos, te aguantan.
1: Ayer el lateral izquierdo, Carlos Romero, estuvo muy bien después del partido del Español, diciendo que la culpa había sido los jugadores, que de Manolo nada. Que la culpa de lo que había pasado la tenían los futbolistas. Lo dijo Manolo, Carlos Romero, perdón, que es futbolista del Villarreal. Defensa pesimista, bien. Entrenador pesimista, mal. Directiva inactiva, mal. Más mensajes. Mención aparte merece Iñaki con sus declaraciones de cara a la galería, que iba a dar todo por Europa y tal. Pues ayer estuvo muy bien Iñaki, yo no sé si escuchasteis. Ayer estuvo muy bien en la rueda de prensa Iñaki Williams. Otros años solíamos hacer cuentas que teníamos menos puntos en algunos partidos y merecíamos alguno más por juego. Este año es el único que no las hacemos, es verdad. No estamos hablando de, ¿y te acuerdas ese partido que merecimos más? Es cierto. Independiente de que las llamadas figuras de esta plantilla no han estado al nivel, la baja de Prados ha sido de resaltar. Keiso, para la próxima temporada hay que dar la baja a 9 jugadores. Joder, 9, me parecen muchos. Keiso, qué alegría el cambio de entrenador. Valverde tendrá un buen currículum en Atleti. En Atleti y en algún otro equipo, tiene buen currículum. Pero no le gusta cómo ha quedado el equipo. El problema es que el Atleti es un equipo de fútbol, pero que no juegan al fútbol. Soy socia y ayer estuve esperando si los jugadores iban a la grada de animación y estaban en el centro del campo y me fui. Luego vi por la tele, me dio mucha pena. Debería haber dicho, o deberían haberlo avisado. Y luego cada uno que decida, a Opa Atleti. A ver, yo es que lo he comentado a 1:00 p.m. Me pareció más emotivo el homenaje del final, de la Armaya, que el que se hizo 10 minutos antes. Yo no sé si por el tiempo o qué. Yo creo que la directiva, o bueno, quienes organizan esto, que también son la gente que trabaja en el club, tenían cierto miedo a que no se quedase la gente después del partido. Pero el Atlético de Madrid ayer ha hecho un homenaje a Griezmann espectacular después del partido y se quedó todo el mundo. También hay que demostrar ahí, oye, pues una cosa es que no te ha gustado la temporada, pero otra es rendir homenaje a Valverde y a Lecue. No sé qué opináis de esto.
3: Sí, hombre, es que...
1: Bueno, Valverde y alguno más.
3: Sí, eso es. Yo lo primero que pensé cuando vi el previo al partido y el pasillo que le hacían a Ernesto es que en un club como el nuestro probablemente ya un exjugador que ha estado toda la vida con Ernesto y toda la vida en el Atleti pues se merecía un reconocimiento aparte como es Jonas Piazu. Lo pensé yo, como es amigo mío no lo dije, pero casualidad estaba con Iñaki y otra persona más y me lo comentó lo mismo. Así que pues desde aquí yo creo que, bueno, pues que eso, que se merece ese reconocimiento y se merece reconocerle sobre todo su sitio y su papel en el histórico con el Atleti. Y en relación pues con las despedidas, pues bueno, la verdad es que la temporada ha sido tan decepcionante que todo resultó un poquito embajonado, ¿no? Un poquito triste. Y ya si lo comparas con la despedida de Griezmann, ¿no? Que para eso el Atlético Madrid igual es el club que mejor hace, ¿no? Esas despedidas a sus jugadores, ¿no? Más significativos. Pues bueno, y la realidad es que, bueno, pues eso, que quedó todo un poquito raro. Pero bueno, pues es un poco la tónica de la temporada.
2: Es de 100% de acuerdo con Mónica. El tema de Jonas Piazu me parece que el club no estuvo bien. El primer entrenador se merece un trofeo, el segundo también. El segundo entrenador es del Atleti desde pequeño, ha jugado en el las categorías inferiores en el primer equipo y se merece ya algo más. Es una opinión, es mía, pero es la mía. Respecto a lo del antes, pues me parece que hay algo que no entiendo bien, es, y no es la primera vez que pasa, es el poco uso que se hace en esos eventos del videomarcador. O sea, me parece fundamental ambientar ese tema con algo que te llegue al corazón desde el marcador. Ese silencio que se va a crear en el campo con un vídeo de un minuto en el que la gente se integra con lo que va a pasar, mi experiencia, que tengo poca, pero alguna, para mí es importantísima. Y sobre todo, que si hay que esperar al final del partido, se espera, porque yo lo que me apetecería es que Valverde nos hubiera dicho algo. Como dijo Lewandowski, como dijo Griezmann, y yo me hubiera quedado. Y el que no se quede, pues que no se quede. O sea, hay algo que
1: tengo la sensación de que había mucho respeto a cómo se iba a comportar la gente por la temporada. Pero... y que esto ha condicionado. Y al final,
3: miedo, ¿no?
1: Sí, y al final yo entiendo, les entiendo, ¿eh? Entiendo a la gente que haya podido pensar así, vale. Pero ahí tienes que tirar para adelante. Claro, o sea, es decir, venga, ya está.
2: Es que es eso. Mira, mira, vamos a...
3: Estás por encima de
1: eso. Eso es.
2: Vamos a ver si me intento explicar. Si tú esa despedida de ayer solo es para Lecue, puedes esperar algo... O sea, puede ser que la gente... Es que Lecue no es Valverde. A ver, o sea, dentro del respeto y el cariño que le tengo a Lecue, ahí está el entrenador que ha dirigido el Atleti. 10 temporadas, el que más partidos, es jugador, o sea, lo junta todo. Entonces, si al final del partido nos quedamos 25.000, pues los 25.000 vamos a mostrar nuestro respeto al entrenador. El entrenador nos puede contar algo y entiendo que me va a quedar a mí y a mi hija que tiene 17 años, le podré explicar un poco lo que ha dicho Valverde. Más allá de que eso del fondo tampoco estaba anunciado. Quiero decir, igual mucha gente se hubiera quedado sabiendo que había que iba a haber algo allí. Yo me quedé por casualidad.
1: Bueno, siempre se hace.
3: Eso es.
2: Bueno, siempre se hace. Pero, por ejemplo, imagínate, no sé, que hubieran perdido 0-3 y Valverde no sale, no lo sé. O sea, quiero decir, es que no podía haber pasado. Pero deberíamos haber estado por encima de eso en el tema concreto de Valverde. Porque, joder, es que es el entrenador que más partidos ha dirigido al Athletic, es un exjugador del Athletic que también tiene su historia en el club, ha dirigido a categorías inferiores, es mucho más que Griezmann para Atlético de Madrid.
3: Sí, sí.
2: Para mí. O sea, quiero decir que entonces, o mucho más que Lewandowski, evidentemente, para el Barcelona. Y Lewandowski cuenta a la gente lo que siente con un micro durante 2 minutos. Y a mí me hubiera gustado esos 2 minutos de Valverde.
1: Fíjate que en la sala de prensa nosotros nos dedica unas palabras. Bueno, no nos la dedica a nosotros nos meten en el pack de todo lo que él dice. Pero casi casi que lo que tú estabas esperando escuchar en el césped lo dice en sala de prensa.
3: Eso es, dice, antes de empezar con la rueda de prensa, no dejarme decir unas palabras. Sí,
4: yo, o sea, muchas veces yo creo que es lo que habéis dicho, es un poco por el miedo a lo que podría haber pasado. Pero yo creo que a veces se tiene muchas veces miedo a la expresión del público. Yo creo que el público de San Mamés, cuando ha estado las cosas tanto bien o mal, ha sabido responder. Yo me acuerdo los años malos jugándonos un descenso contra el Rayo Vallecano y contra el Levante. El público estuvo todo el partido animando como un loco. Eso sí, acabó el partido y se fueron con una pitada. Pues yo creo que este partido igual, creo que hubiese... No, pero no tiene que... Imagínate que se hace mal partido, acaba el partido y dice... Oye... No nos ha gustado nada la temporada, medio minuto de pitadita, pero ahora nos olvidamos porque no tiene nada que ver, porque Valverde ha sido una leyenda del club y no es esta temporada, son lo que ha estado aquí, más Lecue, más tal. Y ahora una ovación increíble y que hable y es como, no sé si me explico, es como...
1: No, me explica perfectamente. O sea, ay, yo creo que tenían también mucho miedo a lo que se había promovido por redes sociales, que al final...
2: Pues entonces ahí está la penitencia. Se están dependiendo
1: claro, pero, de tiempo, lo que digan pero, 16 pero desde anónimos, el primer momento se ha demostrado que se fijan mucho en eso.
2: Pues mal hecho.
1: Y yo siempre lo digo, que esa es una realidad que muchas veces no tiene que ver con la vida. Nada que ver. Había gente que estaba proponiendo que la gente comprase silbatos. ¿Escuchaste algún silbato?
3: Ni uno.
1: Ni uno.
0: Pues bueno, yo es que voy a dar mi opinión en este caso como...
1: ¿Tu humilde opinión?
0: Por toda la vida, viendo al Atleti, me parecería tristísimo que haya un pozo de temor a que el partido fuera muy malo y tal. O sea, el no haber hecho, sobre todo lo que habéis dicho, es anunciar que se va a hacer algo. Yo me fui ahí mantener el campo. Además, me esperé un momento, vi que y cogí y me marché. Y bueno, luego me enteré después, cuando iba cogiendo el metro, que bueno, que había habido algo y demás. No se anunció nada, se podía haber generado efectivamente un momento de despedida a nivel humano. Anda, que no hay momentos para haber ensalzado en un minuto en el videomarcador situaciones positivas que todos nos habría gustado, ¿sí? Y si realmente es ese temor, pues vuelvo a insistir, eso me parecería tristísimo. Y si es una desgracia, si hacemos esta comparación, porque resulta que el Atlético de Madrid, como habéis dicho, que yo no suelo ver, ¿eh? No, ya sabéis que no veo otros equipos de primera, que le ha hecho a Griezmann después y demás, que por cierto, a nivel de resultados, es un equipo que no ha cumplido ningún objetivo en los previstos, para mí la mejor plantilla de Primera División, para mí, y son capaces de homenajear a uno, entonces, qué miedos, o sea...
1: Lo decía yo a la una pensar, de la tarde. Dice, no me decía uno, no, pero sea... el Atlético de Madrid están contentos. Digo, ¿contentos de qué? Han perdido una copa. No. La Liga es un desastre, no, lo que han hecho. Pero lo único, la Champions.
2: Y una cosa más.
1: Y ahí estuvieron todos.
0: Pero el problema no es que no ha cumplido objetivos. Para mí no es un fracaso, porque ha jugado, ha llegado a la final y a semifinal, ¿vale? Ha perdido la final de copa y tal, ¿vale? Para mí, de hecho, sigo diciendo que es la mejor plantilla de primera, no ha cumplido ningún objetivo, que eso es un hecho, pero joder, ha hecho una despedida más que digna a un chico que efectivamente les ha dado mucho en dos etapas, pero no es Ernesto Valverde, que además un técnico pues tiene otros valores, otras implicaciones, la cantidad de jugadores que ha ido incorporando de su mano en la historia del Atleti, en las etapas que ha estado, y yo creo que merecía... otro momento. Y por supuesto, ya que lo ha sacado, también tengo relación y eso, hombre, que yo a John Azpiazu no la haya visto en nada, pues sinceramente me ha chocado. Pero me ha chocado además mucho. No sé, como yo me siento muy, muy ligado. Al final soy entrenador, incluso del cuerpo técnico, también yo creo que haber sacado la figura de ayer era un día para haber sacado la figura de John Azpiazu. Más allá del club, que no entiendo por qué no aparece. Lo siento, como lo digo, como lo siento.
2: Sí, yo también, eso ya lo he dicho.
1: Yo no había caído y cuando me lo habéis dicho en la comida, estoy totalmente de acuerdo con vosotros. Sí, sí. Porque además, creo que es un segundo entrenador, no fiel. Lo siguiente a fiel, discreto, un tipo enorme.
2: ¿Y del Atleti?
0: Ya os dije.
1: Y del Atleti a tope. Estuvo en la gabarra de campeones, la del 80 y pico.
2: Claro, es que eso también cuenta.
0: Muy claro.
2: Para 83, o sea, 84, quiero decir, no es un hombre de Valverde, eso solo. Es un hombre del Atleti.
1: El Atleti.
2: Pese a que no haya triunfado en el primer equipo, como tantos hombres del Athletic que no han triunfado en el primer equipo, no pasa nada. Y lo que quería decir, sobre todo, que he dicho lo del marcador, es que además es incongruente ciertas cosas, porque no se hacen ciertas cosas por nuestro miedo. Es una primera parte que es mala. Vas perdiendo 0-1 y nos ponen a un tío pidiéndole matrimonio a una tía en el campo.
3: Sí, es verdad.
2: Perdiendo 0-1. Entonces dices, o sea, vamos a ver, no nos ponen un vídeo de Valverde con, no sé, ¿cuántos años en el Atleti? ¿20? Entre jugador y entrenador. Y de repente estoy viendo ahí a un tío emocionado con su novia pidiéndole matrimonio. Hostia, perdiendo 0-1.
1: Ha preguntado un oyente. Totalmente. Pregúntale a Mónica qué le pareció la pelea de mano. Bueno, la mandó un WhatsApp.
2: Y a lo que iba. Se hizo un acto al principio. El que se hizo. Bueno, pues, con exjugadores y tal. Vale. Y si por un casual el Girona no hubiera ganado a la Real, ¿qué hacemos? ¿No hacemos nada?
1: Porque
2: claro, el Athletic no hubiera estado salvado antes del principio del partido.
3: Es que hay cuestiones que tienen que estar muy por encima y muy separadas.
2: Si lo haces después del partido. Lo haces fuera del partido y podrás, si va la cosa mal, pues mira, como ha dicho Joseba, oye, bueno, fuera un minuto de pitada y ahora empezamos con el acto de homenaje a Valverde, que no es por el partido de hoy, es por su trayectoria de 10 años como entrenador principalmente, pero es que también ha sido jugador, ha entrenado al Bilbao Athletic en categorías inferiores, etcétera, etcétera, etcétera. Pues bueno, oye, lo han hecho así, a mí no me gustó, pero yo soy uno de los 50.000 que estaba allí. Y es lo que hay.
1: Pues bueno, así fueron. La verdad que las celebraciones en el día de ayer, el Celta también celebró, celebró con los suyos que estaban ahí arriba del todo. La verdad que se dio una foto bien guapa, con toda la afición allí, los celtiñas que vuelven a estar en Europa, como decía Iñaki Zanguitu, segunda temporada consecutiva, Giraldez ya va para ídolo local. La verdad que lo del chico este que fue, yo no me acordaba de él, Zurimendi, que fue canterano del Madrid.
0: Sí, sí, yo tampoco me acordaba.
1: Giraldez, como futbolista.
0: No me acordaba.
3: Es decir, pues que tú repasabas uno por uno el equipo y decías, jo, ¿no? No,
1: Joel Lago, primera red la temporada pasada jugando contra el River, Baracaldo y compañía. Bueno, Carreira, Javi Rueda, Javi Rodríguez. Es que luego sale Hugo, luego sale Durán. Fer López.
3: Sí.
1: O sea, es que es increíble. Dijo Giraldez que empezaron la temporada con 16 canteranos y que ahora estaban regularmente 14 en el equipo.
3: Sí, sí.
1: Y me cuentan que Amadroa es la
4: Amadroa, sí.
1: Amadroa, que la hija de Mourinho, el presidente, que lo debe estar haciendo increíble en cuanto a cantera y tal, que apuesta a tope por la cantera. Joseba, tú has tenido trato con ellos, ¿no?
4: Sí, yo cuando hemos jugado con el Baracaldo allí con el Celta Fortuna, que es el Celta B, hemos coincidido allí con ella, estaba su Aita también, y la verdad es que no se deben perder ni un partido del filial, y por lo que me cuentan eso, no sé si es por necesidad o no, ellos tienen muy claro su visión, que tienen que ir a muchos jugadores de la cantera, más que nada por un tema económico y porque es necesidad, y fichar un poco fuera lo que no les da. Pero han pasado del Celta, tampoco ha sido un equipo de cantera. Tablo, hace 20 años jugaban 4 y en los últimos 5 o 10 años, pues los juveniles lo están haciendo bien, el Celta Fortuna está haciendo bien y encima les están dando ese salto al primer equipo que antes no le daban. Por eso este entrenador es muy de su perfil, él viene de abajo y está subiendo jugadores que ha tenido él en la cantera.
0: Yo creo que de los últimos 8 o 10 años, de las canteras que más gusta, son equipos que gustan, tienen como casi un estilo, y Giraldez, bueno, que ya estaba dentro de esa línea y de forma coherente, pues ha sido el que está llevando todo un proceso anterior que habla muy bien de.
3: Pero en general, ¿no os parece que es una implantación o una opción
0: por necesidad,
3: ¿no? Sí, sí. Y por el bajo nivel en general de futbolístico, ¿no? De capacidad de fichaje, ¿no?
0: Claro.
3: De jugadores que, ¿no? Que les está dando a los chavales, pues eso, pues una plataforma interesantísima en primera división, ¿no?
0: Pero para eso hay que currar y no sufrir, luego hay que currar,
3: supuesto,
0: muy bien en la base.
3: Sí, pero
0: para que
3: antes
0: transferencia...
3: se hablaban de canteras muy concretas, sí. Y ahora tú puedes hablar de la del Villarreal.
1: Hoy,
3: tú puedes hablar, ¿no? De...
1: Hoy me decía, bueno, es que han tenido mucha suerte porque, claro, todos los de al lado han estado por debajo, el Depor y tal, y entonces la gente iba al Celta. Bueno, o no. Quiero decir que...
3: Sí, no.
0: Ya, pero,
1: y también hay que hacerlo bien.
0: Han hecho bien. ¿Quién es,
1: claro.
0: ¿Cuál es la causa y el efecto, en estos casos?
3: No, pues que incluso si tú miras, eso puedes pensar en un rango medio, pero si tú ves al Barça... También, o sea, es un Barça, ¿no?
0: Sí,
3: con Eric García.
1: Que suben chavales para el primerísimo nivel.
3: Están, eso es, para el primerísimo nivel.
1: Claro.
3: Ahí está.
1: Oye, a ver, Yuri. He contado yo en el programa que yo tengo toda la sensación de que Yuri se quiere quedar. Hay que convencerlo un poquito. Con esto de la edad, siempre los clubes pues dicen, venga, te voy a ofrecer, si quieres quedarte te voy a dar esto. Es que yo, fijaos lo que digo, que es que el Atleti está en poca disposición de amarrar con Yuri tela. Que quiero decirte, tampoco creo que se vaya a subir a la parra, pero que hay que ser generoso con Yuri, porque entre otras cosas veo poco sustituto. O sea, aunque Valverde ayer diga que Adama Boiro, que bueno, que puede hacer ahí, dejarle solo a Adama Boiro para la temporada que viene, a mí me parece muy complicado.
3: Es que, o sea, quiero decir, podemos analizar desde varias perspectivas, ¿no? La primera, que por supuesto se ha ganado su renovación. Que eso no es incompatible con el hecho de que una persona de 36 años en un club como el nuestro, que se haya vuelto una posición prácticamente indispensable, pues para el club es una desgracia, visto desde el punto de vista, ¿no? de un club como nuestra filosofía. Que como se ha ganado esa renovación, pues yo creo que tiene la sartén absolutamente por el mango. Ahora, también entiendo que el club piense... pues que bueno, que su rendimiento pueda ir en declive, ¿no? Y de tal forma, bueno, pues que haya una negociación, pero que yo creo que bueno, que el club intentará, pues porque ya nos han dicho, no es que yo lo conozca por experiencia propia ni nada, pues que el presidente, ¿no? Pues bueno, pues
1: sí, es que es duro.
3: Es duro la negociación. pero yo creo que, claro, es que yo creo que ahí tendrá intervención probablemente Terzic, ¿no? Que a la vista de lo que ha visto y tal, pues probablemente diga, yo a este jugador lo quiero como sea. Y yo me imagino, pues bueno, pues que será una cuestión que podrán dilucidar en pocos días, porque yo creo que está claro que el jugador yo creo que se quiere quedar, pues probablemente una temporada más, con posibilidad igual, pues como ha estado estos últimos años, ¿no? De prórroga automática en función de, no lo sé, pero uno igual con otro más, igual ya es hasta demasiado. Pero bueno, yo creo que están pues condenados a entenderse.
4: Sí, a ver, yo con Yuri lo primero, tengo que reconocer que no soy objetivo porque le conozco mucho, me llevo muy bien con él, le deseo lo mejor, pero coincido mucho con Mónica porque creo que viendo un poco lo que viene por detrás no hay un relevo a corto plazo y si analizas por rendimiento de temporada, para mí él y Jaure han sido los dos únicos que han estado a un nivel de su nivel alto. Y bueno, entonces creo que si es por eso, es de los que más se ha merecido una renovación para el año que viene, sin ninguna duda.
5: Bueno, pues yo creo que no solo eso, que yo voy a enfatizar, por supuesto, en rendimiento. Para mí ha sido el mejor de la temporada, desgraciadamente con demasiada diferencia sobre el siguiente. Si tuviera que hacer una valoración yo, pues no sé. Pero más allá, es que además creo que ha sido el jugador, o es el jugador que más transmite de cara al resto de compañeros, de cara al aficionado, de cara al árbitro, de cara a condicionar, de cara a cambiar un poco el estado anímico de un equipo en un momento tal. Con lo cual, pues deseo fervientemente que te, pero no solo porque el sustituto todavía creo que no, que creo que puede dar más y además yo tengo confianza en que lo dé. El último partido, por cierto, a punto, no ha hecho partidos peores. Vamos a derrojar de Adam hablo. Y sí que es verdad que no veo un sustituto mucho más allá, con lo cual pues Yuri ahora pues para nosotros es fundamental y renovará.
2: Supongo que si él quiere renovará. Yo lo que tenía dudas es de que pudiera ser un caso cercano a De Marcos, así que él mismo decidiera que no querría jugar. Entiendo que él sabe que está en un puesto en el que es imprescindible si quiere él, y en la negociación es fuerte. Y entiendo que, bueno, pues si no, ahora con estos contratos por objetivos podrán jugar un poco más con ese tema.
1: Dice un oyente que por qué no ponen a Rincón de lateral izquierdo. Hombre, pues lo normal es que juegues con uno que con su pierna en su banda, eso es lo normal. Y que le ve muy mayor para renovar. Bueno, pues otro que dice que juegue Yuri los de fuera y Adama los de casa. No sé por qué exactamente, que es más arropado, porque no entiendo muy bien. Pero bueno, que otro que apostaría por Unai Gómez de lateral izquierdo. Y otro de los temas de esta semana es el ascenso del Racing de Santander. Ahí están Íñigo Vicente, Asier Villalibre y Pello Canales. Los tres súper importantes en el Racing de Santander. A ver, obviamente el que tiene las papeletas de venir aquí porque es jugador del Atleti, porque está allí cedido, es Pello Canales. El caso de los otros dos no, aunque mucha gente siempre reclama a Íñigo Vicente, no tanto ya a Asier Villalibre, que estuvo espectacular el otro día. Pero de Pello a mí me parece un escándalo. O sea, yo no sé si visteis el partido el otro día. Los últimos 20 minutos de Pello Canales es decir, aquí estoy yo y ahora se va a jugar a lo que yo quiera, Núñez. Es que me parece, vamos, jugadorazo.
4: No le vi ayer, pero le he visto muchos partidos y le conozco desde pequeño. Es un jugador llamado a ser un jugador importante en Atlético. No sé cuándo le darán la oportunidad, pero a mí me recuerda cuando era muy chaval Íñigo Ruiz de Galarreta. Y me parece que ha ganado este año fortaleza, ascendencia sobre el resto, liderazgo. Y le veo un jugador importante, no sé si será el año que viene, el siguiente, pero a mí me gusta muchísimo.
3: Sí, yo le habré visto seguro menos que Joseba. A mí sí, me chocó un poco la cesión, ¿no? Por ejemplo, no sé, decides quedarte con Areso, que en principio no estaba llamado, ¿no?, a ocupar una... Areso, perdón, a Rego. A ocupar una posición, ya sé que no ocupan la misma posición, ¿no? Pero bueno, le podían haber dado aquí a cierto seguimiento a Pello, ¿no? Pero bueno, deciden, y la verdad, hombre, es casi una cesión muy exitosa. O sea, la realidad
1: muy buena.
3: Es que es buena. Eso, yo a los partidos que le veía, que le vi aquí, le vi a un jugador, a un chaval muy responsabilizado, como con mucho miedo a cometer errores, ¿no? Y probablemente pues esta temporada le haya venido muy bien. Y hombre, yo creo que todo el mundo está esperando, yo creo que la ilusión del aficionado pasa por estos jugadores, ¿no? Por recuperar a, pues eso, a Pello, a Guere, a no a verles cómo están, no a ver que efectivamente qué rendimiento son capaces de dar, ¿no?, en la primera división. Y yo espero que, bueno, que bueno, yo creo que además es que es un jugador de talento, ¿no? Y de los que no surgen tan fácilmente, ¿no?
1: Es curioso porque Pello Canales viene desde los 12 años, ya siendo muy bueno. O sea, es de los que ha continuado con lo que todo el mundo pensaba de él, ¿no? Que podía ser un jugador importantísimo en el Atleti. Zurimendi, tú lo has visto también, me imagino, bastante a Pello.
5: Me parece, no solo esta temporada, pero siempre ha sido un jugador destacado de todos los años. Como que iba un poco por delante de sus compañeros.
1: Siempre selección española, siempre.
5: Eso. Entonces, no me ha sorprendido el rendimiento. Y lo que sí ha tenido es la continuidad a nivel de máxima exigencia y lo ha demostrado con creces. Y oye, si habéis calificado como exitosa la cesión, pues bueno, así como hay muchas cosas menos entendibles en la gestión,
1: Iñaki,
5: sobre todo.
1: Y es verdad que puede a veces salir esto, pero él viene ya bien de casa, ¿sabes? O sea, este chaval viene ya bien de casa. Porque en casa lo tienen muy claro todo. Han priorizado que estudie el chaval, que lleve todas las cosas bien, no hay más que estar un rato con él, bueno. Al final eso es importante, el entorno es clave.
5: Pues sin duda, pero lo que me alegro es que el año que viene sea un jugador de pleno derecho a la primera plantilla y seguro que nos da un rendimiento porque tiene nivel.
2: Pues está en una situación privilegiada en un momento idóneo ahora. Se lo ha ganado, evidentemente, pero que haya ese cambio, que la situación del primer equipo no haya sido buena, también le viene bien. Es decir, porque si en su puesto hubiera... ¿Su puesto es el de Sanzet?
1: Bueno, puede ser, pero lo que pasa es que yo le veo en el centro del campo en varios sitios.
2: Pero
1: en
2: ese sistema de Valverde su hueco
1: es hubiera... Es que el Racing juega muy raro.
2: No, pero
3: es decir que muy movible.
2: Si hubiera seguido un poco
1: cuatro
2: el sistema
1: arriba,
2: de Ernesto Valverde, igual su sitio más...
3: Sí.
2: Sí. ¿No?
3: Sí, sí.
2: Entonces, bueno, pues ya no va a estar Valverde. Igual viene otro entrenador que juega de otra manera. Sanzet no ha hecho buena temporada. Entonces, quiero decir que llegas en un momento, pues como ha pasado a veces, que es que también no solo depende de lo que tú seas, sino que donde tú tienes que jugar, haya puertas abiertas, porque evidentemente hay veces que tú igual podías haber jugado, pero es que el que está ahí delante tuyo lo está haciendo muy bien. Entonces, pues evidentemente ahí tiene la pretemporada, a ver si tiene suerte también con tema físico, que a veces... Pues esas cosas.
1: En el Racing le ha ido de cine, ¿eh? Ha estado muy bien, salvo algún pequeño problema muscular y haciendo muchísimos kilómetros todos los partidos.
2: Digo, a nivel de una lesión mala, como ha podido ver otros jugadores. Sí. Quiero decir que pueda empezar una pretemporada normal y desde luego el momento para él es idóneo. Sí. O sea, tiene que estar encantado, ha jugado muchísimo, le han salido las cosas bien y llega a un sitio en el que, en principio, ya sé que esto es muy así, pero es más cerca que empiecen todos de cero que otros.
1: Vamos con Segurma. 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Puntuamos 3-2-1 ayer en el partido para ti, Mónica.
3: Mira, yo quería, antes de que se me olvide, mandar mucho ánimo para Egiluz.
1: Y tanto, ánimos para Egiluz.
3: Vale, los 3 puntos al chaval para que pille otra vez ánimo y se recupere rápido y vaya todo bien. Y luego pues 2 puntos a Iñaki Williams y 1 a Unai López.
1: Joseba.
3: Unai Gómez, perdón. Madre mía.
4: Yo voy a darle 3 a Yuri para que renueve. 2 a Unai Gómez y 1 a Maroan, que redebutó.
5: Yo 3 puntos a Yuri, que fue el mejor por rendimiento. Para mí 2 a Galarreta, que hasta el 60 y el 70 llevó el peso del equipo con cierto criterio. Y luego 1 a Iñaki Williams.
2: 3 Yuri, 2 Geray, 1 Williams.
1: 3 Yuri, 2 Ruiz de Galarreta y 1 Iñaki Williams. 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

0: ¿Qué hay? Hola, Chaldeo, buenas tardes a todos y a todas y bienvenidos a este lunes, la una y casi siete minutos. Estamos a 18 de mayo del 2026. En un programa de la movida deportiva que va a ir hasta las 2, analizando todo lo que ha sucedido este fin de semana en nuestro deporte, y luego iremos con la tertulia de la Real Sociedad de 3 a 4, que evidentemente, y después de lo de ayer, pues vendrá calentita, como también este programa, ¿eh? Así que, uff, madre mía, qué largo se está haciendo esto. Como suelo decir yo, se me está haciendo bola, pero bola de la gorda, porque lo de ayer no hay que eso dispare. Madre mía, si se puede hacer peor, es casi imposible. Vas 3-2... En teoría con los mejores ya en el campo, se quedan ellos con uno menos, los del Valencia, además un central, y te cascan dos goles para un 3-4 y volver a convertirte en un coladero de dimensiones descomunales. Samu Valcárcel, arratsaldeón, muy buenas.
1: Arratsaldeón, Juanjo, Árbil ahora, que esto se tiene que acabar ya. Se nos está haciendo larguísimo este final de temporada y ayer por enésima vez este curso la Real se vuelve a dejar no solo empatar sino remontar un partido que ganaba 3-2 en el minuto 89 y es la cuarta vez en mes y medio que con ese resultado la Real no gana. No ganó ante el Oviedo ganando 3-2, no ganó ante el Deportivo Alavés ganando 3-2, no ganó ante el Rayo ganando 1-3 en el 85 y no ganó al Valencia con un jugador más ganando 3-2 en el 89.
0: Que te hagan tres goles el Rayo, un día puede pasar, dos también, pero tres el Rayo, tres el Oviedo que vino de colista, tres el Alavés, cuatro el Valencia. Bueno, pues si a estas alturas alguien quiere poner algún paño caliente a lo que es la estrategia defensiva de Pellegrino Mataracho y de los futbolistas, pues que lo ponga si quiere, o que se ponga la venda en los ojos, pero está absolutamente comprobado que la Real no funciona a la hora de defender su portería. Y me da igual si los defensas, el portero, defendemos todos, los medios, los delanteros, todas estas cosas que se dicen en el fútbol. El único dato objetivo y cierto es que la Real, Samu, ha encajado 60 goles y es el equipo al que más goles le han metido de toda la categoría, falta una jornada, ¿no?
1: Efectivamente, está por ahí el Levante, está por ahí el Oviedo, está por ahí el Mallorca, está por ahí el Sevilla, pero todos por detrás de la Real en esta clasificación, la cual nadie quiere liderar, que es la de equipos más goleados. La Real Sociedad es el equipo de primera división que más tantos ha recibido, con 60, y a falta de una jornada, esperemos que eso cambie, no encajando ninguno ante el Español, pero vamos a cerrar la temporada ya seguro, siendo el equipo con menos porterías a cero de toda la liga, que ahora mismo tenemos solo 3, 2 contra el Mallorca y una contra el Levante. 3 porterías a cero de 37 jornadas. Esto no es causa de ganar la Copa, ni causa de estar de vacaciones. Esto es algo que ha recurrido durante todo el campeonato y que o se palía este verano o el año en que viene vamos a tener problemas severos. Ayer la imagen fue en 70 de los 90 minutos paupérrima.

0: No tiene 45 puntos, que se ha quedado clavada ahí, con lo mismo que el Español, los mismos que el Atleti, y el Sevilla y el Alavés, que también estaban como estaban, tienen solo dos menos. Es que es una cosa... Yo de luego creo que si miramos un poco los datos, en los 7-8 últimos partidos, incluso 10 últimos partidos, la Real estaría en puestos de descenso. No lo he mirado, pero es que no hace falta saber tampoco muy lumbreras en matemáticas. Es que de los últimos 18, 3.
1: Y alguno dice, ya, pero la Copa. Sí, sí, no, la Copa ya, no puede ya tapar todo.
0: Pero es que no vamos a estar siempre... Joder, también ganamos la Liga de Molinón. Pues si nos retrotraemos a aquellos tiempos, ¿ya todo vale? No, no todo vale. Porque ayer, por ejemplo, Aritz Elustondo, que se despedía. Bueno, pues fue una despedida en ese sentido, en cuanto a lo deportivo, pues bastante descafeinada porque, claro, todo el mundo se marchó de... comprado una mala hostia espectacular con el 3-4, porque encima está haciendo dos goles al final, y esto es lo que hay. Hablaremos de todo esto, como digo, también de la segunda división, donde tuvimos una noticia más o menos buena, porque no perder siempre es bueno para un equipo como el filial, y otra, buf, catatónica, porque que le iba a pierda con el último, tal y como iba, pues le es un serio frenazo.
1: Empiezo por la mala, la derrota de la Sociedad Deportiva Eibar en el León. En el Reino de León, una derrota, por no llamar una pecheada de proporciones bíblicas, ante el colista de la segunda división, que estaba prácticamente descendido, ex colista, porque tras la derrota ayer del Real Zaragoza es nuevo farolillo rojo de la categoría de plata y el Zaragoza está ya a un empujoncito de bajar a Primera Federación. Con la victoria que le rascó la Cultural y Deportiva Leonesa 2-1 a la Sociedad Deportiva Eibar, todavía tiene opciones de salvarse, aunque son también rocambolescas. Pero dos goles en dos minutos de la Cultural Leonesa dejaron al Eibar contra las cuerdas, y aunque Corpas lo maquilló de penalti en el 85, el Eibar pues se viene de vacío de León y se le complica los puestos playoff. Es verdad que el Castellón empató el viernes y por tanto tiene opciones todavía en estas dos últimas jornadas. Está a dos puntos del equipo de Castalia, pero el Burgos está como un cohete y el Eibar, con dos derrotas de los últimos tres partidos, pues ve cómo se le ha frenado la trayectoria meteórica. La gran noticia, evidentemente, del fin de semana, la salvación matemática del Sanse, con el empate in extremis en casa ante el Mirandés, con un gol de Dani Díaz en el último minuto que le permite ya de forma matemática decir al Sanse que el año que viene estará en segunda división por segundo año consecutivo y afrontar las dos últimas jornadas con muchísima tranquilidad. Además, yo creo que va a permitir esto al equipo de Mataracho contar con algunos de los potrillos que no hace falta que jueguen ya las últimas jornadas.
0: Y en el polideportivo iremos con baloncesto y con balomano, cara y cruz. Como suele ser habitual, el Belavera siempre haciendo las cosas muy bien. Se trae una renta importante de goles contra el Porriño de cara al partido de vuelta del día 23.
1: Y el Guipúzcoa Basket, que pierde los dos partidos del playoff, los dos primeros partidos, se la va a tener que jugar a forzar el tercero, pero primero va a tener que pasar por otros dos encuentros en Oviedo. No pudo con ninguno de los dos partidos el equipo de Sergio García, que además terminó, Juanjo, expulsado.
0: Bueno, terminó no, porque lo expulsaron ya, tuvo que dirigir la segunda parte John González, que es su segundo, ¿no? Hombre, el equipo ya en el minuto mediado del segundo tiempo, mediado del segundo cuarto, ya perdía por 18-19 puntos, o sea, era una cosa de locos. Así que eso, luego se cargó un poquito contra los árbitros, exigiendo respeto, el segundo entrenador, pero bueno, luego le vamos a escuchar. Lo que está claro es que se le ha puesto muy, muy cuesta arriba este playoff, porque el Oviedo tiene ahora dos oportunidades a favor del público de rematar la faena y plantarse en la Final Four.
1: Pues esto es lo que nos deja el fin de semana del deporte guipuzcoano, entre otras cosas. Tenemos muchísimos mensajes en el 638052141.
0: Echan humo.
1: Echan humo.
0: Todos, el 100% de la gente mosqueadísima con la Real de ayer. Por lo que he podido ver un poquito por encima, luego iremos leyendo poco a poco algunos testimonios, porque hay mogollón ya.
1: Serán los indios con la hoguera, que están haciendo ahí jau jau con el humo.
0: Es gente que está... Pues bueno, ya...
1: Ketrina.
0: Está Ketrina y está rebotada ya con este tramo final de la temporada, que no hay quien lo sostenga, claro.
1: 1:14, pausa rápida Onda Vasca y os contamos muchas cosas de lo que fue ayer una derrota paupérrima de la Real.
0: Con Hugo del Solar en la técnica, también Javi Moreno por ahí, y con vosotros en el 638052141.
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4: Centro por dentro para Javi, va a disparar Guerra, amaga, sigue, dispara Javi y el cuarto del Valencia. Y el cuarto del Valencia.
5: Y nos ganan.
4: Increíble. 3-4 gol del Valencia.
6: Este gol de Javi Guerra, el último. Bueno, en el penúltimo es el... ¿O es el último? Ahora no me acuerdo. Sí, sí, es el último en el que... Samu, recuérdame,
7: 3-4.
6: En el que Oyarzabal da un pase malo, Thierry Correia se corre toda la banda.
7: ¿El 3-4?
6: El 3-4.
7: El 3-3 es de cabeza.
6: Sí, es el Guido de cabeza que, joder, también vaya remate de cabeza, tío. Es increíble cómo te puede meter, se echa hacia atrás.
7: El 1-2 es un golazo de Hugo Duro, gustó mucho, aunque la pasividad de la defensa en el borde de área es tremenda.
6: Y el de Javi Guerra, el primero, pues también está bien, porque lo coloca muy bien, aunque yo creo que se puede hacer algo más en cuanto a la portería se refiere.
7: Venía de dos grandes actuaciones, pero ayer no estuvo.
6: Sí, no estuvo bien. Bueno, no estuvo bien nadie, a mí no me gustó ayer nadie, así que claro te lo digo. Pero este gol de Javi Guerra viene a ilustrar lo que es la Real este curso, ¿no? Un equipo nada expeditivo, nada contundente de defensa, porque este tío se planta en el área, empieza a regatear gente, se mete entre tres o cuatro y dispara a placer. Es muy bueno, por cierto, este chico, pero ya lo sabíamos. A mí Javi Guerra me encanta, en su momento es uno para la Real, también para otros equipos. Con perdón, yo creo que este tío, el Valencia se le queda un poquito pequeño. Si es este Valencia el que van a estar acostumbrados a ver estos años, ¿no? Que ya lleva unas temporadas de esa manera. Este futbolista tiene muchísima calidad y encima es que tiene mucho gol. Es que no es que tenga calidad solo en el centro del campo para distribuir, es que además tiene gol, porque llega al área y el tío te la clava. Este gol fue, para mí ya, el ejemplo claro de lo que es esta Real, que te entra un tío por el área, entre tres o cuatro, y dribla uno, dribla el otro, se mete por aquí, se mete por allá, mira a ver dónde, y la pone, la coloca y gol. Con toda la sencillez del mundo. Sí. Insisto, también el tío es muy bueno, ¿eh? Pero es que hay que ser mucho más contundentes. ¿Cuántas veces nos dicen los entrenadores que el fútbol se decide en las áreas, no tiene que ser contundentes, tanto atrás como delante?
7: Ayer vimos todo el repertorio de escenas tétricas que han condenado este año a la Real a quedarse de nuevo, ya de forma oficial e irremediable, por debajo de los 50 puntos, por segunda temporada consecutiva. Y ser el equipo con más goles encajados de toda la primera división, que enseguida lo vamos a repasar con Edu, que es un dato alarmante, aunque tiene matices, pero... Es que te vuelve a meter cuatro un equipo en tu casa, que parece que en tu casa pueden hacer lo que te da la gana. Y yo entiendo, y creo que es comprensible, que el equipo haya dejado de rendir tan, vamos a decir, de forma de actitud tras la Copa. Es comprensible porque los objetivos están logrados. Lo hemos dicho 14 millones de veces desde el 18 de abril, por cierto, y se cumple un mes. Pero, es que los defectos que están saliendo a la luz... por detrimento de no tener ese nivel de competitividad, son más que alarmantes. Es que da la sensación, y ahora escuchamos el cabreo morrocotudo de Rino Matarazzo en rueda de prensa, que la Real no ha mejorado nada defensivamente desde la llegada de Rino. Al revés, los números indican todo lo contrario, que la Real con la llegada de Rino encaja mucho más que con Sergio Francisco, y encaja de las mismas formas y peor. porque otra vez son transiciones y transiciones, y lo del balón parado ya es un quiero y no puedo. Entonces, la imagen estética. Vamos a escuchar Juanjo Arrino, el cabreo en inglés, vamos a intentar traducirlo, pero yo creo que se entiende más o menos por dónde va la cosa.
5: It's a very, very good question. It's a very, very good question. I'm going to be honest, I need to be careful with what I say.
7: Voy a ser honesto, voy a tener cuidado con qué digo.
5: First half, we do not play how we wanted to play.
7: La primera parte no jugamos como quisimos.
5: We speak about depth, we speak about running deep. We put two players on the last line that are meant to run deep with Ori and Pablo.
7: Hablamos de correr por detrás de la defensa y bases al espacio con Ori, Oscarsson y Pablo Marín.
5: Ori's one-on-one against the goalkeeper. Second half, when we made the three subs.
7: En la segunda parte, cuando hicimos las tres sustituciones, mejoramos al equipo.
5: Until then, the red card and Elus came out, then.
7: Y hasta la roja de Lustondo lo hicimos bien.
5: Intensity.
7: De Lustondo no, del defensa del Valencia.
6: Eso te iba a decir.
5: Which is absolutely not enough.
7: Pero a partir de ahí lo que hemos hecho no es para nada suficiente.
5: And the way we concede the goals.
7: Y la manera en la que concedimos los goles es, vamos, buf.
5: Where we're with 10 players 30 meters from our own goal. But we don't step out, we don't step to block the shot on the first goal, the second goal.
7: La actitud en los goles, los últimos 10 minutos, encajar con 3-2 con un jugador más. Encajar a balón parado de la forma en la que lo hicimos, el lenguaje corporal que tenían los jugadores. Pues ese era Rino Mataracho. Bueno, fue bastante moderado. De hecho, él mismo dice que tiene que tener cuidado con las palabras que va a utilizar, porque se cortó bastante. Creo que el análisis no es malo, pero es que solo toca trabajar.
6: Bueno, yo tengo que decir que la impresión que tengo es que el que primero empieza a perder el partido es Rino Mataracho, con la alineación que pone en el campo. O sea, todo el mundo sabe que no cuentas ni con Allen, ni con Bryce, ni con Zakarian, ni con Aritz Elustondo. A mí que ayer juegue Aritz me parece bien, es el último partido, despedida en casa. Pero claro, cuando en el centro del campo metes dos elementos como Bryce y Zakarian con los que no cuentas, que saben que están más fuera del equipo que dentro, pues, ¿qué quieres? ¿Que te salven el pellejo? Pues hombre, hacen lo que pueden, pero están muy fuera de la dinámica y del ritmo de competición que pueden estar. Y me da igual que entrenen todos los días, pero todo el mundo sabe que cuando no juegas y cuando sabes que el entrenador no confía en ti, pues al final esto baja. Bueno, pues Mataracho pone a estos futbolistas en el campo y el Valencia, bueno, pues se aprovecha de la situación. Cuando mete a los titulares, que mete a Susic, a Oyarzabal,
7: A Sergio Gómez.
6: Y luego mete a Guedes, luego mete a Aramburu. Evidentemente el equipo mejora. Pero es que luego el equipo mejora esos 15-20 minutos que tú comentabas antes. Le da la vuelta al marcador, además mete dos goles enseguida, seguidos. Y luego el equipo se vuelve a echar a dormir. Vuelve a sestear, vuelve a, bueno, no defender bien y vuelve a ser un coladero. Y el Valencia, que cree hasta el final que puede ser, aprovecha primero un córner con el remate de Guido, y luego pues una jugada en la que, bueno, pues Oyarzabal no pasa bien, hace un pase de lado a lado de campo, se le queda corto, Thierry Correia, que acaba de entrar, está fresco, además es un tío con un físico muy importante, se pega una carrera completamente solo, le mete el balón a Javi Guerra, y ya lo hemos dicho antes, lo de Javi Guerra. O sea, que yo creo que bastante cuota de culpa, evidentemente, tienen los futbolistas, muy retratados prácticamente todos, en el día de ayer. Algunos repiten ya del retrato, pero también el entrenador tiene que mirarse dentro y asumir que esa alineación, en principio, bueno, pues quizás no fue la más acertada. Yo la verdad es que cuando vi los jugadores que puso en el terreno de juego, aluciné bastante, porque, insisto, hay futbolistas que saben que no van a continuar aquí el año que viene. No entiendo esa alineación, sobre todo cuando él había dicho en la víspera, o al menos viene diciendo, que va a poner a los más conectados. Bueno, pues Zakarian y Bryce, que saben que no van a seguir, o al menos no se cuenta con ellos, no me los pongas como ejemplo de futbolistas conectados, porque es normal que se desconecten cuando llevan ya tiempo sin jugar y no cuentas con ellos, tú como entrenador. Así que, amigo Mataracho, cuando hemos pensado que lo has hecho bien, lo hemos dicho, yo, insisto, en mi humilde opinión, creo que ahí se equivoca con la alineación. A partir de ahí, pues cada uno tiene sus lecturas y sus cosas.
7: Desde la victoria el 15 de marzo ante Osasuna 3-1, se han disputado 10 partidos, 3 antes de la final de Copa y otros 6 después de la final, en los cuales la Real solo ha ganado 1 a 90 minutos, que fue el Real 2 Levante 0 del 4 de abril. Entre medias, fíjate todo lo que ha pasado. ya perdió 3-1 ante el Villarreal y empató a 3 ante el Deportivo a la vez antes de la final de Copa, que ganó a penaltis, y después derrota ante el Getafe, empata ante el Rayo, derrota ante el Sevilla, empata ante el Betis, empata ante el Girona, derrota ante el Valencia, y muy pocos puntos de los últimos 27. Estamos hablando de que la Real estará rozando los 7 puntos de los últimos 27.
6: Y 3 de los últimos 18.
7: Y 3 de los últimos 18. Bueno, pues son números de un final de temporada que no sé si mancha el título copero como tal, el título es el título y la liga es la liga, pero sí que te deja una sensación que termina ayer con una noeta semivacío, al cual, por cierto, quiero incidir, Anoeta va a terminar la temporada con un 78% de ocupación antes de una reforma en la que se va a sumar el aforo. Vamos a tener 4.000 espectadores más. Es verdad que todos son hospitality y todos son VIP, por lo cual al socio no le afecta y la lista de espera no cambia. Pero Anoeta va a terminar como el estadio, junto a la Cerámica Ciudad de Valencia, el cuarto por la cola en cuanto a porcentaje de asistencia. Creo que esto no es culpa, evidentemente, solo de la afición, ni mucho menos. Creo que hay que incentivar el aforo en Anoeta. Ayer, en buena hora, 7 de la tarde, un domingo, 28.000 personas, que para Donosti está bien, y hemos tenido este debate muchas veces. Respecto a hace 15 años se ha subido, pero estamos hablando de que tenemos un estadio de 40.000 personas, y que somos el equipo, junto al Levante y al Villarreal, que peor porcentaje de aforo tiene. Para las peleas de entradas a Sevilla, bien que estábamos todos rápidos. Yo creo que aquí hay que hacer una reflexión, todos, de todas las partes, porque creo que es mejorable el ambiente en Anoeta en cuanto a aforo. Muy mejorable. Ayer, el final de partido, 9 de la noche, no era un horario loco. Yo creo que, mejorable.
6: Pero la gente se marchó de mala leche.
7: Sí, comprensible.
6: La gente es de mala leche. De todas formas, más que hacer todos la reflexión, la tienen que hacer los que no van, digo yo.
7: No, es que no porque, miro a los que
6: pues,
7: no van.
6: Porque
7: que
6: los que van, pues bueno.
7: Pero yo
6: ahora, ojo, también reivindico el derecho a gente que...
7: Todo el derecho.
6: Que vaya o no vaya, según le venga bien o le venga mal.
7: Todo el derecho,
6: claro,
7: al mundo.
6: La gente tiene también sus historias particulares. Hay gente que no puede ir a según qué horas o según qué días. Hay gente que... Bueno, pues que tendrá sus problemas también familiares o personales.
7: Sí, sí.
6: O
7: sea... Es que me espero ya el mensaje ahora. Samu, yo soy, me van a contar una casuística que tendrá todo el derecho del mundo y no me estoy metiendo con eso. Yo lo que estoy diciendo es que la imagen ayer en un estadio de 40.000 personas era de 28.000 y que creo que hay formas que hay que incentivar el aforo en Anoeta. Uh-huh. Esa es la gran reflexión, mirando al club, no al aficionado. El aficionado uh-huh. es libre y tiene todo el derecho del mundo, pero el dato es el que es.
6: Sí, señor. Bueno, 1:28, vamos con la publi y enseguida recibimos a Edu en este programa, que seguro que tiene muchas cosas que contarnos y muy interesante. 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
6: Una y media. Vamos con un dato también de Allen, que es un dato bastante peculiar, Samu.
7: Pues sí, ayer acabó Allen con un récord que tenía en su haber no especialmente positivo, ya que era el jugador de la liga que más partidos llevaba sin anotar un solo gol, 147 encuentros. Sí que había metido gol con la Real en la Copa, pero nunca había metido en Liga. Y ayer por fin vio acabada su racha y otorga este nuevo récord a el lateral de Osasuna, Juan Cruz, que lleva 142. Así que Allen con ese 1-0, que no fue nada mal gol, en el minuto y medio, acabó por fin con esa racha.
6: Pues se ha quitado esa pequeña mochila que no era agradable llevarla. ¿Qué dicen los oyentes? Porque tenemos millones de mensajes. Todos no vamos a poder, pero algunos cuantos sí.
7: Pues sí, mira, por aquí alguno nos dice que cómo puede ser que se reforme el estadio y que todas las plazas sean de hospital, y ¿qué pasa con los de las listas de espera? Bueno, por eso se reduce la zona de prensa. La zona de prensa se reduce porque ese espacio se va a utilizar para más zonas de encuentro para empresas.
6: Más negocio, que es lo que es el fútbol hoy en día.
7: ¿Y qué decís? Dice un oyente, del apoyo de los abonados al Sanse, vergonzoso. 2.000 espectadores jugando en segunda división, eso sí, luego en la calle, en las tertulias, todos muy orgullosos del equipo. Bueno, más de lo mismo. Samu, mis carnelos, cuatro estaban todos cedidos amigos y fueron. Eso hacemos siempre cuando no vamos, igual que el mío. Yo cedo siempre el carné a quien quiera ir a animar. La incentivación del año pasado es que nos dieron una bufanda de mierda y con publicidad. Lamentable los que vamos todos los partidos. Ha decaído un poco esto y es una crítica muy, muy recurrente en los últimos años. Recuerdo cuando empezó todo este tema de la fidelidad y de premiarla. Yo tengo en casa la bandera de la 17-18, de Ley Alta Suná. Pues te dan una bandera, te dan una bufanda, pero parece que ha ido decayendo poco a poco. Hace muchos años llegué a ser socio de la Real Sociedad. Lo único que me dejó claro es que la gente va a comer pipas. Ese animal queda muy lejos, dice un oyente. Para mí, ayer Soler y Guedes no debieron de jugar contra un Valencia que se jugaba todavía a descender. Juanjo, eso me comentabas,
6: bueno,
7: antes de fuera
6: no
7: del micrófono.
6: Yo no sé, bueno, es igual. A mí me da igual. Que ponga los que tenga que poner. No sé si tienen que jugar o no. Pero bueno, fue una cosa un poco curiosa, sin más.
7: Por aquí nos dice un oyente, yo no estoy tan seguro que Zakarian y Bryce vayan a dejar la Real. Buenas tardes, arracha el León. Pues el premio de Rino ha sido darles fiesta hasta el jueves, es verdad. Rino Matarazzo ha anunciado hoy que les da un día más de fiesta.
6: Él también más o menos librará, claro, pero no es lo mismo.
7: Contra el Español vamos a jugar, ya sí, te digo yo. Sí, sí. Samu, yo no trago lo de que les se relajen y la afición, que unos egoístas, dice un oyente. Otro nos dice, si Rino sigue así, no se come el turrón. Es la frase, ya la comentamos ayer en el partido, la frase que más he leído en las últimas 24 horas. Y para terminar por aquí, ¿qué esconde serse del Mundial? En Bilbao también se lo están pensando. Bueno, esto se refiere el oyente a una noticia que ha salido esta mañana, que en Bilbao han dicho que también van a analizar fríamente si merece la pena a Bilbao ser sede. Y cuando el otro día dijo Insausti que Donosti sería sede de la mano de Bilbao, a ver si quería decir que igual no lo es de la mano de Bilbao.
6: Esto está muy entretenido, esto del Mundial, pero a mí la verdad es que me preocupa muy poquito. Me preocupa más la Real por este tramo tan malo, tan horroroso, tan pésimo final de temporada. Está por ahí Edu con nosotros. Edu, ¿qué tal? Muy buenas.
11: Hola, familia. Muy buenas a todos.
6: Oye, pues no sé, es que estamos siempre ya con lo mismo, Edu. No cambiamos el discurso, ya no sé ni qué preguntarte. Porque lo de ayer ya, cuatro goles en casa, ganando en el 89-3-2, ellos con uno menos, esto ya es rizar el rizo del desastre.
11: Es verdad que lo hemos hablado mucho últimamente, ¿no? Tenemos una Real que necesita... El mensaje que quedaba en el aire hace poco era, ni con tres goles eres capaz de ganar ya un partido. O sea, ya no solo un día, sino un día tras otro. ¿Qué necesitas? Es en primera división toda la vida lo que se ha marcado y lo que se ha destacado es que para poder sumar tienes que no encajar. Entonces, si lo primero de todo y el principal mensaje que debes dar a tu equipo siempre es portería cero, no encajes goles, que es la forma luego de poder sumar e ir avanzando en una regularidad y en un año donde se prima, es así, se premia por supuesto la regularidad. Tú nunca sabes seguro si vas a hacer goles. Tú puedes saber que tienes ocasiones, que eres un equipo que ataca, que eres más alegre de lo que eras antes, que vas a tener posibilidades, entradas por banda, centros, remates, pero donde de verdad tienes mucha fuerza y mucho poder es a la hora de defender, a la hora de estar concentrado, de tener actitud, y eso es lo que más marca un equipo a otro.
7: Edu, ¿qué significa ser el equipo que más goles ha encajado de toda la liga?
11: para muchos entrenadores el peor, ser el peor. El equipo que más goles encaja en una liga, cuando tú coges la clasificación, es motivo de descenso seguro. En este caso, habría que tirar de hemeroteca y mirar hacia atrás. Creo que, Samu, lo hablábamos y creo que has mirado algo.
7: He mirado, tengo el dato.
11: Pues desde luego, normalmente el equipo que más goles encaja a lo largo de la historia es el último clasificado o el equipo descendido de la categoría. ¿Qué es lo que nos salva este año? Pues nos salva que somos los 5 mejores en goles a favor. Esos 5 mejores en goles a favor te hace ser equipo de Champions. Hemos perdido la posibilidad de no ser un equipo de Champions este año porque encajamos de una forma tan sumamente irrisoria en muchos momentos que es que da una sensación tan pobre a veces el equipo. Es que el 2-3 de ayer, vamos ganando 2-3 a falta de 5 minutos para acabar el partido y sacan un centro y según está llegando el balón al área, además de que hay 5 jugadores solos, porque es que se quedan solos por completo, es que la marca, es que, a ver, yo con todos mis respetos, y está Carlos Soler defendiendo a un jugador que va bien de cabeza. O sea, un jugador pequeño que no tiene presencia aérea, que no es agresivo, está defendiendo la marca de un futbolista que le llega el balón, remata totalmente a placer a un metro del área pequeña. Pues claro, coloca el balón donde le da la gana, porque hace bien y porque tiene un buen remate, y se te planta con el 3-3. Y ya no lo digo porque la culpa sea de Carlos, ni mucho menos. En ese momento sí. El sacrificio defensivo es individual. El sacrificio de una jugada de banda, de un saque de banda, es personal. Me río porque es personal e intransferible. No se puede pasar a nadie.
7: Perdona, de los 4 partidos que le remontan a la Real con 1-3 o 2-3, en 3 encaja de córner, ¿eh? Eso
11: es que no es por uno, Samu, ya te está diciendo algo. No es por uno, Samu. Cuando llega al final, mira, lo primero, cuando llega al final de la temporada, normalmente, primero, llega el calor, hay un poco más de cansancio, el jugador, hay gente que lo asimila mejor y otros peor, pero eso no quita para que lo importante, que cuando llega, como repito, el tramo final del campeonato, los equipos se desordenan más, tácticamente es más difícil mantener un orden. A la hora de atacar, te juegas más, te juegas menos, acumulas más jugadores, te vas... pues cometes algo de riesgo, ¿no? En el caso de los partidos de fútbol, ¿no? Y eso va unido, tiene que ir unido a saber que te va a pasar, que te vas a desordenar y que por lo tanto lo tienes que equiparar a tu actitud, a la actitud que tienes que tener durante el juego. Cómo defiendes, cómo te concentras cuando llegan los momentos que hay que defender, cómo te sacrificas, porque es que al jugador que tiene el balón todo el mundo le ve, se hace un regate, si supera, si se ha ido, se hace un buen pase. Al que no tiene el balón, el movimiento del que no tiene el balón no lo ve nadie. Lo ve la gente que somos que trabajamos en esto y que llevamos toda la vida metidos en esto, y al final tú ves a un futbolista cuando estás en el campo o cuando la pantalla está muy ampliada, le ves si está haciendo un sacrificio defensivo o se está quedando en la mitad porque está pensando a ver si robamos y me voy al ataque, a ver si ya roba a mi compañero y no hace falta que lo robe yo, a ver si la cobertura no va a hacer falta porque si no hago la cobertura, pues no pasa nada porque si la ha robado antes el balón no me hace falta hacer ese esfuerzo, ¿no? Entonces todo eso resta, no suma. Suma para no encajar, resta para que te hagan goles.
6: Edu, yo, evidentemente, los futbolistas son los que están en el campo, son los que se llevan pues los halagos y las críticas mayoritariamente. Yo creo que ayer no me gustó a mí ninguno, pero bueno, entra ya de lo personal de cada uno, ¿no? Pero yo creo que ayer el entrenador también mete la pata y de qué manera cuando hace la alineación, porque había comentado que iba a poner en juego a los más conectados, a los futbolistas que están más conectados. Claro, cuando tú sales con 4 futbolistas ya, o 5 si ponemos a Marín, no tan habituales en el 11 titular, estamos hablando ya de la mitad de la formación. Ya hablo de Ayen, hablo de Aritz, al que quizás, era su último partido y, pues puedes meter alguno un poco no habitual, pero claro, cuando tú en el centro del campo sacas a un titular indiscutible como es Soler, que me parece muy bien, pero luego sacas acompañado por Bryce y por Zakarian, que saben que no tienen la confianza del entrenador porque no juegan ya nunca y saben que lo más normal, en el caso del gallego parece clarísimo, está fuera del equipo, ya de cara al año que viene, y en el del ruso ya veremos, pero evidentemente tampoco es del agrado de Matarazzo, porque si no jugaría más. Estás mandando un mensaje de futbolistas como ya muy desconectados de lo que es la competición, y claro, estamos hablando ya, con Ayen pasa un poco igual, el titular es Sergio Gómez siempre, al final estamos hablando de 4 o 5 futbolistas nada habituales en las formaciones titulares. Claro, el rival no es tonto y también juega al fútbol, de hecho el Valencia creo que empieza mejor que la Real, se pone por delante. No sé, ya el entrenador, a mí el entrenador me parece que empieza ahí ya un poco, a mí me chirrió mucho el 11 cuando lo vi.
11: Juanjo, aquí hay dos cosas clarísimas que hay que separar, yo creo, y unir a la vez. La primera, La primera, por supuesto. ¿Por qué no jugaron los canteranos? ¿Por qué un equipo que tienes en segunda división, futbolistas que pueden dar el salto ya y que están preparados porque llevan un año compitiendo a nivel alto, porque todavía se ha dicho que los mejores futbolistas y los que destacan en segunda división pueden jugar ya en primera, sí, no titulares indiscutibles, pero sí competir? Sí. ¿Con qué ilusión ayer iban a salir los futbolistas de la cantera? Cualquiera que se hubiera llevado. ¿Con qué ilusión? ¿Con la máxima? Claro. ¿Con la máxima actitud hubieran salido? ¿Qué hace jugando Suchis ahora mismo? Que cada vez que sale es verdad que algún día nos despunta con algún pase. No roba un balón, pero si es un tiro al aire. O sea, si va de, es un jugador de mentira. O sea, es un jugador que te sorprende de vez en cuando haciendo alguna cosa, pero que no trabaja para el equipo. Y le dices tú, le metes en el centro del campo, luego cuando sale y le quitas, es verdad, a Zakarian, bueno, otro, que juega un ratito y desaparece por completo.
7: Jugó
11: pero
7: los
11: por
7: tres
11: completo.
7: Primeros minutos, Edu, metió el primer pase el que provoca el gol, el 1-0 y se acabó.
11: Ah, pero es que es un jugador que dices, yo mira, a mis futbolistas siempre se lo he dicho, siempre les he dicho, digo, si no destacas a balón, si no destacas con el balón porque no puede, porque el equipo no, pues no está teniendo bola, porque no llega, porque no estás haciendo cosas, destaca defensivamente, porque si no, quédate, o sea, quédate en casa, no vengas al campo. O sea, no, si no sales, si no estás destacando ofensivamente, esa es la primera parte. Por sí. supuesto, el hecho también de decir a Bryce, como me has nombrado, pues también yo ayer se hubiera puesto, sin duda, hubiera puesto jugadores del Sanse. Sin duda, no lo hubiera pensado y te lo dije, creo que me lo preguntaste el viernes y te lo dije. Para mí era fundamental que entraran y que vieran si son jugadores que nos valen, que valen para el año que viene, para que estén, ya no solo que sean un parche, no, que sean futbolistas dos, tres de la primera plantilla el año que viene. Y la segunda, y por supuestísimo, o sea, en cuanto al tema de los cambios, al final, Juanjo, lo que importa muchas veces y lo que importa en este tramo ahora mismo es la unión del equipo. Que se vea unión en el equipo, que se vea trabajo, que se vea que la gente van todos, que reman todos, que van todos a tope. Ayer faltaba el lateral izquierdo, el lateral derecho, el medio centro, el banda derecha. Al final, ¿qué dices? Que los que jugaron no valen. Si no es cuestión de que no valgan, es que como bien dices, ha cambiado media plantilla. Claro. Están jugando solo 4 o 5 de los que han jugado. Entonces ahí te la juegas, vale, pero ¿te la juegas con quién? ¿Con quién te la estás jugando? ¿Con los que van a sacarte el pecho este año? ¿Con los que les has dado tú para que te den ese beneplácito? ¿Con los que vas a contar el año que viene? ¿Cuál es la lectura? Porque a mí me gustaría saber cuál es la lectura de quién, de por qué jugaron estos jugadores el sábado.
6: Claro.
7: Edu, tengo el dato que mencionabas antes del tema de los equipos más goleados y merece la pena explicarlo porque ahora mismo, a falta de una jornada, la Real es el equipo que más goles ha recibido de primera con 60. En las últimas 10 campañas, 8 de los 10 equipos más goleados o que terminaron con más goles la Liga bajaron a segunda. El año pasado Valladolid, 90 goles en contra, descendido como último. Hace 2 años, Granada, 79 goles en contra, descendido como último. Hace 3, Español, 69 goles en contra, descendido como penúltimo. Así les podemos tirar un buen rato. Solo Granada y Español en la 15-16, Granada en la 20-21, quedaron como el equipo más goleado y no bajaron. El Granada fue décimo con 65 goles y el Español decimocuarto con 74. El matiz está en que la Real es, de los últimos 10 años, el equipo menos goleado de los más goleados. No, nadie había encajado solo 60.
11: Claro. A ver, que yo no lo había mirado, Samu, que a mí no me... O sea, quiero decir que las clasificaciones, las estadísticas son para romperlas, todavía se ha dicho, pero en los números, en la clasificación, los goles a favor y en contra, te marcan absolutamente en la temporada. En este caso hemos sido, ya te he dicho, entre los 5 mejores equipos que más goles ha metido, por lo tanto, te encasilla en la zona alta de la clasificación y resulta que encajas el equipo que más goles de la liga. Madre mía, que te encasilla en el descenso, te encasilla en la última posición de la clasificación. Ahí coges y dices, bueno, pues el balance, vale, pues mitad de tabla. Ya, pero es que nos hemos quedado a 3 puntos del descenso, es que hemos estado a punto al final. Es que estamos ahí rozando el límite absoluto del bajar. Es verdad que hay muchos equipos, que la liga ha sido, te decía, el otro día decía, yo era la liga más competitiva de los últimos años, hay un nivel muy parecido, ha habido muchos equipos que han decidido más pues jugar al ataque que jugar a defender, defender más que atacar, bueno, vale, pero sobre todo ha habido un nivel muy claro desde un séptimo puesto hasta abajo del todo, que todavía están luchando todos, por unos por salvarse y alguno todavía por poder meterse en Europa a falta de 2 jornadas.
6: Por mi parte, una última pregunta, Edu, tiene que ver con esa tesis que va pululando por ahí, cada vez menos de aquellos que dicen, bueno, pero se ha ganado la Copa y es una temporada histórica. Se ha ganado la Copa, es una temporada histórica, esto no lo quita nadie, ha sido maravilloso todo, pero convendrá ya poner las cosas en su sitio y ser conscientes de que la temporada en cuanto a la Liga es un desastre.
11: Yo no me voy a repetir con mi mensaje, Juanjo, en cuanto a que sabemos cuáles son las carencias. O sea, no es que no sepamos las carencias están claras.
6: Sí, pero me refiero grande. A no disfrazar esto con el tema del título de Copa, porque yo creo que la competición, bueno, pues ganas, pero la alta competición como es esto, te exige en el día a día y puedes tener un mal día después de ganar la Copa, pasó con el Getafe, pero claro, es que esto se está perpetuando demasiado hasta el punto de que la gente se está yendo de una mala leche en verano a las vacaciones, increíble.
11: Pues mira, lo primero es que llegan ya, eso es lo mejor de todo.
6: Solo queda claro, uno.
11: Es verdad, eso es lo mejor de todo, para todos, ¿eh? Ya no solo hablo para el aficionado, hablo para el cuerpo técnico, para el propio entrenador.
6: Incluso para la prensa, Edu.
11: Claro, la prensa, los propios jugadores, que también, que a veces, yo siempre lo digo, como entrenador, el vivir cerca de ellos, el vivir el día a día, te das cuenta que ostras, que tienen sus... Bueno, pues tiene sus momentos de debilidad, sus momentos de depresión, sus momentos de caída tremenda, sus momentos de pensar, tengo el mejor jugador de la historia, y luego de repente al cabo de un tiempo este jugador dónde estaba, pero si yo pensaba que era el mejor que tenía en la plantilla. Todo eso se vive a lo largo de una temporada dentro de una plantilla, por muchísimos motivos. Por supuesto que la actitud y la motivación son claves, pero luego está lo que es pues el entorno, su familia, el día a día, su persona, el perfil del jugador. Bueno, todo eso hace que muchas veces te multiplique y a veces te divida. Y sobre todo en cuanto al tema de la Copa, eso es histórico, Juanjo. Dentro de unos años hablaremos de esta temporada, no nos acordaremos de todo lo que hablamos ahora, de todos estos días. Sí nos acordaremos siempre de que fuimos a Sevilla, medio San Sebastián, de que llenamos las calles, de que nos abrazamos durante el día con un montón de gente que no conocíamos de nada y que fuimos campeones de Copa, por supuesto que quedará siempre ahí. El sabor de boca malo que nos queda ahora de este final hay que corregirlo, pero no corregirlo de aquí al fin de semana, que ya no tiene sentido. Ya, ningún sentido. O sea, ahora lo que tiene sentido es que nos quedan 3 meses o 2 meses y medio para que vuelva de nuevo la Liga, que es lo que más nos apasiona a todos los que nos gusta este mundo, y ver qué ha hecho la Real Sociedad, qué ha hecho Reino Mataracho para que no sigamos cometiendo los mismos errores. Ya no hablo del momento balón de fútbol campo, sino de qué pasa con los jugadores, qué es lo que nos está pasando, qué es lo que está ocurriendo, en qué estamos fallando. Esto hay que corregirlo con futbolistas nuevos, por supuesto, y con bajas.
7: Mensaje clarísimo, Edu, el trabajo por delante en verano tiene que ser clave. Edu, un abrazo muy grande, disfruta y nos escuchamos pronto.
6: Un abrazo, gracias.
11: Opa, Real. Venga, hasta luego.
7: Por favor, así teníamos al profe Edu en el análisis. Nosotros damos ya carpetazo a la información de la Real hasta las 3 porque tenemos tertulia muy caliente aquí en Onda Vasca. Pausa rápida, vamos con la segunda división. El Sanse estará en segunda el año que viene de nuevo. El Eibar, pues se le acaban las opciones para no decir lo mismo. Pausa y volvemos.
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0: Bien, pues vamos a la segunda división, donde pues el Sanse consiguió un puntito muy bueno para sus intereses.
1: Y tan bueno.
0: Y el Eibar, pues no, pinchó. ¿Y de qué manera? Porque jugaba contra el último y tal y como iba la trayectoria y la racha del Eibar, pues esperábamos que sacara algo más para esa pelea por el playoff.
1: No, el Eibar no salió bien al encuentro, el planteamiento no fue bueno, pero arrancamos por la gran noticia, ¿no?, del fin de semana, ese empate in extremis del Sanse que le permite ya de forma matemática cantar a los cuatro vientos que está el año que viene por segundo año consecutivo en la categoría de plata. 2-2 frente al Mirandés, ambos goles a remolque, con un Mirandés que se mereció el empate, pero la victoria, mejor dicho, pero Luke Mbeite en el 45 igualaba al 1-1 y en el 92 Dani Díaz en un centro envenenado ponía el definitivo 2-2 que como digo le permite al Sanse ya estar salvado de forma matemática con esos 46 puntos, ahora mismo 9 por encima del Mirandés, que es quien marca el descenso. Como había empatado el Cádiz, pues se afrontaba esa jornada un poco más agobiados, con una victoria el Mirandés todavía podía haber opciones en estas dos jornadas de complicarse, pero empate, y Anzategui valoraba muy positivamente el partido que hizo el equipo este pasado sábado en Anoeta.
2: Bueno, valoración muy positiva, ¿no? Yo creo que tanto en el resultado como en el rendimiento del equipo, hoy por lo menos a mí me ha gustado. Hemos sido valientes, hemos jugado hacia adelante, hemos metido centros, hemos tenido también alguna situación defensiva que nos ha costado defender, y de ahí vienen los goles de ellos, pero bueno, yo creo que en general la valoración del partido es muy buena, tanto, ya te digo, tanto por rendimiento como por resultado. También los que han entrado luego desde el banquillo, yo creo que nos han dado un plus y también han sido protagonistas al final. Entonces, ya te digo, valoración muy, muy buena. Muy contento, tanto hoy como durante todo el año, por lo competitivos que hemos sido todos los jugadores que han estado en el campo. Y ya te digo, que hoy es un día para estar contentos.
1: Todavía no hay ningún descendido matemáticamente a Primera Federación, una Primera Federación, por cierto, que ya sabe que el Eldense va a estar en segunda la temporada que viene, pero la derrota que era el Zaragoza es prácticamente definitiva. Zaragoza colista 35, la Cultural 36 penúltimo, antepenúltimo el Huesca también 36, Mirandés 37 decimonoveno, el Cádiz fuera del descenso con 40 y el Leganés 42, es decir que el descenso está entre estos seis equipos, aunque la próxima jornada pueden caer seguramente dos o incluso tres. Escuchamos ahora a Beñat San José en la derrota de la Sociedad Deportiva de Eibar, que tiene un partidazo este fin de semana ante el Córdoba, seguramente el definitivo en sus opciones para luchar por puestos playoff. Ahora mismo está a dos el equipo de Beñat, pero derrota en el Reino de León que le impide de momento tener esos puestos a mano.
3: Nuestra idea era venir hoy aquí a ganar. Creo que nos hemos enfrentado ante un rival que sabíamos que iba a tener mucho la pelota y que presionarles iba a ser difícil, pero lo hemos intentado. Creo que hemos tenido nuestras ocasiones también y nuestros ataques para poder generar más ocasiones y ahí no hemos estado bien. Considero que en algunos lances de presión tampoco hemos estado bien, pero que sí también hemos tenido nuestros robos, también hemos tenido nuestra paciencia, nuestro juego. Por poco no hemos podido hacer mucho más daño a ellos. De hecho, en estadística también por poco hemos tenido nosotros un poco más de ocasiones de gol. Y luego creo que en la primera parte yo creo que ha estado ellos con más dominio de la pelota, nosotros con más ocasiones, y en la segunda parte creo que el inicio de la segunda parte hemos entrado muy mal.
1: Pues así está la cosa en segunda división. Nos vamos ya al polideportivo y esa derrota del Gipuzkoa Basket en el playoff, 0-2 parcial. Quedan tres partidos por delante en el mejor de los casos. Pausa y volvemos.
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0: Venga, en 4 minutos, las 2:00 de la tarde, vamos con el polideportivo. Empezamos con el Vera Vera de Balomano, que sacó adelante una renta muy interesante en Porriño para el partido de vuelta y encarrilar todavía más lo que es este campeonato de liga. Nicole Wiggins, jugadora del Vera Vera, nos lo cuenta.
9: Bueno, el partido ha sido un partido muy duro. Sabíamos que es una pista donde siempre es muy, muy difícil ganar, ¿no? Entonces yo creo que el haber conseguido llevarnos una renta de 4 goles es algo muy positivo. Sí que es verdad que más o menos tuvimos control del partido durante casi todo el encuentro. Sus pivotes nos hicieron mucho daño, cosa que yo creo que tendremos que mejorar y controlar de cara al partido de vuelta aquí en casa. Pero creo que desde la Copa el equipo ha cogido muchísima confianza, sobre todo en los momentos malos, ¿no? El tener ese punto de control para darle la situación lo más rápido posible. Y creo que en general el equipo estuvo sólido tanto en ataque como en defensa, ¿no? Con minutos más mejores que otros, pero en general creo que es para hacer una lectura muy positiva.
0: Y del balonmano al baloncesto, Gipuzkoa Basket volvió a caer, como os comentábamos antes, ante el Oviedo, 0-2 en la serie, que ahora se jugará en la capital asturiana. El partido, bueno, pues aunque se maquilló en la segunda parte, al descanso perdía por 15 el equipo donostiara, 37-52. También fue perdido incluso hasta por 18 puntos mediado el segundo cuarto. Hubo dos técnicas para Sergio García y por eso Joe González, su ayudante, era el que atendía a los medios de comunicación en sala de prensa. Pedía respeto.
10: Quiero decir que creo que merecemos un poquito más de respeto y que a partir de mañana trabajaremos duro para conseguir la victoria en Oviedo. Creo que no es mi labor ahora mismo entrar a valorar decisiones arbitrales, solo quiero decir que hemos quedado quintos de la liga y que merecemos un respeto. Evidentemente yo estoy aquí y no debería estar aquí. Y a partir de ahí solo nos queda trabajar duro, por mi parte trabajar en el vídeo y a partir de mañana animar a los chicos y el viernes será otro partido.
1: Pues con esto vamos ya cerrando esta movida deportiva de este lunes 18 de mayo, aunque no la información, ya que a las 2 tenemos las noticias y a las 3 la tertulia de la Real Sociedad aquí en Onda Vasca, con un equipazo. Juanjo, ¿quién tenemos hoy?
0: Bueno, pues hoy estaremos con Francis Marigil, con David Muñoz, con Íñigo Oliveros, contigo, conmigo, bueno.
1: Y con toda la gente de la tropa.
0: Y con Jaime Moreno, con todo el técnico de sonido, que estará por aquí también, para que se nos escuche bien, alto y claro, ¿verdad?
1: Claro que sí. Claro que sí. Claro que sí, grande Jaime Moreno, que está feliz de la vida en este final de temporada.
0: Al pie del cañón siempre. Efectivamente. Bueno, pues iremos con más mensajes también de nuestra particular tropa de Onda Vasca, porque nos han quedado algunos por leer, Samu.
1: Lo recogeré luego en la tertulia.
0: Ahí en la tertulia estaremos con todo el tema y hablaremos pues, de todo lo que sabéis ya de paso que vamos a hablar, de todo lo que está aconteciendo en la Real Sociedad en este tramo final de temporada, que no está siendo efectivamente nada bueno.
1: En 15 segundos, Juanjo, ¿es la temporada más entretenida que has vivido?
0: Uf.
1: o de las más seguras.
0: Estas preguntas que empiezan así.
1: De las más seguras. Ha pasado de todo, es peliculera.
0: Sí, sí, ha sido una temporada entretenida, pero bueno, si me pongo a pensar, seguro que he tenido otras mejores.
1: Ya, no hablo ni buena ni mala, digo entretenida. Sí, porque hemos tenido de todos los colores.
0: Entretenida, una de las más entretenidas, quizás sí.
1: Para película, seguro.
0: Sí, porque en la Real no suele cambiar muy habitualmente de entrenador y lo ha hecho, por ejemplo, esta temporada.
1: Se ha ganado una copa.
0: Llevamos 8 partidos, es que son un desastre. Bueno, un poquito de todo, efectivamente. Sí, de eso sí ha habido entretenimiento.
1: Venga, pues hablamos a las 3.
0: En una hora estamos. Gracias, Agur. Hasta luego.

0: Kaixo arratsaldeon, buenas tardes a todos y a todas. Las 3 y un minuto, bienvenidos a la tertulia de la Real de los lunes. Tertulias que van caminando ya poco a poco hacia su final, y menos mal. Porque como sigamos con esta película que os vamos a contar hoy también, y que ya sabéis y conocéis de sobra si visteis el partido ayer, pues llega un momento en que a uno se le agotan un poco los argumentos. No sabes muy bien qué decir porque todos los días es lo mismo. Quizá ayer fue un poquito peor que otras veces porque parece mentira que te metan esos dos goles al final de esa manera. Pero bueno, las cosas son así, el fútbol es así y esto es lo que pasó ayer y bueno, pues es lo que hay. Samu Valcárcel, arratsaldeón, muy buenas.
1: Arratsaldeón, Juanjo.
0: ¿Verdad que tenemos ganas de acabar ya la temporada de las tertulias?
1: Inmensas, lo primero que le he dicho a David, que se acabe esto ya de una vez.
0: ¿Verdad?
1: Sí, sí, tenemos muchas ganas de que esto finalice porque se nos está haciendo larguísimo.
0: Por alusiones, David Muñoz, mister, muy buenas.
2: Arratsaldeón, arratsaldeón.
0: Tú también tienes ganas de que acabe el curso.
2: Sí, hablabas de la película que vamos a contar, yo le pondría el título, El día de la marmota. Porque se está... Se está repitiendo muchas situaciones, es que estamos hartos de decir que encajando lo que encajamos es muy difícil sacar 3 puntos. Y ayer una vez más, y de manera pues todavía peor, todavía jugando contra uno menos, pues el equipo bueno, volvió a conceder muchísimo y se fueron los 3 puntos de la neta.
0: Francis Marigil, muy buenas. Arratsaldeón, Francis.
3: Arratsaldeón, muy buenas,
0: Juanjo. ¿Qué tal? ¿Cómo lo llevas?
3: Bien, bien, lo llevo bien.
0: Con resignación. No seas mentiroso.
3: Ah, no, por supuesto.
0: Digo el fútbol.
3: Sí, hombre, no.
0: Vale. No, hombre, ya sé que la vida la llevas bien porque la vida te sonríe, el cielo es azul.
3: Indudable.
0: Vienes de un fin de semana maravilloso.
3: Sí. Descansado.
0: Descansado. Eso ya lo sé, pero como aquí vamos a hablar un poquito de fútbol también.
3: Pues sí, ya que has dicho tú la palabra, con resignación, pero una resignación esperada. Yo desde hace tiempo vengo diciendo que esto tenía mala pinta, que no tenía avisos de mejorar. Y ya profundizaremos, pero yo la sensación que he tenido desde hace 5 o 6 jornadas era de que cuanto antes termináramos, mejor. Y cuanto antes sumáramos 1 o 2 puntos, infinitamente mejor, porque si esto dura un poco más, el equipo se nos viene abajo. Y gracias a Dios que sacamos ese punto que nos dio toda la tranquilidad del mundo contra Girona. Un partido que la Real mereció perder porque el Girona fue infinitamente superior e incluso contra el Betis, faltando 10 minutos, palmábamos 2-0. Sí. Sin esos 2 puntos ya veis dónde hubiéramos estado. Es verdad que se consiguieron, pero se consiguieron unas circunstancias muy al límite, siendo inferiores al contrario, salvo la segunda parte a partir de 1 minuto contra el Betis, que no entendí los cambios de Pellegrini y creo que nos hizo un favor extraordinario y eso permitió a la Real meterse en el partido, incluso haber podido ganarlo. Pero como digo, ya profundizaremos, las sensaciones que nos está dejando el equipo pues no son nada buenas.
0: Me alegro que digas eso porque yo también lo primero que dije fue, uff, este Pellegrini nos ha echado un cable. De repente quita los buenos, se pone a defender el resultado media hora antes, le da el balón a la Real, digo qué bien, porque la Real con balón puede hacer cositas como las que hizo.
3: Un Betis que tampoco es un dechado de virtudes defendiendo.
0: Defendiendo, efectivamente. Iñigo Oliveros, arratsaldeón, muy buenas.
4: Arratsaldeón, pues...
0: Tengo la sensación de que el equipo ha tocado fondo, sí. Ahora sí que sí.
4: Bueno, fondo a lo mejor lo tocamos en Sarriá, en Cornellá, Yo, ¿qué
0: hombre, pero ya en casa 3-4, yendo 3-1, bueno, 3-2 en minuto 89 con uno más, ya me parece que ya más fondo es imposible.
4: Hombre, lo mejor de este tipo de crisis es cuando tocas fondo porque a partir de ahí
0: subir.
4: Te levantas, ¿no?
0: Ya.
4: Pero ¿qué quieres que os diga? Yo también me habéis leído el pensamiento, esto cuanto antes acabe mejor, y la verdad a mí las sensaciones que me deja y las dudas, sobre todo las dudas, incluso de cara a la futura temporada... Yo soy muy de inercias también, ¿no? Y no me está gustando nada, ¿eh? Como desde la final de Copa para aquí, me parece como que el equipo ha desconectado o se ha caído o las dos cosas. Y la verdad, lo de ayer fue lamentable, o sea, y empleo un calificativo suave, ¿eh? Fue lamentable.
0: Uh-huh. Bueno, desde la final de Copa hasta aquí, yo me acuerdo que decíamos cuando se ganó la Copa, vamos a ver si la temporada la terminamos bien, pues con cierto optimismo de cara a lo que venga después, porque siempre si acabas bien parece que el verano es más llevadero, la gente se va con otra confianza. Bueno, no ha sido así, porque me da igual que ganemos 0-5 en Cornellá. 3 puntos de 18 después de la final de Copa, son números evidentemente. Si miramos los últimos, lo hemos hecho antes en la movida, los últimos 8 o 9 partidos, los últimos 10 partidos, la Real estaría en descenso, digo de Liga, y no transmite buenas sensaciones. 4 goles encajados, es el equipo que más ha encajado de toda la competición, 60 goles ha encajado la Real, y ya el objetivo ese de acabar bien la temporada, una vez que la temporada iba fantástica con el título de Copa, ya no se ha conseguido, al menos en Liga, ¿no? El otro día, además, creo que entraba Francis en el mediodía, le preguntábamos un poco por las notas en Liga y en Copa, y bueno, pues evidentemente en Copa es un sobresaliente porque la ha ganado, pero en Liga, no sé si decías un aprobado justito. Yo creo
3: no,
0: que
3: no, era... dije un 2.
0: Un 2. Ah, dos. Sí, sí, un 2, sí, sí. O sea, un suspenso.
3: Sí, haciendo la media, pues te da un 6, bueno, un bien, sin más.
0: No, pero digo en Liga.
3: Sí, sí, en Liga un 2 y un suspenso, vamos.
0: Rotundo.
3: Catedralicio, o sea...
0: Sí, que además hablábamos, me acuerdo, de que cuando ya cambias de entrenador también en una temporada quiere decir que no lo has hecho bien... David, ¿qué opinas tú de todo esto?
2: Bueno,
0: te veía con ganas ahí pidiendo la palabra.
2: No, estaba pensando un poco.
0: Que ha venido el primero a la tertulia, la palabra, eso es que quiere hablar.
2: La palabra inercia que ha dicho Íñigo, y comentamos después de la final de Copa. Independientemente de que hubiera entonces opciones incluso de pillar al Betis y clasificarte para la Champions y tal, que no las veíamos demasiado probables, pero sí eran posibles. Aquí se ha comentado que, por un lado...

0: dudas. Entonces yo por un lado creo que eso no se ha conseguido, y por otro lado, decía el entrenador ayer, creo que en la rueda de prensa, que no consideraba que eran problemas estructurales lo que nos están costando goles, y es que a mí me parece que sí son.
1: Sí,
0: sí son, se repiten muchas situaciones que nos cuesta muchísimos goles y nos generan mucho de maneras muy similares casi todos los equipos. Y yo creo que es ahí donde hay que incidir. Repito, y suelo repetir mucho con ese tema, más allá de la configuración de la plantilla, que también habrá que mirarla, lógicamente, incluso sin cambiar de estilo de juego, hay que trabajar en lo que evidentemente te está haciendo daño. Y creo que más allá de que ayer la gente tuviera menos tensión o más tensión y ellos estuvieran con el agua al cuello y estuvieran un pelín más motivados, a nivel táctico también, bueno, se siguen repitiendo errores. ¿Qué es que nos cuesta mucho? Ya no es que sea un drama cada balón que nos va al área, es que lo tocan ellos, lo rematan ellos, cada vez que hay un córner es que es una sensación de que nos van a hacer daño. Y, joder, no son estructurales, pero te meten tres, te meten cuatro, te meten dos el día que menos. Es muy difícil sumar en una liga que ha sido más igualada en la zona, de la zona media hacia abajo que nunca. Es muy difícil sacar la cabeza hacia arriba. Y pues en función de eso, yo creo que esas dos cosas, que para mí es para lo que servía este final de temporada después del título de Copa, pues no se han conseguido. Y sí que hubo autocrítica por parte del entrenador, que estaba decepcionado y que tiene que mirar, pero yo creo que también, igual no tiene que decir claramente en rueda de prensa, pero sí hay cosas que se repiten que hay que trabajar e incidir mucho sobre ellas.
1: Bueno, yo iba a decir que 60 goles en contra son muchos goles, y creo que son como unos 16 de balón parado, es decir, casi más del 25% de los goles recibidos a balón parado, casi nada.
2: Creo que es más, fíjate, Iño, creo que es más grave ese último matiz que los 60 goles, porque la Real es el equipo que más goles ha encajado de Primera División, pero repasando los últimos 10 equipos que terminaron con ese registro,
1: sí.
2: Ninguno tenía solo 60, estamos hablando de 75, 80, o sea, es el año que menos goles han encajado en Liga, es un dato que hay que tener muy en cuenta, y de hecho ha habido muchos años que equipos que han ido a Europa han terminado con 50 goles en contra, 55, entonces relativamente este año son muchos goles encajados, pero me parece más grave que el 25% vengan a balón parado que el hecho de que hayamos encajado 60, que también es un dato importante.
1: Claro, claro, no, es que yo, mira, cuando metió el cuarto gol del Valencia, estaba en el WhatsApp con Francis y dije, joder, para variar, gol de córner. Y claro, y una más. Y una más.
3: Sí.
1: ¿Y qué quieres que te diga? Yo creo que estoy con lo que dice David. Para mí esto es un tema no puntual, es estructural, porque se ha venido repitiendo a lo largo de toda la temporada, ¿no? Y bueno, y lo del balón parado ya no solamente esta temporada, esto se arrastra incluso de la temporada anterior, ¿eh? O sea, que cada balón lateral que venía al área pues era un drama, ¿no? O sea, pues la verdad que yo creo que no es sostenible. Me imagino que los que tengan que tomar decisiones tomarán, o sea, pero esta sangría de goles, pues de alguna manera se tiene que intentar solventar, porque si no, esto, ya te digo, no es sostenible.
2: Es que necesitas un plan renove importante. Hombre, claro, yo creo que claro. esto no se arregla con un jugador, con un central, no, un lateral, no. Esto se arregla con... Es que son muchas las incorporaciones.
1: Sí.
2: Me da igual si el plan es desde el Sanse o con fichajes, pero... Que la plantilla necesita cambiar 7 u 8 jugadores incluso.
4: Cosa que no va a hacer.
1: Cosa que no hará.
4: Porque la Real no ha cambiado 8 jugadores en la vida, en la historia, de una temporada a otra, y no lo va a hacer ahora.
1: Sí.
4: Pero sí es verdad que necesita gente contrastada, gente ya con un tono,
3: pues debería,
4: diríamos, de calidad para darle a esto otro aire, porque no nos olvidemos que el año que viene se juega Europa. Y yo entiendo que la gente, y además con todas las de la ley, va a pedir hacer un buen papel en Europa, porque ya estamos un poquito hartos de que nos echen a las primeras de cambio siempre que pasamos la primera fase. Entonces, la exigencia va a ser mayor, la plantilla tiene que ser mejor, y la estrategia, no sé cómo llamarlo, defensiva o lo que fuere, debe cambiar radicalmente, lo cual contrasta con la habitual filosofía de Pellegrino Matarazzo en todos sus equipos, que tiene que ver con un juego ofensivo. Bueno, pues lo hemos visto, lo estamos viendo todos los días, ¿no? Yo entiendo que, bueno, pues quizás de donde ha entrenado o donde está entrenando ha tenido tiempo más que suficiente para darse cuenta en qué tipo de liga está y en que cualquiera te puede hacer una avería de proporciones descomunales. Yo ayer no vi el triunfo del Valencia cuando nos pusimos 3-2 y le echan a Chomer, digo, bueno, pues ya está, vas al minuto 88-89, digo, bueno, pues como mucho en una de estas jugadas de fortuna te pueden empatar, pues igual, pero ya es que darle la vuelta y ganarte el partido. ¿Y de qué manera?
1: Claro.
4: Porque el remate de córner es increíble,

0: Que además tiene que hacer un escorzo hacia atrás, Guido, que no sé ni cómo lo puede hacer. Pero ya, el fallo de Mikel Oyarzabal en el pase que corta a Thierry Correia, porque esos pases cruzados a veces son muy arriesgados, sobre todo cuando no tienes una cobertura bien plantada, como era el caso. La carrera que se pega por la autopista a Thierry Correia, que acaba de salir, que físicamente es un portento. Luego, el pase que le da, sin ningún tipo de problema, a Javi Guerra. Y luego Javi Guerra, entre tres o cuatro tíos, hace lo que quiere dentro del área y encima coloca el balón. O sea, la falta de contundencia en el área me parece brutal una vez más.
1: Y que es algo que se repite. Pero al hilo de lo que decía Samu sobre el plan Renove, hombre, esto me recuerda un poco la frase que decía Tosar, lo de los mismos cabrones, que el lunes cambiarías a 11, el martes tal, y al final los mismos. Hombre, no creo que eso vaya a ser así, pero sí que creo que algo tendrán que hacer en cuanto a refuerzos, siempre y cuando se produzcan salidas, que eso también tiene su aquel. Y luego, pues, mirar lo que tenemos abajo, más o menos nuestras disponibilidades económicas, que con la bromita de esta segunda vuelta, de este segundo último tramo tras la final de Copa, pues me parece que los ingresos de televisión pues se van a resentir también un pelín.
0: Antes de seguir la tertulia, quiero responder a un oyente. Hoy no está Roteta, efectivamente, no está Roteta, porque nos menciona a Roteta y a mí con el tema de que hoy la culpa no es de Chaleta Char. Efectivamente, la culpa no es de Chaleta Char, y hoy nadie va a criticar a Chaleta Char por el partido de ayer. No. Así que nada, tienes razón, querido oyente, dicho con toda la simpatía del mundo. Pero bueno, a mi Chaleta Char me parece que no ha dado el nivel, sin más. Y por eso lo he comentado. Ayer, desde luego, el pobre chaval estaba viendo el partido de la grada, no tiene la culpa de nada. Ayer los culpables son los que están en el campo. Y voy a abrir un melón que también lo hemos comentado y lo hemos abierto al mediodía. Sí. A mí ayer no me gustó nada el entrenador, y lo tengo que decir como lo siento. Uh-huh. La alineación inicial del entrenador a mí me parece un despropósito. Primero, porque había dicho que iban a jugar los más conectados. Y luego sacas de titulares a Yen, que no has contado con él prácticamente en toda la temporada, salvo en circunstancias urgentes. Aritz, que lo puedo entender porque era su último partido en Anoeta, puedo entender ese cambio, pero claro, en el centro del campo me pones a Brais Méndez, con el que ya has demostrado que no cuentas para nada con él, un futbolista que está más fuera que dentro de la disciplina del equipo ya. Me pones a Zakarian, que ha sido también otro futbolista que va a pasar con mucha más pena que gloria por la Real Sociedad y que entiendo que en algún momento habrá que o mal venderlo o dejarlo ir o hacer algo porque no cuenta nada en el equipo. Claro, estos dos son titulares. Los dos laterales no son habituales, también son titulares. Estamos hablando casi, bueno, luego sacas a Marín también de titular, que a veces lo es y a veces no es, no es un indiscutible. Bueno, estamos hablando casi de medio equipo titular, que no veo lo conectados que han estado algunos de ellos en los últimos tiempos, precisamente porque, entre otras cosas, los has desconectado tú no contando con ellos, no sé.
2: Y que con poco sentido, además, respecto a futuro, porque me dices que hay un cambio en la alineación, sí, pensando en la temporada que viene, porque son pruebas, todos lo entenderíamos. Y es más, un Gorka Carga ayer te sale como una moto, un Luke Mbeitia te sale como una moto. Ibai Aguirre te hubiese salido en el centro del campo, y lo que ayer más notamos fue la pasividad en el 70% del partido de jugadores tipo Zakarian, Sučić. Joder, yo creo que era una oportunidad para ver incluso a Karrikaburu, ¿no? Que se despida también con la gente. Hubiese salido como una moto, pero es que pues coges 4 o 5 jugadores que no.
0: Tranquilamente podría haber salido Karrikaburu por la filosofía que eligió el entrenador, porque puso gente con la que no contaba, con Karrikaburu no has contado en ningún momento, pues igual había sido titular ayer. No sé qué pensáis, Francis, por ejemplo, del tema este del 11 titular, porque a mí me llamó mucho la atención.
3: Bueno, primero, ayer el partido es fiel reflejo de todos los errores que se han venido cometiendo desde principio de temporada. De todos. En el plano táctico nos meten gol a balón parado, nos meten gol en transición, una estructura de equipo para mí absolutamente equivocada. Espero que este año no se cometa el mismo error de empezar a fichar gente a última hora, porque ayer, por ejemplo, Yangel estaba fuera, cosa que no entendí muy bien, porque el día del Girona contra el Girona juega Yangel y el día del Valencia contra el Valencia juega Soler, cosas que no entiendo. No comprendo, porque es difícil para ellos, son personas, son seres humanos, y emocionalmente les afecta poder mandar a segunda a su equipo de toda la vida. Partiendo de esa base, sin poner en absoluto en duda su profesionalidad, nunca lo haré y nunca lo voy a hacer, pero viéndome yo en su situación, bueno, pues creo que me afectaría. Dicho lo cual, como has dicho tú, efectivamente, la alineación, bueno, parece que se premia a jugadores que el año que viene no van a estar. Por ejemplo, el caso de Aritz, que es evidente, y el de Brais, que no sé si entenderlo muy bien. porque ha desaparecido las alineaciones, cuando yo creo que era un jugador que podía haber aportado mucho más de lo que aportaba a final de temporada. Lo de Zakaria no, tampoco lo entiendo. Pero claro, todos los mundialistas también estaban fuera. Estaba fuera Mikel Oyarzabal, estaba fuera los supuestos mundialistas. Estaba fuera Take Kubo, estaba fuera Sergio Gómez, estaba fuera Suchik.
0: Estaba fuera
3: Guedes. Bueno, Caleta Car estaba sancionado. Por eso, pero también es verdad que luego el desastre se produce una vez que el equipo se pone 3-2 con todos esos en el campo. Con lo cual, yo creo que es un problema general del equipo. O sea, aquí ha habido circunstancias que por la razón que sea han afectado un montón a este grupo. La primera, creo que lo dijo Mikel Oyarzabal, creo que fue cuando acabó el partido del Betis, que habían sufrido mucho a principio de temporada y dio a entender, o yo por lo menos interpreté así, que se vieron en una situación realmente complicadísima. Y eso de la complicación, estamos hablando de segunda división. El equipo llegó a ir último.
1: Sí.
3: Luego, claro, jugadores que bueno, pues tienen un mundial en puertas y que bueno, pues es evidente que eso también les afecta a la hora de meter la pierna en el campo, estoy absolutamente seguro. Luego que el equipo gana una copa.
0: Otro, ahora que hablas de eso, que se pierde el mundial, Fermín, del Barça, tiene una fractura en el pie.
3: Bueno, pero igual se le pueden operar y en 15 días.
0: No, se lo pierde. Ha dicho ya.
3: Pues mira, una opción más para.
0: El Barcelona ya la comunicación de que no va al mundial.
3: Así, pues mira, una opción más para Soler. En esa posición.
0: Ha saltado la noticia hace un cuarto hora, antes de enterar aquí a la
3: Le da otra opción.
2: Si va Soler, y perdona, Francis, 11.000 euros a la Real diarios, si va un jugador más.
3: Pues ojalá. Bueno, luego, claro.
0: Cuando comentéis esto y el otro dice ojalá, porque parece que les van a repartir también a ellos, ¿no? Está. Sí.
3: No, todo lo que
0: es una cosa de loco.
2: No, hombre, me llevo un 1%.
0: Que sepa el personal que no vamos a ver un euro de los 11.000 por Soler cada día del Mundial.
1: 11.000, si se lesiona, no me va a consolar, ¿eh?
3: Pero para la Real.
0: David, a
3: la
0: Real, ellos van a ver 500 pavos cada uno.
3: Pero a la Real le da prestigio que un jugador suyo vaya al Mundial.
2: No,
3: ninguna duda. Y si encima por ello te dan dinero, joder, pues infinitamente mejor. O sea, mejor será eso que no que tengas que pagar por ir.
2: No,
3: si son 11.000. Y si me llegas a decir 30 millones de euros, pues 30 millones de euros.
0: 11.000 pavos en el fútbol, me parece un dato tan baladí.
3: Pero te ha dicho Samu que si la selección llega a la final, suma eso por 35 o 45 días. Bueno,
2: pues es el mundial más largo de la historia. Pues, y Suchik y Chaleta no, pero imagínate que van 5 la Real. 5 por 11.000.
3: Bueno, Suchik y Chaleta ya van.
2: Pero Chaleta ya no será de la Real en el 1 de julio. Ah, bueno, pero pillan 3 semanas del mundial.
0: Que sepáis que no van a bajar los abonos, si es lo que estáis pensando, ¿eh?
3: No. Yo es más, a veces pienso que hasta los deberían de subir un poco. Y esto es muy antipopular, pero tengo mis razones
0: ahora
3: para
0: decirlo. Ahora sí que ha abierto una saldía.
3: Pero tengo mis razones para decirlo. Bueno, sin más. Que a mí no me sobra la pasta. El que me conoce sabe de sobra que a mí me cuesta mucho pagar mi abono cada. Pero bueno, lo que iba y
2: con lo del despiste de los mundialistas.
0: Sí.
3: Claro, que eso también afecta. Luego que el equipo consigue el objetivo, que a mí es otra de las cosas que me parece absurdo, que la final de Copa se celebre antes de terminar la Liga, porque eso condiciona siempre el desarrollo, sobre todo cuando un equipo la ha ganado, tiene asegurada Europa y prácticamente tiene cubiertos sus objetivos. Y luego, que yo creo que aquí ha habido algo o que no se ha gestionado bien o que no se ha creado el mejor de los ambientes dentro del equipo. Y es que ha habido muchos jugadores y hay muchos jugadores que no han contado para nada con el entrenador y se ha visto demasiado pronto que no tenían ninguna opción. Y eso, hablando de supuestas salidas y demás, eso lo propicia todo, por supuesto, el hecho de que hayas ganado la Copa y prácticamente hayas liquidado la temporada en el mes de abril.
2: Eso y sumado a que no es la plantilla, claro. Matarazzo, que él coge una plantilla que no es suya.
3: Además, entonces...
0: Bueno, pero vamos a ver, coge una plantilla para lo bueno y para lo malo. Ha ganado la Copa, gana la Copa es la plantilla de Matarazzo.
2: Sí, no, me refiero que...
0: Cuando la Liga hace el Indio, pues es la plantilla de Matarazzo.
2: No, quiero decir que cuando no es tu plantilla, que tienes que acomodarte los jugadores que tienes y que igual puede ocurrir, como en este caso, que hay más jugadores que no son de tu gusto y te tienes que amoldar. En este caso es más comprensible que si fuese un verano con Matarazzo, yo ahí lo entiendo. Aparte que hasta febrero... Lo que precisamente valorábamos de Matarazzo era que había recuperado a 5 futbolistas que eran con Sergio Francisco, que estamos hablando de Irozola, estamos hablando de Turrientes, pues ahora ha pecado de lo con Suchi.
0: Pero cuando ha ganado la Copa, decía que tenía los mejores, entonces bueno, pues también hay que poner un...
3: Bueno, y por último, lo que quería decir es que ya que estamos salvados y el año que viene vamos a jugar varias competiciones y creo que tiene que haber, como habéis dicho, yo creo que tiene que haber una reestructuración fuerte en sitios muy concretos de la plantilla. Luego que no me vengan con la milonga de que Europa castiga demasiado. Castigará a algunos, pero a otros no. Porque en Europa League el Celta y el Betis han jugado competición europea. Uno se ha clasificado para Champions, otro está prácticamente clasificado para Europa League y los dos han caído en cuarto de final.
0: Al Rayo tampoco la ha castigado la competición
3: europea. Tampoco
0: la
3: ha castigado, pero bueno, como te dicen,
0: de hecho está por delante nuestro.
2: Si hemos estado 5 años yendo seguidos a Europa, llegando a octavos de final y luego quedando quintos en Liga otra vez.
3: Pero quedando en la previa. Bueno, un año le eliminamos al Midtjylland y entramos en octavos de final.
2: Entonces ha llegado a febrero.
3: Uno.
0: Al Midtjylland, que es un equipo de zona media, segunda división española.
3: Te quiero decir que si vamos a hacer un equipo que vaya a competir en Europa y que vaya a ir a por las 4 competiciones que tenemos, aunque a mí la Supercopa me sobra por todos los lados, que lo digan. Pero que hagan con todas las consecuencias un equipo, una plantilla en esas condiciones. Luego que no me vengan con... No, es que la Europa castiga mucho. Bueno, castigará a algunos. A otros se ve que no demasiado.
0: El tema de la alineación, David, que no quiero que pase desapercibido y me gustaría conocer tu opinión.
4: Bueno, a mí tampoco me convenció ayer y sobre todo el modelo de juego, el plan de partido que se sacó con Marín muy, muy echado atrás. Bray se tiraba a la derecha, Zakaria a la izquierda, nos quitaba mucha profundidad. Lo único que daba profundidad era Orri. Bueno, no me convenció. Pero bueno, son cosas que a estas alturas... sin entrar en motivos, yo entiendo que lo de Ariz sí era ayer su último partido y era necesario y oportuno que se hizo de la manera que se hizo. Y de hecho creo que el cambio es el que hace que el equipo ya se desconecte de todo el partido, porque hay mucho aplauso, mucho homenaje y al final te bajas los brazos y con uno menos te meten dos. Como pequeñas excusas a lo que no tiene excusa, que es el que vuelvas a perder 3-4. Pero más allá de la alineación o no, a mí lo que me sigue chirriando, y estáis aquí, entiendo que es lo que toca ahora el tema de la plantilla, y es verdad que hay que tocarla y hay que hacer una plantilla potente, pero es que para mí se le da mucha importancia en esto y es lo que interesa al aficionado y tal, a ver quién traen, a ver a quién fichamos, yo ficharía a este, yo al otro, yo a Pepito, yo a Juanito, yo reforzaría con el Sanse. Es importante, pero para mí más importante, repito, es insistir en el modelo de juego y en minimizar tus fallos. Ayer... Es que decía Íñigo antes, el pase horizontal, o Íñigo, Juanjo, no sé quién ha sido, el pase horizontal de Oyarzabal que propicia la contra del empate tres, que no había una cobertura. Es que pasa muchas veces, cuando los estemos viendo a recibir dentro, si pierden el balón no hay una señal de stop atrás. Una señal de stop significa que uno de los medios centros tiene que estar para ese posible fallo. Tanto para ese posible fallo como para dar una opción de continuar jugada si no puedes hacer hacia adelante. Y yo echo mucho de menos eso propicia unas transiciones terribles. Es verdad que luego la defensa está blanda, entran los detalles como que dice Francis, que el equipo no está con la tensión necesaria, todo lo que queráis. Pero para mí, más allá que Bandarazo haga una plantilla más acorde a lo que él quiere o no, lo que tienes que corregir es los errores colectivos que hace su equipo. Porque puedes tener mejores que los que tienes este año, pero como a nivel colectivo sigas haciendo los mismos errores, no va a servir de mucho. Entonces yo creo que bien, vamos a confeccionar la mejor plantilla posible, vamos a intentar sacar a la gente con la que no se cuenta, vamos a intentar reforzar de la mejor manera posible, entendiendo que es, para mí, y ha sido mi opinión, si vas a traer de fuera, ahora sí, trae bueno, y si no, Zubieta, ¿vale? Pero por favor, démosle valor al trabajo táctico semanal, al modelo de juego, a jugar bien a fútbol. Estilo Matarazzo, estilo Alegre, partido de muchos goles, de arriesgar, bien. Pero dentro de ese riesgo, es que ayer hablábamos de qué partido estuvimos en Vallecas, 1-3 ganando, era 0-2,
0: sí,
4: 1-3.
0: Sí, 1-3. 1-3.
4: Vale, no cerras ese partido. Ayer te pones 2-3 en un partido que vas palmando y te quedas con una más. No cierras ese partido, no tienen que pasar cosas ya. No, es que jugamos a que pasen cosas. No tienen que pasar, ya han pasado, ya lo tienes a favor. Mucho más control, mucho más seguridad, y yo echo de menos eso, y ahí es donde tenemos que tener nota, y me da igual que 11, son 11 jugadores churriones, los que vayan a estar en el campo son los míos, si son mejores que los que tenemos ahora, mejor, pero son los míos, pero que, por favor, que esas cosas que son de trabajo diario, claro, semanal, que no lo pongo en duda, y además creo que Matarazzo a nivel entrenador, a nivel de reanimación del equipo, a nivel de incluso de mejorar fallos que se hacían con el anterior entrenador, creo que sí se ha dado un paso adelante, pero creo que todavía queda mucho trabajo que en los dos últimos meses o después de la final de Copa, sobre todo, no se está viendo. Entonces yo creo que hay que insistir en eso. Reforzar plantilla, sí, pero vamos a darle importancia a que el equipo juegue bien a fútbol. Que juegue bien a fútbol no es ni que juegue bonito ni que haga muchas ocasiones, que también, sino que juegue con equilibrio y que demuestre seguridad. Es que, he dicho antes, el día de la marmota, es que todos los partidos son muy parecidos. Concedes un montón con nada, porque el rival vive de tus fallos, y luego es verdad que haces también. Pero, hombre, yo creo que es muy mejorable eso.
2: Mira, voy a repasar rápidamente, y a ojo, partidos con Matarazzo en los que la Real ha encajado a partir del 80. El segundo partido con Matarazzo en Getafe, la Real encaja en el 90. En el Derbi Vasco ante el Athletic Club, la Real encaja en el 89. Jugamos después contra el Oviedo, nos cascaron en el 90. Jugamos contra el Atlético de Madrid, que nos cascó también en el 80 y pico. Jugamos contra el Deportivo Alavés, que nos volvió a meter en el 94. En la final de Copa, el Atlético de Madrid nos metió en el 85. El Rayo Vallecano nos metió dos goles, uno en el 85 y otro en el 93. Y ahí en el Valencia, en el 91, 90 y 92. O sea, estamos hablando de que son muchos goles en los últimos minutos en contra.
0: Vamos a ir con mensajes, Samu, porque hay un montón de mensajes y me fastidia no leer los máximos posibles. Que para eso escribe la gente.
2: Tenemos muchos también de la movida antes que no hemos podido leer. Sí. Arranco precisamente, venga, voy a recuperar alguno de la movida que no hayamos leído. Por aquí algún oyente que nos dice, o nos decía, que lo de Soler y lo de Guedes sumado a lo de Ángel contra el Girona es jugar con uno menos. Otro oyente por aquí nos decía en la movida que con uno más y Remiro jugando de largo, de parvulitos, Matarazzo, ¿qué pasa? Aquí en la tertulia nos decían Aramuru muy guerrero, pero tiene carencias tácticas como Sergio Gómez. Los dos laterales no cierran bien encima, tenemos un portero que no controla el área. Lo mejor de este final de temporada es que todas las carencias se han visto sin grandes consecuencias clasificatorias. A tomar nota para la pretemporada. La plantilla está más descompensada que la pesa de un badulaque. Que haya jugadores haciendo pretemporada para el Mundial no es culpa del entrenador. Los capitanes no ponen orden ahí y bueno, lo de Remiro es más dramático que la muerte de Chanquete. Spoiler. Me ha gustado ese mensaje.
0: Ah, murió Chanquete.
2: Eso dicen.
1: Eso parece, sí.
2: No está confirmado. Pero ¿cómo queréis defender con el centro del campo que hay? Turrientes no corre y cuando entra hace tarjeta amarilla. Brais no corre ni hacia adelante ni hacia atrás. Zakarian es un jugador de petanca y Soler no le pidas más. Otro que nos dice, menos mal que somos una afición modélica y también porque no conformista, ya que desde el día del Getafe al día de ayer pocas aficiones aguantan esto. En fin, Gora Reala. Eso en el WhatsApp, aunque hay muchos más mensajes. En el YouTube nos dicen que, bueno, hoy al menos no se le puede echar la culpa a Chaleta. David es un crack, es cierto, el plan de juego es un caos o no hay directamente. De acuerdo con David, club de fans de David en YouTube. Al primer equipo le hacen falta muchos jugadores como Casunar y Kita, altura, fuerza y contundencia, además altura considerable. Totalmente de acuerdo con Juanjo, la alineación un experimento. Qué ganas de ver a Marrero bajo palo, Remiro ha sido el peor portero de la liga. Y más mensajes de ese tipo. No les falta razón con lo de peor portero, no porque sea más malo o menos malo, sino porque en porcentaje de paradas estaba en menos 8.10 de goles recibidos, paradas que tenía que haber hecho. Pero con diferencia, el que peor dato tiene de paradas gol.
0: Yo no sé quién ha sido el peor portero de la liga. 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
0: Seguimos adelante. ¿Qué melón tocaba para ahora?
2: Alguno está proponiendo la asistencia en YouTube, que no nos hablan la movida.
1: Que sí, sí.
2: Pero es un melón tan grande.
0: Es un melón demasiado grande y yo creo que ahora el tema deportivo me parece más melón, aprovechando aquí a todos estos sabios que tenemos alrededor.
3: Sí. No, yo de todas formas...
0: quiero abrir un melón, Francis.
1: Iba a decir que con al hilo lo que habías comentado tú antes, con los experimentos estos de alineaciones y tal, Y un poco también hilvanando con lo que dice David, ¿no? Cuando una cosa se repite una vez, otra vez, ya no es una casualidad, es algo que se tiene que se tiene que solventar a través del trabajo diario. Pero a mí lo que me fastidiaría de todo el tema este del bajonazo que hemos pegado es que el crédito que había ganado este hombre hasta la final de Copa, pues tengo la percepción de que un poco como que es menos crédito ahora.
0: Hombre, yo creo que la gente también está,
1: claro.
0: de alguna forma, remetiendo contra el entrenador. Pero eso va en el cargo, en el puesto, en el cargo, cuando ganas eres muy bueno, cuando pierdes ya no eres tan bueno. Y
1: por eso te digo, y ojalá la temporada que viene empecemos bien. O sea, no empecemos como en esta temporada, o sea, que las cosas se hagan bien en cuanto a fichajes, llegadas, sobre todo en los timings, ¿eh? O sea, porque, joder, si se repiten dos resultados en casa, las primeras de cambio malos, pues ya sabemos lo que puede ocurrir.
0: Hay una cosa que
1: y demás, ¿no?
0: Hay una cosa que sí ha mejorado, creo que lo hemos comentado muchas veces, lo de reactivar a algunos futbolistas que estaban defenestrados. Bueno, pues dan más desde la llegada de Mataracho. Sí. También, evidentemente, mejoraron los resultados. La Real salió del pozo, ganó la Copa. Bueno, está bien, está muy bien. Lo de la Copa fue maravilloso. Pero sí es verdad que los entrenadores tienen un recorrido y los efectos de los entrenadores son a veces más largos, menos largos o más cortos en el tiempo, ¿no? Ahora toca un efecto negativo y está claro que es así. Y desde luego lo que no ha corregido Mataracho y su staff desde su llegada es el tema de la estrategia defensiva, o de encajar menos goles o de que no se repitan esos goles recurrentes que le hacen a la Real de un tiempo a esta parte. Eso no lo ha solucionado, porque incluso tiene peores números defensivos que Sergio Francisco, aunque tiene mejores, evidentemente, ofensivos. Por algún lado tenía que estar la mejora. Si no, no estaríamos donde estábamos. Estaríamos ahí con el Girona y con toda esta gente peleando en la última jornada a ver si nos salvamos. Pero Francis me ha mirado antes y cuando me mira con esa sonrisita quiero abrir un melón raro, porque te conozco hace tiempo.
3: El melón raro es el tema Remiro.
0: Sabía que iba a meter aquí una cosita diferente.
3: Yo sinceramente creo que se está siendo muy injusto con Remiro. Porque Remiro en temporadas anteriores ha sido otro portero. Entiendo que ha sido otro portero, un gran portero, que por algo está en la selección, que a la Real me ha salvado muchos partidos. Lo que ocurre es que este año defensivamente el equipo está siendo un despropósito. Y eso yo entiendo que no le ayuda absolutamente nada. Mira, a mí me parece muy bien lo de los expecting goals, tanto en contra como a favor y tal, pero a mí ese tipo de cuestiones en el fútbol, a mí dame lo que para el portero o lo que deja de parar, las veces que está vendido o las veces que no está vendido.
0: Claro, porque eso no viene en los expecting goals.
3: Es que
0: en cuando la defensa te deja vendido no viene.
2: Es que estadísticas que precisamente es lo que refleja un expected goals, ¿eh?
3: Que ya, claro, pero
2: si un gol es esperado tiene más o menos posibilidad dependiendo de la calidad de la ocasión.
3: Mira, te pueden decir en estadísticas, por ejemplo, Real Sociedad Valencia, ayer no, otro partido. 18 tiros a puerta del Valencia. 18 tiros a puerta del Valencia, la puedes pegar de 50 metros, cogerla el portero, doblando la rodilla y es un tiro a puerta.
2: Precisamente es para eso, los expected goals.
3: Claro, y es mucho más peligroso un golpeo en la frontal del área que te salga a un centímetro
2: de
3: la
2: área. Por eso, que es que con 18 tiros a puerta, un expected goals igual puede ser de uno. Porque los 18 son a un truño.
3: ¿Quién decide los expecting goals? Porque el expecting goals...
0: La maquinita.
3: Claro, dependiendo de que ese golpeo te lo pegue Messi o te lo pegue yo, el expecting goals es muy diferente.
2: Puede ser, bueno, pues...
3: No, es que...
0: Es que yo sería un expecting goal mayor que el de
2: Messi.
0: Y no nos lleves a error al resto de la tertulia.
3: Yo tampoco me he criado en la lengua de Shakespeare, con lo cual tampoco creo que estoy bien.
2: ¿Goles esperados, Francis?
3: Vale. Pero como habíais dicho la palabrita de marras, vale, perfecto. En el baloncesto, a mí me valen las estadísticas, porque el baloncesto se sustenta en estadísticas. En el fútbol no vale. Es que es tan distinto un deporte que el otro, porque nos hemos acogido a las estadísticas. En el fútbol antes no había estadísticas, prácticamente. O sea, porque te vuelvo a repetir, un golpeo de Messi es muy distinto a un golpeo, no voy a decir otro jugador, mío. Entonces, la espera, el gol esperado por parte de uno o de otro es, y es diferente que ese golpeo vaya contra Remiro por parte de un jugador o que vaya de otro, o que la pegue de exterior, o que la pegue de interior, o que la pegue mal.
0: Eso entonces, no viene en la maquinita.
3: Entonces, a mí el tema de Remiro,
2: debería,
3: a mí el tema viene, de Remiro, no viene, y no sí. tengo, o sea, yo a Remiro ni le conozco, ni me da igual, es el portero de la Real y creo que ha hecho temporadas extraordinarias. Yo entiendo que se le está que se le está juzgando de manera muy canalla.
2: Vamos por partes.
3: Y digo esto porque defensivamente el equipo no le ha dado ninguna seguridad. Vuelvo a repetirte que no creo que sea el mejor portero del mundo dominando el área. Tampoco creo que sea el peor. Creo que es un gran portero por bajo y uno de los mejores con el pie. Siempre he puesto el mismo paralelismo, el de David Raya. A David Raya me gustaría verle, que me parece un porterazo descomunal, me gustaría haberle visto con esta defensa de la Real este año. Una defensa que ha habido momentos en los que solo ha habido un jugador que haya pasado del 1,85. Muchos partidos. Con dos laterales muy bajitos y con dos mediocentros muy bajitos. Que en algún caso, justo llegaban uno al 1,80 y el otro ni eso. Entonces, defender eso cuando tú no eres un portero acostumbrado a dominar el área... Yo creo que te condiciona mucho.
2: Pues opciona, o cambias la defensa o cambias el portero.
3: No, cambias la defensa, yo lo tengo clarísimo. Yo tengo clarísimo que la Real tiene un déficit de altura, de envergadura, sí. evidentísimo. Y eso lo venimos padeciendo desde hace muchos partidos. Y yo creo que eso es algo en lo que Matarazzo tiene que reparar. Que tenemos un déficit de envergadura evidentísimo. Es que nos golpean cada remate que va, cada balón parado lateral. Es un drama para el equipo porque nos rematan siempre. Y el portero, claro, si el portero arriesga y falla... es el que más canta, el que más queda en evidencia. Si no sale, no sale. Pero ayer, por ejemplo, el gol que le meten, ¿qué culpa tiene a Remiro?
2: ¿Cuál de los cuatro, Francisco?
3: No, bueno, el que remata... Guido Rodríguez, que Guido no salía. El que remata solo...
2: Es que nadie está hablando de ese. Yo, por ejemplo, hablo del primer tanto.
3: O que hablo del Oviedo, por ejemplo, del que remata Bellí, que te mete un golazo de la leche, porque remata el tío, se anticipa...
2: Te estás quedando con el tercero. En los dos anteriores del Oviedo, Remiro falla. Estás quedado con el tercero...
3: Que puede fallar, ¿eh?
2: Pero este año ha fallado mucho más.
3: Pero por una... Yo creo que es todo producto de una inseguridad defensiva. Y todo el mundo
2: puede
3: ha
2: ser.
3: Tenido una inseguridad y ha transmitido todo el equipo un nerviosismo cada vez que nos llegaban a tres cuartos nos ponía a temblar. ¿Es verdad o no?
2: Sí, pero Francis, yo creo que ese análisis es...
0: Una cosa, apúntame a tu club, me has convencido. Por cierto, por favor, es que hay un dato aquí muy bueno. Ha dicho Francis que su melón iba a ser muy impopular la opinión que iba a dar. Y quiero tranquilizarle porque han empezado los anti-Remiro a sacudir a Francis, pero luego ha habido aquí una cuadrilla de franciscanos que te han sacado la cara. De hecho, hay unos 15 mensajes así por aquí, de los cuales 4 o 5 te sacan la cara. Bueno. Cuando habías empezado palmatori, no, pero de la leche.
3: Sabía que era impopular.
0: Ese era el dato que quería dar.
3: Sí, lo tengo claro.
0: Ese era el dato que quería dar, sí. Sabu.
2: Voy a hacer la encuesta en YouTube. ¿Franciscano sí o no? Y lo que gane...
3: No.
0: ¿Cómo te gusta?
3: Sí, sé que voy a palmar, porque sé que hay una corriente... contra Remiro,
0: Francis,
3: que
0: yo creía que ibas a palmar...
3: Ni lo comparto ni la entiendo.
0: No, yo estoy de acuerdo contigo, además. Yo creía que la ibas a palmar... por goleada, pero clarísima.
3: Ya, yo también.
2: Bueno, vamos a dejar a la gente.
0: Que veas que aquí estoy viendo mensajes en el WhatsApp, el del YouTube de Samu, en el WhatsApp, estoy viendo mensajes que, oye, primero tan sacudido, pero de la
3: seguro.
0: Leche. Y luego ha habido ya 4 o 5, y pues estoy de acuerdo con
2: pues mira, Juanjo, ¿verdad? Contrato el WhatsApp y que la gente del 638052141 ponga sí o no, y así vemos cómo es la sensación, y en el YouTube pues se vota y tenemos ahí el porcentaje. A ver, por partes, Francis. Yo estoy de acuerdo en el análisis que el problema viene de la defensa. Creo que es evidente. Sí. Veníamos de una defensa muro que dejaba 2 ocasiones por partido y teníamos el equipo menos goleado de la liga con el Atlético de Madrid, gracias a la gran defensa de Imanol, que creo que es lo que hay que más valorar a Imanol, el sistema defensivo que tenía. Creo que eso estamos de acuerdo, que se ha perdido y parte de explicar que somos el equipo más goleado viene por la defensa. ¿Se está haciendo injusto con Remiro? Bueno, que haya alguno que se esté pasando 100 pueblos, seguramente. Yo no veo una crítica masiva en esta tertulia, creo que soy el único que ha sido muy crítico con Remiro, el resto durante todo el año he estado muy solo, más solo que la una en esta
0: claro,
2: crítica.
0: Claro, porque no opinamos lo mismo.
2: Bueno, vale, por eso no pasa nada. Pero está solo, más solo que
0: a
2: la
0: mí
2: una.
0: Me parece que este chico, bueno, no ha tenido su mejor temporada. De hecho, creo que
2: ha sido la peor temporada de Remiro, para concretar.
0: Pero evidentemente creo que tiene la peor defensa de todos estos últimos años también delante. Entonces, Yo lo hilo todo un poco a eso, ¿sabes? No quiero cargar las cintas solo en el portero. Creo que la defensa este año ha dejado muchísimo que desear, desde los laterales hasta uno de los centrales, sobre todo. Bueno, pues por ahí van un poco también
2: las... Pero para terminar, terminar el...
1: Luego voy yo con el tema de Remy también. Sí, sí.
0: Y luego rematas tú, David.
2: Y remata David, sí. Venga.
4: Me vais a dejar poco, pero bueno.
0: Buah, pero tú siempre te sacas un conejo de la chistera.
2: Yo a lo que voy es, y lo ha dicho Francis muy bien, o sea, este año ha cambiado la forma de defender de la Real Sociedad y el portero está el triple de expuesto, el triple. Me gustaría ver también cuántas ocasiones ha concedido la Real este año y cuántas el año pasado o el anterior. Pero el nivel este año de Alex, seguramente, porque ha estado más expuesto, se habrán visto más sus carencias, igual hay que tomar la decisión y al igual que no se puede cambiar a 100 jugadores por un entrenador y se cambia el entrenador, igual cambiar toda la defensa y un sistema defensivo, me parece que es mejor cambiar al portero, más en su último año de contrato, con cantos de sirena del FC Barcelona y habiendo rendido este año por debajo de lo que ha hecho últimamente, pues yo creo que es el momento de apostar además por un portero de la casa, que creo que es el gran objetivo como Zubieta, que es que un portero de Zubieta sea titular.
3: Pero eso no tiene nada que ver con lo que estoy diciendo yo, Samu. Eso no tiene nada
2: que
3: ver.
2: Yo creo que es un poco todo.
3: No, pero ese es otro debate. Yo creo que es cierto que hay que darle la oportunidad a Marrero, sobre todo si Remiro tiene una opción de irse a un club de más nivel que la Real. Se hablaba del Barça. Yo esa oportunidad sí que había que darle a Marrero. No tengo ninguna duda.
2: O sea, tú solo análisis respecto a lo de esta temporada. Pues sí, yo creo que los datos que dicen que Remiro para muy por debajo de la media no se puede explicar solo con que la defensa defiende peor, que también se explica. Pero hay que poner un porcentaje de responsabilidad al portero cuando este año la cantidad de fotografías donde sí aparece Remiro... Creo que es por porcentaje mucho más amplia que en otros años. Yo creo que este año sí que hay... Joder, ayer mismo el primer gol se queda mirando al balón y termina entrando.
3: Yo creo que no ve el balón cómo sale y cuando se reacciona tarde. Vale, que puede pararla, que es parable, seguramente. Pero bueno, sin más, yo creo que la ve tarde, por poner un ejemplo. Pero yo creo que todo es un conjunto. Entonces, si la defensa no es capaz de ser solvente, pues el portero al final... se le traduce también a él en un cierto nerviosismo.
2: Eso lo compro. Eso lo compro.
3: Pero que Remiro es un porterazo como la Opa un Pino y se le está criticando en exceso, yo creo que también es verdad.
2: Vas ganando la encuesta en YouTube.
0: Y también en WhatsApp. Sí.
1: Bueno, en WhatsApp. Yo quería decir lo siguiente sobre
0: Mira, Ramiro. Francis, que contrapronóstico, tío. ¿Eh? Y... Franciscano no, Francis sí, con Francis tiene razón.
1: Joder, Francis.
0: A Remiro le está pesando lo anímico. Lo que dice Francis pasa mucho en balonmano, tiene razón. También la defensa le da inseguridad. Franciscano sí, Franciscano no. Ser central con un portero que...
2: Parece una margarita esto, sí. ¿Me quiere o no me quiere?
0: Tú has hablado de Franciscano y se lo han tomado al pie de la letra.
2: Sí, sí.
0: Ser central con un portero que no transmite seguridad es muy difícil, porque no sabes qué hacer. Tanto hablar de central croata, donde estaba ayer Zubeldia, Martín estaba solo también. Bueno, esto ya habla de otros temas también. Pero bueno, has equilibrado la balanza mucho. Has empezado muy, muy, muy vapuleado, por decirlo de alguna forma. Y luego creo que ganas.
3: Pensaba que me iban a sacudir mucho
0: creo
3: más.
0: Que ganas. Ya,
1: yo me quiero poner no en el año de temporada mala de Remiro, en el año de temporadas buenas de Remiro. O sea, a veces en el fútbol y en muchos aspectos de la vida vales tanto como el último partido o el último libro que has escrito o lo que sea, ¿no? Y hay una trayectoria por detrás. Si me pongo en la época en la que es muy reciente, en los últimos años donde Remiro estaba, en la Real no encajaba tantos goles, etc. El tema de Remiro pasaba un poco más desapercibido, si queréis. ¿A dónde voy? Pues voy a lo siguiente. Aún en esas épocas, yo siempre sostuve en esta tertulia que Remiro es muy buen portero con el juego de pies, es muy buen portero bajo palos, o sea, pero que no controlaba, o sea, que no controla el área, ¿no? Entonces, que vive mucho debajo del larguero, por decirlo de una manera. ¿Qué ocurre este año? Que, claro, a diferencia de las temporadas anteriores, pues ahora tiene una peor defensa, porque la tiene, y lo siento si se molestan los defensas, pero es que es así, es un dato objetivo, y también ocurre que esas carencias, y no me meto ya en el tema de parar o no parar penaltis, que eso ya es intuición y son muchas más cosas, que tampoco es un experto en parar penaltis, esas carencias que tenía en épocas buenas las sigue teniendo ahora en una época mala. Y lógicamente, pues se nota mucho más. se notan muchísimo más, precisamente porque la defensa no es la que es, la que era antes.
2: Es que yo no estoy de acuerdo con esa afirmación, porque es que entonces el portero del Oviedo tendría que tener el peor porcentaje de paradas de la liga y está entre las mejores. El portero del Levante tendría que tener las peores y no. O sea, la Real tiene una defensa igual de mala que los equipos del descenso, pero la diferencia es que los porteros de los equipos del descenso tienen muchísimo mejor porcentaje de paradas que Ramiro. Yo no y sé. La calidad de tiros que recibirá el Oviedo del Levante no creo que sea muy distinta a la de la Real.
1: Yo no sé cómo se establece esa estadística, que soy de números, no sé cómo se establece esa estadística o deja de establecerse. Yo estoy un poco con lo que ha dicho Francis. Yo me guío por lo que veo. O sea, y lo que veo y lo que he visto en pretérito perfecto, pues, ¿qué quieres que te diga? Pues he visto que este es un portero que vive cojonudamente bajo los palos, ¿eh? O sea, y sin embargo, cuando tiene que salir a dominar el área, no la domina. Y si ha encajado poco, que tiene también su mérito en las épocas que estaba bien, pues también es verdad que tenía una defensa muy buena y ahora resulta que esa defensa no es tan buena y bueno, y sigue teniendo las mismas carencias, ¿eh? O sea, y luego añade otro aspecto, que cuando las cosas te salen mal en cualquier orden de la vida, fútbol o lo que sea, a veces si las cosas se repiten y aunque sea contra tu voluntad, pues eso también en el aspecto mental te pasa su factura, ¿eh, Samu?
0: David.
1: Yo creo que este año la pasó bastante.
0: David, remata.
6: Hombre, yo la quería cerrar muy, muy cortita porque...
0: Y al pie.
6: Igual que el partido ha dicho que es el día de la marmota, nosotros con este tema también llevamos mucho tiempo.
0: Sí, sí.
6: Pero voy a alargarlo un poco más porque... Porque ha dicho Íñigo ahora que en sus años buenos, no sé qué, que le he defendido con el juego de los pies. En sus años buenos, Ramiro, la gente le criticaba cuando la pisaba, cuando atraía rivales y tal. Ramiro ha puesto nervioso a Noeta siempre. Entonces yo creo que se la ha criticado un poco siempre. Pero yo, para acabar, y no quiero alargarme con el tema de Ramiro, para mí la Real tiene dos porterazos, solo que el que está jugando en Liga para mí no le ayuda el contexto... el modelo de juego que está jugando su equipo. No le ayuda porque la defensa no es dominada dentro del área y el equipo juega metido atrás porque permitimos muchas transiciones que le dejan vendido y porque él tampoco es dominador de área. Entonces, el contexto no le ha ayudado. Ni el contexto ni la cantidad de goles que se iban encajando tampoco harán que esté en su mejor estado anímico. Pero para mí la Real tiene dos porteros o dos porterazos. Igual que hemos pedido al entrenador que tiene que generar contextos favorables a sus jugadores para que maximicen sus virtudes y minimicen sus carencias, como apoyo a ser con el tema de Chaleta Char, que le ha hecho jugar más arropado y tal, yo creo que en este caso el contexto que le ofrece a su portero, con las características de su portero, no es el mejor. Pero bueno, para mí la Real tiene dos porterazos. Que es a lo que voy con el tema de nombres. Es que no hay que cambiar la plantilla. La Real ya tiene dos muy buenos porteros para mí. Sí estoy de acuerdo cuando yo he pedido trabajo en Zubieta para otro tema de modelo de juego y tal, que el tema de la estrategia o balón parado en contra, si no ganas en envergadura, yo no creo que sea tanto cuestión de ser alto, sino de ser ganador arriba. No tenemos gente ganadora arriba, más allá de John Martín. Es muy difícil, por mucho que trabajes, si, pues lo ha dicho Francisco, si me pongo yo a saltar contra Araujo, pues bueno, vamos a ganar a Araujo, por muy bien trabajado que esté yo. Eso es así. Eso sí que creo que hay que hacerlo con otros jugadores. Pero bueno, hay que crear un poquito un esto colectivo que intente dar contextos favorables a las virtudes que tienen los jugadores. Y si la Real quiere jugar a una cosa en la que el portero tenga que ser dominador de área y muy metido atrás y no sea tan necesario jugar con los pies, pues seguramente Ramiro no tendrá un contexto favorable para continuar en la Real. Pero para mí, repito, la Real tiene hoy en día dos muy buenos porteros.
1: Yo no he dicho que no tenga que continuar.
6: No, mi opinión era para acabar, la quería hacer corta.
3: Realmente el problema de la estrategia, sí. Que esto no es nuevo, esto venimos diciéndolo, ya no solamente ofensivamente. Es que yo, no me acuerdo cómo se llama, el chico que ha venido...
6: Perdona, pero yo creo que ahí sí se ha mejorado, ¿eh? De primera parte de temporada a segunda se genera más peligro en el balón parado ofensivo.
3: Sin duda, pero seguimos
6: vamos a decir lo que se ha mejorado también.
3: Pero seguimos teniendo una cierta carencia. El otro día mete gol John Martín porque metes un balón al área, salta de cabeza y gana sus dos pares que estaban con él. Bueno.
2: José,
3: sí, pero me acuerdo el apellido.
2: El apellido ahora te lo confirmo.
3: Sí. Bueno, este chico tiene un trabajo por delante importantísimo porque yo creo que si lo han traído será porque, su prestigio le precede.
2: José Rodríguez.
3: José Rodríguez, eso, sí. Es que no me acordaba. Y además tiene un prestigio que le avala en este aspecto. Pero claro, sin las condiciones físicas necesarias es absolutamente imposible. Pero esto no es nuevo, esto viene desde hace tiempo en la Real Sociedad. O sea, tenemos un severo problema de envergadura que el Sanse, de alguna manera, también lo ha padecido. Es que el Sanse este año también lo ha padecido. Y eso que teníamos es, efectivamente... que bien, que celebró, anda que no celebró cuando le metimos al Atleti el gol de Guedes, aquel en salida de estrategia, en una jugada bien elaborada. Pero David ha dicho además una cosa importante, que además ya no es solamente la cuestión de envergadura, que también, por supuesto, es fundamental. Es que tú te anticipes, que ataques el balón. Porque Caleta Car, por ejemplo, seguramente tendrá unas estadísticas, tanto que a la gente le gustan las estadísticas, en el balón aéreo extraordinarias. Pero una cosa es que ganes por envergadura...
4: Las que van a donde está, ¿eh?
3: Exacto, claro. Exacto,
4: van a donde está, ¿eh?
3: Exacto, exacto. Pero él no se anticipa nunca, no es un jugador de anticiparse. A eso voy, tanto defensivamente como ofensivamente. Entonces, claro, tú ganas a donde te llega el balón porque eres mucho más alto que tu par y entonces la ganas. Pero no ganas por anticipación, no atacas el balón. Y eso es algo que yo he echado de menos mucho. Y no nos podemos olvidar que más del 50% de goles se consiguen en estrategia. Y ahí tenemos una carencia, yo creo que hay que resolverla de manera inmediata de cara a la temporada. Espero que Matarazzo, con el tiempo que tiene para haber preparado esta temporada que viene, sea suficientemente consciente de esa carencia que tenemos y le pongamos remedio, porque si no, volveremos a tener otro problema. Además de que el equipo es excesivamente alegre, que a mí así me lo parece, yo soy mucho más conservador en el juego de lo que es Matarazzo, pero bueno, al principio parecía que la gente estaba encantada también, cuando yo decía que, bueno, sí, pero yo creo, quiero ser mucho... Yo soy de los que prefiere ganar 1-0 que 5-4, lo tengo muy claro, siempre, porque si a ti no te meten un gol, el empate lo tienes asegurado, ya sé que en la liga de tres puntos es distinto, pero es que no se sostiene que un equipo como la Real tenga que meter todos los días 3 goles para ganar un partido. Por ahí voy, esa carencia que tenemos, pues es que hay que resolverla, porque si no tendremos muchos problemas la temporada que viene. Volveremos a tener los mismos, tanto ofensivamente como defensivamente.
1: Yo lo que me gustaría ver, que no sé si habrá alguna estadística, es ver la evolución de las medias de estatura, digamos, en la liga, por líneas, y cómo ha venido aquí, digamos, de los últimos años. Y yo creo que nosotros en ese sentido, al hilo de lo que tú dices, no hemos ganado envergadura, mientras yo creo que el resto de los equipos sí han ganado en envergadura. Y no sé si también es un tema ya también de selección, incluso en la base, porque tú mismo lo has dicho, que en el Sanse también ha tenido sus problemas con temas de envergadura. A mí concretamente los laterales del Sanse no me parecen Sansón, vamos, que decirte en ese sentido de envergadura y altura, ¿no? Y yo creo que incluso yo lo que veo en equipos ya de base más debajo del Sanse, yo creo que el tema de la envergadura y el físico...
3: No... Es que el único central alto que hemos sacado del Sanse de un tiempo a esta parte ha sido Lenormand. Sí. El resto de los que han podido o han tenido posibilidad de subir a primera.
0: De todas formas,
2: ahora tienes a Quita y Calderón.
0: A veces no es cuestión de envergadura, porque que muchas veces sí, evidentemente, sí, sí. Y estamos pidiendo más físico, pero tienes a Caleta Car, que es el tío más alto de la plantilla, de los que estamos aquí, creo que ninguno lo renovaríamos para el año que viene.
3: Es lo que hablábamos, que Caleta Car es un jugador.
0: O sea, que
3: muy
0: no solo
3: alto.
0: Es físico, sino que es un físico bien llevado, con anticipación, con potencia, con consistencia.
2: Yo creo que es un físico, o sea, desaprovechado.
0: Ese tipo,
2: que tienes, hombre,
0: sí, pero bueno, lo tienes aquí. Sí, es un jugador que te han cedido.
3: Pero yo he incidido mucho que no solamente es un problema de centrales, ¿eh?
0: Un
3: problema
0: de laterales.
3: De medios centros y es un problema de laterales.
0: Y sobre todo de laterales.
3: Claro.
0: Que son muy pequeños los dos.
3: Claro, claro. Es que al final estás jugando con una línea de tres, de cuatro.
0: Y uno de ellos encima no es lateral. Ha hecho un trabajo muy aseado y muy y bueno, porque le ha tocado y porque tiene mucha calidad, pero no juega en su posición.
3: Es que hemos jugado muchas veces con una defensa.
0: Y el otro, cuando pasa el medio campo, se pierde.
3: Habrá habido partidos que alguno ha subido, si no jugaba John Martín, porque al principio Caleta no jugaba, que incluso hemos jugado con Ariz de central, con Zubeldia, que la han jugado muchas veces, con dos laterales que tampoco te llegan al 1,80, con dos medios centros, John Gorrochategui, que tampoco es muy alto. A ver, que te lo puedes permitir, el tener jugadores que sean, oye, que te den un rendimiento importantísimo, incluso jugando de medio centro, incluso jugando en defensa, que no tengan mucha envergadura, pero es que el resto tienen que acompañar en ello. Claro, el Barça, por ejemplo, siempre se ha pensado que no tenía mucha altura, ya, pero luego ha ido evolucionando a jugadores de cierta envergadura. Ahora el Barcelona tiene 3 o 4 jugadores por encima del 1,86 en cada partido. Siempre que se hablaba, se ponía... No, es que siempre juega con los bajitos. Bueno, relativamente. O cuando ha tenido un central, ha tenido un central.
4: Pero bajitos que denominen. Ayer juegan Pedro y Gaby. O Pedri y Gaby. Que igual, igual de cabeza le gana. Bueno, a Gaby no le ganas. Pero es que es a lo que voy. Gaby es un tío pequeño, pero te gana de cabeza.
3: Como Puyol.
4: Te gana de cabeza.
3: Como Puyol. Pero Puyol era una especie de jugador.
4: Yo no voy
3: de los que no hay.
4: Creo que el físico. Bueno, la envergadura. A mí dame gente fuerte. Vamos a dejarnos gente fuerte. A mí la altura no me preocupa tanto, pero en este caso concreto sí, en la estrategia, pero tienes que intentar minimizar esas cosas. Lo que te decía ayer, Pedri y Gavi, bien, por arriba si juegan contra dos tíos de 1,90 m, pues van a sufrir. Pero claro, no les quitas el balón tampoco. Pero si nosotros tampoco tenemos eso. Otras veces cuando hemos pegado, bueno, aparte que estaba Merino que era más ganador, pero tampoco nos quitaban el balón. No tenemos un centro del campo dominante como para poder permitirnos perder alguna disputa aérea que nos cueste poco, que casi siempre la tenemos nosotros. Y si la perdemos la tenemos con seguridad. Yo voy un poco por ahí. Tú puedes ser muy alegre jugando, yo no critico que sea alegre. Lo que quiero es que seas alegre y dentro de ser alegre, ten un equilibrio por si siendo alegre palmas la bola. Entonces, no sé, dime.
3: Fíjate, cuando jugaba, tú has hablado de Merino. Cuando jugaba Merino, normalmente jugaba Zubimendi, Lenormand y Zubeldi atrás, con Zubimendi muchas veces haciendo de quinto central. Pero claro, tenías a un tipo como Merino que te ganaba todos los balones en el centro del campo. Tenías a un tipo como Lenormand.
4: Que hemos perdido, Lenormand y Merino en ese aspecto es terrible. Una baja. Ahora solo tienes a John Martín. Y luego jugaba, que tenía 19 años, y es verdad que en los últimos partidos también tampoco está siendo la. Yo también tuvo un par de anchoas, pero que es normal. Es normal, es que tiene 19 años,
3: claro,
4: y es
3: claro,
4: temporada, por y su primera larga, pero es el más solvente de largo este año atrás, seguro que sí.
3: Si nos llega a faltar el Martín, no sé cómo hubiera acabado esta fiesta.
4: No, pues seguro, pero bueno, yo creo que sí tiene que ir un poco por ahí. Y joder, decía Íñigo la base, yo me acuerdo que en mi época de chaval y tal, sí, cuando se hacían selecciones para la Real, los que éramos pequeñitos y esto, pocas opciones teníamos. Ahí cogían grandes y fuertes ya con 13, 14 años. Sí. Si alguno habían salido los pelos antes que a ti, ahí estaba. Acabamos, Juanjo.
0: Sí. Vale. Nos vamos ya, sí, efectivamente. Ya lo siento porque podríamos estar un ratito más hablando, pero sí, nos llegan ya las 4 en punto de la tarde. En unos segundos lo van a ser, así que aquí lo dejamos. Gracias, David, por venir un día más aquí.
4: Gracias, Íñigo.
0: Gracias a
2: vosotros. Gracias
3: a vosotros y a los oyentes siempre.
0: Eskerrik asko, Samu, mañana estamos.
2: Hasta mañana, Juanjo.
0: A la 1:05 la Moya.
2: Como siempre
0: aquí.
2: Con una sonrisa.
0: Sí, señor, sí. Siempre. Haga lo que haga la Real aquí, evidentemente siempre nos gustará que gane, pero la sonrisa no hay que perderla nunca. Estuvo Javi Moreno en el control técnico de sonido. Gracias a todos por participar en esta tertulia y por también escucharla. Un saludo, buenas tardes, agur.

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2: Hay varias versiones de esta canción, pero nos quedamos con la original, la que lanzaba Billy Ocean en el año 1976. Love Really Hurts Without You.

Esta canción los británicos de Police la lanzaron dos veces como single, la primera vez en 1978 y después, un año más tarde, lo volvieron a hacer aprovechando su creciente éxito. Roxanne es todo un clásico de la banda liderada por Sting. Rocks.

Esta es una de las bandas australianas de mayor éxito, liderada por Michael Hutchence, que desgraciadamente moría en 1997, pero hasta ese momento fueron muchísimos los éxitos que cosecharon, y de hecho esta es una de sus canciones más destacadas, Need You Tonight.

es un trío de ases el que compone el elenco que interpreta esta canción, nada menos que Rihanna, Kanye West y Paul McCartney juntos con esta canción que es todo un éxito del año 2015, For Five.

Esta es la versión original de una canción que también ha sido grabada por otros artistas y grupos como los Guns N' Roses, como Fergie de los Black Eyed Peas o Gary Halliwell de las Spice Girls. Esta es la original, Live and Let Die, con Wings.

son unos cuantos los éxitos que desde su nacimiento en 1992 nos ha brindado la banda sueca de Cardigans, entre ellos este Loveful, que además de formar parte de su disco First Band on the Moon del 96, también fue parte de la banda sonora de la película Romeo y Julieta. La propia banda de George Baker fue la encargada de asimilar los costes de producción de la grabación de esta canción, que hoy en día es todo un clásico, Little Green Bug.

Es una canción que no solamente tiene su importancia en la historia de la música, sino también en la historia del cine, porque fue premiada con el Oscar a la mejor canción original en 1988. Su autora, Carly Simon, también recibió el Globo de Oro gracias a Let the River Run, una canción que formó parte de la banda sonora de la película Armas de Mujer.

algunos de los antiguos componentes del famoso grupo The House Martins fundaron a finales de los 80 este otro proyecto titulado The Beautiful South, que estuvo en activo desde el 88 hasta el 2007 con su rock alternativo. Y en su quinto disco, Blue is the Color, se incluyó esta canción que ha pasado a la historia como uno de los éxitos de The Beautiful South. El tema es Rotterdam or Anywhere.

El grupo británico V40 destacó por su compromiso social y por su activismo, y además le dieron un toque muy especial a algunas canciones que versionaron, como esta originalmente interpretada por Elvis Presley, Can't Help Falling in Love.

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1: Es un clásico del rock and roll de finales de los años 50, pero la versión más popular es la que escuchamos hoy aquí con Iggy Pop, Real Wild Child.

Hay muchas leyendas en torno a Roy Orbison, pero si algo es cierto es que fue un cantante de rock and roll diferente a todos los demás, con un estilo apasionado, con canciones en las que sí, abiertamente mostraba su vulnerabilidad. Aquí tenemos uno de los grandes éxitos de Roy Orbison, You Got It. Lo que más destacaba en la puesta en escena de este grupo de pop inglés llamado The Rupets fue su atuendo, sus particulares vestimentas, pero por supuesto también hay que destacar la calidad musical de sus grandes canciones. Hoy hemos redescubierto este dato gracias a esta canción, Sugar Baby Love.

por supuesto, gracias a esta canción, Bryan Adams alcanzó el primer puesto de los temas más exitosos del año 96 en su país, en Canadá, y también triunfó en otros. Por ejemplo, en los Estados Unidos llegó al puesto número 53. Fue nominado a los Grammy gracias a este tema que se incluyó en su disco 18 Till I Die. Es una canción llena de energía positiva. 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

Y aunque la carrera musical de Linda Perry, no solamente como líder de Four Non Blondes, sino también como productora, ha sido intensa, la verdad es que el único gran éxito que consiguió liderando precisamente Four Non Blondes fue este WhatsApp, que de hecho ocupa el puesto número 84 de la lista de los 100 mejores One Hit Wonders de la historia. Todo un éxito que nos hace retroceder hasta 1993 en su disco Bigger, Better, Faster, More.

Era un músico con muchas aptitudes, porque además de tocar la guitarra, el piano, el bajo y la batería, cantaba así de bien. Eddie Cochran, que se marchó con tan solo 21 años en un accidente de tráfico, pero que aún así fue un referente del rockabilly a nivel mundial. Aquí tenemos uno de sus clásicos, Summertime Blues.

Esta es la canción que dio título al álbum que los Beatles lanzaron en 1964, un álbum que además se colocó durante 38 semanas consecutivas en la lista de los discos más vendidos del Reino Unido. Y también hay una versión cinematográfica de este álbum al que da título precisamente esta canción, A Hard Day's Night.

Existen varias versiones de esta canción. Una de las más conocidas es la de los británicos V40, pero la original la escribió Neil Diamond en 1967 y está inspirada en el consumo de vino como la única herramienta para evadirse de los problemas. Red Wine.

Contaba Freddie Mercury que había escrito esta canción en un baño de espuma, en un hotel de Múnich, en tan solo 10 minutos. Y el caso es que su repercusión ha durado décadas y seguirá siendo un clásico indiscutiblemente. Crazy Little Thing Called Love, uno de los éxitos de Queen.

La primera versión de esta canción es del año 1956, la interpretó por primera vez Ruth Brown, pero también es muy exitosa la versión que escuchamos, la de Cliff Richard del 63, Lucky

El origen de esta canción se remonta al siglo XVII y es un tema tradicional mexicano de autor desconocido, cuya versión más popular fue la que lanzó en 1958 Richie Valens. Precisamente la película La Bamba se inspiró en la figura de este artista y también los Lobos contribuyeron con su particular versión. Aquí la tenemos, La Bamba.

Curiosamente, la banda viene desde Bélgica, se llaman Vaya con Dios, y esta es una de sus canciones importantes. La lanzaron en su disco Night Owls en 1990. Na, nena.

Con esta canción retrocedemos hasta 1984, momento en el que The Spencer Davis Group recogían el premio del Salón de la Fama de los Grammy gracias a esta canción, Give Me Some Lovin'.

Si hay un artista que se haya entregado en cuerpo y alma al jazz y al blues, ese es sin duda Van Morrison, que lleva la friolera de 60 años de trayectoria musical. Un tiempo en el que ha conseguido muchísimos éxitos, como el que hoy hemos escuchado, este Brown Eyed Girl. Esta es la canción que dio título al primer trabajo que George Michael lanzó en 1987 como solista después de su experiencia con Wham. Fue el sencillo más vendido de ese año, según la revista Billboard. Estamos hablando del 87 y la canción es uno de sus grandes éxitos, Faith.

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El grupo californiano The Bangles fue uno de los primeros grupos formados exclusivamente por mujeres en la escena rock a nivel mundial, y además su música estaba influenciada por la New Wave y el Garage Rock. En el 86 publicaron su disco Different Light y en él se incluyó esta canción, Manic Monday.

Está claro que esta es una de esas canciones que si tienes un mal día va a venir muy bien para levantar el ánimo. Es el clásico de Bob Seger que también han versionado entre muchos otros los Status Quo All Time Rock and Roll.

Aunque tiene un sonido añejo, lo cierto es que esta canción pertenece al álbum que en 1983 lanzó Billy Joel, una historia en la que nos cuenta cómo una persona de clase más bien baja trata de alcanzar el amor de una chica de la alta sociedad. Esta es la historia de Uptown Girl con Billy Joel.

un clásico del rock and roll de la década de los 60 con una banda británica, liderada por John Mayall, el grupo John Mayall and the Blues Breakers y su éxito Hideaway.

El periodo de máximo apogeo para el grupo de glam rock Sweet fue desde 1968 hasta 1982 y después retomaron su trayectoria musical y lo han venido haciendo hasta la fecha. Son, por tanto, más de cinco décadas de carrera para este grupo que a lo largo de todo ese tiempo nos ha dejado éxitos como este que nos ha retrotraído hasta 1975. 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

Por lo general estamos acostumbrados a que las canciones de status quo estén cargadas de energía y sean auténticas piezas de rock and roll en estado puro, pero este tema es un poco más psicodélico. Viajamos con ellos hasta 1968 para escuchar Pictures of a Matchstick Man.

Solo en los Estados Unidos esta canción vendió 1,5 millones de copias. Fue en 1972 cuando The Hollies lanzaron este tema, que hoy es un clásico, Long Cool Woman.

La dirección del videoclip de esta canción corrió a cargo de nada menos que el cineasta francés François Truffaut. Y, de hecho, el tema también se convirtió en el más conocido de Sixpence None the Richer, Kiss Me.

Esta, con el paso del tiempo, se ha convertido en una de las canciones más destacadas de los Smash Mouth. Se incluyó en su disco Astro Lounge y también formó parte de la banda sonora de la película Shrek, un clásico All-Star. Una mujer incombustible que hace ya algunos años que se retiraba de la escena musical, pero que ha dado mucha guerra y que ha destacado como una de las grandes rockeras de la historia de la música. Pero también Tina Turner se ha atrevido con el dance y, de hecho, así lo hizo, versionando esta canción para la banda sonora de la película What's Love Got to Do With It. Es el clásico Disco Inferno.